0: Si eres, ya lo abordaremos a profundidad, pero el video que vi, y le agradezco a mi hija por haberme lo propuesto y enseñado, decía esta chica lingüista, muy, muy contemporánea, muy moderna, de hecho muy jovencita, que se ve, y decía, es que no es lo mismo cuando hay un hijo de una mamá soltera, de una mamá viuda, de una mamá divorciada o de ambos padres. Y el lenguaje es diferente. Y de ahí surgió la idea. De hecho, yo creo que, bueno, lo tengo que hacer público y expresarlo gracias a mi hija, porque este tema me llamó muchísimo la atención por el desarrollo del lenguaje de acuerdo a las características de la familia. Entonces, obviamente, esta introducción que tú haces ciertamente... Es muy interesante también porque hay silencios que premian, hay silencios que lastiman. Totalmente. Hay palabras que, aunque no parezcan fuertes, la intención emocional es la que lastima o la que premia. Uh-huh. Entonces, de ahí vino esta inquietud y yo creo que sí me llamó muchísimo la atención y quiero compartirlo, quiero ponerlo aquí en la mesa porque de cómo hablamos, fíjate, de cómo nos hablan nuestros padres desde el vientre materno, desde la infancia, desde el balbuceo del bebé, nos van haciendo este discurso externo, pero luego se vuelve en el diálogo interno, fíjate, curiosamente. Entonces, cómo nos habla el entorno, cómo nos hablan nuestras personas, se va volviendo en este diálogo interno y entonces, obviamente, después, no solamente nosotros recibimos los estímulos lingüísticos o verbales del entorno, sino que nosotros mismos conformamos nuestro discurso interno. Y entonces ahí viene una cuestión muy interesante, que es cómo nos formamos a través de lo que nos decimos, a través de las palabras internas. Y entonces por eso hay personas que son muy introvertidas, muy tímidas, muy todo. Habría que analizar cómo les hablaron cuando eran bebés, cómo los escucharon o cómo no los escucharon. Y entonces, obviamente, y luego además tiene un trasfondo que esto también me pareció muy interesante porque fui a algunas fuentes, también ya sabes que hay que ir buscando cosas verídicas. Harvard tiene algunos estudios muy interesantes que vamos a mencionar un poquito más adelante. Pero aquí la cuestión es, ¿qué fue primero, la palabra o la necesidad de encontrarnos como personas? ¿Qué surgió primero? Porque también hay lingüistas muy interesantes que hacen un análisis en este sentido. Y entonces el lenguaje en principio o los signos hablados en principio solamente eran para dar órdenes y para sacarnos del peligro. Las primeras etnias humanas que hubo en el planeta, no sé, hace miles de años, las voces primeras fueron estas, para dar órdenes, o sea, ve y caza o ve y recolecta o fuga. Claro. Todos, porque ahí viene el animal que nos va a comer, ¿no? Entonces, ya después vinieron, se fueron estructurando cierto tipo de palabras, cierto tipo de expresiones, y ya nos sirvieron, ya cuando hubo chance, ahorita vamos a ir haciendo una descripción para compartir experiencias, cómo casé mejor, por dónde me fui, a favor del viento, en contra del viento, y todo este tipo. Ya es, narro mi experiencia para que tú la aproveches. También es para recordar, o sea, cómo nos fue la temporada pasada de lluvia, ¿qué fue lo que recolectamos más, qué granos se nos cayeron, para enseñar, para transmitir conocimiento a las generaciones posteriores, también para consolar. Ya después, cuando fue un poquito más emotiva la lengua, también nos enseñaron a consolar y a construir comunidad. Y entonces, obviamente, todos empezamos a aprender, o en estos grupos, en estas etnias antiguas, empezaron a aprender que un signo o un símbolo significaba una cosa y otro otra. Y entonces ya podía yo expresar un poquito, aunque no claramente todavía en estos albores de la humanidad, todavía no era muy, muy común expresar emociones, porque pues todavía no las identificábamos. Ya estaban. El ser humano siempre nace con su cargamento de emociones. Pero cómo se expresaban, ese es lo interesante. Y esa es la fascinación que sienten los lingüistas al hacer esta exploración por el lenguaje del ser humano.
1: Padrísimo.
0: ¿Cómo ves?
1: Oye, sobre todo esto que tú dices, la importancia de ver la evolución.
0: Así es.
1: Porque, bueno, a la fecha, aunque no dominemos o no hablemos algún otro idioma, hay símbolos que son universales.
0: Son universales, exactamente. Por ejemplo, la gratitud, el agradecimiento. La inclinación de la cabeza para mucha gente, eso es agradecer, aunque no hables el mismo idioma, esa es una señal universal para todos, ¿no? Entonces, o el unir las manos también, ¿no? Es a lo mejor un poquito de religiosidad, de oración, de gratitud, también es universal. No hace falta que hables el chino mandarín o cualquier otro idioma, ¿no? Entonces, es bien importante. Y entonces, obviamente, el lenguaje se fue haciendo o lo fuimos considerando ya después como un constructo social. Ya no solamente era para dar órdenes, para prevenir el peligro, sino como una construcción social. Y obviamente este conjunto de símbolos, de signos, se fueron haciendo más complejos, porque el ser humano fue descubriendo más cosas y obviamente pues le tuvo que poner nombre a lo que iba descubriendo, a lo que iba aprendiendo, a lo que iba enseñando a sus otras generaciones. Y obviamente por cuestiones de movimiento, de migración, algunos grupos se fueron separando geográficamente y esto fue haciendo una separación cultural. Y entonces a lo mejor, o simplemente sabemos, bueno, dicen los estudios que los primeros seres humanos surgieron en África y de ahí se fueron distribuyendo al resto del planeta. Entonces, pues unos fueron hacia el oriente, otros hacia el poniente, otros más al norte, otros se quedaron en el sur. Y esta división geográfica generó diferentes lenguajes, diferentes expresiones lingüísticas, y obviamente pues empezaron a surgir diferentes formas de, sobre todo, fíjate que esto es bien bonito porque es cómo interpreto lo que percibo de mi medio. Ese es el lenguaje, ¿cómo lo interpreto? Y entonces lo hago común con la gente que está a mi derredor. Entonces, como hubo muchos grupos que se fueron expandiendo, no hay un solo lenguaje universal del cual hayan surgido las demás lenguas, que ahorita te voy a decir cuántas son.
1: Interesante.
0: No es solo un idioma, sino que de acuerdo a donde se fueron yendo y a los sonidos que fueron creando, generando, se fueron... ahora sí que gestionando este tipo de símbolos o signos donde le fueron dando forma al lenguaje. Y entonces obviamente por eso hay tantas lenguas, ¿no? Tantos idiomas. Y vamos a ver la diferencia entre lengua e idioma, ¿verdad? O entre lengua y habla, por ejemplo, también, claro, que es bien interesante. Y obviamente pues cada lengua, como decía hace un momento, representa la cosmovisión que me rodea, representa cómo mis antepasados percibieron su entorno, cómo lo describieron y cómo me lo comunicaron.
1: Fíjate toda la información que podemos rescatar, sí, de, sobre todo a nivel cultural y familiar, si nos ponemos a observar cómo es esa comunicación, ese lenguaje.
0: Así es, sí, definitivamente, porque pareciera muy fácil decir, es que yo hablo español, tú hablas inglés, aquel habla alemán, aquel habla ruso, turco, o cualquiera que sea, ¿no? Pero ¿qué hay de fondo? ¿Qué hay detrás de eso, no? No solamente es la lengua, es cómo percibieron o cómo percibimos el entorno y cómo lo interpreto. Y además, cómo favorezco para que nuestras generaciones venideras también tengan más facilidad. Hay un dato curioso que me llamó la atención. No sé si en todas las lenguas, esperemos que no sea un fenómeno cultural, pero fíjate que es posible, voy a investigarlo y a lo mejor en otro programa lo mencionamos. Hubo un auge muy grande de nuestra lengua española, de nuestra lengua castellana, donde un ciudadano promedio tenía cierto número de palabras que usaba en su día a día. La novela de Cervantes es fabulosa, El Quijote, porque usa una cantidad impresionante de términos españoles. Y así era el común, y además era el español vulgar con el que escribía, ¿no? Según, si estoy mal, que me disculpen las personas que saben más de esto, pero era una cantidad impresionante de palabras que conocía y usaba el ciudadano promedio. Tristemente, este porcentaje de palabras viene disminuyendo. Las personas, sobre todo, y no es solo culpa de ellos, también es culpa del entorno, de los medios, de todo, ya se dominan menos palabras, se utiliza menos vocabulario en nuestras generaciones más nuevas, y eso sí es un poquito lamentable porque en vez de poner hola, ¿cómo estás?, ponen un emoticón con una figurita, una carita y ya con eso, ¿no? Entonces esas palabras están desapareciendo de nuestros vocabularios. y están en riesgo de desaparecer muchas lenguas.
1: Sí,
0: en dos o tres generaciones se van a perder varias lenguas. Muchas.
1: Híjole, pues con esta increíble introducción nos vamos a nuestra primera pausa. Quédese, seguimos hablando el lenguaje de la familia, el tema de hoy.
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2: En Radio BI son las 6 con 14 minutos.
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2: Temperatura, 27 grados. 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
1: Seguimos platicando con Jorge Bernal acerca de estos lenguajes de la familia y bueno, qué interesante lo que platicábamos fuera del aire, sí. Jorge. Sobre todo yo te platicaba el desuso luego de los diccionarios.
0: Así
1: ¿qué
0: es.
1: Pasó con ello?
0: Sí. Fíjate que incluso hasta por cultura general deberíamos recomendar, obviamente no vas a obligar a nadie y también eso está clarísimo, ¿no? Y menos ahora en estos tiempos, pero yo creo que para... De hecho, yo hace rato conversaba con una persona y estaba ahí cerca de nosotros otra y ya cuando nos retiramos le digo, oye, qué conversación tan amena tiene esta chica. Y le digo, y yo creo que sí es importante interesarse por la conversación, por las conversaciones. Una persona que lee, una persona que está informada, una persona que le interesa, puede hacer conversaciones más amplias, más amenas. Y hay personas que no, o sea, no, o hay personas muy, muy doctas, y me acuerdo de un maestro emérito, que no hablaba más que de un tema, su tema. O sea, si y le ya. preguntabas de otra cosa, ya.
1: Desconocía.
0: Totalmente. Y también eso yo creo que es otro extremo, ¿no? O sea, también no creo que sea sano. Pero sí es importante que vayamos viendo esto, ¿no? O sea, entre más el vocabulario tienes, entre más cosas investigas, tienes más temas de conversación y se hace rica la conversación, porque luego incluso hasta para poder entablar una plática o estar en un grupo, pues hay gente que se queda callada.
1: O simplemente, ¿no?, resolver conflictos, sí, de la vida cotidiana. También,
0: exactamente.
1: Sí. No sabemos cómo, sí, cómo abordarlo.
0: Así es. Y fíjate, regreso a la antigüedad y por qué surgieron estos lenguajes, ¿no?, estas lenguas. Y aquí me pareció muy bonita esta frase. Dice, el ser humano dejó solo de sobrevivir y se empezó a formar. Vamos, como animal racional,

0: los relatos, aparecieron los mitos, apareció la religión, aunque voy a arriesgarme a decir esto. Sí, también apareció porque hubo necesidad de creer en, claro, en algo o descubrir de dónde vengo, ¿no? Entonces, Noah Harari tiene un libro excelente que se llama Dios, la historia, una historia humana, que habla de esto, ¿no? No niega la existencia de Dios jamás, pero sí dice, a ver, ¿cuándo surgió? Y justamente surge cuando el ser humano empieza a conversar consigo mismo. Y entonces dice, no me puedo explicar mi existencia con mis palabras, entonces tengo debe haber algo. Tengo que buscar uh-huh. algo, ¿no? Entonces, obviamente, empezó a aparecer esta duda. Y apareció algo muy, al menos para mí, apareció la poesía, ¿no? Aparece la poesía, aparece la literatura ya como tal. Y entonces, obviamente, primero fue comunicarnos, segundo fue recordar, tercero fue imaginar y al final crear belleza. Y entonces aparece la literatura. Y aparece la literatura como una forma elevada del lenguaje, uh-huh. una forma sí, más sí, elegante sí. de hablar. Ya no solamente es hablar por hablar, sino ponerle filigranas a la palabra y decir, a ver, en vez de decir, oye, el atardecer está bello, ponerle un montón de cosas, ¿no? El color naranja, el rojo, el amarillo.
1: Y sobre todo la expresión de emociones.
0: Exactamente, y es cuando empieza el hombre a sentir este tipo de cosas y a expresarlo. Y aparece la literatura como una expresión sublime del lenguaje. Y obviamente, pues, eso nos da humanidad. Aunque mucha gente bueno, no sé si estén de acuerdo conmigo, pero ya no solamente somos animales racionales que cazamos y claro. pescamos y recolectamos y que nos juntamos en grupos, sino empezamos a ser humanidad, empezamos claro. a tener este sentido.
1: Sobre todo esto que tú decías de la percepción y luego la interpretación, creo que se va enriqueciendo.
0: Así
1: finalmente.
0: Es. Sí, definitivamente. Entonces, obviamente, hay personas y ha habido y yo creo que siempre va a existir personas que se fascinan con el lenguaje, con la expresión verbal y ellos nace la disciplina de la lingüística, y hay dos lingüistas que voy a mencionar ahorita, que se dedican precisamente a estudiar este tipo de cuestiones del ser humano, ¿no? Y el primero, que es considerado el padre de la lingüística moderna, se llama Ferdinand de Saussure. Él es suizo, nace ya a finales del siglo XIX, principios, y muere a principios del XX. Esto es en 1853, nace en Suiza y también fallece en Suiza en 1913. Y él es considerado el padre de la lingüística moderna porque él empieza a establecer la estructura del lenguaje. Okay. Y entonces empieza a, no solamente lo hablamos, sino que el lenguaje tiene una estructura. Y obviamente hay signos lingüísticos. Y a mí me parece muy interesante esto porque él fue el primero que dijo, hay un significado y hay un significante. Voy a tratar de explicarlo lo más sencillo posible, porque también sí cuesta un poco de trabajo, ¿no? Pero, ¿cuál es el significado? Es lo que te imaginas en tu cabeza, ¿no? La idea concreta. ¿Y cuál es el significante? Es una expresión física del significado. Por ejemplo, yo veo este micrófono, entonces me lo imagino. Ese es el significado, porque no hay ninguna expresión física. Pero cuando digo verbalmente, porque es físico, muevo la lengua, muevo las cuerdas vocales, muevo la boca, entonces digo micrófono, ese es el significante. Uh-huh. No sé si me explique.
1: Sí, claro.
0: Y él lo describe así. Entonces tenemos el significado, que es lo que me imagino. O sea, veo un árbol y sin nombrarlo, me imagino que es un árbol o un animal o lo que sea. Ese es el significado. Ya cuando lo nombro, cuando le pongo estructura física, esto es lengua, dientes, garganta, cuerdas vocales, ese es el significante.
1: Y que finalmente muchos de nosotros aprendimos a través de esta técnica.
0: Así es, definitivamente. Yo creo que aquí la cuestión es que ahorita te voy a decir, este primer lingüista hizo la diferencia entre lengua, que es un conjunto de reglas socialmente compartidas, y habla, que es lo que tú individualmente haces y lo que yo individualmente hago.
1: Pues nos vamos nuevamente, Jorge, a pausa. Quédese, vamos, seguimos hablando pausa. De estos lenguajes de la familia, el tema de hoy.
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2: En Radio BI son las 6:24.
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1: Seguimos platicando con Jorge Bernal acerca del lenguaje de la familia. Y bueno, un saludo a nuestro queridísimo Toño Rodríguez, dice, buenas tardes, muchas felicidades. Como siempre, temas interesantes. Dice, yo pienso que los lenguajes en la familia se van perdiendo a través de las generaciones, se van modificando y muchas palabras interesantes se van perdiendo, sobre todo por la tecnología.
0: Así es. Sí, Toño, gracias por los saludos, como siempre. Fiel seguidor a este programa. Y sí, Toño tiene mucha razón en este sentido, porque, y comentábamos fuera del aire, a veces estamos en la misma casa y obviamente, pues, si viviéramos en un castillo donde tiene 70 habitaciones y tal vez cuántos jardines, bueno, pues un mensaje.
1: Pero los texteamos.
0: Pero nuestras casas no creo que sean lo suficientemente amplias como para que no te escuchen, para que en vez de hablar mandes un lenguaje, digo, un texto, ¿no? Un mensajito. Entonces yo creo que sí hay que ir recuperando este tipo de cosas y sobre todo recuperando nuestro, bueno, al menos quienes hablamos el español, que nos vayamos dando cuenta lo bello que es el idioma español. El montón y ahora sí que el cúmulo de palabras tan bellas que tenemos para usarlo. Y ya lo vamos reduciendo cada vez más, ¿no? Ya hemos perdido esta forma elegante de hablar, esta forma respetuosa de hablar, y lo vamos simplificando, lo vamos haciendo más.
1: Pero fíjate, simple. Muchas veces ya nos quedamos nada más, como tú decías en el bloque anterior, con los significados, ¿y qué pasa con esos significantes?
0: Así es, sí, definitivamente. Yo creo que sí sería cuestión de irle poniendo un poquito más de empeño a este tipo de cosas y que así como luego a veces jugamos al uno, como a veces jugamos a los dados o a otro tipo de cosas en la mesa, pues también que pudiéramos jugar. Fíjate que hay un juego que en alguna ocasión en familia lo jugábamos así en bola, que se llama el basta.
1: Sí, claro. ¿Sí?
0: Y entonces eso te obliga a ir buscando palabras.
1: Oye, ¿no? Y hasta
0: buscando
1: inventarte palabras.
0: Sí, no, y las inventas. Y luego faltas de ortografía y cosas por el estilo. No pones cosas que van con H sin H y cosas por el estilo. Entonces, pero es válido y además claro. Es valioso porque así enseñas a los más chicos también a jugar.
1: Amplias el vocabulario y también aprendes sobre todo la parte que tú decías, la ortografía.
0: Claro, sí. Es que fíjate, yo no sé qué pasa ahorita que mencionabas este tipo fuera del aire. Yo recuerdo en cuando estaba en la primaria o en la secundaria había estos concursos de ortografía. Uh-huh. No sé si existan, la verdad, a lo mejor me equivoco,
1: sí,
0: y no.
1: Sí, todavía en la secundaria.
0: Pero no sé qué tanto peso le den. Ojalá que sigan, ¿no? Ojalá que sigan y que nos inviten para ver alguno, ¿no? Voy a abordar otro lingüista que también ha hecho muchas aportaciones a nuestra lengua. Él es también de habla inglesa. Él es de Estados Unidos, se llama Noam Chomsky. Él además es sociólogo y politólogo, uh-huh, y comentarista, pero de base de formación es lingüista. Y ha hecho dos aportaciones muy interesantes. Él dice y formuló y estableció la teoría de la gramática universal en lingüística. ¿Qué quiere decir esto? Que todos los seres humanos vas a decir, o me van a decir las personas que me escuchan y ven, oye, pues es lógico. Pues no es tan lógico, porque algunas personas no tienen la capacidad de distinguir los términos lingüísticos que usamos. Y entonces él dice que en su teoría de la gramática universal, dice, todos nacemos con la capacidad biológica innata del lenguaje. Ahí se oye sencillo, pero viene su segundo postulado y dice, y hay una gramática generativa. Y aquí es lo interesante porque dice, la mente humana posee un sistema de reglas finitas, esto es, pocas reglas finitas, pero esas nos permiten un número infinito de oraciones nuevas. O sea, el ser humano está capacitado biológicamente, neuronalmente, fonéticamente, para crear oraciones nuevas con el repertorio que ya tiene. Y entonces obviamente esto es muy valioso porque aquí nos da la posibilidad de que vayamos creando estructuras lingüísticas nuevas. Y eso nos va a permitir conocer otros lenguajes, aprender otros idiomas,
1: ¿sí?,
0: y ampliar nuestro vocabulario. Entonces la aportación importante de Chomsky es esta, ¿no? De que él a través de sus estudios con sus alumnos en las universidades donde ha trabajado, ha hecho estos experimentos, donde de un número limitado de recursos lingüísticos, haciendo los estímulos necesarios adecuados, los alumnos explotan su potencial, uh-huh, y descubren un montón de combinaciones lingüísticas que pueden hacer y que no tenían previstas, no sabían que las podían hacer. Entonces, esta es la aportación de Chomsky. Y tenemos al gran, digo gran porque, bueno, a mí me gustó mucho cuando lo estudié, a Lev Vygotsky. Él es médico de formación, pero también por su interés por el desarrollo humano, estudió psicología. Y él aporta muchísimo a la educación. Podríamos decir que sin querer es un gran pedagogo también.
1: Sí.
0: Aunque no se formó como tal, pero sí aportó muchas cosas. Él nace en Rusia, en Bielorrusia, en 1896 y muere en Moscú en 1934. Pero todavía su legado es muy importante porque él afirma que el lenguaje es fundamental para el desarrollo cognitivo y es la principal herramienta cultural. Obviamente, una persona que no tiene la capacidad de hablar está muy limitada a desarrollarse culturalmente. Y entonces él hace una distinción bien importante. El pensamiento es una cosa y el lenguaje es otra. Son dos funciones cognitivas diferentes.
1: Totalmente de acuerdo.
0: Y en algún momento se cruzan, ahorita lo vamos a hablar.
1: Y bueno, pues ahorita regresando a esta pausa, sí, ¿te parece? Seguimos hablando del gran Vygotsky en esta tarde aquí en Para Vivir Mejor.
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13: En Radio BI son las 6:34.
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1: Seguimos hablando acerca del lenguaje de la familia. Bueno, antes de seguir, creo que es momento de los saludos, mi querido Jorge.
0: Claro que sí, gracias. Mira, pues estamos por aquí saludando a Gaby Bernal y a don Antonio Bernal, con mucho cariño. También nos acompaña Coco Martínez Ruiz y Rosabelia Jaime Ramírez, que están viéndonos a través de Facebook.
1: Pues un saludo muy grande y con mucho cariño, sobre todo en este tema, de verdad, como te decía, tan interesante, porque sin querer queriendo, dirían por ahí a algunas personas, estos dos teóricos, Chomsky y Vygotsky, se pusieron de acuerdo casi o darle acuerdo, como esta consecución a lo que proponía uno y lo que proponía el otro.
0: Sí, de hecho, yo creo que, obviamente, yo creo que Chomsky tomó muchas cosas de Vygotsky en la cuestión del lenguaje, porque Vygotsky, él afirmaba que, y obviamente por sus estudios en psicología, que el pensamiento y el lenguaje son dos funciones independientes, neuronales, pero que se fusionan en algún momento de la vida. Y entonces, obviamente, la evolución del lenguaje desde lo social hasta la regulación interna de pensamientos es esta fusión, sí, de dos cosas, ¿no? Y entonces, obviamente, decía Vygotsky que más o menos a la edad de 2 años, que es cuando se empieza a relacionar el pensamiento, sí, lo que me imagino, palabra, con la palabra. Y obviamente empieza ahí a tener sentido lo que escucho, a tener sentido lo que me dicen, a tener sentido lo que me expresan, y sobre todo el ser humano se vuelve lingüístico y racional. Y entonces ya no solamente es los sonidos, sino la interpretación de estos sonidos. Y obviamente eso es cuando esa fusión de lo biológico con lo social se vuelve tan interesante, ¿no? Porque ya no solamente somos seres que vamos desarrollándonos físicamente, fisiológicamente, sino que ya somos seres histórico-culturales. Uh-huh. Y entonces ya nos aventamos a la mochila todo el significado del lenguaje que vamos a utilizar a través del tiempo, ¿no? Y sobre todo la lengua materna. Puedes aprender un montón de lenguas, ¿no? Puedes aprender. Fíjate, Vygotsky era también un erudito hablaba más de 8 idiomas.
1: Wow.
0: Hablaba inglés, francés, ruso, no recuerdo, había algunas lenguas propias de su Bielorrusia, que era una provincia de la antigua Unión Soviética, que también tenía una lengua muy propia, también la dominaba, y también dominaba creo que el turco o algo así. No los anoté, pero sí hablaba más de 8 idiomas, o más de 8 lenguas, ¿no? Dominaba más de 8 lenguas, y eso le permitió, obviamente, hacer este tipo de estudios sociolingüísticos, por decirle de alguna forma, ¿no? Si viviera, a lo mejor me daba un zape o me decía, eso, así está bien. Pero bueno, ¿idioma y lengua es lo mismo?
1: No.
0: No. ¿Cuál sería la diferencia?
1: Híjole, no sé, no tengo ahorita idea por dónde, a ver,
0: mira,
1: idioma.
0: Lengua es un sistema de comunicación de un grupo pequeño, compartido en gramática y vocabulario, pero es un grupo pequeño. Idioma es un grupo más grande de personas que comparten este tipo de reglas, este tipo de sonidos, este tipo de interpretación del entorno, y obviamente se identifica más con un estado grande o con un país. O sea, la diferencia es que la lengua lo domina solamente un grupo pequeño. Aquí en México hay varios, no sé si son cientos, pero sí son muchas lenguas nativas. Uh-huh. Y el idioma es el español.
1: Ok, sí.
0: Entonces, obviamente, cuando toda una nación habla una lengua, se convierte en idioma. Por eso, todo idioma es una lengua, pero no toda lengua es un idioma.
1: Ok.
0: Sí, por la cantidad de personas que comparten ese tipo de reglas, ese tipo de gramática, ese tipo de vocabulario. Entonces, estamos hablando de que el idioma se generaliza en toda la nación, y hay lenguas focalizadas en algunos, por ejemplo, en nuestros grupos del sureste, donde hablan diferentes lenguas que tristemente están desapareciendo porque el idioma está dominando. Y yo te decía hace rato al principio del programa, ¿cuántas lenguas hay? Hay dos instancias internacionales que las han ido contabilizando o registrando. Por ejemplo, hay un organismo internacional que se llama Ethnologue o Etnolengua, que calcula que en la actualidad hay 7,159 lenguas, entre idiomas y lenguas, pero rescatan también las lenguas que hablan grupos pequeños. Pero la UNESCO, de la ONU, la UNESCO ha documentado hasta la fecha 8,300 lenguas en todo el planeta.
1: Pues son poquitas.
0: Sí, pues sí, a mí se me hacen también poquitas. Pero lo más triste de esto, la UNESCO dice que cerca de 1,500 lenguas van a desaparecer dentro de 2 o máximo 3 generaciones. 1,500 lenguas. Si, en lapsos muy pequeños de tiempo desaparecen lenguas así muy, muy pequeñitas cuando fallece el último sujeto que la domina. Porque ya no hubo quien la siguiera compartiendo, quien la siguiera hablando, quien la siguiera interpretando. Y entonces obviamente esto hace que este número de lenguas vaya desapareciendo. Y por lo que vemos, creo que ya no van a surgir más. Porque, bueno, solamente que descubramos algún grupo de seres humanos que estén por ahí escondidos en el Amazonas o en algún otro lugar recóndito donde no ha llegado la civilización y que tengan sus propias lenguas. Pero se me hace muy complicado. Yo creo que sí va a ser difícil, pero sí es más fácil o, sobre todo, creo que va a ser más factible que vayan desapareciendo lenguas y que se vaya haciendo más generalizado el uso de pocos idiomas. Sí, ya sabemos el idioma español, el idioma inglés, el idioma chino, que están ahorita dominando, claro.
1: Sí, sí, sí. El alemán
0: el también. Alemán también. Sí. Y fíjate que hay lenguas bien interesantes. Hablamos de este irse alejando los grupos, que hay palabras en algunas lenguas que son muy difíciles o imposibles de traducir. Hay palabras de idiomas particulares que no tienen traducción a otro. Y esto habla de la riqueza de estos grupos, ¿no? Porque se separaron tanto en la cosmovisión, en cómo percibían el entorno, que crearon sus propias palabras, ¿no? Y no se pueden. Creo que por ahí hay algunas palabras, ahorita que lo mencionas, del alemán, que no tienen traducción al español, pues, ¿no? O sea, a lo mejor entre ellos sí pueden, si hay alguien en el auditorio que lo sepa, pues que nos auxilie, pero creo, he escuchado que hay algunas palabras que no se pueden traducir del alemán al español.
1: Ok, qué interesante.
0: ¿Quién sabe? Curiosamente. Me gustaría que ya abordáramos un poquito más el lenguaje en casa. ya hablamos del lenguaje, que es el lenguaje donde nace y todo esto, pero ¿qué pasa en la casa? Cuando hablamos, ¿cómo hablamos? ¿Y qué transmitimos en nuestros lenguajes? Porque eso es muy, muy importante. Y fíjate, aquí decía un autor que consulta, dice, la primera lengua que aprendemos no es el español para los que lo hablamos, es el lenguaje emocional de nuestra familia. Todavía no entendemos si me dicen hola bebé o cosas por el estilo, aprendemos la emoción que me transmite eso.
1: Nuevamente está la percepción.
0: Así es, definitivamente. Entonces, obviamente, antes de aprender a decir mamá o papá o coca, uh-huh. Perdón por el anuncio, aprendemos a ver si nos escuchan o si nos interrumpen o si los gritos son normales, claro, o si el cariño se expresa o si el silencio es castigo o si pedir perdón es válido. Fíjate, antes de hablar, antes de expresarme, antes de entender, antes de cruzarme estos dos cuestiones neuronales, que es el pensamiento y el lenguaje, ya empiezo a percibir eso. Hablamos de los niños menores que no entendían las palabras y que decíamos, no le hagas fiesta de cumpleaños, que acabo no entiende. Sí siente y lo percibe y lo interioriza. Entonces, cuidado con lo que decimos en casa. ¿Cómo hablamos? ¿Cómo les hablamos a nuestros hijos? ¿Cómo nos hablamos entre nosotros como pareja, como padre, hijo, como hermanos? Porque todo se percibe. Uh-huh. Y puedes decir una palabra muy altisonante y luego te dice, te la dije de cariño. No, eso me lastimó. Aunque me lo hayas dicho de cariño, eso me lastima, ¿no?
1: Por eso la importancia también de estimular en los niños pequeños esta parte del lenguaje para que puedan tener este vocabulario y que finalmente el aprendizaje se dé según lo que decía Vygotsky.
0: Así es. Sí, definitivamente. Yo creo que todos tenemos la capacidad. La cuestión es cómo se nos ha estimulado cuando somos niños, ¿no? Y entonces, obviamente, cada familia tiene un idioma propio. Uh-huh. En cada familia se va creando, ¿no? Entonces, una familia extensa no habla igual que una familia nuclear.
1: Totalmente.
0: Sí, una familia monoparental, obviamente, desarrolla otro tipo de formas de comunicación, se organiza de manera distinta en la cuestión lingüística y obviamente el vocabulario es diferente.
1: Híjole, Jorge, nos tenemos que ir a una pausa. Esto está muy interesante, así que quédese, seguimos hablando de estos lenguajes en la familia, aquí en Para Vivir Mejor.
0: Ya vamos al último.
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27: En Radio BI son las 6:47.
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2: Seguimos platicando con Jorge Bernal acerca de estos lenguajes en la familia y qué importante es esto que decías, Jorge, el tomar esa conciencia de cómo hablamos, sí, de qué enfatizamos, qué resaltamos inclusive.
3: Fíjate, es que caemos en la cuenta de estas diferencias hasta que ya lo vamos investigando un poco, ¿no? Porque decía yo de este TikTok que me enseñó mi hija, y que decía, es que habla diferente una persona que es hija de mamá soltera o de papá único y así, ¿no? Y también, fíjate, en las familias reconstruidas, aquí está también otro fenómeno lingüístico, porque en las familias reconstruidas hay que negociar términos.
2: Ole,
3: porque, sí, porque imagínate, a la persona que viene, o sea, por cualquier cosa se reconstituye una familia, se reconstruye. Y entonces, obviamente, el papá y la mamá traen sus hijos de sus parejas anteriores. Entonces, el hijo de los papás no le dicen mamá a la señora. Entonces, hay que negociar cómo te voy a decir. Te hablo por tu nombre. Ahora, si son pequeños y empiezan esta dinámica, pues quién sabe si le van a decir mamá. Porque también tienen presente la otra figura de mamá. ¿Cómo le digo mi casa, nuestra casa, tu casa? Porque también ahí hay que ver, ¿se mudaron a una casa neutral o se mudaron a la casa de uno o a la del otro? También hermanos, o sea, es mi hermano pero no es mi hermano, o le tengo que decir hermano, le hablo por su nombre. Y ya más cuando son adolescentes, ¿no? Que se reconstruye una familia. Entonces sí, ahí hay que ver que algunas familias hablan muy, muy fácil, yo creo que, y es cuando nos damos cuenta, ¿no?, de este lenguaje. Es muy fácil para algunas familias decir nosotros, decir vamos, decir cómo estás, porque en otras familias las frases son yo lo hago, o hazlo tú, o sobre todo porque lo digo yo y no me discutes.
2: Claro.
3: O sea, no hay negociaciones.
2: ¿No?
3: No hay negociaciones. Entonces, obviamente, las familias no solo heredan genes, parecidos, dinero.
2: Sí, totalmente.
3: Heredan lenguaje. Por ejemplo, hay familias en donde se dice los hombres no lloran, callita te ves más bonita, de eso no se habla. No se habla de Bruno.
2: No se habla de Bruno.
3: Y hay otras familias donde es muy común escuchar, estamos muy orgullosos de ti, cómo te sientes, vamos a resolverlo juntos. Y eso cambia totalmente, no solamente la estructura lingüística, cambia la forma de percibir mi entorno. Y entonces, obviamente, la familia se construye conversando.
2: ¡Wow! Así que esa sería como nuestra tarea, sí, tal vez en esta tarde, revisar cómo andamos,
3: ¿cómo
2: converso, en ese sentido?
3: ¿Cómo converso con mi familia, no? Y las palabras tienen gran carga emocional.
2: Por supuesto.
3: Papás que están criando hijos pequeños o hijos adolescentes, cuidado cómo hablan, cómo les hablamos a nuestros hijos. Porque las palabras pueden cuidar, pueden reconciliar, pueden sembrar esperanza o pueden herir, pueden transmitir miedo o pueden inspirar soledad. Entonces sí es bien importante que hablar no es solamente usar el lenguaje, es hablar de una vida en común. Entonces obviamente las palabras tienen esa carga emocional muy, muy interesante, muy importante cómo las usamos, ¿no? Ciertamente a lo mejor llegas cansado de trabajar, ciertamente a lo mejor tuviste un día malo, ciertamente no era lo que tú esperabas. O tu hijo llegó con una noticia que no te gustó, reprobó un examen, no le fue bien, no sé, muchas cosas, ¿no? Entonces, el lenguaje no solamente comunica pensamientos, no solamente, pero ¿cómo te pasó esto? No, sino que construye la forma en que tu hijo va a interpretar su entorno. Entonces, no solamente lo estás regañando, le estás haciendo ver que a lo mejor no sirve para
2: claro.
3: nada. Que a lo mejor no hace las cosas bien.
2: Es lo que pasa a veces en la adolescencia.
3: Exacto. ¿Cómo les decimos? En vez de decir, a ver, está bien, se te perdió el celular, está bien, bueno, ten más cuidado para la próxima. Hay que hablar de la manera correcta, ¿no? Y no el regaño por delante. Sí hay que
2: decirlo. O el golpe, Jorge, también.
3: Sí, también,
2: ¿no?
3: Definitivamente, ¿no? Entonces, el hablar bien con nuestros hijos, fíjate, hasta dónde llega la importancia de las palabras. El hablar bien con nuestros hijos desde muy pequeñitos, más desde el vientre materno hasta toda la vida, regula sus emociones, le ayuda a regular sus emociones y a establecer relaciones sanas con su entorno, porque entonces se siente aceptado, le ayudamos en su autoestima.
2: Claro, sí.
3: Y entonces obviamente eso le va a permitir que también se pueda relacionar con otros, porque los niños no solo escuchan palabras, los niños sienten el significado que le estamos dando a la palabra. Uh-huh.
2: Entonces, esa carga y ese
3: claro,
2: peso emocional.
3: Claro, si tú estás frustrado por algo, si estás enojado, si hiciste algo y no te gustó o te hicieron algo, pues a ver, mejor primero tranquilo, no sé, a lo mejor no llegues a tu casa pronto, tranquilízate, relájate, uh-huh. Tienes cosas que hacer en tu casa, sí, cierto, hay muchas cosas, el quehacer nunca se acaba, los trastes siempre hay, el trapeador siempre te está esperando, sí, claro. Todo, ¿no? Entonces, pero también te está esperando la autoestima de tu hijo, los cuidados, su desarrollo cognitivo, su desarrollo emocional. Entonces, obviamente, no es lo mismo escuchar crecer escuchando, ¿qué necesitas? Cuéntamelo, estoy contigo. A que, por ejemplo, llegues y digas, cállate, no llores, todo lo haces mal y no sirves para nada, no molestes. Porque hay muchos padres de familia que están exacerbados en su emoción y lo que alcanzan a decir es, no me molestes, hazte para allá.
2: Y ahí estamos con estos temas del no merecimiento.
3: Exacto, definitivamente. Entonces, obviamente, y te digo lo que comentábamos hace un rato, esas voces externas luego se convierten en esta conversación interna que tengo conmigo mismo.
2: Claro, y entonces, esos diálogos
3: si internos. De fuera me dicen que no hago nada bien, que no tengo que llorar, que no moleste, que me calle, obviamente mi autoestima se lastima, obviamente mi regulación emocional... Claro, va a estar muy, muy por debajo de lo que se esperaría. Y obviamente la confianza, la autoconfianza para relacionarme con mi entorno, pues no va a estar sana tampoco. Y entonces a lo mejor voy a ser un niño retraído, un adolescente rebelde y un adulto que repite patrones, un adulto que tiene heridas por sanar. Y obviamente pues esto no nos va a hacer bien a nadie.
2: Sí, sobre todo como tú dices, la importancia de hablar y de hacerlo correctamente. Así y no es. Me refiero únicamente en cuestión estructural, sino cuidar esta intención de lo que queremos y para qué queremos comunicar.
3: Así es, fíjate, aprovechando estos minutos que quedan, el Harvard tiene un centro para el desarrollo del niño en sus instituciones y habla de un principio que es dar y responder, en inglés creo es server and return. Y aquí dice que cuando el bebé balbucea, el niño cuando empieza a hablar o el niño ya cuando habla estructuradamente, pregunta, fíjate, cuando el adulto responde, se iluminan en el cerebro áreas importantes. O sea, neuronalmente le estás alimentando y se hacen más conexiones neuronales. Cuando no le respondes, cuando lo ignoras, esas partes del cerebro no se desarrollan. Neuronalmente hablando, se cierran y obviamente esto impide el desarrollo neuronal y obviamente el desarrollo emocional.
2: La importancia de la retroalimentación.
3: Así es. El silencio lastima, el silencio daña también. Entonces, el otro día iba por ahí en un centro comercial y estaba un chiquitillo, mamá, mamá, mamá, y la señora viendo cosas ahí, ¿no? Que iba a comprar. No le costaba ningún trabajo voltear a ver qué quería el niño. Pero bueno, hay que ver.
2: Como esos minutos definitivamente pueden cambiar la vida.
3: Así es.
2: Jorge Bernal, ¿dónde podemos localizarte?
3: Muchas gracias. Para platicar. Para conversar, claro, con mucho gusto. Mira, yo estoy en el 449-119-5270 vía WhatsApp.
2: Muchísimas gracias. Como siempre, un tema muy interesante. Y bueno, a trabajar tratando de mejorar nuestra comunicación, no solamente con nuestra familia, sino empezando por nosotros.
3: Claro,
2: mismos.
3: Hay que conversar, conversar. Conversar es básico para el desarrollo.
2: Pues muchísimas gracias.
3: Muchísimas gracias.
2: Y nosotros hemos llegado al final del programa. Recuerden que para vivir mejor hay que saber vivir. Soy Ana Luisa Medina y nos sintonizamos el día de mañana. Pase una excelente tarde.
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4: La bronquitis aguda es la inflamación repentina de los bronquios. Estos son los tubos que llevan el aire hacia los pulmones. Puede presentarse con tos persistente, dolor de pecho, falta de aire y silbidos al respirar, además de fiebre y malestar general. El tratamiento es a base de reposo, evitando bebidas frías y cambios bruscos de temperatura. También se indican antibióticos, analgésicos y nebulizaciones, que es un vapor frío que lleva medicamentos directamente a las vías respiratorias para desinflamarlas, calmar la tos y abrir los bronquios. Evite complicaciones tratándose a tiempo y el primer síntoma, consulte a su médico. Soy su amigo el doctor Carlos Huerta y ya sabe que a buenos cuidados, buena salud.
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0: 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Hoy es 15 de julio y estas son las noticias. Confirma ISEA 13 intoxicaciones por clenbuterol. Carne proviene de Jalisco, refiere. Carne contaminada no salió de rastro municipal de Aguascalientes, respalda Coordinación de Salud. Rechazan ganaderos contaminación por clenbuterol. Hay quienes se lo inyectan y no pasa nada, dicen. Aumentarán penas por abigeato, acusan corrupción y colusión. Apuntan a Calvillo como el municipio de mayor incidencia. No tenemos denuncias por extorsión, dice Agropecuario, a un año de reportes y señala caída de robos. Nuevos usuarios de MIA tendrán que pagar por medidores inteligentes. Instalación inicia en agosto. Morenista graba video en área restringida de la clínica de hemodiálisis del IMSS Aguascalientes. Suman 8.000 multas por exceso de velocidad en la capital. Conductores rebasan los 180 kilómetros por hora. Nuevos partidos nacionales pulverizan voto útil, acusa PRI Aguascalientes. Y van diputados contra plagio, copy-paste y uso de la IA en trabajos escolares y de investigación. En información policiaca, sujeto de 45 años se llevó a una menor de 14 a vivir con él y la convirtió en su pareja. En noticias nacionales e internacionales, descarrila de nuevo el tren interoceánico en Oaxaca, no reportan lesionados. Julián Levarón buscará la gubernatura de Chihuahua con Somos México. Estados Unidos designa al cártel de Juárez y Viagras como organizaciones terroristas. A 3 semanas de sismos en Venezuela, víctimas mortales se acercan a las 5.000. Parlamento de Francia aprueba derecho a la muerte asistida y en los deportes, se define la final del Mundial. Argentina y España buscan coronarse nuevamente.
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0: Muy buenas noches, Aguascalientes. Con el gusto de saludarle, le estaré acompañando durante la siguiente hora informativa para que sepa lo más relevante ocurrido hasta este momento en el ámbito local, nacional e internacional. 449-910-3508, ya lo sabe, nuestra línea de cabina en Radio BI, nuestro teléfono de contacto, también a través de WhatsApp, ya estoy recibiendo sus mensajes, su opinión, lo más importante para BI Noticias, y sus reportes, por favor, hágalo llegar con la mayor cantidad de detalles posibles para que la autoridad pueda darle agilidad a la atención de los mismos. Iniciamos de lleno con información en el ámbito local, seguimiento a esta noticia que le dábamos a conocer ayer, justamente en este espacio, ayer por la noche, respecto a presuntos casos de clenbuterol. Hoy ya podemos afirmar, son casos confirmados, personas intoxicadas, y el número se está elevando. La autoridad hablaba de 11 posibles casos. Ya confirma este miércoles que son 13 intoxicaciones, y no solo eso. Hay 4 personas más que están en revisión y señalan la carne no proviene de Aguascalientes, sino de Jalisco. Tras los análisis de carne confiscada de un establecimiento de birria por reportes de casos sospechosos de clenbuterol, el Instituto de Servicios de Salud del Estado de Aguascalientes confirma resultado positivo al fármaco en el producto y en las personas que lo consumieron. El área de comunicación de la dependencia refiere que la Dirección de Protección contra Riesgos Sanitarios suma 13 casos identificados con clenbuterol. Además, hay 4 pacientes que continúan en análisis por cuadro clínico compatible con intoxicación presuntamente asociada al consumo en el mismo comercio. Respecto a datos adicionales como nombre o ubicación del restaurante, el ISEA refiere que no es posible compartir la información por respeto a la privacidad y legalidad a conservar los datos reservados de la empresa. En entrevista previa con BI Noticias, Cristian Alfonso Castro Andrade, director de Protección contra Riesgos Sanitarios, informó que la autoridad realiza labor colaborativa con la Secretaría de Desarrollo Rural y Agroempresarial, SEDRAE, para hacer trazabilidad del ganado y conocer el origen del mismo. Derivado de ello, agregan que hasta la última actualización se conoce que la carne comercializada en los establecimientos involucrados habría sido adquirida en Betulia, Jalisco. Ante cualquier sospecha de carne contaminada, el instituto pide denunciar en el sitio www.issa.gov.mx en el apartado de regulación sanitaria. Pese a los datos solicitados, garantizan anonimato en los reportes. Al cierre de esta redacción se refirió que por temas de agenda, las autoridades de salud no pudieron tomar una entrevista a este medio de comunicación. Jessica de Loera, BI Noticias. Respuesta que hasta este momento todavía no se obtiene. Los micrófonos de BI Noticias, por supuesto, están abiertos a las autoridades para dar a conocer mayores detalles al respecto, qué pasará con este establecimiento, si también son víctimas de la carne y cómo es que la carne pudo estar a la venta, porque hay toda una serie de procesos, no solamente pasa por el ISEA, también pasa, como ya lo escuchaba, por SEDRAE. Entonces hay muchas preguntas al aire que esperamos en próximas horas puedan ser contestadas por las autoridades. En este sentido, quienes sí contestaron fueron los del municipio de Aguascalientes. Ellos descartan, como ya lo anunciaba el ISEA, que esta carne pudiera salir justamente de nuestro propio estado.
2: Carne contaminada no salió de rastro municipal de Aguascalientes, asegura Coordinación de Salud, luego de que la autoridad sanitaria confirmara 13 casos de intoxicación por clenbuterol en Aguascalientes. La Coordinadora General de Salud del municipio capital, Teresa Rendón Esquivel, descarta que el producto haya salido del rastro municipal a cargo de la dependencia. Precisa que el rastro es sometido a evaluaciones periódicas y aleatorias por parte de las autoridades en materia de riesgos sanitarios, sin que hasta el momento se hayan detectado casos de carne contaminada u observaciones.
3: Bueno, en cuanto a los, bueno, menos al de nosotros, fíjate que nosotros nos hacen pruebas, de hecho no nos avisan cuándo ni a qué hora, cuando nosotros llegan, toman la muestra de las carnes que llegan ahí con nosotros y se hacen los estudios pertinentes por parte de COFEPRIS. Entonces, pues sí te puedo comentar que nosotros ahorita estamos libres, se hacen las muestras, el muestreo muy seguido, precisamente para evitar este tipo de situaciones. Pero bueno, también comentarles que ahí también tenemos a nuestros médicos veterinarios. Recuerden que ellos siempre son el primer contacto. Ellos llegan, revisan al animal, revisan que todo esté bien y ya pues los meten a darle proceso que tiene que seguir.
4: En pocas palabras, ¿esta carne del sábado o del fin de semana no salió del rastro de aquí de Aguascalientes?
3: Con nosotros no. Sí, no, a nosotros nos hace nuestro muestreo. Si se llegara a presentar el caso, pues sí nos hace la observación.
2: Omite adelantar si la carne procede de algún otro rastro de la entidad, pues las investigaciones corren a cargo del Instituto de Servicios de Salud del Estado de Aguascalientes.
3: ¿Algún rastro? Bueno, es que hay muchos rastros. Sí, o sea, hay que checar cuál es. El ISEA tiene su protocolo, pero bueno, hay que hacer un estudio de trazabilidad y hasta hallar cuál fue la causa o de dónde salió este alimento. O sea, es un estudio completo, no nada más se quedan de dónde salió o quién se intoxicó, sino que desde atrás van viendo la raíz de todo esto para pues dar cuál fue el problema, dónde salió la carne.
2: Yalma Arronte, BI Noticias.
0: En cualquiera de los casos, también se le cuestionó a los ganaderos de Aguascalientes sobre estos casos de clenbuterol ya confirmados, y ellos dicen, pero ¿qué tan fiables puedan ser estas acusaciones que se hacen? Aunque ya hay un estudio que lo comprobó, ellos señalan, pues hay veces que usted puede comer carne y ni siquiera así se puede resultar positivo. Hay quienes se lo inyectan incluso y no pasa nada, al menos es lo que señalan.
2: Mientras pacientes afectados por el consumo de carne con clenbuterol reportaban cuadros de intoxicación, ganaderos de Aguascalientes desestimaban sus señalamientos al advertir que el fármaco no tenía presencia inmediata en el cuerpo. Salvador Hernández Hermeño, gerente de la Unión Ganadera Regional Hidrocálida, indica que el consumo de carne inyectada con clenbuterol no implicaba una intoxicación.
5: No creo, no. Usted se puede comer 3 veces y no se va a intoxicar de un día para otro. Ese es por otra cosa. Discúlpeme, pero yo con la persona que hizo o que reportó eso, difiero. No soy el especialista, pero yo no creo que de un día para otro se afecte el clenbuterol a las personas.
2: El ganadero enfatiza casos del consumo de la sustancia por parte de atletas para adquirir mayor musculatura sin que obtengan resultados, por lo que reitera que su ingesta no implica afectaciones. Agrega que hay otros métodos de engorda de ganado que no perjudican al humano.
5: Los deportistas y mucha gente se inyecta clenbuterol para adquirir masa muscular y no le pasa nada. No es contaminación, ese es alimentos. Es para exactamente al ganado, se le da clenbuterol para que adquiera más masa muscular, pese más y pues el peso es mayor. y gana más, pero ya está. Hay otras sustancias que pueden engordar al animal para que pese, pero sin que afecte al consumidor.
0: Este 15 de julio, el Instituto de Servicios de Salud del Estado de Aguascalientes confirmó a BI Noticias la presencia de clenbuterol en 13 personas, quienes refieren ingesta de alimentos en un mismo establecimiento. Jessica de Loera, BI Noticias. Reiterar que no podemos dar a conocer la cuestión del establecimiento, nos están preguntando el nombre, no podemos dar uno porque no sabemos, la autoridad, como ya lo escuchaba, el Instituto de Servicios de Salud no nos dijo exactamente cuál establecimiento era, solo se sabía que es un restaurante que vendían birria. Y además también está esta presunción de inocencia. Imagínese que usted es comerciante, que usted como todos los fines de semana va y compra su carne y ahora pues el carnicero le vendió una carne contaminada y a quien lo señalan es a usted. Entonces vamos a esperar a la investigación de la autoridad. Lo que sí es que el análisis del clenbuterol en la presencia del humano tarda de 24 a 72 horas según lo que refieren las propias autoridades, y recordar que entre los síntomas más comunes, pues está el tema de taquicardia, sudoración, dolor de cabeza, mareo, náuseas, que pueden coincidir con muchas otras enfermedades. Entonces, no se automedique y acuda con un especialista para que pueda descartar cualquier situación. Justamente hablando de temas del campo, de temas del ganado, está la cuestión del ganado que he robado, el abigeato. Están acusando corrupción y colusión, y de esta manera los diputados del Congreso del Estado de Aguascalientes están señalando que el municipio que tiene mayor incidencia en este delito es el de Calvillo.
6: Con el afán de aumentar las penalidades en contra de delincuentes que se dedican al robo de ganado, conocido como abigeato, es que llega al Congreso del Estado una iniciativa para modificar el Código Penal e incrementar las sanciones de cárcel en contra de estas personas. El aumento pasaría para aquellos que cometan algunas prácticas que hoy no están reconocidas como abigeato o lo que se conoce como abigeato equiparado. En la exposición de motivos, los diputados proponentes, los morenistas Trino Romo y Laura Gómez, señalan que en Aguascalientes, productores ganaderos han denunciado que bandas dedicadas al robo actúan en colusión con autoridades corruptas, llevando a que muchos afectados ni siquiera presenten denuncias ante la falta de resultados. Y es así como, incluso, ante la insuficiente respuesta oficial, algunos ganaderos se han visto obligados a comprar armas para defender sus ranchos y proteger sus bienes, en un intento desesperado por suplir la ausencia de seguridad pública en zonas apartadas. E incluso señalan los legisladores que el ganado producto de estos robos termina en rastros clandestinos, sacrificándose en traspatios fuera de todo control sanitario, situación detectada especialmente en municipios como Calvillo, en el caso de ganado menor, como sea el de porcinos, caprinos y conejos. Y esto se vuelve prácticamente imposible de recuperar o comprobar el ilícito. La reforma

0: Va directo al artículo 144, en donde se define cuando se consideran como abigeato calificado. Séptimo, se comete en perjuicio de una persona que dependa del ganado como medio principal de subsistencia. 8. Se comete en perjuicio de una comunidad agraria, ejido, cooperativa o grupo de producción colectiva legalmente constituido. Y posteriormente, lo que es el abigeato equiparado en el artículo 145. 5. Utilizar, fabricar o aplicar marcas, fierros, aretes o cualquier otro medio de identificación falsos o alterados en ganado ajeno, con la finalidad de aparentar su legal procedencia. 6. Ocultar, encerrar o mantener en resguardo dolosamente una o más cabezas de ganado cuya procedencia ilícita sea conocida por el agente. 7. Intentar inscribir en un padrón, base de datos, sistema de trazabilidad o registro oficial una o más cabezas de ganado robadas, conociendo su origen ilícito. Además de las penas previstas, podrá imponerse como pena accesoria la suspensión del derecho a participar en programas públicos de fomento ganadero hasta por 5 años, cuando el responsable haya utilizado dichos mecanismos institucionales para facilitar, financiar o encubrir la comisión del delito. Luigi Rivera Ramírez, BI Noticias.
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9: En Radio BI son las 7 con 16 minutos.
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1: Temperatura, 24 grados. 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
11: 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Continuamos con información en el ámbito local. Temas de importancia no solamente para quienes son comerciantes en el centro comercial agropecuario, para

0: El Consejo de Administración, Ignacio Humberto Arredondo Becerra, informa que la seguridad es uno de los temas prioritarios de la gestión y mediante el trabajo coordinado con la Secretaría de Seguridad Pública Estatal, la Fiscalía General del Estado, asegura que se erradicó el delito de extorsión a los condóminos.
1: Hoy por hoy no tenemos ninguna denuncia de ningún comerciante en temas de extorsión. Estamos bien en ese sentido, estamos con mucho apoyo, hay muchos rondines, hay muchos operativos coordinados con nuestra seguridad interna, con las diferentes dependencias estatal, municipal y fiscalía del estado. En relación a eso, no tenemos conocimiento en absoluto. La gente está muy tranquila y muy contenta en temas de seguridad.
0: De acuerdo con Arredondo Becerra, el reforzamiento de la vigilancia ha permitido que comerciantes, propietarios de bodegas y clientes realicen sus actividades en un entorno más seguro. Agrega que se creó una gerencia de seguridad interna, integrada por personal capacitado y uniformado, que trabaja de manera permanente en coordinación con las corporaciones de seguridad.
1: Tenemos una entrada y salida de más de 20.000 personas diarias. Para nosotros controlar 20.000 personas diarias, yo necesitaría tener mínimo 1.000 elementos de seguridad. Financieramente, el agropecuario no puede todavía, pero sí ya le invertimos, ya crecimos, ya uniformamos a nuestros elementos de seguridad para que se distingan dentro, para que la gente, los comerciantes los ubique, pida el apoyo, ayuden tanto a clientes como a comerciantes, como a condóminos.
0: Además señala que las acciones de vigilancia han permitido reducir aproximadamente en un 80% el consumo de bebidas alcohólicas y sustancias ilícitas dentro del centro comercial. El empresario reitera que cualquier actividad delictiva está prohibida dentro de las instalaciones y que continuará la vigilancia permanente para preservar el orden. Día Álvarez, PI Noticias.
2: También estoy recibiendo sus mensajes sobre este y los otros temas que ya le hemos presentado esta noche. Más adelante le doy lectura a algunos de ellos. Le recuerdo 449-910-3508, nuestro centro de WhatsApp. En temas de agua y alcantarillado, sobre todo si usted es usuario del municipio de Aguascalientes, le va a interesar la siguiente información, porque MIA está señalando ya esta instalación de medidores inteligentes. Había adelantado en una primera ocasión 60.000 de ellos para que se puedan desplegar durante dentro de todo el municipio, durante pues la primera tanda que se va a distribuir. Ahora lo que señalan es que los nuevos usuarios van a tener que pagar por este dispositivo.
3: Nuevos usuarios de MIA sí tendrán que pagar por medidores inteligentes. Comienza instalación en agosto. Los nuevos usuarios del modelo integral de aguas de Aguascalientes sí tendrán que pagar por la instalación de los nuevos medidores inteligentes, que comenzarán a colocarse toda vez que se defina la licitación pública nacional. El contrato implica un costo de $2,000. En cambio, para los usuarios que ya tienen contrato con MIA, la instalación será completamente gratuita. Habla el director del organismo operador del agua, Jesús Vallín Contreras.
4: MIA. No, todo está incluido en el programa de MIA para este efecto. De hecho, está muy claro que todos los que ya tienen hoy contrato con MIA, el cambio va a ser gratuito, sin ningún costo para la gente, y los nuevos contratos, evidentemente, como está en la ley de ingresos y como se ha hecho siempre, sí tiene que pagarlo el cliente, pero solamente cuando es un nuevo servicio. La mayor parte de la gente está contratada con nosotros desde hace muchos años y tendrán el cambio absolutamente gratuito.
5: Okay, ¿cuánto cuesta para los de nuevo contrato, por ejemplo?
4: Me parece que $2,000 es, uh-huh, incluye el contrato, el ¿cómo se llama? El mismo medidor y el cuadro, o sea, es lo que se tiene en la ley de ingresos.
3: A partir del mes de agosto se comenzará con la instalación de 4.000 medidores inteligentes en usuarios comerciales, industriales y domicilios ubicados al norte de la ciudad, con el fin de extender el programa paulatinamente hasta las cuentas del sur de la capital. La
4: licitación hace un par de meses, ya llegaron los primeros 4.000 y estos los vamos a ir colocando desde el norte hacia el sur.
5: Van a empezar en el norte.
4: Desde el norte hacia el sur los vamos a ir instalando. Hay un programa ya muy bien definido para ir, sobre todo, empezando primero con comerciales, industriales, grandes usuarios, y después ya en las tomas domésticas.
3: La meta es cambiar los medidores de más de 330.000 usuarios del servicio de agua potable en la capital. La primera etapa de instalación de 60.000 nuevos medidores inteligentes está prevista concluirse el próximo mes de abril de 2027. Durante los próximos meses se estarán instalando entre 4.000 y 8.000 medidores inteligentes al mes. Se exhorta a la ciudadanía a brindar las facilidades para que que la empresa que resulte ganadora en el proceso de licitación pueda llevar a cabo los trabajos correspondientes.

0: Sí, el proceso va a durar de aquí hasta abril del año que entra. Van a ser 4,000 mensuales, después durante 2 meses, después 2 meses de 6,000, y ya después van a ser 4 o 5 meses de 8,000, y todo eso va a ser de aquí hasta abril del año que entra. Va a ir la empresa que les va a instalar debidamente identificado, va con toda la documentación que debe ser, y lo que le pedimos a la ciudadanía es que nos apoye dando todas las facilidades para la instalación, porque es bueno para todos. Porque ya gracias a esto podrán tener la lectura diaria en su celular y con eso podrán detectar si tienen algún consumo irregular un día después de que lo tuvieron.
1: Yalma Arronte, BI Noticias.
2: Y hablando de iniciativas, en el Congreso del Estado de Aguascalientes, los diputados locales están proponiendo ir contra el plagio, esto a través de lo denominado copy-paste, es decir, que usted agarra todo un artículo de internet y básicamente lo pega en su documento a presentar, esto dentro de trabajos escolares y también para investigaciones.
3: Llega al Congreso del Estado iniciativa para modificar la Ley de Educación del Estado y actuar en contra de estas prácticas cada vez más comunes en el mundo y en la entidad, el plagio y uso de la inteligencia artificial en trabajos escolares e incluso hasta la investigación dentro de las universidades. La propuesta corre a cargo del diputado local del PAN, Misadaí Castrolena Romo, quien identifica un principal y grave problema: la nula formación en técnicas de investigación, así como el desconocimiento de los derechos de autor. En este caso resalta el famoso uso del copy-paste o copiar-pegar de textos sin el debido reconocimiento de los autores, lo que resta la calidad académica, pero sobre todo la ética que debe prevalecer en todo momento en aras de la cultura del mínimo esfuerzo. Y es así como se pretende agregar una fracción al artículo 51 de la Ley de Educación. En este articulado se incluye el fomento a la investigación en todos los niveles educativos, desde educación básica hasta superior, y cómo esta debe ser orientada. Artículo 51. El fomento de la investigación, la ciencia, las humanidades, la tecnología y la innovación se realizará de conformidad con lo establecido en la Ley General de Ciencia, Tecnología e Innovación, realizando para ello las siguientes acciones. Y es aquí donde se agrega la fracción antes mencionada. 5. Promoción del respeto irrestricto a la autoría y la propiedad intelectual, instruyendo de manera obligatoria en el uso de normas nacionales e internacionales de citación y referencias bibliográficas a fin de prevenir el plagio y garantizar la ética en la producción del conocimiento desde el nivel básico hasta el superior. Luigi Rivera Ramírez, BI Noticias.
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11: En Radio BI son las 7:29.
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14: ¿Qué tal? Gracias por acompañarnos. Escuche la información con Manuel Trujillo Soriano. Con una sensacional remontada 5 minutos de que terminara el encuentro, Argentina derrotó 2-1 a Inglaterra en la semifinal celebrada en Atlanta y con ello clasificó a la gran final del Mundial 2026. Los ingleses abrieron el marcador al minuto 53 con anotación de Anthony Gordon y el entrenador Thomas Tuchel ordenó replegar filas, lo que fue bien aprovechado por los argentinos para igualar el marcador al 85 con tanto de Enzo Fernández. Y al 92, Lautaro Martínez sentenció el triunfo de 2-1, que los clasifica a la gran final por segundo mundial consecutivo. Y al respecto comentó:
15: no sé, la verdad, es muy fuerte, de verdad. La primera vez que mi viejo me compró un par de botines, siempre soñé con hacer este gol. Y hoy soy un hombre, disfruto de la vida. Lo soñé, te lo juro, se lo dije a Alexis que iba a hacer un gol, se lo dije a en el banco que iba a entrar y no iba a ganar. Y muy difícil hoy, me quedó a mí. Enzo hizo un golazo también. Y al final, ahora que estoy más tranquilo, te digo que este equipo sigue demostrando de qué está hecho. Eso es verdad, ellos se cansaron. Han presionado 60 minutos, después ya no daba más. Empezaron cuando encontraron el gol, después se metieron atrás y eso a nosotros nos generó más tranquilidad a la hora de mover la pelota. Hicimos ancha la cancha y al final conseguimos los dos goles y después de 3 años y medio volvemos a jugar una final del mundo.
14: Y aunque por segundo partido se fue en blanco, Lionel Messi puso el pase para que Lautaro marcara el gol de la diferencia y señaló:
16: la verdad que feliz por todo lo que venimos viviendo. Impresionante, la verdad que hoy fue un día increíble, si bien, como decíamos antes del partido, era eso, un partido de fútbol, pero nunca deja de ser especial jugarlo contra Inglaterra, con lo que eso significa, y más una semifinal del mundo, y creo que lo sabíamos, y era un partido que queríamos ganar, que queríamos darle esta alegría a la gente y querer meternos también en la final del mundo.
14: Por su parte, el entrenador del Albiceleste, Lionel Scaloni, dijo que el empuje de los aficionados en las tribunas del estadio de Atlanta los llevó a remontar el marcador y a ganar el duelo.
17: Intentar que la gente entienda lo que demuestran los jugadores es impresionante. Somos únicos, de verdad, y no es arrogancia, ¿eh? Es corazón, somos únicos. Esta gente hoy nos llevó a ganar el partido, así que agradecido. La camiseta lo amerita, dar todo hasta el final, no guardarse nada, y han demostrado una vez más que lo sienten como uno más, así que contentísimo.
14: En cuanto finalizó el partido en Atlanta, miles de aficionados argentinos iniciaron los festejos en el Obelisco de Buenos Aires para celebrar el pase de su selección a la gran final de la Copa del Mundo. El emblemático monumento quedó rodeado por una multitud que llegó con banderas, cánticos y caravanas. Los seguidores festejan la remontada sobre Inglaterra y la fiesta continúa en el centro de la capital argentina. Se espera que se prolongue durante toda la noche. ¡No!

0: Por cierto que al finalizar el encuentro, en medio de los festejos, los jugadores de la selección argentina mostraron una pancarta con la leyenda «Las Malvinas son argentinas». Y los reglamentos de la FIFA prohíben la exhibición de mensajes políticos, religiosos o personales dentro del terreno de juego, por lo que podría haber alguna sanción para ellos. Una pausa y regresamos con más información.
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0: Hasta el momento ya se han disputado en total 102 de los 104 partidos del Mundial 2026. El juego 103 será el sábado en Miami entre Francia e Inglaterra y el de la gran final el domingo a la 1:00 p.m. en el estadio de Nueva Jersey entre Argentina y España. Por cierto que al entrenador de La Roja, Luis de la Fuente, se le cumplió el deseo, pues había manifestado que aunque no podía escoger al rival, le gustaría encontrarse con el equipo que dirige Lionel Scaloni.
4: Y créeme, ahora mismo no estamos para preferencias, nos da igual, cada uno con sus peculiaridades. Obviamente no es lo mismo el fútbol de Argentina que el fútbol de Inglaterra, no es lo mismo el fútbol europeo que el fútbol sudamericano. Yo tengo mucha ilusión por enfrentarnos a Argentina por la amistad que tengo con Lionel Scaloni, pero respeto muchísimo el potencial futbolístico que tiene Inglaterra, que en mi opinión también, antes de venir aquí al Mundial, creo que cité a Inglaterra como una de las auténticas candidatas. Va a ser un partido muy disputado, de dos grandes selecciones también, pero les esperamos a que le toque con los brazos abiertos.
0: España buscará en este partido su segundo título mundialista, mientras que Argentina va por su cuarta Copa del Mundo. Por cierto que la Casa Real de España confirmó que el rey Felipe VI asistirá a la gran final del Mundial 2026 el domingo. El monarca acudirá al MetLife Stadium de Nueva Jersey acompañado por la reina Leticia, la princesa Leonor y la infanta Sofía. Con su victoria frente a Inglaterra, la selección de Argentina se coloca solo 90 minutos de conseguir el bicampeonato en Copas del Mundo, algo que hasta el momento solo han logrado dos países en la historia. Brasil fue el último en coronarse bicampeón en la Copa Mundial de la FIFA, logrando la hazaña en los torneos de Suecia 1958 y Chile 1962. Antes de los amazónicos, la única otra selección que había conseguido dos títulos mundiales seguidos fue Italia, en las ediciones de Italia 1934 y Francia 1938. La llamada finalísima, el partido organizado por la FIFA que enfrenta al campeón de la Copa América con el monarca de Europa, finalmente se jugará, pero en una final de Copa del Mundo. Y es que el encuentro entre Argentina y España, que estaba previsto para disputarse en marzo de este año, pero que fue aplazado por problemas políticos de sede y calendario, ahora el destino determinó reunir a ambas selecciones en el partido por el título mundial 2026. Así, el próximo domingo, el campeón del mundo saldrá del mismo enfrentamiento que originalmente debía definir esta finalísima. Gracias, por el momento es todo en este espacio Notisistema, controles técnicos a cargo de Osvaldo Estrada. En este micrófono estuvo con usted Manuel Trujillo Soriano.
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5: Le hemos dado a conocer en días recientes en Patrulla 790 diversos percances automovilísticos, algunos de ellos dentro de la ciudad de Aguascalientes. Las autoridades capitalinas están reconociendo que muchos de estos accidentes están relacionados con el exceso de velocidad. Incluso identifican conductores que van dentro de la ciudad a 180 kilómetros por hora. ¿Se imagina? De esto ya suman 8,000 multas en Aguascalientes.
6: Suman 8,000 multas por exceso de velocidad en Aguascalientes. Atribuyen causas de accidente en tercer anillo a velocidad inmoderada. En lo que va del año, la Dirección de Vialidad del municipio de Aguascalientes ha aplicado cerca de 8,000 infracciones en contra de automovilistas por conducir a exceso de velocidad. El titular del área, José Luis Rodríguez Montoya, precisa que se ha detectado a conductores que alcanzaron hasta los 180 kilómetros por hora, principalmente sobre las vías de flujo continuo.
7: El que más me ha reportado, 120 kilómetros por hora. Sí, alguna ocasión le decíamos, muy raro el caso, que hasta 180 detectamos alguna vez. Pero no, la vialidad no da para más.
8: La ¿Sobre verdad. Qué vialidad es donde está?
7: Vías de flujo continuo.
8: Segundo anillo.
7: Segundo anillo.
8: ¿Y cuánto es lo permitido, no te acuerdas?
7: 60 kilómetros por hora, con una tolerancia arriba de 9 kilómetros.
6: Asegura que la incidencia de accidentes ha disminuido ligeramente este 2026 en comparación con 2025, al pasar de 6,600 percances a 6,400 en el año en curso. Sobre el accidente registrado la tarde de este martes en el cruce de Avenida Siglo XXI y la calle Hermanos Galeana, en Morelos 1, donde un conductor perdió la vida, Rodríguez Montoya refiere que, de acuerdo con las cámaras de videovigilancia, se detectó que el hoy fallecido conducía a exceso de velocidad metros antes del lugar del accidente e incluso ya había protagonizado un ligero percance a la altura del Hospital de la Mujer.
7: Pues no fueron tanto carreras, fuimos haciendo el seguimiento en cámaras, venía solo, no venía acompañado, se detectó ya con velocidades de mucho atrás, ahí en el lugar detectamos un daño que no coincidía con la dinámica que se dio en el evento y haciendo un seguimiento hacia atrás detectamos que ahí frente al Hospital de la Mujer se había impactado lo que es el camellón. Pues desde ahí ya traía los neumáticos en mal estado. Y eso derivó de que ya no pudiera controlar el vehículo en esta intersección.
6: Al ser cuestionado sobre la razón por la que el vehículo no fue detectado con anticipación, Rodríguez Montoya indicó que resulta imposible mantener vigilancia sobre todos los automóviles que circulan en la ciudad.
7: Híjole, quisiera tener una patrulla atrás de cada persona, la verdad, pero a veces el tema de las funciones que tenemos, lo que es el territorio, pues no nos permite estar en todos lados para detectar este tipo de cosas. Cuando se detectan, pues ahí están las sanciones.
6: Yalma Arronte, BI Noticias.
5: Pasamos a temas locales, pero también de incidencia nacional. Esta situación de los nuevos partidos nacionales Somos México y Paz, donde desde el PRI Aguascalientes señalan que más que una posición, más que una alternativa, estos nuevos partidos van a pulverizar el voto en las próximas elecciones. ¿Usted qué piensa? Con la reciente creación de Somos México y Paz y Libertad como partidos políticos nacionales, los cuales podrán participar en las elecciones de 2027 para 17 estados, entes políticos los acusan de dividir el voto. Presidente del Partido Revolucionario Institucional en Aguascalientes descarta que las nuevas opciones puedan representar una oposición federal.
9: Porque en su mayoría se llaman opositores del régimen y esto lo único que hace es disolver el voto. Y deja de haber un voto que pueda funcionarle a los mexicanos. Ellos, como partido nuevos, entre comillas, se benefician por las prerrogativas que pudieran recibir de aquí hasta que sobrevivan. Hay que decirlo como es. Pero en el momento se pulveriza el voto y no es voto que le sirva a México.
5: Respecto a la distribución de recursos en el estado, aspecto que el PRI local ya había cuestionado por la disminución de la bolsa con los partidos locales de reciente creación, el líder priista indica que tanto Paz como Somos México deberán de sobrevivir los próximos comicios para ser acreedores a prerrogativas.
9: Está la del 26, viene la del 27 y tienen que sobrevivir a la elección del 27 y de ahí partimos. Ha habido casos en el pasado, y lo digo con mucho respeto para quienes en su momento intentaron o hicieron un partido que solo estuvo una elección. Y volvemos a lo mismo. En algunos casos colocaron regidores, algunos casos ni siquiera tuvieron el número o el porcentaje para meter un diputado local y se perdió ese voto.
10: El pasado 13 de julio, las dirigencias nacionales de Somos México y Paz rindieron protesta en el Consejo General del Instituto Nacional Electoral. Una semana antes, iniciaron sus registros en los organismos públicos locales electorales, OPLES, de los 32 estados. Jessica de Loera, BI Noticias.
5: Y hablando de partidos políticos, Morena Aguascalientes está en medio de señalamientos por parte de la ciudadanía después de que un militante, un morenista activo, grabara un video dentro del área restringida de esta clínica de hemodiálisis del IMSS en Aguascalientes. El problema es que esta clínica ni siquiera tiene acceso a medios de comunicación porque dicen hay todo un protocolo para que no se infecten los pacientes y esta persona estaba grabando.
11: El secretario de Formación Política de Morena en Aguascalientes, Daniel Gómez Santoyo, quien enfrentó un proceso legal por presunta coacción del voto durante el periodo electoral de 2024, difundió un video grabando en las instalaciones del Sistema Integral Unidad de Hemodiálisis del IMSS. El material audiovisual que describe la capacidad instalada, la suficiencia de personal especializado y las condiciones de la infraestructura hospitalaria fue capturado en espacios con acceso estrictamente restringido.
12: Es decir, atiende 981 pacientes promedio a la fecha, acumulando 62.128 sesiones de diciembre del 2025 a mayo del 2026.
11: En el minuto 1:14 de la grabación, se constata que el morenista ingresó al área de acceso previo a los módulos de hemodiálisis. A lo largo del video, también se utilizan tomas de apoyo grabadas al interior de los módulos. Dichas zonas son de tránsito exclusivo para pacientes y personal de salud, manteniéndose restringida incluso para los familiares de los nefrópatas, bajo estricto protocolo de bioseguridad, orientados a preservar las condiciones de sanidad indispensables para su atención. La incursión de actores ajenos al servicio médico contraviene las disposiciones de la norma oficial mexicana NOM-003-SSA3-2010, la cual regula la práctica de la hemodiálisis en el país, donde se mandata criterios rigurosos de sanitización ambiental y exige al personal el uso de barreras de protección física, como uniforme clínico, guantes, caretas y gorros quirúrgicos, entre otros, para mitigar los riesgos de contaminación en el área. Asimismo, el apartado 5.5.7 de dicha norma establece que cualquier usuario o trabajador cuya serología viral no se encuentre plenamente documentada debe ser considerado como potencialmente infectante, obligando a la aplicación de técnicas estrictas de aislamiento. La disposición de la norma estipula además el tamizaje periódico de pacientes y personal para descartar la presencia de virus transmisibles por sangre, como hepatitis B, hepatitis C y VIH, sumado al cumplimiento obligatorio de esquemas de vacunación como medida de prevención epidemiológica. Lineamientos que se desconocen si se verificaron al autorizarse el ingreso de personal civil con fines de difusión política. Aunado al riesgo sanitario que implica la filmación deliberada de contenido propagandístico en áreas médicas, Gómez Santoyo utiliza su discurso para atribuir los avances en infraestructura a actos y movimientos políticos, desvinculando el logro de la naturaleza institucional del IMSS.
12: Y con la llegada de la cuarta transformación, el objetivo ha sido recuperar lo público y en el IMSS ha significado construir capacidad propia y abrir salas de hemodiálisis en todo el país. Cuando Zoe Robledo habla de eliminar los privilegios, está hablando justo de estos ahorros a los que se refiere. Por eso el gobierno que encabeza nuestra presidenta, la doctora Claudia Sheinbaum, aquí se importan los números.
11: El video fue difundido por el propio morenista a través de grupos de WhatsApp. Al ser cuestionado en dichos espacios respecto a las facilidades otorgadas para la filmación en zonas restringidas, Gómez Santoyo sugirió que el acceso se derivó de una gestión realizada ante el área de comunicación social de la dependencia, quien en contraste ha negado el acceso a medios de comunicación para otras coberturas mediáticas. BI Noticias solicitó la postura oficial del Instituto Mexicano del Seguro Social en Aguascalientes, sin que hasta este momento exista respuesta. Día Álvarez, BI Noticias.
5: En información nacional e internacional que usted debe de conocer, se descarriló nuevamente el tren interoceánico. La misma ruta de este descarrilamiento que ocurrió en diciembre pasado. Esto sucedió la noche de ayer, 14 de julio, justamente en Asunción, Ixtaltepec, Oaxaca, de acuerdo con un comunicado del corredor interoceánico del Istmo de Tehuantepec. Todo esto ocurrió por dos unidades de tren de carga que fueron colisionadas y el evento, según informa la propia autoridad, no dejó personas lesionadas ni afectaciones a la población. Julián Levarón buscará ser candidato por Somos México, este partido del que estábamos hablando hace unos momentos, por la gubernatura de Chihuahua, cosa que a nosotros no deja solamente gusto, sino orgullo, señaló así el próximo candidato, al menos es lo que están aspirando en próximos meses. Es la primera vez que él se está manifestando políticamente para las elecciones de 2027. El dirigente del nuevo partido político afirmó que esta es la primera de muchas y muchos aspirantes que se verán en justamente Somos México y que estarán a la altura de las circunstancias, calificó. El Departamento de Tesoro de Estados Unidos incluyó este miércoles al Cártel de Juárez y a los Viagras como organizaciones terroristas transnacionales, además de mantener las sanciones que ya pesaban sobre ambos grupos del narcotráfico. Con estas nuevas designaciones, el gobierno del presidente Donald Trump suma oficialmente 6 cárteles mexicanos en su lista de organizaciones terroristas extranjeras y terroristas globales especialmente designadas. Los muertos por los dobles sismos del 24 de junio en Venezuela están subiendo a 4.829, heridos 16.740, rescatados 6.462. Sin embargo, todavía la autoridad de Venezuela no está dando una cifra aproximada de personas desaparecidas. Y la Asamblea Nacional Francesa dio este miércoles el visto bueno definitivo a la ley sobre el derecho a la ayuda a morir, que incluye la regulación de la eutanasia y el suicidio asistido para pacientes con enfermedades irreversibles graves y con grandes niveles de sufrimiento. El texto salió adelante gracias a los 291 votos a favor de los diputados frente a 241 que se opusieron. El detalle de esta información y más noticias que debe de conocer en el portal de noticias más leído de todo Aguascalientes. Claro que me refiero a Bay Noticias. Noticias.com, zona 7:50, hacemos la última pausa.
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2: En Radio BI son las 7:52.
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5: Rápidamente le doy lectura a algunos de sus mensajes, bastante participación, le agradezco su confianza, aunque no escuche su reporte al aire, es canalizado con las autoridades correspondientes, nos dicen por acá, buenas noches, qué bueno que dice que no es especialista, esto respecto a los ganaderos que decían el tema del clenbuterol. Otra persona, buenas noches, hace falta que emparejen con una máquina avenida Carolina Villanueva en Ciudad Industrial o de perdido que le pongan escombros a los megabaches que tenemos frente al Conalep. Otra persona, referente al agropecuario, ningún locatario votó, a nadie le pidieron opinión, solo hicieron una negociación con una empresa de otro estado, lo que deben de investigar y preguntarles al presidente del agropecuario qué pasó ahí. Y otra persona nos indica, muy buenas noches, como siempre nuestras autoridades están lavando las manos de acusaciones de cualquier tipo. Esto respecto a los casos de clenbuterol, mire, también está relacionada la COFEPRIS, que es instancia federal, le vamos a dar seguimiento para saber de dónde vino justamente esta carne. Nos vamos con información de espectáculos. Adelante, Rey Macías, ¿dónde te encuentras? Ya estábamos hablando hace rato de la carrera del medio maratón Radio Grupo y estás haciendo una activación, ¿cómo decirlo? Te estás preparando para el medio maratón. Cuéntanos, ¿qué estás haciendo?
20: Hola, hola, Jessy. Así es, estamos en una clínica oficial para los runners que vamos a participar, porque vamos a participar todos los compañeros de la estación y justamente andamos acá en las Tres Centurias en esta activación para irnos preparando físicamente a todo este tema del medio maratón. Estamos aquí, pues, prácticamente todos los compañeros de la estación, digo, a excepción de ti que estás en la cabina y de otros que no vinieron, ¿verdad? Que no vinieron al llamado del equipo, pero bueno, estamos aquí ya listos para estar, pues, aquí participando. También están compañeros de Magia 101, de ahí sí estuvieron todos los conductores presentes. Y básicamente esta clínica es para irnos acondicionando a lo que será este maratón. Ya estuvimos haciendo algunas cosas relacionadas a calentamiento, ya sabes, estiramiento, dimos algunas vueltas aquí por esta plaza de las Tres Centurias, también estuvimos aquí, pues, haciendo algunas cosas también con respecto, pues, a, digamos que a no lastimarnos, porque digo, la mayoría de los que, pues, a lo mejor van a ese tipo de maratones son expertos, ¿no? Sin embargo, la gente que no lo sea, esas clínicas, las cuales se están haciendo los días miércoles a través de redes sociales, se está compartiendo la información con respecto a esta clínica, ya que la gente que pueda venir a este evento es meramente los que ya están inscritos para el Medio Maratón Radio Grupo. Esta forma de poderse inscribir es a través de la página de cronochip.com.mx y, pues, los que ya están inscritos cada miércoles pueden venir aquí a las Tres Centurias en punto de las 7 de la noche a esta clínica para que la gente ya se anime, vaya calentando. La verdad es que ya llevamos un rato, yo ya estoy medio boceado y no soy el único, la mayoría sí están ya medio agitadones, pero bueno, estamos aquí ya preparándonos para este medio maratón Radio Grupo, el cual se va a realizar el próximo 13 de septiembre, pero de aquí a la fecha seguirán habiendo algunas activaciones con respecto a sus clínicas para que la gente se motive y sea parte de este medio maratón Radio Grupo el próximo 13 de septiembre. Es todo en espectáculos, Jessy, Ray Macías, Rey Noticias.
5: Muchas gracias, Ray. Muchas gracias, Ray. Sigue calentando para que no te vayas a lesionar el próximo 13 de septiembre. Los que nos acompañan vía redes sociales, pues, están viendo también estas imágenes y le invitamos a que usted se inscriba también para poder participar con la familia de Radio Grupo en las próximas clínicas que va a haber. Oiga, rápidamente comentarle este tema de la final de la Copa del Mundo. Argentina remontó contra Inglaterra, va a ser el finalista junto con España, se van a disputar el próximo domingo la Copa y le vamos a estar dando también la información prácticamente minuto a minuto en el Buenas Tardes Aguascalientes por si usted por cualquier motivo no tiene la oportunidad de ver todos los detalles. Son las 7:57, nos tenemos que despedir y yo le deseo muy buenas noches, Aguascalientes.
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4: En Radio BI son las 7:58 minutos.
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26: Buenas noches. Estas son las noticias más importantes de hoy. Marina del Pilar niega traición a la patria y acusa trampa de Jaime Bonilla. No fue perdón, sino una reconciliación por mi niño, aclara esposa del exdirector de Pemex. Dispara casa de Estados Unidos contra buques cerca de Puerto Iraní. Venezuela sube a 4,829 la cifra de muertos en terremotos. La gobernadora Marina del Pilar de Baja California rechazó la traición a la patria tras una serie de audios sobre una presunta colaboración con el FBI y acusó al exgobernador Jaime Bonilla de tenderle una trampa. Ávila Olmeda agregó que su plática con presuntos intermediarios del FBI fue organizada por el exgobernador Jaime Bonilla, quien propuso ayudarla con la revocación de su visa en mayo de 2025. María Felicia Jiménez aclaró que no perdonó a su esposo Víctor N., exdirector de Petróleos Mexicanos Pemex, por las agresiones que denunció, sino que optó por una reconciliación familiar pensando en su hijo. Jiménez señaló que analiza cómo podría darse tal acercamiento debido a que la Fiscalía de Morelos solicitó que Rodríguez Padilla tenga prohibido aproximarse tanto a ella como al niño. Sobre la disculpa ofrecida por el exfuncionario expresó: "Espero que su perdón sea genuino y que sea un buen padre".
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26: Un avión estadounidense disparó contra un petrolero vacío y lo dejó fuera de servicio hoy cuando intentaba romper el bloqueo naval de los puertos iraníes, informó el ejército de Estados Unidos. El avión dejó fuera de servicio al buque tras disparar misiles Hellfire contra la chimenea del barco. Ya no se dirige a Irán, indicó el mando central de Estados Unidos en una publicación a través de redes sociales. El número de muertos por los devastadores terremotos de hace 3 semanas en Venezuela superó los 4,800, informó el gobierno interino este miércoles. Los sismos de magnitud 7.2 y 7.5 que se produjeron con un minuto de diferencia el 24 de junio han dejado 4,829 muertos, según el nuevo balance compartido por el presidente de la Asamblea Nacional, Jorge Rodríguez. Asimismo, son por lo menos 20,857 personas que quedaron sin hogar a causa de los sismos. Hasta aquí la información. Gracias. Más noticias en breve. Jessica de Loera, BI Noticias.
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7: Argentina vuelve a la final de la Copa del Mundo 2026. La selección de Argentina vino de atrás en los minutos finales para derrotar 2-1 a Inglaterra y asegurar su lugar en la gran final de la Copa Mundial 2026. La albiceleste mostró carácter para remontar el marcador y disputará su segunda final mundialista de manera consecutiva, donde buscará levantar nuevamente el trofeo. Quedan definidos los últimos dos partidos de la Copa Mundial de la FIFA 2026. El partido por el tercer lugar se realizará el próximo sábado a las 3 de la tarde y será entre Francia e Inglaterra. Finalmente, el domingo a la 1 de la tarde se llevará a cabo la gran final, donde España enfrenta a la selección de Argentina. La última vez que Argentina llegó a una final de Copa Mundial, derrotó a Francia en Qatar 2022 para proclamarse campeona del mundo. Mientras que por parte de España, su última final mundialista y la única que han jugado hasta el momento fue en Sudáfrica 2010, cuando se impusieron por la mínima a Países Bajos. Emiliano Jiménez, BI Noticias.
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1: Muy buenas noches, bienvenidos a Panorama Global, yo soy Chema León Lara y les saludo completamente en vivo a través de la multiplataforma de Bay Noticias. Les saludo especialmente a usted que me está escuchando en Radio Bay 88.7 de FM, quien está en sintonía de Bay Televisión, canal 102 en Giga Cable, 75 en Easy. Y sabe, esta misma transmisión está en nuestro Facebook, YouTube y X, nos encuentra arroba Bay Noticias. Saludo a quien está en radio por internet, quien se encuentra en nuestra Bay Noticias y nuestro sitio web, baynoticias.com. Medios de contacto, además de las redes sociales, ya sabe, disponible el WhatsApp 449-910-3508. Hoy es miércoles, hoy es 15 de julio del año 2026. Son las 8 de la noche con 6 minutos. Bienvenidos a una emisión más de Panorama Global.
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0: Buenas noches. A pesar del memorándum de entendimiento firmado el 17 de junio entre Estados Unidos e Irán, la paz sigue siendo esquiva en la República Islámica. El acuerdo que prometía un alto al fuego inmediato en todos los frentes, incluyendo Líbano, la reapertura del Estrecho de Hormuz, el alivio de sanciones y negociaciones nucleares en 60 días, enfrenta ya acusaciones mutuas de violaciones, lanzamientos de misiles y tensiones que impiden una plena implementación. Pero para comprender esta fragilidad debemos recorrer la historia milenaria de Persia. Irán no es un país árabe. Su civilización, una de las más antiguas del mundo, se remonta al Imperio Aqueménida, fundado por Ciro el Grande en el siglo VI a.C., que promovió derechos pioneros y gobernó desde India hasta Grecia. Los persas hablan farsi, lengua indoeuropea con gramática propia, distinta del árabe. Aunque adoptaron el alfabeto árabe tras la conquista islámica del siglo VII, conservaron su identidad. Tienen una rica tradición poética. También tienen una cultura que se enfatiza en los jardines y en el orgullo nacional. Esta diferencia étnica, lingüística y cultural con el mundo árabe han marcado siempre su relación con esta región. En el siglo XX, la dinastía Pahlavi, con el Shah Mohammad Reza, impulsó una modernización pro-occidental, industrialización, derechos de las mujeres y alianzas con Estados Unidos, pero la corrupción, desigualdad y represión generaron un descontento. En 1979, la revolución islámica liderada por el ayatolá Ruhollah Khomeini derrocó al Shah y creó la República Islámica, un sistema teocrático con el líder supremo, hoy el ayatolá Mollah Khomeini. Desde marzo de 2026, ostenta poder absoluto bajo el principio de la tutela del jurisperito islámico. La revolución transformó la sociedad. Bajo el Shah, las mujeres tenían acceso a educación superior, divorcio y empleo amplio. Tras 1979, se impuso el hijab obligatorio. Se agregaron escuelas y espacios públicos. Se suspendió la ley de protección familiar y se redujo drásticamente la edad de matrimonio. Las mujeres perdieron facilidad para divorciarse y custodia preferente de los hijos. La policía moral vigila el cumplimiento. Infracciones se castigan con arrestos y multas. Estos cambios limitaron derechos fundamentales y generaron resistencia continua. El programa nuclear, iniciado bajo el Shah con ayuda de los Estados Unidos, se convirtió en una fuente de conflicto internacional. En 2015, el presidente Barack Obama firmó el Plan de Acción Integral Conjunto. Irán limitaba el enriquecimiento de uranio a cambio de alivio de sanciones. Donald Trump lo abandonó en 2018, calificándolo del peor acuerdo e impuso una máxima presión. Irán respondió acelerando su programa, enriqueciendo hasta cerca del 60% de su uranio. La relación con Israel es visceral. Desde 1979, Irán lo considera enemigo existencial y financia a sus próximos, Hezbollah, Hamas y los hutíes. La confrontación tiene fuertes tintes religiosos, teocrática chií contra el Estado judío, ya incluido retórica antisemita. La guerra reciente, con ataques directos y asesinatos de líderes, profundizó este odio histórico. Trump, quien firmó este memorando de entendimiento junto con el presidente iraní, ha endurecido drásticamente su postura en las últimas semanas. En la cumbre de la OTAN en Ankara, a principios de julio, la semana pasada, declaró que el memorando de entendimiento se acabó. Acusó a Irán de violaciones en el Estrecho de Hormuz y de ataques a buques y calificó a los líderes iraníes de escoria, de gente enferma, de viciosos, de violentos. Amenazó con nuevos bombardeos. Dijo, los vamos a pegar fuerte esta noche. Afirmó que Estados Unidos podría acabar el trabajo sin el acuerdo de Irán. Sin embargo, indicó que este sigue abierto a conversaciones a través de mediadores como lo son Qatar y Pakistán, aunque las considera una pérdida de tiempo si no hay avances rápidos. Insiste el presidente de los Estados Unidos en que el acuerdo solo vale si evita permanentemente un arma nuclear iraní bajo la amenaza de todo el infierno caerá. Irán acusa a los Estados Unidos e Israel de violar este memorando mediante ataques al estrecho, nuevas sanciones y operaciones en Líbano. El presidente Pezeshkian y el Ministerio de Exteriores enfatizan que el cumplimiento debe ser recíproco. Irán honrará sus compromisos solo si Estados Unidos hace lo mismo. Han rechazado límites a su programa de misiles, que no está incluido en el memorando de entendimiento, según Teherán, y advierten que responderán con severidad a cualquier agresión, incluyendo ataques a infraestructura. El líder supremo, Mollah Khamenei, ha aprobado el acuerdo inicial con reservas, insistiendo en que no implica concesiones excesivas ni aceptación de demandas enemigas. Irán mantiene abiertas vías diplomáticas a través de Qatar, pero denuncia las violaciones flagrantes por parte de los Estados Unidos. El memorando de entendimiento firmado el mes pasado incluye el alto al fuego permanente en todos los frentes, incluyendo Líbano, el fin del bloqueo naval estadounidense y un paso seguro de buques por Hormuz, esto sin cobro inicial por 60 días. El levantamiento progresivo de sanciones, licencias petroleras y liberación de activos congelados. Además, el plan de reconstrucción de al menos 300 mil millones de dólares y negociaciones en 60 días sobre temas nucleares, sin armas nucleares, dilución de uranio bajo el Organismo Internacional de Energía Atómica y un acuerdo refrendado por las Naciones Unidas. Sin embargo, Irán denuncia violaciones estadounidenses e israelíes en Líbano. Estados Unidos acusa a Irán de ataques posteriores. Las conversaciones técnicas en Doha continúan, pero la desconfianza acumulada durante décadas, revolución, sanciones, proxies y guerra reciente, hacen que la paz sea extremadamente frágil. La historia persa, la identidad única de Irán, la teocracia de los ayatolás y los conflictos regionales explican por qué, una vez más, la paz no llegará fácilmente. Al regresar del corte, me acompaña desde Francia el analista político internacional Carlos Acosta Gastelum. Son las 8:13. Voy a una pausa, no se vaya, ya regreso con usted a Panorama Global.
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1: En Radio BI son las 8:16.
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0: Estamos ya de vuelta aquí en Panorama Global. Me acompaña desde Francia el doctor Carlos Acosta Gastelum. Él es doctor en filosofía, experto en materia internacional. ¿Cómo estás, Carlos? Muy buenas noches.
1: Muy buenas noches, Chema, y saludos a tu auditorio.
0: Carlos, gracias por acompañarme y en pleno periodo vacacional, que por cierto, el tema del calor, de las altas temperaturas, ha sido particularmente mortal en Francia. Digo mortal porque adultos mayores, sobre todo, han fallecido, y estamos hablando de miles, por la falta de infraestructura, siquiera abanicos, ventiladores, ya no.

0: Efectivamente, todo parece haberse desatado hace un par de días cuando, recordemos, seguramente tu auditorio lo habrá podido ver, se desarrollaron este funeral con congregaciones como nunca antes vistas. Creo que los expertos en la materia mencionan que se movilizaron alrededor de 14 millones de personas en Teherán para el funeral del antiguo ayatolá. Y parece ser que todo inicia cuando Donald Trump quiso hacer una jugarreta, digamos, a los iraníes y quisieron, con el apoyo de la Marina norteamericana, hacer pasar algunos buques por el Estrecho de Hormuz, pero del lado de Omán, del país de Omán. Y de hecho incluso creo que llamaron a este el corredor norteamericano o algo por el estilo. El asunto es que obviamente Irán no estaba con la guardia baja, incluso impactaron algunos de estos buques que transportaban gas natural, gas líquido, y parece ser que esto provocó la ira del presidente Donald Trump, y a partir de entonces hemos tenido una serie de intercambios entre ambos países, intercambios bélicos, ¿no?
1: Ahora yo creo que la paz que busca Trump o buscaba o estaría buscando también tiene intenciones electorales para noviembre próximo. ¿Cuál es la idea de seguir ahí cuando claramente no se ha conseguido del 28 de febrero a la fecha? Simplemente no han logrado lo que se proponía desde un principio, que es terminar con el programa nuclear iraní.
0: Efectivamente, yo creo que bueno, el comportamiento de los Estados Unidos raya en lo irracional. Dicen que la locura consiste en utilizar el mismo método y esperar distintos resultados, ¿no? Creo que sería prudente mencionarle a tu auditorio y dejarlo muy claro. Irán tiene el control absoluto del Estrecho de Hormuz. Los Estados Unidos no tienen una manera militar para, digamos, desligar a Irán del control de este estrecho. Por varios motivos. El primero de ellos son cuestiones geográficas, orográficas. Es muy difícil tener el control de esta zona. Y obviamente Irán, que está en su país, este estrecho, pues tiene todas las ventajas para ello, ¿no? Y otra cuestión es, como lo habíamos discutido anteriormente, las dimensiones mismas del país. Si los Estados Unidos fuesen en serio para tratar de derrocar militarmente a Irán y a su gobierno, tendrían que movilizar alrededor de entre 1,5 y 2 millones de soldados. Es decir, números que obligarían al gobierno norteamericano a un reclutamiento militar obligatorio. Y todos podemos imaginar aquí los costos políticos que esto conllevaría, ¿no? Y aunque el señor Trump no lea mucho, estoy seguro que lee las encuestas y creo que tiene muy claro que el derrotero que está siguiendo lo va a llevar a perder ambas cámaras y probablemente a sufrir un juicio de destitución. Y eso es lo que realmente está moviendo a esto, ¿no?
1: Es decir, verdaderamente estamos hablando de una situación política interna de los Estados Unidos. Sabemos que el primer martes de noviembre de este año 2026 tiene, pues bueno, elecciones intermedias, lo que los americanos llaman los midterms. Es decir, se renueva la totalidad de la Cámara de Representantes, se renueva un tercio del Senado y varias de las gubernaturas de estos 50 estados de la Unión Americana. Entonces, lo que realmente estaría en juego no solo es perder las cámaras, sino que Trump pudiera pasar por su tercer impeachment.
0: Efectivamente, Chema, es una posibilidad que curiosamente comparte con el primer ministro de Israel, Benjamín Netanyahu. Recordemos que Benjamín Netanyahu, a pesar incluso de las peticiones del propio Trump en el Knesset, en el Congreso israelí, para que le otorgaran un perdón al primer ministro, esto no se dio. Y también, recordemos de tu auditorio, las elecciones en Israel están a la vuelta de la esquina. Entonces se trata de dos personajes para quienes los resultados electorales no solamente tendrían consecuencias funestas en el plano político, sino incluso judicial.
1: Ahora, si Trump tenía sobre la mesa al principio de año, que es muy importante para un presidente que se encuentre en funciones en los Estados Unidos, que es importantísimo para la continuidad de su proyecto político en sus cuatrienios, en sus periodos, ¿cuál fue la idea de atacar a Irán? ¿Fue arrastrado por Israel o qué buscaba Trump originalmente con el tema de Irán, sabiendo que meses después tendría las elecciones y que esto sería una repercusión negativa, tanto hasta por dentro de los Estados Unidos como para la óptica internacional?
0: Creo que si analizamos las personas que rodean a Donald Trump, por ejemplo, el secretario de Estado Marco Rubio, el jefe, el director de la CIA, Radcliffe, Howard Lutnick, el subsecretario del Comercio, Trump está rodeado de personas que abiertamente se declaran como sionistas. Y parece ser que la propia Mossad, los constantes viajes de Benjamín Netanyahu a Washington, tenían por intención pintar un escenario muy halagüeño, muy de una posibilidad de una victoria rápida. Y esto en contra de las opiniones de los servicios de inteligencia de Estados Unidos, incluso del Pentágono, pero parece ser que le vendieron la propuesta de una victoria rápida, fácil. Y obviamente esto distaba mucho de la realidad.
1: Ahora, si pensamos en estas visitas que probablemente Benjamín Netanyahu ha sido primer ministro, el presidente, el jefe de Estado, de gobierno, que más ha visitado Washington desde el regreso de Donald Trump a la Casa Blanca en enero del año 2025, y que en una de ellas justamente era cuando mediáticamente hablando estaba muy fuerte el asunto de los archivos de Epstein. Y pues bueno, en políticas no hay coincidencias. Tanto a los Estados Unidos como a Israel son países que no les conviene que se haga pública esta información. Hay gente que inclusive se atreve a decir que parte de esta gran distracción que se ha convertido la guerra es para que la gente deje de pensar en ello.
0: Sin duda es una posibilidad, y otra relacionada con lo que acabas de comentar es, recordemos, la presencia del propio presidente y hasta el propio secretario del Comercio, Lutnick, que me comentaba hace unos minutos. Hay algunas personas, como lo hemos conjeturado en tu programa anteriormente, que mencionan que probablemente el Mossad, es decir, los servicios de inteligencia de Israel y también el propio Benjamín Netanyahu, tienen alguna especie de... están ejerciendo algún tipo de coerción en Donald Trump, y que la amenaza de la revelación de más información sobre el comportamiento del presidente en relación con Epstein quizás sea una herramienta, digamos, o una manera de ejercer presión en el presidente para que éste haga lo que Israel desea. Y esto, pues todos lo sabemos desde hace tiempo, había sido atacar a Irán, ¿no?
1: Carlos, quisiera cambiar brevemente de tema, pero hace unos días se dio a conocer que Volodymyr Zelensky decidió hacer cambios en su gabinete, particularmente en el primer ministro. Esto con la finalidad de que esta persona se encargara directamente con las relaciones de la Unión Europea y con los Estados Unidos. Pero en tiempos de guerra, ¿qué tan bueno o qué tan malo es cambiar el equipo de gobierno?
0: Bueno, siempre es desaconsejable, ¿no? Considerando los cambios recurrentes dentro del gabinete de Zelensky, esto no me toma realmente por sorpresa. Pero bueno, lo importante aquí, o el fenómeno más trascendental en relación con la guerra en Europa, es el carácter cada vez más abierto de la participación de la Unión Europea en la guerra. De hecho, recordemos estos ya varios ataques con drones desde Ucrania dentro de territorio ruso, incluso en refinerías que están a más de 2.500 kilómetros, o sea, ya llevando las cosas, digamos, a el límite. Y todo parece ser con la intención de arrastrar a Rusia a un ataque directo a estas fábricas en Europa, en Polonia, en Francia, en el Reino Unido, que son quienes generan las piezas que a final de cuentas son ensambladas en Ucrania y de donde son lanzados estos drones, ¿no? Tristemente, lo que parece ser que Ucrania se está transformando es en una especie de plataforma ya sin población, pero sigue siendo una plataforma para atacar a Rusia. Pero bueno, lo importante aquí es para los rusos es que, recordemos, Konstantinovka acaba de caer, y Konstantinovka es una de las últimas ciudades fortaleza, como les llaman los que conocen sobre estos temas, y parece ser que el fin de esta guerra no parece estar muy lejano. Los ataques con drones en realidad en contra de civiles, que es lo que son, no cambian la dinámica de la guerra sobre el terreno, ¿no? Y en ese sentido Rusia sigue avanzando.
1: Carlos, te agradezco que me hayas tomado la comunicación esta noche. Sin duda es algo que contigo hemos dado seguimiento aquí en Panorama Global, ambos conflictos, Irán, Hemos dado el tema de Ucrania y en su momento Gaza. Lamentablemente tengo que mandar un corte comercial, pero me gustaría continuar platicando contigo en próximos programas.
0: Claro que sí, Chema, y un saludo a tu auditorio. Siempre es un gusto estar aquí contigo.
1: Un fuerte abrazo hasta Francia, Carlos. Muchas gracias y muy buenas noches.
0: Buenas noches.
1: El doctor Carlos Acosta Restrepo, un analista internacional aquí en Panorama Global. Es momento de una pausa. No se vaya. Ya regreso con usted.
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2: En Radio BI son las 8:31.
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0: Estamos de vuelta en Panorama Global. Ya sabemos quiénes son los equipos que disputarán la final de la Copa Mundial de la FIFA 2026. Uno de ellos es España, el otro será Argentina. Bueno, es Argentina para el próximo domingo. Para hablar de este tema, me acompaña aquí en el estudio de Panorama Global Daniel Muñoz. Él es cónsul honorario de España aquí en Aguascalientes. Daniel, bienvenido, buenas noches.
1: Muchas gracias, Chema. Gusto en saludarte y saludos a toda la audiencia.
0: 16 años después, España regresa al final.
1: Así es, 16 años que fueron sufridos. La verdad es que lo escuchaba en los octavos en los 16avos, que no había ganado un partido desde de eliminatoria en el Mundial, desde precisamente Sudáfrica 2010, y pues ha ido avanzando, se ha ido acrecentando, se ha ido asentando en el terreno de juego, y ayer dio un partidazo ante Francia que prácticamente era la favorita al título.
0: Previo a que comenzara la Copa del Mundo, en Polymarket aparecía como favorito. De hecho, Francia y España estaban como favoritos en un 14%. Es decir, estaban todos los países y siempre estuvo en primer lugar, al menos las primeras dos semanas. Sí. Luego subió Francia, etcétera. Pero es impresionante cómo estas páginas de apuestas que realmente... pues más allá de casas encuestadoras, realmente pues están sintiendo cómo se mueve el dinero,
1: sí,
0: en el mundo.
1: Sí, sí, sí.
0: Y que desde que antes de que regresara el Mundial, Polymarket, que seguramente es el mercado más grande de apuestas, porque es hasta de política y de probabilidades, pues ya tenía como España favorito. Hoy no lo he checado, a ver cómo está contra Argentina.
1: No lo he visto.
0: Pero empezaba el Mundial como favorito y mira, llegaron,
1: sí,
0: a la final.
1: Ya están en la final. La verdad es que tiene una similitud muy peculiar con el Mundial de Sudáfrica.
0: 2010.
1: En Sudáfrica empezó perdiendo contra Suiza 1-0 el juego inaugural. Entonces, de igual forma se fue recomponiendo y todo. Aquí pasó lo mismo con Cabo Verde, que era el caballo negro también. Empezó, todo el mundo pensó que los iban a golear y al final pues se empataron a cero, muy sorpresivo, bajaron mucho los ánimos en España, y pues nada, ahí va encaminándose, y ahora pues bueno, a disfrutar el partido del domingo, que va a ser un partido bastante complicado.
0: Complicado, y fíjate, platicábamos antes de comenzar la entrevista el fenómeno de Lamine Yamal y Lionel Messi. Así. Es decir, países o aficionados de todo el mundo que quizás pues no sepan mucho del fútbol de Argentina o que no sepan mucho del fútbol de España, estas dos figuras del fútbol actualmente es lo que llama la atención. Supongo que también la misma figura de Lamine Yamal fue lo que empezó a cargar con la marca España en este Mundial.
1: Así es. Sí, y aparte, bueno, Lamine Yamal es un personaje, es un chavito realmente, tiene 19 años. A mí me impresiona que, por ejemplo, mis sobrinas buscan a Lamine Yamal, ¿no? Entonces, al final de cuentas, creo que está sobre esa generación, ¿no? O sea, hay dos tipos de generaciones, la de Messi, que pues ya somos un poco más veteranos en este aspecto, y Lamine, pues que en base a su marketing y a todo, pues ha ido jalando, aparte de que es un jugadorazo. O sea, definitivamente, de igual forma venía de una lesión y poco a poco ha ido tomando el camino hasta que, pues bueno, si no ha hecho los goles que a lo mejor se requieren o se pensaba más bien, pues es lo que comentábamos, ¿no? Jala la marca, deja a otros jugadores libres, y eso es lo que ha ayudado a España a seguir con su forma de jugar.
0: Definitivamente, mucha gente decía, analistas, es que España no trae equipo, es que España al principio, y bueno, pues ya vimos los resultados, no deja de ser una potencia el fútbol.
1: Así es.
0: Finalmente, pues la Liga Española, la Copa del Rey, siempre vemos al fútbol español, de que es realmente pues con mucha afición aquí en México, aquí en Aguascalientes, juega Barça o juega el Madrid, en cualquier sitio ves personas, sí, con el jersey de ambos equipos.
1: Así es.
0: Es decir, hay buena afición y buena respuesta en México al fútbol español.
1: Sí, siempre lo ha sido. Digo, desde, aparte ha habido muchas épocas dentro de la historia del fútbol español. El más recordado y el de siempre, pues es Hugo Sánchez, ¿no? O sea, que llegó y hizo sus sus pininos ahí y hasta consagrarse como uno de los grandes jugadores del fútbol en la liga, no solamente como mexicano, o sea, como mexicano ya lo tiene, pero aparte en la liga, pues bueno, los cinco pichichis jugando en el Real Madrid, luego regresando con Pumas a ganarle al Real Madrid en uno de sus torneos más icónicos. Entonces, después viene Rafa Márquez, que se fue justamente al otro equipo, y ahí es donde está la balanza, ¿no? Está los de Hugo Sánchez con el Real Madrid, y luego está Rafa Márquez con el Barcelona, que también hizo temporadas históricas, ¿no? Y se consagró prácticamente ahí en la élite.
0: Chicharito también estuvo, bueno, en un momento Chicharito en el Barça también, pero realmente... El Real Madrid, exactamente. Desde el Manchester se fue al Real Madrid.
1: También ahí estuvo varios
0: y fíjate, años. Alguna vez contaban el chiste de cuántos mexicanos han estado en Real Madrid y decían que tres. Dicen, no puede ser tres. ¿Te acuerdas de la película de Gol?
1: Sí, cómo no.
0: Santiago Núñez, exactamente. Termina jugando en el Real Madrid, creo que en la 2.
1: Así es.
0: Hace mucho que no las veo. Creo que jugaba en el Newcastle United, algo así, la película.
1: Lo ficha el Real Madrid.
0: Y finalmente, también una cosa de las que nos ha traído el Mundial, pues es la convivencia entre las naciones, entre los equipos. Y lo que nos esperaba después de relaciones diplomáticas tan tensas después de muchos años, pues Su Majestad el Rey Felipe VI vino a México, se reunió con Claudia Sheinbaum y estuvo en Guadalajara, que inclusive tú lo saludaste.
1: Así es. Tuvimos la oportunidad de estar con él, estuvimos ahí en Guadalajara, hubo una recepción, como te comentaba, una persona súper cercana, agradeció sobre todo la labor de todos los españoles que estamos aquí en México, en Aguascalientes, en Zacatecas, en la región, pues toda la labor que vamos haciendo para enaltecer el nombre de España, por un lado, y obviamente también para engrandecer a México, ¿no? Como tal.
0: Sí, me llamó mucho la atención esa reunión en Palacio Nacional, que fue demasiado cortés, y a mí me da la impresión si realmente el rey tomó como pretexto venir a México al fútbol, o realmente la intención era reunirse con Sheinbaum, o dos pájaros de un tiro.
1: Yo creo que iba a dos vías, ¿no? Al final de cuentas, la relación México-España, España-México siempre tiene que ser cordial, y como él lo mencionó en su discurso cuando estábamos con él, realmente hay que ver hacia el futuro. O sea, el pasado ya no lo podemos cambiar, el pasado es una cosa que sucedió y que en su momento, pues obviamente tuvo que hacerse como se hacía en esas épocas, y yo creo que más que destruir, yo creo que hay que construir el futuro, ¿no? España, hay mucho mexicano en España que quiere salir adelante allá, y hay una infinidad de españoles que estamos aquí en Aguascalientes, en México, que también queremos hacer lo mismo, ¿no? Hacer lo propio.
0: Qué bien lo dices, porque la relación entre México y España, más allá de la historia, más allá de la cuestión económica, más allá del tema político, realmente es mucho más grande de lo que puede ser un discurso político o lo que puede ser un llamado a pedir perdón, etcétera. Eso es politiquería. Realmente la relación México-España no la podemos olvidar, y hay que reconocer la importancia que tenemos entre ambas naciones, ¿no?
1: Totalmente. O sea, ahora con el tema de la ley de memoria democrática, que ya hay mucha gente que optó a la nacionalidad española, entonces yo creo que al final de lo que se trata es de que somos dos pueblos unidos, y desde hace muchos años atrás, y yo creo que más que irse hacia el pasado, yo creo que más bien hacia el futuro es donde debemos de estar mirando, ¿no? ¿Cómo colaborar más? ¿Cómo hacer que México pueda estar más allá en España, en Europa, que al final España es la puerta de Europa, y viceversa, ¿no?
0: Claro, ya es, bueno, antes no era tan común, pero ya cada vez hay más taquerías en Madrid, por ejemplo.
1: Ah, bueno, por ejemplo. Nada
0: y que de hecho son bastante buenas.
1: Sí, claro.
0: O sea, sí son auténticas.
1: Seguramente.
0: Y eso tiene, como bien dices, es cada vez más México en España y más España en México.
1: Así es, totalmente.
0: Y creo que el fútbol no solo fue el hecho de que viniera el rey, fue el hecho de que España jugara en Guadalajara.
1: Sí, claro.
0: O sea, fueron varias cuestiones que permitieron que hoy en día estemos hablando de que España pasa a la final y pasa contra Argentina, que finalmente Argentina también fue en algún momento parte de España.
1: Así es, así es. Sí, realmente, si lo vamos viendo, todo se va hilando, todo va teniendo su relación. El fútbol, pues ahora sí, sin comercial, pero dicen, el fútbol nos une. Entonces, pues bueno, yo creo que el domingo será un bonito partido. Vamos a ver, esperemos que sea favorable para España. No va a ser muy complicado, porque obviamente enfrente tienen una selección con muchas individualidades.
0: Y el actual campeón del mundo.
1: Y aparte es el actual campeón del mundo, sí, así es, sí. Que definitivamente, bueno, es el campeón del mundo contra el campeón de la Eurocopa también. Entonces, España fue campeón de la Eurocopa en el 2024. Entonces, pues bueno, pues a ver qué vamos haciendo. Ojalá que como digo, ahora el ídolo de los niños, de mis hijos, Lamín y Cucurella y todos estos, que bueno, que también sean los ídolos de mucha gente que podamos levantar esa copa.
0: Oye, definitivamente también una lástima que saliera Portugal, que finalmente, pues digamos que era el, pues del último mundial realmente, del bicho.
1: Sí.
0: Y pues nada, España se enfrenta este domingo. Así y la comunidad española aquí en Aguascalientes, ¿qué está planeando para el juego?
1: Bueno, pues realmente hay ha habido convocatoria durante todo el evento, durante todo el mundial, en los partidos de la selección. Obviamente, pues hay una convocatoria importante ahora para el domingo. Ahí los esperamos en el, ahora sí que valga el comercial, en el Mesón Prime, ahí vamos a estar. Ahí se está congregando para, pues obviamente, poder apoyar, hacer un buen ambiente. Va a haber ahí unas activaciones y todo. Entonces, pues ojalá que se pueda hacer un buen ambiente y sobre todo mandarle la mejor de las vibras a Nueva York, que lo vamos a necesitar.
0: Fíjate, estoy viendo tu chamarra, tiene una estrella. A ver si justamente después del domingo así ya es. Tiene su segunda estrella.
1: Ojalá que dice
0: el escudo de España.
1: Dice por ahí el dicho que la segunda estrella no se sueña, se borda. Pues a ver si
0: se logra. Y definitivamente, pues habrá que comprar en dado caso Nuevo Jersey, ¿no?
1: Bueno,
0: que habrá de estrenarse.
1: Ya vamos a tener que ahorrar, porque sí, definitivamente hay que tenerla actualizada, que dos estrellas, fíjate, hoy lo leía, solamente Inglaterra y España tienen una estrella, digo, los demás ya tienen 3, 4 y hasta Brasil, creo que 5, si no me equivoco, pero bueno, ya brincaría a la par de Francia, que tiene 2 también, España. Entonces pues bueno, ahí va el camino, ojalá, y luego el próximo mundial los vamos a tener de anfitriones.
0: Ah, claro, España Portugal y Marruecos.
1: Así es, entonces, pues ahí, digo, es creo, no tengo el dato, pero creo que es raro que el país sede sea campeón, pero bueno, vamos a intentarlo.
0: Estaría buenísimo, ya hay que empezar a ahorrar para ir al mundial dentro de 4 años.
1: Aquí ya estaban complicados, pero bueno, a ver qué, cruzando el charco, a ver qué podemos hacer.
0: Daniel Muñoz, gracias por venir.
1: No, hombre, muchas gracias, Chema, y arriba España y venga la furia española.
0: Espero que ganemos
1: esperemos que sí.
0: que ganemos el domingo.
1: Seguro que sí.
0: Daniel Muñoz, él es el cónsul honorario de España aquí en Aguascalientes. Voy a una pausa, no se vaya, ya regreso con usted.
1: Gracias.
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2: En Radio BI son las 8 con 48 minutos.
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0: Noche de miércoles con José Luis Justes. José Luis, ¿cómo estás? Buenas noches.
1: Muy bien, muy buenas noches.
0: Te debo la cortinilla para la próxima semana.
1: Ni te preocupes. Lo que tengo hoy es hambre.
0: Bien, oye, fíjate que platicábamos, justo vimos juntos el juego el viernes, y justo se me ocurrió decirte que si sabías que las papas a la francesa eran de Bélgica, no de Francia, y justo empezamos a tener ese tema y nos pusimos de acuerdo para platicar este miércoles sobre todo este tipo de cosas que conocemos como si fueran originalmente de algún sitio cuando no lo son. Viene a mi mente la ensaladilla rusa, que en realidad es española. Oye, insisto, las papas a la francesa que son de Bélgica, no francesas.
1: Ok. Las papas a la francesa, que además se empezaron a hacer porque los pobres belgas en el siglo XVII, XVIII, su alimentación era mayormente de pescado. Pero un invierno se les congeló el río en un pueblito, en la región de Namur, y echaban tanto de menos el pescado frito que no podían pescar por el río congelado, que cortaron las papas como si fueran pequeños pescaditos y las frieron como si estuvieran friendo pescado. Y no solo que sean belgas y las conozcamos como papas a la francesa. Eso se lo debemos al ejército norteamericano en la Primera Guerra Mundial, que fueron los que la aprobaron y la internacionalizaron, por así decirlo. Y como los belgas hablaban francés, los compas pensaban que seguían en Francia y por eso las llamaron papas a la francesa.
0: No sé si recuerdas que en el año 2003, cuando el presidente Bush decide atacar e invadir Irak, que el gobierno francés se negó a apoyar y el gobierno de los Estados Unidos empezó a llamarle Freedom Fries, las papas de la libertad, en lugar de papas a la francesa. Imagínate, estamos hablando del 2003 y como bien lo decías, si es de la Primera Guerra Mundial cuando los soldados estadounidenses les dan este nombre francés, afrancesado, pues realmente pues tiene mucho sentido que después el ejército de Estados Unidos les quisiera quitar este nombre.
1: Que gracias a Dios sigue sonando mucho más bonito papas a la francesa que papas de la libertad. No me imagino pidiendo una hamburguesa con papas libertad. Y hablabas antes también de la ensaladilla rusa, que fue otro de los platos que nos vino a la cabeza. La ensaladilla rusa originalmente, y ese originalmente si lo pongo entre muchas comillas, sí apareció en Rusia, en un restaurante que se llama Hermitage, creado por un chef francés, pero y en eso tenías toda la razón, la ensaladilla rusa tal y como la conocemos, patatas, zanahorias, guisantes, atún a veces y mayonesa, lo que ahora llamamos ensaladilla rusa, sí, su origen sí es español, porque la ensaladilla rusa original, en la que creó este chef, tenía lengua de ternera, caviar, trufa y cangrejo. Bueno, y además de carne de urogallo, que ahora es especie en extinción. Entonces, la ensaladilla rusa original, que ninguno hemos probado, sí tiene un origen ruso, pero lo que llamamos ensaladilla rusa tiene un origen español.
0: Ven a mi mente otras cosas, las hamburguesas no son de Hamburgo, la pizza hawaiana no es de Hawái, las enchiladas suizas no son de Suiza.
1: Pero lo mejor es que uno de los países, qué bueno que dices lo de las enchiladas suizas, México es uno de los países que más platillos tiene con nombre que no tiene nada que ver. Obviamente tú lo dijiste, las enchiladas suizas, nacidas en Sanborns, y como tenía mucha crema y mucho queso, dijeron, aquí hay mucha leche, ¿de dónde es la? ¿Dónde hay muchas vacas? Suiza. Y por eso las llamaron enchiladas suizas. O la torta cubana, que de cubana no tiene absolutamente nada, porque es totalmente nacida en el barrio de la Merced. Y que yo no sé por qué sigue poniéndolo en todos los envases, lo que conocemos como cacahuate japonés, de japonés no tiene absolutamente nada. Porque
0: ¿Sabes que en Japón a los cacahuates japoneses les llaman cacahuates a la mexicana? Esa historia sí la sé de un inmigrante japonés que no consiguió harina de arroz y los hizo con harina de trigo y así surgieron en México precisamente los cacahuates
1: en
0: japoneses.
1: En efecto, también en la Merced. Y lo que tú decías de la pizza hawaiana, que es canadiense. O sea, es una cosa como muy loca. Y, por supuesto, el plato que a todo el mundo nos engaña es el croissant. Que todos lo asociamos con el desayuno francés, un café y un croissant, cuando en realidad es vienés.
0: Es de Viena, originalmente.
1: Para conmemorar la victoria sobre los turcos. Sí. Y qué mejor manera de conmemorar una victoria que comiéndote el emblema del enemigo, que es la luna creciente.
0: Oye, y hablando de victoria del enemigo, curioso el triunfo de ayer de España sobre Francia en un 14 de julio, día de la Bastilla, gobernado por un monarca borbón.
1: En efecto. Y triunfo que va a llevar a que este domingo se pueda jugar el partido que debería haberse jugado hace un año entre la campeona de América y la campeona de Europa, entre Argentina y España, y que no pudo celebrarse por los acontecimientos que todos sabemos que pasaron hace un año en Oriente Medio.
0: Ahora, preguntarte, ¿cuál es el marcador que esperas para este domingo? ¿Crees que nos vayamos a penaltis?
1: Que ganen sea como sea. Como decía uno de los ingleses, de los primeros fundadores del fútbol, del reglamento del fútbol, es un deporte en el que el que tiene más uno gana. Entonces, con que sea algo más uno, da lo mismo que sea 0-1, 1-2, espero que sí, y que mucha gente en este país esté apoyando a la selección española.
0: José Luis Justes, gracias y nos escuchamos el próximo miércoles.
1: Va, perfecto, nos escuchamos el miércoles que viene.
0: Gracias. Bye. Noche de miércoles con José Luis Justes aquí en Panorama Global. Es momento de decir adiós a nombre de todo el gran equipo que hacemos este programa. Yo soy Chema León Lara. Me despido, le agradezco su sintonía. Le espero el miércoles, el próximo viernes a las 8 de la noche aquí por la multiplataforma de Bein Noticias. Muy buenas noches, sean felices.
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9: Confirma ICEA 13 intoxicaciones por clenbuterol. Los casos notificados coinciden en síntomas y refieren haber consumido carne en un establecimiento tipo birrería que compró la carne en Betulia, Jalisco. La autoridad sanitaria reitera que el uso de clenbuterol está prohibido y asegura casi 500 análisis de muestra en el año. Suman 13.000 multas por exceso de velocidad en Aguascalientes. Se ha detectado a conductores que alcanzaron hasta los 180 kilómetros por hora, principalmente sobre las vías de flujo continuo. El fallecido en Tercer Anillo conducía a exceso de velocidad e incluso metros antes del accidente ya había protagonizado un percance. Generan protocolo contra peleas escolares. Se trata de modificar la ley para prevenir, atender y erradicar la violencia escolar y crear así un protocolo que permita la atención y combate a este tipo de acciones. La propuesta corre a cargo de la bancada del PAN y se divide en varias partes. En primer lugar, se incluye dentro de la definición de violencia escolar las riñas y confrontaciones entre estudiantes que sucedan en las calles, en las inmediaciones de las escuelas, en un radio de 500 metros. Nuevos usuarios de MIA sí tendrán que pagar por medidores inteligentes. Para los usuarios que ya tienen contrato con MIA, la instalación será completamente gratuita y a partir del mes de agosto se comenzará con la instalación de 4.000 medidores inteligentes en usuarios ubicados al norte de la ciudad. Jesús Alberto Rodríguez, BI Noticias.
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0: Hola, ¿qué tal, amigas, amigos? Bienvenidos aquí entre nos. Soy Mari Carmen, acompáñame en esta bonita mañana de miércoles, mitad de semana, donde, fíjate que hablaremos de un padecimiento que luego de repente, no sé, le voy a preguntar a nuestra gastroenteróloga, la doctora Georgina Méndez, si se puede vivir con piedras en los cálculos biliares. O es ese dolor que te da de repente y no quieres saber del mundo. Y dices, bueno, ¿qué me está pasando? ¿Es el apéndice? ¿Es una infección? ¿Qué es? ¿Y se puede programar esta cirugía? ¿Es cirugía o es tratamiento? El tema, bueno, si tú tienes piedra, y bueno, si es cierto que sale porque eres muy bilioso, muy enojón, ¿eh? Ahí les va. Ese es el tema con el que abrimos este programa y continuaremos hablando acerca de, de las torres de catedral, nos dice nuestro queridísimo Cristian Medina. ¿Y qué sucede cuando una persona tiene un trastorno? Puede ser una eterna depresión, un TOC, un trastorno obsesivo compulsivo, y se combina con la adicción a las drogas. El tema va a estar muy interesante. Nuestro experto Rodney Pacheco nos hablará de esto. Y bueno, pues hablaremos de un piso que vuelve. Estuvo de moda hace 100 años y ahorita vuelve. ¿Por qué? ¿Porque se ha quedado ahí? ¿Porque nada le pasa? ¿Porque ha estado en la casa de las abuelas? Esto y más aquí entre nos. Comenzamos.
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0: ¿Qué volé? Deseando que tengas una bonita mañana. Permíteme acompañarte. Yo soy Mari Carmen. Estoy muy contenta de que nos acompañe la doctora Georgina Méndez. Ella es nuestra gastroenteróloga. Y hablaremos de algo que luego, no sé si se aprende a vivir con esto, doctora. Piedras en los cálculos biliares, que el nombre médico es un poco dificilito.
1: Un poco difícil, sí. Es la coledocolitis, así se llama. Y es diferente a tener piedras en la vesícula. Estos son piedritas en los conductos biliares que van del hígado hacia el intestino. Pueden coexistir, sí. O sea, es decir, yo puedo tener piedras en la vesícula y también en esos conductos biliares sí puedo tenerlos.
0: Entonces, ¿no es lo mismo piedras en la vesícula que en los conductos biliares?
1: No es lo mismo. Generalmente coexisten, generalmente deriva de tener piedras en la vesícula. Es decir, si yo tengo piedras en la vesícula, puede ser que una de esas piedritas migre hacia esos conductos biliares, se quede ya atoradito y nos provoque por ahí una obstrucción y que no permita que la bilis empiece a drenar hacia el intestino. Entonces son condiciones diferentes, son enfermedades diferentes y pueden presentarse de manera simultánea o puede incluso presentarse por separado. Es decir, puede ser que yo ya tuve mis piedras en la vesícula, me ocasionó dolor y me llevaron a cirugía y me operaron. Y tiempo después...
0: Y me quitaron la vesícula.
1: Y me quitaron la vesícula, sin embargo, el hígado va a seguir produciendo su bilis, va a seguir transportándola a través de sus conductos que terminan o desembocan en una porción del intestino y entonces la va a seguir transportando precisamente para que tenga ese proceso de nos ayude a la digestión de las grasas y eso. Pero... eso no quiere decir que no pueda yo en algún momento llegar a formar más piedrecitas, pero ya ahora a nivel de esos conductos. Ya me quitaron la vesícula, pero la bilis se sigue produciendo.
0: Claro.
1: ¿De acuerdo? Entonces, eso es importante porque luego de repente puede haber una gama de síntomas muy importantes. Puede ser que no tengamos ninguna sintomatología, pero sí puede ser que presenten las personas dolor a nivel de la boquita del estómago o que se vaya hacia el lado derecho. Y luego los pacientes dicen, doctora, pero es que a mí ya me quitaron la vesícula y me duele como si todavía trajera la vesícula.
0: Pero luego no falta quien te dice que es la memoria del órgano.
1: También, efectivamente.
0: Es el efecto, no sé qué, cómo se llama, y te dicen, es que de la energía ahí se queda.
1: Sí. Pero en este caso particular es un poquito diferente. Puede ser que el dolor sea muy similar, pero se agregan otras cosas. Sobre todo algo muy característico, Mari Carmen, es nos ponemos amarillos. La gente empieza a pintarse de color amarillo y eso es porque se está acumulando la bilis. Como hay una obstrucción en ese conducto, la piedrita o las piedritas que se forman ahí no permitan que esa bilis se siga transportando hacia el intestino, se acumula y entonces empezamos a tener una tonalidad amarilla en nuestra piel, en nuestra esclera, que es la parte blanquita de los ojos, en nuestra mucosa oral. Algo también característico es que el color de nuestra orina puede llegar a cambiar, se vuelve más oscura, como refresco de manzana o Coca-Cola.
0: Así. Ándale, esto es peligroso.
1: Las evacuaciones cambian de color porque las evacuaciones, el pigmento de la evacuación la da la bilirrubina y entonces pueden llegar a ser evacuaciones blanquecinas. Esto afortunadamente en la actualidad y con los procesos que hay, no requiere como tal de un procedimiento quirúrgico, sí puede terminar en una cirugía, sin embargo, actualmente el tratamiento de primera línea es a través de una endoscopía que se llama CEPRE y que el endoscopista nos ayuda precisamente a llegar a través del intestino hacia ese sitio donde desemboca ese conducto y entonces por medio de instrumentos muy pequeños ellos extraen esos litos y liberan ese conducto. Es importante conocer esto, sobre todo en aquellas personas en donde ya les quitaron la vesícula y puede ser que tiempo después, estoy hablando de años después,
0: años
1: después puedan llegar a presentar esa formación de piedritas en ese conducto.
0: Ay, vamos, ¿y esto se presenta a cualquier edad, doctora?
1: Se presenta a cualquier edad, es más frecuente en mujeres, puesto que estamos más predispuestas a formar piedras en la vesícula y como dijimos que principalmente puede ser que una piedrita migre de la vesícula hacia ese conducto. Y es importante también que si se presenta en edades avanzadas, nos puede llegar a complicar un poquito la situación porque nos puede llevar a una condición en donde, ¿qué pasa? Si esa bilis no tiene flujo hacia
0: salida.
1: El intestino,
0: ajá.
1: Se puede llegar a infectar. Se puede llegar a haber proliferación de bacterias, se infecta, y entonces es cuando los pacientes, aparte de ponerse amarillos, de orinar oscuro, de tener dolor, pueden llegar a tener fiebre, náusea, vómito, y la condición ya se considera pues un poquito más de gravedad.
0: Y fíjate, doctora, no sé si les si en esto podemos reflexionar, cuando es la cuestión de la vesícula se quita. Pero
1: así
0: aquí,
1: es.
0: ¿Cómo? O sea, ¿no hay una aspiradora para que limpie estos conductos biliares?
1: Eso, efectivamente, lo acabas de decir bien. Ese procedimiento es el que hacen a través de la endoscopía, como efectivamente, como una aspiración a través uh-huh. de ese estudio endoscópico, que de alguna manera es un poco, es invasivo, pero es menos invasivo que hacer un procedimiento quirúrgico. En la actualidad, aunque tenemos muchas herramientas ahorita de mínima invasión, afortunadamente, y que los pacientes tienen una recuperación más rápida, la endoscopía es el tratamiento de primera línea que buscaríamos en esos pacientes.
0: ¿Cuántos conductos biliares tenemos, doctora?
1: Es un conducto biliar principal, sin embargo, tenemos un conducto hepático izquierdo, derecho, se unen, y entonces ese que se unen es un conducto hepático común o principal llamado colédoco, de ahí su nombre. Colédoco-litiasis.
0: ¿La alimentación es básica, doctora?
1: La alimentación es muy importante, porque hay personas que llegan y dicen, ¿pero por qué si me quitaron la vesícula volví a formar piedras en ese conducto? Bueno, porque finalmente la bilis se sigue produciendo y hay personas que tienen
0: comen mal.
1: A tener una bilis litogénica. ¿Qué quiere decir eso? Que están propensos a formar más piedritas porque la bilis está compuesta de colesterol, agua, sales biliares. Entonces, desde luego, la alimentación tiene un impacto importante en estos padecimientos.
0: Y es que, ¿sabes qué, doctora? Actualmente ya sabemos acerca del síndrome metabólico, del hígado graso.
1: Así
0: entonces,
1: es.
0: Esto pues nos pone a revisar ¿cómo está nuestra salud?
1: Así es, así es. Entonces es importante por ahí tener en cuenta esto y también considerar que si en algún momento se presenta a la par, es decir, yo tengo piedras en la vesícula, me dio un dolor muy fuerte, pero también tengo piedras en el conducto colédoco, me puse amarillita, en un mismo procedimiento se puede resolver. Primero entra el endoscopista, hace la endoscopía y luego entramos nosotros y retiramos la vesícula por vía laparoscópica.
0: ¿Dónde te encontramos, doctora?
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0: Ella es la doctora Georgina Méndez, gastroenteróloga, y forma parte del equipo aquí entre nos. Muchísimas gracias,
1: con
0: doctora.
1: Con mucho gusto, un placer.
0: Vámonos a una pausa, regresamos.
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2: En Radio BI son las 9:14. 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
5: La enfermedad periodontal es la enfermedad de las encías y es posible que usted la padezca. La forma más común es la gingivitis y está presente en 8 de cada 10 personas adultas. Esta es una inflamación crónica de las encías que sangran al cepillarse y puede ser tratada de forma sencilla con una buena higiene dental. Haga un cepillado suave de sus dientes 3 veces al día. El cepillado fuerte puede despegar la encía del diente, retener alimento, inflamar la encía

0: y esto origina la pérdida de las piezas dentales. También usa el hilo dental para mayor limpieza interdental. Algunas enfermedades, como la diabetes, aceleran este proceso de pérdida de los dientes. Conserve su sonrisa visitando a su dentista. Soy su amigo el Dr. Carlos Huerta, y ya sabe que a buenos cuidados, buena salud.
1: 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Temperatura, 21 grados. 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
2: Una patología dual se presenta cuando una persona consume drogas y se suma a un trastorno mental como la depresión, la bipolaridad, la ansiedad, esquizofrenia o trastorno de personalidad.
0: El día de hoy nos acompaña nuestro queridísimo, él es psicólogo, terapeuta, especialista en adicciones, Rodney Pacheco, ¿cómo estás?
3: Hola, bien, bien, un gusto estar aquí de nuevo.
0: Yo encantada que nos acompañes. Y que hablemos que, pues bueno, ¿qué fue primero el huevo o la gallina? Uh-huh. ¿Qué es primero un trastorno de la conducta? Uh-huh. Y después viene la adicción. Uh-huh. Luego pareciera que es sentencia cuando dicen, no, pues es un niño con TDAH. Ah, un joven con TDAH. Ah, se va a volver adicto. Uh-huh. Conocemos a alguien que tiene una adicción y luego resulta que tiene una severa depresión o esquizofrenia. Uh-huh. ¿Cuál es tu mirada?
3: Fíjate que en esa parte, pues lo que se ha visto, se ha investigado, es que en la gran mayoría de las partes, primero es un trastorno y después viene el trastorno por consumo. O sea, personas que tienen depresión, que tienen bipolaridad.
0: ¿Ansiedad?
3: Que tienen ansiedad, suelen desarrollar esta parte. ¿Qué es lo que pasa? No se detecta en primera instancia el trastorno con el que ya se cuenta, si lo podemos mencionar así, y se va desarrollando en la inadaptación a la vida, a las circunstancias. Por ejemplo, ahorita no recuerdo bien la estadística, pero un alto porcentaje de personas con déficit de atención con hiperactividad terminan consumiendo alguna sustancia o volviéndose alcohólicos. ¿Por qué? Porque a través de esas sustancias calman su mente, la tranquilizan. ¿Por qué? Porque no están recibiendo...
0: O el cuerpo también.
3: Uh-huh. No están recibiendo adecuadamente un tratamiento, ¿no? Como decías tú, fue primero el huevo o la gallina. Hay situaciones donde sí es difícil checarlo, ¿no? O sea, por ejemplo, un consumo de marihuana prolongada te puede traer trastornos de esquizofrenia, ¿no? Entonces ahí ya existía la esquizofrenia antes, fue el desarrollo del consumo de marihuana. Entonces aquí la situación es... A veces para la misma familia o para el mismo usuario es complicado entender que la adicción es un trastorno, incrementar esta parte de ¿sabes qué? Es que no solamente es esto, sino también tienes otras situaciones como bipolaridad. Entonces, si es una parte donde si es complicado trabajar uh-huh. con uno, si es complicado para la familia detectar uno, el que sean dos... Sí es una parte muchísimo más difícil, ¿no? Y es una parte donde tenemos que ser más conscientes que si no se maneja cierta situación, si no se maneja, por ejemplo, la ansiedad, puede derivar en otra cosa, ¿no? Entonces, ¿cuántas veces no notas que una persona alcohólica ve su día a día, ves cómo maneja sus emociones y te das cuenta? Es que tú tienes ansiedad. Entonces, uh-huh. ¿qué me llevó a consumir? Pues la ansiedad.

0: cómo está mi mente en este momento, que pienso en 20,000 cosas antes de ponerme a hacer el examen. ¿Y qué hago? Pues mejor me tranquilizo y me anestesio con el consumo del alcohol.
1: Oye, ¿y qué hay que hacer?
0: Okay.
1: O sea, ¿que se tratan a la par estos dos padecimientos? ¿Lo anexamos? ¿Puede ser una familia? ¿Lo medicamos? Pero el medicamento, puede hacer cortocircuito con el alcohol y o con las drogas. ¿Qué hacer?
0: Claro. Fíjate que en esa parte la situación aquí es, se piensa muchas veces que se trata una cosa y después se trata otra, ¿no? O sea, primero tratamos el alcoholismo y luego nos vamos por la bipolaridad, ¿no? Obviamente, en muchas ocasiones es mejor tratar todo al mismo tiempo, ¿no? Obviamente, sí es complicado aquí ver si se manda alguna clínica, se manda algún lugar. Que de hecho, fíjate que muchas veces es más cuando están en clínicas o anexados cuando te das cuenta de eso, ¿no? O sea, cuando tú ves a la persona fuera de su consumo, te das cuenta que algo está ahí que no lo deja expresarse o que no lo deja hacer del todo él, ¿no? O sea, muchas veces yo en mi experiencia en trabajo de clínicas es como de, a ver, ¿qué está pasando con este paciente? ¿No? Ya tiene un mes sin consumir y se notan estos comportamientos,
1: aparecen.
0: Sí, pues más bien ahora sí que la droga y el consumo oculta toda esa situación,
1: ¿verdad?
0: Lo disfraza exactamente. Entonces, aquí lo importante es entender que no solamente es ayuda psicológica, sino que es ayuda psiquiátrica, que luego es el problema con muchas familias, y creo que lo hemos hablado antes.
1: Sí.
0: Esta parte donde la gente tiene mucho miedo del medicamento, tiene mucho miedo a cómo va a reaccionar, y que a veces para la gente es preferible dejar al paciente sin consumo de medicamento, cuando yo siempre he recomendado que mejor háblalo con tu psiquiatra, ¿no? O sea, si el medicamento te duerme, si el medicamento te hace sentir mal, háblalo con el psiquiatra, no solamente llegues y esperes la receta, sino habla de toda esa situación.
1: O la familia, porque a lo mejor la persona con el trastorno y el consumo, pues no va a decir nada. Para él o para ella es, pues me sentía mejor antes.
0: Sí, claro.
1: Cuando se echaba sus piedras, su cigarro,
0: Sí, claro. Exactamente. O sea, por ejemplo, ¿cuánta gente que ves fumando, te das cuenta que se acaba una caja de cigarrillos todos los días porque no sabe manejar su ansiedad?
1: Nos dice una persona, felicidades por el tema. A veces el consumo de alguna droga, legal o ilegal, puede disparar un trastorno que estaba latente. Que vayan a consultarte, ¿en dónde?
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2: En Radio BI son las 9:25.
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3: 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El aroma personal. ¿Sabías que nuestro aroma personal es tan único como nuestras huellas digitales? Sí. Esta afirmación sugiere que el aroma de cada persona es tan distintivo y único como sus huellas dactilares. Tanto las huellas digitales como los olores corporales son características únicas de cada individuo. Las huellas dactilares se utilizan comúnmente para la identificación personal. Esto es debido a su singularidad. Cada persona tiene patrones únicos en sus dedos, ya que no se repiten en ninguna otra persona, lo que las hace una forma confiable de identificación. Comparar el aroma con las huellas digitales destaca la singularidad de los olores corporales. Se cree que factores como la genética, la dieta, la salud y el entorno contribuyen al olor característico de cada persona. Incluso los gemelos idénticos, que comparten la mayoría de sus genes, pueden tener olores corporales distintos. Esto debido a los factores ambientales y alimenticios. Es interesante esta comparación, ya que al igual que nuestras huellas digitales, nuestro aroma es único e identificable.
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1: El Centro Universitario de Estudios de la Salud de Aguascalientes, CUESA, promueve la combinación del temprano contacto con el ámbito hospitalario y la mística de servicio, logrando que nuestros estudiantes sean sensibles a la realidad de su profesión.
0: Bueno, y directamente de CUESA nos acompañan Sofía Cortés, ¿cómo estás?
2: Hola, mucho gusto, muy bien, gracias por la invitación.
0: Es tu casa, bienvenida, bienvenida. Y también nos acompaña Samuel Serna, ¿cómo te va, Samuel?
3: Muy bien, muchas gracias, contentos de estar aquí contigo.
0: Y nosotros contentos de escuchar esta propuesta, un centro universitario que maneja carreras exclusivamente relacionadas con la salud. ¿Qué carreras son? Platícanos.
2: Fíjate, ahorita contamos con 7 carreras, que es medicina, médico cirujano la principal. ¿Quién no quiere ser médico cirujano viniendo de una universidad que tiene un hospital de respaldo?
0: Que es el
2: Hospital Cardiológico de Aguascalientes. Tenemos enfermería, nutrición, fisioterapia, podología, y pues algunas otras, que es una nueva, que es medicina bucal. No es odontología ni estomatología, es medicina bucal. Vas a tener la capacidad de tú recetar a tus pacientes, de hacer... no sé si han escuchado algo sobre el maxilofacial. Esta escuela te enseña lo que necesitas para hacer este tipo de operaciones.
0: ¿Cuánta gente tiene de verdad la mandíbula o muy salida o muy pegada al cuello?
2: Y es difícil encontrar a alguien aquí que haga tratamientos de eso, ¿sabes?
0: Oye, y pues esta es una excelente opción. Estamos finalizando ciclo escolar, Samuel. Quienes estén interesados, ¿qué tienen que hacer?
3: Se pueden acercar con nosotros. Estamos en República de Ecuador para que puedan solicitar informes con nosotros. Están a buen tiempo, estamos dando muy buenas promociones. Estamos dando hasta el 60% de descuento en nuestra inscripción. Estamos dando en 500 pesos nuestro proceso de selección, que son exámenes en donde CUESA y el alumno vemos cuáles son sus áreas de oportunidad, cuáles son sus fortalezas, para que podamos trabajar sobre esas áreas de oportunidad, sobre esas fortalezas, y pues que puedan ser unas personas enfocadas en el salud competentes, porque la ventaja de CUESA es que no solamente es la teoría que te va a dar el profesor en el aula, sino cómo se materializa esa teoría en la práctica a través de las herramientas que el Hospital Cardiológico pone para los alumnos.
0: Es algo interesantísimo, porque bueno, primero, ok, es la teoría, y yo creo que quienes hemos tenido gente cercana estudiando medicina es, bueno, ¿y cuándo la práctica? ¿Verdad?
2: Sí, es una parte muy importante, porque una cosa es verlo en un pizarrón y otra cosa es vivirlo. Ajá, o en un video o algo, un libro.
0: Ay,
2: a vivirlo
0: nada que ver.
2: Tú en un ambiente literalmente hospitalario.
0: Sí, o sea, la escuela está en el hospital.
2: Así es.
0: ¿Cuántos años de trascendencia tiene Cardiológica?
3: Tenemos, Cardiológica ya va a cumplir 40 años.
0: Fíjate nomás.
3: Y CUESA como centro universitario 9 años. Nacemos con la carrera de enfermería, que también tiene la ventaja de tener la doble titulación.
0: ¿Cómo es esto?
3: Pueden ejercer la enfermería, perdón, ya sea en Estados Unidos, en Canadá o en Australia, a través del examen NCLEX, y nuestros alumnos tienen esta ventaja de poderse ir para allá. No solamente enfermería, de hecho tenemos alumnos en la carrera de medicina que ya están haciendo su internado médico en Houston. Tenemos estos convenios y tenemos este alcance por la capacidad que tienen nuestros alumnos, por la práctica constante que realizan. Por eso les va también a nuestros alumnos en los hospitales y tienen esta capacidad de viajar hasta el extranjero.
0: Y las alianzas con otras instituciones fuera de este país.
3: Exactamente.
0: ¿Y qué les reportan los alumnos?
3: pues nos reportan que están muy capacitados. Los mismos hospitales hasta nos buscan de, oye, mándanos practicantes, tus alumnos están muy, muy capacitados. Y bueno, pues también sumándole eso que tenemos podología clínica, somos la única universidad que en la región, en el Bajío, en Aguascalientes, lo manejamos a nivel licenciatura. Hay muchos podólogos, pero solamente tienen
0: como
3: un técnico.
0: Exactamente.
3: Ajá. Y aquí ya la licenciatura pueden hacer ciertas cirugías. Entonces, eso les ayuda.
0: Que la uña enterrada hasta de ver a los huesos.
2: Y realmente un podólogo no solo son los pies, es todo. O sea, todo lo que te hace caminar.
0: Pues es que
2: realmente
0: los pies son las bases.
2: Sí.
0: Claro. Oigan, entonces el inglés es básico.
3: Exactamente. Tenemos convenio con Cambridge. Ajá. Y el inglés que se les enseña va especializado en cada carrera. O sea, si tú eliges medicina, vas a estar enfocado tu inglés en la medicina. Si eliges enfermería, el inglés enfocado en la enfermería.
0: ¿Fisioterapia?
3: Exactamente. Tenemos también fisioterapia, nutrición clínica y medicina bucal, todo enfocado siempre a su licenciatura.
2: Sí, no solo es fisioterapia ni nutrición, son clínicas.
0: Oigan, y bueno, y todas las carreras tienen la oportunidad de tener, bueno, pues, esta proyección para irse a hacer su internado en otro país, todas las carreras, o nada más medicina o enfermería.
3: Ahorita por lo pronto lo tenemos con medicina para hacer el internado, que por ley pues se pide que tienen que hacer un año de internado médico y un año de servicio social, pero pues obviamente estamos buscando incrementar todos estos convenios para todas nuestras licenciaturas.
0: Oye, esto es una excelente opción, todos los papás, sí, mamás o toda la gente que nos está escuchando, fíjate, algo tan sencillo, la podología, que es un básico.
2: Es un básico.
0: Y se empieza pues con alguien que hace el manicure y luego, oye, pues te animas a hacerme,
2: ¿sí?,
0: el pedicure, y te encuentras de verdad con uñas enterradas, con hongos, no sé qué.
2: Callosidades.
0: No sé si se atienda o el podólogo está enfocado a trabajar con los juanetes, por ejemplo.
2: Fíjate que hasta hay gente que tiene pie plano.
0: Ajá.
2: O que tiene sus piernas como curvadas, o sea, de ahí viene todo eso.
0: Oigan, pues, eso está súper interesante, mejor que vayan a visitarlos,
2: sí.
0: ¿En dónde? O las redes sociales, ¿dónde los encontramos? ¿Las encontramos?
2: Las redes sociales estamos como Cuesa Aguascalientes en Instagram, Facebook y TikTok. Y pues ahí pueden encontrar toda la información que ustedes necesiten y contacto de primera mano también.
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0: Y bueno, pues el hospital que lo respalda.
2: Sí, ese hospital también está en Ecuador. Y también pueden agendar su recorrido si quieren conocer las instalaciones. Están abiertas para todo público.
0: Muchísimas gracias, Sofía y Samuel.
3: No, al contrario, gracias por
2: la invitación. Sí, un gusto.
0: Esta es su casa. Vámonos a una pausa.
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4: En Radio BI son las 9:37. 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
6: A veces el mejor consejo es no dar ningún consejo. Les habla el Dr. Dobson de Enfoque a la Familia. Los hombres a veces me preguntan si hay algo que pueden decir o hacer para ayudar a sus esposas cuando ellas sufren de tensión premenstrual. Permítame contarle una lección que tuve que aprender muy temprano en mi trabajo de asesoramiento. Una mujer acostumbraba llamarme o visitarme en mi oficina cada 28 días sin excepción. Siempre estaba deprimida y agitada. Y nunca parecía darse cuenta de que su desesperación estaba relacionada con su calendario hormonal. Yo trataba de explicarle que ella realmente no estaba en tan malas condiciones y que las cosas serían mucho mejores en unos pocos días, pero mis intentos por consolarla solamente la hacían sentirse peor. Finalmente, me di cuenta de que esta mujer no venía a mí en busca de respuestas, sino para asegurarse de que otro ser humano entendía lo que le estaba pasando a ella. Después de eso, traté de ofrecerle comprensión, dejándola que simplemente expresara sus frustraciones. Yo creo que hay veces cuando lo mejor que un esposo puede hacer es escuchar a su esposa y luego dejarla saber que a él le importa. Eso puede valer más que 1,000 palabras de consejo. Les habla el Dr. Thompson.
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1: Las torres de la catedral son mucho más que un elemento arquitectónico. Tienen un profundo significado histórico, religioso y práctico.
0: Mi queridísimo Cristian Medina, ¿cómo estás?
7: Bien, Mari Carmen, muchas gracias. Aquí con el gusto de acompañarte. Bueno, con sentimientos medio encontrados. Por
0: Chihuahua.
7: Un lado, muy contento. Hoy es cumpleaños de Susana, de mi esposa.
0: ¡Nuestra Susana!
7: Un abrazo para Susana y que
0: ¡ay, Susana!
7: Años.
0: ¡Feliz cumpleaños! ¡Ay!
7: Muchos años más, ¿no? Pero fíjate que por otro lado.
0: Y miren,
7: también
0: se pone bien rojo el muchacho. Lo pone rojo,
7: me
0: mi querida
7: pone rojo
0: Susana.
7: Susana, todavía.
0: Ay, pues le mandamos un abrazo y un beso. Felicidades, Susana. Ya sabes que eres una mujer que te queremos un montón. El equipo de los sábados. Bueno, pues, ¿qué
7: sí,
0: podemos
7: sí, sí,
0: decir?
7: Muchas gracias, ¿no? Te decía, y también por otro lado, bueno, recibí la noticia de que murió una persona, no familiar, pero muy querida de toda la familia, Angelita Vital, de la comunidad de Laurero. Era fiel radioescucha tuya.
0: Ay, Angelita.
7: Y bueno, pues de esas amistades de toda la vida, ¿no? Que creces con ellas. Y no son tu uh-huh. familia, pero como si lo fueran. Pero bueno, pues es parte del
0: nos
7: ciclo.
0: Nos escucha desde otro.
7: Sí, de eso estamos.
0: Muy plenamente seguros. Ay, mira.
7: Y bueno, fíjate, precisamente creo que retomando un poco lo que decíamos el sábado, como muchas veces las alegrías o las tristezas las expresa la iglesia a través de las campanas. Uh-huh. Pero las campanas se ponen en un lugar muy concreto que son las torres de las iglesias.
0: Llamados campanarios.
7: Llamados campanarios. Fíjate que se cuida mucho incluso que en los centros históricos, por lo menos a partir de hace un tiempo para acá, no existan edificios de cierta altura para evitar que compitan con las torres. Porque las torres en los centros históricos, en las comunidades antiguas, pues era un referente, ¿no? Su altura tenía que ver con dos cosas. Un simbolismo de decir, aquí hay una casa de Dios, aquí hay un lugar uh-huh. de encuentro con la divinidad. De ahí su altura. Pero también, por otro lado, recordar que al ser el lugar donde se encontraban las campanas, pues buscaban que las campanas se escucharan lo más lejos posible, ¿no? Y la altura les ayudaba a ganar sonoridad, por decirlo de alguna manera. Unido a esto, fíjate que hay una especie de leyenda que yo he escuchado, que repiten mucho, pero que no es más que una leyenda, que habla de que dependiendo del número de torres era la importancia de la iglesia. Que un templo normal tenía una torre, una parroquia tenía una torre, pero para ser catedral había que tener
0: Dos torres. Pues estuvimos
7: generalmente destorrados. Es algo que se dice. La realidad es que no es así. Imagínate, San Pedro, en el Vaticano, no tiene una sola torre y es una de las basílicas más importantes del mundo. Sin embargo, tenemos que entender que antiguamente la torre se entendía como un instrumento musical. No se buscaba que hubiera dos o que fuera algo de cierta similitud o de cierta geometría en las fachadas de los templos. Obedecía a ser un instrumento musical que era necesario. Con el tiempo, algunas iglesias, no solo las catedrales, sino algunas parroquias, empezaron a tener dos torres. Por ejemplo, aquí con una sola torre nos queda el Encino, nos queda La Merced, nos queda San José.
0: Sí, es cierto.
7: San Marcos tenía una sola torre y después intentaron hacerle otra, pero pues me imagino que les falló la economía y les quedó una torre muy pequeñita comparada con la torre original.
0: Ajá.
7: Y cuando la antigua parroquia...
0: Y que mañana es Día de la Virgen del Carmen.
7: Mañana es Día de la Virgen del Carmen. Felicidades adelantadas por
0: muchas gracias.
7: Por tu santo.
0: Sí, mañana.
7: Y cuando la antigua parroquia en 1900 pasa a ser la Catedral de Aguascalientes, pues resulta que también tenía una sola torre. Será mucho tiempo después, hasta 1940 aproximadamente, que el obispo de Aguascalientes, don José de Jesús López y González, se interese en hacerle una segunda torre a la catedral. Por
0: ¿cuál
7: la
0: es, de, cuál
7: que
0: es la que está más cerca del teatro o la no? Porque pues
7: la torre norte es la más antigua, la que está
0: pegada
7: pues, hacia al norte, pegada a la calle
0: Moctezuma.
7: Moctezuma. La torre sur,
0: al Hotel Imperial, pues.
7: Para que sea más claro. La torre sur, la que tiene el reloj, la que está del lado del teatro, es la más
0: nueva.
7: Nueva. Y fíjate que fue en 1943 que el obispo José de Jesús López y González decide que se haga esta segunda torre. Se le va a encomendar a un arquitecto importante, Federico Mariscal, que fue un arquitecto importante en su época, que hiciera la torre prácticamente igual a la que ya existía. La gente de Aguascalientes se emocionó, y ahorita te voy a decir por qué puedo decir que se emocionó, y cooperó. Se trajo cantera de una hacienda llamada la Hacienda de Bóvedas, y en 3 años la torre logró estar terminada. Uh-huh. Se inician sus trabajos en junio de 1943 y van a terminar en julio de 1946. Será en este mes que el que era entonces arzobispo de México, don Luis María Martínez, invitado por el obispo de Aguascalientes, vino a bendecir esta segunda torre. ¿Y por qué te digo que se emocionó la gente de Aguascalientes? Porque resulta que fue tanto el júbilo de que existiría una segunda torre, que el gremio más importante que existía en Aguascalientes le regaló la campana central, la ferrocarrilera, que es como se llama, porque fue regalo de los ferrocarrileros.
0: ¿Y así se llama la campana?
7: Así se llama la campana. Y el mismo gobernador de aquella época tuvo a bien regalar el reloj, que era un reloj que desde el siglo XIX se encontraba sobre el Palacio de Gobierno, y como un signo de que habían pasado los tiempos difíciles de la Guerra Cristera y de amistad, decidió regalar el reloj a la catedral, que fue bendecido en su nuevo lugar en agosto de 1947.
0: Ay, mira, pues qué interesantes datos, Cristian.
7: Cuando pasen por la catedral, fíjense en esa torre, van a ver cómo se ve más nueva que la otra, y bueno, hay que recordar que es la voz de la iglesia.
0: ¿Dónde te encontramos?
7: Gracias, Mari Carmen. Me encuentran en el centro en Aguascalientes, Juan de Montoro 226, o al teléfono 449-915-1853.
0: Mandémosle saludos a Iván Puga, que dice que es
7: Iván,
0: de sus secciones preferidas.
7: Muchas gracias, Iván.
0: Y también a Sergio Gabriel, que nos dice, también falleció la más bella flor de Azalea, Elsa Aguirre.
7: Ah,
0: sí,
7: es verdad. Bellísima.
0: Hermosa mujer. Vámonos a una pausa, regresamos.
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4: En Radio BI son las 9 con 48 minutos. 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Los ojos. ¿Sabías que tus ojos hacen más ejercicio que tus piernas? Sí.
10: Los músculos de nuestros ojos se mueven mucho más de lo que te imaginas, aproximadamente 100.000 veces al día. Para que te des una idea de cuánto es esto, deberías hacer esta comparación. Para que los músculos de tus piernas hagan la misma cantidad de ejercicio que tus ojos, deberías caminar aproximadamente 80 kilómetros por día. El ejercicio de los ojos se refiere a la constante actividad muscular y de enfoque que realizan para procesar información visual, mientras que el ejercicio de las piernas implica movimientos físicos que pueden variar en intensidad. Otro dato interesante de los ojos es que además de su función básica de percepción visual, los ojos también desempeñan un papel importantísimo en la comunicación no verbal y expresión de emociones. Así que, como es de suponer, el cuidado de tus ojos es crucial para mantener una visión clara y saludable, para que estos campeones visionarios te sigan regalando paisajes visuales únicos.
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1: El piso terrazo, también llamado terrazo veneciano, tuvo un gran auge en la arquitectura de las décadas de 1920 a 1950, especialmente en edificios de estilo Art Deco.
12: Te amo.
13: Hola, mi
12: Monica. Yo veo a este hombre y nos abrazamos, nos besamos, nos queremos desde hace un montón. Yo entré a Radio Grupo, iba subiendo las escaleras y tú ibas subiendo las escaleras conmigo. Ya estamos próximos a cumplir, bueno, la estación, 90 años, el grupo radiofónico y bueno, de medios, 90 años. Y aquí seguimos tú y yo, cariño.
13: Y aquí seguimos, y seguimos aquí entre nos.
12: Oye, pues hablemos de algo que perdura al paso del tiempo, que son los pisos. ¿Los pisos pasan de moda, Marco?
13: Por supuesto, todo pasa de moda. Es una ilusión el pensar que siempre vamos a tener una casa moderna, o el querer tener una casa moderna es algo que nos han vendido en muchas revistas, conceptos, tendencias, pero la realidad es que una casa cuenta una historia. Va a ser de tus abuelos o de tus papás o la propia, y va a contar tus viajes, tus necesidades, tus gustos, tus aficiones, incluso el comportamiento social de la época. El piso en particular, por ejemplo, en este caso el terrazo, es una cosa que es muy duradera, que muchas personas vamos a ubicar en casa de nuestros papás, algunos en casa de nuestros abuelos.
12: ¿Cómo es este piso?
13: El piso del terrazo es una mezcla, era mármol o vidrio o piedras pequeñas que hacían un cuadro grande que se unía con cemento, y entonces lo pulían y era un piso muy bonito, muy colorido, porque te lo podían hacer en los colores que tú quisieras.
12: Como una gelatina marmoleada.
13: Como una gelatina, ándale, qué buen ejemplo me diste.
12: Sí, como una gelatina marmoleada.
13: Y este acabado lo podíamos ver en muchos edificios, incluso en el, si ustedes recorren parte de Madero, van a encontrar muchas fachadas que tienen un zoclo muy grande, que es de la banqueta a un tercio de la pared del edificio.
12: Ajá.
13: Con este acabado, regularmente en gris o en negro, algunas veces en blanco.
12: Ay, danos ejemplos, que
13: era
12: casas.
13: Era muy, muy, muy resistente. Te voy a poner de ejemplo donde estaba Baby Rock en Madero. Ahora hay una zapatería.
12: Ey.
13: Nada más que lo pintaron. Pero ahí tiene uno de terrazo negro. En el edificio del Sindicato Ferrocarrilero, las columnas que dividen las tres puertas también tienen este recubrimiento.
12: Ah, dale.
13: Yerma, las escaleras son de terrazo.
12: Ey, en Yermanela, ahí contigo, sí es cierto.
13: las escaleras también era algo que mandaban a hacer mucho porque te quedaban en una sola pieza que hacía que se vieran sumamente bonitas, elegantes y resistentes.
12: Oye, entonces se traían esos grandes bloques.
13: Se hacían a medida.
12: Se hacían a medida. ¿Se llevaban o se hacían ahí mismo?
13: En la mayoría de los casos se llevaban a la obra. Había quien podían hacerlos ahí mismo. Y entonces, pues ahí colaban, ahí como cualquier firme que se hiciera, ahí quedaba, pero regularmente se llevaba. Y la ventaja de eso es que te los hacían en los colores que tú quisieras. Negro con rosita, blanco con negro, gris, cafecito, o blanco con mármol blanco, en la combinación. Y el formato también variaba dependiendo de la época. Empezó en un formato grande y luego se fue haciendo más pequeño hasta llegar a 30x30, luego desapareció. Está nuevamente de regreso. Es un poquito costoso porque es algo que se hace a mano.
12: Ándele,
13: que eso es importante,
12: señor.
13: Es como los pisos de pasta, estos que veíamos en iglesias o en algunas casas que están pintados, que tienen grecas, flores o líneas que en conjunto forman un tapete. Bueno, pues también, al igual que ese que se hace a mano, el terrazo se hace a mano y la durabilidad es tremenda. No importa cuán deteriorado lo veas. Ajá. Se le da un mantenimiento, se resanan los hoyitos, se desbasta, que es como que lo rebaja un poquito para que quede otra vez lisito, se pule, abrillanta y queda como el mármol o más brillante, igual de resistente, más resistente.
12: Oye, ahí te va, no sé, pros y contras, ¿es antiderrapante?
13: Depende, o sea, del acabado.
12: Y si imagínate, que la señora dice, a ver, que nadie me pise. ¿Sí? Y entonces está trapeando.
13: Así como
12: está trapeando. Y si pasa alguien y quiere, ay, y no quiero pisar, y cuántas veces pasa de por no querer pisar, se resbala la gente y se da santo carambazo.
13: Sí, sí, sí. Bueno, la mayoría de los pisos corremos este riesgo de que sean mojados, sean peligrosos.
12: Claro.
13: Eso es una realidad. Por otro lado, una de las ventajas es que le das el acabado que tú quieras. Últimamente, que está nuevamente de moda, lo están haciendo mate, lo están utilizando para hacer cubiertas de mesas, de cocinas, obviamente en los pisos.
12: Cubiertas de mesa, ajá, cierto.
13: Para lavamanos.
12: ¡Ah!
13: Sí, es que se ha puesto mucho de moda y para las personas que luego, como acabo de decir, que sí está un poquito costoso o mucho costoso, para la gente que traemos esta idea, pero con no el mismo presupuesto, incluso ya los pisos cerámicos hicieron una versión de este que es mucho más económica.
12: ¿Son pisos fríos, Marco?
13: Sí, es muy frío. Mm-hmm. Es muy frío.
12: Entonces,
13: es
12: en invierno.
13: Sí, es como si te metieras un refrigeradorcito. Pero en tiempo de calores lo amas.
12: Sí, porque es muy fresco.
13: Es muy fresco.
12: ¿Lo recomiendas en toda la casa?
13: Yo se lo recomiendo en toda la casa y lo que más les recomiendo es que las casas que ya lo tienen le den mantenimiento para que lo sigan preservando. Esto me lleva a la primera pregunta que me hiciste, que si es de moda. La moda va a ser lo bien cuidado que lo tengamos.
12: ¿Dónde te encontramos?
13: Se pueden comunicar a la estación o a mi celular en el 449-448-6331 y será un gusto asistirlos con sus dudas de decoración.
12: ¿Y en Yerma?
13: Y en Yerma este fin de semana va a estar extraordinario. OB7 el jueves va a estar Jenny Rivera, OB7 el viernes, el sábado está más juvenil, pero visítenos cualquier día y se la van a pasar increíble.
12: Muchísimas gracias, amor.
13: A ti por la invitación.
12: Es un gusto compartir contigo siempre. Vámonos, se quedan disfrutando una excelente barra de programación. Yo le agradezco al super equipo de producción de radio y televisión, que por ustedes, chicos, chicas, podemos decir aquí entre nos.
11: 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En Radio BI son las 9:58. 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
14: Una vacuna contiene gérmenes debilitados o muertos que no son suficientemente potentes para provocar la enfermedad. El sistema inmunológico de un niño reacciona a una vacuna exactamente como lo haría ante una infección, produciendo anticuerpos y células que lo combaten. Las vacunas indicadas en la infancia y que se deben aplicar desde el nacimiento hasta los 9 años previenen las siguientes enfermedades: tuberculosis, hepatitis B, difteria, tosferina, tétanos, poliomielitis, neumonía, influenza, sarampión, rubeola, parotiditis, infecciones por hemófilos y rotavirus. El aplicar estas vacunas a tiempo le permitirá saber a usted y a su médico que su hijo o hija están listos para una infancia saludable. Soy su amigo el doctor Carlos Huerta. Ya sabe que a buenos cuidados, buena salud.
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0: Buenos días, estamos bien contentos de recibirte esta bonita mañana. Calientita, sí, se siente con calorcito, 21 grados la temperatura en este momento aquí en el centro de la ciudad de Aguascalientes. Los temas interesantísimos, te invitamos a platicar con nosotros porque el doctor Arturo Ortiz Ginas está y nos va a hablar acerca de la degeneración macular relacionada con la edad. ¿De qué se trata esto? Créeme que es una afección de los ojos mucho más común de lo que no quisiéramos que sucediera. Hoy vamos a platicar de ello. También el día de hoy vamos a tener a una querida emprendedora que nos va a hablar acerca de la importancia de crear oportunidades de networking en los negocios, y también tendremos el tema de pareja. Vamos a estar hablando acerca de algunas claves sobre el perdón en la pareja. De esto nos hablará nuestra psicóloga Liliana Rodríguez Campos, nuestra terapeuta de pareja. Comenzamos.
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0: Me encanta estar contigo y me encanta saber que estás aquí. Gracias por acompañarnos. Vamos a la frase que tenemos todos los días, frase y reflexión. Y la frase de hoy te dice así: hay ideas que pesan más que cualquier maleta. ¿Cómo crees que va a haber eso? Es que sí. A veces son ideas tan pesadas y luego a veces ni son nuestras. Son ideas que a lo mejor aprendimos ahí cuando estábamos con nuestra familia, cuando estábamos con, pues sí, creciendo. Cuando estábamos ahí evolucionando y agarramos estas ideas de algún lado y las hacemos nuestras. Y entonces, pues, nadie puede verlas, pero están ahí. Y pesan mucho. Por ejemplo, la idea de que ya es tarde, la idea de que no eres capaz, la idea de que así eres tú, eso es muy, muy pesado. Pasamos años cargándolas como si fueran verdades, cuando muchas veces solo son historias que aprendimos a creer. Tal vez viajar más ligero no consiste únicamente en sacar cosas del closet, también consiste en revisar qué pensamientos ya cumplieron su ciclo y es momento de simplemente de dejar ir. Y es que duele y pesa mucho. Y otra reflexión que quiero darte el día de hoy es que la vida no cambia el día que encuentras todas las respuestas. Cambia el día en que empiezas a hacerte mejores preguntas. Y es que cuando nos hacemos preguntas de ¿por qué así? ¿Y por qué yo? ¿Y por qué siempre me pasa lo mismo? Ahí estamos como metidos en ese ciclo. Es por eso que te invito a que te preguntes cosas diferentes. Como, por ejemplo, ¿qué puedo aprender de esto? ¿Qué parte de mí todavía no había descubierto? Las respuestas transforman un momento. Las preguntas correctas pueden transformarte una vida entera. Así que deja de estar con esos pensamientos recurrentes y tan pesados y permite simplemente que te aligeres. Hay veces que hay que soltar, te lo he dicho durante este periodo donde te anuncié desde inicio que julio iba a traer cambios muy importantes y muy fuertes. Tal vez estás dejando ir cosas, tal vez cosas, personas, situaciones, no sabemos. Ahí la vida tiene sus propios propósitos con nosotros. Quiero enviar un saludo muy, muy especial esta mañana a mi querida amiga Pili, que el día de hoy está cumpliendo años y que le mando un gran, gran abrazo. Muchas, muchas felicidades, Pili. Sabes que te quiero mucho y deseo que pases este día muy contenta y muy feliz. Bienvenido, licenciado Arturo Ortiz Ginas. ¿Cómo estás? Ya veo que traes
2: muy
0: esa
2: bien. Muchísimas rejilla gracias,
0: de... que se llama rejilla de Amsler.
2: Exactamente.
0: Sí,
2: esa es la rejilla de Amsler.
0: No, bueno, para quienes padecemos degeneración macular, es
2: muy importante tenerla a la mano.
0: Sí.
2: Así es, este es un tema muy importante porque pues no nos damos cuenta hasta que ya tenemos el problema encima, uh-huh. El problema visual de una baja visión. Y la degeneración macular relacionada con la edad, bueno, pues justamente es una patología que se presenta o que va de la mano con la edad, Martita, en las personas adultas mayores.
0: ¿Mayores de qué? ¿Mayores de qué edad?
2: Mayores, bueno, entre los 65 y 75
0: porque
2: años.
0: A mí me dio como a los 30 y algo.
2: Aunque 40. Exactamente, ya estamos teniendo muchos casos de personas que a una edad muy temprana se presentan. Uh-huh. Hace 2 o 3 décadas, pues esto era una enfermedad de personas arriba de los 75 años. Y ahora pues ya ese rango ya bajó hasta los 65, entre 65 y 75. Y es una enfermedad silenciosa, sí, que como su nombre lo dice, va relacionado con la edad. Se da más en las mujeres que en el hombre. Aproximadamente el 10% de la población, más del 10% de la población padece esta enfermedad. En Estados Unidos es la primera causa de ceguera irreversible y bueno, es un tema que debemos de tratarlo con toda la claridad, con toda la puntualidad, hacerle ver a las personas que es muy importante hacerse una revisión cuando menos cada año. Sabemos que cuando somos jóvenes, pues los cambios en las graduaciones, que nosotros le llamamos en los cambios en la refracción, son muy comunes, y ya en las personas adultos mayores no se da tanto estos cambios en la visión. Entonces sí es muy importante que pongamos cartas en el asunto. Esta degeneración macular tiene que ver mucho con una situación justamente vascular. En la retina tenemos una parte que es muy fina para la visión. Uh-huh. Esta área se llama mácula y por eso viene ahí degeneración macular, porque la mácula se ve afectada por la edad. Hay una capa muy sensible, la monocapa del epitelio pigmentario de la retina,
0: válgame,
2: que se ve afectado justamente por la edad. Y bueno, también por otros factores como ciertos medicamentos, enfermedades metabólicas.
0: ¿La luz?
2: La luz también está influyendo mucho la luz
0: solar.
2: La luz solar sobre todo. Muchas personas no tienen la protección cuando son jóvenes y obviamente ya cuando están en ese factor de riesgo de edad, pues la van a padecer, ¿verdad? Y como tú bien lo señalaste, no necesariamente hay que esperarnos a los 65 años, la vamos a tener mucho antes. Y bueno, desafortunadamente no hay una cura para la degeneración macular. Sabemos que los antioxidantes nos ayudan mucho para detener su progresión. También hay otros tratamientos como el láser, donde se da un tratamiento de fotocoagulación para mejorar un poco la vista, un poquito la visión, pero definitivamente es una enfermedad que podemos prevenir si tenemos la cultura de visitar al profesional de la salud visual para que cada año, mediante un examen de fondo de ojo, podemos ver claramente cuando ya hay los primeros indicios de una etapa de degeneración macular.
0: Porque es cuando aparecen las famosas moscas, ¿no? Empieza con ese tema de las mosquitas, de esos puntitos negros que de repente puedes estar viendo. Eso ya te lo digo con conocimiento de causa. Empiezas a ver eso y después empieza a ver una deformación en la vista, como si tuvieras una gota en el ojo adentro.
2: Justamente.
0: Y ves las... Bueno, así fue con, ¿te acuerdas que te lo referí?
2: Sí.
0: Que empiezas a ver las como si estuvieras viendo que las líneas hacen ondas.
2: Así
0: ahí
2: es.
0: Ahí es donde, porque es con esa gotita como de agua, hace la deformación.
2: Así
0: que
2: es.
0: Que hay degeneración macular seca y húmeda, ¿entiendes?
2: Sí, sí, hay dos tipos. Uh-huh. Afortunadamente, la más común es la seca. El 85% de las personas que padecen... Uh-huh. Degeneración macular, justamente tienen este tipo de degeneración, la seca, pero está la húmeda. La húmeda pues ya representa un daño muy grave en la visión. Uh-huh. De forma irreversible y que bueno, no tiene ningún diagnóstico de mejoría. Entonces, como estábamos comentando, esa cartilla de Amsler nos ayuda.
0: Quien quiera le puedo mandar la imagen, sí, para que pueda hacer su referencia. Esta es una cuadrícula.
2: Exactamente.
0: Es una cuadrícula, y si usted ve alguna deformación en la cuadrícula, porque se tienen que ver cuadritos bien cuadraditos, si hay alguna deformación, es ahí donde ya hay una
2: exactamente. Debe de haber una simetría en, sí, todas esas total líneas, uh-huh, tanto verticalmente como perpendicularmente. Cuando ya tenemos un estado avanzado de degeneración, bueno, pues esas líneas se distorsionan totalmente, sí, ¿verdad? Esa es una prueba que hacemos a la hora de hacer una evaluación general de la visión, para sobre todo en adultos mayores, para detectar si tienen o no tienen esta condición que afecta severamente la visión. Y bueno, también va muy de la mano con la diabetes tipo 2, que también generalmente lo ocupa el 90% de las personas que sufren diabetes. Este tipo de diabetes también puede condicionar un problema de degeneración macular. Es importante ver al especialista. Hacemos tanto una prueba de fondo de ojo como un examen con lámpara de hendidura, en donde podemos ver justamente en qué estado se encuentra la retina, y ahí es cuando podemos hallar esos indicios, como son las drusas, esas manchitas que se ven. Cuando esas manchitas son escasas, pues no hay que preocuparnos mucho, pero cuando ya en nuestra periferia visual estamos viendo todos los días esa molestia de drusas, hay que acudir con el especialista, porque es momento de empezar a tomar cartas en el asunto. La degeneración macular, como ya lo dije, es una situación silenciosa. No nos damos cuenta hasta cuando ya nos afectó, sí, severamente la visión central, porque es justamente lo que afecta la visión central, ¿verdad?
0: Y se puede, digamos, porque es progresivo, se puede detener. Yo me hice amiga y fan, y por eso lo promuevo mucho, de los antioxidantes. Y eso ayuda mucho.
2: Así
0: porque
2: es.
0: Finalmente es una oxidación celular lo que sucede ahí. Me lo explicó el retinólogo, me lo has explicado, sí, tú. Y se puede tener una calidad de vida con ello, nada más que sí, por favor, atiéndete. Y por eso te digo que te mando la rejilla para que tú puedas checar cómo está tu vista y que puedas ir a revisarte y que puedas estar bien atendido. Licenciado Arturo Tichinas, muchas gracias.
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0: Me dicen que si el estudio duele. No, más
2: no,
0: bien es un
2: nada.
0: Poco molesto porque se abren la retina.
2: No, bueno, nada, simplemente hay una dilatación de la pupila. Y para hacer una exploración
0: pero
2: completa.
0: Es nada más necesitas unos lentes oscuros cuando sales del estudio. Y
2: así
0: ya,
2: es, porque
0: y
2: molesta mucho la luz.
0: 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Vamos a una pausa y regresamos contigo.
3: Enciende una vela blanca unos minutos. Representa luz interior y claridad en tu camino.
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1: 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En Radio BI son las 10 con 14 minutos. 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
5: El Sol, nuestra estrella más cercana, es mucho más que una esfera brillante en el cielo. A una velocidad asombrosa de 299.000 kilómetros por segundo, su luz solar tarda apenas 8 minutos y 20 segundos en alcanzarnos, iluminando y energizando nuestra existencia diaria. Sus ciclos de vida, marcados por manchas solares y erupciones, impactan nuestro clima y nos regalan las impresionantes auroras polares. Pero este astro no solo nos da luz. La energía solar que recibimos en una hora podría abastecer nuestras necesidades energéticas anuales. Sin embargo, debemos tener precaución, ya que su radiación plantea desafíos para la protección de nuestra atmósfera y superficie. La relación entre el Sol y la Tierra es una danza cósmica que va más allá de la iluminación diaria. Es la fuente misma de la vida, que nos conecta con el vasto universo que habitamos.
1: 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Temperatura 19 grados. 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
0: 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Seguimos contigo aquí en Hogar y Salud y es momento de hablar de la importancia del networking. ¿Qué es networking? ¿De qué se trata esto? Yo agradezco esta mañana a Verónica Prado, que se encuentra con nosotros, para que nos platique de qué se tratan los networking. Bienvenida.
6: Hola Martita, ¿cómo estás? Buenos días. Qué gusto de volver a estar aquí en tu espacio y darme también este espacio. Pues mira, realmente yo creo que el networking sirve mucho para ambas partes, ¿no? Yo también he estado en varias asociaciones, sabes que nos conocimos en Tlanemani, uh-huh. y realmente Tlanemani me abrió muchas puertas para relacionarnos, para tener otro tipo de contactos y pues para también ver en qué nos podemos apoyar el uno al otro, ¿no? Y también referirnos, porque eso también es muy importante, ¿no? Tanto en Tlanemani, y ahorita también te comento que estoy en otra asociación que se llama IDONET Business Networking, que también es una asociación de aquí de Aguascalientes, y realmente me siento muy contenta porque pues ahí estoy como socia, porque pues estoy con una marca, y realmente pues me está sirviendo mucho porque también eso de referirnos, de abrirnos las puertas, de no también quedarnos nada más con que, ay, nada más estoy en la tarjeta, no, sino que también referir, recomendar, eso es muy importante. Uh-huh. Y realmente me siento muy contenta también en IDONET Networking Business, porque también te dan esas plataformas para poder dar a conocer tus productos y tus servicios. Y eso también es muy importante que se dé y que se lleve a cabo, ¿no? En las uh-huh. asociaciones, ¿no? Que te puedan apoyar.
0: Al final de cuentas, Vero, uh-huh. se trata de relación, de relacionarte, porque al final de cuentas, ¿quién te va a comprar? Uh-huh. Personas que conoces o uh-huh. que desconoces, uh-huh. más que están con esa necesidad, y hay que aprender a identificar para poder brindar los servicios que todos necesitamos algo, uh-huh. que todos tenemos algo que ofrecer y todos necesitamos algo que necesitamos comprar.
6: Y también ahorita nos están diciendo que también conozcamos a todos los socios para que veamos qué es lo que hace cada uno, ¿no?
0: Exacto.
6: Para decir, ah, pues tengo un amigo que tiene paneles solares, pues, ay, pues ya te recomiendo a Carlos.
0: Porque luego sí te preguntan.
6: Sí, porque luego sí te preguntan. O bueno, pues sí, ya sé que yo estoy en el ramo inmobiliario, pero pues también tengo otras compañeras del ramo que también pueden ver en otras cuestiones que son para, no nada más para el Estado, sino que también para la República Mexicana, uh-huh. ¿no? Porque nada más hay algunas inmobiliarias que nada más son locales, ¿no? Pero también hay inmobiliarias que pueden ver el ámbito nacional, ¿no? Sí. Entonces también eso es importante. Y yo creo que eso es un eje para que nos podamos apoyar entre todos y que nos podamos referir. Y eso es lo que también ahorita me da mucho gusto en esa asociación, que podamos conocer a todos que podamos conocer. Y es por eso que en las sesiones que tenemos los martes de 8 a 10, pues nos estamos dando a conocer lo que estamos haciendo nosotros en cada ramo que manejamos.
0: Y me parece súper interesante, porque de eso se trata la vida, de relaciones, de conocimiento, porque ahí vas a poder ver además y constatar que esas personas están haciendo bien su trabajo, porque no se trata nada más de recomendar por recomendar. Y ahí, finalmente, bueno, pues, ¿cuántas personas viven de comisiones? ¿Cuántas personas viven de recomendación? Y está bien, o sea, todo está bien. Nada más hay que identificar hacia dónde te lleva la vida y tener estos espacios, como bien lo mencionas, de conexión y de redes. Por eso se llama networking, porque si tú te metes a buscar esa palabra, vas a ver que es como una red. Al final de cuentas, como el internet, donde todos estamos interconectados.
6: Sí, y eso es muy importante.

0: conocer aquí en el estado, y pues para que pueda ser socio y pues para que puedan estar en los capítulos. Yo estoy en el capítulo 3 y son, bueno, ahorita ya van a abrir el cuarto porque pues ya también ya
1: se expandió.
0: Más,
1: qué bueno.
0: Se expandió esta red que hace la comunidad de negocios, y que eso es realmente muy importante, el que realmente pues tengamos más socios, que se nutra estas redes. Y en eso ahorita me siento también muy orgullosa de poder estar ahí con ustedes.
1: Muchas felicidades.
0: Estar en esta asociación.
1: Y vamos a dar tu número para que quien quiera unirse a este tipo de eventos que se hacen, este tipo de reuniones, porque bueno, eso de irte a tomar el café con los amigos está pues, padre. Uh-huh. Y también ir a las pachangas, más también ir a lugares donde puedas relacionarte y puedas obtener, ¿por qué no? Porque a veces se escucha como mal, obtener un beneficio. Es que vas a obtener un beneficio. Sí, al final de cuentas la vida se trata de obtener beneficios sin dañar a los otros, porque hay que seguir avanzando, evolucionando, uh-huh, y no está mal. Hay que unirnos con las personas que traen ahora sí que estas frecuencias, uh-huh, y esta onda tan bonita de interconexión para podernos apoyar. Verónica, muchísimas gracias. Muchas gracias a las chicas de Despegamos Juntas. Muchas ¿dónde te gracias. Encontramos a ti?
0: Pues me pueden encontrar a mí como Verónica Prado Valderas, y también estoy, como te digo, que en la revista Líderes de América. Mi teléfono es 55-54-36-62-18. Y recuerden, esa es una plataforma para líderes que te asciende fronteras.
1: Muchas gracias. Gracias. Vamos a una pausa y regresamos.
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3: 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En Radio BI son las 10 con 23 minutos. 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
1: 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Y hoy miércoles quiero hablarte, ya ves que toda esta semana estamos hablando acerca de esas reglas invisibles de la vida. Y esta semana en especial estamos hablando acerca de, cuando tenemos incertidumbre. La incertidumbre que esa es parte de la vida, o sea, a veces no tenemos la certeza de cómo y qué es lo que va a pasar. Bueno, pues hoy miércoles quiero hablarte de adaptarte. ¿Cómo es que te adaptas? Sí, pues es que también eso es ser inteligente, ¿eh? Adaptarse es inteligencia. Y es que existe una idea equivocada de que las personas más fuertes son aquellas que nunca cambian. Pero la naturaleza nos enseña otra cosa. Los árboles se mueven con el viento para no romperse. El agua cambia de forma según el recipiente que lo contiene. La vida evoluciona porque sabe adaptarse. Las personas también. Adaptarse no significa renunciar a nuestros valores. Significa encontrar nuevas maneras de avanzar cuando el camino simplemente cambia. Quien aprende a adaptarse desarrolla una habilidad invaluable, porque entiende que los cambios no siempre son obstáculos y muchas veces son invitaciones para descubrir capacidades que simplemente aún no conocíamos y que por eso, precisamente por eso pasan las cosas, porque si no, no nos íbamos a mover de nuestro camino, de nuestra línea, de nuestro lugar, de nuestra ruta. Cuando te hacen ese famoso, que yo digo, cambio de vía y que no te lo esperabas, ahí es donde empiezas a ver qué capacidades tienes, pues para levantarte de nuevo, para hacer las cosas diferente. Tal vez la vida te está diciendo, mira, ya no era por aquí, ahora dale por acá. No sabemos. La verdad es que tenemos esta maravillosa vida que nos muestra de tantas maneras que hay que adaptarnos a los climas, a las personas, al carácter, al trabajo, a las formas de aprender, a las formas de agarrar o incluso las formas de soltar. Y hoy 15 de julio, ayer tuvimos luna nueva. La luna estuvo nueva. Todavía traemos un poco de esa influencia de esta luna nueva y la luna en este momento ya se encuentra creciente en el signo de Leo. Ya pasó el tema de Cáncer, que fue cuando se hizo en ese signo, fue que la luna llegó a ese momento de luna nueva, donde nos llevó a esa introspección. Cáncer es un signo de agua, entonces nos llevó a lo más profundo de nosotros, acomodar nuestras emociones, nuestros pensamientos. Bueno, pues ahorita ya empezó la luna a crecer. Y va apenas, no se va a notar todavía, hasta mañana o pasado que la luna empiece con esa uñita maravillosa que se llama luna semilla, pero ahorita ya la luna empieza a crecer y está creciendo en Leo. Eso le cambia totalmente la energía a esta luna, porque Leo es un signo de fuego y es un signo que va para afuera, es un signo que demuestra que mueve energía. Entonces, una vez que ya hicimos el trabajo hacia adentro, ahorita Leo nos invita a decir, ahora sí, aquí estoy. ¿Qué sigue? ¿De qué se trata esto? Bueno, pues se trata de que yo, con esa confianza y con esa introspección que hice en este periodo anterior, en estos días anteriores, ahora sí voy para afuera y me muestro al mundo y muestro mis capacidades y ya no me voy a hacer chiquita o chiquito. Ahora estoy lista, listo para demostrar quién soy, porque me tengo confianza y porque me amo. Y aquí te van las cosas que puedes hacer cuando la luna se encuentra en el signo de Leo, como cortarte tu cabello. Hoy es un buen día para cortar el cabello si quieres que te crezca más rápido. Aplicar tratamientos nutritivos, cortar las uñas de tus pies y de tus manos, exfoliación en seco, también es un buen día para ello, masajito reductivo, sembrar granos y semillas, remover la tierra y sembrar en macetas son las recomendaciones que tengo para ti. No te recomiendo el día de hoy depilarte, hacerte alguna perforación o un tatuaje, no es un buen día para esta actividad. Tampoco para regar, trasplantar, deshiervar, pintar o barnizar. Estas serían las recomendaciones y no recomendaciones de esta mañana con nuestro calendario lunar. Si tú lo quieres, con todo gusto te lo comparto. Aunque ahorita déjenme platicarles que no se está descargando la imagen de la rejilla. Voy a hacérselas llegar de alguna manera. Muchas gracias. Y también el calendario, que yo digo que sí se pasa. 449-910-3508. Vamos a una pausa y regresamos.
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3: En Radio BI son las 10 con 31 minutos.
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21: A veces criar a un adolescente puede ser como enviar un astronauta al espacio. Les habla el Dr. Dobson de Enfoque a la Familia. Quizás recuerde las primeras ondas espaciales lanzadas desde Cabo Cañaveral en la década de 1960 que causaron inquietud en cuanto a la seguridad de los astronautas, especialmente cuando la nave espacial entraba de nuevo en la atmósfera de la Tierra. Los iones negativos se acumularían alrededor del escudo térmico e interferirían en todas las comunicaciones por aproximadamente 7 minutos. Finalmente, se oyó la tranquilizante voz de Chris Kraft. Nuevamente hemos hecho contacto con el coronel Glenn. Todo está bien. En cierto modo, la adolescencia puede ser así. Algo parecido a los iones negativos comienza a interferir en la comunicación, precisamente cuando los adultos quieren asegurarse de que su hijo está libre de peligro. Bueno, afortunadamente, las señales llegarán nuevamente, y su regreso del espacio cuando tenga poco más de 20 años puede ser una reunión maravillosa para ambas generaciones. La consigna para los padres de adolescentes es: simplemente ayúdelos a pasar por la adolescencia, sabiendo que los estreses de esos días son inevitables, pero que se acerca un tiempo mejor. Les habla el Dr. Dobson.
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22: Continuamos contigo en Hogar y Salud y vamos a entrar en un tema interesantísimo. Y yo sé que muchas personas pueden estar pasando por una situación como esto. La pareja tiene altibajos, lo sabemos, son nuestros principales maestros para poder evolucionar en la vida. Y aunque, ay, con este enamoramiento todo puede parecer miel sobre hojuelas, llegan situaciones que van a requerir algo muy importante, que es el perdón. Y eso es de lo que vamos a platicar el día de hoy con nuestra psicóloga Liliana, que está con nosotros. Liliana Rodríguez, bienvenida.
23: Así es. Muchísimas gracias, Martita, por el espacio. Gracias a las personas que nos dejan entrar a sus hogares y que nos escuchan y nos ven. Así es, elegimos este tema. Me parece sumamente importantísimo hablar sobre el perdón. En la terapia de pareja, la mayoría de las personas que solicitan y llegan a sesión, ya sea las dos partes o alguna de las partes se siente con un resentimiento acumulado. Generalmente llegan ya a veces cansadas de discusiones, cansadas a veces de ofensas, de ciertos actos o comportamientos que les han hecho sentirse lastimados a lo largo de los años de estar en esa relación. A veces años o a veces no tantos años, ¿verdad? A veces no tan larga la relación. Pero ¿qué pasa con una persona o con una de las partes, por ejemplo, que tiene resentimiento y no perdona? ¿Cómo vive? Pues una de esas es una reactividad constante, una dificultad de controlar sus impulsos o sus conductas en relación a la otra persona y a toda la gente en general. Porque hay una frase que dice que cuando no sanamos, sangraremos sobre personas que nunca nos han lastimado.
22: Ay.
23: Entonces, por ejemplo, uno de los receptores de esas dificultad de control de impulsos y de reactividad muchas veces son los hijos. Los hijos también finalmente viven esta dificultad de manejarse cuando por dentro lo que traemos es un enojo bastante importante, a veces un enojo acumulado, un resentimiento. ¿Qué es resentir? Bueno, si entendemos esta palabra, es volver a sentir o volver a rumiar o volver a recordar.
22: Rumiar. O sea, ya pasó y ya lo pasó, regresas otra vez.
23: Exactamente. Híjole. Y vuelves a sentir esa emoción, ese enojo, ese malestar, ese dolor que no ha sido canalizado de manera adecuada. Entonces recuerdo una pareja donde una de las partes, por ejemplo, la parte masculina, la parte del varón que llega ahí, ya se sentía cansado. Decía, yo estoy ya muy enojado contigo porque yo no me siento valorado. Entonces, la persona llega incluso a estando viviendo en esa misma casa o en ese mismo hogar, separarse emocionalmente, ya no quiere involucrarse, se cierra, ¿sí? Es como si entráramos en una especie de congelamiento emocional donde ya no me importa a veces lo que hagas y si haces o si vas y vienes, ¿no? Entonces, a veces no es tanto que se haya terminado el amor, a veces es esta barrera emocional que creo yo que es el resentimiento, el enojo acumulado.
22: A ver, entonces, ¿sí puede haber amor? ¿Sí se puede rescatar algo? Claro, sí. Nada más está esa barrera, sí, porque yo todavía podría interpretar como que si hace eso, no hay amor.
23: No. Una persona que tiene resentimiento o enojo acumulado no necesariamente significa que ya no ama. A veces sí, puede darse que sí. Ajá. Pero también muchas ocasiones no es que ya no te amo. Es que simplemente me duele mucho todo esto que ha pasado. No sé cómo gestionarlo. No sé cómo salir de este estado. Y me protejo o me voy desvinculando poco a poco de esta relación. Pero a veces todavía hay un sentimiento. Todavía hay a veces amor. Entonces, por eso tomamos este tema, porque si hablamos de una relación estable en el tiempo, si pensamos como en esta forma de la pareja, que ahorita ya hay múltiples formas, pero pensemos en una relación estable. Si alguien quiere una relación estable de pareja, sí o sí, en algún momento va a tener que plantearse la idea de perdonar las pequeñas fallas. Ojo, las pequeñas fallas. El perdón no es una justificación ni de maltratos, ni de abusos, ni de violencias, no. Eso no estamos hablando de eso, ¿sí? Estamos hablando de entender a la otra persona como un ser humano como yo, que también tiene una historia propia y que también puede tener ciertas fallas, ¿sí? Ciertas fallas las cuales sí podemos plantearnos la idea de perdonar para poder continuar con la relación. Sí, entonces de eso es de lo que estamos hablando. Además que psicológicamente y neurobiológicamente el perdón te libera de una gran carga de estrés y baja el nivel del cortisol. Entonces, finalmente, si lo pensamos así, también es un regalo que nos podríamos pensar en darnos a nosotros mismos, el perdonar o soltar el pasado para poder vivir en el presente. Entonces, para perdonar, creo que es muy importante reconocer el dolor de cada quien. Reconocer el dolor, reconocer la tristeza, el enojo que cada quien en estas dos personas están sintiendo, validarlo, entenderlo, no minimizar el dolor del otro e incluso permitir, si en algún momento alguien de los dos desea externarlo, estar ahí. Porque eso es una necesidad humana también, que tú comprendas cuando yo estoy pasando por momentos de dolor, y más si a lo mejor en algún momento tú hiciste algo que originó o que tiene que ver con esa afectación mía en mi emocionalidad. Entonces necesitamos estar ahí. Por ejemplo, a veces en la infidelidad, a veces alguna de las partes quiere que ya rápido perdone, ¿sí? Busca que ya, ay no, pero es que no se te ha pasado, ya pasa la página. Creo que es importante que empaticemos.
22: Yo
23: y
22: ya
23: entendamos.
22: Sané, me
23: comentas
22: tú cuándo y
23: tú a qué horas, ¿no?
22: Y entonces es respetar que cada quien tiene sus tiempos.
23: Exacto, también.
22: ¿Cuándo podríamos hablar que ya no, o sea, como que ya se volvió patológico o ya es? Porque bueno, entiendo que no puede ser tan rápido, pero también, digo, si te tardas en perdonar años o meses, creo que ya tampoco no estamos hablando de un perdón.
23: Claro,
22: ¿no?
23: Es correcto, así es. Sí, ya cuando hay un tiempo prolongado, bueno, hay que valorar la situación, pero no, o sea, estar en una situación así años y estar en esa relación con esa persona, pues creo que es importante que te plantees qué estás haciendo ahí, ¿no? ¿Y para qué? Y en otras ocasiones se vuelve una cuestión dañina porque sigo ahí durante años, no te perdono, te reprocho lo que hiciste hace 20, no te perdono, no te quiero, a lo mejor no te quiero perdonar y es válido. Pero entonces, ¿qué estamos haciendo ahí? ¿O para qué seguimos ahí? ¿no? Planteárnoslo, entonces, porque nos estamos
1: dañando
23: enfermando,
1: todo el entorno,
23: nos estamos enfermando, traemos el estrés, traemos el cortisol, entonces, ¿para qué estamos en esa relación? Si bien, si no quiero perdonarte, si no puedo perdonarte, porque también es válido y respetable, ¿para qué permanecemos en ese lugar?
1: Oye, luego a veces es la frase común, me quedo por los hijos.
23: Ajá,
1: es una justificación. Y la realidad es que pobres hijos, porque les estás poniendo una friega a los pobres hijos con esa situación. O sea, más que ayudarlos,
23: los
1: estás perjudicando.
23: Sí, porque van a creer que...
1: Que así se ama.
23: Que para qué me relaciono en pareja, no, qué horror. Y así, y entonces así vamos creciendo. Y yo, estar en relación de pareja es horrible. ¿Para qué me relaciono? No.
1: O tristemente después replican en sus relaciones ese tipo de comportamiento.
23: Sí, ambas cuestiones, exactamente. Entonces, decíamos validar el dolor de ambas personas. Y también que quien comete un error quien a lo mejor puede buscar el perdón del otro, quien cometió un error, es importante que muestre arrepentimiento verdadero. Un arrepentimiento genuino, porque a veces puedes caer en la situación de darle otra segunda o tercera oportunidad a una persona que realmente
1: ni siquiera se arrepintió.
23: Ajá, no tiene un dolor por el tuyo.
1: Oye, como ahora que se muestra las personas que la han regado por alguna situación en el tema del mundial, o ahora un tema muy famoso con un comunicador, que se ve que lo leyeron, que se están leyendo las disculpas y no se siente así como él. Realmente, oigan, ¿saben qué? Discúlpenme, la regué. O sea, porque todos podemos equivocarnos en algún momento de distracción o alguna situación que no nos dimos cuenta. Aquí el punto es, como tú lo dices, ¿Qué tan sincera es esa disculpa para que pueda suceder ese perdón? Tenemos que ir a una pausa y en un momento regresamos. Quédate con nosotros. Estamos hablando acerca de algunas claves sobre el perdón en la pareja, platicando con nuestra psicóloga experta en temas de pareja, Liliana Campos. Quédate.
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3: 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Los océanos. ¿Los conocemos tan bien como creemos? Más del 97% del agua de todo nuestro planeta se encuentra en el océano. Los océanos albergan una enorme diversidad de vida, desde microorganismos hasta grandes mamíferos como las ballenas. Pero una terrible amenaza los acecha. Ese hermoso paisaje azul que abraza a la Tierra está siendo contaminado por plásticos, productos químicos y otros desechos humanos. Otro factor que afecta a los océanos es el calentamiento global, ya que está provocando el aumento del nivel del mar, cambios en su temperatura y salinidad, lo que afecta a los ecosistemas marinos. La preservación de los océanos es crucial para el bienestar del planeta y de las futuras generaciones. Uno de los datos sobre el mar más desconocidos es que menos del 10% del océano ha sido explorado. Así que se podría decir que conocemos más sobre lo que ocurre en el espacio exterior que lo que acontece en las profundidades del fondo marino. 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En Radio BI son las 10:46.
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10: La fiebre tifoidea es una infección grave originada por una bacteria llamada Salmonella tifi. Se contagia al consumir alimentos o bebidas contaminadas. Los síntomas incluyen fiebre muy elevada, malestar general, dolor abdominal, diarrea y pequeños puntos rojos en el abdomen o tórax. Puede complicarse con evacuaciones sanguinolentas, confusión y alucinaciones. Su médico solicitará estudios de sangre y excremento para corroborar la enfermedad. En ocasiones se debe hospitalizar al paciente para hidratarlo y controlar la fiebre. Hay que administrar antibióticos por el mínimo 2 semanas para evitar complicaciones como peritonitis o perforación intestinal. Mejor evite consumir alimentos o bebidas en la calle. Soy su amigo el doctor Carlos Huerta y ya sabe que a buenos cuidados, buena salud.
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22: Continuamos contigo aquí en Hogar y Salud. Estamos platicando con Liliana, nuestra psicóloga Liliana Rodríguez, que nos está platicando acerca de algunas claves sobre el perdón en la pareja. Aquí ya hay algunas situaciones que nos platican y me dicen, bueno, es que cuando este tema de las infidelidades o cuando ya hubo hijos fuera del matrimonio, son temas difíciles de perdonar.
23: Claro. Sí, claro. Sí, definitivamente esas son situaciones muy delicadas, muy difíciles de perdonar. Aquí la recomendación es que por favor acudan con un profesional que pueda ayudarles, que pueda darles un apoyo adecuado a este tipo de cuestiones. Como decimos, cada persona es distinta y requiere un abordaje muy especial. Definitivamente lo que comentan en este momento involucra un dolor muy, muy grande, muy, muy grande para la persona. Pero también pienso en esto, que mientras tanto continúa este enojo en ti, en tu organismo, por el acto de otro, te sigues lastimando. Sigues lastimando tu ser, ese sigue lastimando tu cerebro, incluso te vuelves más propensa a enfermedad física. Entonces, yo le diría a esa persona, busque apoyo profesional para comenzar a tratarse, para ayudarse y replantearse esta situación. Poder encontrar un lugar seguro donde pueda externar lo que siente y lo que piensa. Una de las creencias que yo he encontrado donde la gente cree, dile, ¿por qué voy a perdonar a esta persona que me lastimó tanto, que me hizo esto y aquello? Es como hacerle un favor, no es hacerle un favor a aquella persona. De hecho, tal vez aquella persona a lo mejor ya ni siquiera está en tu vida y tal vez ya ni siquiera se entere de lo que estás haciendo. Entonces, tampoco es olvidar, como lo mencionábamos, el perdón no es olvidar, el perdón no es justificar un daño, el perdón no borra lo que sucedió. Te ayuda a reiniciarte, a comprenderte, te ayuda a canalizar el dolor que sientes y a dejar de vivir en el pasado, que es lo que te está lastimando. Te está lastimando vivir en el pasado, te está lastimando cada día de tu vida, tal vez recordar y repasar esas escenas, en lugar de anclarte al presente y preguntarte, ¿cómo quiero yo vivir mi presente? Efectivamente, el pasado ya no lo puedo cambiar, no se pueden cambiar los actos de esa persona. Pero ¿cómo vamos a vivir el presente? ¿Cómo elegimos y hacernos responsables, hacernos cargo de lo que vivimos en el presente, de lo que queremos darnos a nosotros?
22: Aquí yo veo varias cosas, Lili. Veo una, qué tanto, está en mí y qué tanto realmente quiero perdonar.
23: Ajá,
22: exacto. Si puedo también. Y quiero, porque también es una decisión.
23: Sí.
22: Y dos, la otra es qué tanto la otra persona realmente está arrepentida de lo que sucedió o también quiere seguir su camino, ¿no? ¿Y qué tanto lo platicamos antes? Porque esa sería otra opción. Porque como pareja sabemos que tenemos que tener pláticas que pongan las bases de la relación. Y si no las pusimos, entonces ahí es donde empiezan las negociaciones después. Es, a ver, si llegara a suceder esto, ¿qué va a pasar? ¿No?
23: Claro.
22: O esto sí se tolera, esto no, estos son no negociables. Creo que también...
23: Sí, que tanto implica que en algún momento yo... puse en palabras aquello que no quería vivir a lo mejor en la relación, algún tipo de límite, ¿verdad? Y por supuesto, definitivamente. Además, quiero agregar algo. El perdón no tiene que estar anclado a si incluso la otra persona está arrepentida o no. Si es un factor, si quieres reconciliar.
22: Sí, es muy importante. Un
23: factor importantísimo.
22: Por eso dije primero, que si puedes, si quieres.
23: Si puedes,
22: aunque
23: si
22: la otra
23: quieres,
22: persona esté arrepentida.
23: Exactamente. Ajá, exactamente. Sí, porque es finalmente el pensar en el bienestar tuyo, que estás recordando y volviendo a vivir esa existencia, esas experiencias, ¿no? Pero como decimos, si quien nos está escuchando y viendo... Cada quien tiene su tiempo, cada quien tiene su propia decisión sobre estas situaciones y cada quien puede hablar simplemente sobre lo que le ha pasado.
22: Y además,
23: ¿no?
22: Y, hay muchos tipos de perdón, Lili. O sea, porque yo puedo perdonarte, sí, pero ya no volverte a ver. O la otra es perdonar y continuar la relación. O sea, es que también a veces creemos que perdonar es como, ok, vete, no pasó nada y no.
23: Aquí hay que hacer una separación. Una cosa es perdonar, que sería soltar el pasado, soltar el dolor vivido, y otra cosa sería la reconciliación. Es decir, reconciliar quiere decir yo decido retomar el vínculo contigo.
22: Okay.
23: ¿Sí? Entonces puede ser por una parte que hay gente que tal vez nos escucha, tal vez busca ayuda profesional o algún mecanismo que le pueda apoyar y decide perdonar por sí mismo, por su bienestar, por su tranquilidad, por su presente y por su futuro. Pero tal vez... Pues lo que sucedió, esta persona decide, yo no vuelvo contigo, yo no retomo una relación contigo porque lo que me hiciste es gravísimo e incluso yo veo que tal vez ni siquiera te importa ya y es algo muy dañino que estar incluso al lado de ti tal vez representa hasta un riesgo, ¿no? Entonces, sí, aquí hay que hacer esta separación entre una cosa es el perdón y otra cosa es la reconciliación, que es retomar el vínculo. Ajá. Podrían existir las dos, puede existir solo una, puede no existir ninguna, ya eso depende de la persona.
22: Y por eso es tan importante el hablarlo con un profesional para poder definir qué es lo que sientes. Porque como dije, puede ser simplemente, bueno, te perdono, y ahora sí, ahí sí perdona por los hijos, ahí sí se vale, más sabes que la relación ya no se retoma, y llevamos una buena, y digo entre comillas relación, puede ser, por los hijos, ahí sí se vale. Con terapia y con decisión, que eso es lo más
23: importante. Con terapia y decisión. Si estoy ahí, pero también si estoy en la terapia, porque también pasa, estoy en la terapia, pero en realidad dices, esta persona no quiere perdonar, pues está bien, pero bueno, a ver, seamos honestos, ¿no? No quiero perdonar y está bien, es muy respetable.
22: Me quedo pensando en todos los procesos de verdad que se viven como las parejas y es importante que si tú estás pasando por alguna situación de este tema de perdón, aunque sea por cosas pequeñas o muy grandes, eso no importa, o sea, perdón es perdón, aunque aún en lo grande o en lo chiquito, es importante sí acomodar y sí, dijiste una palabra hace rato, poner límites, saber hasta dónde están los límites.
23: Y aquí dejo una frase a lo mejor un poco a pensar. El día de hoy elijo no arruinar mi presente y mi futuro llevando el pasado a cuestas.
22: Cargando cosas que no, ya no. Qué bonito es poder aligerar la vida, como decíamos al inicio del programa con la frase, con estos pensamientos y con estos, sobre todo los pensamientos porque son los que pesan mucho y poder aligerar nuestra vida. Yo sé que a lo mejor a veces están pasando por cosas bien difíciles y se cree que no van a pasar. O no van a sentirse menos pesadas. Esto va, el tiempo lo define y también una muy buena terapia como la que podemos tener contigo.
23: Así es.
22: Lili, ¿dónde te encontramos?
23: Sí, estamos a sus órdenes en el WhatsApp 449-103-1090, ubicación física Madero 815, interior 6, en la estación a un lado de Tres Centurias. Estamos para servirles.
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23: No importa la edad, porque incluso llegan hasta desde el noviazgo, afortunadamente, Martita, llegan bueno. Por ahí. Desde el noviazgo, tanto atención presencial como en línea, y pues estamos muy agradecidos.
22: Sí, me encanta que podamos, que los chavitos empiecen a sanar esas cosas y que pongan sus límites desde el principio. Gracias, Lili.
23: Gracias.
22: Nos despedimos, gracias por el favor de tu atención. Aquí estamos bien contentos de poder compartir contigo todos estos temas que nos ayudan a crecer, evolucionar, a ser mejores cada día. Soy Marta Velasco, te espero mañana.
0: 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La nomofobia. Palabra proveniente del inglés no mobile phone phobia, que significa el miedo irracional a estar sin el teléfono móvil. Con el creciente uso de smartphones en la última década, estos dispositivos se han vuelto esenciales en todos los aspectos de la vida, generando ansiedad en el 44% de las personas, ya sea por perder su teléfono o quedarse sin batería. Datos preocupantes indican que las personas revisan sus teléfonos unas 150 veces al día. El 71% duerme cerca de él. Y el 20% preferiría pasar una semana sin zapatos que sin su teléfono. Aunque la nomofobia no está reconocida oficialmente como una enfermedad, cada vez hay más estudios del impacto que muestran la dependencia hacia estos dispositivos. Y como consecuencia, afecta nuestra vida diaria. Si sospechas que puedes padecer esta adicción y quieres hacer algo al respecto, puedes comenzar deshabilitando las notificaciones y así llevar una vida más normal, sin tanto celular. 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
2: Bienvenidas y bienvenidos a Revista del Consumidor Radio. Hoy nos acompaña el cocinero tradicional Rafael Meneses, pilar de la cocina mexicana del estado de Campeche, para preparar la tecnología doméstica del mes, jamón artesanal. Bienvenido, chef. Gracias por aceptar la invitación.
5: Muchas gracias por la invitación. Y para empezar con esta tecnología, los ingredientes que vamos a necesitar son 2 kilogramos de lomo de cerdo o pierna, 200 mililitros de agua muy fría, 150 mililitros de concentrado de apio licuado y colado, 45 gramos de sal de mar, 25 gramos de miel, 4 gramos de pimienta blanca y 1 gramo de laurel molido. También ocuparemos un rollo de papel film, hilo de algodón o pabilo grueso, una jeringa de cocina de 20 mililitros, un termómetro de sonda o digital, una bolsa resellable de grado alimenticio y un recipiente hermético con capacidad de 2 kilogramos. Comenzamos licuando el apio con poca agua, colamos y dejamos enfriar. Para preparar la salmuera, disolvemos el jugo del apio, sal de mar, miel, agua fría y las especias hasta disolver completamente. Ponemos la carne en una charola o topper e inyectamos la mezcla por toda la pieza, en espacios de 2 a 3 centímetros. Masajeamos la carne amasándola o golpeándola en un tazón frío durante 30 minutos hasta que absorba el líquido y se sienta pegajosa. La idea es distribuir toda la salmuera para evitar que se reproduzcan microorganismos. Lo refrigeramos en un recipiente hermético durante 24 a 32 horas. Para su formado y compresión, lo moldeamos de forma cilíndrica con las manos, hacemos nudos con el hilo cada 2 o 3 centímetros y vamos a envolver 10 veces con el papel film hasta que quede compacto y firme. Para la cocción calentamos el agua entre 78 y 80 grados Celsius. Sumergimos la pieza y colocamos un poco de peso encima para evitar que flote y cocinamos aproximadamente por 2 horas. Retiramos únicamente cuando el centro del jamón marque de 70 a 72 grados Celsius. Una vez pasado el tiempo, lo llevamos inmediatamente a un baño de agua con hielo durante 30 minutos para el choque térmico y así cortar la cocción. Lo colocamos en una bolsa hermética y en un recipiente para llevarlo a refrigeración de 12 a 24 horas. Le retiramos el plástico y cortamos en rebanadas. Si quieres que tu jamón tenga un color más intenso, puedes añadir 5 mililitros de jugo de betabel concentrado a la salmuera. Y ojo, nuestra receta es 100% casera y no tiene conservadores sintéticos, por lo que su vida útil es de solo 5 días en refrigeración. Además, para que no se oxide con el aire, solo rebana la porción que te vayas a comer en el momento. Fresco, natural y directo a la mesa. Anímense a prepararlo y cuéntenos en nuestras redes sociales cómo les fue. Además, les invitamos a ver el proceso de preparación en nuestro canal de YouTube Profeco TV. Soy el cocinero tradicional Rafael Meneses López y fue un gusto cocinar con ustedes en Revista del Consumidor Radio.
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12: Buscar direcciones, solicitar transporte, confirmar reservaciones, compartir fotos o avisar que llegaste bien. Cuando sales de viaje, la conexión a internet se vuelve una herramienta clave y el Wi-Fi de aeropuertos, hoteles, plazas o establecimientos comerciales puede ser un gran aliado. Sin embargo, elegir utilizar estas redes no debe comprometer la privacidad de tus datos. El Wi-Fi público se debe utilizar con precaución.
9: Pero, ¿a qué nos referimos con el Wi-Fi público? El término público indica que el servicio está disponible para múltiples usuarios. Sin embargo, debes prestar atención al conectarte. Es muy importante que identifiques si la red está protegida o abierta, ya que no todas ofrecen el mismo nivel de seguridad.
12: Por un lado están las redes protegidas con contraseña. Estas suelen incorporar mecanismos de cifrado que añaden una capa de protección a tu información. Por el otro están las redes abiertas. Estas requieren mayor precaución debido a que tu información puede ser interceptada o bien tu navegación podría ser redirigida a sitios fraudulentos.
9: Es verdad, nunca sabemos al 100% qué tan segura es una red Wi-Fi pública, pero hay señales que te pueden ayudar a decidir. Fíjate en esto. ¿Quién ofrece el servicio?
24: tiene contraseña y, lo más importante, al usarla, ¿te pide compartir información sensible?
20: Además, otras recomendaciones que puedes tomar si estás pensando en conectarte a un Wi-Fi público son las siguientes. Puedes conectarte si la red es de un lugar que identificas como un hotel, un café, el aeropuerto o una red de gobierno. Esta debe pedirte una contraseña y no te debe exigir datos innecesarios como tu teléfono, información bancaria, datos de acceso a aplicaciones como contraseñas o códigos PIN. Si cumple con esto, puedes usarla con tranquilidad para buscar en mapas, mandar mensajes de texto o hacer búsquedas.
24: Ten cuidado si la red está completamente abierta, o sea, sin contraseñas. También si tiene un nombre genérico, por ejemplo, Wi-Fi gratis 123, o si no sabes quién la administra. En este caso, solo úsala para consultas rápidas en la web, pero evita introducir contraseñas, información financiera o datos sensibles.
20: Si detectas redes duplicadas o sospechosas, por ejemplo, café-oficial junto a un café-free, evita la conexión o busca otra red de inmediato. No olvides que no debe pedirte información inusual, como tu correo o contraseñas, ni redirigir constantemente a otros sitios web.
24: Por otro lado, también existen acciones sencillas para navegar con mayor seguridad en entornos abiertos o desconocidos. Si utilizas una red abierta, verifica cuál es la red Wi-Fi oficial. Evita iniciar sesión o ingresar contraseñas en cuentas importantes, como tu correo, banca móvil o redes sociales.
20: No realices compras ni compartas datos personales o bancarios. Si por alguna razón necesitas iniciar sesión en tu correo o redes sociales, no guardes las contraseñas en el navegador y cierra sesión en tus cuentas cuando termines. Acciones sencillas para proteger tu navegación.
24: Sabemos que el Wi-Fi es una parte fundamental del viaje. Por eso también toma en cuenta que la seguridad no depende exclusivamente de la red. Una vez que te conectas, la seguridad digital también se basa en cómo usas Internet. Por ejemplo, las páginas que visitas y las aplicaciones que descargas o utilizas durante el viaje.
20: Al viajar, las aplicaciones de transporte, mapas o reservas son esenciales. Sin embargo, es importante asegurarse de que no se trate de plataformas falsas, ya que podrían intentar obtener datos personales o financieros.
24: Mucho cuidado con aplicaciones que muestren nombres similares a los originales, pero con ligeras variaciones o faltas de ortografía. También con aquellas que tienen pocas descargas y reseñas inconsistentes, o que solicitan permisos que no justifican su función, como acceso a contactos, cámara o micrófono.
20: Por otro lado, si necesitas acceder a un sitio web, revisa en la barra del navegador que la dirección comience con https://... y que muestre el icono de un candado cerrado, lo que indica que la conexión está protegida. Asegúrate también de que estás en la página correcta, sin errores en la dirección ni enlaces sospechosos. Si el sitio presenta una interfaz diferente a la habitual, se comporta de forma extraña, te redirecciona o muestra ventanas emergentes, es mejor abandonar el sitio.
24: Por último, más allá de la conexión, la clave está en decidir con cuidado qué tipo de información se comparte en cada momento. El Wi-Fi público es un gran aliado para moverse por el mundo. Aprender a decidir cuándo, dónde, para qué conectarte, te permitirá aprovechar la red con mayor tranquilidad.
20: Recuerda que conectarte es tu derecho, pero hacerlo con seguridad es tu responsabilidad.
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16: En Radio BI son las 11 con 10 minutos. Temperatura 18 grados.
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13: 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Comenzamos.
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13: Hola, hola, ¿qué tal? Muy buenas tardes, soy Ana Luisa Medina, feliz de compartir esta mitad de semana con todos ustedes y por supuesto invitarlos a que nos acompañen. Dicen por ahí, dime cómo hablas y te diré algo de tu familia. Estamos hablando de familia, ya saben, mi invitado de cada miércoles, nuestro queridísimo Jorge Bernal Robledo, ¿cómo estás?
18: Ana Luisa, pues es un gusto coincidir de nuevo acá y con estos temas tan interesantes.
13: Híjole, sí.
18: Fíjate que cuando, te voy a ser honesto, este tema surgió de un... de una publicación en estas redes sociales y en estos, ¿cómo se llama? No sé exactamente los nombres, pero estas aplicaciones que luego entretienen, que luego quitan el tiempo y todo esto. Y entonces una de mis hijas me enseñó un video de una chica lingüista que decía que el lenguaje es diferente. Si eres, ya lo abordaremos a profundidad. Pero el video que vi, y le agradezco a mi hija por habérmelo propuesto y enseñado, decía esta chica lingüista, muy, muy contemporánea, muy moderna, de hecho muy jovencita, que se ve, y decía, es que no es lo mismo cuando hay un hijo de una mamá soltera, de una mamá viuda, de una mamá divorciada o de ambos padres. Y el lenguaje es diferente. Y de ahí surgió la idea. De hecho, yo creo que, bueno, lo tengo que hacer público y expresarlo gracias a mi hija, porque este tema me llamó muchísimo la atención por el desarrollo del lenguaje de acuerdo a las características de la familia. Entonces, obviamente, esta introducción que tú haces ciertamente... es muy interesante también porque hay silencios que premian, hay silencios que lastiman.
13: Totalmente.
18: Hay palabras que, aunque no parezcan fuertes, la intención emocional es la que lastima o la que premia. Uh-huh. Entonces, de ahí vino esta inquietud y yo creo que sí me llamó muchísimo la atención y quiero compartirlo y quiero ponerlo aquí en la mesa porque de cómo hablamos, fíjate, de cómo nos hablan nuestros padres desde el vientre materno, desde la infancia, desde el balbuceo del bebé, nos van haciendo este discurso externo, pero luego se vuelve en el diálogo interno, fíjate, curiosamente. Entonces, cómo nos habla el entorno, cómo nos hablan nuestras
13: wow,
18: personas, se va volviendo en este diálogo interno y entonces, obviamente, después, no solamente nosotros recibimos los estímulos lingüísticos o verbales del entorno, sino que nosotros mismos conformamos nuestro discurso interno. Uh-huh. Y entonces ahí viene una cuestión muy interesante, que es cómo nos formamos a través de lo que nos decimos, a través de las palabras internas. Y entonces por eso hay personas que son muy introvertidas, muy tímidas, muy todo. Habría que analizar cómo les hablaron cuando eran bebés, cómo los escucharon uh-huh. o cómo no los uh-huh. escucharon. Y entonces, obviamente, y luego además tiene un trasfondo que también me pareció muy interesante porque fui a algunas fuentes, también ya sabes que hay que ir buscando cosas verídicas. Harvard tiene algunos estudios muy interesantes que vamos a mencionar un poquito más adelante. Pero aquí la cuestión es, ¿qué fue primero, la palabra o la necesidad de encontrarnos como personas? ¿Qué surgió primero? Porque también hay lingüistas muy interesantes que hacen un análisis en este sentido. Y entonces el lenguaje en principio o los signos hablados en principio solamente eran para dar órdenes y para sacarnos del peligro. Las primeras etnias humanas que hubo en el planeta, no sé, hace miles de años, las voces primeras fueron estas, para dar órdenes, o sea, ve y caza o ve y recolecta
13: o fuga.
18: Fuga.
13: Claro.
18: Todos, porque ahí viene el animal que nos va a comer, ¿no? Entonces, ya después vinieron, se fueron estructurando cierto tipo de palabras, cierto tipo de expresiones, y ya nos sirvieron, ya cuando hubo chance, ahorita vamos a ir haciendo una descripción para compartir experiencias, cómo casé mejor, por dónde me fui, a favor del viento, en contra del viento, todo este tipo. Ya es narro mi experiencia para que tú la aproveches. También es para recordar, o sea, cómo nos fue la temporada pasada de lluvia, qué fue lo que recolectamos más, qué granos se nos cayeron, para enseñar, para transmitir conocimiento a las generaciones posteriores, también para consolar. Ya después, cuando fue un poquito más emotiva la lengua, también nos enseñaron a consolar y a construir comunidad. Y entonces, obviamente, todos empezamos a aprender, o en estos grupos, en estas etnias antiguas, empezaron a aprender que un signo o un símbolo significaba una cosa y otro otra. Y entonces ya podía yo expresar un poquito, aunque no claramente todavía en estos albores de la humanidad, todavía no era muy común expresar emociones, porque pues todavía no las identificábamos. Ya estaban. El ser humano siempre nace con su carga.

0: momento de emociones. Pero cómo se expresaban, ese es lo interesante y esa es la fascinación que sienten los lingüistas al hacer esta exploración por el lenguaje del ser humano.
1: Padrísimo. Y sobre todo esto que tú dices, la importancia de ver la evolución.
0: Así
1: porque
0: es.
1: Bueno, a la fecha, aunque no dominemos o no hablemos algún otro idioma,
0: ajá,
1: hay símbolos que son universales.
0: Son universales, exactamente. Por ejemplo, la gratitud, el agradecimiento, la inclinación de la cabeza para mucha gente,
1: eso es
0: agradecer, aunque no hables el mismo idioma, esa es una señal universal para todos, ¿no? Entonces, o el unir las manos también, ¿no? Es a lo mejor un poquito de religiosidad, de oración, de gratitud, también es universal. No hace falta que hables el chino mandarín o cualquier otro idioma, ¿no? Entonces, bien importante. Y entonces, obviamente, el lenguaje se fue haciendo o lo fuimos considerando ya después como un constructo social. Ya no solamente era para dar órdenes, para prevenir el peligro, sino como una construcción social. Y obviamente este conjunto de símbolos, de signos, se fueron haciendo más complejos, porque el ser humano fue descubriendo más cosas y obviamente pues le tuvo que poner nombre a lo que iba descubriendo, a lo que iba aprendiendo, a lo que iba enseñando a sus otras generaciones. Y obviamente por cuestiones de movimiento, de migración, algunos grupos se fueron separando geográficamente y esto fue haciendo una separación cultural. Y entonces a lo mejor, o simplemente sabemos, bueno, dicen los estudios que los primeros seres humanos surgieron en África y de ahí se fueron distribuyendo al resto del planeta. Uh-huh. Entonces, pues unos fueron hacia el oriente, otros hacia el poniente, otros más al norte, otros se quedaron en el sur. Y esta división geográfica generó diferentes lenguajes, diferentes expresiones lingüísticas, y obviamente pues empezaron a surgir diferentes formas de, sobre todo, fíjate que esto es bien bonito porque es cómo interpreto lo que percibo de mi medio. Ese es el lenguaje, ¿cómo lo interpreto? Y entonces lo hago común con la gente que está a mi derredor. Entonces, como hubo muchos grupos que se fueron expandiendo, no hay un solo lenguaje universal del cual hayan surgido las demás lenguas, que ahorita te voy a decir cuántas son.
1: Interesante.
0: No es solo un idioma, sino que de acuerdo a donde se fueron yendo y a los sonidos que fueron creando, generando, se fueron... ahora sí que gestionando este tipo de símbolos o signos donde le fueron dando forma al lenguaje. Y entonces obviamente por eso hay tantas lenguas, ¿no? Tantos idiomas. Y vamos a ver la diferencia entre lengua e idioma,
1: ¿verdad?
0: O entre lengua y habla, por ejemplo, también, claro, que es bien interesante. Y obviamente pues cada lengua, como decía hace un momento, representa la cosmovisión que me rodea, representa cómo mis antepasados percibieron su entorno, cómo lo describieron y cómo me lo comunicaron.
1: Fíjate toda la información que podemos rescatar,
0: sí,
1: de, sobre todo a nivel cultural y familiar, si nos ponemos a observar cómo es esa comunicación, ese lenguaje.
0: Así es, sí, definitivamente, porque pareciera muy fácil decir, es que yo hablo español, tú hablas inglés, aquel habla alemán, aquel habla ruso, turco o cualquiera que sea, ¿no? Pero ¿qué hay de fondo? ¿Qué hay detrás de eso, no? No solamente es la lengua, es cómo percibieron o cómo percibimos el entorno y cómo lo interpreto. Y además, cómo favorezco para que nuestras generaciones venideras también tengan más facilidad. Hay un dato curioso que me llamó la atención. No sé si en todas las lenguas, esperemos que no sea un fenómeno cultural, pero fíjate que es posible, voy a investigarlo y a lo mejor en otro programa lo mencionamos. Hubo un auge muy grande de nuestra lengua española, de nuestra lengua castellana, donde un ciudadano promedio tenía cierto número de palabras que usaba en su día a día. La novela de Cervantes es fabulosa, El Quijote, porque usa una cantidad impresionante de términos españoles. Y así era el común, y además era el español vulgar con el que escribía, ¿no? Según, si estoy mal, que me disculpen las personas que saben más de esto, pero era una cantidad impresionante de palabras que conocía y usaba el ciudadano promedio. Tristemente, este porcentaje de palabras viene disminuyendo. Las personas, sobre todo, y no es solo culpa de ellos, también es culpa del entorno, de los medios, de todo, ya

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0: En Radio Bay son las 11 con 24 minutos.
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5: ¿Qué son las estrellas? Son auténticas orquestadoras de fenómenos celestiales. Las estrellas componen una sinfonía cósmica que va desde las enanas blancas hasta las gigantes supermasivas. Una de ellas es Uiscuti, cuyo diámetro supera el Sol en más de 1700 veces en tamaño. Estas esferas ardientes despliegan un espectáculo visual único en el cielo, con temperaturas que se reflejan en colores que van desde el azul incandescente hasta el rojo resplandeciente. Las estrellas no solo son cuerpos celestiales, sino que forman sistemas binarios y trinarios, creando así constelaciones de luz que pintan el firmamento. Su luz estelar viaja a través del espacio y nos revela secretos cósmicos. Estas titanes cósmicas, al explotar en supernovas, forjan elementos esenciales para la vida en el universo. A lo largo de la historia, las estrellas han cautivado la imaginación humana, inspirando mitologías y sirviendo como guías celestiales en nuestra exploración del vasto universo.
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6: Seguimos platicando con Jorge Bernal acerca de estos lenguajes de la familia y bueno, qué interesante lo que platicábamos fuera del aire, sí. Jorge. Sobre todo yo te platicaba el desuso luego de los diccionarios.
7: Así
6: ¿qué
7: es.
6: Pasó con ello?
7: Sí. Fíjate que incluso hasta por cultura general deberíamos recomendar, obviamente no vas a obligar a nadie y también eso está clarísimo, ¿no? Y menos ahora en estos tiempos, pero yo creo que para... De hecho, yo hace rato conversaba con una persona y estaba ahí cerca de nosotros otra, y ya cuando nos retiramos le digo, oye, qué conversación tan amena tiene esta chica. Y le digo, y yo creo que sí es importante interesarse por la conversación, por las conversaciones. Una persona que lee, una persona que está informada, una persona que le interesa, puede hacer conversaciones más amplias, más amenas. Y hay personas que no, o hay personas muy, muy doctas, y me acuerdo de un maestro emérito, que no hablaba más que de un tema, su tema. O sea, si le preguntabas de otra cosa, ya.
6: Desconocía.
7: Totalmente. Y también eso yo creo que es otro extremo, ¿no? O sea, también no creo que sea sano. Pero sí es importante que vayamos viendo esto, ¿no? O sea, entre más vocabulario tienes, entre más cosas investigas, tienes más temas de conversación. Y se hace rica la conversación. Porque luego, incluso hasta para poder entablar una plática o estar en un grupo, pues hay gente que se queda callada.
6: O simplemente, ¿no?, resolver conflictos,
7: sí,
6: de la vida cotidiana.
7: También, exactamente.
6: No,
7: sí,
6: sabemos cómo abordarlo.
7: Así es. Y fíjate, regreso a la antigüedad y por qué surgieron estos lenguajes, ¿no?, estas lenguas. Y aquí me pareció muy bonita esta frase. Dice, el ser humano dejó solo de sobrevivir y se empezó a formar. Vamos, como animal racional, como ser humano, ya estaba completo, ¿no? Pero ya cuando hubo las necesidades cubiertas, cuando ya no había hambre, cuando ya no había que cazar, cuando ya no había peligros, porque ya se pudo guarecer en, uh-huh, en alguna cueva o en alguna casa, en alguna aldea ya acercada, entonces le quedó tiempo. Y ese tiempo lo empezó a utilizar para cuestionarse. Entonces ya fue el lenguaje interno, no solamente comunicarme con lo otro, sino me comunico conmigo mismo. Claro. Y entonces obviamente empezó a hacer esas preguntas de la vida que siempre nos vamos a hacer. ¿Quién soy? O sea, ¿quién soy? ¿De dónde vengo? Uh-huh. Y sobre todo, ¿qué siento? O sea, ¿por qué siento lo que siento y para qué me va a servir? Y entonces obviamente aparecieron los relatos, aparecieron los mitos, apareció la religión, aunque voy a arriesgarme a decir esto, sí, también apareció porque hubo necesidad de creer en algo o descubrir de dónde vengo, ¿no? Entonces, Noah Harari tiene un libro excelente que se llama Dios, la historia, una historia humana, que habla de esto, ¿no? No niega la existencia de Dios jamás, pero sí dice, a ver, ¿cuándo surgió? Y justamente surge cuando el ser humano empieza a conversar consigo mismo. Y entonces dice, no me puedo explicar mi existencia con mis palabras. Entonces debe haber algo. Tengo que buscar, uh-huh, algo, ¿no? Entonces, obviamente, empezó a aparecer esta duda. Y apareció algo muy, al menos para mí, apareció la poesía, ¿no? Aparece la poesía, aparece la literatura ya como tal. Y entonces, obviamente, primero fue comunicarnos, segundo fue recordar, tercero fue imaginar y al final crear belleza. Y entonces aparece la literatura. Y aparece la literatura como una forma elevada del lenguaje, uh-huh, una forma, sí, más, sí, elegante, sí, de hablar. Ya no solamente es hablar por hablar, sino ponerle filigranas a la palabra y decir, a ver, en vez de decir, oye, el atardecer está bello, ponerle un montón de cosas, ¿no? El color naranja,
6: y sobre
7: el
6: todo
7: rojo,
6: la expresión de emociones.
7: Exactamente, y es cuando empieza el hombre a sentir este tipo de cosas y a expresarlo. Y aparece la literatura como una expresión sublime del lenguaje. Y obviamente, pues, eso nos da humanidad, aunque mucha gente no sé si estén de acuerdo conmigo, pero ya no solamente somos animales racionales que cazamos y claro, pescamos y recolectamos y que nos juntamos en grupos, sino empezamos a ser humanidad, empezamos a tener este sentido.
6: Sobre todo esto que tú decías de la percepción y luego la interpretación, creo que se va enriqueciendo.
7: Así
6: finalmente.
7: Es. Sí, definitivamente. Entonces, obviamente, hay personas, y ha habido, y yo creo que siempre va a existir, personas que se fascinan con el lenguaje, con la expresión verbal, y ellos nace la disciplina de la lingüística, y hay dos lingüistas que voy a mencionar ahorita, que se dedican precisamente a estudiar este tipo de cuestiones del ser humano, ¿no? Y el primero, que es considerado el padre de la lingüística moderna, se llama Ferdinand de Saussure. Él es suizo, nace ya a finales del siglo XIX, principios, y muere a principios del XX. Esto es en 1853, nace en Suiza y también fallece en Suiza en 1913. Y él es considerado el padre de la lingüística moderna porque él empieza a establecer la estructura del lenguaje. Okay. Y entonces se empieza a, no solamente lo hablamos, sino que el lenguaje tiene una estructura y obviamente hay signos lingüísticos. Y a mí me parece muy interesante esto porque él fue el primero que dijo, hay un significado y hay un significante. Voy a tratar de explicarlo lo más sencillo posible porque también sí cuesta un poco de trabajo, ¿no? Pero ¿cuál es el significado? Es lo que te imaginas en tu cabeza, ¿no? La idea concreta. ¿Y cuál es el significante? Es una expresión física de lo del significado. Por ejemplo, yo veo este micrófono, entonces me lo imagino, ese es el significado, porque no hay ninguna expresión física. Pero cuando digo verbalmente, porque es físico, muevo la lengua, muevo las cuerdas vocales, muevo la boca, entonces digo micrófono, ese es el significante. Uh-huh. No sé si me explique.
6: Sí, claro.
7: Y él lo describe así. Entonces tenemos el significado, que es lo que me imagino. O sea, veo un árbol y sin nombrarlo, me imagino que es un árbol o un animal o lo que sea. Ese es el significado. Ya cuando lo nombro, cuando le pongo estructura física, esto es lengua, dientes, garganta, cuerdas vocales, ese es el significante.
6: Y que finalmente muchos de nosotros aprendimos a través de esta técnica.
7: Así es, definitivamente. Yo creo que aquí la cuestión es que ahorita te voy a decir, este primer lingüista hizo la diferencia entre lengua, que es un conjunto de reglas socialmente compartidas, y habla, que es lo que tú individualmente haces y lo que yo individualmente hago.
6: Pues nos vamos nuevamente, Jorge, a pausa. Quédese, seguimos hablando de estos lenguajes de la familia, el tema de hoy.
0: 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En Radio Bay son las 11:34 minutos. 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
8: Su hijo o hija va a casarse y ustedes están muy ocupados haciendo todos los preparativos para la boda. Pero, ¿cómo se están preparando ustedes, los padres, para lo que vendrá después? Les habla el Dr. Dobson de Enfoque a la Familia. A medida que el día de la boda se acerca, les animo a pensar en su papel como padres y como suegros después de la boda. Algo que ha tenido éxito es escribirle una carta a su futuro yerno o nuera. Una carta como esa, dirigida a una nuera, incluyó las siguientes palabras. Nosotros estamos de acuerdo en cuanto a tu relación con nuestro hijo, los planes que ustedes tienen para casarse y su futuro juntos. Queremos ser sus amigos el resto de nuestras vidas. Y les aseguramos que deseamos darles todo nuestro apoyo, así como a orar continuamente por ustedes. Tendremos cuidado de respetar su vida privada, su derecho de cultivar su propio hogar y sus decisiones y elecciones personales. Creemos en ustedes y tenemos plena confianza en que harán lo que es mejor para su matrimonio y su hogar. Los padres que escribieron esta carta son verdaderamente sabios y el regalo de boda que les han dado a sus hijos es una valiosa ventaja inicial hacia una relación firme y duradera. Les habla el Dr. Dobson.
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6: Seguimos hablando acerca del lenguaje de la familia. Bueno, antes de seguir, creo que es momento de los saludos, mi querido Jorge.
7: Claro que sí, gracias. Mira, pues estamos por aquí saludando a Gaby Bernal y a don Antonio Bernal, con mucho cariño. También nos acompaña Coco Martínez Ruiz y Rosabelia Jaime Ramírez, que están viéndonos a través de Facebook.
6: Pues un saludo muy grande y con mucho cariño, sobre todo en este tema, de verdad, como te decía, tan interesante, porque sin querer queriendo, dirían por ahí algunas personas, estos dos teóricos, Chomsky y Vygotsky, se pusieron de acuerdo casi o darle acuerdo, como esta, ajá, consecución,
7: así es,
6: a lo que proponía uno y lo que proponía el otro.
7: Sí, de,
6: ¿no?,
7: hecho, yo creo que, obviamente, yo creo que Chomsky tomó muchas cosas de Vygotsky en la cuestión del lenguaje, porque Vygotsky, él afirmaba que, y obviamente por sus estudios en psicología, que el pensamiento y el lenguaje son dos funciones independientes, uh-huh, neuronales, pero que se fusionan en algún momento de la vida. Y entonces, obviamente, la evolución del lenguaje desde lo social hasta la regulación interna de pensamientos es esta fusión, sí, de dos cosas, ¿no? Y entonces, obviamente, decía Vygotsky que más o menos a la edad de 2 años que es cuando se empieza a relacionar el pensamiento, sí, lo que me imagino, palabra, con la palabra. Y obviamente empieza ahí a tener sentido lo que escucho, a tener sentido lo que me dicen, a tener sentido lo que me expresan. Y sobre todo, el ser humano se vuelve lingüístico y racional. Y entonces ya no solamente es los sonidos, sino la interpretación de estos sonidos. Y obviamente eso es cuando esa fusión de lo biológico con lo social se vuelve tan interesante, ¿no? Porque ya no solamente somos seres que vamos desarrollándonos físicamente, fisiológicamente, sino que ya somos seres histórico-culturales. Uh-huh. Y entonces ya nos aventamos a la mochila todo el significado del lenguaje que vamos a utilizar a través del tiempo, ¿no? Y sobre todo la lengua materna. Puedes aprender un montón de lenguas, ¿no? Puedes aprender... Fíjate, este Vygotsky era también un erudito, hablaba más de 8 idiomas.
6: ¡Wow!
7: Hablaba inglés, francés, ruso, no recuerdo, había algunas lenguas propias de su Bielorrusia, que era una provincia de la antigua Unión Soviética, que también tenía una lengua muy propia, también la dominaba, y también dominaba creo que el turco o algo así. No los anoté, pero sí hablaba más de 8 idiomas, o más de 8 lenguas, ¿no? Dominaba más de 8 lenguas, y eso le permitió, obviamente, hacer este tipo de estudios sociolingüísticos, por decirle, uh-huh, de alguna forma, ¿no? Si viviera, a lo mejor me daba un zape o me decía, eso, así está bien. Pero bueno, ¿idioma y lengua es lo mismo?
6: No.
7: No. ¿Cuál sería la diferencia?
6: Híjole. No sé, no tengo ahorita idea, okay, por dónde, a ver.
7: Mira,
6: idioma.
7: Lengua es un sistema de comunicación de un grupo pequeño, compartido en gramática y vocabulario, pero es un grupo pequeño. Idioma es un grupo más grande de personas que comparten este tipo de reglas, este tipo de sonidos, este tipo de interpretación del entorno, y obviamente se identifica más con un estado grande o con un país. O sea, la diferencia es que la lengua lo domina solamente un grupo pequeño. Aquí en México hay varios, no sé si son cientos, pero sí son muchas lenguas nativas. Uh-huh. Y el idioma es el español.
6: Ok, sí.
7: Entonces, obviamente, cuando toda una nación habla una lengua, se convierte en idioma. Por eso, todo idioma es una lengua, pero no toda lengua es un idioma.
6: Ok.
7: Sí, por la cantidad de personas que comparten ese tipo de reglas, ese tipo de gramática, ese tipo de vocabulario. Entonces, estamos hablando de que el idioma se generaliza en toda la nación, y hay lenguas focalizadas en algunos, por ejemplo, en nuestros grupos del sureste, donde hablan diferentes lenguas que tristemente están desapareciendo, uh-huh, porque el idioma está dominando. Y yo te decía hace rato, al principio del programa, ¿cuántas lenguas hay? Hay 2 instancias internacionales que las han ido contabilizando o registrando. Por ejemplo, hay un organismo internacional que se llama Ethnologue o Etnolengua, que calcula que en la actualidad hay 7,159 lenguas, entre idiomas y lenguas, pero rescatan también las lenguas que hablan grupos pequeños. Pero la UNESCO, de la ONU, la UNESCO ha documentado hasta la fecha 8,300 lenguas en todo el planeta.
6: Pues son poquitas.
7: Sí, pues sí, a mí se me hacen también poquitas. Pero lo más triste de esto, la UNESCO dice que cerca de 1,500 lenguas van a desaparecer dentro de 2 o máximo 3 generaciones. 1,500 lenguas. Si, en lapsos muy pequeños de tiempo desaparecen lenguas así muy, muy pequeñitas cuando fallece el último sujeto que la domina. Porque ya no hubo quien la siguiera compartiendo, quien la siguiera hablando, quien la siguiera interpretando. Y entonces, obviamente, esto hace que este número de lenguas vaya desapareciendo. Y por lo que vemos, creo que ya no van a surgir más. Porque, bueno, solamente que descubramos algún, uh-huh, grupo de seres humanos que estén por ahí escondidos en el Amazonas o en algún otro lugar recóndito donde no ha llegado la civilización y que tengan sus propias lenguas. Pero se me hace muy complicado. Yo creo que sí va a ser difícil, pero sí es más fácil, o sobre todo creo que va a ser más factible, que vayan desapareciendo lenguas y que se vaya haciendo más generalizado el uso de pocos idiomas. Sí, ya sabemos el idioma español, el idioma inglés, el idioma chino, que están ahorita dominando, claro, los...
6: Sí, sí, sí. El alemán
7: el
6: también.
7: El alemán también. Sí. Y fíjate que hay lenguas bien interesantes. Hablábamos de este irse alejando los grupos, que hay palabras en algunas lenguas que son muy difíciles o imposibles de traducir. Hay palabras de idiomas particulares que no tienen traducción a otro. Y esto habla de la riqueza de estos grupos, ¿no? Porque se separaron tanto en la cosmovisión, en cómo percibían el entorno, que crearon sus propias palabras, ¿no? Y no se pueden... Creo que por ahí hay algunas palabras, ahorita que lo mencionas, del alemán, que no tienen traducción al español, pues, ¿no? O sea, a lo mejor entre ellos sí pueden. Si hay alguien en el auditorio que lo sepa, pues que nos auxilie. Pero creo, he escuchado que hay algunas palabras que no se pueden traducir del alemán al español.
6: Ok,
7: ¿quién sabe, ¿no? Curiosamente. Me gustaría que ya abordáramos un poquito más el lenguaje en casa. Si ya hablamos del lenguaje, que es el lenguaje donde nace y todo esto, pero ¿qué pasa en la casa? Cuando hablamos, ¿cómo hablamos? ¿Y qué transmitimos en nuestros lenguajes? Porque eso es muy, muy importante. Y fíjate, aquí decía un autor que consulté, dice, la primera lengua que aprendemos no es el español para los que lo hablamos, es el lenguaje emocional de nuestra familia. Todavía no entendemos si me dicen hola bebé o cosas por el estilo, aprendemos la emoción que me transmite eso.
6: Nuevamente está la percepción.
7: Así es, definitivamente. Entonces, obviamente, antes de aprender a decir mamá o papá o coca, uh-huh, perdón por el anuncio, aprendemos a ver si nos escuchan o si nos interrumpen o si los gritos son normales, claro, o si el cariño se expresa o si el silencio es castigo o si pedir perdón es válido. Fíjate, antes de hablar, antes de expresarme, antes de entender, antes de cruzarme estos dos cuestiones neuronales, que es el pensamiento y el lenguaje, ya empiezo a percibir eso. Hablamos de los niños menores que no entendían las palabras y que decíamos, no le hagas fiesta de cumpleaños, que acabo no entiende. Sí siente y lo percibe y lo interioriza. Entonces, cuidado con lo que decimos en casa. ¿Cómo hablamos? ¿Cómo les hablamos a nuestros hijos? ¿Cómo nos hablamos entre nosotros como pareja, como padre e hijo, como hermanos? Porque todo se percibe. Uh-huh. Y puedes decir una palabra muy altisonante y luego te dice, te la dije de cariño. No, eso me lastimó. Aunque me lo hayas dicho de cariño, eso me lastima, ¿no?
6: Por eso la importancia también de estimular en los niños pequeños esta parte del lenguaje para que puedan tener este vocabulario y que finalmente el aprendizaje se dé según lo que desea Vygotsky.
7: Así es, sí, definitivamente. Yo creo que todos tenemos la capacidad. La cuestión es cómo se nos ha estimulado cuando, claro, somos niños, ¿no? Y entonces, obviamente, cada familia tiene un idioma propio. Uh-huh. En cada familia se va creando, ¿no? Entonces, una familia extensa no habla igual que una familia nuclear.
6: Totalmente.
7: Sí, una familia monoparental, obviamente, desarrolla otro tipo de formas de comunicación, se organiza de manera distinta en la cuestión lingüística y obviamente el vocabulario es diferente.
6: Híjole, Jorge, nos tenemos que ir a una pausa. Esto está muy interesante, así que quédese. Seguimos hablando de estos lenguajes en la familia, aquí en Para Vivir Mejor.
7: Ya vamos al último.
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0: 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En Radio BI son las 11 con 47 minutos. 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
6: Seguimos platicando con Jorge Bernal acerca de estos lenguajes en la familia y qué importante es esto que decías, Jorge, el tomar esa conciencia de cómo hablamos, sí, de qué enfatizamos, qué resaltamos inclusive.
7: Fíjate, es que caemos en la cuenta de estas diferencias hasta que ya lo vamos investigando un poco, ¿no? Porque decía yo de este TikTok que me enseñó mi hija y que decía, es que habla diferente una persona que es hija de mamá soltera o de papá único y así, ¿no? Y también, fíjate, en las familias reconstruidas, aquí está también otro fenómeno lingüístico, porque en las familias reconstruidas hay que negociar términos.
6: Ole,
7: porque, sí, porque imagínate a la persona que viene, o sea, por cualquier cosa se reconstituye una familia, se reconstruye. Y entonces, obviamente, el papá y la mamá traen sus hijos de sus parejas anteriores. Entonces, el hijo de los papás no le dicen mamá a la señora. Entonces, hay que negociar cómo te voy a decir. Te hablo por tu nombre. Ahora, si son pequeños y empiezan esta dinámica, pues quién sabe si le van a decir mamá. Porque también tienen presente la otra figura de mamá. ¿Cómo le digo mi casa, nuestra casa, tu casa? Porque también ahí hay que ver, ¿se mudaron a una casa neutral o se mudaron a la casa de uno o a la del otro? También hermanos, o sea, es mi hermano pero no es mi hermano, o le tengo que decir hermano, le hablo por su nombre. Y ya más cuando son adolescentes, ¿no? Que se reconstruye una familia. Entonces sí, ahí hay que ver que algunas familias hablan muy, muy fácil, yo creo que, y es cuando nos damos cuenta, ¿no?, de este lenguaje. Es muy fácil para algunas familias decir nosotros, decir vamos, decir cómo estás, porque en otras familias las frases son yo lo hago, o hazlo tú, o sobre todo porque lo digo yo y no me discutes.
6: Claro.
7: O sea, no hay
6: negociaciones.
7: Entonces, obviamente, las familias no solo heredan genes, parecidos, dinero,
6: sí, totalmente,
7: heredan lenguaje. Por ejemplo, hay familias en donde se dice los hombres no lloran, callita te ves más bonita, de eso no se habla. No se habla de Bruno.
6: No se habla de Bruno.
7: Y hay otras familias donde es muy común escuchar, estamos muy orgullosos de ti, cómo te sientes, vamos a resolverlo juntos. Y eso cambia totalmente, no solamente la estructura lingüística, cambia la forma de percibir mi entorno. Y entonces, obviamente, la familia se construye conversando.
6: Wow. ¿Cómo ves? Así que esa sería como nuestra tarea, sí, tal vez en esta tarde, revisar cómo andamos,
7: ¿cómo converso,
6: en ese sentido?
7: ¿Cómo converso con mi familia, no? Y las palabras tienen gran carga emocional.
6: Por supuesto.
7: Papás que están criando hijos pequeños o hijos adolescentes, cuidado cómo hablan, cómo les hablamos a nuestros hijos. Porque las palabras pueden cuidar, pueden reconciliar, pueden sembrar esperanza o pueden herir, pueden transmitir miedo o pueden inspirar soledad. Entonces sí es bien importante que hablar no es solamente usar el lenguaje, es hablar de una vida en común. Entonces, obviamente, las palabras tienen esa carga emocional muy, muy interesante, muy importante, cómo las usamos, ¿no? Ciertamente, a lo mejor llegas cansado de trabajar, ciertamente, a lo mejor tuviste un día malo, ciertamente no era lo que tú esperabas, o tu hijo llegó con una noticia que no te gustó, reprobó un examen, no le fue bien, no sé, muchas cosas, ¿no? Entonces, el lenguaje no solamente comunica pensamientos, no solamente, pero ¿cómo te pasó esto? No, sino que construye la forma en que tu hijo va a interpretar su entorno. Entonces, no solamente lo estás regañando, le estás haciendo ver que a lo mejor no sirve para nada. Claro. Que a lo mejor no hace las cosas bien.
6: Es lo que pasa a veces en la adolescencia.
7: Exacto. ¿Cómo les decimos? En vez de decir, está bien, se te perdió el celular, está bien, bueno, ten más cuidado para la próxima. Hay que hablar de la manera correcta, ¿no? Y no el regaño por delante. Sí, hay que
6: o decirlo. El golpe, Jorge, también.
7: Sí, también, ¿no? Definitivamente, ¿no? Entonces, el hablar bien con nuestros hijos, fíjate hasta dónde llega la importancia de las palabras. El hablar bien con nuestros hijos desde muy pequeñitos, es más, desde el vientre materno hasta toda la vida, regula sus emociones. Le ayuda a regular sus emociones y a establecer relaciones sanas con su entorno. Porque entonces se siente aceptado, le ayudamos en su autoestima.
6: Claro, sí.
7: Y entonces obviamente eso le va a permitir que también se pueda relacionar con otro. Porque los niños no solo escuchan palabras, los niños sienten el significado que le estamos dando a la palabra.
6: Uh-huh. Entonces, esa carga y ese
7: claro,
6: peso emocional.
7: Claro, si tú estás frustrado por algo, si estás enojado, si hiciste algo y no te gustó o te hicieron algo, pues, mejor primero tranquilo, no sé, a lo mejor no llegues a tu casa pronto, tranquilízate, relájate. Uh-huh. Tienes cosas que hacer en tu casa, sí, cierto, hay muchas cosas. El quehacer nunca se acaba. Los trastes siempre hay. El trapeador siempre te está esperando. Sí, claro. Todo, ¿no? Entonces, pero también te está esperando la autoestima de tu hijo. Los cuidados, su desarrollo cognitivo, su desarrollo emocional. Entonces, obviamente, no es lo mismo escuchar crecer escuchando. ¿Qué necesitas? Cuéntamelo. Estoy contigo. A que, por ejemplo, llegues y digas, cállate, no llores. Todo lo haces mal y no sirves para nada, no molestes, porque hay muchos padres de familia que están exacerbados en su emoción y lo que alcanzan a decir es no me molestes, hazte para allá.
6: Y ahí estamos con estos temas del no merecimiento.
7: Exacto, definitivamente. Entonces, obviamente, y te digo lo que comentábamos hace un rato, esas voces externas luego se convierten en esta conversación interna que tengo conmigo mismo.
6: Claro, y entonces, esos diálogos
7: si
6: internos.
7: De fuera me dicen que no hago nada bien, que no tengo que llorar, que no moleste, que me calle, obviamente mi autoestima se lastima, obviamente mi regulación emocional va a estar muy, muy por debajo de lo que se esperaría. Y obviamente la confianza, la autoconfianza para relacionarme con mi entorno, pues no va a estar sana tampoco. Y entonces a lo mejor voy a ser un niño retraído, un adolescente rebelde y un adulto que repite patrones, un adulto que tiene heridas por sanar, y obviamente pues esto no nos va a hacer bien a nadie.
6: Sí, sobre todo como tú dices, la importancia de hablar y de hacerlo correctamente. Así y no es. Me refiero únicamente en cuestión estructural, sino cuidar esta intención de lo que queremos y para qué queremos comunicar.
7: Así es, fíjate, aprovechando estos minutos que quedan, el Harvard tiene un centro para el desarrollo del niño, en sus instituciones, y habla de un principio que es dar y responder. En inglés creo que es serve and return. Y aquí dice que cuando el bebé balbucea, el niño cuando empieza a hablar, o el niño ya cuando habla estructuradamente, pregunta, fíjate, cuando el adulto responde, se iluminan en el cerebro áreas importantes. O sea, neuronalmente le estás alimentando y se hacen más conexiones neuronales. Cuando no le respondes, cuando lo ignoras, esas partes del cerebro no se desarrollan. Neuronalmente hablando, se cierran y obviamente esto impide el desarrollo neuronal y obviamente el desarrollo emocional.
6: La importancia de la retroalimentación.
7: Así es. El silencio lastima. El silencio daña también. Entonces, El otro día iba por ahí en un centro comercial y estaba un chiquitillo, mamá, y la señora viendo cosas ahí, ¿no?, que iba a comprar. No le costaba ningún trabajo voltear a ver qué quería el niño, ¿no? Pero bueno, hay que ver.
6: Como esos minutos definitivamente pueden cambiar la vida.
7: Así es.
6: Jorge Bernal, ¿dónde Ana Luisa podemos Medina. Localizarte?
7: Muchas
6: para
7: gracias.
6: Platicar
7: para rico. Conversar, claro, con mucho gusto. Mira, yo estoy en el 449-119-5270 vía WhatsApp.
6: Muchísimas gracias. Un como gusto. Siempre, un tema muy interesante. Y bueno, a trabajar tratando de mejorar nuestra comunicación, no solamente con nuestra familia, sino empezando por nosotros
7: claro,
6: mismos.
7: Claro, hay que conversar. Conversar es básico para el desarrollo.
6: Pues muchísimas gracias.
7: Muchísimas gracias.
6: Y nosotros hemos llegado al final del programa. Recuerden que para vivir mejor hay que saber vivir. Soy Ana Luisa Medina y nos sintonizamos el día de mañana. Pase una excelente tarde.
0: 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En Radio BI son las 11:58. 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

0: muy buenas tardes. Son las 2 de la tarde con 7 minutos. Arrancamos con toda la información aquí en la cancha, la máxima fiesta del fútbol. Duelo con historia en estos momentos. Se define la gran final. Inglaterra y Argentina se juegan el último boleto. Además, España elimina a Francia y va por su segundo título mundial. Y oficial, Necaxa anuncia a Juan David Valencia como nuevo refuerzo. Todo esto y mucho más aquí en la cancha. Quédense con nosotros.
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0: Bonito miércoles tengan todos ustedes, ¿cómo están? Muy buenas tardes, bienvenidos a este su espacio deportivo en la cancha, la máxima fiesta del fútbol, donde continuamos con esta extensiva cobertura de la Copa Mundial 2026. Hoy se define la gran final y tenemos un partido que por lo menos en esos primeros del segundo tiempo ya hubieron más emociones que lo que se vivió en el primer tiempo, donde más que nada fue un encuentro ríspido, lleno de conatos de bronca, no muchas obviamente oportunidades al arco por parte de ninguno de los equipos, pero en esos momentos Inglaterra y Argentina están buscando ese pase a la gran final, donde ya los está esperando la selección española. Soy Emiliano Jiménez, sean todos bienvenidos y hoy les digo, pongan mucha atención porque tenemos dinámica, porque tenemos boletos para que mañana se lance a ver el Necaxa contra Atlante completamente gratis, cortesía de la cancha. Así que vaya anotando, 449-910-3508 es el centro de mensajes, a través de ahí haremos la dinámica. Ahorita no empiecen a participar porque es una dinámica distinta y hay una pregunta en específico. Entonces, estén muy atentos justamente a lo que será esta dinámica. 449-910-3508. Bienvenidos en la cancha. Como todos los días, no estoy solo, al contrario, estoy muy bien acompañado. Se encuentra conmigo mi buen amigo Tony Antonio León. ¿Cómo estás? Bienvenido, hermano.
2: Emiliano Jiménez, Jorge Moctezuma, qué gusto saludarlos a ustedes y a toda la gente que nos ven y nos escuchan. Bienvenidos. Pues sí, la última semifinal. Hoy se decide quién va a ser el chambelán que va a disputar la gran final en contra de España. Y vamos a ver, ¿no? Porque el partido al momento ha sido muy ríspido, mucha pelota disputada en medio campo con varias faltas. Es decir, no ha sido muy vistoso, ¿eh? Apenas en esta segunda mitad como que se están soltando un poquito más y pues tienen que hacerlo, ¿no? Porque obviamente alguien tiene que pasar, avanzar a la gran final y ojalá y sea en 90 minutos, si no tendríamos tiempo extra y posteriormente los penaltis. Y bueno, también tocaremos el tema de lo que pasó ayer con Francia. Lo habíamos mencionado, la candidata número uno a ser campeona del mundo. Me parece que ayer se le olvidó jugar bien a Francia y tiene mucho que ver por la gran defensa que tiene España, que me parece es la mejor defensa del mundial, y estos chicos le ganaron la partida y le ponen un baile a la selección de Francia y ya están en la gran final, su segunda gran final por parte de Francia. En la primera quedaron campeones, ¿qué pasará en la segunda? Ya veremos.
0: Mi estimado Jorge Moctezuma, ¿cómo estás, hermano? Bienvenido.
3: ¿Cómo estás, Emiliano? ¿Cómo estás, Tony? Muy buenas tardes. Aprovecho a la gente que está comiendo en casita. El compromiso es con usted, porque está ahorita la semifinal completamente en vivo y aquí tenemos que llevarle lo que va pasando minuto a minuto. Por cierto, a ver, quedaban cuatro selecciones, ¿no? Y hay ciertas maldiciones. Una de ellas, nunca el jugador de la nacionalidad que ha ganado el Balón de Oro ha sido campeón en ese año. A Francia, adiós, ¿no? Nunca un técnico extranjero ha sido campeón con una selección que no le corresponde.
2: Inglaterra.
3: Tuchel, Inglaterra, adiós. Nunca la selección que llega como número uno del ranking arrancando el torneo ha sido campeona. Argentina, vamos a ver. Y al parecer lo único que está encaminándose todo es para España, ¿no? Pero sabemos que las estadísticas no juegan, al final de cuentas, nada más es para tenerlas ahí en cuenta. Y de hecho hay otra de campeona del mundo que nunca tenía un portero, no vamos a ahondar en el tema, pero platicamos hace unas semanas y pues Francia, eso indicaba que Francia iba a quedar eliminado. No voy a ahondar, ¿no? Porque es meterme en mucha polémica, pero saludos a Davos Anaise, ¿no? Que se fue quien sacó esa
0: sí,
3: de que un portero con distintos rasgos, no, nunca ha sido campeón del mundo, entonces, pues bueno, y también esa, ¿no? Que al final de cuentas Francia está eliminado, pero las demás que creo que sí tienen valor de mencionarlas, pues ahí están, ¿no? Entonces el camino, según estas estadísticas, está puesto para España. Vamos a ver si sí o no más adelante.
0: No, bueno, y una más que le favorece a España. La última vez y la única, mejor dicho, que fue campeón del mundo fue en Sudáfrica 2010. El partido inaugural fue México-Sudáfrica. En este mundial fue un México-Sudáfrica el partido inaugural y España ya está justamente en la gran final. Entonces, son cuestiones que juegan y es parte de la misma mística del fútbol. Puede afectar, puede no afectar, como las estadísticas, las cábalas, etcétera, etcétera. Pero sí, son raras estas coincidencias, obviamente, que arrojan cuando un equipo es favorito por ciertas circunstancias, tal vez un poco extracanchas. Vamos a ver qué sucede con España, porque ayer el conjunto español le pegó con autoridad a Francia. Esto pudo haber acabado incluso 3-0 si no hubiera sido por un gol que le anularon ahí a Lamine Yamal en el segundo tiempo. Pero fuera de eso, una España muy bien ordenada, una España que defiende de una manera impresionante, en verdad se los digo, impresionante. Derrotaron al conjunto de Francia por marcador de 2-0. ¿Y qué podemos decir de la labor que ha hecho este equipo español a la defensiva? Solamente un gol ha recibido en todo el mundial la selección española y pues ahora son el gran favorito a quedarse con esta justa mundialista, pero aún Inglaterra y Argentina tienen mucho que decir.
2: Sí, ahí está el caso de Émeric Jean Laporte, que él es francés, nunca se le dio la oportunidad de ser, digamos, trascender en una selección francesa del primer equipo, opta por jugar con España y mira, es el mejor central a mi parecer de esta Copa del Mundo, lo ha hecho la verdad muy bien junto a toda la defensa española, junto a Cucurella, que también ha sido espectacular por esa lateral. Y pues bueno, sí, ayer los errores de defensa que lo habíamos mencionado, creo que lo más endeble que tenía Francia era justamente la defensa. No lo hemos percatado tanto porque prácticamente todos los partidos iban hacia el frente, marcaban goles y pues la mejor forma a veces de defender es ofendiendo, pero acá sí me parece que le cuesta bastante al equipo francés esos primeros minutos y obviamente cuando Lucas Digne se vuelve loco y le mete esa patada a Lamine Yamal, se marca el penal, desde ahí ya se empezó a desdibujar la Francia, empezó a ser temerosa ante un rival que me parece ya también le tiene tomada la medida y un rival que digamos Francia se le complica siempre jugar en contra de España. Y bueno, ya en la segunda parte lo de Pedro Porro, que incluso fue el MVP del partido, igual de nueva forma por esa banda izquierda hay un hueco, se cuela Pedro Porro y marca el segundo gol y de ahí más nada, la verdad Francia fue inoperante desde ayer, pero dejemos de lo que no hizo Francia sino lo que hace España para ver inoperante a un equipo como el Galo.
3: De hecho, es interesante cuando mencionamos que la selección que más trabajo le ha costado al conjunto de España es Cabo Verde, ¿no? Porque pues, es el único partido que empatan de ahí para adelante, pura victoria. Y creo que es el camino más difícil, ¿no? Que el que le ha tocado a cualquier selección. Bueno, pues en fase de grupo se definió ahí con Uruguay. Luego le toca a Portugal, le toca a Bélgica, elimina a Francia. Y tenemos gol de Inglaterra,
4: por cierto. Mira, ahí está.
3: Exactamente. Tenemos gol de Inglaterra.
4: Sí. Anthony Gordon,
3: ¿no? La revelación, me parece, ¿no? De esta selección que mandan a la banca Marcus Rashford. Y pues aparece Anthony Gordon, ¿no? Que ya ha sido constante. Nuevo refuerzo de Barcelona, Emiliano, que fue muy cuestionado porque, a ver, su nivel óptimo en el Newcastle fue hace 2 años, no hace un año.
0: Sí, y aún así que está respondiendo y me parece que para la selección inglesa ha sido pues prácticamente la más importante. Ahora, me gustaría apuntar lo siguiente, un error terrible por parte de la defensa de Argentina, un rechazo terrible que de hecho le queda las manos al hombre que pone el centro, o sea, fue terrible, en verdad, el accionar justamente de la ofensiva, de la defensiva, perdón, de Argentina. Ahorita estoy viendo la repetición, muy mal ese rechace, le queda perfectamente a Inglaterra para que comiencen a tejer justamente esa jugada. Me parece que es Jude Bellingham el que pone el pase, me parece que es el que pone el centro, no es Bellingham, pero pone un pase preciso, Gordon entra completamente solo, remata, ya lo está ganando Inglaterra 1-0, y pues ojito para Argentina porque no han tenido la oportunidad, Jorge, de hacer algo bueno al frente, ¿eh? No se han visto, solamente recuerdo un disparo de Argentina, que puso ahí medio en problemas a Pickford, fue ahorita en el segundo tiempo, pero ya pegó primero Inglaterra y ojito porque Inglaterra, cuando ha estado arriba en el marcador, ya nadie lo ha bajado.
3: Ojito. Decidió Tuchel sentar a Bukayo Saka por Morgan Rogers, precisamente que había entrado muy bien, ¿no? Desde la banca. y hoy te mete esa asistencia, ¿no? Precisamente para Anthony Gordon. Curiosamente son dos elementos que habían arrancado la justa mundialista desde la banca, ¿no? Entonces aquí también la importancia de brindar la confianza a los hombres que ves en mejor momento, porque aparte sabemos, o sea, tienes a Rodgers y tienes a Anthony Gordon, pero tus revulsivos son Rashford y Bukayo Saka. O sea, realmente es increíble, ¿no? El potencial que pueden tener desde la banca. Y pues sí, costó mucho para Inglaterra, pero ya está ganando 1-0. Vamos a ver de qué está hecha la selección campeona, todavía campeona del mundo. Pero el porvenir es bastante. Otro error defensivo, ¿eh?
0: Sí.
3: Otro error defensivo y puede ser el segundo. No, le quedaba ahí a Harry Kane, pero bien, apretó ahí el Cuti Romero. Pero se nota nerviosa la defensa campeona del mundo de Milano.
0: Mira, pero es que desgraciadamente es lo que hablábamos. En estos momentos, ahora sí estamos viendo a una Argentina que está sufriendo porque no se había topado con ese tipo de selección, por lo menos en lo que iba del Mundial. Entonces, es la verdad impresionante

0: barrida para salvar el arco de los ingleses. Es impresionante. Y a ver, ahorita el envión anímico evidentemente lo tiene la selección inglesa, Jorge. Lo de Spencer me parece espectacular, esa barrida. Lo está ganando 1-0 y Argentina, insisto, ahora sí se está viendo a prueba contra una selección de primer nivel, algo que no había tenido la fortuna o la dicha de hacer a lo largo de este mundial.
1: Fíjate, seguimos. ¿De quién fue la barrida? De Spence.
0: Spence
1: también había sido banca. O sea, era el relevo de O'Reilly. Entonces, sí. Spence, que también entró de una manera fenomenal contra Noruega. Ahorita prácticamente es un gol de defensa, esa barrida, porque sí, se podría haber cantado el empate, ¿no?, del conjunto argentino. ¿Por qué? Sabemos del potencial que tiene Argentina arriba. Va a tener una y la va a mandar guardar. Eso estamos segurísimos.
0: De acuerdo.
1: Entonces, por eso precisamente es el tema de la confianza que pueda generar en esos momentos la saga inglesa. Pero me parece que ya se puso por fin, ¿no? Por fin les avisaron que es una semifinal de Copa del Mundo.
0: Sí, sí, sí, la verdad es que sí, porque la verdad es que el primer tiempo dejó muchísimo que desear, porque era más que te empujo, que casi nos agarramos a cates, que te voy a dar una patada, que no sé qué tanto. O sea, no hubo mucho fútbol desplegado, no hubo fútbol desplegado, mejor dicho, en la primera mitad. Y ahora sí estamos viendo también a los argentinos que tienen que adelantar líneas para tratar de empatar este compromiso, en el cual los ingleses lo están dominando. Vamos siendo sinceros, ahora sí Argentina no ha visto la pelotita para nada.
1: Fíjate que me quedé ahorita analizando en la repetición del gol de Inglaterra. Le gana la marca, hasta parece un déjà vu, ¿no?, de aquel Jorge Sánchez que deja pasar a Bellingham sabiendo que venía por atrás, porque fue igual, ¿no?, jugada por la derecha del lado inglés. Se entran para claramente llegan del lado izquierdo y ahí es donde tienen esa presión. Y aquí puede, ojito, porque parecía que Messi podía hacer ahí una jugada de las que solo él sabe hacer. Pero bueno, regresaba a lo mismo. Esa jugada, está viendo Nahuel Molina que de atrás de él puede entrar libre Anthony Gordon, y hasta parece que le dice: vas, hazte famoso, sí, mándala a guardar, ¿no?
0: No. Y además, ¿cómo remata Gordon también, ¿no? O sea, calidad, de primera intención, a primer poste, algo la verdad tremendo. Y bueno, en estos momentos se está poniendo sabroso el compromiso, porque insistimos, Argentina ahora sí se ve obligado a adelantar todas sus líneas y buscar ese empate. Ahora, el problema de jugarle así a Inglaterra, Jorge, es que donde la agarre Bellingham, o donde la agarre Gordon, o donde la agarre Saka, o quien tú quieras, te la va a regresar hasta tu área y ahí hay otro peligro de gol. Así le pasó a México, así le pasó a Noruega, así le ha pasado absolutamente a todos.
1: Sí, tal cual, ¿no? Y también, porque aparte, esa va a ser la importancia de que Bukayo Saka, Marcus Rashford, quien decida que entre, ¿no?, para la segunda mitad, que también veremos seguramente a Bourne más adelante, este que mide 2 metros, que precisamente es para cerrar los partidos. Es la importancia, ¿no? Vas a tener a un Bukayo Saka fresco para el contragolpe, que en el Arsenal es lo que mejor se va a hacer, ¿no?
0: Sí, la verdad es que sí. Pues ahí está justamente, de momento, minuto 60, Inglaterra lo está ganando 1-0. Antes de irnos a la pausa, tengo en mis manos 5 pases dobles para que mañana se lance a ver el debut de los Rayos del Necaxa en la Apertura 2026. Mañana Necaxa recibe al Atlante en el Estadio Victoria. Y tengo 5 pases dobles para todos ustedes. Ahora, bien fácil, bien fácil, porque no los quiero hacer batallar, porque estamos en pleno mundial. ¿Cómo se le conoce al Necaxa Atlante? Sencillo, sencillísimo. 449-910-3508. Mándeme su respuesta con su nombre completo, y las 5 primeras personas que lo conteste de forma correcta se lleva uno de estos 5 pases dobles. Vámonos una pausa, 2:22 p.m.
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4: El oído. El oído es un órgano increíble, lleno de curiosidades. Por ejemplo, su estructura interna es crucial para mantener el equilibrio, ya que sin él, caminar sería un verdadero desafío. El oído se encarga de mantener el equilibrio y la postura, así como coordinar los movimientos del cuerpo y la cabeza. Algo impresionante del oído es que tiene funciones diferentes, ya que el derecho se enfoca en escuchar voces y procesar información.
5: Porque tuvo una gran influencia primero en la evolución de su pensamiento.
4: Mientras que el izquierdo

0: se especializa en analizar la música y el canto. Algo impresionante es que a pesar de que nuestro sistema auditivo parece descansar durante el sueño, en realidad sigue activo, reaccionando a ruidos más intensos como mecanismo de defensa. En conclusión, podemos decir que el oído realmente es una maravilla del cuerpo humano y debemos cuidarlos con medidas como el uso de protectores auditivos en lugares muy ruidosos, uso moderado de volumen en audífonos y parlantes, así como la limpieza adecuada que se merecen estos magníficos amigos.
1: 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En Radio BI son las 12 con 18 minutos. 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
0: ¿Qué son las libélulas? Son delicados maestros del vuelo. Son insectos fascinantes con una serie de características sorprendentes. Su habilidad para volar en todas las direcciones, incluyendo hacia atrás, las distingue como expertas en maniobras aéreas. Sus ojos grandes, que a veces ocupan la mayor parte de sus cabezas, les proporciona una visión panorámica extraordinaria. Curiosamente, las libélulas son depredadoras voraces en su fase adulta, cazando mosquitos y otros insectos en pleno vuelo. Además, su ciclo de vida es interesante. Comienzan como ninfas acuáticas, emergen como libélulas aladas y pasan la mayoría de su vida adulta en el aire. Estos insectos, con sus vivos colores, añaden una dimensión encantadora a los entornos acuáticos y terrestres en los que se encuentran.
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0: ¿Qué es el calentamiento global? Una investigación reciente ha revelado datos sorprendentes que subrayan la urgencia de abordar este desafío climático. Pero, ¿a qué se debe esta problemática? Aquí, una breve explicación. A medida que los gases de efecto invernadero cubren la Tierra, atrapan el calor del Sol, lo que conduce al calentamiento global y al cambio climático. Se ha registrado que en los últimos 140 años, la temperatura global ha aumentado aproximadamente un grado Celsius. Un cambio que puede parecer pequeño, pero que tiene impactos significativos en nuestro planeta. Este aumento de temperatura ha desencadenado eventos climáticos extremos, como olas de calor nunca antes registradas, sequías prolongadas y huracanes más devastadores. Además, se ha observado que la concentración de dióxido de carbono en la atmósfera es la más alta que en los últimos 40 años. Estos datos destacan la necesidad urgente de tomar medidas decisivas. Algunas de ellas, y las más recomendables, son: reducir las emisiones de gases de efecto invernadero, comenzar una reforestación mundial en forma masiva, así como crear una conciencia general de esta problemática que nos amenaza día con día.
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2: El ruido o zumbido en el oído, también llamado tinnitus, no es una enfermedad, sino un síntoma relacionado con el sistema de audición. Lo puede ocasionar las infecciones del oído medio, la edad avanzada, exposición a ruidos intensos, el insomnio,

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1: 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Estamos de regreso con más aquí en la cancha, 2 de la tarde con 27 minutos. Nos comentan acá, chicos, ¿cómo va el partido? Es que no traigo datos y no puedo verlo en la plataforma de YouTube. Pues mire, supongo que lo dice porque no está en casita. Está en televisión abierta, con este partido no batalla, ni con la final lo va a batallar. Pero si se queda acá en la cancha, pues le vamos a estar llevando todas las actualizaciones, como por ejemplo ahorita este tiro de esquina que tiene la selección de Argentina a su favor. Minuto 66, Inglaterra lo sigue ganando 1-0. Argentina ya tuvo que aventar todo el carro para enfrente porque, es la pausa de hidratación, pero de ahí realmente es cuando los partidos se desvanecen. Así, se acaban en cuestión de absolutamente nada. Entonces, ¿qué chamba tiene la selección de Argentina? Que, recuerda el tiro libre que le mencioné, no trascendió. No trascendió para nada.
2: Sí, el tiro de esquina no llegó a ninguna parte, pero bueno, ahí está Argentina intentándolo, ¿no? Ya con un gol por parte de los ingleses, pues va a lucir más atractivo el partido porque tienen que empatarlo para mandarlo al tiempo extra los de la albiceleste.
3: Sí, de hecho, y a ver, hay que mencionar, ¿no? Así como se pega, también hay que reconocer, y por ahí digo, va perdiendo Argentina, creo que era hasta lo obvio, pero de aquellas Copas América que perdió Argentina con Chile, lo que más se le cuestionaba a Messi, que no aparecía, ¿no? Que hasta se escondía, al parecer, ¿no? En los momentos importantes, ahorita está pidiendo todas, ¿eh? O sea, sí. Todas van para Lionel Andrés, entonces vamos a ver si le alcanza también, porque también se cansan los caballos, ¿no? Entonces, pues vamos a ver, pero el partido... ¡Uy, qué atajadón de Jordan Pickford! Sí,
1: ¡Qué atajadón de Jordan Pickford!
3: ¿Centro de quién? Lionel Andrés.
1: Messi. Es que el problema también ya ahorita para Inglaterra es que ya entraron en ese momento donde todo les está saliendo. A ver, el cabezazo fue estupendo y bien difícil, pegado al arco del arquero por abajo. Son atajadas muy difíciles, pero Pickford se acaba de aventar una de esas que te dan las victorias, Tony.
2: Qué mundial de Pickford, hay que recordarlo en contra de México también. Una similar fue contra Raúl Jiménez, un testarazo brutal, pero esta creo que es todavía más complicada porque está literal enfrente de él, ¿no? Y el cabezazo está muy bien direccionado, no sé si...
3: Nico González fue.
2: Nico González, espectacular. Y pues bueno, ahí está la pausa de hidratación para que también usted tome bocanada de aire y ahorita le platicamos cómo regresa este partido. Pero sí, fíjate, yo creo que obviamente pues Argentina va a estar presionando, ¿no? Y sabemos que es un equipo que cuando va hacia el frente puede asfixiar a sus contrincantes, pero también esto me parece que le beneficia a Inglaterra porque en un contragolpe, un 2-0 no creo que lo levante Argentina ya.
3: No, y precisamente creo que es lo que más se le ha cuestionado a Lionel Scaloni en lo que va de este mundial, ¿no? Que siempre espera, ¿no? A que le haga gol el rival para modificar, siendo que tienen grandes nombres en la parte, sobre todo en la parte de adelante, ¿no? O sea, tienen al capitán del Inter de Milán, ¿no? Como Lautaro Martínez. Tienen a la figura del Atlético de Madrid que lo quiere toda Europa, ¿no? Como Julián Álvarez. Tienen al mejor, desde mi perspectiva, jugador de la historia, ¿no? Como Messi. Tienen hasta el Cholito, ¿no? Giuliano Simeone, que también es encarador. Tienen a, bueno, acaba de entrar Nico González.
2: Lautaro.
3: O sea, realmente tienen bastante arsenal ofensivo. Tienen a López, que no recuerdo ahorita el nombre, que de hecho juega en el fútbol brasileño, que entró el partido pasado y también resolvió. Entonces, pues también es lo que más se le puede cuestionar, ¿no? Que tienen realmente argumentos ofensivos.
2: Los
3: y
2: Chelsea
3: siempre
2: también.
3: Esperan, a Giovanni Lo Celso, siempre esperan precisamente a que les hagan un gol para entonces modificar, ¿no? Digno estilo mexicano.
2: Sí. Y pues bueno, ya luce también complicado el tema porque es el minuto 70, ¿eh? O sea, se nos complica bastante con el tema de la hidratación, bien mencionas, Emiliano, porque prácticamente en cuanto finaliza la hidratación, cambia el partido y hay algunos equipos que les ayuda y otros que les perjudica bastante.
1: Sí, exactamente. Vamos a ver qué sucede porque ya, ahora sí estamos en el cierre del compromiso. Antes de irnos a la pausa, ahorita mientras mis compañeros hablaban, rápidamente me eché clavado en el WhatsApp, ya había checado algunos nombres, ya tenemos a las 5 personas que ganaron.
3: A ver,
1: échale. Ya los tenemos. Felicidades. Cabe resaltar, se le conoce de muchas formas. El clásico añejo, el padre de todos los clásicos. Por eso dije que no los iba a hacer batallar. Entonces, si usted mandó alguno de estos nombres, ya ganó.
3: El clásico de los 30.
1: El clásico de los 30, el primer clásico. Los ganadores que ya tienen su pase doble son Edson Manuel Balandran Félix, Alan Fernando Márquez Romo, María Hernández Anaya, Jorge Millán Hernández y Julián Becerra Ruiz. Ahí están los cinco ganadores. Lo repito rápidamente: Edson Manuel Balandrán Félix, Alan Fernando Márquez Romo, María Hernández Anaya, Jorge Millán Hernández y Julián Becerra Ruiz. Felicidades, ya tienen su pase doble para justamente este compromiso entre Necaxa Atlante. Rápidamente las indicaciones, Tony, para que lo recojan los boletos.
2: Ah, creo que sí, aquí en Morelos 222, zona centro, con su credencial a partir de las 3:30. Y bueno, para que mañana vaya al partido, recuerde, el partido es mañana, atípico en jueves, pero bueno, mañana inicia la liga y qué bueno que inicia en Aguascalientes.
1: Sí, exactamente. 2:33, otra pausa, ya volvemos.
0: 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Parece magia, pero es pura tecnología oculta que trabaja en silencio a una velocidad impresionante. Pero, ¿cómo es esto posible? Algunos sensores funcionan con ondas ultrasónicas, como si enviaran pequeños ecos que rebotan en el entorno. Esto es muy parecido a cómo se orientan los murciélagos en la oscuridad cuando detectan un cambio de movimiento. Otros sistemas utilizan rayos infrarrojos para sentir el calor de nuestro cuerpo, detectando nuestra presencia en un instante. La rapidez es asombrosa. En milisegundos, estos sensores captan el menor movimiento y responden, casi como si las máquinas tuvieran conciencia propia. Lo que es verdad es que esta tecnología invisible está cambiando la manera en que interactuamos con el mundo, haciendo nuestra vida más cómoda y eficiente sin que nos demos cuenta. Así que bienvenidos a un futuro que ya está aquí. 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En Radio BI son las 12:31. 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
4: La amibiasis es una infección que afecta el intestino grueso, causada por un parásito llamado entamoeba histolítica. La mayoría de las personas afectadas solo acarrean el germen en su intestino sin desarrollar la infección. Las heces fecales contaminan las aguas negras y las cosechas que crecen al ras del suelo, como la fresa, la lechuga y la col. Los que desarrollan la infección presentan periodos de estreñimiento y diarrea, con dolor abdominal, abdomen inflamado y aumento de los gases intestinales. El tratamiento es a base de medicamentos tomados. Sin embargo, lo más importante es prevenir. Si usted prepara salsas o bebidas, utilice agua purificada, ya que el chile, la sal, el limón y la congelación no matan a la amiba. Mejor desinfecte las verduras y frutas con gotas de plata coloidal o cloro. Soy su amigo el doctor Carlos Huerta. Ya sabe que a buenos cuidados, buena salud.
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5: Alguien dijo, si uno relaciona a un niño con un buen hombre, ese niño rara vez irá por mal camino. Les habla el Dr. Dobson de Enfoque a la Familia y estoy convencido de que ese dicho es cierto. Si un papá y su hijo o hija pueden desarrollar algunos intereses comunes juntos, los años de rebeldía de la adolescencia no serán tan inquietantes. Mi padre era así, y recuerdo los momentos más felices de mi niñez junto con él. Durante el invierno, mi papá y yo nos levantábamos muy temprano en la mañana, nos poníamos nuestras ropas de cazar y nos íbamos a unos 20 kilómetros del pueblo hasta llegar a nuestro lugar favorito. Allí estacionábamos el auto, cruzábamos una cerca y caminábamos varias millas por la orilla de un riachuelo hasta llegar a una área que llamé los Grandes Bosques. Nos escondíamos debajo de un árbol caído y entonces esperábamos que el sol saliera, mientras escuchábamos los sonidos que hacían las ardillas y los pájaros. Había tal cercanía entre nosotros que yo quería parecerme a él. Quería que sus valores fueran mis valores, sus sueños mis sueños y su Dios mi Dios. Ese es el poder que tiene un hombre para colocar a un niño en el camino recto. Y no puedo pensar que haya una manera más sabia de invertir el tiempo en el terreno de la experiencia humana. Les habla el Dr. Dobson.
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1: Dos de la tarde con 36 minutos. Lo del arquero inglés es sencillamente espectacular. Pickford está atajando hasta todo lo que no se ataja en el FIFA, ¿no? O sea, es impresionante, la verdad, lo que está haciendo el arquero inglés, que ya es factor. Si no fuera por él, esto ya estaría 2-1 sin ningún problema, pero un par de atajadas espectaculares. Acaba de hacer una a una mano. Fue impresionante los reflejos que muestra Pickford. Y acá controlando el balón a dos tiempos, Pickford. A ver, entiendo que Gordon se pueda llevar el MVP si llega a acabar solamente 1-0 este compromiso, pero palmas para Pickford, sin duda alguna también le podrán dar el MVP del compromiso sin ningún problema. Y actualmente me atrevo a decir el mejor arquero del mundial que sigue en competencia, sin ningún problema. ¿Y quién le iba a decir a este punto de la vida, Tony? Ese Argentina-Francia que muchos veían como una revancha en final, la van a tener, pero muy seguramente por el tercer lugar, ¿no? Así como va la situación.
2: Sí, la verdad que lo de Pickford ha sido sencillamente espectacular. Yo creo que lo pondría incluso como el MVP del partido si es que se acaba así, porque también, ojo, Inglaterra está cediendo demasiado el esférico al conjunto argentino y yo creo que no nos vamos a ir con 1-0. Me parece, tengo la sensación de que podría caer un golecito y el empate para irnos a los tiempos extras.
1: Es que mira, ahí lo que comentas, Tony, tiene mucho fundamento en este sentido. Sí puede caer el de Argentina por las líneas que ha adelantado, por todo lo que ha estado haciendo, pero mira, por ejemplo, acá acaban obviamente de hacer un fallo terrible, fallo tremendo, por poco y lo empata Argentina, pero también está la contraparte, así como juega Inglaterra, donde agarren, y era fuera de juego, ahí donde agarren mal parado a Argentina, en un contragolpe lo finiquita Inglaterra como lo ha hecho. Mi estimado Jorge Moctezuma, te quiero dar completamente la palabra, porque tú ayer tuviste la primicia acá en la cancha, y te dejo, obviamente, para que informes a todos los aficionados del Necaxa acerca de un fichaje que ayer adelantaste y horas más tarde lo confirman los propios rayos de Necaxa. ¿De quién se trata?
3: Había mucha preocupación, ¿no? Con los necaxistas, ¿no? Porque se había ido Tomás Badaloni. ¿Quién iba a ser el delantero? Pues bueno, hace algunos días llegó a Aguascalientes Juan David Valencia, quien, por cierto, ya había hecho pruebas ya, y llenó el ojo, ¿no? De Martín Barini, de compañía, para entonces poder plasmar la poderosa y convertirse oficialmente nuevo refuerzo del Necaxa. Se hablan cosas muy positivas de él, porque aparte, lejos de todo, es uno de esos, a ver, lo voy a decir como conforme al modelo deportivo que le gusta a Necaxa, ¿no? O sea, es alguien que llega para ser de titular, claramente. Es joven, 22 añitos, y pues, ¿por qué no pensar, no? Que en un futuro vaya a ser de los más peleados en la Liga MX, que no me sorprendería nada, pero realmente, pues bueno, aquí está su delantero, Necaxistas, Juan David Valencia, nuevo refuerzo del Necaxa.
1: Procedente del Inter de Bogotá, ya tuvo un paso en el profesional allá en Colombia, muy joven, vino obviamente acá a calarse a México, lo hizo muy bien con el Necaxa, porque no estaba ese fichaje tal vez en la mirada del Necaxa, Tony, pero al final de cuentas llama más la atención y se tiene más fe en este fichaje, porque al entrenar, al disputar la pretemporada con el Necaxa, llenó el ojo de Barini, de su cuerpo técnico, y dijeron, ¿sabes qué? Tráete a este chavo, vamos a hacerlo jugador del Necaxa, y así lo hicieron. Entonces también, gran expectativa. Badaloni no deja la vara muy alta, mi estimado Tony. Vamos siendo sinceros. Entonces, tiene una oportunidad de crecimiento tremendo Juan David Valencia. Y ahí se puede armar una dupla importante con Carranza. ¿Por qué no pensarlo de esa manera?
2: Sí, no, y sobre todo tener a alguien, ¿no? En, digamos, como revulsivo que pueda ayudar. Y qué bien que se opte por un joven. De hecho, este equipo de Necaxa, con los refuerzos y demás, va a ser muy juvenil, ¿eh? Para el siguiente torneo. Sí. Ayer platicaba con el profe Barini, mañana escucharemos sus declaraciones. Y él dice que ve un equipo muy entregado, con mucha, digamos, solvencia y con mucha madurez para poder enfrentar lo que viene, que es un torneo complicado, porque la verdad que fueron sobre todo bajas importantes. Y pues para muestra lo del portero Hussain, ¿no? que era un referente del equipo necaxista. Pero bueno, veo al equipo, ayer platicando, insisto, con Barini, con mucha seguridad y con muchos deseos y sed de victoria, que es lo que platicaba el profe. Entonces, pues bueno, ya mañana veremos cómo le va, porque es muy importante arrancar el torneo en casa con una victoria en contra de un rival que, pues ya mencionaban, es un clásico, ¿no?
1: Exactamente, como lo es el Atlante. En más información del fútbol de estufa, mientras vemos acá, sigue intentando y de gran manera la selección de Argentina. Hay una falta, la posición es para Inglaterra. ¿Se está salvando de qué manera Inglaterra?
3: Perdón, rapidísimo, y ayer lo comentábamos, complementar. Yo creo que ya también es cuestión de tiempo para que se haga oficial Kaiki Naves, el defensor. Con carta del Palmeiras, ¿no? Que también llega al conjunto de Necaxa, lateral, ¿no? Entonces también es importante ahí mencionarlo. Yo creo que ya estamos a horas incluso, ¿no? De que se pueda hacer oficial esta incorporación.
1: Hablando de incorporaciones que se podrían hacer oficial o no, se está hablando de un bombazo, de un auténtico bombazo en la Perla Tapatía. Se hablaba mucho de que ya había negociaciones avanzadas por un estratega que pudiera llegar al banquillo de los rojinegros, pero no. De último momento se subió alguien a las conversaciones y sería un auténtico bombazo. Yo diría más por nombre, pero bombazo al fin y al cabo. Atlas está barajeando la posibilidad de contratar a Javier Mascherano como el nuevo estratega de los rojinegros. Recuerde usted que se fue Diego Coca hace algunos días, se hablaba que ya estaban trabajando en otros nombres. No se hablaba bajo ninguna circunstancia de una posible incorporación de Mascherano, pero el exestratega del Inter de Miami ahora podría llegar a trabajar en la Liga MX con el Atlas.
2: Sería me parece que un acierto por parte del Atlas, un tipo entregado al fútbol que prácticamente siente como pocos, ¿no? El fútbol, digo, obviamente también argentino. Y bueno, el jefecito que ya tuvo éxito en el Inter Miami, ¿no? Ganando ahí la Copa de la MLS. Entonces ya sabe lo que es también ser exitoso. También tuvo un pasaje importante por selección argentina en categorías inferiores. Entonces, pues bueno, ya ha tenido recorrido como director técnico. Y bueno, como están las cosas en los rojinegros, creo que le vendría bien, sobre todo, un tipo con tanta entrega como lo es Javier Mascherano.
3: Aparte, creo que de alguna manera, para calmar las aguas de los atlistas ante la inminente y sorpresiva salida de Diego Coca, creo que sea un acierto mediático. Ya veremos con el tiempo si también es deportivo, ¿no? Pero por lo pronto creo que sería un acierto completamente también de Anthony Zubizarreta. Entonces, vamos a ver, ¿no? Al final de cuentas también es... se está arrancando, ¿no? En su mundo como técnico, y pues creo que sería también buena ventana para él y tanto para Atlas, ¿no? Porque claramente habría muchos seguidores de Argentina del jefecito que lo seguirían, ¿no?
1: Digo que finalmente también el currículum de Mascherano pues es de triunfos con el Inter de Miami, pero pues también disputó estos torneos en la MLS con un Inter de Miami que tenía a Lionel Messi, que tenía a Rodrigo De Paul, que tenía a Sergio Busquets, o sea, que estaba lleno de estrellas.
3: Luis Suárez.
1: Luis Suárez, exactamente, se me olvidaba Luis Suárez. Entonces, va a ser distinto para Mascherano. El reto ahora sí de venir a un equipo como el Atlas, que en comparación de estrellas no le llega ni a formación de equipo a lo que hoy por hoy es un Toluca, a lo que hoy por hoy pueden ser Rayados de Monterrey, a lo que hoy por hoy puede aportar las Águilas del América. Entonces va a ser interesante el reto si es que llegara Mascherano. Estaremos obviamente muy muy al pendiente porque hay negociaciones, pero de momento nada, nada en concreto. Que cabe resaltar, se tienen que poner las pilas porque ya empieza mañana la Liga MX. Y ahí se puso mal las pilas Cruz Azul encontrando otro estadio. Ahora van a jugar en la Corregidora. El Atlas ya tiene que encontrar técnico, por el amor de Dios. 2:44 PM. Una pausa más, la última, por cierto, y ya volvemos.
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8: Los océanos. ¿Los conocemos tan bien como creemos? Más del 97% del agua de todo nuestro planeta se encuentra en el océano. Los océanos albergan una enorme diversidad de vida, desde microorganismos hasta grandes mamíferos como las ballenas. Pero una terrible amenaza los acecha. Ese hermoso paisaje azul que abraza a la Tierra está siendo contaminado por plásticos, productos químicos y otros desechos humanos. Otro factor que afecta a los océanos es el calentamiento global, ya que está provocando el aumento del nivel del mar, cambios en su temperatura y salinidad, lo que afecta a los ecosistemas marinos. La preservación de los océanos es crucial para el bienestar del planeta y de las futuras generaciones. Uno de los datos sobre el mar más desconocidos es que menos del 10% del océano ha sido explorado. Así que se podría decir que conocemos más sobre lo que ocurre en el espacio exterior que lo que acontece en las profundidades del fondo marino.
0: 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En Radio BI son las 12:47. 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
9: La anemia es la disminución de la cantidad de glóbulos rojos y de la hemoglobina contenida en ellos. Estos glóbulos rojos son células de la sangre encargados de transportar el oxígeno a todas las células de nuestro cuerpo. Los síntomas de la anemia son debilidad, falta de aire, confusión, mareos, palidez, sensación de frío y depresión. Hay una gran cantidad de tipos de anemias. Las más frecuentes son aquellas por hemorragias, embarazo o por deficiencia de hierro. Una anemia sin tratamiento puede traer complicaciones muy serias, daños al corazón e inclusive la muerte. El tratamiento es muy sencillo, con hierro oral o inyectado, ácido fólico, vitamina B12 y vitamina C. Y en casos graves es necesaria la transfusión sanguínea. Soy su amigo el Dr. Carlos Huerta y ya sabe que a buenos cuidados, buena salud.
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12: ¿Alguna vez te has preguntado por qué lloramos? Llorar es algo especial, ya que lloramos por diversas razones. Algunas pueden ser emocionales, irritantes, físicas y también por la necesidad de lubricar nuestros ojos. Algo importante que debemos saber es que al llorar se generan lágrimas y estas mismas se generan en la glándula lagrimal. Hay dos formas comunes por el cual lloramos, como las emocionales, que surgen de sentimientos intensos, como la tristeza o la alegría. Y pueden ayudar a liberar hormonas como oxitocina y endorfinas, mejorando así nuestro bienestar físico. También lloramos como reacción a irritantes, como al humo o a las cebollas, ya que activan una respuesta de defensa en el cuerpo. Podemos decir que llorar es una forma de comunicación y también de liberación emocional, ya que cumple funciones tanto físicas como psicológicas. Algo que sí podemos asegurarte es que llorar no es malo. Al contrario, es algo que tu cuerpo necesita hacer de vez en cuando para liberar sus emociones.
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0: la tarde, 48, con 48 minutos. Regresamos con más aquí en la cancha. Gol de la selección de Argentina. Enzo Fernández al minuto 86 saca un auténtico riflazo desde fuera del área, imposible de atajar para Pickford de Argentina. Ya lo empató, tenemos partido empatado cuando estamos a punto de culminar con el compromiso. 1-1, Argentina lo acaba de empatar, mi estimado Jorge.
1: Y si quieren ponerle ahí unos frijolitos, pónganle a que gane Argentina, ¿eh? Porque son esos partidos que al final van a tener otra, la van a mandar a guardar. Creo que Inglaterra pecó, ¿no? Pecó de defenderse demasiado. Sacaron a los que estaban haciendo importantes adelante y pues bueno, ¿no? Platicábamos antes de ese gol de Enzo Fernández el partido que ha tenido Enzo el día de hoy. En el primer tiempo tuvo igual un disparo que pasa rozando, antes de eso fue un tiro de esquina precedido de un remate de larga distancia de Enzo Fernández, y luego esa jugada, asistencia de Messi, se la pone Enzo Fernández, imposible para Pickford, que bueno, se aventó donde estaba, no creo que pudo haber hecho un poco más si recorre, pero bueno, creo que no se le puede culpar para nada al portero. Y pues nada, ¿por qué? Porque falta todavía la magia de Messi, ¿eh? Porque entonces yo siento que algo va a haber, algo va a pasar, o sea, nada que no sea legítimo, pues, pero va a tener una Messi y siento que la va a mandar guardar y eso no va a llegar a largue, ¿eh? Creo.
0: Y si no, la opción B está Infantil, entonces no hay ningún problema. Algo que sí quiero decir es, como Inglaterra, ¿cómo sacas a Declan Rice? Sí. O sea, no puedes apostar a jugarle a Argentina a defenderte los últimos 10 minutos cuando es un equipo sumamente vertical que eventualmente va a encontrar este tipo de oportunidades. Argentina, un equipo vertical, le tienes que jugar vertical. Cabo Verde, más bien lo entendió Jorge, jugándole vertical todo el partido y forzando los tiempos extras. Acá yo no entiendo por qué un estratega de la talla de Thomas Tuchel no entiende que Argentina, si te vas arriba del marcador, te va a ir a atacar de una manera vertical por la velocidad que tiene, por los jugadores y su calidad. Le tienes que jugar al tú por tú con verticalidad. Si no sacas a Declan Rice, un contragolpe, y lo decía Jorge, un contragolpe y lo finiquitas. Lo finiquitas porque tienes jugadores rápidos que saben moverse por las bandas. Apuestas a encerrarte con un equipo que cualquiera de los jugadores, llámese Álvarez, llámese Otamendi, llámese Lionel Messi, te pueden hacer ese tipo de cosas. Hoy fue Enzo Fernández. Contra Cabo Verde fue Julián Álvarez, lo fue Lionel Messi en su momento. No puedes dejar que Argentina te ataque de esa manera, porque eventualmente va a caer, porque es un equipo con calidad y suerte.
1: Y se agregan 9 minutos, ¿no? O sea, entonces todavía tiene bastante tiempo Argentina para poder ganarlo. Que alguien le avise a los ingleses. O sea, ahorita salió la cara de Bellingham, de Harry Kane, derrotados. O sea, van empatados, no van perdiendo. Entonces, incluso también se estalló, ¿no?, el estadio en Atlanta, porque pues hay mayoría aficionados argentinos. Y creo que se los está comiendo la presión a los ingleses, ¿no? Insisto, que alguien les avise que están empatando, ¿no? O sea, no están perdiendo. Imagínate si esa cara tenían ahorita. Si le meten un gol ahorita, pues claramente va a caer el tercero de Argentina incluso, ¿eh? O sea, qué cosa.
0: Hasta Mick Jagger no lo enfocaron ahorita en el palco y el tipo estaba, ya quería llorar, o sea, es impresionante ver cómo Inglaterra dominó 80 minutos del partido y dejaste de hacer las cosas bien, dejaste de proponer en el momento más importante, que era en el cierre del partido. También, ¿qué esperas que pase? Ahora, lo de Argentina impresionante. ¡Ay, poste en otra jugada peligrosísima de Argentina! McAllister por poco y deja en el terreno, pero tienen a Lionel Messi que se está metiendo al área, manda el centro. ¡Gol! ¡Cabezazo! ¡Gol de Argentina! ¡Gol de Argentina! Lautaro Martínez. Y lo que decíamos, Jorge, era cuestión de tiempo para que Argentina hiciera de las suyas. 2-1 al minuto 90 más 1 de agregado y Argentina está así de llegar a otra final de Copa del Mundo.
1: Justamente, ¿no? O sea, lo vaticinamos, era evidente, ¿no? Se desapareció el conjunto inglés después de bueno, me metió el primer gol y ya se echó para atrás y renunciaron completamente al manejo de la pelota, porque ojo, o sea, el segundo tiempo arrancó 0-0, tuvo Inglaterra 1, la mandó a guardar y de ahí en más, claramente Argentina es el completo dueño del partido, ¿no? Y se veía venir. ¿Por qué? Lo comentamos aquí después del partido contra Suiza. Todo le sale a los argentinos. Todo le sale. Entonces, pues bueno, si sabes el poder que tienen, incluso hasta un toque de suerte que bien comentabas, no puedes darle la pelota. Más cuando ya te empataron el partido, tienes que ir a proponer. Y no quedarte a especular o a esperar a que te empate Argentina, o sea, que te supera Argentina.
0: Ahora, Messi, qué centro, ¿eh?
1: Sí.
0: O sea, la frialdad de Messi, luego del poste de McAllister, Messi la toma donde le cae el rebote, Messi recorta dentro del área, levanta la mirada y el centro la puso con la mano. O sea, ni en el básquetbol vemos alley-oops tan precisos como el centro que se acaba de mandar Lionel Andrés Messi. Y yo solamente puedo decir que no sé qué esté pasando en estos momentos en las bóvedas celestiales, pero me queda claro que algo hizo Diego Armando Maradona, porque a Inglaterra lo está sacando Argentina una vez más en fases eliminatorias, como fue la última vez que se vieron las caras en un mundial que tuvo a México involucrado. Impresionante, impresionante.
1: No, y que se agarren, que va a caer el tercero seguramente, ¿no? Porque es lo que comentábamos, o sea, en el empate la cara de Bellingham y Kane eran de ya derrotista, ¿no? Y pues bueno, ahora que ya está arriba Argentina faltando aproximadamente 5 minutos y medio para que concluya el partido, pues claramente no va a tener una Inglaterra, ¿eh? De mí se acuerda, ya casi nos despedimos, pero no va a tener una Inglaterra. Y se lo decíamos, si nos hizo caso, ahorita ya ganó para, ¿no? Para la tanda incluso.
0: Sí, sí, sí. A ver, ¿qué le queda? Para la calidad que tiene Inglaterra, me queda claro que le queda un mundo de tiempo. El problema es que no importa la calidad cuando tomas en cuenta que mentalmente ya estás vencido. Mi estimado Jorge, gracias por haber estado con nosotros.
1: Mucha vibra este partido de México-Inglaterra, ¿no? Que nada más que México ahí sí no pudo, ¿no? Que Inglaterra tuvo, se echó para atrás y pues México no pudo, pero claramente por algo es la campeona del mundo y va a refrendar el título el próximo domingo contra España.
0: Soy Emiliano Jiménez, gracias por su atención. Al momento que nos despedimos, faltan aún 5 minutos de compromiso, pero todo parece indicar que España y Argentina estarían protagonizando la próxima final de la justa mundialista. ¡Nos despedimos! Buenas tardes para todos.
2: 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Una investigación reciente ha revelado datos sorprendentes que subrayan la urgencia de abordar este desafío climático. Pero, ¿a qué se debe esta problemática? Aquí, una breve explicación. A medida que los gases de efecto invernadero cubren la Tierra, atrapan el calor del sol, lo que conduce al calentamiento global y al cambio climático. Se ha registrado que en los últimos 140 años la temperatura global ha aumentado aproximadamente 1 grado Celsius. Un cambio que puede parecer pequeño, pero que tiene impactos significativos en nuestro planeta. Este aumento de temperatura ha desencadenado eventos climáticos extremos, como olas de calor nunca antes registradas, sequías prolongadas y huracanes más devastadores. Además, se ha observado que la concentración de dióxido de carbono en la atmósfera es la más alta que en los últimos 40 años. Estos datos destacan la necesidad urgente de tomar medidas decisivas. Algunas de ellas, y las más recomendables, son: reducir las emisiones de gases de efecto invernadero, comenzar una reforestación mundial en forma masiva, así como crear una conciencia general de esta problemática que nos amenaza día con día.
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0: Muy buenas noches, Aguascalientes. Hoy es 15 de julio y estas son las noticias. Confirma ICEA 13 intoxicaciones por clenbuterol. Carne proviene de Jalisco, refiere. Carne contaminada no salió de rastro municipal de Aguascalientes, respalda Coordinación de Salud. Rechazan ganaderos contaminación por clenbuterol. Hay quienes se lo inyectan y no pasa nada, dicen. Aumentarán penas por abigeato, acusan corrupción y colusión. Apuntan a Calvillo como el municipio de mayor incidencia. No tenemos denuncias por extorsión, dice Agropecuario, a un año de reportes y señala caída de robos. Nuevos usuarios de MIA tendrán que pagar por medidores inteligentes. Instalación inicia en agosto. Morenista graba video en área restringida de la clínica de hemodiálisis del IMSS Aguascalientes. Suman 8.000 multas por exceso de velocidad en la capital. Conductores rebasan los 180 kilómetros por hora. Nuevos partidos nacionales pulverizan voto útil, acusa PRI Aguascalientes. Y van diputados contra plagio, copy-paste y uso de la IA en trabajos escolares y de investigación. En información policiaca, sujeto de 45 años se llevó a una menor de 14 a vivir con él y la convirtió en su pareja. En noticias nacionales e internacionales, descarrila de nuevo el tren interoceánico en Oaxaca, no reportan lesionados. Julián Levarón buscará la gubernatura de Chihuahua con Somos México. Estados Unidos designa al cártel de Juárez y Viagras como organizaciones terroristas. A 3 semanas de sismos en Venezuela, víctimas mortales se acercan a las 5.000. Parlamento de Francia aprueba derecho a la muerte asistida. Y en los deportes, se define la final del Mundial. Argentina y España buscan coronarse nuevamente.
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0: Muy buenas noches, Aguascalientes. Con el gusto de saludarle, le estaré acompañando durante la siguiente hora informativa para que sepa lo más relevante ocurrido hasta este momento en el ámbito local, nacional e internacional. 449-910-3508, ya lo sabe, nuestra línea de cabina en Radio BI, nuestro teléfono de contacto también a través de WhatsApp, ya estoy recibiendo sus mensajes, su opinión, lo más importante para BI Noticias, y sus reportes, por favor, hágalo llegar con la mayor cantidad de detalles posibles para que la autoridad pueda darle agilidad a la atención de los mismos. Iniciamos de lleno con información en el ámbito local, seguimiento a esta noticia que le dábamos a conocer ayer, justamente en este espacio, ayer por la noche, respecto a presuntos casos de clenbuterol. Hoy ya podemos afirmar, son casos confirmados, personas intoxicadas y el número se está elevando. La autoridad hablaba de 11 posibles casos. Ya confirma este miércoles que son 13 intoxicaciones y no solo eso. Hay 4 personas más que están en revisión y señalan la carne no proviene de Aguascalientes, sino de Jalisco. Tras los análisis de carne confiscada de un establecimiento de birria por reportes de casos sospechosos de clenbuterol, el Instituto de Servicios de Salud del Estado de Aguascalientes confirma el resultado positivo al fármaco en el producto y en las personas que lo consumieron. El área de comunicación de la dependencia refiere que la Dirección de Protección contra Riesgos Sanitarios suma 13 casos identificados con clenbuterol. Además, hay 4 pacientes que continúan en análisis por cuadro clínico compatible con intoxicación presuntamente asociada al consumo en el mismo comercio. Respecto a datos adicionales como nombre o ubicación del restaurante, el ICEA refiere que no es posible compartir la información por respeto a la privacidad y legalidad a conservar los datos reservados de la empresa. En entrevista previa con BI Noticias, Cristian Alfonso Castro Andrade, director de Protección contra Riesgos Sanitarios, informó que la autoridad realiza labor colaborativa con la Secretaría de Desarrollo Rural y Agroempresarial, SEDRAE, para hacer trazabilidad del ganado y conocer el origen del mismo. Derivado de ello, agregan que hasta la última actualización se conoce que la carne comercializada en los establecimientos involucrados habría sido adquirida en Betulia, Jalisco. Ante cualquier sospecha de carne contaminada, el instituto pide denunciar en el sitio www.issa.gov.mx en el apartado de regulación sanitaria. Pese a los datos solicitados, garantizan anonimato en los reportes.
2: Al cierre de esta redacción se refirió que por temas de agenda, las autoridades de salud no pudieron tomar una entrevista a este medio de comunicación. Jessica de Loera, BI Noticias.
0: Respuesta que hasta este momento todavía no se obtiene. Los micrófonos de BI Noticias, por supuesto, están abiertos a las autoridades para dar a conocer mayores detalles al respecto, qué pasará con este establecimiento, si también son víctimas de la carne y cómo es que la carne pudo estar a la venta, porque hay toda una serie de procesos, no solamente pasa por el ISEA, también pasa, como ya lo escuchaba, por SEDRAE. Entonces hay muchas preguntas al aire que esperamos en próximas horas puedan ser contestadas por las autoridades. En este sentido, quienes sí contestaron fueron los del municipio de Aguascalientes. Ellos descartan, como ya lo anunciaba el ISEA, que esta carne pudiera salir justamente de nuestro propio estado.
3: Carne contaminada no salió de rastro municipal de Aguascalientes, asegura Coordinación de Salud, luego de que la autoridad sanitaria confirmara 13 casos de intoxicación por clenbuterol en Aguascalientes. La Coordinadora General de Salud del municipio capital, Teresa Rendón Esquivel, descarta que el producto haya salido del rastro municipal a cargo de la dependencia. Precisa que el rastro es sometido a evaluaciones periódicas y aleatorias por parte de las autoridades en materia de riesgos sanitarios, sin que hasta el momento se hayan detectado casos de carne contaminada u observaciones.
4: Bueno, en cuanto a los, bueno, menos al de nosotros, fíjate que nosotros nos hacen pruebas, de hecho no nos avisan cuándo ni a qué hora, cuando nosotros llegan, toman la muestra de las carnes que llegan ahí con nosotros y se hacen los estudios pertinentes por parte de COFEPRIS. Entonces, pues sí te puedo comentar que nosotros ahorita estamos libres, se hacen las muestras, el muestro muy seguido, precisamente para evitar este tipo de situaciones. Pero bueno, también comentarles que ahí también tenemos a nuestros médicos veterinarios. Recuerden que ellos siempre son el primer contacto. Ellos llegan, revisan al animal, revisan que todo esté bien y ya pues los meten a darle proceso que tiene que seguir.
5: En pocas palabras, ¿esta carne del sábado o del fin de semana no salió del rastro de aquí de Aguascalientes?
4: Con nosotros no. Sí, no, a nosotros nos hace nuestro muestreo. Si se llegara a presentar el caso, pues sí nos hace la observación.
3: Omite adelantar si la carne procede de algún otro rastro de la entidad, pues las investigaciones corren a cargo del Instituto de Servicios de Salud del Estado de Aguascalientes.
4: ¿Algún rastro? Bueno, es que hay muchos rastros. Sí, o sea, hay que checar cuál es. El ISEA tiene su protocolo, pero bueno, hay que hacer un estudio de trazabilidad y hasta hallar cuál fue la causa o de dónde salió este alimento. O sea, es un estudio completo, no nada más se quedan de dónde salió o quién se intoxicó, sino que desde atrás van viendo la raíz de todo esto para pues dar cuál fue el problema, dónde salió la carne.
3: Yalma Arronte, BI Noticias.
0: En cualquiera de los casos, también se le cuestionó a los ganaderos de Aguascalientes sobre estos casos de clenbuterol ya confirmados, y ellos dicen, pero ¿qué tan fiables puedan ser estas acusaciones que se hacen? Aunque ya hay un estudio que lo comprobó, ellos señalan, pues hay veces que usted puede comer carne y ni siquiera así se puede resultar positivo. Hay quienes se lo inyectan incluso y no pasa nada, al menos es lo que señalan.
2: Mientras pacientes afectados por el consumo de carne con clenbuterol reportaban cuadros de intoxicación, ganaderos de Aguascalientes desestimaban sus señalamientos al advertir que el fármaco no tenía presencia inmediata en el cuerpo. Salvador Hernández Cermeño, gerente de la Unión Ganadera Regional Hidrocálida, indica que el consumo de carne inyectada con clenbuterol no implicaba una intoxicación.
6: No creo, no. Usted se puede comer 3 veces y no se va a intoxicar de un día para otro. Ese es por otra cosa. Discúlpeme, pero yo con la persona que hizo o que reportó eso, difiero. No soy el especialista, pero yo no creo que de un día para otro se afecte el clenbuterol a las personas.
2: El ganadero enfatiza casos del consumo de la sustancia por parte de atletas para adquirir mayor musculatura sin que obtengan resultados, por lo que reitera que su ingesta no implica afectaciones. Agrega que hay otros métodos de engorda de ganado que no perjudican al humano.
6: Los deportistas y mucha gente se inyecta clenbuterol para adquirir masa muscular y no le pasa nada. No es contaminación, ese es alimentos. Es para exactamente al ganado se le da clenbuterol para que adquiera más masa muscular, pese más y pues el peso es mayor. y gana más, pero ya está. Hay otras sustancias que pueden engordar al animal para que pese, pero sin que afecte al consumidor.
2: Este 15 de julio, el Instituto de Servicios de Salud del Estado de Aguascalientes confirmó a BI Noticias la presencia de clenbuterol en 13 personas, quienes refieren ingesta de alimentos en un mismo establecimiento. Jessica de Loera, BI Noticias.
0: Reiterar que no podemos dar a conocer la cuestión del establecimiento, nos están preguntando el nombre, no podemos dar uno porque no sabemos, la autoridad, como ya lo escuchaba, el Instituto de Servicios de Salud no nos dijo exactamente cuál establecimiento era, solo se sabía que es un restaurante que vendían birria. Y además también está esta presunción de inocencia. Imagínese que usted es comerciante, que usted como todos los fines de semana va y compra su carne, y ahora pues el carnicero le vendió una carne contaminada y a quien lo señalan es a usted. Entonces vamos a esperar a la investigación de la autoridad. Lo que sí es que el análisis del clenbuterol en la presencia del humano tarda de 24 a 72 horas, según lo que refieren las propias autoridades. Y recordar que entre los síntomas más comunes, pues está el tema de taquicardia, sudoración, dolor de cabeza, mareo, náuseas, que pueden coincidir con muchas otras enfermedades. Entonces, no se automedique y acuda con un especialista para que pueda descartar cualquier situación. Justamente hablando de temas del campo, de temas del ganado, está la cuestión del ganado que he robado, el abigeato. Están acusando corrupción y colusión, y de esta manera los diputados del Congreso del Estado de Aguascalientes están señalando que el municipio que tiene mayor incidencia en este delito es el de Calvillo.
7: Con el afán de aumentar las penalidades en contra de delincuentes que se dedican al robo de ganado, conocido como abigeato, es que llega al Congreso del Estado una iniciativa para modificar el Código Penal e incrementar las sanciones de cárcel en contra de estas personas. El aumento pasaría para aquellos que cometan algunas prácticas que hoy no están reconocidas como abigeato o lo que se conoce como abigeato equiparado. En la exposición de motivos, los diputados proponentes, los morenistas Trino Romo y Laura Gómez, señalan que en Aguascalientes, productores ganaderos han denunciado que bandas dedicadas al robo actúan en colusión con autoridades corruptas, llevando a que muchos afectados ni siquiera presenten denuncias ante la falta de resultados. Y es así como, incluso, ante la insuficiente respuesta oficial, algunos ganaderos se han visto obligados a comprar armas para defender sus ranchos y proteger sus bienes, en un intento desesperado por suplir la ausencia de seguridad pública en zonas apartadas. E incluso señalan los legisladores que el ganado producto de estos robos termina en rastros clandestinos, sacrificándose en traspatios fuera de todo control sanitario, situación detectada especialmente en municipios como Calvillo, en el caso de ganado menor, como sea el de porcinos, caprinos y conejos. Y esto se vuelve prácticamente imposible de recuperar o comprobar el ilícito. La reforma va directo al artículo 144, en donde se define cuando se consideran como abigeato calificado. Séptimo, se comete en perjuicio de una persona que dependa del ganado como medio principal de subsistencia. Ocho, se comete en perjuicio de una comunidad agraria, ejido, cooperativa o grupo de producción colectiva legalmente constituido. Y posteriormente, lo que es el abigeato equiparado en el artículo 145. Cinco, utilizar, fabricar o aplicar marcas, fierros, aretes o cualquier otro medio de identificación falsos o alterados en ganado ajeno, con la finalidad de aparentar su legal procedencia. 6. Ocultar, encerrar o mantener en resguardo dolosamente una o más cabezas de ganado cuya procedencia ilícita sea conocida por el agente. 7. Intentar inscribir en un padrón, base de datos, sistema de trazabilidad o registro oficial una o más cabezas de ganado robadas, conociendo su origen ilícito. Además de las penas previstas, podrá imponerse como pena accesoria la suspensión del derecho a participar en programas públicos de fomento ganadero hasta por 5 años, cuando el responsable haya utilizado dichos mecanismos institucionales para facilitar, financiar o encubrir la comisión del delito. Luigi Rivera Ramírez, BI Noticias.
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1: 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En Radio BI son la 1 con 16 minutos. 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
12: ¿Usted o alguno de sus familiares va a ser sometido a una operación próximamente? No se preocupe. En la actualidad se realizan un sinnúmero de cirugías todos los días con excelentes resultados, ya que la anestesia utilizada y los procedimientos actuales se han perfeccionado con técnicas poco invasivas y con tiempos de recuperación más cortos. Pregunte a su médico en qué consiste la operación, qué cuidados debe tener después de la cirugía y cuánto tiempo necesitará para recuperarse. Téngale confianza a su cirujano y recuerde que tiene que presentarse a su cirugía recién bañado, con un ayuno mínimo de 8 horas y, si es necesario, rasure el área que va a ser intervenida. Y no olvide sus estudios de laboratorio y radiografías. Soy su amigo el doctor Carlos Huerta y ya sabe que a buenos cuidados, buena salud.
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0: 9 grados.
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2: 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Continuamos con información en el ámbito local. Temas de importancia no solamente para quienes son comerciantes en el Centro Comercial Agropecuario, para quienes son usuarios, sino para la sociedad en general, sobre todo de la ciudad de Aguascalientes. Usted recordará, hace aproximadamente un año le dimos a conocer estas denuncias de presunta extorsión que se estaba dando de manera presencial con los locatarios. Hoy ya hay todo un despliegue de seguridad derivado de esto. Ha habido incidentes dentro de estas instalaciones, pero lo que señala la administración, que por cierto cambió de titularidad hace algunos meses, es que ya no hay ni una sola denuncia por extorsión y que de hecho la incidencia en robo ha disminuido.
3: El Centro Comercial Agropecuario registra una disminución de hasta el 60% en los robos y afirma que actualmente no hay denuncias por extorsión entre sus locatarios. El presidente del Consejo de Administración, Ignacio Humberto Arredondo Becerra, informa que la seguridad es uno de los temas prioritarios de la gestión y mediante el trabajo coordinado con la Secretaría de Seguridad Pública Estatal, la Fiscalía General del Estado, asegura que se erradicó el delito de extorsión a los condóminos.
4: Hoy por hoy no tenemos ninguna denuncia de ningún comerciante en temas de extorsión. Estamos bien, en ese sentido, estamos con mucho apoyo, hay muchos rondines, hay muchos operativos coordinados con nuestra seguridad interna, con las diferentes dependencias estatal, municipal y fiscalía del estado. En relación a eso, no tenemos conocimiento en absoluto, la gente está muy tranquila y muy contenta en temas de seguridad.
3: De acuerdo con Arredondo Becerra, el reforzamiento de la vigilancia ha permitido que comerciantes, propietarios de bodegas y clientes realicen sus actividades en un entorno más seguro. Agrega que se creó una gerencia de seguridad interna, integrada por personal capacitado y uniformado, que trabaja de manera permanente en coordinación con las corporaciones de seguridad.
4: Tenemos una entrada y salida de más de 20.000 personas diarias. Para nosotros controlar 20.000 personas diarias, yo necesitaría tener mínimo 1.000 elementos de seguridad. Financieramente, el agropecuario no puede todavía, pero sí ya le invertimos, ya crecimos, ya uniformamos a nuestros elementos de seguridad para que se distingan dentro, para que la gente, los comerciantes los ubique, pida el apoyo, ayuden tanto a clientes como a comerciantes, como a condóminos.
3: Además señala que las acciones de vigilancia han permitido reducir aproximadamente en un 80% el consumo de bebidas alcohólicas y sustancias ilícitas dentro del centro comercial. El empresario reitera que cualquier actividad delictiva está prohibida dentro de las instalaciones y que continuará la vigilancia permanente para preservar el orden. Día Álvarez, PI Noticias.
2: También estoy recibiendo sus mensajes sobre este y los otros temas que ya le hemos presentado esta noche. Más adelante le doy lectura a algunos de ellos. Le recuerdo 449-910-3508, nuestro centro de WhatsApp. En temas de agua y alcantarillado, sobre todo si usted es usuario del municipio de Aguascalientes, le va a interesar la siguiente información, porque MIA está señalando ya esta instalación de medidores inteligentes. Había adelantado en una primera ocasión 60.000 de ellos para que se puedan desplegar durante dentro de todo el municipio, durante pues la primera tanda que se va a distribuir. Ahora lo que señalan es que los nuevos usuarios van a tener que pagar por este dispositivo.
5: Nuevos usuarios de MIA sí tendrán que pagar por medidores inteligentes. Comienza instalación en agosto. Los nuevos usuarios del modelo integral de aguas de Aguascalientes sí tendrán que pagar por la instalación de los nuevos medidores inteligentes que comenzarán a

0: gratis.
1: Okay, ¿cuánto cuesta para los de nuevo contrato, por ejemplo?
0: Me parece que 2,000 pesos es, incluye el contrato, el ¿cómo se llama? El mismo medidor y el cuadro, o sea, es lo que se tiene en la ley de ingresos.
2: A partir del mes de agosto se comenzará con la instalación de 4,000 medidores inteligentes en usuarios comerciales, industriales y domicilios ubicados al norte de la ciudad, con el fin de extender el programa paulatinamente hasta las cuentas del sur de la capital. La
0: licitación hace un par de meses, ya llegaron los primeros 4,000 y estos los vamos a ir colocando desde el norte hacia el sur.
1: Van a empezar en el norte.
0: Desde el norte hacia el sur los vamos a ir instalando. Hay un programa ya muy bien definido para ir, sobre todo, empezar primero con comerciales, industriales, grandes usuarios, y después ya en las tomas domésticas.
2: La meta es cambiar los medidores de más de 330,000 usuarios del servicio de agua potable en la capital. La primera etapa de instalación de 60,000 nuevos medidores inteligentes está prevista concluirse el próximo mes de abril de 2027. Durante los próximos meses se estarán instalando entre 4,000 y 8,000 medidores inteligentes al mes. Se exhorta a la ciudadanía a brindar las facilidades para que la empresa que resulte ganadora en el proceso de licitación pueda llevar a cabo los trabajos correspondientes.
0: Sí, el proceso va a durar de aquí hasta abril del año que entra. Van a ser 4,000 mensuales, después durante 2 meses, después 2 meses de 6,000, y ya después van a ser 4 o 5 meses de 8,000, y todo eso va a ser de aquí hasta abril del año que entra. Va a ir la empresa que les va a instalar debidamente identificado, va con toda la documentación que debe ser, y lo que le pedimos a la ciudadanía es que nos apoye dando todas las facilidades para la instalación, porque es bueno para todos. Porque ya gracias a esto podrán tener la lectura diaria en su celular, y con eso podrán detectar si tienen algún consumo irregular un día después de que lo tuvieron.
2: Yalma Arronte, BI Noticias.
3: Y hablando de iniciativas, en el Congreso del Estado de Aguascalientes, los diputados locales están proponiendo ir contra el plagio, esto a través de lo denominado copy-paste, es decir, que usted agarra todo un artículo de internet y básicamente lo pega en su documento a presentar, esto dentro de trabajos escolares y también para investigaciones.
4: Llega al Congreso del Estado iniciativa para modificar la Ley de Educación del Estado y actuar en contra de estas prácticas cada vez más comunes en el mundo y en la entidad, el plagio y uso de la inteligencia artificial en trabajos escolares e incluso hasta la investigación dentro de las universidades. La propuesta corre a cargo del diputado local del PAN, Amisadaí Castrolena Romo, quien identifica un principal y grave problema: la nula formación en técnicas de investigación, así como el desconocimiento de los derechos de autor. En este caso, resalta el famoso uso del copy-paste o copiar-pegar de textos sin el debido reconocimiento de los autores, lo que resta la calidad académica, pero sobre todo la ética que debe prevalecer en todo momento, en aras de la cultura del mínimo esfuerzo. Y es así como se pretende agregar una fracción al artículo 51 de la Ley de Educación. En este articulado se incluye el fomento a la investigación en todos los niveles educativos, desde educación básica hasta superior, y cómo esta debe ser orientada. Artículo 51. El fomento de la investigación, la ciencia, las humanidades, la tecnología y la innovación se realizará de conformidad con lo establecido en la Ley General de Ciencia, Tecnología e Innovación, realizando para ello las siguientes acciones. Y es aquí donde se agrega la fracción antes mencionada. 5. Promoción del respeto irrestricto a la autoría y la propiedad intelectual, instruyendo de manera obligatoria en el uso de normas nacionales e internacionales de citación y referencias bibliográficas a fin de prevenir el plagio y garantizar la ética en la producción del conocimiento desde el nivel básico hasta el superior. Luis Rivera Ramírez, BI Noticias.
5: 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Radio BI presenta Expandiendo el Conocimiento. ¿Cuál es la importancia de reír? Reír es como una especie de supermedicina gratis que te deja sintiéndote genial.
6: ¿Sabes por qué? Porque cuando te ríes, desencadenas la liberación de endorfinas que actúan como analgésicos naturales, alivian el estrés y reducen la presión arterial. La risa también es buena para tu cuerpo, ya que fortalece tus músculos abdominales y hasta mejora tu sistema inmunológico, haciendo que estés más resistente contra los resfriados y enfermedades. Pero espera, hay más. La risa también es un as bajo la manga para tu mente, ya que te hace sentir menos ansioso, más feliz y hasta mejora tus relaciones con los demás, creando una especie de conexión mágica entre la gente. En resumen, la risa es una herramienta poderosa para mejorar tanto la salud física como mental y contribuye significativamente a una vida más equilibrada y satisfactoria.
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7: La fiebre reumática es una enfermedad que se presenta después de una infección de garganta o de la piel. Es originada por una bacteria llamada estreptococo. La enfermedad puede afectar las válvulas del corazón, las articulaciones, la piel y el cerebro. Los síntomas pueden ser calenturas frecuentes, dolor de articulaciones, bolitas duras en la piel, problemas del corazón y temblores del cuerpo. La forma más importante de prevenir la fiebre reumática es recibiendo un tratamiento rápido para la faringitis, la amigdalitis y la escarlatina, que son infecciones de garganta y piel. Si usted o sus niños sufren frecuentemente de infecciones de garganta, no los automedique. Acuda con su médico para un tratamiento completo y evite complicaciones. Soy su amigo el doctor Carlos Huerta y ya sabe que a buenos cuidados, buena salud.
5: 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En Radio BI son la 1:31. 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
3: Le hemos dado a conocer en días recientes en Patrulla 790 diversos percances automovilísticos, algunos de ellos dentro de la ciudad de Aguascalientes. Las autoridades capitalinas están reconociendo que muchos de estos accidentes están relacionados con el exceso de velocidad. Incluso identifican conductores que van dentro de la ciudad a 180 kilómetros por hora. ¿Se imagina? De esto ya suman 8,000 multas en Aguascalientes.
2: Suman 8,000 multas por exceso de velocidad en Aguascalientes. Atribuyen causas de accidente en tercer anillo a velocidad inmoderada. En lo que va del año, la Dirección de Vialidad del municipio de Aguascalientes ha aplicado cerca de 8,000 infracciones en contra de automovilistas por conducir a exceso de velocidad. El titular del área, José Luis Rodríguez Montoya, precisa que se ha detectado a conductores que alcanzaron hasta los 180 kilómetros por hora, principalmente sobre las vías de flujo continuo.
10: El que más me ha reportado, 120 kilómetros por hora. Sí, alguna ocasión le decíamos, muy raro el caso, que hasta 180 detectamos alguna vez. Pero no, la vialidad no da para más, la verdad.
11: ¿Sobre qué vialidades es donde está?
10: Vías de flujo continuo.
11: ¿Según anillo.
10: Segundo anillo.
11: ¿Y cuántos lo permitieron, no recuerdas?
10: 60 kilómetros por hora, con una tolerancia arriba de 9 kilómetros.
2: Asegura que la incidencia de accidentes ha disminuido ligeramente este 2026 en comparación con 2025, al pasar de 6.600 percances a 6.400 en el año en curso. Sobre el accidente registrado la tarde de este martes en el cruce de Avenida Siglo XXI y la calle Hermanos Galeana, en Morelos 1, donde un conductor perdió la vida, Rodríguez Montoya refiere que, de acuerdo con las cámaras de videovigilancia, se detectó que el hoy fallecido conducía a exceso de velocidad metros antes del lugar del accidente e incluso ya había protagonizado un ligero percance a la altura del Hospital de la Mujer.
10: Pues no fueron tanto carreras, fuimos haciendo el seguimiento en cámaras, venía solo, no venía acompañado, se detectó ya con velocidades de mucho atrás. Ahí en el lugar detectamos un daño que no coincidía con la dinámica que se dio en el evento, y haciendo un seguimiento hacia atrás detectamos que ahí enfrente del Hospital de la Mujer se había impactado lo que es el camellón. Pues desde ahí ya traía los neumáticos en mal estado, y eso derivó de que ya no pudiera controlar el vehículo en esta intersección.
2: Al ser cuestionado sobre la razón por la que el vehículo no fue detectado con anticipación, Rodríguez Montoya indicó que resulta imposible mantener vigilancia sobre todos los automóviles que circulan en la ciudad.
10: Híjole, quisiera tener una patrulla atrás de cada persona, la verdad, pero a veces el tema de las funciones que tenemos, lo que es el territorio, pues no nos permite estar en todos lados para detectar este tipo de cosas. Cuando se detectan, pues ahí están las sanciones.
2: Yalma Arronte, BI Noticias.
3: Pasamos a temas locales, pero también de incidencia nacional. Esta situación de los nuevos partidos nacionales Somos México y Paz, donde desde el PRI Aguascalientes señalan que más que una posición, más que una alternativa, estos nuevos partidos van a pulverizar el voto en las próximas elecciones. ¿Usted qué piensa? Con la reciente creación de Somos México y Paz y Libertad como partidos políticos nacionales, los cuales podrán participar en las elecciones de 2027 para 17 estados, entes políticos los acusan de dividir el voto. Presidente del Partido Revolucionario Institucional en Aguascalientes descarta que las nuevas opciones puedan representar una oposición federal.
12: Porque en su mayoría se llaman opositores del régimen, y esto lo único que hace es disolver el voto. Y deja de haber un voto que pueda funcionarle a los mexicanos. Ellos, como partidos nuevos, entre comillas, se benefician por las prerrogativas que pudieran recibir de aquí hasta que sobrevivan. Hay que decirlo como es. Pero en el momento se pulveriza el voto y no es voto que le sirva a México.
3: Respecto a la distribución de recursos en el estado, aspecto que el PRI local ya había cuestionado por la disminución de la bolsa con los partidos locales de reciente creación, el líder priista indica que tanto Paz como Somos México deberán de sobrevivir los próximos comicios para ser acreedores a prerrogativas.
12: Está la del 26, viene la del 27 y tienen que sobrevivir a la elección del 27 y de ahí partimos. Ha habido casos en el pasado, y lo digo con mucho respeto para quienes en su momento intentaron o hicieron un partido que solo estuvo una elección. Y volvemos a lo mismo. En algunos casos colocaron regidores, algunos casos ni siquiera tuvieron el número o el porcentaje para meter un diputado local, y se perdió ese voto.
3: El pasado 13 de julio, las dirigencias nacionales de Somos México y Paz rindieron protesta en el Consejo General del Instituto Nacional Electoral. Una semana antes, iniciaron sus registros en los organismos públicos locales electorales, OPLES, de los 32 estados. Jessica de Loera, BI Noticias. Y hablando de partidos políticos, Morena Aguascalientes está en medio de señalamientos por parte de la ciudadanía después de que un militante, un morenista activo, grabara un video dentro del área restringida de esta clínica de hemodiálisis del IMSS en Aguascalientes. El problema es que esta clínica ni siquiera tiene acceso a medios de comunicación porque dicen hay todo un protocolo para que no se infecten los pacientes y esta persona estaba grabando.
13: El secretario de Formación Política de Morena en Aguascalientes, Daniel Gómez Santoyo, quien enfrentó un proceso legal por presunta coacción del voto durante el periodo electoral de 2024, difundió un video grabando en las instalaciones del Sistema Integral Unidad de Hemodiálisis del IMSS. El material audiovisual, que describe la capacidad instalada, la suficiencia de personal especializado y las condiciones de la infraestructura hospitalaria, fue capturado en espacios con acceso estrictamente restringido.
14: Es decir, atiende 981 pacientes promedio a la fecha, acumulando 62.120 128 sesiones de diciembre del 2025 a mayo del 2026.
13: En el minuto 1.14 de la grabación, se constata que el morenista ingresó al área de acceso previo a los módulos de hemodiálisis. A lo largo del video, también se utilizan tomas de apoyo grabadas al interior de los módulos. Dichas zonas son de tránsito exclusivo para pacientes y personal de salud, manteniéndose restringida incluso para los familiares de los nefrópatas, bajo estricto protocolo de bioseguridad, orientados a preservar las condiciones de sanidad indispensables para su atención. La incursión de actores ajenos al servicio médico contraviene las disposiciones de la norma oficial mexicana NOM-003-SSA3-2010, la cual regula la práctica de la hemodiálisis en el país, donde se mandata criterios rigurosos de sanitización ambiental y exige al personal el uso de barreras de protección física, como uniforme clínico, guantes, caretas y gorros quirúrgicos, entre otros, para mitigar los riesgos de contaminación en el área. Asimismo, el apartado 5.5.7 de dicha norma establece que cualquier usuario trabajador cuya serología viral no se encuentre plenamente documentada debe ser considerado como potencialmente infectante, obligando a la aplicación de técnicas estrictas de aislamiento. La disposición de la norma estipula además el tamizaje periódico de pacientes y personal para descartar la presencia de virus transmisibles por sangre, como hepatitis B, hepatitis C y VIH, sumado al cumplimiento obligatorio de esquemas de vacunación como medida de prevención epidemiológica. Lineamientos que se desconocen si se verificaron al autorizarse el ingreso de personal civil con fines de difusión política. Aunado al riesgo sanitario que implica la filmación deliberada de contenido propagandístico en áreas médicas, Gómez Santoyo utiliza su discurso para atribuir los avances en infraestructura a actos y movimientos políticos, desvinculando el logro de la naturaleza institucional del IMSS.
14: Y con la llegada de la cuarta transformación, el objetivo ha sido recuperar lo público y en el IMSS ha significado construir capacidad propia y abrir salas de hemodiálisis en todo el país. Cuando Zoe Robledo habla de eliminar los privilegios, está hablando justo de estos ahorros a los que se refiere. Por eso el gobierno que encabeza nuestra presidenta, la doctora Claudia Sheinbaum, aquí se importan los números.
13: El video fue difundido por el propio morenista a través de grupos de WhatsApp. Al ser cuestionado en dichos espacios respecto a las facilidades otorgadas para la filmación en zonas restringidas, Gómez Santoyo sugirió que el acceso se derivó de una gestión realizada ante el área de comunicación social de la dependencia, quien en contraste ha negado el acceso a medios de comunicación para otras coberturas mediáticas. BI Noticias solicitó la postura oficial del Instituto Mexicano del Seguro Social en Aguascalientes, sin que hasta este momento exista respuesta. Día Álvarez, BI Noticias.
3: La información nacional e internacional que usted debe de conocer: se descarriló nuevamente el tren interoceánico. La misma ruta de este descarrilamiento que ocurrió en diciembre pasado. Esto sucedió la noche de ayer, 14 de julio, justamente en Asunción, Ixtaltepec, Oaxaca, de acuerdo con un comunicado del corredor interoceánico del Istmo de Tehuantepec. Todo esto ocurrió por dos unidades de tren de carga que fueron colisionadas, y el evento, según informa la propia autoridad, no dejó personas lesionadas ni afectaciones a la población. Julián Levarón buscará ser candidato por Somos México, este partido del que estábamos hablando hace unos momentos, por la gubernatura de Chihuahua, cosa que a nosotros no deja solamente gusto, sino orgullo, señaló así el próximo candidato, al menos es lo que están aspirando en próximos meses. Es la primera vez que él se está manifestando políticamente para las elecciones de 2027. El dirigente del nuevo partido político afirmó que esta es la primera de muchas y muchos aspirantes que se verán en justamente Somos México y que estarán a la altura de las circunstancias, calificó. El Departamento de Tesoro de Estados Unidos incluyó este miércoles al Cártel de Juárez y a los Viagras como organizaciones terroristas transnacionales, además de mantener las sanciones que ya pesaban sobre ambos grupos del narcotráfico. Con estas nuevas designaciones, el gobierno del presidente Donald Trump suma oficialmente 6 cárteles mexicanos en su lista de organizaciones terroristas extranjeras y terroristas globales especialmente designadas. Los muertos por los dobles sismos del 24 de junio en Venezuela están subiendo a 4.829, heridos 16.740, rescatados 6.462. Sin embargo, todavía la autoridad de Venezuela no está dando una cifra aproximada de personas desaparecidas. Y la Asamblea Nacional Francesa dio este miércoles el visto bueno definitivo a la ley sobre el derecho a la ayuda a morir, que incluye la regulación de la eutanasia y el suicidio asistido para pacientes con enfermedades irreversibles graves y con grandes niveles de sufrimiento. El texto salió adelante gracias a los 291 votos a favor de los diputados frente a 241 que se opusieron. El detalle de esta información y más noticias que debe de conocer en el portal de noticias más leído de todo Aguascalientes. Claro que me refiero a beinoticias.com. Zona 7:50, hacemos la última pausa.
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9: 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En Radio BI, son la 1:46 minutos. 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
7: El estreñimiento es muy frecuente en niños y adultos. Los síntomas varían en cada persona y pueden incluir evacuaciones demasiado duras o la sensación de que el intestino no está vacío. Algunas causas de estreñimiento son no ingerir suficiente agua o fibra en la dieta diaria, falta de ejercicio y el uso de algunos medicamentos como los laxantes, que después de tomarlos van a originar estreñimiento como efecto secundario. No olvide consumir alimentos con fibra y puede obtenerla ingiriendo frutas, verduras o suplementos de fibra. Tome mínimo 1.5 litros de agua al día y camine 40 minutos diariamente. Si no ha controlado su estreñimiento, consulte a su médico. Soy su amigo el doctor Carlos Huerta. Ya sabe que a buenos cuidados, buena salud.
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18: Uno de los grandes mitos acerca del amor romántico es que si una pareja está realmente enamorada, esa condición es permanente y durará toda la vida. El amor, incluso el amor verdadero, es frágil. Es como una rosa. Fácilmente puede ser destruido por las malas hierbas de una vida ocupada. Cuando el esposo o la esposa trabaja cada día de la semana, cuando no hay tiempo para la actividad romántica, cuando ellos olvidan cómo hablar el uno con el otro, el amor puede morir. Durante los primeros días de mi matrimonio con mi esposa Shirley, yo estaba trabajando tiempo completo y tratando de terminar un doctorado en la Universidad del Sur de California. Shirley estaba trabajando como maestra y ocupándose de nuestra pequeña casa. Recuerdo claramente la noche cuando me di cuenta de lo que ese estilo de vida estaba haciéndole a nuestra relación. Esa noche puse mis libros a un lado y salimos a caminar. El semestre siguiente tomé menos asignaturas y aplacé mis metas académicas para conservar mi matrimonio. ¿Cómo se encuentra su matrimonio? ¿Está siendo ahogado por las malas hierbas de su ocupado programa de actividades? ¿O es una rosa rara de gran valor a la que usted está conservando y cuidando con ternura? Quizás es hora de cultivar el jardín matrimonial. Les habla el Dr. Dobson.
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3: Rápidamente le doy lectura a algunos de sus mensajes, bastante participación, le agradezco su confianza, aunque no escuche su reporte al aire, es canalizado con las autoridades correspondientes. Nos dicen por acá, buenas noches, qué bueno que dice que no es especialista, esto respecto a los ganaderos que decían el tema del clenbuterol. Otra persona, buenas noches, hace falta que emparejen con una máquina Avenida Carolina Villanueva en Ciudad Industrial o de perdido que le pongan escombros a los megabaches que tenemos frente al Conalep. Otra persona, referente al agropecuario, ningún locatario votó, a nadie le pidieron opinión, solo hicieron una negociación con una empresa de otro estado, lo que deben de investigar y preguntarles al presidente del agropecuario qué pasó ahí. Y otra persona nos indica, muy buenas noches, como siempre nuestras autoridades están lavando las manos de acusaciones de cualquier tipo. Esto respecto a los casos de clenbuterol, mire, también está relacionada la COFEPRIS, que es instancia federal, le vamos a dar seguimiento para saber de dónde vino justamente esta carne. Nos vamos con información de espectáculos. Adelante, Rey Macías, ¿dónde te encuentras? Ya estábamos hablando hace rato de la carrera del medio maratón Radio Grupo y estás haciendo una activación, ¿cómo decirlo? Te estás preparando para el medio maratón. Cuéntanos, ¿qué estás haciendo?
19: Hola, hola, Jessy. Así es, estamos en una clínica oficial para los runners que vamos a participar, porque vamos a participar todos los compañeros de la estación y justamente andamos acá en las Tres Centurias en esta activación para irnos preparando físicamente a todo ese tema del medio maratón. Estamos aquí, pues, prácticamente todos los compañeros de la estación, digo, a excepción de ti que estás en la cabina y de otros que no vinieron, ¿verdad? Que no vinieron al llamado del equipo, pero bueno, estamos aquí ya listos para estar, pues, aquí participando. También están compañeros de Magia 101, de ahí sí estuvieron todos los conductores presentes. Y básicamente esta clínica es para irnos acondicionando a lo que será este maratón. Ya estuvimos haciendo algunas cosas relacionadas a calentamiento, ya sabes, estiramiento, dimos algunas vueltas aquí por esta plaza de las Tres Centurias, también estuvimos aquí, pues, haciendo algunas cosas también con respecto, pues, a, digamos que a no lastimarnos, porque digo, la mayoría de los que, pues, a lo mejor van a ese tipo de maratones son expertos, ¿no? Sin embargo, la gente que no lo sea, esas clínicas, las cuales se están haciendo los días miércoles a través de redes sociales, se está compartiendo la información con respecto a esta clínica, ya que la gente que pueda venir a este evento es meramente los que ya están inscritos para el Medio Maratón Radio Grupo. Esta forma de poderse inscribir es a través de la página de cronochip.com.mx y pues los que ya están inscritos cada miércoles pueden venir aquí a las Tres Centurias en punto de las 7 de la noche a esta clínica para que la gente ya se anime, vaya calentando. La verdad es que ya llevamos un rato, yo ya estoy medio boceado y no soy el único, la mayoría sí están ya medio agitadones, pero bueno, estamos aquí ya preparándonos para este medio maratón Radio Grupo, el cual se va a realizar el próximo 13 de septiembre, pero de aquí a la fecha seguirán habiendo algunas activaciones con respecto a sus clínicas para que la gente se motive y sea parte de este medio maratón Radio Grupo el próximo 13 de septiembre. Es todo en espectáculo, Jessy, Ray Macías, Rey Noticias.
3: Muchas gracias, Ray. Muchas gracias, Ray. Sigue calentando para que no te vayas a lesionar el próximo 13 de septiembre. Los que nos acompañan vía redes sociales, pues están viendo también estas imágenes y le invitamos a que usted se inscriba también para poder participar con la familia de Radio Grupo en las próximas clínicas que va a haber. Oiga, rápidamente comentarle este tema de la final de la Copa del Mundo. Argentina remontó contra Inglaterra. Va a ser el finalista junto con España. Se van a disputar el próximo domingo la Copa y le vamos a estar dando también la información prácticamente minuto a minuto en el Buenas Tardes Aguascalientes, por si usted por cualquier motivo no tiene la oportunidad de ver todos los detalles. Son las 7:57, nos tenemos que despedir y yo le deseo muy buenas noches, Aguascalientes.
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7: La mayoría de las personas podemos experimentar algún suceso traumático a lo largo de nuestras vidas. Estas experiencias traumáticas pueden provocar recuerdos o pensamientos amargos, insomnio, dificultad para concentrarse, sensación de enojo o ansiedad. Cuando estos malestares duran más de 2 meses, es conveniente que busque ayuda, pues estará sufriendo de un trastorno de estrés postraumático. Si usted no trata este problema, puede ocasionar cambios negativos en su conducta que van a afectar su vida laboral y su vida familiar. Su psiquiatra le recetará medicamentos que le harán sentir mejor. Recuerde que siempre habrá alguien que pueda ayudarlo. Soy su amigo el doctor Carlos Huerta y ya sabe que a buenos cuidados, buena salud.
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7: La trombosis venosa profunda es la formación de un coágulo de sangre situado en una vena profunda de nuestro cuerpo y que obstruye la circulación. Es común que se presente en las piernas, aunque también puede afectar otras partes del cuerpo. Son causas comunes de esta enfermedad toda situación que origine reposo prolongado, como en las cirugías, fracturas y viajes largos. También durante y después del embarazo, así como con el uso de anticonceptivos o enfermedades de la sangre y cáncer. En caso de presentar dolor, calor, inflamación y cambios de coloración de una o ambas piernas, acuda con el angiólogo, que le dará tratamiento oportuno para disolver o extraer el coágulo. Soy su amigo el doctor Carlos Huerta, y ya sabe que a buenos cuidados, buena salud.
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1: El Sol, nuestra estrella más cercana, es mucho más que una esfera brillante en el cielo. A una velocidad asombrosa de 299.000 kilómetros por segundo, su luz solar tarda apenas 8 minutos y 20 segundos en alcanzarnos, iluminando y energizando nuestra existencia diaria. Sus ciclos de vida, marcados por manchas solares y erupciones, impactan nuestro clima y nos regalan las impresionantes auroras polares. Pero este astro no solo nos da luz. La energía solar que recibimos en una hora podría abastecer nuestras necesidades energéticas anuales. Sin embargo, debemos tener precaución, ya que su radiación plantea desafíos para la protección de nuestra atmósfera y superficie. La relación entre el Sol y la Tierra es una danza cósmica que va más allá de la iluminación diaria. Es la fuente misma de la vida, que nos conecta con el vasto universo que habitamos.
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0: Tiene 45 años y se llevó una menor de 14 a vivir con él. La convirtió en su pareja. Cobarde ataca por la espalda a menor de 14 años que participaba de una riña. El adulto está bajo proceso. Jovencito en moto se estrella contra el camellón central y termina hospitalizado. Conductor estrelló su auto contra un poste de la comisión. Conductor impacta a un jovencito frente a Plaza San Marcos y se da la fuga. Dejó sin alumbrado público a parte de Jesús María, se robaba los cables. Amaga con machete a vecinos de Pocitos, fue detenido por policías estatales. Estas y otras noticias más hoy en Patrulla 790.
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0: Señores, ¿qué tal? ¿Cómo les va? Muy buenas tardes. Bienvenidos a esta emisión más de Patrulla 790. Estamos transmitiendo en vivo y en directo a través de Radio BI, la estación que da las noticias. A partir de este momento y hasta las 5 de la tarde, usted se va a enterar del acontecer policíaco más importante generado en Aguascalientes en las últimas 24 horas. Saludo y comparto micrófonos como todos los días con Lorena Treviño. Lorena, ¿cómo estás? Muy buenas tardes.
2: Muy buenas tardes, Juan Luis. Pues tenemos muchísima información policíaca, así que lo invitamos a que se quede con nosotros, a que se comunique ya al 910-3508 y 910-3509. Las líneas están a su entera disposición y también a través de nuestro WhatsApp 449-910-3508.
0: 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Y antes de pasar al detalle de la información policíaca, tenemos algo de última hora, licenciado.
2: Claro, Juan Luis, una muy buena noticia porque desde el día de hoy, que todavía no se termina el mundial, nos estamos proclamando ganadores de la quiniela Radio Grupo.
0: Y sin llegar a la final ya ganamos.
2: Porque
0: es que ¿para qué se meten con los de patrulla?
2: Es que nosotros ganamos.
0: ¿Para qué se meten? Desde que lo organizaron dije, ay,
2: vamos a ganar.
0: ¿Quieren competir con patrulla?
2: De hecho, empezamos la quiniela hace 4 años con el mundial y ganó patrulla también. Y ahorita otra vez ganó patrulla. Y queremos felicitar al señor Jorge Luis porque es nuestro apadrinado, Juan Luis.
0: Así es.
2: Y es la persona que pues vamos a estar apoyando. Escucha nada más esta belleza, lo que nos mandan sus hijos.
0: A ver, adelante, licenciada.
2: Ay, no, espérate.
0: Están gritando gol. Que si les se escucha mejor, dicen.
2: Sí, ¿verdad? Son los hijos del señor Jorge Luis que están festejando justamente el triunfo de Argentina. Créeme que nos caen bien gordos también a nosotros los argentinos, así como nosotros les caemos a ellos. Pero
0: no, dice, no, ahí sí tiene sangre Argentina, pero
2: en esta ocasión sí apoyábamos a Argentina por una causa buena, Juan Luis, y pues ahora Patrulla ganó otra vez.
0: Sí, nos tocó Argentina y nos tocó España.
2: Imagínese, llegamos a la final.
0: Ya la verdad, ya no nos importa quién gane la final, o sea, ya no importa quién quede como campeón mundial. El señor Jorge Luis.
2: Es ganador ya.
0: Gana España, gana él. Gana Argentina, gana él. Entonces, o sea, por todos lados, él es el triunfador de la quiniela de Radio Grupo y Patrulla 790 junto con él.
2: Que es en su totalidad, pero también todos los que participaron, Juan Luis, que sabemos que necesitan un gran ayuda. Nuestra compañera Rocío Gutiérrez, junto con los otros compañeros de BI Noticia, están gestionando justamente también los problemas que ellos tienen para que también reciban ayuda, ¿eh? O sea, digamos que es nomás por el orgullo, sí, como siempre, sí, decir que ganamos.
0: Así como que depender de un resultado deportivo para un apoyo, pues, no. Es nada más la emoción.
2: La emoción.
0: Es la emoción. Es la emoción, pero el triunfador es Jorge Luis.
2: Es Jorge Luis.
0: Declárelo como triunfador, como vencedor de esta importante contienda junto con Patrulla 790. Tema número dos. Hoy comienza de manera formal y oficial los entrenamientos con miras al medio maratón Radio Grupo.
2: Vengo deportiva.
0: ¿Tienes diaria?
2: No. Pero en la tarde nunca vengo deportiva, no me dejan. Pero ahora dije, es que tengo que ir deportiva porque vamos a estar todos, Juan Luis, todos, absolutamente todos.
0: Le invitamos para que en punto de las 7 de la tarde o 7 de la noche, no sé cómo se le quiera decir, nos acompañe el día de hoy. El día de hoy la invitación es en la explanada de la antigua estación Tres Centurias. Ahí estaremos participando de este entrenamiento con un coach, Eclisterio Vega. Es especialista en el tema y él es el que nos va a preparar para el medio maratón.
2: Porque si nos hace falta.
0: Sé que vamos a ver alumnos que le va a costar mucho más trabajo que otros, pero algunos vamos a tener que hacer horas extras, exámenes extraordinarios y demás. Pero vamos a llegar. Está usted invitado, quiere participar de este entrenamiento, asista el día de hoy a las 7 de la noche. Ahí nos va a encontrar. Al término vamos a intercambiar camisetas.
2: Claro, camisetas mojadas y toda la cosa.
0: Y toda la cosa. Las 4:07, ya. Es hora de ponernos serios porque vamos a hablar de un asunto, créame, verdaderamente delicado. Delicado, enfermo y asqueroso. Hay un hombre que tiene en este momento 45 años de edad. Es una persona ya en edad madura. Ya está pelagartón. Para muchos dirían, ya está viejo. 45 años. Los de 40 dicen, no manches, estamos enteros. El tema de ya está viejo es basado en un punto de comparación. Tiene 45 años y se llevó a vivir con él a una menor que el día de hoy tiene 16 años. Es una menor con la que comenzó a sostener relaciones, Lorena. La sedujo. Comenzó a sostener relaciones íntimas con ella cuando ésta tenía solamente 14 años de edad. ¿Se acuerda usted, señora, señorita, que nos hace el favor de sintonizarnos? ¿En dónde estabas cuando tenías 14 años? ¿Qué estabas haciendo cuando tú tenías 14 años de edad? Bueno, pues aquí en Aguascalientes un adolescente estaba en compañía de este sujeto. Un adulto, una persona en edad madura. Hoy día 45 años, tenía 43 cuando comenzó a seducir, a hablarle bonito, a bajarle el cielo y las estrellas a una menor de tan solo, repito, 14 años de edad. Dos largos años en donde hubo cualquier cantidad de encuentros. ¿Y cómo quedó al descubierto esto? ¿En qué momento, hasta qué punto es en donde mamá y papá de esta menor de edad se dan cuenta de lo que la princesa estaba haciendo? Hasta que notan que está embarazada, Lorena. Así. El día que ella está embarazada es cuando se dan cuenta lo que ha estado sucediendo en los últimos 2 años.
2: Y fíjate, Juan Luis, que por donde le veas, yo sé que va a haber muchos comentarios y muchas personas que nos digan, es que a los 14 años hay muchas chavitas que ya están también bastante adelantadas, como tú me quieras decir, Juan Luis, pero que no se les olvide que esto sigue siendo un delito porque ella sigue siendo menor de edad. Oiga, si a veces uno de mayor de edad, cómo se ataranta también con los hombres o viceversa, pues imagínese también lo que experimenta un adolescente que está cambiando de cuerpo, que está cambiando de todo, Juan Luis.
0: Que las hormonas están haciendo un desastre, en su cuerpo.
2: Y tú dices 45, pero si tú ves la fotografía y me dices que 55, yo te la creo,
0: sí, yo, bueno, te doy la edad porque yo le pregunté a la fiscalía, le dije, ya ves que normalmente vienen con muchas ausencias, muchos datos que nos hacen falta. Yo pregunté expresamente, oye, ¿qué edad tiene el imputado? Y me dijeron, 45. Pero sí tienes razón, o sea, la verdad se ve que lo corrieron sin aceite este señor, ¿eh? O sea, 45,
2: ¿ya está
0: no.
2: Pelón?
0: Ya, si me dices entre 50 y 55, yo la acepto, sí. Pero dicen que tiene 45, mire. Más allá de 45, 55, es una persona en edad adulta, Lorena, es una persona madura, es alguien que ya tiene mucha malicia, ya vivió bastante, ya conoce el teje y maneje de la vida. La adolescente no, ella apenas está aprendiendo, acaba de dejar las muñecas hace unos cuantos, par de años. Ella está entrada apenas en adolescencia y de pronto llega este sujeto, le habla bonito y pues termina por embarazarla.
2: Termina por embarazarla, Juan Luis. No sé por qué, incluso la fiscalía lo da a conocer. No sé si con la muchacha se presentaba con un nombre, con los papás se presentó con otro nombre.
0: En redes sociales otro nombre,
2: pero nos decían que Darío o Miguel también lo conocen, o Juan también lo conocen, pero está detenido por los delitos de violación equiparada, estupro, sustracción de niñas y niños
0: si
2: y adolescentes.
0: Si quieres este último, dejámoslo como sustracción de menores.
2: De menores,
0: nada más,
2: ¿verdad?
0: Porque sí es todo un rollo. Ya cuando llegas al final ya te olvidaste de qué era.
2: Y todo en contra de esta adolescente que tenía entre los 14 y los 16 años de edad aproximadamente, Juan Luis. ¿Cómo se dio a conocer esto? Pues la madre de familia se presentó a la fiscalía para decir que su hija ya no estaba en casa, que su hija se había ido de su casa. Obviamente ahí les preguntan todo para conocer el contexto, ¿no? Para saber si esto se trata de un secuestro, si se trata de una privación ilegal de la libertad, si se trata de un berrinche, qué es lo que falta en casa, si se peleó con la familia. Y la madre explica también que pues la muchachita se había salido de la casa, que primero se acercó con su mamá y le confesó que estaba embarazada. Y como ya estaba embarazada, pues se iba a ir a vivir con su pareja. Pero cuando la madre
0: imagínate
2: de familia...
0: el balde de agua fría para la ciudad. Primero, ¿cómo que estás embarazada? Y dos, me voy con mi pareja. O sea, tienes 16 años, eres una menor y ya me voy, y con permiso. Y se salió.
2: Y se salió de la casa, Juan Luis. Entonces ella, la madre de familia, cuando platicaba con las autoridades, les decía, oye, sí, o sea, ella me confesó que ella se iba por su voluntad, que ella sí quería irse, pero estamos hablando de que mi niña tiene apenas 14 años de edad, ese señor yo no sé cuántos años tenga, pero ya se ve muy grande, obviamente es mayor de edad, y por eso la fiscalía se puso a trabajar, Juan Luis, porque no deja esto de ser un delito, hasta que la localizaron a ella, pero cuando la localizaron estaba en compañía de este sujeto.
0: De hecho, cuando la madre de familia llega a la fiscalía, ese 3 de julio que tú dices, o sea, estamos hablando de hace 12 días exactamente. Hace 12 días ella se acerca a la fiscal y les dice, oiga, vengo a reportar a mi hija que pues salió de casa, no la encuentro. Pero cuando les da el contexto, saben ellos que no se trata de una desaparición como pues muchas que hoy se tienen documentadas, sino que aquí se tenía perfectamente bien una línea clara de investigación y había que dar con el paradero del sujeto con el que ella estaba sosteniendo esa relación. Y así sucedió. Hoy la fiscalía lo da a conocer, pero ya incluso ya obtuvieron el auto de vinculación a proceso. O sea, quiere decir, Lorena, que por lo menos ya pasó una semana de que ella fue localizada. Por lo menos, si no es que un cachito más, una semana de que fue localizada. Las autoridades la estuvieron buscando, la encontraron en compañía de este hombre, lo que constituía ya una detención casi que en flagrancia, y lo ponen a disposición del juez. El juez le dicta el auto de vinculación a proceso por estos delitos. Le repetimos en este momento la lista de cargos que él está hoy enfrentando para todos aquellos que de pronto sí están albergando en su cabecita esas ideas, como decía Lorena al principio, de no, pues es que esa chamaca sabe incluso hasta más cosas que yo, no, es que ya está bien vividita esa niña. Muchos, muchos, muchos comentarios de ese tipo, verdaderamente obscenos, absurdos y demás. Bueno, sepa si usted en su cabecita se ha generado alguna imagen similar. Le explico los delitos que se le están adjudicando a este sujeto. Primero, el de violación equiparada. Atención, la menor en ningún momento señala que ella fue forzada, Lorena. Nunca habla de violencia, nunca habla de me amenazó, me golpeó, me sometió, me amarró, nada, absolutamente nada de eso. Consideran violación equiparada porque cuando la primera ocasión que este sujeto sostiene relaciones con ella, la menor tenía 14 años. 14 años. El hecho de que ella sostenga relaciones, que un adulto sostenga relaciones con una menor de 14 años, implica ese delito que se llama violación equiparada, porque se entiende, Lorena, que la menor no tiene la capacidad ni la madurez mental para entender el alcance del acto que está llevando a cabo con ese adulto. Ella solamente, a lo mejor está viendo en ese momento muchas nubes y está viendo todo de color de rosa, pero no tiene, repito, idea del alcance de un acto como lo es una relación de tipo sexual. Eso está tutelado por la ley y por ello se llama violación equiparada, porque aunque no hay violencia de por medio, el tipo se está aprovechando de la minoría de edad de la víctima. Delito número 2, estupro, que yo hubiera pensado que van incluidos o uno desaparece con el otro, porque el estupro es la seducción que tú haces, el engaño que haces hacia la menor de edad con la intención de obtener la cópula. El estarle hablando bonito, diciéndole cosas, me voy a casar contigo, vamos a vivir juntos, vamos a construir una familia, en aras de que ella acceda a sostener esa cópula. Ese sería el estupro. El juez sí consideró que había dos figuras diferentes. Y el tercero, sustracción de menores e incapaces, que es el momento en donde ella se sale de casa y él la recibe en su domicilio. Ese acto le denomina a la autoridad sustracción, porque en el papel él estaría obligado a llevar a la menor a su casa, pero no lo hizo, y por eso está involucrado en un delito, en un tercer delito que se llama sustracción. El juez le impuso la medida cautelar de prisión preventiva oficiosa y justificada y fijó un plazo de 2 meses para el cierre de la investigación complementaria, tiempo que deberá de permanecer en prisión hasta escuchar cuál será la sentencia que tendrá que enfrentar. Y en el caso de la menor, ¿sabes cuántos meses tiene de embarazo? No se sabe, ¿no? Porque, bueno, viene ese otro detalle, ¿no? Lo delicado que representa para una menor de 13 años el estar embarazada y el poder dar a luz. Es, pues sí podríamos considerar como un embarazo de alto riesgo, el de ella. Es algo delicado. Si usted es madre de familia, ya tuviste hijos, creo que sí entenderás la dimensión de un asunto de este tipo. Las 4 de la tarde con 17. ¿Algo más? ¿Algo?
2: Tenemos información de última hora, Juan Luis, y es que nos están reportando en este momento un accidente a la altura del municipio de San Francisco de los Romo. Es casi en el entronque con la carretera 45, muy cerca del desarrollo especial escolar que está ubicado ahí en este municipio, Juan Luis, en donde pues reportaron este accidente en donde está involucrado un tráiler y una camioneta en color blanco. Lo que se habla es que la persona que viajaba a bordo de la camioneta le tuvieron que amputar la pierna ahí en el lugar de los hechos. Entonces es una persona que está muy delicada, es un hombre como de 30 años de edad.
0: Oye, ¿se la tuvieron que amputar o producto del accidente perdió
2: producto
0: la pierna?
2: Producto del accidente. Pero se lo llevaron en muy malas condiciones, agonizando por la cantidad de sangre que perdió por esta amputación. Juan Luis está ahorita en el Hospital General de Zona número 3. El accidente acaba de suceder hace unos 30 minutos aproximadamente, pero se encuentra todavía el tráiler ahí, la camioneta ahí, y él está ingresando en este momento al Hospital General de Zona número
0: 3. En el siguiente bloque le compartimos las imágenes que nos están haciendo llegar nuestros radioescuchas vía WhatsApp. Son tres videos en donde se ve, fíjate que no es una camioneta, es un vehículo particular, un auto tipo sedán en color blanco. Lo estoy viendo encima de la grúa en este momento. A ver, otra vez, ¿en qué punto dijiste que era el accidente, licenciada?
2: Es a la altura del municipio de San Francisco de los Romo, Juan Luis, es casi en el entronque con la carretera 45, muy cerca del desarrollo especial escolar, según lo que nos comentan acá los paramédicos que están ahí en el lugar de los hechos. Dice, es la Juárez Norte, casi en tronque con la carretera 45 Norte.
0: Oh, entonces fíjate que los videos que me mandan es de otro accidente. Déjeme

0: pregunto la ubicación exacta y después de la pausa, denos oportunidad de organizar los seguramente dos accidentes que ya tenemos en este momento de última hora para usted y poderle informar como usted lo necesita. Pero sí hay una persona que sufrió la amputación de una pierna tras un accidente en donde se vio involucrado un tráiler. Después de la pausa volvemos con más información.
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3: El corazón. El corazón humano es un órgano muscular ubicado en el centro del pecho, ligeramente inclinado hacia la izquierda. Su función principal es bombear la sangre a través del sistema circulatorio, suministrando oxígeno y nutrientes a todas las células del cuerpo. El corazón es esencial para la vida y su funcionamiento adecuado es crucial para mantener la salud del organismo, ya que problemas cardíacos pueden tener consecuencias graves y en algunos casos requerir atención médica especializada. El corazón es el centro de la vida misma, ya que a lo largo de una vida promedio, el corazón humano late aproximadamente 2.5 mil millones de veces. Este número puede variar según la frecuencia cardíaca de cada persona. Otro dato del corazón humano es que puede bombear alrededor de 70 mililitros de sangre en cada latido. Esto se traduce en unos 5 litros por minuto en un adulto promedio en reposo. El corazón es el centro simbólico de las emociones en muchas culturas, ya que se relaciona los sentimientos con sus latidos. Así que a la próxima vez que te emociones o te enamores, recuerda que tu corazón es parte importantísima de este acontecimiento.
1: 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En Radio BI son las 2 con 21 minutos. 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
4: Los hombres debemos tener suficiente esperma en el semen y este debe de estar sano. Cuando una pareja no puede tener familia, está ante un problema de esterilidad y en el hombre puede ser originado por un desorden hormonal, un trastorno genético o la presencia de un varicocele. El urólogo es el especialista que trata la esterilidad masculina. Lleve a cabo estos consejos para tener espermatozoides más sanos. Tenga una dieta saludable, haga ejercicio, deje de fumar y reduzca el consumo de alcohol. Evite la exposición al calor como en jacuzzis o saunas, ya que esto puede disminuir la producción de esperma hasta por 3 meses. Soy su amigo el doctor Carlos Huerta y ya sabe que a buenos cuidados, buena salud.
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0: 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Síguelos en redes sociales. Búscalos como Nautilo Viajes, las 4:25. 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
0: Y sales ganando además. Las 4:26, nada más, ¿mandaste video?
1: Sí, mandé una foto.
0: ¿Sí? ¿Una foto? ¿Se lo mandaste directo o en el mismo grupo?
1: Directo, directo.
0: A Mariana, ¿verdad?
1: Sí, a ver si ya la tienen, compañeros.
0: Bueno, déjame, Mariana, te voy a mandar aparte de esa foto, este video también que nos comparte un radio escucha, Ale Quesada. Ale Quesada.
1: Ahí está la primera imagen.
0: Ok, sí, es el mismo accidente del que estamos hablando. Bien, el accidente es en la 45 Norte, pasando San Pancho. Antes de llegar a la gasolinera, en sentido de circulación de sur a norte, ahí está el accidente. Si tú vas de Aguascalientes a Pabellón, hay un momento en donde tienes que decidir si te sigues por la carretera tipo libramiento o entras a la vialidad que te lleva a la zona centro de San Pancho, que es donde venden las carnitas.
1: Los restaurantes.
0: La que usted quiera. Si es por la izquierda o cruzas la zona centro de San Pancho, las dos se vuelven a encontrar más adelante y es ahí en donde sucedió el accidente. El vehículo está volcado y nos dices, Lorena, que el conductor sufrió, producto del accidente, sufrió la amputación de una pierna. Ha perdido no nada más la extremidad, ha perdido una gran cantidad de sangre a consecuencia de este accidente. Y es trasladado en condiciones críticas a recibir atención médica a un hospital.
1: Que se hablaba originalmente, Juan Luis, que era el operador del tráiler el que se encontraba en estas condiciones, pero ahorita nos confirman que se trata del conductor de la camioneta, el que sufrió la amputación de su pierna. Los paramédicos realizaron el traslado de este hombre, un hombre de aproximadamente 30 años de edad, y nos dicen que sí va muy, pero muy delicado.
0: Bueno, tiene imágenes que nos comparten nuestros radioescuchas. Y no sé si todavía sea la productora de la Hora Nacional, Ale Quesada, pero un fuerte abrazo para ella. Muchas gracias por estar al pendiente del informativo y compartirnos el video de un automovilista que va pasando por el lugar y capta precisamente esta escena, el accidente, el vehículo volcado.
1: No veo el tráiler, ¿eh? No veo el tráiler.
0: No, yo tampoco. Yo nada más veo una camionetita de estas como que reparten cigarros, más o menos, es de ese tipo. Con una camionetita con caja seca, pero no veo el tráiler. Nos dicen que sí estuvo involucrado, no sé si más adelante está estacionado, está en la orilla, pero lo que sí, que la camioneta está volcada y el conductor sufrió las consecuencias que le acabamos de describir. Las 4:29, un adulto está enfrentando actualmente un proceso penal, lo está enfrentando en libertad, pero se metió en un problema legal por una... Yo diría, rompió una regla de la calle. Atacó por la espalda a un menor que estaba participando de una riña. Atención, el informe no precisa si, por ejemplo, este sujeto que estamos observando en pantalla es familiar de uno de los involucrados, ¿no? A lo mejor estaban golpeando a su hijo.
1: Se metió hacerle el quite.
0: Y él entró y golpeó al que estaba atacando a su hijo. Sería una explicación, ¿no? Pero el informe no lo precisa. El sujeto que tiene usted en este momento en pantalla fue detenido mediante orden de aprehensión por agentes de la Policía Ministerial. Fue puesto a disposición de un juez acusado por lesiones dolosas calificadas y el juez que conoció del asunto le dictó el auto de vinculación a proceso. Sin embargo, determinó que sí podía enfrentar el proceso en libertad. Impuso algunas medidas cautelares, como tiene prohibido acercarse a la víctima, tiene prohibido salir de Aguascalientes, debe de ir a firmar cada 8 días al Cerezo y demás. Él se llama Daniel, le apodan el Choflis. Choflis. El pasado 29 de junio del año 2025, él estuvo cerca de una riña que estaban protagonizando varias personas en calles del Infonavit Morelos. Entre los partícipes de esa riña hay un menor de 14 años de edad, cuya identidad está reservada precisamente por el tema de la minoría de edad. Lo que explica en su informe la fiscalía es que Daniel, alias el Choflis, es un sujeto. No nos dicen la edad, pero ¿cuántos años crees que tenga, licenciada? Digo, ya que eres más aproximada en edades.
1: Unos 40 años.
0: Unos 40 podrá tener, sí. De 40 a 45 tal vez. O sea, ya está también pelagartón, ya sí, está grande. Está viejo. Ya está grande y anda metido en riñas. Imagínate nada más la clase de persona de la que estamos hablando. Bueno, pues el Choflis se acercó a donde pues dos menores estaban en plena contienda y le llegó por la espalda a uno de ellos. Lo ha golpeado de una manera tan brutal que ese menor incluso tuvo que ser hospitalizado. Su estado de salud reportado como delicado, no por las lesiones de la pelea que tenía con otro de su tamaño, no. Por las lesiones que el adulto le provocó. Es que uno de 40 contra uno de 14.
1: No, no,
0: oiga, no la friegue. O sea, en la primera historia estábamos hablando de relaciones íntimas. Acá estamos hablando de relaciones peligrosas. Un adulto de 40 contra un menor de 14. Claro que no hay punto de comparación ni en estatura, peso, fortaleza física y demás. Pues el menor terminó hospitalizado, muy delicado. En la investigación resulta que el Choflis fue el que lo había golpeado. Se integró una carpeta de investigación en su contra y recientemente, mediante orden de aprehensiones, enviado al Cerezo a disposición del juez y vinculado a proceso, como le mencionábamos, por el delito de lesiones dolosas calificadas. 4:32 p.m.
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0: 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Las 4 de la tarde con 36 minutos. ¿Algo de última hora?
1: Tenemos información de última hora, Juan Luis. Es una información. Es una información bastante, bastante triste. No sé si recordará usted que el pasado 1 de julio le dimos a conocer sobre un accidente que se había registrado en el municipio de Calvillo, específicamente en las cascadas de los Güenchos, según nos decían, por allá por la comunidad de Barranca de Portales, pertenece esto al municipio de Calvillo, y en donde le platicábamos que un paramédico que fue identificado como Yotam Abskash Zaragoza Puertas, un jovencito de 22 años de edad, que después nos platicaron su historial a pesar de su corta edad, Juan Luis, y de verdad.
0: ¿Cuántos años dices?
1: 22 años.
0: 22,
1: okay. 22 años, uh-huh. Nos decían los paramédicos y sus mismos compañeros, ni siquiera por quedar bien, nos enseñaron incluso hasta fotografías del joven a su corta edad, ya manejaba las quijadas de la vida, uh-huh. Que son estos aparatos que utilizan para cuando las personas están prensadas y demás. Bueno, él ya tenía ese conocimiento, ya le sabía todo eso, Juan Luis, es un jovencito que se salvó la vida literalmente.
0: Es que son paramédicos de nacimiento. De nacimiento. Ellos ya vienen con un talento especial.
1: Y fíjate que a él, Juan Luis, cuando platicábamos esa historia el 1 de julio, decíamos que le gusta mucho el rapel. De hecho, es que maestro de Boy Scout y, uh-huh. Y hacía como mucho. Y dice que siempre cuando pues quería distraerse o tenía un tiempo libre, porque era muy poco estudiante de medicina, imagínate, estudiaba y luego era paramédico.
0: Y tenía
1: tiempo libre.
0: Vaya que se organizaba.
1: Lo que hacía era rapel. Uh-huh. O sea, se iba a escalar a las montañas, se iba de. ¿Cómo se dice eso? Además de rapel, o sea, es que tiene como otra palabra, pero no me acuerdo. No sé. Pero total que él se iba a ese a hacer ese tipo de actividades y dice que ese día.
0: Es que te iba a decir alpinismo, pero es que en Aguascalientes no tenemos montañas, tenemos
1: senderismo. Él hacía senderismo y entonces dice que el día que pasaron las cosas estaba en su casa y que quería tomar pues aire fresco, que quería ir a buscar esas hacer cascadas senderismo. De los Güenchos y que se subió a la parte más alta, Juan Luis, pero como estaba lloviendo mucho esos días, una de las piedras que agarró se le vino encima y se cayó de una altura como de 4 metros. El problema fue que la piedra también le cayó encima y pues obviamente se dañó muchísimo su pierna. Y todavía nos decía, él decía en sus declaraciones a sus compañeros paramédicos, les decía que se fue arrastrando. Bueno, él mismo se colocó un torniquete, él con todo el conocimiento, con la ropa que traía se la quitó, Juan Luis, y empezó a hacerse un torniquete en la pierna para evitar que estuviera sangrando. Obviamente se estaba en un lugar completamente despoblado, Juan Luis, dice, ahí no hay nadie, no es como el Cerro del Muerto que vas y te encuentras a familias completas, uh-huh. Y que puedes pedir ayuda porque hay señal. Se fue arrastrando como 1 kilómetro, según lo que dice, hasta llegar a su teléfono celular para poder pedir ayuda a sus compañeros de manera directa. Pero cuando llega el teléfono celular, Juan Luis, el fregado celular no tenía señal. Y todavía se tuvo que ir arrastrando más tiempo, o sea, más distancia, hasta que le agarró señal en el celular, les habla y el helicóptero de la Secretaría de Seguridad Pública Municipal fue hasta el municipio de Calvillo para poder rescatarlo. Se lo trajeron muy delicado porque había perdido una gran cantidad. Y por más experto que seas, yo creo que lo que uh-huh. consiguió en ese momento es salvarse la vida. Pero se lo llevaron al hospital, estaban en ese debate de si pues le podían rescatar la pierna o no, y hoy nos están confirmando que el día de ayer le tuvieron que amputar su pierna.
0: Ya no se la pudieron.
1: Imagínate el golpe tremendo para este chavito de apenas 22 años de edad y con todas las actividades que él realizaba, Juan Luis, como estudiante de medicina, ser paramédico, ser hacia senderismo, hacia todas estas cosas, y pues bueno, ya se vio frenado. Sí,
0: te cambia la vida de un segundo a otro, ¿no? De un instante a otro. Una vida que muchos podríamos decir, con todo lo que dices, envidiable, el tener la capacidad de organizarte en todas estas actividades buscando una vida también altamente productiva y de pronto un accidente que te cambia radicalmente la perspectiva. Yo no dudo que él salga adelante de esto y que tenga otro tipo de actividades, pero quiero suponer que el trazo que él tenía lo va a tener que cambiar, ¿no? Va a tener que apuntar en otra dirección por esto que hoy nos estás platicando que le sucedió.
1: Yotham Abhask, de 22 años de edad, es la persona que lamentablemente nos están informando perdió su pierna el día de
0: ahorita ayer. Que cuando me platicabas fuera del aire, que me decías, es que un muchachito, y vimos una noticia. No me tocó platicar esta a mí, ¿verdad?
1: No, yo no estaba.
0: Pero cuando me dijiste, un muchachito paramédico que muy bueno y demás, se me vino a la cabeza uno que dimos a conocer también, no sé si tú te acuerdas, una ocasión hubo un accidente en Avenida Convención frente a Plaza San Marcos y una familia iba pasando por el lugar. En el vehículo, un integrante de la familia es un jovencito, en aquel entonces aspirante a paramédico de la Cruz Roja. Y en cuanto vio el accidente, le dijo a su papá, párate. Y entonces él se baja, se acerca a la persona lesionada y comienza a atenderlo mientras pide ayuda para que lleguen paramédicos. Hubo alguien que vio la escena, le llamó la atención, le tomó fotos, nos las mandó y las publicamos. Y después el doctor Álvarez me dijo, no, yo sí lo conozco, me dijo el nombre del grupo, no lo recuerdo en este momento. Cuando me platicas, no, es que un muchachito muy bueno de paramédico, pensé que era él. Se me vino a la cabeza este jovencito, muy joven, también muy chavito. O sea, tienen una generación de jóvenes que están aspirando a ser paramédicos en la Cruz Roja. Hoy la historia de uno de ellos que lamentablemente perdió una de sus piernas. Las 4:43 PM, pasemos a más información. Hablando de jovencitos, un jovencito resultó lesionado luego de sufrir un accidente en la motocicleta en la que viajaba. El accidente sucedió cuando él se desplazaba a gran velocidad a bordo de su motocicleta y precisamente por la velocidad a la que él transitaba, pierde el control del manubrio y se proyecta contra el camellón lateral. Siempre que digo camellón lateral se me llena mucho la boca porque cuando decía yo camellón central, alguien mandó un mensaje, pues nomás hay camellones centrales.
1: Sí, es cierto.
0: Digo, no, es que también hay camellón lateral. ¿En dónde los encuentras? En Tercer Anillo, en Avenida Siglo XXI. Hay camellón central y hay camellón lateral. En el camellón lateral, Kevin, de 19 años de edad, la llanta delantera de su moto impacta la guarnición de este camellón lateral y sufre una aparatosa caída. Elementos de la policía municipal que transitaban por el lugar y que se dieron cuenta del accidente, abanderaron el accidente, pidieron apoyo a sus compañeros policías viales y paramédicos, quienes llegaron, valoraron al jovencito, a quien tuvieron que trasladar a recibir atención médica a las instalaciones del Hospital 3 del Seguro Social. Viajaba solo, que digamos, dentro de todo lo malo, lo positivo, no hay más víctimas. Revisaron el lugar, estoy hablando de Siglo XXI, Tercer Anillo, a la altura del fraccionamiento Jocaliente 4. Si conoces la zona, vas a coincidir conmigo. No hay baches.
1: No hay baches.
0: Esa es una zona que no tiene mucho que le pusieron concreto hidráulico.
1: ¿A quién echarle la culpa?
0: Y el problema para muchos es ese. Como ven el concreto hidráulico y no hay baches, le pisan más. Y ahí está que 3:30 de la madrugada este jovencito se pegó demasiado a la guarnición del camellón lateral, la impactó y sufrió la aparatosa caída. Las 4:45.
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5: La mayoría de las personas podemos experimentar algún suceso traumático a lo largo de nuestras vidas. Estas experiencias traumáticas pueden provocar recuerdos o pensamientos amargos, insomnio, dificultad para concentrarse, sensación de enojo o ansiedad. 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Si usted no trata este problema, puede ocasionar cambios negativos en su conducta que van a afectar su vida laboral y su vida familiar. 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
4: 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En Radio BI son las 2:45. 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
6: Una de las emociones más poderosas del ser humano es el miedo.
7: El miedo.
6: Ya que se presenta con más fuerza que otras. El miedo te genera respuestas físicas. Se acelera tu ritmo cardíaco. Empiezas a sudar. De repente, se te dilatan las pupilas. Y comienzas a liberar hormonas como cortisol y adrenalina. Esta emoción poderosa puede hacer que nuestros sentidos se agudicen demasiado, hasta el punto de llegar a distorsionarse. El miedo, cuando alguien lo experimenta, puede llegar a ver la amenaza como más grande, más intensa. Pero, ¿sabías que hay personas que no son capaces de sentir miedo? La explicación científica está todavía siendo investigada por la neuropsicología, pero se sabe que hay personas que nunca lo han experimentado. Esto no se trata de un don o una cualidad positiva especial, sino de un déficit en la interpretación de las situaciones que viven. Sea cual sea la situación, para ellos no se siente peligrosa. Es normal sentir miedo, pero no dejes que se apodere de ti. Entenderlo es el primer paso para superarlo.
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5: El absceso anorrectal es la acumulación de pus en el área del ano y el recto. Es originada por una glándula obstruida o la infección de una fisura anal. La diabetes, los medicamentos que bajan las defensas y enfermedades que inflaman el intestino grueso son factores que predisponen a la formación de estos abscesos. Los síntomas son hinchazón alrededor del ano y un dolor pulsátil que aumenta al defecar. Puede haber estreñimiento, escurrimiento de pus, calentura y dolor de cuerpo. El problema no desaparece por sí solo. El mejor tratamiento es operar para drenar la pus, dar antibióticos y medicamentos que quiten el dolor. Mejor atiéndase a tiempo. Soy su amigo el doctor Carlos Huerta y ya sabe que a buenos cuidados, buena salud.
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0: 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Las 4 de la tarde con 49 minutos. Esta escena que le vamos a describir, estoy segurísimo que la identificas. Yo creo que a más de un automovilista que hoy nos está escuchando le ha pasado, y peatones también, ¿por qué no? El día de ayer por la noche, ay, ¿qué crees? Mariana, déjame brincarme una, ¿no? Porfa, ya estoy encarrerado. Ya estoy encarrerado, déjame brincarme una, la del atropellado, porfas. Porfas, ahorita regreso con el poste de la comisión. Es que ya estoy encarrerado, ya me enganché con mi propia nota. El día de ayer por la noche en Avenida Convención, frente a Plaza San Marcos, un jovencito fue atropellado, lo golpeó de costado un vehículo. Un vehículo, todo parece indicar que es un Fiat en color rojo. Y decimos todo parece indicar porque el cobarde conductor involucrado en ese accidente se dio a la fuga del lugar. Se retiró de ese sitio. El muchachito que terminó lesionado ahí en el piso se llama Luis. Tiene 23 años de edad. Fue auxiliado en el lugar de los hechos por paramédicos de Licea y lo trasladaron a recibir atención médica al Hospital Tercer Milenio con una probable fractura del brazo izquierdo. Probable. No se confirmó. Él acusaba un dolor incesante en esa parte del cuerpo. Ahora, ¿por qué le hablo yo de escenas que seguramente vas a identificar? Porque uno de los policías, cuando intentó pues recabar información y demás, dice que desde las cámaras le explicaron cómo había ocurrido el accidente. Resulta que Luis, el jovencito de 23 años y un amigo, intentaban cruzar Avenida Convención en dirección hacia Plaza San Marcos. No lo hicieron en una esquina, lo hicieron a la mitad de la avenida, que eso no debería de suceder, pero que ya lo estaba haciendo. Y empezaron a cruzar. De pronto, a esa hora de la noche en la que ocurrió el accidente, iba circulando el vehículo involucrado en el percance. Nada más ese vehículo iba por el carril central. Pero dice que con todo y que los muchachitos voltearon y vieron que venía el vehículo, ellos seguían caminando a la misma velocidad que iniciaron su cruce. O sea, no aceleraron el paso y lo de ¡córrele, vamos atrás! No, te tienes que parar. Y el conductor, la otra, seguramente sí se dio cuenta, Lorena. Sí, bueno, no, en esa avenida tan ancha donde no había ningún obstáculo, ves cuando van cruzando los peatones.
1: No, ese maldito ego de cada uno.
0: Y en lugar de que bajes la velocidad porque estás viendo que va cruzando el peatón, quítate. Y mantuvo su velocidad. El peatón se montó en su macho y te tienes que parar. Pues obviamente, ¿quién pierde? El peatón. El peatón termina con una lesión. El conductor se da la fuga. Hoy, bueno, si ya es decisión de Luis, bueno, habrá una denuncia, hay video de cámara del C5 para documentar el vehículo involucrado, darán con el paradero del responsable, y ese montarte en tu macho de...
1: Puro ego de los dos lados.
0: De los dos, te meten estas broncas. Las 4:50, ahora sí, Mariana, ya, las imágenes que habías puesto. El día de hoy por la madrugada hubo un accidente aquí en la zona centro de nuestra ciudad, un vehículo se estrelló con... Y fue contra un poste, licenciada. Un poste. Oye, así quedó después del choque contra un poste.
1: Mira cómo te.
0: Pues de qué es el poste.
1: Pues de concreto, pero quién sabe cómo andaba este. Pero sucedió aquí en la zona centro de la ciudad, Juan Luis. O sea, hubo una movilización también bastante grande por parte de diferentes corporaciones. 3:00 a.m, minutos antes de las 3:00 a.m.
0: No, no es de concreto, es de metal.
1: Es de metal.
0: Es de los.
1: Y te verás, ya lo vi. Bueno, tiene de las dos, ¿eh? Tiene de las dos. Ay, pero fue ahí en... No.
0: No, ya no sé, licenciada. Estoy...
1: Pues yo veo pedazos de concreto también ahí, ¿eh? Pues bueno, te digo okay, que es de los okay, dos.
0: De concreto.
1: 5 de mayo y Rivero y Gutiérrez. Uh-huh. Aquí a una cuadra, el vehículo Versa en color blanco con placas de circulación de la Ciudad de México, Juan Luis, era conducido por un hombre de, ¿qué te digo? Unos 35, 40 años de edad. Pero ya de acuerdo a los primeros reportes, este automóvil iba circulando, ya te imaginarás, Juan Luis, a alta velocidad. Y es que un choque de esta magnitud no te sucede si vas a una velocidad prudente. imprudente. Este iba como loco sobre la calle 5 de Mayo en dirección de sur a norte. Sale del paso a desnivel, el conductor pierde el control del volante y eso es lo que hace que se proyecte hacia su lado izquierdo, que se impacte contra este poste de la Comisión Federal de Electricidad y a consecuencia de este impacto, pues el vehículo todavía realizó un giro de 180 grados, quedó finalmente detenido sobre la vialidad, pues acudieron elementos de la policía vial, llegaron paramédicos de Licea, procedieron también a cerrar la circulación por la madrugada para evitar cualquier riesgo y el personal prehospitalario pues realizó la valoración del conductor, determinaron que únicamente presentaba golpes, o sea, se activaron las bolsas de aire del carrito y eso fue lo que permitió que no le sucediera pues mayor cosa, pero se salvó de morir, por accidentes menores a este. Han reportado personas hasta prensadas, personas fallecidas y a él no le pasó absolutamente nada. Ya los elementos pues se encargaron de ver si el joven iba a exceso de velocidad, si este hombre iba a exceso, en estado de ebriedad, pero de todas formas lo pusieron a disposición de las autoridades correspondientes justamente por el accidente y los daños también que provocaron.
0: Las 4:55, algunos de los mensajes que nos llegaron esta tarde, licenciada.
1: La gente se comunica con nosotros, hay muchos, Juan Luis, los estamos canalizando. Dice, buenas tardes, Juan Luis, Lorena, los escucho todos los días. Dice, ahora sí aplicaron la de ni modo que no se paren, modo que no se quiten. Sí. Pues haz de cuenta. Buenas tardes, se dice que ahora la nueva forma de robar es hacer atravesarse a los carros y luego cobrarles, dice esta persona. Ay, no creo que
0: hay un caso documentado, una persona que sí se aventaba al paso de los vehículos. Ay, no. Mañoso también para de alguna manera cobrarles algún tipo de indemnización. Sí existe, ¿sabes dónde sucedió? En Avenida Aguasquense a la altura de Versalles. Ahí pasó, tenemos un caso documentado así. De hecho, lo identifica nuestro compañero Arturo. Quien te sirve el café en la mañana, lo conoce, creo que era su vecino. Se mañoso, llevaba varias historias así.
1: Dice, pedimos de su apoyo para reportar que no tenemos agua en el fraccionamiento Cerro Alto. Todos los días la quitan, solamente llega por la noche y sin presión. No se llenan los tinacos, en mía no contestan, no nos dan solución, dice esta persona. Alguien más dice, buenas tardes, licenciado. Este ya es para nuestro compañero. Dice, y déjame decirte que recibió una pésima atención de los infelices perros del IMSS. Lo sé porque mi hija también es paramédico y es su compañero y no lo atendieron bien.
0: Con esto concluimos con nuestro espacio de información. Se queden buenos días en Buenos Días en Reporte Ciudadano. Mañana en punto, no se queda hoy a las 7 de la noche, lo esperamos allá en Tres Centurios. Vamos al entrenamiento previo al medio maratón Radio Grupo y mañana a las 6 de la mañana, si el cuerpo todavía funciona, aquí le esperamos con la información que se genere a partir de este momento. Lorena Treviño, muy buenas tardes.
1: Muy buenas tardes, los esperamos mañana a las 6 de la mañana.
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5: La diabetes gestacional es la elevación de las cifras de glucosa en sangre que presenta una mujer durante su embarazo y que ésta, antes de su embarazo, se encontraba sana. En las gestantes que tienen más de 35 años, el riesgo se incrementa, afectando casi una tercera parte de ellas. Tienen mayor riesgo de desarrollar diabetes gestacional las mujeres obesas o aquellas embarazadas que no hacen ejercicio y que llevan una dieta alta en grasas o azúcares. También es frecuente en mujeres que aumentan más de 12 kilos durante su embarazo o que fuman. La diabetes gestacional puede provocar abortos, malformaciones fetales, bebés de más de 4 kilos e hipertensión materna, por lo que es necesario que toda mujer embarazada lleve un control médico periódico. Soy su amigo el doctor Carlos Huerta y ya sabe que a buenos cuidados, buena salud.
2: 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El Sol, nuestra estrella más cercana, es mucho más que una esfera brillante en el cielo. A una velocidad asombrosa de 299.000 kilómetros por segundo, su luz solar tarda apenas 8 minutos y 20 segundos en alcanzarnos.
7: iluminando y energizando nuestra existencia diaria. Sus ciclos de vida, marcados por manchas solares y erupciones, impactan nuestro clima y nos regalan las impresionantes auroras polares. Pero este astro no solo nos da luz. La energía solar que recibimos en una hora podría abastecer nuestras necesidades energéticas anuales. Sin embargo, debemos tener precaución, ya que su radiación plantea desafíos para la protección de nuestra atmósfera y superficie. La relación entre el Sol y la Tierra es una danza cósmica que va más allá de la iluminación diaria. Es la fuente misma de la vida, que nos conecta con el vasto universo que habitamos.
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9: Buenas noches. Estas son las noticias más importantes de hoy. Marina del Pilar niega traición a la patria y acusa trampa de Jaime Bonilla. No fue perdón, sino una reconciliación por mi niño, aclara esposa del exdirector de Pemex. Dispara a casa de Estados Unidos contra buques cerca de Puerto Iraní. Venezuela sube a 4.829 la cifra de muertos en terremotos. La gobernadora Marina del Pilar de Baja California rechazó la traición a la patria tras una serie de audios sobre una presunta colaboración con el FBI y acusó al exgobernador Jaime Bonilla de tenderle una trampa. Ávila Olmeda agregó que su plática con presuntos intermediarios del FBI fue organizada por el exgobernador Jaime Bonilla, quien propuso ayudarla con la revocación de su visa en mayo de 2025. María Felicia Jiménez aclaró que no perdonó a su esposo Víctor N., exdirector de Petróleos Mexicanos Pemex, por las agresiones que denunció, sino que optó por una reconciliación familiar pensando en su hijo. Jiménez señaló que analiza cómo podría darse tal acercamiento debido a que la Fiscalía de Morelos solicitó que Rodríguez Padilla tenga prohibido aproximarse tanto a ella como al niño. Sobre la disculpa ofrecida por el exfuncionario expresó: "Espero que su perdón sea genuino y que sea un buen padre".
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9: Un avión estadounidense disparó contra un petrolero vacío y lo dejó fuera de servicio hoy cuando intentaba romper el bloqueo naval de los puertos iraníes, informó el ejército de Estados Unidos. El avión dejó fuera de servicio al buque tras disparar misiles Hellfire contra la chimenea del barco. Ya no se dirige a Irán, indicó el mando central de Estados Unidos en una publicación a través de redes sociales. El número de muertos por los devastadores terremotos de hace 3 semanas en Venezuela superó los 4.800, informó el gobierno interino este miércoles. Los sismos de magnitud 7.2 y 7.5 que se produjeron con un minuto de diferencia el 24 de junio han dejado 4.829 muertos, según el nuevo balance compartido por el presidente de la Asamblea Nacional, Jorge Rodríguez. Asimismo, son por lo menos 20.857 personas que quedaron sin hogar a causa de los sismos. Hasta aquí la información. Gracias. Más noticias en breve. Jessica de Loera, BI Noticias.
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10: Argentina vuelve a la final de la Copa del Mundo 2026. La selección de Argentina vino de atrás en los minutos finales para derrotar 2-1 a Inglaterra y asegurar su lugar en la gran final de la Copa Mundial 2026. La albiceleste mostró carácter para remontar el marcador y disputará su segunda final mundialista de manera consecutiva, donde buscará levantar nuevamente el trofeo. Quedan definidos los últimos 2 partidos de la Copa Mundial de la FIFA 2026. El partido por el tercer lugar se realizará el próximo sábado a las 3 de la tarde y será entre Francia e Inglaterra. Finalmente, el domingo a la 1 de la tarde se llevará a cabo la gran final, donde España enfrenta a la selección de Argentina. La última vez que Argentina llegó a una final de Copa Mundial, derrotó a Francia en Qatar 2022 para proclamarse campeona del mundo. Mientras que por parte de España, su última final mundialista y la única que han jugado hasta el momento fue en Sudáfrica 2010, cuando se impusieron por la mínima a Países Bajos. Emiliano Jiménez, BI Noticias.
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0: ¿Qué tal? Bienvenidos a Más Allá de la Noticia. El tema de hoy, los focos rojos se nizan a un año de su reestructuración. Recientemente, el INEGI dio a conocer los resultados más importantes de la industria automotriz en México. Un documento que refleja los avances de las distintas compañías respecto a la venta, producción y exportación de vehículos ligeros. De acuerdo con las cifras, la venta y exportación de automóviles incrementó a nivel nacional. Y si se comparan los primeros seis meses de 2025 y 2026, sin embargo, se presentó una disminución en los números relacionados con la producción de vehículos. La misma fuente señala que Nissan vendió más de 19 mil vehículos durante junio de 2026, por lo que se posicionó como la compañía número uno en este rubro. Aún así, no alcanzó el número de autos vendidos en el mismo periodo de 2025, cuando reportó un total de 21 mil unidades vendidas. Este panorama se presenta a poco más de un año del surgimiento del plan Renissan, un proyecto contemplado para lograr una rentabilidad operativa positiva, un ahorro de costos de 500 mil millones de yenes y el cierre de al menos 7 plantas para el año fiscal 2027. Pero entonces, ¿cómo va la producción de Nissan en México? ¿Cuáles han sido los avances y efectos del plan Renissan y qué implicaciones han tenido estos cambios para Aguascalientes? Son los temas que ponemos sobre la mesa aquí en Más Allá de la Noticia.
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2: El 7 de julio, el Instituto Nacional de Estadística y Geografía presentó el reporte de resultados del Registro Administrativo de la Industria Automotriz. Este documento indica que durante junio de 2026, las ventas de automóviles incrementaron en un 7.7%, aunque también se fabricaron menos unidades, con una caída de 1.9%, y se redujeron las exportaciones en un 9.2%. Si nos enfocamos en los resultados de Nissan, una de las compañías más importantes del país y del mundo, el comportamiento de las cifras es negativo. Por un lado, el INEGI señala que la venta de sus automóviles bajó de 21.153 a 19.279 entre junio del 2025 y 2026, es decir, un 8.9% menos. Aún así, Nissan se posicionó como la empresa con más ventas a nivel nacional. En el caso de la producción también se presenta una tendencia a la baja, ya que Nissan pasó de producir 59.112 unidades en junio del año pasado a las 48.585 autos durante el mismo periodo de 2026, lo que representa 18.6% menos. Sin embargo, no fue la única compañía con producción a la baja, ya que Audi, Ford, Mercedes-Benz y Volkswagen también reflejaron un comportamiento similar. Si hablamos de la exportación, Nissan también reportó un saldo negativo, ya que pasó de 59.000 a 28.000 unidades, es decir, una reducción del 46.2% si se comparan las cifras de junio del 2025 y 2026. Se calcula que el 75.9% de los autos hechos en nuestro país se fueron a Estados Unidos, país que se coloca como el principal destino de las exportaciones por encima de Canadá, Brasil y Alemania.
0: ¿Qué tal? Bienvenidos a esta mesa de opinión y de análisis. Con el gusto de siempre les saluda Rocío Gutiérrez, quien estará a lo largo de estos minutos ya en compañía de nuestros especialistas aquí presentes para abordar este tema que sin duda es importante para Aguascalientes. Esta baja que ha tenido Nissan tanto en su producción como en exportaciones, de acuerdo, no son datos de un partido de oposición o de alguien que quiera hacer daño, sino que son datos del INEGI. Y hay una realidad que se tiene que observar, sobre todo para el tema de Aguascalientes, en donde tenemos pues la mayoría de nuestra industria o de nuestras finanzas pues se basan también en la industria automotriz, y muchos de los empleos incluso que se cuentan en Aguascalientes o con los que cuenta Aguascalientes están relacionados de forma directa o indirecta a la industria automotriz. Han estado señalando también la consolidación que tuvo Aguascalientes con la entrada de CIVAC, pero hace un año, hace exactamente un año, poco más de un año, teníamos este análisis en donde se abordaba esta reestructura de Nissan, Renissan, en donde se hablaba de incluso cómo Aguascalientes podría salir favorecido ante esto. ¿Qué nos dicen los datos de Nissan? ¿Cuál es el impacto que pueda tener para Aguascalientes? ¿Y hacia dónde tendría que ir la reestructuración? Ya no de la industria automotriz, sino del propio gobierno estatal. Justo para hablar del tema, quiero dar la bienvenida. Hoy nos acompañan aquí en el estudio Cuitláhuac Pérez, presidente del grupo industrial MAEM. Bienvenido siempre.
3: Gracias, Rocío. Buenos días. Muchas gracias por la invitación.
0: Gracias por acompañarnos. Acompaña también Gerardo Leiva. Él es economista, miembro del Instituto de Investigaciones para el Desarrollo con Equidad de la Universidad Iberoamericana. Bienvenido siempre.
4: Gracias, Rocío. Un gusto.
0: Gracias por acompañarnos. Y vía Zoom desde Ciudad de México, la maestra María del Carmen Corchado Reyes, presidenta del Colegio de Economistas en Aguascalientes. Bienvenida siempre, maestra. Buenos días. Se me hace que estamos ahí en mute, maestra, porque hace un momento sí la escuchamos.
5: Sí, gracias. Buenos días.
0: Buenos días. Bienvenida. A ver, Cuitláhuac, si te parece, porque hablábamos antes de entrar al aire sobre cómo el análisis fue cambiando muy rápido, sí, en menos de un año, cuando había una gran expectativa por ese re-Nissan, esa reestructuración que iba a tener Nissan, y los datos que ahora nos ofrece el INEGI. ¿Cómo podemos leer esto?
3: Bueno, valdría la pena abordar lo que está pasando, uh-huh, la transformación que está pasando el sector automotriz en un contexto más general, Rocío. Sí. O sea, es muy difícil ahorita hablar del sector automotriz si nos centramos exclusivamente en el fracaso que hubo con lo de la no renovación del T-MEC, uh-huh, con lo de que viene un año con lo de la imposición de aranceles de la administración de Trump. Yo creo que valdría la pena analizar qué ha pasado con el sector automotriz. Bien lo mencionabas que hace un año estuvimos también aquí platicando de la evolución que estaba teniendo. Pero no, tampoco no depende de un año, de lo que ha pasado un año, ¿no? O sea, el sector automotriz cambió radicalmente a partir de la pandemia. En la pandemia hubo varios detalles que le afectaron demasiado. O sea, se rompieron las cadenas de suministro, hubo escasez de semiconductores que al final de cuentas rompió por completo el suministro de vehículos a nivel mundial de todas las marcas, pero también encareció demasiado los costos, el costo operativo de la producción. Y luego nos vamos obviamente a lo que propició la pandemia, el cambio en el patrón de consumo. Antes obviamente había diferentes tipos de vehículos donde tenía una gran demanda, uh-huh, pero curiosamente cambió demasiado en donde las SUVs y los crossover tomaron mucha relevancia y vehículos como los sedán, que se vendían mucho antes de la pandemia, dejaron de venderse. Error que cometieron muchas marcas, no aprender o no supieron leer ese cambio de patrón en el consumo. Si hablamos obviamente de lo que propició la pandemia, más el cambio en el patrón de consumo, viene también la incursión de marcas chinas, no solamente a México, pero hablando exclusivamente de México y de Aguascalientes, uh-huh, también esa agresividad de las marcas chinas a tratar de posicionarse con una gran ventaja. La ventaja obviamente de costo-beneficio y tecnología que traen las marcas chinas, la verdad es que está muy por encima de lo que ofrece cualquier marca tradicional. Entonces, también eso le ha afectado al sector automotriz en los últimos años, ¿no? Viene también lo que fue la evolución hacia la movilidad eléctrica. Competirle o tratar de competirle a Tesla fue un error que muchas marcas cometieron porque hicieron inversiones multimillonarias en varias regiones del mundo que fueron fallidas, que en realidad no funcionaron. Y llegó alguien como BYD, que al final de cuentas nadie le pudo competir y hasta ese momento nadie le puede competir en la movilidad eléctrica, ¿no? Y si hablamos obviamente de la TAM, la falta de infraestructura de estaciones de recarga, etcétera, etcétera, tampoco era el momento. Y si nos vamos obviamente con lo que son la geopolítica que estamos viviendo con los aranceles también de hace un año para acá, la verdad es que la industria automotriz ha sido golpeada en muchos aspectos, me refiero a macroeconómicos, geopolíticos, que no depende exclusivamente ni de un estado ni tampoco de un país, pero la realidad, y si le sumamos el último detalle que acaba de pasar, la incertidumbre que se genera con el fracaso que se tuvo al no renovar el T-MEC, pues automáticamente, y considerando que la industria automotriz es una de las que más, uh-huh, están ahí en el análisis del T-MEC, la verdad es que la industria automotriz en este momento no es para nada, ni en Aguascalientes, ni en México, ni en la TAM, ni en el mundo, de lo que hablamos hace un año, Rocío.
0: Pero esto podría cambiar si hay cambios, por ejemplo, en Estados Unidos en las próximas elecciones o no.
3: Se me hace muy complicado porque al final de cuentas, creo que hace unos días todo mundo nos enteramos que de parte de la Casa Blanca hubo una reunión, en donde obviamente en esa reunión con varios países se hace una declaración en donde dice acostúmbrense a los aranceles porque los aranceles llegaron para quedarse. O sea, es una política que mientras a lo mejor haya continuidad con la línea de Trump, si viene Rubio, yo no creo que cambie mucho en ese aspecto. Ahora, puede ser que cambie siempre y cuando México adopte una postura, pero lo que acabamos de ver con el intento de negociación que tuvo el secretario Ebrard, la verdad es que no hubo ni estrategia, no hubo ni respaldo, no hubo ni una convocatoria para tener a los empresarios más representativos de México que tuvieran influencia, sobre todo en las cámaras de comercio, en los organismos empresariales de Estados Unidos, en la parte de Congreso. No hubo nada. Entonces, si México no tiene una preparación, una estrategia donde pueda ofrecerle algo que valga la pena, mínimo, acceder a lo que Estados Unidos ha estado pidiendo para poder luchar o erradicar o trabajar con el narcotráfico, con el crimen organizado, pues si ni eso tiene la intención de hacer, yo dudo mucho que cambien las cosas de aquí en adelante.
0: Y decíamos, esta es la parte de Estados Unidos, sí, en donde sí hay pues la mayor parte de la exportación hacia Estados Unidos, pero también hay un cambio, decías, a nivel global, sí, en cuanto al consumo, sí, en cuanto a que no nos hemos renovado, o al menos las plantas en nuestro país no se han renovado lo suficiente como para poder entrar ya a la nueva dinámica del mercado. Permítame hacer una breve pausa, regresamos con más, lo invitamos a participar, su voz siempre es muy importante para estas mesas, están nuestras líneas telefónicas, WhatsApp y redes sociales.
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6: El absceso anorrectal es la acumulación de pus en el área del ano y el recto. Es originada por una glándula obstruida o la infección de una fisura anal. La diabetes, los medicamentos que bajan las defensas y enfermedades que inflaman el intestino grueso son factores que predisponen a la formación de estos abscesos. Los síntomas son hinchazón alrededor del ano y un dolor pulsátil que aumenta al defecar. Puede haber estreñimiento, escurrimiento de pus, calentura y dolor de cuerpo. El problema no desaparece por sí solo. El mejor tratamiento es operar para drenar la pus, dar antibióticos y medicamentos que quiten el dolor. Mejor atiéndase a tiempo. 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
1: 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En Radio BI son las 3 con 16 minutos. 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
7: La imaginación. La imaginación es como un lienzo en blanco que permite a la mente crear mundos enteros, inventar historias fascinantes y dar vida a personajes increíbles. Es un recurso ilimitado que nos lleva más allá de los límites de la realidad, permitiéndonos explorar lo desconocido y experimentar emociones intensas sin restricciones. Desde la niñez, cuando construimos castillos en el aire y damos vida a nuestros juguetes con imaginación desbordante, hasta la edad adulta, donde alimenta la creatividad en todas las áreas de la vida. 5, 4, 3, 2, 1. La imaginación es un poderoso motor de innovación y descubrimiento. Nos permite no solo soñar con lo imposible, sino también transformarlo en realidad. A través del arte, la ciencia, la literatura y la tecnología. Demostrando que el verdadero límite de la imaginación es nuestra propia capacidad para creer en lo extraordinario.
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0: Bien, continuamos con más de esta mesa de opinión y de análisis. El tema que estamos abordando, los focos rojos en Nissan a un año de su reestructuración. En esta mesa nos acompañan Cuitláhuac Pérez, presidente del grupo industrial Maen. Está con nosotros Gerardo Leiva, él es economista, miembro del Instituto Equide de la Universidad Iberoamericana. También está con nosotros desde Ciudad de México la maestra María del Carmen Corchado Reyes, presidenta del Colegio de Economistas en Aguascalientes. A ver, Gerardo, mencionaban hace unos momentos también cuál pudo haber sido el momento tal vez más crítico para Nissan y por qué en esos momentos estamos hablando justo de esa caída tanto en producción, tanto en exportaciones.
1: Bueno, son tiempos

0: yo comentaba Cuitláhuac, son tiempos complejos para la industria automotriz en el mundo. Son tiempos complejos para la industria manufacturera en el mundo, porque hay una reorganización enorme de la producción que de repente se concentró demasiado en China, y que una vez que las potencias occidentales, particularmente Estados Unidos, se dan cuenta de que tiene una dependencia tremenda de China, ¿no? Que se hace evidente, como se mencionaba hace un momento, con la pandemia, porque pues de repente los contenedores no llegaban y entonces ya no podías completar tus procesos productivos. Y
1: no encontrabas computadoras, no encontrabas vehículos, no te los entregaban porque no había computadora del vehículo.
0: Digamos, la evolución de la manufactura global se había basado en un paradigma de pulverización de la producción, donde distintos procesos se podían hacer en cualquier parte del mundo y tú estabas seguro de que podías contar con eso a tiempo, ¿no? Y con suficiencia para hacer lo que necesitabas hacer, cualquier cosa que se fuera a generar vía manufactura. Y eso tenía mucho sentido económico en términos de que los costos de producción se reducían, la capacidad productiva del mundo se ampliaba de una manera muy, muy rápida, muy potente, porque tenías lo mejor que podía aportar cada país de cada zona del mundo para la generación de lo que fuera, ¿no? Entonces decías, si los iPhones se producían en China, pero tenían partes de medio mundo, ¿no? Entonces decíamos que eran producidos en China, pero tenían partes de Alemania, tenían partes de Japón y partes de Estados Unidos. Y entonces confiábamos en que esa capacidad de distribuir la producción a nivel global de la manera más eficiente posible y contar con que ibas a poder integrar todo eso cuando tú lo necesitabas, en donde tú lo necesitabas, estaba ahí, ¿no? Pero justo la pandemia fue un aviso muy dramático de que esa manera de hacer las cosas implicaba riesgos. Pero ya desde antes de que eso ocurriera, si se acuerdan, durante la primera administración de Trump, él en su campaña, de hecho, le hacían mucha burla de que decía China, China, China, China, ¿no? Porque ya veía el riesgo de que la dependencia excesiva de China, digamos, ya no desde una perspectiva de tipo económico, sino desde una perspectiva de tipo de geopolítica, ¿no? De repartición global del poder, pues China había adquirido una capacidad de estrangular la producción en Occidente, particularmente en Estados Unidos, enorme, porque si de repente decía no te mando tal cosa o no participo en tal proceso, pues te descarrila tu proceso productivo, ¿no? Entonces, eso es lo que llevó a Trump a decir, no, pues los aranceles son la palabra más bonita del diccionario, ¿no? Algo así dijo. Sí. Y su intención al establecer esta guerra comercial con China era justamente el tratar de reducir la dependencia, quizás no de la manera más inteligente, porque no es algo que sea su característica, pero sí con una intuición, creo que buena, de que pues estaban dependiendo demasiado de China. Y entonces, en ese entorno, ¿no? Tienes a la industria automotriz, que tenía una dependencia cada vez más grande de China. Los autos, la producción, la cadena productiva más eficiente de autos en el mundo, hoy por hoy está en China, ¿no? Ahí tienen, digamos, clústeres industriales que les permiten producir a costos bajísimos y con una capacidad de innovación enorme. Entonces, es tan grande, por cierto, que ahorita que vamos a hablar de Nissan, ¿no? Pues Nissan tiene una asociación con un socio en China, ¿no? Y está buscando realmente aprender de su socio en China, ¿no? Le dieron total libertad de decisión para que tengan la capacidad de innovar y producir cosas nuevas. Entonces, digamos, para competir con China, Estados Unidos y Alemania, digamos, dos grandes productores de automóviles, se las han visto muy difíciles, ¿no? Entonces, el caso de Nissan no es la excepción, ¿no? Digamos, Nissan se enfrenta, entró de una manera aparte. Nissan tuvo una complicación muy, muy seria por sus conflictos internos con la salida de Carlos Ghosn, ¿no? En 2017, ¿no? De entonces para acá ha tenido tres CEOs, ¿no? Entonces, justo poco antes de que llegara el choque de la pandemia, Nissan estaba ya tambaleando por sus propias crisis internas, ¿no?

0: o blanquecino, pérdida del brillo y que además de frágiles se hacen quebradizas o se despegan. Es común en personas diabéticas, también en quienes transpiran mucho o en aquellos que frecuentan lugares húmedos. Las cremas antihongos pueden controlar algunos casos, pero otros necesitarán tomar medicamento para eliminar este hongo. Sea paciente, ya que una uña del pie puede tardar hasta un año en volver a crecer. 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
1: 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En Radio BI son las 3 con 25 minutos.
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0: Bien, continuamos con más de esta mesa de opinión y de análisis. El tema que estamos abordando, los focos rojos en Nissan a un año de su reestructuración. Hoy nos acompañan en esta mesa Cuitláhuac Pérez, presidente del Grupo Industrial Main, Gerardo Leiva, economista, también es miembro de este Instituto de Investigaciones Equide de la Ibero, y vía Zoom desde la Ciudad de México, la maestra María del Carmen Corchado Reyes, presidenta del Colegio de Economistas en Aguascalientes. Hay un dato interesante también con lo que mencionan, maestra María del Carmen. China ya es el segundo socio comercial de México, con todo y los aranceles de la presidenta Claudia Sheinbaum, con todo y las presiones que ha tenido por parte de Estados Unidos. Mientras tanto, en Estados Unidos, en la Casa Blanca, han señalado que China está utilizando a nuestro país, a México, para enviar componentes de autos hacia Estados Unidos. ¿Esto de qué nos habla en medio de una, pues no sé si ya le podemos llamar crisis o no, a lo que está pasando en Nissan?
1: Bueno, a mí me gustaría hacer el análisis en dos momentos, en dos escalas. Uno es hablar de la industria automotriz y otro hablar de Nissan. Uh-huh. O sea, son panoramas que no debemos de mezclar, porque creo que perdemos la objetividad del análisis. En el caso de la industria automotriz, hay que recordar que la industria automotriz fue pionera en el modelo de globalización. Es la primera industria en todo el mundo que se globaliza y, por lo tanto, también ha seguido con esta tendencia y es la industria donde primero se ven los cambios que después van a suceder en el entorno mundial. Entonces, debemos de seguir el comportamiento de la industria automotriz como un indicador de por dónde va la globalización. Una globalización que ahorita está teniendo un freno en la libertad del comercio por las políticas que está tomando Estados Unidos. La industria automotriz se está reconfigurando, está teniendo nuevos acomodos. Ya dejaron de ser competitivos aquellos países que ofrecían mano de obra barata para empezar con la competencia en cuanto a la tecnología, sobre todo por el cambio hacia los vehículos híbridos, los eléctricos. Y ahora ya la mano de obra, ya no es la misma que ofertamos en Aguascalientes y en México, sino que ahora ya tiene que ser una mano de obra más cualificada y cada vez en menor cantidad por la entrada de los robots y por la entrada de las máquinas. Y esto es parte de lo que está pasando con Nissan. En el caso de Nissan, tiene, como todo el mundo en la industria automotriz, la presencia de los chinos, de toda la producción que viene de China, que aquí en México, pues es el gran conflicto de Nissan, porque él sigue siendo líder, o sea, Nissan sigue siendo líder en las ventas, y esto no hay que perderlo de vista. Bajaron las ventas, pero los espacios que está dejando libres Nissan los están ocupando las demás empresas, sobre todo las armadoras tradicionales como General Motors y Ford, pero la entrada masiva de las empresas chinas al mercado nacional y al internacional es sumamente notorio. Entonces, lo que estamos viendo aquí, que sería el otro nivel,

0: de análisis, el anterior fue un nivel macro, diríamos así, de la industria automotriz. En el nivel micro, en el nivel empresa, este es el ajuste que también está teniendo Nissan. Se refleja en esta empresa, que es un ajuste de pasar de una producción tradicional de autos, llamémosle tradicional entre comillas, antes de los híbridos, a esta nueva tecnología, donde no ha sabido o no ha tenido todavía la oportunidad de presentar una verdadera competencia, y que es lo que está desplazando la participación de Nissan en el mercado y en las exportaciones. Entonces, ante esto, pues bueno, hay muchos factores que también confluyen, porque todo lo que pasa en la industria automotriz, en todas las demás industrias se va a ver presente. O sea, lo que está pasando en la industria automotriz después se va a reflejar en otras empresas, en otras industrias. Esto hay que tenerlo claro por la primera afirmación que hice, que es el modelo de la globalización, es la industria punta de la globalización. Y en el caso de Aguascalientes, pues hace un efecto multiplicador. Como ya lo dijeron mis compañeros de mesa, dependemos de la industria automotriz, y vamos a ir viendo la entrada de las empresas chinas, que sí, efectivamente, al igual que en su momento lo hicieron los japoneses, utilizan a México para pasar a Estados Unidos. O sea, esto no es nuevo. Lo hizo también Nissan. Y Nissan se trajo sus armadoras acá para que pasaran con preferencias arancelarias sus autos a Estados Unidos. Lo que pasa que ahora tenemos un nuevo actor que está haciendo lo mismo y como que nos llama la atención, pero esta historia ya la vimos. Y a lo mejor al rato, en lugar de tener dos grandes plantas Nissan, vamos a tener grandes plantas de alguna empresa china.
1: Que podría ser, porque por ejemplo acá en Aguascalientes, recordarán ustedes cuando cerró la planta de Compass, se habló bastante sobre si podría llegar o no una industria china como BYD o alguna otra, y no se confirma nada hasta el momento.
0: Hay muchas posibilidades. Yo lo comenté hace más de un año aquí en el programa, que al irse Compass había rumores de que venía una empresa china. No sabía yo el nombre, no tenía yo un nombre, pero que los chinos andaban viendo esas instalaciones. Por ahí me dijeron que no, pero bueno, pues parece ser que algo de verdad tenía esa aseveración. Y lo vamos a ir viendo, esta reconversión. O sea, México es un lugar geopolíticamente estratégico, aún y con lo que Trump está haciendo con el T-MEC, pero también hay que ver que cuando firmamos el T-LECAN, la producción de autos y la exportación de automóviles, pues se quintuplicó. Ahorita estamos viendo un freno por esta recomposición de la industria automotriz, pero todavía no está todo dicho en el T-MEC, aún y cuando está esta incertidumbre de la que hablamos la semana pasada.
1: A ver, si me permiten, hago una breve pausa y regresamos. Se están vendiendo menos o exportando menos automóviles, se están produciendo menos automóviles. ¿Qué podría ir dándose, sobre todo en Aguascalientes, que creo que es uno de los casos pues que más nos interesa por la dependencia que tenemos? Hacemos una pausa y ya volvemos.
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3: Los nutriólogos son especialistas en salud dedicados a orientar, educar, prevenir y tratar los problemas de nutrición, realizando un plan de alimentación de forma individual. La anorexia, bulimia, desnutrición, obesidad, diabetes, hipertensión, gota, insuficiencia renal, hiperlipidemia y la pancreatitis son solo algunas de las enfermedades que los nutriólogos nos ayudan a tratar. Es decir, que esta terapia nutricional no solo ayuda a alguien a bajar de peso o subir de peso, también con una dieta adecuada se puede disminuir niveles de colesterol, triglicéridos, ácido úrico, controlar la diabetes, la hipertensión y cuidar sus riñones. 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
2: 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En Radio BI son las 3:34. 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
4: El aroma personal. ¿Sabías que nuestro aroma personal es tan único como nuestras huellas digitales. Sí. Esta afirmación sugiere que el aroma de cada persona es tan distintivo y único como sus huellas dactilares. Tanto las huellas digitales como los olores corporales son características únicas de cada individuo. Las huellas dactilares se utilizan comúnmente para la identificación personal. Esto es debido a su singularidad. Cada persona tiene patrones únicos en sus dedos, ya que no se repiten en ninguna otra persona, lo que las hace una forma confiable de identificación. Comparar el aroma con las huellas digitales destaca la singularidad de los olores corporales. Se cree que factores como la genética, la dieta, la salud y el entorno contribuyen al olor característico de cada persona. Incluso los gemelos idénticos, que comparten la mayoría de sus genes, pueden tener olores corporales distintos. Esto debido a los factores ambientales y alimenticios. Es interesante esta comparación, ya que al igual que nuestras huellas digitales, nuestro aroma es único e identificable.
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1: Bien, continuamos con más de esta mesa de opinión y de análisis. El tema que estamos abordando, los focos rojos en Nissan a un año de su reestructuración. Decíamos hace unos momentos, incluso el propio gobierno del estado sacó un comunicado después de estos datos de Nissan que son bastante fuertes, en donde hablan cómo cae la producción, cómo caen las exportaciones. Acá en Aguascalientes señalan que siguen siendo pues el número uno en ventas en Nissan. Digo, más allá, porque esto no es cosa de un gobierno o no, sino de este tema estructural, del tema del mercado, un tema pues más global, de la dependencia también que tenemos con Estados Unidos, de la reestructura o de ese orden mundial que se está dando también. Pero a ver, centrémonos en el caso de Aguascalientes. ¿En qué momento estamos y en qué momento está Nissan? Porque no es lo mismo a lo que abordamos hace un tiempo cuando anunciaban que venía para acá la planta de CIVAC. En este momento, o sea, ¿en qué momento estamos en Nissan en Aguascalientes?
5: Bueno, tomando en cuenta las cifras que acabas de mencionar, Rocío, o sea, una disminución en la producción del 18%, específicamente en Nissan, una disminución en la exportación del 46% respecto al 2025, al mismo periodo del 2025, es una situación totalmente inesperada, ¿no? O sea, creo que Gerardo lo ha abordado de manera bastante interesante respecto a lo que ha afectado el sector automotriz, sobre todo aquí en Aguascalientes. Valdría la pena analizar lo que se supone que iba a lograr Iván Espinosa y también por qué hace una semana se suscitó un comentario de parte de algunos del Consejo de Nissan a nivel global acerca del el regreso de Carlos Gons, ¿no? Todos aquellos que estuvieron en la gestión de Carlos Gons se dieron cuenta, sobre todo de los logros y lo que el cambio y la mejora que tuvo Carlos Gons en Nissan a nivel global, ¿no? Que a su llegada prácticamente encuentra a una corporación quebrada, con una deuda bastante alta, que si lo podemos resumir, que al primer año Carlos Gons genera o hace que Nissan vuelva a tener utilidades, de tener 7 años de pérdidas consecutivas. Genera obviamente el primer año, al tercer año prácticamente pone a Nissan nuevamente en el mapa completamente para competir, haciéndola yo creo que una de las marcas más valiosas después de 3 años antes que estaba a punto de desaparecer. Algo similar también fue lo que planteó Iván Espinosa hace 15 meses. Dentro de lo que Iván Espinosa planteó es reducir costos fijos y variables, recuperar la rentabilidad de Nissan, muy similar a lo que hizo Carlos Gons, simplificar la organización, acelerar el desarrollo de nuevos productos, y dentro de todas las acciones que ha estado planteando, cerrar 7 plantas de 17 de la red global que tienen, reducir 20,000 puestos de trabajo, disminuir la capacidad instalada para elevar la utilización de las plantas más eficientes, reducir la gama global de modelos de 56 a 45 y sobre todo centrarse en los más rentables. ¿Cuál es la diferencia entre los dos? Que Carlos Gons en un periodo de tiempo pudo lograr objetivos y resultados totalmente muy drásticos, pero las condiciones eran completamente diferentes. Iván Espinosa, la estrategia que crea Iván Espinosa, la verdad es que es extraordinaria, es una buena estrategia. El problema es que los factores geopolíticos no han ayudado en lo más mínimo para que esta estrategia se pueda o pueda mostrar un resultado positivo. Hablando específicamente de Aguascalientes, yo creo que sí tenemos que ser realistas. O sea, si hablábamos de hace un año de la decisión de cerrar CIVAC para concentrar la producción aquí, cerrar la planta de Argentina también para concentrarla aquí, estábamos hablando obviamente que la fortaleza que iba a tener Nissan en Aguascalientes era bastante interesante, era un beneficio directo y una derrama económica bastante, bastante buena para el Estado. Pero considerando las cifras que ahorita estamos analizando, Rocío, no sé exactamente la estrategia de Iván Espinosa si va a cambiar en pocos días, en un mes, dos meses, porque no creo que Iván Espinosa, en la posición que se encuentra, en la exigencia que está teniendo por parte del Consejo, vaya a aceptar cifras como un 46% de disminución en la exportación hacia Estados Unidos de Nissan México, o también una reducción del 18%. Y Aguascalientes, si hablamos también de que el sector automotriz representa el PIB el 24% y el sector manufactura en general representa el 33%, entonces hagamos una proporción de lo que está perdiendo actualmente Aguascalientes ya con esta disminución, ¿no? Entonces, sí es preocupante, Gerardo también lo platicamos hace un momento y un servidor, no creemos que Nissan esté en riesgo en lo más mínimo. Nissan sigue estando en un proceso de reestructuración muy drástica, pero sí creemos que Nissan va a salir avante. Nada más la pregunta es qué cambios va a hacer Iván Espinosa respecto a la estrategia que propuso hace 15 meses, considerando el comportamiento de las cifras de producción y exportación que está teniendo México, ¿no?
1: A estas alturas, Gerardo, podríamos seguir diciendo que Aguascalientes tiene una de las plantas Nissan más eficientes, como lo mencionaron hace 15 meses, decías, ¿verdad?
6: Sí, bueno, tiene esa reputación la planta. De hecho, la estrategia de Nissan de concentrarse aquí tiene una visión y un propósito en términos de establecer aquí un enclave de competitividad global y particularmente de abastecimiento a Norteamérica y América Latina de autos producidos aquí en esta ciudad. Entonces, yo creo que sí es cierto que pues inquieta, ¿no? Uh-huh. Que veamos estos números, pero no hay que perder de vista el panorama más amplio, ¿no? Y decíamos, el panorama más amplio es que la manufactura global y particularmente la producción global de automóviles está en un proceso de transición muy serio, ¿no? Uh-huh. Porque además de lo que estamos comentando de la participación de China, la producción más barata, los clústeres extremadamente competitivos que hay en ese país. Tenemos la llegada de la inteligencia artificial y la incorporación de inteligencia artificial en prácticamente todos los procesos manufactureros del mundo, pero de manera bastante destacada en la industria automotriz, ¿no? Donde ya, digamos, el concepto de automóvil va cambiando, ¿no? Entonces, tú tienes marcas en China como Xiaomi, ¿no? Que básicamente son teléfonos celulares con ruedas, ¿no? O sea, el concepto de qué es el auto pasa de ser una máquina de movilidad en principio a ser una computadora que te mueve, ¿no? Y entonces, el paradigma de la producción de los automóviles ahorita está cambiando tan rápido que requiere estructuras sumamente flexibles. Entonces, el plan, digamos, global de Nissan ahorita, que se llama el ARCO, tiene justamente la intención de darle más capacidad de reacción a Nissan, de tardarse menos en producir autos nuevos, de tener, digamos, una estructura de producción en bloques que le permita tener elementos compartidos de la infraestructura, digamos, la parte que no ves del coche, todo que va abajo y adentro, uh-huh. Que sean compartidos entre tantos modelos como sea posible, que le dé a las plantas la flexibilidad de producir autos compactos, camionetas, coches de combustión interna, coches híbridos, coches eléctricos enchufables, híbridos tradicionales. están haciendo una transformación, digamos, en sus entrañas, de sus capacidades para responder con mucho más agilidad a un mundo que está cambiando, no nada más en cuanto a las cuestiones de las políticas comerciales del mundo que se están volviendo más proteccionistas, sino a la misma velocidad del cambio tecnológico y a las preferencias de los consumidores en todo el planeta, ¿no? Entonces, eso, digamos, parte de lo que estamos viendo, que pasan, cierran 7 plantas, se quitan personal, se quedan con sus procesos más eficientes. Afortunadamente, Aguascalientes tiene esa etiqueta de ser una unidad extremadamente eficiente de producción. Entonces, la probabilidad que perdamos a Nissan aquí es muy, muy bajita, ¿no? Lo que estamos viendo es un proceso de cambio que implica ajustes, y en ese proceso de ajustes hay alguna disminución en la participación de mercado y de las exportaciones y la producción, pero que yo entiendo que con las capacidades que tiene Nissan y con la experiencia que tiene, con el capital humano y tecnológico que tiene, simplemente es cuestión de tiempo para que se reponga. Creo que no deberíamos preocuparnos tanto por eso. Creo que México en general le apostó a libre comercio con Estados Unidos y se volvió tan dependiente del libre comercio con Estados Unidos en los últimos 30 años como fue dependiente del petróleo en los 70s y en los 80s. Le apostamos a una sola carta. Uh-huh. Nuestra competitividad depende de qué? Depende de nuestra buena relación con Estados Unidos. Cuando debería depender de otras cosas. Hay países que han prosperado mucho más que México y mucho más rápido, han reducido la pobreza de manera bastante más eficiente, apostando no a un acuerdo comercial con Estados Unidos, porque no lo tienen, uh-huh, sino apostando a que tienen mejor innovación, mejor educación, mejor infraestructura, reglas más claras para la producción, en fin, los elementos que son la base a partir de la cual tú construyes una competitividad que depende de ti, que no depende de la voluntad de un tercero.
1: Hago una breve pausa, es la última de esta hora y regresamos con más.
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3: Las alergias son una reacción exagerada de nuestro sistema inmunitario hacia algo que no afecta a la mayoría de las personas. Las sustancias más comunes que originan alergia son el polen, pastos, polvo, algunos alimentos, medicamentos, hongos, picaduras de insectos y caspa de animales. Las alergias pueden provocar una serie de síntomas desde leves hasta graves, como escurrimiento nasal, estornudos, picazón, ronchas, inflamación de labios y falta de respiración. Los alergólogos realizan pruebas en piel y sangre para encontrar la causa de la alergia. Los tratamientos incluyen medicamentos, vacunas y el evitar las sustancias que la originan. Soy su amigo el doctor Carlos Huerta y ya sabe que a buenos cuidados, buena salud.
2: 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En Radio BI son las 3:49. 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
8: A veces nuestro comportamiento es influenciado directamente por las opiniones de otras personas. Durante su primer año enseñando, un maestro tuvo en su clase 2 muchachos llamados Juanito. Uno era un niño feliz y un alumno excelente. El otro se pasaba mucho tiempo haraganeando y molestando a todo el mundo. Durante la primera reunión anual de padres y maestros, una de las madres le preguntó al maestro, «¿Cómo le va a mi hijo Juanito?». Él creyó que ella era la mamá del Juanito bueno y le dijo, «No se imagina qué bien me cae y lo contento que estoy de tenerlo en mi clase». Al día siguiente, el niño difícil fue al maestro y le dijo, «Mi mamá me contó lo que usted le dijo anoche de mí. Yo no había tenido nunca un maestro que me quisiera en su clase». Pocas semanas después, el Juanito difícil se había convertido en uno de los mejores alumnos de este maestro. La vida de aquel niño cambió por completo porque equivocadamente lo habían identificado como un buen alumno. Ojalá todos los maestros cometieran la misma equivocación. Este es el principio fundamental. Es mejor hacer que un niño se estire para tratar de llegar al nivel de la opinión alta de usted que hacerlo inclinar para ajustarse a su falta de respeto hacia él. Les habla el Dr. Dobson.
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0: Bien, continuamos con más de esta mesa de opinión y de análisis. El tema que estamos abordando, los focos rojos en Nissan a un año de su reestructuración. Si les parece, le doy lectura a algunos de estos mensajes. Me detengo para que puedan responder. Nos dice una persona: las grandes marcas nos acostumbraron a darnos el mínimo por un precio caro. Llegan los chinos con más tecnología, más económicos, pues son los que más se quieren ahora. Ahora lo chino también no es de la mejor calidad, nos dice otra persona. Otro me dice: lo que me preocupa con lo de Nissan es que reestructuraron para reducir costos, y claro que los redujeron. La cosa es que no está sirviendo para aumentar ganancias y se está notando. Ya se asoma otra reducción de operaciones a corto plazo, nos dice esta persona. Creo que es momento de empezar a cambiar las políticas y diversidad de las industrias en la entidad. En su momento fuimos famosos por las maquilas y quebraron. Después recuerdo que sonó mucho la industria de lácteos y ya casi no suena. Ahora la industria automotriz la vemos muriendo y Compass fue el primer aviso. ¿Qué tendría que hacer el gobierno para evitar la pérdida de estas industrias? Otro más nos dice: el problema es que no somos los únicos, también en el resto del país estamos perdiendo industria automotriz. Los problemas son internos en estas empresas extranjeras y ahí el gobierno nada puede hacer. Otro más dice: buenos días, Rocío, creo que el gobierno debe de empezar a acomodar a los chinos en el país. Tarde o temprano las grandes marcas europeas y japonesas van a negociar con ellos y tener convenios. Si nosotros nos adelantamos, vamos a recuperar producciones indirectamente por las marcas chinas. China es el futuro y el gobierno debe darse cuenta. ¿Qué dice, maestra? Adelante.
1: Bueno, yo insisto en que no comparemos la situación de Nissan con la industria automotriz nacional. Si vemos los últimos datos del semestre enero-junio de la industria automotriz, pues tenemos datos positivos. Entonces, consideremos el caso de Nissan como una reestructuración interna, como una reestructuración de la planta, que me recuerda mucho a la situación que vivió Chrysler en los años 80, en donde hubo un gran líder que fue Lee Iacocca, que rescató a Chrysler, y que ahorita estamos en una situación muy parecida, obviamente con un contexto diferente, porque tenemos tratados de libre comercio que no se tenían en ese entonces, pero es el momento en el que las marcas que son fuertes, que son resilientes, salen adelante y las que no, quiebran. En este caso, la industria automotriz es un complejo muy fuerte. Estoy de acuerdo en que Nissan es muy grande, no va a desaparecer de la noche a la mañana de Aguascalientes, esperemos, y esperemos que no lo haga, ¿verdad?, en mucho tiempo, porque dependen muchos empleos de la firma. Pero hay que comprender que ahorita para la empresa es un momento de crisis, un momento de aguas turbulentas, en donde obviamente estarán reunidos los directivos para ver qué estrategia van a replantear. Se vale que si plantearon una el año pasado y no les funciona, pues ahorita estén haciendo un reacomodo. O sea, demos también tiempo de eso. Yo sé que la gente que trabaja en la empresa pues ve una inestabilidad de sus empleos, y es cierto. Aquí es un principio de partida doble, unos ganan, otros pierden. Pero pues si Nissan subsiste, pues va a haber más beneficios para la gente que trabaja ahí. Claro que habrá, como en toda economía y en todo proceso económico, sacrificios. ¿En dónde vamos a ver los principales impactos en Aguascalientes? Pues los vamos a ver en los proveedores, primero en las empresas proveedoras de la marca, sobre todo para la proveeduría de segundo y tercer nivel, los conocidos como el Tier 2 y el Tier 3. Y obviamente en la clase trabajadora, en el reparto de utilidades, ya lo vimos, se va a ver también en las jornadas, en los paros técnicos que posiblemente vaya a haber, y esto nos va a repercutir en el consumo de Aguascalientes. Y bueno, habíamos hablado del efecto multiplicador, se va a sentir en los negocios, porque al no tener tanto dinero circulando, pues obviamente la gente tiene que priorizar sus necesidades. Entonces, aquí la idea es que estemos todos preparados para esta crisis que va a ser local, va a ser un impacto en Aguascalientes más que en el resto del país, porque vuelvo a repetir, las cifras de INEGI y AMIA no están hablando de una crisis en el sector automotriz.
0: O sea, pero entonces sí podríamos avizorar esa crisis en un futuro lejano, cercano, mediano plazo.
1: En un mediano plazo, y bueno, en Aguascalientes lo vamos a sentir, pues ya.
0: Nos quedan 2 minutos para las conclusiones. Si les parece, vamos 1 minuto cada quien. Adelante, Cuitláhuac.
2: Sí, bueno, nada más tomando como referencia el último comentario que hiciste, lo hemos abordado una infinidad de veces aquí, Rocío. ¿Qué es lo que tiene que hacer el gobierno? Yo creo que ya no es ahorita opcional, es la diversificación. la diversificación económica, tanto en la parte de inversión sobre la entidad, ya sea nacional o extranjera, pero también yo creo que es súper importante lo que es la innovación tecnológica. Uh-huh. Comenzar con ese proceso de innovación tecnológica, porque obviamente si hablamos de los tres sectores importantes que participan en esta estrategia, ningún gobierno todavía, hasta de los que a mí me ha tocado lidiar y tener contacto, tanto federales como estatales, ha habido una política pública para poder comenzar con un proceso de innovación tecnológica para desarrollar tecnología propia. En la parte de educación, tampoco. Y en la parte empresarial, también conozco muy pocos empresarios con esa visión.
0: Adelante.
3: Sí, sigo con lo que dice Cuitláhuac. La competitividad de México tiene que moverse de la dependencia enorme que tenemos del libre comercio con Estados Unidos, ¿no? De los acuerdos de libre comercio, que ahora cada vez menos claros, a tener capacidades propias que, independientemente de lo que ocurra con el T-MEC, nos garanticen la competitividad que necesitamos para enfrentar los retos del mundo actual y para darle mayores facilidades a las empresas que están instaladas aquí de ser competitivas, no importa qué.
0: Yo de verdad les agradezco muchísimo, Gerardo Leida, Cuitláhuac Pérez y María del Carmen Corchado Reyes. Maestra, bienvenida siempre, bienvenido siempre. Muchísimas gracias por acompañarnos y gracias, por supuesto, a ustedes. Hoy mejor que ayer, mañana mejor que hoy.
4: 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Las abejas. Las abejas son insectos voladores conocidos por su importancia en la polinización de las plantas y la producción de miel. Ellas son pieza clave en el complejo engranaje de la naturaleza. Su función principal en la polinización es esencial para la reproducción de muchas plantas, incluyendo aquellas que producen frutas, verduras y semillas. Se estima que alrededor del 75% de los cultivos alimentarios del mundo dependen en cierta medida de la polinización de las abejas. Además de su contribución a la seguridad alimentaria, las abejas también son indispensables para mantener la biodiversidad y el equilibrio de los ecosistemas naturales, ya que su incansable labor de recolección de néctar y polen no solo sostiene la vida de numerosas especies de plantas, sino que también proporciona alimento para otros animales, como pájaros e insectos. Sin embargo, las poblaciones de abejas están disminuyendo alarmantemente debido a amenazas como el uso indiscriminado de pesticidas, la pérdida de hábitat y el cambio climático. Por lo tanto, proteger a las abejas y su hábitat es fundamental, no solo para nuestra seguridad alimentaria, sino también para preservar la biodiversidad y el equilibrio de nuestros ecosistemas en nuestro planeta. 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
1: Muy buenas noches, bienvenidos a Panorama Global, yo soy Chema León Lara y les saludo completamente en vivo a través de la multiplataforma de Bay Noticias. Les saludo especialmente a usted que me está escuchando en Radio Bay 88.7 de FM, quien está en sintonía de Bay Televisión, canal 102 en Giga Cable, 75 en Easy. Y sabe, esta misma transmisión está en nuestro Facebook, YouTube y X, nos encuentra arroba Bay Noticias. Saludo a quien está en radio por internet, quien se encuentra en nuestra Bay Noticias y nuestro sitio web, baynoticias.com. Medios de contacto, además de las redes sociales, ya sabe, disponible el WhatsApp 449-910-3508. Hoy es miércoles, hoy es 15 de julio del año 2026. Son las 8 de la noche con 6 minutos. Bienvenidos a una emisión más de Panorama Global.
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0: Buenas noches. A pesar del memorando de entendimiento firmado el 17 de junio entre Estados Unidos e Irán, la paz sigue siendo esquiva en la República Islámica. El acuerdo que prometía un alto al fuego inmediato en todos los frentes, incluyendo Líbano, la reapertura del Estrecho de Hormuz, el alivio de sanciones y negociaciones nucleares en 60 días, enfrenta ya acusaciones mutuas de violaciones, lanzamientos de misiles y tensiones que impiden una plena implementación. Pero para comprender esta fragilidad debemos recorrer la historia milenaria de Persia. Irán no es un país árabe. Su civilización, una de las más antiguas del mundo, se remonta al Imperio Aqueménida, fundado por Ciro el Grande en el siglo VI a.C., que promovió derechos pioneros y gobernó desde India hasta Grecia. Los persas hablan farsi, lengua indoeuropea con gramática propia, distinta del árabe. Aunque adoptaron el alfabeto árabe tras la conquista islámica del siglo VII, conservaron su identidad. Tienen una rica tradición poética. También tienen una cultura que se enfatiza en los jardines y en el orgullo nacional. Esta diferencia étnica, lingüística y cultural con el mundo árabe han marcado siempre su relación con esta región. En el siglo XX, la dinastía Pahlavi, con el Shah Mohammad Reza, impulsó una modernización pro-occidental, industrialización, derechos de las mujeres y alianzas con Estados Unidos, pero la corrupción, desigualdad y represión generaron un descontento. En 1979, la revolución islámica, liderada por el ayatolá Ruhollah Khomeini, derrocó al Shah y creó la República Islámica, un sistema teocrático con el líder supremo, hoy el ayatolá Mollah Khomeini. Desde marzo de 2026, ostenta poder absoluto bajo el principio de la tutela del jurisperito islámico. La revolución transformó la sociedad. Bajo el Shah, las mujeres tenían acceso a educación superior, divorcio y empleo amplio. Tras 1979, se impuso el hijab obligatorio. Se agregaron escuelas y espacios públicos. Se suspendió la ley de protección familiar y se redujo drásticamente la edad de matrimonio. Las mujeres perdieron facilidad para divorciarse y custodia preferente de los hijos. La policía moral vigila el cumplimiento. Infracciones se castigan con arrestos y multas. Estos cambios limitaron derechos fundamentales y generaron resistencia continua. El programa nuclear, iniciado bajo el Shah con ayuda de los Estados Unidos, se convirtió en una fuente de conflicto internacional. En 2015, el presidente Barack Obama firmó el Plan de Acción Integral Conjunto. Irán limitaba el enriquecimiento de uranio a cambio de alivio de sanciones. Donald Trump lo abandonó en 2018, calificándolo del peor acuerdo e impuso una máxima presión. Irán respondió acelerando su programa, enriqueciendo hasta cerca del 60% de su uranio. La relación con Israel es visceral. Desde 1979, Irán lo considera enemigo existencial y financia a sus próximos, Hezbollah, Hamas y los hutíes. La confrontación tiene fuertes tintes religiosos, teocrática chií contra el Estado judío, ya incluido retórica antisemita. La guerra reciente, con ataques directos y asesinatos de líderes, profundizó este odio histórico. Trump, quien firmó este memorando de entendimiento junto con el presidente iraní, ha endurecido drásticamente su postura en las últimas semanas. En la cumbre de la OTAN en Ankara, a principios de julio, la semana pasada, declaró que el memorando de entendimiento se acabó. Acusó a Irán de violaciones en el Estrecho de Hormuz y de ataques a buques y calificó a los líderes iraníes de escoria, de gente enferma, de viciosos, de violentos. Amenazó con nuevos bombardeos. Dijo, los vamos a pegar fuerte esta noche. Afirmó que Estados Unidos podría acabar el trabajo sin el acuerdo de Irán. Sin embargo, indicó que este sigue abierto a conversaciones a través de mediadores como lo son Qatar y Pakistán, aunque las considera una pérdida de tiempo si no hay avances rápidos. Insiste el presidente de los Estados Unidos en que el acuerdo solo vale si evita permanentemente un arma nuclear iraní bajo la amenaza de todo el infierno caerá. Irán acusa a los Estados Unidos e Israel de violar este memorando mediante ataques al estrecho, nuevas sanciones y operaciones en Líbano. El presidente Pezeshkian y el Ministerio de Exteriores enfatizan que el cumplimiento debe ser recíproco. Irán honrará sus compromisos solo si Estados Unidos hace lo mismo. Han rechazado límites a su programa de misiles, que no está incluido en el memorando de entendimiento, según Teherán, y advierten que responderán con severidad a cualquier agresión, incluyendo ataques a infraestructura. El líder supremo, Mollah Khamenei, ha aprobado el acuerdo inicial con reservas, insistiendo en que no implica concesiones excesivas ni aceptación de demandas enemigas. Irán mantiene abiertas vías diplomáticas a través de Qatar, pero denuncia las violaciones flagrantes por parte de los Estados Unidos. El memorando de entendimiento firmado el mes pasado incluye el alto al fuego permanente en todos los frentes, incluyendo Líbano, el fin del bloqueo naval estadounidense y un paso seguro de buques por Hormuz, esto sin cobro inicial por 60 días, el levantamiento progresivo de sanciones, licencias petroleras y liberación de activos congelados, además el plan de reconstrucción de al menos 300 mil millones de dólares y negociaciones en 60 días sobre temas nucleares, sin armas nucleares, dilución de uranio bajo el Organismo Internacional de Energía Atómica y un acuerdo refrendado por las Naciones Unidas. Sin embargo, Irán denuncia violaciones estadounidenses e israelíes en Líbano. Estados Unidos acusa a Irán de ataques posteriores. Las conversaciones técnicas en Doha continúan, pero la desconfianza acumulada durante décadas, revolución, sanciones, proxies y guerra reciente, hacen que la paz sea extremadamente frágil. La historia persa, la identidad única de Irán, la autocracia de los ayatolás y los conflictos regionales explican por qué, una vez más, la paz no llegará fácilmente. Al regresar del corte, me acompaña desde Francia el analista político internacional Carlos Acosta Gastelum. Son las 8:13. Voy a una pausa, no se vaya, ya regreso con usted a Panorama Global.
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3: El oído. El oído es un órgano increíble, lleno de curiosidades. Por ejemplo, su estructura interna es crucial para mantener el equilibrio, ya que sin él, caminar sería un verdadero desafío. El oído se encarga de mantener el equilibrio y la postura, así como coordinar los movimientos del cuerpo y la cabeza. Algo impresionante del oído es que tiene funciones diferentes, ya que el derecho se enfoca en escuchar voces y procesar información.
4: Porque tuvo una gran influencia primero en la evolución de su pensamiento.
3: Mientras que el izquierdo se especializa en analizar la música y el canto. Algo impresionante es que a pesar de que nuestro sistema auditivo parece descansar durante el sueño, en realidad sigue activo, reaccionando a ruidos más intensos como mecanismo de defensa. En conclusión, podemos decir que el oído realmente es una maravilla del cuerpo humano y debemos cuidarlos con medidas como el uso de protectores auditivos en lugares muy ruidosos, uso moderado de volumen en audífonos y parlantes, así como la limpieza adecuada que se merecen estos magníficos amigos.
1: 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En Radio BI son las 4:11. 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
5: El absceso anorrectal es la acumulación de pus en el área del ano y el recto. Es originada por una glándula obstruida o la infección de una fisura anal. La diabetes, los medicamentos que bajan las defensas y enfermedades que inflaman el intestino grueso son factores que predisponen a la formación de estos abscesos. Los síntomas son hinchazón alrededor del ano y un dolor pulsátil que aumenta al defecar. Puede haber estreñimiento, escurrimiento de pus, calentura y dolor de cuerpo. El problema no desaparece por sí solo. El mejor tratamiento es operar para drenar la pus, dar antibióticos y medicamentos que quiten el dolor. Mejor atiéndase a tiempo. Soy su amigo el doctor Carlos Huerta. Ya sabe que a buenos cuidados, buena salud.
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0: Estamos ya de vuelta aquí en Panorama Global. Me acompaña desde Francia el doctor Carlos Acosta Gastelum. Él es doctor en filosofía, experto en materia internacional. ¿Cómo estás, Carlos? Muy buenas noches.
1: Muy buenas noches, Chema, y saludos a tu auditorio.
0: Carlos, gracias por acompañarme y en pleno periodo vacacional, que por cierto, el tema del calor, de las altas temperaturas, ha sido particularmente mortal en Francia. Digo mortal porque adultos mayores, sobre todo, han fallecido, y estamos hablando de miles, por la falta de infraestructura, siquiera abanicos, ventiladores, ya no sería aire acondicionados.
1: Sí, efectivamente, Chema, creo que las cifras hablaban arriba de 1.300 muertos y, de hecho, familiares acá han incluso querido comprar ventiladores, pero sencillamente no hay, se agotaron y no hay suministro suficiente, digamos, para ello, ¿no?
0: Bueno, Carlos, pasando al tema noticioso, quisiera regresar contigo a Medio Oriente. Se había hecho este acuerdo de entendimiento, se había firmado, había una buena intención por parte de los Estados Unidos, una buena intención por parte de Israel. Pakistán había funcionado como un mediador importante. Israel no quiso participar de estas negociaciones buscando eventualmente un alto al fuego, pero Estados Unidos inmediatamente rompió estos compromisos.
1: Efectivamente, todo parece haberse desatado hace un par de días cuando, recordemos, seguramente tu auditorio lo habrá podido ver, se desarrollaron este funeral con congregaciones como nunca antes vistas. Creo que los expertos en la materia mencionan que se movilizaron alrededor de 14 millones de personas en Teherán para el funeral del antiguo ayatolá. Y parece ser que todo inicia cuando Donald Trump quiso hacer una jugarreta, digamos, a los iraníes y quisieron, con el apoyo de la Marina norteamericana, hacer pasar algunos buques por el Estrecho de Hormuz, pero del lado de Omán, del país de Omán. Y, de hecho, incluso creo que llamaron a este el corredor norteamericano o algo por el estilo. El asunto es que obviamente Irán no estaba con la guardia baja, incluso impactaron algunos de estos buques que transportaban gas natural, gas líquido, y parece ser que esto provocó la ira del presidente Donald Trump, y a partir de entonces hemos tenido una serie de intercambios entre ambos países, intercambios bélicos, ¿no?
0: Ahora, yo creo que la paz que busca Trump, o buscaba o estaría buscando, también tiene intenciones electorales para noviembre próximo. ¿Cuál es la idea de seguir ahí cuando claramente no se ha conseguido del 28 de febrero a la fecha? Simplemente no han logrado lo que se proponía desde un principio, que es terminar con el programa nuclear iraní.
1: Efectivamente, yo creo que bueno, el comportamiento de los Estados Unidos raya en lo irracional. Dicen que la locura consiste en utilizar el mismo método y esperar distintos resultados, ¿no? Creo que sería prudente mencionarle a tu auditorio y dejarlo muy claro. Irán tiene el control absoluto del Estrecho de Hormuz. Los Estados Unidos no tienen una manera militar para, digamos, desligar a Irán del control de este estrecho. Por varios motivos. El primero de ellos son cuestiones geográficas, orográficas. Es muy difícil tener el control de esta zona. Y obviamente Irán, que está en su país, este estrecho, pues tiene todas las ventajas para ello, ¿no? Y otra cuestión es, como lo habíamos discutido anteriormente, las dimensiones mismas del país. Si los Estados Unidos fuesen en serio para tratar de derrocar militarmente a Irán y a su gobierno, tendrían que movilizar alrededor de entre 1.5 y 2 millones de soldados. Es decir, números que obligarían al gobierno norteamericano a un reclutamiento militar obligatorio. Y todos podemos imaginar aquí los costos políticos que esto conllevaría, ¿no? Y aunque el señor Trump no lea mucho, estoy seguro que lee las encuestas y creo que tiene muy claro que el derrotero que está siguiendo lo va a llevar a perder ambas cámaras y probablemente a sufrir un juicio de destitución. Y eso es lo que realmente está moviendo a esto, ¿no?
0: Es decir, verdaderamente estamos hablando de una situación política interna de los Estados Unidos. Sabemos que el primer martes de noviembre de este año 2026 tiene, pues bueno, elecciones intermedias, lo que los americanos llaman los midterms. Es decir, se renueva la totalidad de la Cámara de Representantes, se renueva un tercio del Senado y varias de las gubernaturas de estos 50 estados de la Unión Americana. Entonces, lo que realmente estaría en juego no solo es perder las cámaras, sino que Trump pudiera pasar por su tercer impeachment.
1: Efectivamente, Chema, es una posibilidad que curiosamente comparte con el primer ministro de Israel, Benjamín Netanyahu. Recordemos que Benjamín Netanyahu, a pesar incluso de las peticiones del propio Trump en el Knesset, en el Congreso israelí, para que le otorgaran un perdón al primer ministro, esto no se dio. Y también, recordemos de tu auditorio, las elecciones en Israel están a la vuelta de la esquina. Entonces se trata de dos personajes para quienes los resultados electorales no solamente tendrían consecuencias funestas en el plano político, sino incluso judicial.
0: Ahora, si Trump tenía sobre la mesa al principio de año, que es muy importante para un presidente que se encuentre en funciones en los Estados Unidos, que es importantísimo para la continuidad de su proyecto político en sus cuatrienios, en sus periodos, ¿cuál fue la idea de atacar a Irán? ¿Fue arrastrado por Israel o qué buscaba Trump originalmente con el tema de Irán, sabiendo que meses después tendría las elecciones y que esto sería una repercusión negativa, tanto hasta por dentro de los Estados Unidos como para la óptica internacional?
1: Creo que si analizamos las personas que rodean a Donald Trump, por ejemplo, el secretario de Estado Marco Rubio, el jefe, el director de la CIA, Radcliffe, Howard Lutnick, el subsecretario del Comercio, Trump está rodeado de personas que abiertamente se declaran como sionistas. Y parece ser que la propia Mossad, los constantes viajes de Benjamín Netanyahu a Washington, tenían por intención pintar un escenario muy halagüeño, muy de una posibilidad de una victoria rápida. Y esto en contra de las opiniones de los servicios de inteligencia de Estados Unidos, incluso del Pentágono, pero parece ser que le vendieron la propuesta de una victoria rápida, fácil. Y obviamente esto distaba mucho de la realidad.
0: Ahora, si pensamos en estas visitas que probablemente Benjamín Netanyahu ha sido primer ministro, el presidente, el jefe de Estado, de gobierno, que más ha visitado Washington desde el regreso de Donald Trump a la Casa Blanca en enero del año 2025, y que en una de ellas justamente era cuando mediáticamente hablando estaba muy fuerte el asunto de los archivos de Epstein. Y pues bueno, en políticas no hay coincidencias. Tanto a los Estados Unidos como a Israel son países que no les conviene que se haga pública esta información. Hay gente que inclusive se atreve a decir que parte de esta gran distracción que se ha convertido la guerra es para que la gente deje de pensar en ello.
1: Sin duda es una posibilidad, y otra relacionada con lo que acabas de comentar es, recordemos, la presencia del propio presidente y hasta el propio secretario del Comercio, Lutnick, que me comentaba hace unos minutos. Hay algunas personas, como lo hemos conjeturado en tu programa anteriormente, que mencionan que probablemente el Mossad, es decir, los servicios de inteligencia de Israel y también el propio Benjamín Netanyahu tienen alguna especie de... están ejerciendo algún tipo de coerción en Donald Trump, y que la amenaza de la revelación de más información sobre el comportamiento del presidente en relación con Epstein quizás sea una herramienta, digamos, o una manera de ejercer presión en el presidente para que éste haga lo que Israel desea. Y esto, pues todos lo sabemos desde hace tiempo, había sido atacar a Irán, ¿no?
0: Carlos, quisiera cambiar brevemente de tema, pero hace unos días se dio a conocer que Volodymyr Zelensky decidió hacer cambios en su gabinete, particularmente en el primer ministro. Esto con la finalidad de que esta persona se encargara directamente con las relaciones de la Unión Europea y con los Estados Unidos. Pero en tiempos de guerra, ¿qué tan bueno o qué tan malo es cambiar el equipo de gobierno?
1: Bueno, siempre es desaconsejable, ¿no? Considerando los cambios recurrentes dentro del gabinete de Zelensky, esto no me toma realmente por sorpresa. Pero bueno, lo importante aquí, o el fenómeno más trascendental en relación con la guerra en Europa, es el carácter cada vez más abierto de la participación de la Unión Europea en la guerra. De hecho, recordemos estos ya varios ataques con drones desde Ucrania para dentro de territorio ruso, incluso en refinerías que están a más de 2.500 kilómetros, o sea, ya llevando las cosas, digamos, a el límite. Y todo parece ser con la intención de arrastrar a Rusia a un ataque directo a estas fábricas en Europa, en Polonia, en Francia, en el Reino Unido, que son quienes generan las piezas que a final de cuentas son ensambladas en Ucrania y de donde son lanzados estos drones, ¿no? Tristemente, lo que parece ser que Ucrania se está transformando es en una especie de plataforma ya sin población, pero sigue siendo una plataforma para atacar a Rusia. Pero bueno, lo importante aquí es para los rusos es que recordemos Konstantinovka acaba de caer y Konstantinovka es una de las últimas ciudades fortaleza, como les llaman los que conocen sobre estos temas, y parece ser que el fin de esta guerra no parece estar muy lejano. Los ataques con drones en realidad en contra de civiles, que es lo que son, no cambian la dinámica de la guerra sobre el terreno, ¿no? Y en ese sentido Rusia sigue avanzando.
0: Carlos, te agradezco que me hayas tomado la comunicación esta noche. Sin duda es algo que contigo hemos dado seguimiento aquí en Panorama Global, ambos conflictos, Irán, hemos dado el tema de Ucrania y en su momento Gaza. Lamentablemente tengo que mandar un corte comercial, pero me gustaría continuar platicando contigo en próximos programas.
1: Claro que sí, Chema, y un saludo a tu auditorio. Siempre es un gusto estar aquí contigo.
0: Un fuerte abrazo hasta Francia, Carlos. Muchas gracias y muy buenas noches.
1: Buenas noches.
0: El doctor Carlos Acosta Gastón, un analista internacional aquí en Panorama Global. Es momento de una pausa. No se vaya. Ya regreso con usted.
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0: Curiosamente, las libélulas son depredadoras voraces en su fase adulta, cazando mosquitos y otros insectos en pleno vuelo. Además, su ciclo de vida es interesante. Comienzan como ninfas acuáticas, emergen como libélulas aladas y pasan la mayoría de su vida adulta en el aire. Estos insectos, con sus vivos colores, añaden una dimensión encantadora a los entornos acuáticos y terrestres en los que se encuentran.
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2: ¿Alguna vez ha tenido dolor abdominal con episodios de diarrea o estreñimiento, gases, inflamación y mucosidad en heces? Es posible que usted tenga un síndrome de colon irritable. Este es un problema común que afecta una de cada cinco personas. El estrés y los malos hábitos alimenticios pueden provocarlo. Usted puede prevenirlo evitando el consumo de alimentos grasos, productos lácteos, chocolate, alcohol, refrescos y leguminosas. También debe tomar suficientes líquidos, comer frutas y verduras, hacer ejercicio y acudir a terapias para liberar el estrés. Es necesario visitar a su médico para que descarte otras enfermedades intestinales. Por lo pronto, controle su estrés y cuide su alimentación.
1: 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En Radio BI son las 4 con 27 minutos. 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
0: ¿Por qué los pájaros no se caen de los árboles cuando duermen? Los pájaros tienen una habilidad única y asombrosa para dormir en las ramas de los árboles sin caerse. Esto es gracias a una serie de adaptaciones físicas y comportamentales. Una de las claves radica en sus patas y garras, las cuales tienen un sistema de sujeción automático que se activa cuando se posan en una rama, asegurando un agarre firme, incluso cuando están dormidos. Un dato curioso es que muchos pájaros adoptan una posición de descanso que les permite engancharse en la rama de manera más segura, como doblar una pata y esconder el pico entre las plumas. Otro dato interesante es que algunos pájaros tienen la capacidad de dormir con un ojo abierto y un hemisferio cerebral activo, lo que les permite estar alerta ante posibles peligros mientras descansan. Estas adaptaciones les permiten descansar de manera más segura en su entorno natural, minimizando el riesgo de caídas accidentales. ¡Qué interesantes son las aves! Mucho más cuando se trata de su descanso profundo.
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0: Estamos de vuelta en Panorama Global. Ya sabemos quiénes son los equipos que disputarán la final de la Copa Mundial de la FIFA 2026. Uno de ellos es España, el otro será Argentina. Bueno, es Argentina para el próximo domingo. Para hablar de este tema, me acompaña aquí en el estudio de Panorama Global Daniel Muñoz. Él es cónsul honorario de España aquí en Aguascalientes. Daniel, bienvenido. Buenas noches.
1: Muchas gracias, Chema. Gusto en saludarte y saludos a toda la audiencia.
0: 16 años después, España regresa al final.
1: Así es, 16 años que fueron sufridos. La verdad es que lo escuchaba en los octavos en los 16avos, que no había ganado un partido desde de eliminatoria en el Mundial, desde precisamente Sudáfrica 2010. Y pues ha ido avanzando, se ha ido acrecentando, se ha ido asentando en el terreno de juego, y ayer dio un partidazo ante Francia que prácticamente era la favorita al título.
0: Previo a que comenzara la Copa del Mundo, en Polymarket aparecía como favorito. De hecho, Francia y España estaban como favoritos en un 14%. Así. Es decir, estaban todos los países y siempre estuvo en primer lugar, al menos las primeras dos semanas, sí. Luego subió Francia, etcétera. Pero es impresionante cómo estas páginas de apuestas que realmente... Pues más allá de casas encuestadoras, realmente pues están sintiendo cómo se mueve el dinero,
1: sí,
0: en el mundo.
1: Sí, sí, sí.
0: Y que desde que antes de que regresara el Mundial, Polymarket, que seguramente es el mercado más grande de apuestas, porque es hasta de política y de probabilidades, pues ya tenía como España favorito. Hoy no lo he checado a ver cómo está contra Argentina.
1: No lo sé, tampoco lo he visto.
0: Pero empezaba el Mundial como favorito y mira, llegaron,
1: sí,
0: a la final.
1: Ya están en la final. La verdad es que tiene una similitud muy peculiar con el Mundial de Sudáfrica.
0: 2010.
1: En Sudáfrica empezó perdiendo contra Suiza 1-0 el juego inaugural. Entonces, de igual forma se fue recomponiendo y todo. Aquí pasó lo mismo con Cabo Verde, que era el caballo negro también. Empezó, todo el mundo pensó que los iban a golear y al final pues se empataron a cero, muy sorpresivo. Bajaron mucho los ánimos en España. Y pues nada, ahí va encaminándose, y ahora pues bueno, a disfrutar el partido del domingo, que va a ser un partido bastante complicado.
0: Complicado, y fíjate, platicábamos antes de comenzar la entrevista el fenómeno de Lamine Yamal y Lionel Messi. Así. Es decir, países o aficionados de todo el mundo que quizás pues no sepan mucho del fútbol de Argentina o que no sepan mucho del fútbol de España, estas dos figuras del fútbol actualmente es lo que llama la atención. Supongo que también la misma figura de Lamine Yamal fue lo que empezó a cargar con la marca España en este Mundial.
1: Así es. Sí, y aparte, bueno, Lamine Yamal es un personaje, es un chavito realmente, tiene 19 años. A mí me impresiona que... Por ejemplo, mis sobrinas buscan a Lamine Yamal, ¿no? Entonces, al final de cuentas, creo que está sobre esa generación, ¿no? O sea, hay dos tipos de generaciones, la de Messi, que pues ya somos un poco más veteranos en este aspecto, y Lamine, pues que en base a su marketing y a todo, pues ha ido jalando, aparte de que es un jugadorazo, o sea, definitivamente... de igual forma venía de una lesión y poco a poco ha ido tomando el camino hasta que, pues bueno, si no ha hecho los goles que a lo mejor se requieren o se pensaba más bien, pues es lo que comentábamos, ¿no? Jala la marca, deja otros jugadores libres, y eso es lo que ha ayudado a España a seguir con su forma de jugar.
0: Definitivamente, mucha gente decía en analistas, es que España no trae equipo, es que España al principio, y bueno, pues ya vimos los resultados, no deja de ser una potencia el fútbol.
1: Así es.
0: Finalmente, pues la Liga Española, la Copa del Rey, siempre vemos al fútbol español, de que es realmente... pues con mucha afición aquí en México, aquí en Aguascalientes, juega Barça o juega el Madrid, en cualquier sitio ves personas, sí, con el jersey de ambos equipos.
1: Así es.
0: Es decir, hay buena afición y buena respuesta en México al fútbol español.
1: Sí, siempre lo ha sido. Digo, desde, aparte ha habido muchas épocas dentro de la historia del fútbol español. El más recordado y el de siempre, pues es Hugo Sánchez, ¿no? O sea, que llegó y hizo sus sus pininos ahí y hasta consagrarse como uno de los grandes jugadores del fútbol en la liga, no solamente como mexicano, o sea, como mexicano ya lo tiene, pero aparte en la liga, pues bueno, los cinco pichichis jugando en el Real Madrid, luego regresando con Pumas a ganarle al Real Madrid en uno de sus torneos más icónicos. Entonces, después viene Rafa Márquez, que se fue justamente al otro equipo, y ahí es donde está la balanza, ¿no? Está los de Hugo Sánchez con el Real Madrid, y luego está Rafa Márquez con el Barcelona, que también hizo temporadas históricas, ¿no? Y se consagró prácticamente ahí en la élite.
0: Chicharito también estuvo en un momento Chicharito en el Barça, también. Pero realmente... el Real Madrid, exactamente. Desde el Manchester se fue al Real Madrid.
1: También ahí estuvo varios
0: y fíjate, años. Alguna vez contaban el chiste de cuántos mexicanos han estado en Real Madrid y decían que tres. Dicen, no puede ser tres. ¿Te acuerdas de la película de Gol?
1: Sí, cómo no.
0: Santiago Núñez, exactamente, termina jugando así en el Real Madrid, creo que en la 2.
1: Así es.
0: Hace mucho que no las veo, creo que jugaba en el Newcastle United, algo así la película.
1: Lo ficha el Real Madrid.
0: Y finalmente también una cosa de las que nos ha traído el Mundial, pues es la convivencia entre las naciones, entre los equipos, y lo que nos esperaba después de relaciones diplomáticas tan tensas después de muchos años, pues su majestad el rey Felipe VI vino a México, se reunió con Claudia Sheinbaum y estuvo en Guadalajara, que inclusive tú lo saludaste.
1: Así es. Tuvimos la oportunidad de estar con él, estuvimos ahí en Guadalajara, hubo una recepción, como te comentaba, una persona súper cercana, agradeció sobre todo la labor de todos los españoles que estamos aquí en México, en Aguascalientes, en Zacatecas, en la región, pues toda la labor que vamos haciendo para enaltecer el nombre de España, por un lado, y obviamente también para engrandecer a México, ¿no? Como tal.
0: Sí, me llamó mucho la atención esa reunión en Palacio Nacional, que fue demasiado cortés, y a mí me da la impresión si realmente el rey tomó como pretexto venir a México al fútbol, o realmente la intención era reunirse con Sheinbaum, o dos pájaros de un tiro.
1: Yo creo que iba a dos vías, ¿no? Al final de cuentas, la relación México-España, España-México siempre tiene que ser cordial, y como él lo mencionó en su discurso cuando estábamos con él, realmente hay que ver hacia el futuro. O sea, el pasado ya no lo podemos cambiar, el pasado es una cosa que sucedió y que en su momento, pues obviamente tuvo que hacerse como se hacía en esas épocas, y yo creo que más que destruir, yo creo que hay que construir el futuro, ¿no? España, hay mucho mexicano en España que quiere salir adelante allá, y hay una infinidad de españoles que estamos aquí en Aguascalientes, en México, que también queremos hacer lo mismo, ¿no? Hacer lo propio.
0: Es que qué bien lo dices, porque la relación entre México y España, más allá de la historia, más allá de la cuestión económica, más allá del tema político, realmente es mucho más grande de lo que puede ser un discurso político o lo que puede ser un llamado a pedir perdón, etcétera. Eso es politiquería. Realmente la relación México-España no la podemos olvidar, y hay que reconocer la importancia que tenemos entre ambas naciones, ¿no?
1: Totalmente. O sea, ahora con el tema de la ley de memoria democrática, que ya hay mucha gente que optó a la nacionalidad española, entonces yo creo que al final de lo que se trata es de que somos dos pueblos unidos y desde hace muchos años atrás, y yo creo que más que irse hacia el pasado, yo creo que más bien hacia el futuro es donde debemos de estar mirando, ¿no? ¿Cómo colaborar más? ¿Cómo hacer que México pueda estar más allá en España, en Europa, que al final España es la puerta de Europa, y viceversa, ¿no?
0: Claro, ya es, bueno, antes no era tan común, pero ya cada vez hay más taquerías en Madrid, por ejemplo.
1: Ah, bueno, por ejemplo.
0: Nada y que de hecho son bastante buenas.
1: Sí, claro.
0: O sea, sí son auténticas.
1: Seguramente.
0: Y eso tiene, como bien dices, es cada vez más México en España y más España en México.
1: Así es, totalmente.
0: Y creo que el fútbol... no solo fue el hecho de que viniera el rey, fue el hecho de que España jugara en Guadalajara.
1: Sí, claro.
0: O sea, fueron varias cuestiones que permitieron que hoy en día estemos hablando de que España pasa a la final y pasa contra Argentina, que finalmente así Argentina sí también fue en algún momento parte de España.
1: Así es, así es. Sí, realmente, si lo vamos viendo, todo se va hilando, todo va teniendo su relación. El fútbol, pues ahora sí, sin comercial, pero dicen, el fútbol nos une. Entonces, pues bueno, yo creo que el domingo será un bonito partido. Vamos a ver. Esperemos que sea favorable para España. No va a ser muy complicado, porque obviamente enfrente tienen una selección con muchas individualidades.
0: Y el actual campeón del mundo.
1: Y aparte es el actual campeón del mundo, sí, así es, sí. Que definitivamente, bueno, es el campeón del mundo contra el campeón de la Eurocopa también. Entonces, España fue campeón de la Eurocopa en el 2024. Entonces, pues bueno, pues a ver qué vamos haciendo. Ojalá que como digo, ahora el ídolo de los niños, de mis hijos, Lamín y Cucurella y todos estos, que bueno, que también sean los ídolos de mucha gente que podamos levantar esa copa.
0: Oye, definitivamente también una lástima que saliera Portugal, que finalmente, pues digamos que era del último mundial realmente del bicho.
1: Sí.
0: Y pues nada, España se enfrenta este domingo. Así y la comunidad española aquí en Aguascalientes, ¿qué está planeando para el juego?
1: Bueno, pues realmente ha habido convocatoria durante todo el evento, durante todo el mundial, en los partidos de la selección. Obviamente, pues hay una convocatoria importante ahora para el domingo. Ahí los esperamos en el, ahora sí que valga el comercial, en el Mesón Prime, ahí vamos a estar. Ahí se está congregando para, pues obviamente, poder apoyar, hacer un buen ambiente. Va a haber ahí unas activaciones y todo. Entonces, pues ojalá que se pueda hacer un buen ambiente y sobre todo mandarle la mejor de las vibras a Nueva York, que lo vamos a necesitar.
0: Fíjate, estoy viendo tu chamarra, tiene una estrella. A ver si justamente después del domingo así ya es, tiene su segunda estrella.
1: Ojalá, que dice
0: el escudo de España.
1: Dice por ahí el dicho que la segunda estrella no se sueña, se borda. Entonces, pues a ver si
0: se logra. Y definitivamente, pues habrá que comprar en dado caso nuevo jersey, ¿no?
1: Bueno,
0: que habrá de estrenarse.
1: Ya vamos a tener que ahorrar, porque sí, definitivamente hay que tenerla actualizada, que dos estrellas, fíjate, hoy lo leía, solamente Inglaterra y España tienen una estrella, digo, los demás ya tienen 3, 4 y hasta Brasil, creo que 5, si no me equivoco, pero bueno, ya brincaría a la par de Francia, que tiene 2 también, España, entonces, pues bueno, ahí va el camino, ojalá. Y luego el próximo mundial los vamos a tener de anfitriones.
0: Ah, claro, España Portugal y Marruecos.
1: Así es, entonces, pues ahí, digo, es creo, no tengo el dato, pero creo que es raro que el país sede sea campeón, pero bueno, vamos a intentarlo.
0: Estaría buenísimo, ya hay que empezar a ahorrar para ir al mundial dentro de 4 años.
1: Aquí ya estaban complicados, pero bueno, a ver qué, cruzando el charco, a ver qué podemos hacer.
0: Daniel Muñoz, gracias por venir.
1: No, hombre, muchas gracias, Chema, y arriba España y venga la furia española.
0: Espero que ganemos el...
1: Esperemos que sí.
0: que ganemos el domingo.
1: Seguro que sí.
0: Daniel Muñoz, él es el cónsul honorario de España aquí en Aguascalientes. Voy a una pausa, no se vaya, ya regreso con usted.
1: Gracias.
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4: Los perros, nuestros fieles compañeros caninos, son mucho más que simples mascotas. Son seres llenos de fascinantes características. Desde su increíble capacidad para leer nuestras emociones, hasta su impresionante sentido del olfato, que les permite detectar olores imperceptibles para los humanos. Los perros han sido parte de la historia de la humanidad durante miles de años, desempeñando roles que van desde guardianes y cazadores hasta compañeros terapéuticos. Su diversidad de razas exhibe una sorprendente gama de habilidades y personalidades. La lealtad y devoción incondicional que muestran hacia sus dueños han convertido a los perros en verdaderos miembros de la familia en muchos hogares, proporcionando compañía, amor y un vínculo profundo que trasciende las barreras del lenguaje y la cultura.
2: 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En Radio BI son las 4 con 46 minutos. 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
5: El mareo o vértigo es cuando siente que usted o la habitación gira a su alrededor. Una baja repentina de la presión arterial, exceso de calor o la falta de líquidos pueden hacer que sienta mareos. Algunas personas lo sienten si se levantan demasiado rápido. En personas de más de 50 años, puede ser indicativo de falta de circulación al cerebro, necesitando tratamiento. Las enfermedades del oído, la ansiedad y algunos medicamentos son también causa frecuente de vértigo. Lo importante es encontrar la causa, ya que el vértigo es solo el síntoma de alguna enfermedad que debe ser tratada por su médico. Soy su amigo el doctor Carlos Huerta, y ya sabe que a buenos cuidados, buena salud.
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6: La mayoría de los consejeros matrimoniales hacen énfasis en que la comunicación es la base de una relación saludable. Y sin embargo, puede haber un aspecto negativo en esto de revelarle todo al ser que amamos. Les habla el Dr. Dobson de Enfoque a la Familia. Permítanme decir que creo firmemente que las parejas que gozan de una comunicación abierta tienen más oportunidad de triunfar en el matrimonio. Pero cualquier buena idea puede llevarse al extremo obteniendo un resultado negativo. Por ejemplo, la sinceridad que no tiene el bienestar de la otra persona en mente es en realidad una forma cruel de egoísmo, sobre todo cuando la otra persona no puede cambiar la característica que está siendo criticada. Algunas parejas que se han propuesto decir cada idea y opinión que tienen destruyen sistemáticamente la dulce chispa del romance que una vez los unió. Ya no queda ningún atractivo en su relación. Han destruido la atracción romántica que los hizo amarse en el principio. Ahora bien, no sugiero que usted comience a engañar a su esposo o esposa deliberadamente. Sin embargo, recomiendo que deje algo por descubrir y de vez en cuando deje que su enojo y su frustración se enfríen un poco antes de verterlo sobre su inocente compañero por amor a la sinceridad. Les habla el Dr. Dobson.
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0: Noche de miércoles con José Luis Justes. José Luis, ¿cómo estás? Buenas noches.
1: Muy bien, muy buenas noches.
0: Te debo la cortinilla para la próxima semana.
1: Ni te preocupes. Lo que tengo hoy es hambre.
0: Bien, oye, fíjate que platicábamos, justo vimos juntos el juego el viernes, y justo se me ocurrió decirte que si sabías que las papas a la francesa eran de Bélgica, no de Francia. Y justo empezamos a tener ese tema y nos pusimos de acuerdo para platicar este miércoles sobre todo este tipo de cosas que conocemos como si fueran originalmente de algún sitio cuando no lo son. Viene a mi mente la ensaladilla rusa, que en realidad es española. Oye, insisto, las papas a la francesa que son de Bélgica, no francesas.
1: Ok. Las papas a la francesa, que además se empezaron a hacer porque los pobres belgas en el siglo XVII, XVIII, su alimentación era mayormente de pescado. Pero un invierno se les congeló el río en un pueblito, en la región de Namur, y echaban tanto de menos el pescado frito que no podían pescar por el río congelado, que cortaron las papas como si fueran pequeños pescaditos y las frieron como si estuvieran friendo pescado. Y no solo que sean belgas y las conozcamos como papas a la francesa, eso se lo debemos al ejército norteamericano en la Primera Guerra Mundial, que fueron los que la probaron y la internacionalizaron, por así decirlo. Y como los belgas hablaban francés, los compas pensaban que seguían en Francia, y por eso las llamaron papas a la francesa.
0: No sé si recuerdas que en el año 2003, cuando el presidente Bush decide atacar e invadir Irak, que el gobierno francés se negó a apoyar, y el gobierno de los Estados Unidos empezó a llamarle Freedom Fries, las papas de la libertad, en lugar de papas a la francesa. Imagínate, estamos hablando del 2003, y como bien lo decías, y es de la Primera Guerra Mundial, cuando los soldados estadounidenses les dan este nombre francés, bueno, afrancesado, pues realmente pues tiene mucho sentido que después el ejército de los Estados Unidos les quisiera quitar este nombre.
1: Que gracias a Dios sigue sonando mucho más bonito papas a la francesa que papas de la libertad. No me imagino pidiendo una hamburguesa con papas libertad. Y hablabas antes también de la ensaladilla rusa, que fue otro de los platos que nos vino a la cabeza. La ensaladilla rusa originalmente, y ese originalmente si lo pongo entre muchas comillas, sí apareció en Rusia, en un restaurante que se llama Hermitage, creado por un chef francés, pero y en eso tenías toda la razón, la ensaladilla rusa tal y como la conocemos, patatas, zanahorias, guisantes, atún a veces y mayonesa, lo que ahora llamamos ensaladilla rusa, sí, su origen sí es español, porque la ensaladilla rusa original, en la que creó este chef, tenía lengua de ternera, caviar, trufa y cangrejo. Bueno, y además de carne de urogallo, que ahora es especie en extinción. Entonces, la ensaladilla rusa original, que ninguno hemos probado, sí tiene un origen ruso, pero lo que llamamos ensaladilla rusa sí tiene un origen español.
0: Vienen a mi mente otras cosas. Las hamburguesas no son de Hamburgo, la pizza hawaiana no es de Hawái, las enchiladas suizas no son de Suiza.
1: Pero lo mejor es que uno de los países, qué bueno que dices lo de las enchiladas suizas, México es uno de los países que más platillos tiene con nombre que no tiene nada que ver. Obviamente tú lo dijiste, las enchiladas suizas, nacidas en Sanborns, y como tenía mucha crema y mucho queso, dijeron, aquí hay mucha leche, ¿de dónde es dónde hay muchas vacas? Suiza. Y por eso las llamaron enchiladas suizas. O la torta cubana, que de cubana no tiene absolutamente nada, porque es totalmente nacida en el barrio de la Merced. Y que yo no sé por qué sigue poniéndolo en todos los envases, lo que conocemos como cacahuate japonés, de japonés no tiene absolutamente nada. Porque
0: ¿sabes que en Japón a los cacahuates japoneses les llaman cacahuates a la mexicana? Esa historia sí la sé de un inmigrante japonés que no consiguió harina de arroz y los hizo con harina de trigo y así surgieron en México precisamente los cacahuates japoneses.
1: En efecto, también en la Merced. Y lo que tú decías de la pizza hawaiana, que es canadiense. O sea, es una cosa como muy loca. Y, por supuesto, el plato que a todo el mundo nos engaña es el croissant. Que todos lo asociamos con el desayuno francés, un café y un croissant, cuando en realidad es vienés.
0: Es de Viena, originalmente.
1: Uh-huh. Para conmemorar la victoria sobre los turcos. Sí. Y qué mejor manera de conmemorar una victoria que comiéndote el emblema del enemigo, que es la luna creciente.
0: Oye, y hablando de victoria del enemigo, curioso el triunfo de ayer de España sobre Francia en un 14 de julio, día de la Bastilla, gobernado por un monarca borbón.
1: En efecto. Y triunfo que va a llevar a que este domingo se pueda jugar el partido que debería haberse jugado hace un año entre la campeona de América y la campeona de Europa, entre Argentina y España, y que no pudo celebrarse por los acontecimientos que todos sabemos que pasaron hace un año en Oriente Medio.
0: Ahora, preguntarte, ¿cuál es el marcador que esperas para este domingo? ¿Crees que nos vayamos a penaltis?
1: Que ganen sea como sea. Como decía uno de los ingleses, de los primeros fundadores del fútbol, del reglamento del fútbol, es un deporte en el que tiene más uno gana. Entonces, con que sea algo más uno, da lo mismo que sea 0-1, 1-2, espero que sí, y que mucha gente en este país esté apoyando a la selección española.
0: José Luis Justes, gracias y nos escuchamos el próximo miércoles.
1: Va, perfecto, nos escuchamos el miércoles que viene.
0: Gracias. Bye. Noche de miércoles con José Luis Justes aquí en Panorama Global. Es momento de decir adiós a nombre de todo el gran equipo que hacemos este programa. Yo soy Chama León Lara. Me despido, le agradezco su sintonía. Le espero el miércoles, el próximo viernes a las 8 de la noche aquí por la multiplataforma de Bein Noticias. Muy buenas noches, sean felices.
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3: Las alergias son una reacción exagerada de nuestro sistema inmunitario hacia algo que no afecta a la mayoría de las personas. Las sustancias más comunes que originan alergia son el polen, pastos, polvo, algunos alimentos, medicamentos, hongos, picaduras de insectos y caspa de animales. Las alergias pueden provocar una serie de síntomas desde leves hasta graves, como escurrimiento nasal, estornudos, picazón, ronchas, inflamación de labios y falta de respiración. Los alergólogos realizan pruebas en piel y sangre para encontrar la causa de la alergia. Los tratamientos incluyen medicamentos, vacunas y el evitar las sustancias que la originan. Soy su amigo el doctor Carlos Huerta y ya sabe que a buenos cuidados, buena salud.
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0: Luto en el medio artístico mexicano. Fallece una de las últimas estrellas del cine de la época de oro. Amigos, les vamos a platicar porque se mantuvo muy bien y además pues trabajando a sus más de 90 años. Ahorita les contamos.
1: También les contamos, amigos, con respecto a los confirmados, o en este caso la confirmada y las pistas de los habitantes de la Casa de los Famosos. ¿Quiénes son los dos? Les platicamos. ¿Quiénes? Porque literal, ¿quiénes son los dos? Ahorita les platicamos de quién se trata.
0: Ustedes también nos dicen. Sí. A ver qué opinan, amigos. Y más de la entrevista exclusiva con Marisol del Olmo, será que sea una de nuestras grandes protagonistas de los miércoles de Quedé por este papel estelar que le prometieron y que hasta el momento no ha sido. Pues bueno, van a escuchar lo que está sintiendo Marisol luego de que le ofrecieron este proyecto, ¿verdad? A ver si no es de nuestras máximas protagonistas del Quedé. Ahorita les contamos, esto es Lavando Ajeno, comenzamos.
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0: ¿Cómo están, amigos? Bienvenidos a nuestro Lavando Ajeno. Estamos muy contentos de comenzar nuestro programa del día de hoy porque pues todos los días estamos felices de que hagamos esta comunidad tan padre de Lavando Ajeno, de que el viernes ya va a ser nuestro aniversario 26 de este proyecto que ustedes han querido tanto desde pues el año 2000. Así que pues bueno, estamos en semana de fiesta, por supuesto, y agradeciendo siempre su cariño, que estén aquí con nosotros a través de las plataformas, en repetición, ya sea en YouTube, aquí en Facebook, los que lo ven a través del Spotify, por supuesto, siempre al pendiente de Lavando Ajeno. Muy agradecidos estamos con todos ustedes y también aprovechamos este momento para mandarle todo nuestro cariño a nuestra amiga Dulce Medina Caramelo, que la queremos muchísimo, nuestra amiga de tantos y tantos años, que pues está sufriendo la pérdida de su papá, el señor Juan Medina, y que además en muchas ocasiones ella nos mandaba mensaje aquí al programa diciéndonos que su papá, que trabajaba en el taxi, pues escuchaba Lavando Ajeno. Entonces el señor Juan nos ubicaba muy bien y desde donde esté, pues ojalá siga Lavando Ajeno, por supuesto.
1: Así, ¿verdad? Es, abrazo grande, Caramelo, te queremos, a ti, a toda tu familia, que sabemos que nos ubican perfectamente bien por el tema del programa, por las aventuras que hemos compartido contigo en la reporteada. Te queremos mucho y lo sabes, te mandamos un abrazo grande y sabemos que ahora tienes un angelote que te cuida en tu día a día. Sí, tu papá, claro, siempre tan presente en tu vida, y bueno, ella sabe lo mucho que la apreciamos. Sí. Y se lo externamos de forma muy seguida, ¿no? Porque Caramelo es muy de esas personas que te expresa mucho su cariño, y hoy que estuvimos con ella hace un ratito, pues también se lo reafirmamos en una fecha tan importante ahora en su vida, y que seguramente pues la vida le estará dando la resignación y la fuerza para seguir en sus actividades diferentes a partir del día de hoy, ¿no?
0: Sí,
1: abrazo,
0: claro,
1: grande, Caramelo, te queremos mucho.
0: La más chiqueada de su papá,
1: sí,
0: ¿verdad, Caramelo? Y lo sabemos, porque es la menor, la Consen, ¿verdad? Uh-huh. Y bueno, cada quien podrá creer cosas diferentes, pero justo a ella le llamó mucho la atención que cuando estábamos ahí acompañándola, entró un colibrí, ¿verdad?
1: Sí.
0: Y que estaba ahí revoloteando y pues estaba ahí presente el colibrí.
1: Sí.
0: Podrá ser lo que sea, pero ahí estaba y siento que para ella fue un apapacho o algo que necesitaba.
1: Uh-huh.
0: Y pues en ese momento, digamos, que se emocionó y se ilusionó, ¿no? De pensar que pues pudiera hacerse presente ahí su papá. Pero bueno, amigos, ya estamos con nuestro programa. Ya saben que nos pueden escribir 449-910-3508. Los vamos a leer. Marco está muy al pendiente del partido que estuvo de infarto y que no puede ser. Inglaterra iba ganando 1-0 y de repente viene la llamada remontada.
1: Uh-huh.
0: Y termina ganando Argentina 2-1. La final será este domingo entre España y Argentina. El sábado juegan por el tercer lugar Inglaterra, además de... ¿De quién? ¿De España? No.
1: No, yo no sé nada.
0: No, ¿cómo no?
1: No, es que yo
0: Francia,
1: no sé nada.
0: Francia. Inglaterra-Francia van a pelear, ajá, el sábado por el tercer lugar.
1: Muy bien.
0: Y el domingo campeón del mundo será o España o Argentina. Y en la quiniela de aquí de la BI, pues los de Patrulla ya ganaron porque ellos tienen esos dos equipos.
1: Deberían de dividir la hora, uno Lorena y uno Juan Luis. Sí. Pero por otra cosa muy aparte.
0: ¿Por otra causa?
1: Otra, o algo entre ellos dos, alguna apuestita. A rato en Patrulla les recuerdan que ahora que ambos tienen los dos equipos de la final del Mundial, que hagan una quiniela entre los dos.
0: Ándale.
1: Meramente por contenido.
0: Los más ganadores, sí, ellos, qué bárbaros.
1: Ganando como siempre. Oigan, y el miércoles se quedé, voy a contarles algo, y es que ya ven que nos dieron nuestra respectiva playera de México aquí en la empresa. En diversas ocasiones la playera pues no me quedó, no venía un poco reducida. Entonces ya me llegó la playera de México.
0: Ah, ya la puedes usar.
1: Ya la puedo usar. Hoy oficialmente tengo mi playera de México, que en teoría esta sí me va a quedar.
0: Ah, mira.
1: Las otras me quedaban como muy embarradas y una me quedó como de Germán de Vecinos. Entonces después de como 4 cambios, según yo esta es la buena, así es que viva México en este Mundial 2026.
0: Porque a México se le apoya siempre.
1: Sí, y es que sí usaba una, pero era muy general y esta era la que tiene mi nombre y tiene todo el tema de la marca, de la empresa. Entonces, pues bueno, ya me llegó mi playera de México, por
0: Ay,
1: fin.
0: Pues ya.
1: Llegó tarde, ¿no, verdad?
0: No, todavía no se acaba el Mundial.
1: No,
0: México ya
1: la
0: no
1: puedo
0: está
1: usar.
0: Participando, pero siempre estamos apoyando a México. Yo también el otro día les preguntaba, ¿pero qué? ¿Se guarda hasta dentro de 4 años? Me van a ver raro si yo ando aquí por la Madero con mi playera de México, ¿verdad que no? Porque aparte
1: no creo.
0: El logo de BI Noticias, sí. Tiene mi nombre atrás y todo, entonces pues está padrísimo. Y luego hoy que vamos a ir a entrenar para lo de la carrera, pues mira, puede ser una gran opción
1: usarla.
0: Utilizar la playera.
1: Muy bien.
0: Si ustedes ya están inscritos, amigos, nos pueden acompañar hoy a las 7 porque el equipo de BI Noticias y los de Magia 101 estaremos ahí calentando para la carrera del 13 de septiembre en Tres Centurias. Entonces, ¿quién quiere ir con nosotros? A ver, ¿quién?
1: Cri, cri, cri, cri.
0: ¿Alguien?
1: Cri, cri, cri.
0: ¿Cómo?
1: Cri.
0: No puede ser. Ya hay varios inscritos.
1: Es que falta mucho todavía. Aquí ocupamos estar como un día antes para calentar. Yo caliento ahorita y de aquí al 13 de septiembre ya me descalenté. Ya, me enfríe completamente.
0: Vas a ver que ahorita van a llegar un montón de mensajes aquí en el WhatsApp que van a decir, yo los acompaño porque ya me inscribí, porque quiero convivir con ustedes, porque además es importante que nos asesoren, ¿no? No nos vayamos a lastimar.
1: No nos vaya a dar el váguido ahí en el medio kilómetro, ni siquiera uno, ni dos, uno. Ni tres.
0: No, sí. Pero como vamos a... Puedes correr 5, 10 o 21.
1: Ajá.
0: Pues vamos a ver cuál...
1: A lo mejor ahorita vamos
0: para
1: calándonos
0: cuál nos alcanza.
1: Y después ya vemos que nos aventamos los 21 en una de esas, ¿no?
0: ¿Crees?
1: No creo. Pero el chiste es pasarla bien. Pero solo si están inscritos pueden ir o pueden ir todos.
0: Ay, yo entendí que...
1: ¿Son inscritos?
0: Sí.
1: Entonces,
0: porque
1: si no
0: les
1: se
0: llega
1: han inscrito,
0: la invitación.
1: Ni vayan. Porque los vamos a correr.
0: Sí.
1: Si llegas y no estás inscrito, te vamos a sacar de lugar. Entonces, inscríbete, por
0: Oye,
1: favor.
0: Oye, ya empezó la polémica.
1: ¿Ahora por qué?
0: Chicos, estoy muy triste porque perdió Inglaterra. La verdad, Argentina le favorecieron mucho en otros partidos. Solo espero que España haga justicia y le gane a Argentina. Son las esperanzas para el partido del domingo, ¿verdad?
1: Ánimo,
0: ánimo. La final. Pero bueno, vamos con nuestro miércoles de quedé. ¿Qué tenemos, Rayito? Cuéntanos.
1: ¿Qué tenemos, pues?
0: ¿Qué?
1: Nada, tenemos mucha... Ya se bajó poquito, ¿no?
0: La euforia, sí, la polémica.
1: Nada más vi que ayer TV Notas hizo una nota con respecto a eso y también citó ahí mi tweet y todo.
0: Ay, Dios.
1: Pero en realidad creo que ya se calmó un poco la situación en redes, y es que justamente después de que Marlene Favela compartió una publicación ahí en X donde comentaba una persona con respecto al desempeño de su compañera Marisol del Olmo en la actuación que tiene en El Renacer de Luna... Y que pues se destacaba que la villana, que en este caso es Marlene, lucía más que la protagonista, que es Marisol. En este caso, Marlene retoma la publicación y agradece que hayan comentado a alguien que era pues muy buena su actuación.
0: Sí saben quién es alguien.
1: y la de la otra actriz no era tan buena. Entonces decían, qué perrucha Marlene, que anda compartiendo una crítica para su compañera. Cuando a ella nomás le dicen que está muy bien con tres palabras, ¿no?
0: Sí, para quien quiera señalar a Rayito, la verdad es que quien la compartió pues fue la misma Marlene, ¿no?
1: Sí, ese tema ya está más que sanado, ya está curado, yo soy team. Es más, voy a hacer una huelga y voy a dejar de ver la novela para que se les quite. De por sí la gente no la está viendo, uno menos.
0: No, pero si esto es lo que ha hecho que la gente se entere que existe el renacer de Luna.
1: En vez de que se ataquen, que me agradezcan.
0: No,
1: no. Que ando ahí comentando cosas con respecto a mi amplio conocimiento de novelas.
0: Y a Claudia Ramírez, que dice que qué mal que un compañero llega 40 minutos tarde y sin haberse cambiado, que porque la hace esperar. Ay, esas cosas sí ayudan.
1: Sí, es carnita. Pues bueno, amigos, resulta que se está viralizando ahora un video, justamente también a través de X, donde Marlene Favela mencionaba que ella no le gusta hablar mal de los demás, que ella no necesita hablar mal de sus compañeros o de alguien en la vida para sobresalir. Y como siempre hay un tweet, siempre hay un video, una foto, aquí lo que comentaba Marlene, un video de no sé cuánto tiempo tenga, el fragmento está realmente recortado de una entrevista que le hicieron, y aquí ella mencionaba que no, que ella para brillar no ocupa opacar a nadie.
3: Yo jamás voy a abrir mi boca para expresarme de otro ser humano de una manera negativa. Si yo no tengo algo bonito que decirte, si yo no tengo algo que admirarte, yo me voy a quedar callada. Porque tampoco te voy a aludar si no, ¿sabes? Sería como también mentir. Yo no voy a ir por la vida pisando a nadie para yo brillar, porque no lo necesito. No lo necesito.
4: No, y pierdes tiempo.
3: Sí.
4: Y pierdes energía en lo que realmente tiene que ser, que eres tú.
3: Estoy muy ocupada.
4: Así. Exactamente.
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2: 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En Radio BI son las 5:10. 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
6: Las abejas. Las abejas son insectos voladores conocidos por su importancia en la polinización de las plantas y la producción de miel. Ellas son pieza clave en el complejo engranaje de la naturaleza. Su función principal en la polinización es esencial para la reproducción de muchas plantas, incluyendo aquellas que producen frutas, verduras y semillas. Se estima que alrededor del 75% de los cultivos alimentarios del mundo dependen en cierta medida de la polinización de las abejas. Además de su contribución a la seguridad alimentaria, las abejas también son indispensables para mantener la biodiversidad y el equilibrio de los ecosistemas naturales, ya que su incansable labor de recolección de néctar y polen no solo sostiene la vida de numerosas especies de plantas, sino que también proporciona alimento para otros animales, como pájaros e insectos. Sin embargo, las poblaciones de abejas están disminuyendo alarmantemente debido a amenazas como el uso indiscriminado de pesticidas, la pérdida de hábitat y el cambio climático. Por lo tanto, proteger a las abejas y su hábitat es fundamental, no solo para nuestra seguridad alimentaria, sino también para preservar la biodiversidad y el equilibrio de nuestros ecosistemas en nuestro planeta.
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0: Vámonos al corte, amigos, regresamos.
2: 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En Radio BI son las 5 con 20 minutos. 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
8: Continuamos con más de la información, y justo son los diputados los que están buscando incrementar las penas por la muerte de Andrés a manos de un borracho, o al menos los casos similares. Solo uno de cada 9 feminicidios son los que han alcanzado sentencia hasta este momento, y en Aguascalientes, bueno, estas son las cifras.

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2: 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Nos dicen, chicos, ya sé que terminó en la cancha, pero necesito saber cómo quedó el partido. Voy en el transporte público. Argentina le ganó a Inglaterra 2-1. Argentina pasa a la final del domingo. Dice, ay, nuestro amigo Paco, hay que cancelar a Rayito por andarnos corriendo del Tres Centurias, jajaja. La idea es que si estén inscritos, sí, pero tienen chance de inscribirse ahorita.
1: Ahorita y llegan al rato.
2: En la página y pues al rato llegan ahí con nosotros.
1: Sí, la página es cronochip.com.mx para que se inscriban ya en este momento. Creo que está en 380 la inscripción, si no me equivoco, y ya les da el acceso al convivio con el equipo de noticias, los que lleguen
2: a entrenar,
1: sí, a prepararse. Es que le pregunté a Rocío y si me dijo ahorita que, yo, es que le dije, pueden ir si no están inscritos, y me puso, tú haz que se inscriban. Entonces, inscríbanse.
2: Como el compren, inscríbanse. Nos vemos hoy para el entrenamiento y el día 13 de septiembre todos ahí arrancamos, sí, en amigos, y nos acompañamos moralmente también, porque hay algunos que no tenemos pues esa condición, pero pues qué tal que nos vayamos caminando platicando.
1: Sí, echando, ¿verdad?, chacoteo ahí, sí, en las calles del norte de la ciudad, y además porque habrá medallas de colección para todos los inscritos, ¿no? Uh-huh.
2: Entonces, pues, La playera que está padrísima.
1: Así
2: dice BI 90 años.
1: Así como, o sea, cuando subimos el cerro una vez, sí, eso también aplica como otra actividad para, sí, celebrar los 90 años de la BI.
2: Sí, vamos. Adi, que es súper caminadora. Sí. Nena también le hace mucho el ejercicio. Nena. Bueno, ellas nos van a dejar, ¿verdad?
1: Pero los que no, o sea, Angelito, la burra y todos ellos,
2: todos
1: también
2: se pueden inscribir.
1: O sea, un día antes no salgan de fiesta, pero más temprano, porque nos vemos ahí a las 6:15 de la mañana, creo, para, el domingo, para, qué padre.
2: Para arrancar, ¿verdad? Pues bueno, nos dicen, chicos, ¿qué opinan de esta publicación en una página oficial de Oscar Burgos? Porque lo hace no lo hace como comedia, sino una nota oficial de que él está confirmado para la Casa de los Famosos y pues usa el mismo flyer. No, no, amigos, digo, para empezar, no podría él confirmarse a sí mismo porque, uh-huh, está en el contrato, ¿no? Ahí ya te das cuenta que más bien usaron pues la inteligencia artificial y todo y el mismo diseño para hacerse su imagen, y no es el primero. Yo he visto a otros que también lo hacen, pero pues no, él no está considerado. También, si ustedes vieron el programa del sábado 4 de julio, aquí les dimos una lista que cada vez es más real, uh-huh, y pues los ganones fueron los que nos escucharon ese día 4 de julio, ¿verdad?
1: Sí.
2: O sea, ustedes ya se dieron cuenta desde ese día de varios de los confirmados, pero vamos justo con nuestra sección de...
1: Así es, amigos.
2: Fama. Quiero ver, va, fama.
1: Hay que hacer una... ¿Qué le ponemos? ¿La
2: famosos.
1: Casa de los chismosos le ponemos?
2: Puede ser.
1: La Casa de los Chismosos.
2: Se aceptan sugerencias,
1: sí,
2: para nuestra sección,
1: así como la de famosos futboleros, que ya está en sus últimos suspiros.
2: Ya se nos va
1: así
2: a ir.
1: Así como, sí, el famosos en la feria, famosos futboleros también, ya. Así, hasta dentro de 4 años, si es que seguimos aquí, sacaremos la pista.
2: Bye, famosos futboleros.
1: Sí, vamos ahora con la confirmada número 8 de la Casa de los Famosos, la octava habitante de esta casa. Y bueno, ya se...

0: silla. Uh-huh. Se, estaba sentada al centro y se empezó a acomodar, acomodar, acomodar y acabó en el piso. O sea, cuando el sillón pues no era tan grande, pero tampoco era tan pequeño. Ella es la confirmada. Se me hizo muy, o sea, no chistoso por esa situación, pero el tiempo está muy medido para las preguntas que le haga el conductor en ese momento, porque a la media se conectan a lo que está en la programación de los canales. Entonces, Wendy, así de, ¿por qué entraste a la casa de los famosos? Ella, no, pues es que yo soy una mujer que una vez se puso en su mente que quería ser la mujer perfecta y luego me detectaron no sé qué cosa y pues ahora quiero disfrutar la vida, que no sé qué. Momento como emotivo y Wendy, ¡ay, qué padre! Pues vamos ahora con más y seguimos conectados a través de VIX y la otra así de...
1: Sí.
0: Y la empatía, mija.
1: Es que no, aparte tienes que tener tacto para manejar ese tipo de cosas con el tiempo, sí, ¿no? Porque tienen un chicharo o ciertas indicaciones que tienen que seguir. Yo lo que vi es que ayer sí tenía más comentarios a favor Wendy por lo de su conducción, porque la otra vez estaba más nerviosa.
0: ¿Le pondría nerviosa no. Yair porque es hombre?
1: Pues
0: porque
1: no sé, o porque era
0: galán,
1: el primer día y dijo, me están dejando aquí sola a mí para hacer todo.
0: O porque sí lo ubica a lo mejor, ¿no?
1: Pues puede ser. Ayer yo la sentí sí más relajada, uh-huh, pero es hay esos ese tipo de detalles que todavía los tiene que trabajar, ¿no?
0: Sí, porque se nota que está súper carrereada en los tiempos de la transmisión y tiene que cortar. Pues bueno, ella es la confirmada número 8 y vamos a seguir viendo los influencers, ¿no? Porque creo que ya viene una tanda importante de influencers.
1: Pues donde, es que faltan, sí.
0: Sí, donde también la gente seguirá diciendo, pues, quiénes son. Las pistas del noveno habitante de la casa, vemos ahí... pues un desierto, vimos también como muchos lujos,
1: muchos,
0: ¿no?
1: Billetes,
0: muchas joyas, muchos billetes.
1: El leoncito,
0: un
1: mira.
0: Un león, unos guantes de box. Y bueno, según las pistas, podría ser este influencer árabe, Masad Altamimi, que es este influencer que sube mucho contenido en redes con respecto... pues sí, a los lujos que no le conocemos el origen, ¿no? Sube muchas cosas muy lujosas, mucho viaje.
1: Es más, me parece personaje
0: sí,
1: que un millonario de verdad.
0: No.
1: Porque uno de verdad, ¿tú crees que va a entrar a la casa de los famosos?
0: Pero bueno, mucha gente lo sigue porque está galán. Siento que como que no tiene expresiones, de repente su cara es como muy fija, ¿no? No se le notan las expresiones, pero bueno, la gente lo ubica, porque además en redes también, de repente muy tapado y de repente échenle un trapo.
1: Encuerado, porque muy encuerado. Enseñando abdomen y pecho y
0: sí,
1: todo.
0: Sí, y bueno, la gente aquí dice, pues qué padre que va a entrar, porque pues sí es un galán, pero también el tema de la comunicación no es del todo eficiente, ¿no? Sí hace videos en español, pero sí está medio... no sé si el término correcto sea pocho también para cuando hablen
1: pues
0: otro
1: ya,
0: idioma.
1: Ya tiene tiempo viviendo acá
0: sí,
1: en México.
0: Pero también
1: entonces...
0: como que siento que se le complica un poco. En los videos, de hecho, como que le ayudan y hasta lo recortan. Y veo que es de la misma agencia donde está Wendy, Nicola y todos ellos.
1: De hecho,
0: ellos.
1: Ya lo habían visto con Wendy en su negocio,
0: sí,
1: allá en la Ciudad de México.
0: Y se reunió con Nicola hace poquito también.
1: Por eso era la sospecha, porque hay... no es que haya como un contrato o un acuerdo, pero entran de la agencia.
0: Ajá.
1: En las temporadas, pues tienen a personajes, ¿no? Que pertenecen a ese mismo lugar. Y les digo que el 4 de julio también aquí se mencionó en La Banda Ajena el nombre de este muchacho.
0: Ajá.
1: Y yo entiendo que muchos se quedaron con cara de what, de quién es, pero poco a poco hemos ido conociendo más de él y será confirmado hoy a las 8:28 de la noche, ¿verdad? Y ya será el noveno, ¿verdad?
0: El noveno.
1: De 16. Pues se supone que de 16, pues será.
0: O sea, ¿cuántos
1: hoy?
0: Faltarán?
1: Pues se supone
0: de forma
1: que siete.
0: Previa.
1: Pues serían 7, ¿no? Ah, no, pero se supone que el domingo este domingo ya terminan las revelaciones. Había dicho Galilea que del 5 al 19.
0: Ay, pero mi Gali ya estaba de vacaciones en su mente.
1: En su mente. O a menos que sí estén guardando unos para el día del inicio.
0: Yo creo que.
1: 26, ¿no?
0: Con unos dos que presenten, más los de la presentación que hagan con prensa, a lo mejor, como la vez pasada.
1: Guardando.
0: ¿Viste que Ernesto Buitrón dijo con Maxine hoy que se habían caído dos?
1: Ay, pero ¿quién será? Ah, bueno, lo de Mariano Ochoa, que sí lo dijimos aquí, me parece que es tambaleante.
0: Raquel Garza va a andar en gira.
1: Raquel Garza, que a ella no la dijimos.
0: No.
1: No, pero...
0: pero que sonaba.
1: Sonaba en un principio. Brianda de Llanara. Ella, pues parece que sí. ¿Y quién falta de nuestra lista? A ver, ahorita la voy a checar. Pero sí, me acuerdo de Brianda, de Mariano Ochoa. Y otro más que como que también ya estaba muy tambaleante, como que se fue cayendo. Pero díganos, amigos, ¿qué opinan de
0: ese Pérez?
1: Ese Pérez, que es comediante.
0: ¿Fede?
1: No, Fede no. No
0: bueno,
1: creo.
0: Fede sonaba, es a lo que voy.
1: Pero aparte de ese Pérez había otro, ¿no? Otro como así tipo...
0: ¿Yetus?
1: ¿Yetus? Que...
0: ¿Bellacat? ¿Brandon Peniche?
1: Brandon me parece...

0: que podría caerse. Uh-huh. Yetus, pues decían que porque acaba de fallecer su papá, que uh-huh. no estaban seguros, pero pues lo iremos descubriendo. Pero sí faltan influencers, porque sí. ya nos presentaron mucha figura de la televisión, uh-huh. ¿verdad? ¿Qué opinan, amigos? ¿Sí les está gustando? Escríbanos y ahorita los leemos. Regresamos.
1: 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En Radio Bay son las 5:32. 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
2: ¿Qué es el calentamiento global? Una investigación reciente ha revelado datos sorprendentes que subrayan la urgencia de abordar este desafío climático. Pero, ¿a qué se debe esta problemática? Aquí, una breve explicación. A medida que los gases de efecto invernadero cubren la Tierra, atrapan el calor del Sol, lo que conduce al calentamiento global y al cambio climático. Se ha registrado que en los últimos 140 años, la temperatura global ha aumentado aproximadamente 1 grado Celsius. Un cambio que puede parecer pequeño, pero que tiene impactos significativos en nuestro planeta. Este aumento de temperatura ha desencadenado eventos climáticos extremos, como olas de calor nunca antes registradas, sequías prolongadas y huracanes más devastadores. Además, se ha observado que la concentración de dióxido de carbono en la atmósfera es la más alta que en los últimos 40 años. Estos datos destacan la necesidad urgente de tomar medidas decisivas. Algunas de ellas, y las más recomendables, son: reducir las emisiones de gases de efecto invernadero, comenzar una reforestación mundial en forma masiva, así como crear una conciencia general de esta problemática que nos amenaza día con día.
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0: Amigos, y este día se dio a conocer la noticia del fallecimiento de una de las máximas estrellas del cine de la época de oro, la señora Elsa Aguirre, a quien hemos admirado desde siempre por esa belleza, ¿verdad? Por esa actitud también y por la manera en la que pues la vida, la genética le ayudó a seguir guapísima después de sus 90 años. Tenía 95, iba para 96, justo en septiembre uh-huh. iba a cumplir 96 años. Recientemente la habíamos visto en diferentes entrevistas y pues siempre dando consejos acerca de cómo mantenerse bella, ¿verdad? Y con buena salud. Y pues se confirmó por medio de una publicación ahí en sus redes sociales oficiales lo siguiente: a todos los medios de comunicación y público en general, lamentamos informar que la noche del 14 de julio trascendió nuestra querida y admirada Elsa Aguirre, rodeada de amor y atención en su casa de Cuernavaca, Morelos, la diva más hermosa que dio la época de oro del cine mexicano. Muchas gracias a todos por su respeto y cariño. La hicieron muy feliz con todos sus mensajes y ella estaba encantada de hacer sus videos y compartir sus experiencias con ustedes, porque también en estos últimos años estuvo presente a través de las redes sociales, así como Doña Queta Labat, ya ves que era youtuber sí. y ya hacía mucho contenido, pues bueno, así sus últimos años también Elsa Aguirre. Jorge Ortiz de Pinedo escribió: con profundo dolor me entero de la partida de una gran mujer, se nos fue Elsa Aguirre, estimada y admirada amiga, estuvo siempre al tanto de su hermana Alma Rosa Aguirre, a quien tuve como huésped de la casa del actor durante varios años hasta su reciente muerte. Descansa en paz, la gran estrella de la época de oro del cine nacional. Y también Laura León, la Tesorito, escribió un mensaje porque fíjense que ellas trabajaron juntas en Mujeres Engañadas. ¿Se acuerdan? Hace poquito platicamos de Mujeres Engañadas. Ah, porque Anaí revivió un video, ¿no? Con Laura León, cuando se encontró con Laura León. Uh-huh. Era de esa novela. Dice Laura, con profunda tristeza despido a una leyenda y una gran compañera, Elsa Aguirre, gracias por tu infinito talento y por los momentos hermosos que compartimos en Mujeres Engañadas. Descansa en paz, mi reina. Mis sinceras condolencias a sus familiares, amigos y admiradores. Y también salió en Acapulco Cuerpo y Alma, si ustedes la recuerdan, esta telenovela con Patti Manterola. Ella pues también hacía un personaje pues importante, y eso fue en la cuestión de las telenovelas, pero en el cine mexicano pues no se diga, ¿no? Desde los 50, 60 y diferentes participaciones con grandes actores, y lamentablemente hoy se nos va Elsa Aguirre, pero pues está ahí todo su legado, ¿verdad? Con todos estos trabajos que realizó. ¿Alcanzamos lo de MasterChef?
3: Sí, alcanzamos, sí, amigos. Y justamente el miércoles de Quedé le tocaba a la más reciente eliminada salir de este proyecto. Esto nos contó Camila para Lavando Ajeno.
4: ¿Considerabas que te tocaba salir de MasterChef? ¿Era ya tu turno o pudo haber algún otro compañero que pudo haber salido?
5: Tal vez en un efecto mariposa yo hubiera durado un poquito más, sin embargo creo que no reniego, creo que acepto mucho que ya me tocaba salir, que ya era momento de que yo cumplí mi ciclo, dejé huella, que era lo que yo quería, como dejar algo que inspirara, que aportara alguno, aunque sea uno de mis compañeros, pues creo que lo logré con algunos y pues estaba yo muy consciente de que era momento de ir a casa. En un efecto mariposa siento que hubiera tal vez sido Emanuel el que hubiera salido y yo hubiera seguido adelante. Sin embargo, creo que las circunstancias no fueron así y yo, aunque la gente piensa que me dejé ganar por Emanuel, eso no es cierto. Yo la verdad sí lo di todo, luché. Era la primera vez que cocinaba codorniz y la verdad es que se me sobrecoció. Eso fue la realidad. La salsa pues muy buena, muy cool, pero hay que afrontar nuestros errores y los chefs al final de cuentas no estaban decidiendo la salsa, sino la proteína, y que fue lo que me falló en el reto.
3: Pues ahí está, amigos. Dice que con gusto pues hubiera seguido en el proyecto, pero que su proteína no quedó tan bien. Y pues igual el fin de semana les pasamos más de la plática.
0: De la Camila, plática.
3: Porque muy alivianada, también le preguntaba de que ella muy contenta. Ya ves que la eliminaron y ¡ey! ¡Gracias!
0: Sí,
3: le dije,
0: feliz.
3: Oye, te fuiste muy contenta. ¿Por qué? Ya les platicamos más adelante por qué se fue tan contenta de MasterChef. Porque
0: oigan,
3: estaba harta.
0: Y de los romances, ¿qué tal Ixdit con Emanuel?
3: Sí.
0: Que andan también ahí muy, muy pegaditos, uh-huh, y que le soba los pies. Y no sé cuánta cosa, pues bueno, ahí también los romances están cocinando y díganos si les gusta MasterChef y pues qué opinan de esta temporada. Vamos con famosos futboleros, Marco. Vamos, dice.
1: Algunos apasionados y otros muy inventados. 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
0: Así es, insoportables ahorita porque pasaron a la final. Penélope Cruz, española, dice, vamos España, felicidades. Publicó ahí una foto de los jugadores. Y Alejandro Sanz, contagiando a su novia Stephanie Cayo y a un grupo de amigos, ahí escribió, no es ganar, es la manera de ganar. Y la bandera ahí de España, Antonio Banderas también estaba muy feliz. Uh-huh. Les digo que insoportables los españoles y bueno, los argentinos. Uy, Julián Gil, ¿cómo va de andar ahorita?
3: Ángela Aguilar, ¿cómo andará?
0: Ángela, ¿cómo anda en su 25% de su ser? ¿Cómo andará? Nos vemos hoy en Tres Centurias, amigos. ¿Es por las Fuentes Danzarinas?
3: Sí, ahí.
0: Ahí a las 7, ¿ok?
3: Con todo el ánimo. Su sonrisa, diría Bárbara de Regil.
0: 1, 2, ahí nos vemos. Va a estar el equipo de Bay Noticias. Los queremos.
3: ¡Adiós!
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8: Audiencia pública. El tremendo juez de la tremenda corte va a resolver un tremendo caso.
9: Buenas noches, secretario.
8: Buenas noches, señor juez. ¿Cómo se siente usted hoy?
9: Campana, hoy me siento como un cañón.
8: Ah, no sea pesimista, doctor. Usted está hecho tierra, pero no tanto.
9: ¿Pero qué está usted diciendo, compadre? Le he dicho que hoy me siento como un cañón.
8: Sí, pero usted no dice como un cañón de los que hay en el Parque Maceo, que están oxidados ya por la vejez.
9: No, señor. Me siento como un cañón nuevecito de paquete.
8: ¿Seguro?
9: Sí, señor. Y para demostrárselo, le voy a poner 20 pesos de multa.
8: Pero óigame, doctor.
9: No me replico, le disparo 20 pesos más.
8: No, no, lo dejamos ahí.
9: Ah, bueno. Vamos al caso. A ver qué tenemos hoy.
8: Bueno, señor juez, lo que tenemos hoy son dos ingenieros que vienen acusados de estafa.
9: ¿A quién estafaron?
8: A una señora.
9: Llámelos complicado en ese señoricidio.
8: Enseguida, señor juez. Luz María Nananina.
10: Aquí como todos los días.
8: Rudecindo Caldeiro y Escoviña.
11: ¡Presente!
8: José Candelario Tres Patines.
11: ¡A la reja!
9: Bueno, vamos a ver, ¿usted es quien acusa, Nananina?
10: Sí, señor, yo mismita.
9: ¿Y qué le ha sucedido a usted?
10: Pues que Tres Patines y Rudecindo me estafaron 5,000 pesos, señor juez.
9: ¿5,000 pesos?
10: Sí, señor, me vendieron una mina de petróleo que no tiene petróleo.
12: Que no tiene petróleo, oiga eso. Oye eso, Rudecindo.
13: No, yo no sé nada de eso. Usted es el que dice que esa es una de las minas de petróleo más ricas del mundo.
12: Pero claro que sí que lo es, chico. Lo que pasa es que hay que seguir perforando. Porque el petróleo está muy, muy profundo, chico.
9: ¿El qué?
12: El petróleo.
9: Petro.
12: ¿Eh?
9: Petro.
12: ¿Hay trabajo en italiano?
9: No, señor. Petróleo.
12: Petróleo, ¿eh?
10: Pero oiga, ya llevan ustedes 6 meses abriendo un agujero en la tierra y no ha salido nada, chico.
13: Bueno, óigame, no, tampoco así, no. Acuérdese que el otro día por el agujerito ese salió un gusanito.
10: Ajá, un gusanito. ¿Y qué hago yo con un gusanito? ¿Ustedes me vendieron una mina de petróleo o una mina de gusanito?
9: Bueno, bueno, vamos por orden para que yo me entere. Usted dice que a Rudecindo y Tres Patines le vendieron una mina de petróleo, ¿no es así, Nananina?
10: Sí, señor, un pozo de petróleo.
9: ¿Y ese pozo no da nada?
10: No, señor, lo único que da... Cuando usted se arrima, eres un olor espantoso.
9: ¿Y ese no será el olor del petróleo?
13: Bueno, doctor, yo creo que no, ¿no? Ese olor no es de petróleo, precisamente. ¿Verdad que no, Tres Patines?
12: Bueno, no, eso fue que cuando nosotros comenzamos a perforar, entravesamos sin querer un tubo del alcantarillado, ¿tú
9: un
12: sabes?
9: Un tubo del alcantarillado, pero... Sí. ¿Dónde están perforando ustedes?
13: En el patio de mi casa, doctor.
9: ¿En el patio de
13: mi casa? Vaya un día por allá para que vea la mina.
9: ¿Y en el patio de su casa hay petróleo?
12: ¿Cómo no va a haber petróleo después de la casa de Rudecindo? De los estudios geológicos, meteorológicos, odontológicos y burrológicos realizados por mí, que yo soy el bárbaro en esos asuntos, se deduce que en el subsuelo subterráneo del patio de Rudecindo hay una clase de yacimiento petrolífero que le zumba la carabina, chico.
9: ¿Y a qué profundidad?
12: Así, ¿cómo?
9: ¿Que a qué profundidad está el petróleo?
12: Eso es lo malo, que yo no sé si está a 75 metros o a 75 mil kilómetros, eso es lo malo, ¿no? Pero el petróleo está ahí, que eso lo garantizo yo, chico.
9: ¿Quién lo garantiza usted?
12: Hombre, a mí me garantiza Rudecindo, chico.
13: No, un momento, que yo no garantizo a nadie.
12: ¿Cómo que no, chico? ¿Cómo que no?
13: No, señor. Usted fue el que se apareció en mi casa con una varita mágica y después de recorrer toda la casa me dijo que en el patio había petróleo.
12: Porque eso es lo que indica la varita, hijo.
13: ¿Qué cosa?
12: Que el patio de tu casa es particular y como allí hay petróleo, pues hay que perforar.
9: No me diga, ¿y usted está seguro de que ese yacimiento de petróleo existe?
12: ¿Cómo no, doctor? Nosotros los científicos nunca nos equivocamos en eso. ¿Verdad que no, Rudecindo?
13: Bueno, no sé. Yo soy científico también.
12: ¿Pero cómo vas a preguntar eso, Rudecindo? Tú y yo somos científicos.
9: Somos, chico. Tres Patines.
12: ¿Tú también has estado en ese negocio?
9: No, señor. Lo que yo le digo es que no se dice semos, sino somos.
12: Ah, bueno. Pues ahí petróleo, chico. Porque lo que pasa es que está un poco profundo, ¿tú sabes?
9: Sí.
12: Y hay que seguir perforando hasta que nos casemos.
9: Hasta que nos cansemos.
12: ¿Pero qué, en qué quedamos? ¿No dices tú que se dice somos, que no se dice semos?
9: 10 pesos de multa. ¿Le pareció bien?
12: Está bien, está consciente, la verdad.
9: Venga acá, Rudecindo, ustedes son dos científicos de veras, ¿eh?
10: ¿Pero qué van a hacer, señor juez? Lo que son es un par de buches los dos.
13: Óigame, señora, tampoco así, no. Tenga la bondad de tratarme con un poco más respeto, que no somos iguales.
10: ¿Cómo que no somos iguales? Todos somos de barro, porque todos descendemos de Adán y de Eva.
13: Sí, pero aunque todos seamos de barro, no es lo mismo cazuela que cacharro.
12: Claro que no, chico, y aunque todos desciendamos de Eva, no es lo mismo una jeva que una java, chico.
13: Y aunque, ¿qué? Y aunque todos tengamos carne y hueso, no es lo mismo hacer caso que hacer queso.
12: Y aunque todos andemos con ropita, no es lo mismo una mata que mamita, chico.
9: Bueno, no más, ya está bueno. Está bueno.
12: Es que
9: ya
12: estamos tratando de ilustrarnos para ver si podemos después ilustrar a Nananina, para que aprenda a tratar a dos ingenieros.
9: ¿Y ustedes son ingenieros?
12: ¿Cómo no, chicos? Somos colegas de José Ingeniero, dice, el que trabaja todos los domingos en Radio Reloj.
9: ¿Y usted qué clase de ingeniero es, Tres Patines?
12: Bueno, yo soy ingeniero de caminos, canales y puertas.
9: ¿Puertas o puertos?
12: No, puertas, chicos. Si tú tienes alguna cerradura que no funcione bien, por ejemplo, tú me llamas a mí enseguida.
9: Sí.
12: Que yo voy allá, le echo su aceitico y si después de eso no funciona tampoco, pues le avisa a un cerrajero y asunto concluido.
9: No, ¿sí? Me digas. Sí. ¿Y usted también es ingeniero, Rudecindo?
13: Sí, señor. Ingeniero electricista paragüero. Un poco más paragüero que electricista, ¿sabe usted?
9: Bueno, pero entienden ustedes de mina.
12: Hombre, que sí, pero entendemos de mina.
9: Entienden, ¿verdad?
12: Oye eso, Rudecindo, oye eso. Dile a este infeliz, chico, ¿quién eres tú?
9: Un momento, Tres Patines, ¿qué es eso de llamarme infeliz?
12: Es que me da pena su falta de ignorancia y de ortografía, chico. Dile quién eres tú, va, Rudecindo.
13: Bueno, pues, verdaderamente, doctor, no es que a mí me guste darme lija ni nada de eso, ¿no? Pero vamos, hombre, la verdad es que de las principales minas de Cuba me llaman por teléfono a cada rato para consultarme cosas muy importantes. Ayer mismo, sin ir más lejos, me llamaron de la Nicaro.
12: Óyeme eso, sin ir más lejos. No se te vaya a ocurrir ahí más lejos de la Nicaro, ¿tú sabes?
13: ¿Por qué?
12: Porque eso queda pegado al mar. Si te vas más lejos, rebala, cae en el agua y cae en Haití lo menos, porque...
9: Bueno, Rudecindo.
12: No es para que él sepa que no, el mapa sí se acaba ahí, pues.
9: Sí, para que no vaya a seguir más lejos. Pero ¿para qué lo llamaron a usted de la Nicaro?
13: Para consultarme un problema que tenían allí.
9: ¿De qué se trataba?
13: Bueno, de que en esa mina empezaron a sacar un níquel de distinta calidad al que estamos sacando anteriormente, ¿no? Estaban sacando otro. Entonces el ingeniero jefe me llamó para preguntarme cuántas clases de níquel había en Cuba, porque ellos creían que no había más que una.
9: ¿Y hay más de una?
13: Sí, señor, hay tres.
9: ¿Cuáles son?
13: El níquel cubano, el níquel americano y el níquel de Yavin.
12: No, creo que se te cayó un níquel ahí recién.
13: ¿Cuál?
12: El níquel de plomo.
9: No, Tres Patines. Sí, sí. El níquel y el plomo son dos metales diferentes, de manera que el níquel de plomo no existe.
12: ¿Seguro que no existe?
9: No, señor.
12: Caballero, ¿y cómo mamita compró ayer 100 libras de plomo para hacer níquel?
9: Secretario, decomise ese plomo inmediatamente y ordene la detención de mamita.
12: ¿Le van a descamisar el plomo a la
9: sí,
12: vieja?
9: Señor.
12: Pero óyeme...
9: ¡Cállese la boca! A ver, Nananina, ¿cómo fue el asunto de la mina esa?
10: Verá usted, señor juez. Resulta que yo tenía un dinerito guardado ahí en el National City Bank of Cuquita la Mecanógrafa.
9: ¿En dónde?
10: En el National City Bank of Cuquita la Mecanógrafa.
9: ¿Y ese banco existe?
12: ¿Cómo no va a insistir, chico? Es la sucursal en Cuba del Royal Bank of Popeye el Marino, chico.
9: No lo conocía. Sí. Pero, en fin, ¿qué pasó con ese dinerito?
10: Pues que yo no sabía en qué invertirlo para sacarle una renta. Y entonces Tres Patines me propuso que yo invirtiera 5,000 pesos en perforar una mina de petróleo, asegurándome que se trataba de un negocio que rendía mucho.
12: Porque es verdad que rinde mucho.
10: Bueno, a mí no me ha rendido nada.
12: A usted no, señora, pero los que trabajan en la perforación de ese pozo todos los días acaban rendidos, chicos.
9: Bueno. Pero acabarán rendidos por el cansancio.
12: Por lo que sea, pero es un negocio que rinde, caballero.
9: All right.
12: ¿Sabe lo que es sacar los cubos de fango eso de fondo, chico?
9: All right.
12: Eso rinde.
9: Sí. ¿Y usted creyó lo que le dijo Tres Patines, Nananina?
10: Sí, claro, porque él me aseguró que Rudecindo y él eran dos ingenieros muy buenos. Uh-huh. Aunque luego yo me enteré que lo que son es un buen par de mataperros.
13: Óigame, señora, ¿eso de mataperro?
10: Oiga, me he dicho mataperro y no rebajo ni una rama de la mata ni un ladrido de los perros. ¿Qué pasa? Si no, vaya al juez a ver el puente que hicieron sobre el río Cagüi, eso.
9: Cuay.
10: Cuagüí, ¿cómo
9: Cuay.
10: Es? Cuay.
9: Sí. ¿Ustedes hicieron un puente sobre el río Cuay?
13: Sí, porque parece que el anterior no quedó muy bien hecho, ¿sabes?
12: Sí, no podía quedar bien hecho porque es que lo hicieron chiflando, chico.
9: Bueno, ¿y qué pasó con el puente que hicieron ustedes?
12: Nada, chico, una equivocación que la tiene cualquiera, chico.
9: ¿Qué equivocación fue esa, Rudecindo?
13: Pues nada, doctor, que a Tres Patines y a mí nos encargaron la construcción de un puente sobre ese río.
9: Ajá.
13: En vista de lo cual fuimos allá,
9: sí,
13: examinamos el terreno, le tomamos la temperatura al río, calculamos la resistencia del agua y por último tomamos las medidas del puente. Pero Tres Patines se equivocó al apuntarlas.
9: ¿Cómo que se equivocó al apuntarlas?
13: Sí, porque el puente tenía que ser de 80 metros y 40 centímetros de largo para que llegara bien hasta el otro lado.
9: Bueno, ¿y qué?
13: Porque Tres Patines se equivocó y en vez de anotar 80 metros y 40 centímetros, anotó 40 metros y 80 centímetros.
9: Entonces el puente no sirvió.
12: Sí, bueno, chicos, sí, sirvió. Lo único que no quedó un poquito corto, ¿no?
9: ¿Cómo un poquito corto?
12: Sí, por el lado de acá, el puente quedó perfecto. Sí. Encaja bien en la parte de la tierra del río.
9: Sí.
12: Por el otro lado de allá es donde no llega, nada más que hasta la mitad del río, ¿no?
9: ¿Hasta la mitad del río?
12: Hasta la mitad. Llégate un día por allá para que tú veas cómo caen los camiones y la máquina para el agua.
9: Y ustedes se llaman ingenieros.
12: Bueno, chicos, pero es que es una equivocación. Mira, otros lo hicimos largo, otros tomamos la medida larga.
9: Sí,
12: ¿qué? Y llegamos a la otra orilla y sobró puente y viramos otra vez, pero... Y hemos metido un puente de subida y bajada sin poderte bajar al otro lado porque hace curva de rodadura.
9: Bueno, ¿y qué?
12: Nada, que una equivocación la tiene cualquiera, chicos.
9: Ajá.
10: Ah, una nada más. ¿Y qué fue lo que les pasó cuando hicieron la instalación eléctrica de Santa Petronila de las Lajas?
12: Bueno, eso fue que los cables de alta extensión.
9: Sí, de alta tensión.
12: Sí. Eso, bueno, pero es que todavía no he podido averiguar qué fue lo que pasó.
9: Bueno, ¿qué le pasó en Santa Petronila de las Lajas? A ver si se puede saber.
12: Bueno, eso es que en ese pueblo, chicos, no tenían luz eléctrica, ¿no?
9: Ajá.
12: Alumbraban con una calabaza con la vela adentro.
9: Sí.
12: Entonces nos encargaron a nosotros a tirar un ramal hasta allá. Rulecindo se encargó de llevar el tendido eléctrico hasta el pueblo. Y yo hice la instalación dentro del pueblo. Toda, sí. Oye, toda soterrada.
9: Sí.
12: Sin que se viera un solo alambrito por ningún lado. Una belleza, aquello era una belleza.
9: Bueno, sí, ¿qué pasó? Cuéntame.
12: Nada, que
9: rápido.
12: Llegó el día de la inauguración. Nosotros lo preparamos todo para que el señor alcalde, al apretar un botoncito, conectara la electricidad y se alumbraran toda la calle y toda la casa, ¿no? Primero tiraron unos voladores, hubo cuestión de carrera en saco, el palo se elevado. Hubieron tres discursos, que el último, el del secretario de Juzgado, estuvo matado. Después la música tocó el himno y por fin el alcalde, que estaba con su traje blanco y su corbata colorada, hizo así, ¡pam! Y apretó el botón.
9: ¿Y qué pasó?
12: Que se quemó el pueblo, chico.
9: ¿El pueblo entero?
12: Entero, se le quemó la corbata al alcalde, chico. ¿Tú te acuerdas cómo corría el alcalde, Rulecindo?
13: Oh, no me voy a acordar, hombre, si corría detrás de mí con una estaca en la mano.
9: Y ahora se han metido ustedes a perforar un pozo de petróleo.
12: Sí, pero ahora no hay problema, tú sabes, ahí tú puedes tener la seguridad de que nosotros encontramos petróleo de todas maneras.
10: Ahí
12: chico.
10: No van a encontrar nada, porque eso a mí no es una estafa lo que es.
12: No es estafa, señora, usted sabe cuál es el petróleo que vamos a sacar nosotros por ahí.
10: ¿Cuál?
12: El de la mina del Cáucaso.
9: ¿Cómo del Cáucaso? Esas minas no están en Rusia.
12: Están en Rusia por la parte de arriba, chico, pero por la parte de abajo es que la vamos a tropezar nosotros, chico.
9: ¿Cómo por la parte de abajo?
12: Claro, la tierra no es redonda.
9: Sí, es redonda.
12: Seguro, no me engañe, ¿eh? Porque si no es redonda me fallan todos los cálculos.
9: No lo engaño, Tres Patines. Puedes tener la seguridad de que la tierra es redonda.
12: Está bien, Colón. Entonces lo que hay que hacer es seguir perforando desde aquí hasta que la barrena atraviese la tierra y llegue al fondo de la mina que está para el otro lado.
9: Ajá.
12: Y una vez que lleguemos al fondo de la mina, le mangamos el petróleo ahí a los rusos sin que ellos se den cuenta.
9: Vamos, ese es el plan de ustedes, ¿verdad?
12: Sí, lo único que tiene que hacer la nanina es darnos dinero para seguir perforando 34 años más.
9: ¿34 años más?
12: Ese negocio se lo dejo yo a Rudecindo, ¿tú sabes?
9: ¿Eh?
12: Porque yo estoy muy ocupado con otro negocio que tengo ahí.
9: ¿Qué negocio es ese?
12: Un invento nuevo. Es un gallinero con una trampa en el fondo.
9: Sí.
12: De manera que cuando se pone algo sobre el gallinero, la trampita se abre, la cosa cae. Y luego, oye, como tiene un muelle, pues la trampa se vuelve a cerrar otra vez como si no hubiera pasado nada.
9: No, ¿y qué utilidad tiene ese invento?
12: Nada, chico, que la gallina viene, se sienta en el gallinero y pone su huevo.
9: Sí.
12: Pero el huevo cae por la trampita, ¿comprende? A una seta que hay debajo. La trampa se vuelve a cerrar. Entonces la gallina al levantarse mira para atrás, no ve nada y piensa, y dice, caramba, yo hubiera jurado que he puesto un huevo hoy. Pero parece que me equivoqué y entonces vuelve otra vez a sentarse y pone otro huevo más.
9: Y le vuelve a pasar lo mismo.
12: Claro, chicos, de manera que mientras la trampita esté funcionando, la gallina sigue poniendo huevos hechos. Figúrate tú, ¿qué clase de negocio es? Y a 5 centavos cada
9: uno. No me diga, ¿y usted se imagina que las gallinas son bobas?
12: ¿Por qué tú me preguntas eso?
9: Porque cuando la gallina ponga su huevo, se va del gallinero y no pone más haya o no haya trampita.
12: Vamos, ¿tú has sido gallina alguna vez?
9: ¡No, señor!
12: Entonces, ¿cómo tú sabes lo que va a hacer la gallina?
9: Porque chico, es una cosa de sentido común.
12: ¿Y la gallina tiene sentido común?
9: No, pero lo tengo yo.
12: Entonces no hay problema, chico.
9: ¿Por qué no hay problema?
12: Porque la trampa no es para ti, es para la gallina.
9: ¡Eh! Escriba ahí, secretario.
14: ¡Venga la sentencia!
9: Como no creo en la mina, lo primero que usted hará es devolver el manguá que le estafó a Nananina. Y además, como no quiero que se vaya sin sanción, le pongo a cada ingeniero 15 días de prisión.
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1: 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Primero, póngase de pie y manténgase erguido. Ahora, estire su cuerpo entero. 1, 2, arriba y abajo. Estire su espalda. Ahora brazos y piernas. 1, 2, 3, 4. Brazos hacia los lados y doblando las rodillas. Una vez más. 3, 4, 5, 6. Ahora girando los brazos. Primero hacia un lado, ahora hacia el otro. Brazos estirados. Repita una vez más. 1, 2, 3, 4. Piernas extendidas, pecho estirado. Levante y baje despacio los brazos hacia los lados. Arriba, abajo. Su pecho estirado ampliamente. 1, 2, 3, 4, 5, 6. Ahora doble su brazo levantándolo. Primero el izquierdo y regresándolo hacia abajo. Ahora subiendo el derecho y regresándolo hacia abajo. 1, 2, 3, 4, 5, 6. Ahora nos doblamos hacia enfrente con rítmicos rebotes, 3 veces seguidas. Ahora manos en sus caderas y dóblese hacia atrás. Repita el movimiento doblando hacia adelante. 4, 5, 6. Abra sus brazos y retuerza su cuerpo. Izquierda, derecha. Izquierda, derecha. Diagonalmente hacia atrás. Una vez más. Ahora a la derecha, izquierda. 3, 4, 5, 6. Moviendo los pies y subiendo los brazos. Brazos hacia arriba, brazos hacia abajo. Con movimientos fuertes y cortos. Brazos arriba, brazos abajo. 1, 2, 3, 4, 5, 6. Ahora pies separados. Nos doblamos 2 veces sobre el pie izquierdo y arriba estirando. Repetimos el movimiento sobre el pie derecho. Una vez más hacia arriba. Una vez más. 2, 3, 4, 5, 6. Ahora giramos nuestro cuerpo entero, estirando sus brazos y girando hasta completar un círculo entero. Repetimos el movimiento en sentido contrario. Estire muy bien los músculos y cadera. 4, 5, 6. Los pies juntos otra vez. Y ahora brinca. 1, 2, 3, 4. Abre, cierra. Abre, cierra. 1, 2, 3, 4, 5, 6. Brazos y piernas. 1, 2, 3, 4. Brazos y rodillas. Moviéndolos juntos. 1, 2, 3, 4, 5, 6. Y terminamos respirando profundamente. Despacito, inhalando. Despacito, exhalando. 5, 6. Una vez más. 1, 2, 3, 4, 5, 6, 7, 8.

0: Asesinan a integrante de Los Mata en la colonia Barranca de Guadalupe. Balean al Bolillo por una deuda de un vehículo en Pabellón de Arteaga. Hombre termina con la amputación de una pierna tras aparatoso accidente en San Pancho. Tiene 45 años y se llevó una menor de 14 a vivir con él. La convirtió en su pareja. Cobarde ataca por la espalda a menor de 14 años que participaba de una riña. El adulto está bajo proceso. Jovencito en moto se estrella contra el camellón lateral y termina hospitalizado. Conductor impacta a jovencito de frente, frente a Plaza San Marcos y se da a la fuga. Estas y otras noticias más hoy en Patrulla 790.
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0: Las 6:04, 6:04. Muy buenos días. Esto es Patrulla 790. Mi nombre es Juan Luis Díaz y les saludo con mucho gusto como todas las mañanas en este inicio de actividades en esta mañana de jueves. Jueves 16 de julio del año 2026. El termómetro marca en este momento 16 grados centígrados de temperatura en el centro de Aguascalientes. Saludo y comparto micrófonos como todas las mañanas con Lorena Treviño. Lorena, ¿cómo estás? Muy buenos días.
2: Muy buenos días, Juan Luis. Pues tenemos muchísima información policíaca, así que lo invitamos a que se quede con nosotros, a que se comunique ya al 910-3508 y 910-3509. Las líneas están a su entera disposición y también a través de nuestro WhatsApp 449-910-3508.
0: En transmisión en vivo a través del Facebook de Patrulla 790, conéctate para que tengas en ese momento la imagen de la noticia. Estamos transmitiendo también a través de www.beynoticias.com, el portal de noticias de esta empresa, el sitio web más visitado. Conéctate, tendrás en ese instante la señal del canal 102 del sistema Gigacable y canal 75 del sistema Easy. Las 6:05, vamos al detalle de la información policíaca y comenzamos con esta historia. Es un homicidio. Se trata de un crimen. Sucedió el día de ayer por la noche en la Barranca de Guadalupe. Asesinaron. ¿Qué? ¿A balazos, licenciado?
2: Sí, a balazos.
0: A balazos. Nos dicen que era un integrante de una banda conocida como Los Mata. ¿Sí se confirma esto?
2: Sí se confirma, Juan Luis, y los conocen así porque muchos de los integrantes de esa banda, que la mayoría son familiares, son distribuidores de droga en diferentes colonias, ahí en la colonia donde sucedieron las cosas, en la España principalmente también, pero de hecho no es justificación, no tendría por qué haber pasado, pero la persona que fue asesinado el día de ayer tenía múltiples ingresos a diferentes corporaciones, esto por el tema de la venta y distribución de drogas, también en el Cerezo, Juan Luis, por delitos contra la salud. Entonces más o menos por ahí va la línea de investigación. Un hombre identificado como Juan Ramón Carmona Mata, un hombre que la gente conocía como Ramón Mata, de 50 años de edad, fue asesinado a balazos en un domicilio que está ubicado ahí en Barranca de Guadalupe. No es su domicilio, Juan Luis. De hecho, él se encontraba justo afuera de una casa, estaba como recargado en una camioneta porque estaba planchando, estaba con su novia o con su pareja, estaba en la casa de su pareja y de repente, Juan Luis, llegaron hasta ese lugar. Fue como a las 11 de la noche más o menos cuando comenzaron a activarse las frecuencias de radio para reportar de que había una persona que se encontraba tirada en la cinta asfáltica. De hecho, la misma pareja fue quien habló a los servicios de emergencia para reportar que los hechos estaban pasando en la calle Álamo, frente al número 508, en la esquina con la calle Almería, a unos metros de Avenida Aguascalientes, de hecho, ¿eh? Y ya de acuerdo a los primeros reportes, la víctima se encontraba afuera recargado como en una camioneta en color rojo. Estaba descargando arena, algo iban a hacer de algún trabajo, Juan Luis, y en ese momento un sujeto que vestía un pantalón de mezclilla, una sudadera en color blanca, se aproximó a él y al tenerlo a una muy corta distancia, sacó un arma de fuego corta y la accionó en al menos 5 ocasiones. Lo impactó principalmente en el tórax, en la cabeza, o sea, fueron varias las que hicieron blanco en su humanidad, como que traían la encomienda de se tiene que morir, y así sucedió, Juan Luis. Después de la agresión, el atacante escapó pie a tierra porque dice que no vieron que se subiera ningún vehículo, que solamente alcanzaron a ver cómo iba corriendo. Tal vez lo estaban esperando en alguna otra esquina, pero las versiones no confirman que habría abordado una motocicleta. Ya ves que siempre es como que la típica de ay, llegaron en moto, se subieron. No confirma nada porque nadie vio a dónde se subió. Familiares de Laura Oxiso, la novia de Laura Oxiso, fue quien dieron aviso a los servicios de emergencia. Al lugar acudieron elementos de la policía municipal, de la policía estatal. Iba pasando por ahí una unidad de la policía vial que fueron los principales en llegar ahí a la zona, Juan Luis, pero solamente acordonar el lugar. Luego, después llegaron paramédicos de la Cruz Roja, pero solamente a certificar que esta persona ya no presentaba signos de vida. La zona fue acordonada. Y empezaron a hacer la inspección las autoridades y localizaron al menos 5 casquillos percutidos de un calibre importante, un calibre 9 milímetros, y en las primeras indagatorias pues informaba que el fallecido contaba con antecedentes penales, que te digo, no es una justificación de que, no se preocupen, es del crimen organizado. Pero, pues ya sabemos cuál es la línea de investigación.
3: Ya te da además te da el contexto, ¿no? Te dice que él estaba metido en un mundo peligroso, en un ritmo de vida que eventualmente te puede llevar a esta situación, ¿no? Que te expone a este tipo de actos también. Como bien lo señalas, ¿no? No es para sentirse ni tranquilos, ni cómodos, ni bájele los decibeles, no pasó nada. No, claro que sí pasó, sí sucedió. Tan es así que hoy el trabajo que se le pide a la fiscalía es dar con el paradero de los responsables de haber consumado este homicidio, porque los que llevaron a cabo este acto pues también son criminales.
2: Claro.
3: Son criminales y hay que ponerlos tras las rejas, y es el trabajo que hoy la autoridad ministerial está obligada a encabezar.
2: En la escena solamente aparece un solitario delincuente, Juan Luis, y este delincuente, a pesar de que encontraron 5 casquillos percutidos ahí en el lugar, los impactos fueron 2. Fue uno en el pecho y fue uno en la cabeza. O sea, fueron heridas mortales para este hombre que ya ni siquiera lo dejaron pues moverse, pedir ayuda, poder escapar, nada. Desde el primer impacto, Juan Luis, él cayó desplomado al piso y ve como siempre hacemos mucho énfasis en los objetivos, porque para estas personas el objetivo era justamente este señor. Estaba al lado, incluso la novia, a ella no le pasó absolutamente nada. Había más personas ahí en la calle, no les pasó absolutamente nada. Es por eso que pudieron escribir la persona que llegó hasta ese lugar y que lo único que se sabe es que escapó por Avenida Aguascalientes. Seguramente ya para este momento las autoridades tienen algún seguimiento, Juan Luis, a dónde se fue. Ahora sí el vehículo que utilizó para poder escapar por ahí por Avenida Aguascalientes, o a dónde se clavó para que literalmente se lo tragara la tierra.
3: Si usted es vecino de la colonia España, bueno, y claro que de Barranca de Guadalupe, pues muy seguramente a las 11:30 de la noche aproximadamente te habrás percatado de esta fuerte, intensa movilización policíaca. Hoy ya sabes a qué obedece. Las 6:12. Pausa, es la primera de esta mañana. Después del corte, balean a un sujeto conocido como El Bolillo. ¿Y sabe qué? Volvió a suceder por una deuda de un vehículo. Ahora fue en Pabellón de Arteaga. Volvemos.
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1: 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En Radio BI son las 6:13.
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1: Temperatura 16 grados. 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
0: 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Las 6:15. Cambiemos de información. Y ahora vamos hasta el municipio de Pabellón de Arteaga. No hace mucho, de hecho, fue el lunes. El lunes de esta semana le informamos de una agresión que sucedió en la línea verde y que más tarde le costó la vida a una persona. La línea de investigación, el tema de la venta de un vehículo. Vamos ahora a Pabellón de Arteaga, porque el día de ayer por la noche un sujeto conocido con el apodo de El Bolillo lo balearon por una deuda también de un vehículo,
2: también
0: Lorena.
2: También de un vehículo, Juan Luis, y fíjate que lo que reportaban en un inicio es que había sido en un hotel. Se dieron cuenta que, número uno,
0: el micrófono de acá.
2: La persona para este momento ya está fuera de peligro, Juan Luis, y es un hombre que fue identificado como Hugo Armando. Tiene 38 años de edad, pero la gente de allá de Las Ánimas, de allá de Pabellón, lo conoce con el apodo de El Bolillo. Resultó herida de bala en la pierna por este disputo. Él es el que debía un vehículo, Juan Luis, y ya ves que ahorita las cosas aquí en Aguascalientes se solucionan echando bala, pues este también la quiso aplicar. Casi que estuvo a punto de repetirse esta historia, aunque ya cuando le hacen la pierna, Juan Luis, ahí sí es como que la amenaza latente, no lo quieres matar, porque si no, pues le das en la cabeza, en alguna otra parte del cuerpo, y este le dio en como si eso no contara, porque tú sabes que las autoridades ahorita están buscando el presunto responsable, que le va a salir mucho más caro que el mismo vehículo, Juan Luis. Los hechos ocurrieron ayer. Eran como, ¿a qué hora salimos de ahí? Como las 8:30, ¿verdad?
0: Más o menos. Se me hizo toda la noche a mí.
2: Como a las 8:30, justo afuera de un domicilio. ubicado en la calle Luis Moya, pero de acuerdo a los primeros reportes, varios sujetos llegaron al lugar a bordo de un vehículo en color negro para exigir el pago de una deuda pendiente relacionada con la venta de este automóvil. Y cuando nos lo platicaban al principio, llegaron sujetos a bordo de una camioneta, de un carro negro, vidrios polarizados y armados. Pues obviamente también te imaginas, y lo en pabellón, te imaginas una escena también relacionada al mundo del crimen. Pero claro. No, fíjate que esto es otra cosa, porque incluso hasta los mismos familiares mencionaron a las autoridades, el mismo ofendido le menciona a las autoridades que él es el principal, pues, interesado en que esto se aclare, pero durante la confrontación, familiares del afectado salieron de la casa y provocó que la discusión escalara rápidamente, o sea, se metió mucha gente, y en medio del altercado, uno de los agresores sacó un arma de fuego, una calibre 9 milímetros, oye, ¿cómo le hacen para conseguir estas pistolas también? Y disparó contra Hugo Armando, lo impactó en la pierna izquierda, justo a la altura de la rodilla, y la herida presentaba orificio de entrada y de salida. Tras la agresión, los responsables se escaparon del sitio en el mismo vehículo en el que llegaron y se fueron como rumbo al municipio de San Francisco de los Romo. Los familiares pues solicitaron auxilio a los servicios de emergencia, paramédicos acudieron al lugar, se lo llevaron a recibir atención médica al Hospital General de Rincón para que recibiera toda la atención médica, y la escena del ataque pues autoridades localizaron y aseguraron este casquillo percutido que era calibre 9 milímetros y lo localizaron como parte de los indicios también, pero ya intervino la fiscalía desde el día de ayer, estuvo ayer ahí en la noche, Juan Luis, estuvo platicando con los familiares que estaban ahí, que también intervinieron en el problema, y también con el principal ofendido, que es el que traía el balazo en la rodilla. Él, como te digo, está fuera de peligro, sí, con una herida pues bastante importante en su pierna, pero no se está debatiendo entre la vida y la muerte. Entonces, eso es... pues no sé si
3: un gran avance.
2: No sé si puedo decir lo más importante, porque pues lo más importante es que sucedió una agresión, pero se tiene identificadas a las personas que cometieron este acto, a los que llegaron y principalmente al que disparó.
3: Es que sabes que hay una notable y gran diferencia en cuanto a lo ocurrido aquí en Aguascalientes, en la línea verde, y este caso. Las autoridades pueden entrevistar directamente a la víctima. En la historia de la línea verde, si bien es cierto, ya resolvieron el homicidio, ya pudieron dar con el paradero del asesino y demás, dependían de varios factores. Acá tienes una entrevista directa, Lorena, con el protagonista de la agresión, con quien sufrió el ataque, con quien sufrió los disparos, y te puede dar el contexto, te da el dato de quién es la persona, dónde lo encuentras y demás. Esa es una gran ventaja para las autoridades en este momento, que evidentemente tendrán la oportunidad de esclarecer este caso lo más pronto posible.
2: Muchas personas, ¿no? Juan Luis, dicen, es que yo tengo una pistola para defenderme por si se meten a mi casa, pero oiga, nuestra salud mental no está para traer una pistola en casa, porque pues luego se le atraviesa cualquier otro problemita y ya quiere utilizarla para poder solucionar algún problema, que eso te mete más en problemas.
3: Está avalado por la autoridad siempre y cuando sea un calibre permitido para la sociedad civil. Me hablas de un calibre 9 milímetros, que es un calibre destinado única y exclusivamente para las Fuerzas Armadas y las corporaciones, no para un ciudadano. Eso también hay que tomarlo en consideración, ¿no? Ya el motivo por el cual tienes un arma en la casa, y ese es otro boleto, ¿no? Y las consecuencias de eso. ¿Un qué?
2: Un bat de béisbol. Bueno, que también con esos matan, ya. También.
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2: A sartenazos.
3: Un sartén puede ser un arma letal. Las 6:22 PM, volvemos después de la pausa.
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10: En Radio BI son las 6:22.
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0: Las 6:23. Gracias por seguir en sintonía de Patrulla 790. Le invitamos para que se conecte a nuestras diferentes plataformas. Estamos transmitiendo a través de nuestra página en Facebook. Búscanos como Patrulla 790. En este momento tenemos más de 1,300 personas que están conectadas con nosotros. Están siguiendo la transmisión en vivo. También lo puedes hacer a través de YouTube, que en este momento también tiene transmisión. Y tenemos un total de 1,785 personas que están conectadas siguiendo este espacio de noticias. Gracias por su preferencia. Las 6:24, vamos al detalle de la información. Continuamos con más noticias para usted. El día de ayer fue prácticamente noticia de última hora. Entramos a este programa y ya el aviso de nuestros radioescuchas, nos enteramos gracias a nuestros radioescuchas que en la 45 Norte y el cruce que forma con Avenida Juárez, es la calle que atraviesa la zona centro de San Pancho, cuando vas a las carnitas o a las gorditas, esa calle, o avenida si le quieres llamar así, se llama Juárez. Y si tú la transitas en dirección hacia el norte, te va a conectar con la 45 Norte o Libramiento. En ese punto se reportaba un brutal accidente en donde informaban, había una persona, Lorena, que sufrió la amputación de una de sus extremidades. Hoy ya tenemos datos complementarios.
2: Sí, Juan Luis, está muy delicado todavía para este momento porque perdió una importante cantidad de sangre después de protagonizar este accidente. Fue una volcadura de una camioneta, de la camioneta que conducía y en donde nos decían que había un tráiler involucrado. El accidente sucedió alrededor de las 3:30 de la tarde sobre la carretera 45 Norte en los límites con el municipio de San Francisco de los Romo y Pabellón de Arteaga. La víctima, un hombre de entre 30 y 35 años de edad, traía una camioneta, una Ford Transit de carga en color blanco que terminó recostada sobre su toldo. El conductor iba por la Panamericana, aparentemente en condiciones normales, pero por causas desconocidas perdió el control del volante de manera repentina y fue lo que ocasionó que la unidad se fuera contra un tráiler, Juan Luis, pero al tráiler, ¿sabes por qué no lo veíamos el día de ayer? Porque el tráiler no le pasó absolutamente nada y él, pues no, sí participó del accidente, era casi que el choquecito que le dio.
0: Nada más no aparecen las imágenes, está más adelante, ¿no?
2: Creo que se fue.
0: Se retiró.
2: Creo que se retiró de ahí del lugar. Claro que se tenía que quedar, Juan Luis. Es el protocolo que marca la vialidad, pero se fue. Como no tenía nada como él, pues no le pasó nada al operador.
0: Rasponcito, con un trapo, ahorita una toallita húmeda se lo quito.
2: Exactamente. Otro automóvil.

0: respectivos para poder esclarecer los motivos que originó esta volcadura. La camioneta de carga que sufrió daños materiales estimados también en varios miles de pesos, que yo sé que para lo que le pasó al conductor, eso es lo menos importante, y ya con un apoyo de una grúa, pues ya remolcaron esta unidad, pero sí, pues terrible las consecuencias que fue de una persona que en este momento todavía se encuentra debatiéndose entre la vida y la muerte.
1: A través de nuestro WhatsApp, gracias a las personas que están conectadas con nosotros esta mañana, nos dicen Lorena y Juan Luis, pido su apoyo para ver si pueden tapar los baches de segundo anillo, la lateral frente a Casablanca. Sí, tiene razón. Intransitable, está horrible ese tramo. Es la lateral de Avenida Aguascalientes a la altura de Casablanca. Sí, es un verdadero asco. Buenos días, nada más para comentarles que ya estamos hartos de tanta venta de droga en el ojo de agua y las vías del tren. Y desgraciadamente las autoridades no hacen nada y no harán nada, la verdad. ¿Hasta cuándo? ¿Cuántos años tienen que pasar para que hagan una buena limpia? Dice este radioescucha. Alguien más dice que se fue el volumen en YouTube, que no se escuchan. A ver, denme un segundo, ahorita acabo de conectarme. Pues no, miren, no sé. No, a ver, escúchele. Es YouTube esto, ¿eh?
2: Bueno, sí, es nada más para
0: internet, oiga, fallando.
1: Sí, no, no sé qué habrá sucedido, pero estoy conectado a YouTube y se escucha perfectamente bien. Otra persona nos dice, hola, buenos días, Julio y Lorena, les pido de favor, reporte a Mía, que en Cañada Honda, alcantarilla tapada y salen aguas negras por el registro, y es un foco de infección en Avenida México, frente al número 106, gracias por su atención. Nos dice otra persona, buenos días, para pedirles su apoyo, necesito 4 donadores de sangre para la señora Felipa Santoyo. Más información al número 449-340, no, espérame. Ay, ¿qué cree? Le falta un número del que me mandó. Déjenme ver si es el mismo de acá arriba. Mire, no quisiera cometer la imprudencia de dar el número de WhatsApp de donde me mandó usted el mensaje. Me está dando un número muy específico al que hay que comunicarse. Nada más que el número está mal, le falta un dígito. Si lo puede corregir, si lo puede checar, para que la gente que esté en condiciones de apoyar en donar sangre a la señora Felipa, los puedan contactar directamente al número que usted me redactó. Nada más que revíselo, le falta un dígito. Le falta un dígito a ese número que me mandó. Juan Luis, Lorena, muy buenos días. Ya está muy descompuesta esta sociedad. En el caso del señor que se llevó a la jovencita de 14 años a su casa acá en Pericos, hay una niña de 14 años con 5 meses de embarazo y su pareja tiene 28 años. ¿Y qué creen? La jovencita y sus padres están de acuerdo. Ya no es como antes. Ahora niñas buscando a los adultos y los papás. Bien de acuerdo. Triste realidad. México, tus hijos vuelan. Buenos días, dice esta persona. Y quiero comentarle algo, ¿eh? Esto no es de un acuerdo entre las partes involucradas. Yo no sé si los papás de esta menor que nos está dando referencia, para ellos, a lo mejor para ellos, si ya comenzaste con vida de adulto, teniendo 14 años, ahora, quiero suponer que así lo pensaron, ¿eh? Hazte responsable, y al papá, pues lo están, entre comillas, obligando a hacerse responsable. Quiero suponer que ese es el acuerdo. Nada más que hay un detalle. La ley no contempla esto. Para la ley, esto constituye un delito.
0: Y es perseguido por oficio, ¿no, verdad?
1: Sí, pero tienes que saber quiénes son. O sea, aquí nada más nos dicen en general, ahí en Los Pericos hay una menor de 14 años que tiene 5 meses de embarazo.
0: Aunque los papás no vayan y reporten.
1: No. Si la autoridad se entera y sabe quién es, intervienen de oficio. Intervienen de oficio. Constituye esto, es el mismo delito del que vamos a hablar después de la pausa. Nada más que aquí, lo que entiendo es que todos los que forman parte de esta historia, los papás, la menor y el que se involucró con la menor, todos están en el mismo canal de, bueno, pues ya ni modo, así nos quedamos, ¿no? Así nos quedamos. Pero sí constituye un delito. Quiero suponer que los papás de la menor consideraron que esto era lo mejor. Que si más que pedir justicia y que lo metan a la cárcel, además, no, que se quede aquí, que se haga cargo de su criatura.
0: Que si tú lo ves por el tema de las edades, podrás decir, no, yo le llevo más años a mi esposa, o le llevo más años a mi esposo, o no sé, pero estamos hablando de menores de edad, o sea, no de los que tiene usted ahorita.
1: No le han hecho ni su fiesta de 15 años, Lorena.
0: Baby shower y 15 años.
1: Va a ser baby shower y 15 años y bautizo después. Las 6:33.
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2: En Radio BI son las 6:33.
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1: 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Las 6 de la mañana con 35 minutos. Es una historia que por estar documentada sabemos que es real. Pero no deja de sorprenderte que haya alguien que tenga la capacidad de llevar a cabo un acto de esta naturaleza. Pregunta: ¿tienes en casa una hija de 14 años en este momento? Más o menos ubicas su constitución física, comportamiento, conducta, en qué grado de escuela iba a sus 14 años. ¿Sí te acuerdas cuando en las madrugadas te levantabas para todavía tapar la Lorena porque estaba haciendo frío? Y mira, esta chamaca es un torbellino, siempre se destapa y ahí tienes que estar acomodando las cobijas. ¿Sí ubicas a tu hija de 14 años de edad? ¿La imaginas? La visualizas, por un segundo concibes una escena de ella con un sujeto de 45 años y así de asqueroso como se ve en pantalla.
0: Como de 55 se ve, te lo
1: juro. Así de asqueroso como se ve en pantalla, concibes una imagen en donde tu princesa, tu niña hermosa, tu regalo de Dios, ¿estás sosteniendo relaciones con esta porquería, con esta piltrafa humana que ves en pantalla? ¿Lo concibes? ¿Verdad que no? Cuesta mucho trabajo. Pues esto sí sucedió, señores. Sí pasó en Aguascalientes. Este sujeto que tiene usted en pantalla se llama Darío. Tiene 45 años de edad en este momento, al día de hoy. Y hace 2 años, conoció, desconocemos bajo qué circunstancias, a una menor que en aquel momento contaba con 14 años de edad. Y comenzó a seducirla a Lorena. Comenzó a decirle cosas bonitas al oído, a platicarle proyectos a futuro, a construir en la mente de la menor una vida prácticamente juntos.
0: Ay, es que ve la cara, yo no lo puedo concebir, te lo juro.
1: Y la menor aceptó. La menor pensó que este era el amor de su vida, el hombre perfecto, el que afortunadamente se había encontrado en su camino. Y comenzaron una vida, entre comillas, de pareja, porque la menor vivía en casa con sus papás. Pero en ciertos horarios en los que ella no estaba en casa, se encontraba con este sujeto, y este sujeto sostuvo relaciones con ella una y otra reiterada cantidad de ocasiones, llevando vida literal de pareja. Y así se la llevó durante 2 largos años. No sé, porque yo sé que ya se está preguntando y me está preguntando a mí. ¿Y a poco no se dieron cuenta? No sé, no se dieron cuenta. No supieron. En casa no sabían lo que la niña estaba haciendo. No sabían el ritmo de vida que estaba llevando con un adulto. No había ese dato. Salud, licenciada. Y así fue escribiéndose capítulo tras capítulo de relación de este sujeto con la menor. Llega el momento en el que ella cumple 16 años, Lorena. Este sujeto, ya 45. Perciba la notable diferencia de edades que hay entre uno y otro. Y entrados a los 16 años, en un momento en el que volvieron a sostener relaciones sexuales, quedó embarazada. Y ese fue el detalle que dejó al descubierto. Es, si no, a lo mejor se lo hubieran llevado así, no sabes cuánto tiempo, Lorena. No sabes cuánto tiempo. No tenemos idea de cuántos años más bajo ese mismo ritmo de vida.
0: Ya mayor de edad.
1: Pero quedó embarazada. Y ella se dio cuenta que en cualquier momento esto se iba a notar. La presión la llevó a acercarse con su mamá y a decirle: mamá, tengo algo que decirte. Y en ese instante es cuando le confiesa: estoy embarazada. Si ya de por sí escuchar el "estoy embarazada" para muchos padres de familia es un balde de agua fría, el saber "estoy embarazada" y el papá es este sujeto, y durante 2 años he estado en relación con este sujeto, imagínate nada más. Y me voy a ir de la casa. Me voy a ir con mi pareja.
0: A vivir con él.
1: El golpe brutal. Quiero suponer que la señora dijo: no, estás loca, no, de aquí no te vas, no sé. La menor se salió. Como pudo, se salió de casa. Y se fue con este sujeto. El tema aquí es, si la mamá ni siquiera sabía de la existencia de este tipo, Lorena, no sabía lo que durante 2 años su hija había estado haciendo con un adulto, pues mucho menos sabía quién era el famoso adulto y en dónde vivía. Cuando su hija le dice: me voy a ir con mi pareja, ¿cuál pareja? ¿En dónde vive? ¿Quién es? La madre de familia, por propia cuenta, trata de localizarla, le pregunta a las amigas cercanas, a lo mejor a ellas les confesó algo, no consigue nada de información y es cuando acude a la fiscalía. Señores, vengo a presentar un reporte de persona desaparecida. A ver, señora, ¿qué pasó? Entrega la foto de su hija y cuando platican el contexto, sí saben las autoridades que la tienen que buscar, pero ya es un tenor un tanto diferente. No es alguien se la llevó en contra de su voluntad, no es fue enganchada por redes sociales, no es la secuestraron, ¿no? La menor se salió de su casa por voluntad propia. Voluntad, póngalo entre comillas, mayúscula, Arial 45 y negritas, porque pues su voluntad está contaminada de engaños de este tipo, ¿no? Se sale, las dores sabe que la tiene que buscar, pero que además ella fue víctima de un delito. Ya cuando la mamá le dice: es que me dijo que está embarazada y que lleva 2 años de relación con un tipo, o sea, la otra vez sí, vamos a buscarla, pero aquí hay un delito, aquí no es "la encontramos, señora, aquí está su hija, gracias por participar". No es como otras historias de otros adolescentes que también se salen de casa, los encuentran, los regresan y se acabó. No, aquí sí hay un delito que perseguir. Y lo encontraron. En ese trabajo de investigación lograron dar con el paradero, no nada más de la menor, dieron con el paradero de Darío. De hecho, los encontraron juntos. Prácticamente una detención en flagrancia, porque sabían que él estaba en compañía de ella y ya había por lo menos una figura delictiva que quedaba acreditada, que se llama sustracción de menores. El delito es, el nombre del delito es mucho más grande, pero cuando llegue al final ya casi que va a terminar el programa. Entonces, déjenlo nada más como sustracción de menores, punto final. Lo detienen, lo ponen a disposición del Ministerio Público, se integra una carpeta de investigación en su contra, se toma la declaración de la menor, la declaración de la mamá, la del propio sujeto, fue consignado al Cerezo a disposición de un juez. ¿Qué pasó en la audiencia? El juez resolvió dictar auto de vinculación a proceso en contra de Darío por tres figuras delictivas: violación equiparada, estupro y sustracción de menores. Repito, este último, el nombre es mucho más amplio, ¿no? Tres figuras delictivas, tres cargos que pudieron acreditar, que bueno, que existen indicios suficientes que hasta este momento procesaron, hacen suponer al juez que es probable responsable de estas tres figuras delictivas. Le impuso la medida cautelar de prisión preventiva oficiosa y justificada y fijó un plazo de 2 meses para el cierre de la investigación complementaria, tiempo que deberá de permanecer en prisión hasta conocer la sentencia que deberá de enfrentar. Violación equiparada, ayer sí hubo quien mandó un mensaje. Oigan, pero pues si todo fue de mutuo acuerdo, ella quería, ella está con él por su propia, de hecho se salió de casa porque ella quería. ¿Cómo alguien que te viola tú lo vas a ir a buscar? Eso es una tontería. Lo que pasa es que esta persona nada más estaba viendo la palabra violación, que implica todo lo que él mencionaba. Pero aquí el delito se llama violación equiparada. Cuando escuchas esa palabra de equiparada, quiere decir que hubo algo que sustituye la violencia. Puede ser una mujer o hombre también que está bajo los efectos de alguna droga,
0: alcohol,
1: que está vulnerable, alguna persona con algún tipo de discapacidad
0: vulnerable,
1: también, vulnerable también.
0: Palabra.
1: Y en este caso, muy en particular, una menor de edad, sí es cierto. Nunca hubo golpes, un arma de fuego de por medio que la amarró, la golpeó, la obligó. No. Pero el tema aquí es, era una niña, era una menor de edad, era una adolescente cuando comenzó con esto. Y la ley protege o tutela ese acto. Tú no puedes, como menor de edad, considerar la ley, no tienes la capacidad de entender los alcances de una relación sexual. Sí, pudiste haber tenido muchas clases desde quinto, sexto de primaria, ya en la secundaria te dieron otra repasada también de información, pero es información, pero no, tú no estás preparado para ello. Mentalmente no estás maduro para entender los alcances de este acto. Eso está tutelado y protegido por la ley. Por eso se le llama violación equiparada. Tú te aprovechaste de la edad de ella. Ella accedió porque tiene esa edad. A lo mejor si hubiera sido una mujer en edad adulta y le dices las mismas palabras, no aplica y te mandan a volar. Pero por ser menor de edad, pudiste embaucarla. El delito de estupro, que yo pensaría más o menos, se subsume uno al otro. El juez lo vio diferente. Dice, no, estupro sí aplica. ¿Estupro qué es? Es la seducción o el engaño que ejerce sobre una mujer para convencerla de sostener relaciones sexuales en el entendido de que me voy a casar contigo. Y sustracción de menores, bueno, el tema donde ella se sale de casa y se va con él, ahí también aplica. Por eso es que hoy está tras las rejas el famoso Darío, el sujeto que se metió con una menor de 14 y que cuando ella cumplió 16 años, la embarazó. Las 6:47.
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2: En Radio BI son las 6:48.
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1: A 6:49. Gracias por seguir en sintonía de Patrulla 790 y nosotros continuamos con más información. Hablando de menores de edad, hay un adulto, también adulto, que está actualmente sujeto a un proceso penal. No está tras las rejas, le adelanto, me voy al final de la nota para decirle, no está en prisión, está enfrentando un proceso penal en libertad, pero lo que hizo, créame que es verdaderamente repugnante. Durante una riña campal, en donde pues había de todo, Lorena, ahí de partícipes, hubo un momento en donde dos menores, dos adolescentes, se estaban dando hasta con la cuchara, y este sujeto que ves en pantalla le llegó por la espalda a uno de ellos. Eso ya de por sí es un acto cobarde, aunque la víctima tenga 48, no importa. Le estás llegando por la espalda, así de cobarde, este sujeto que tiene usted en este momento en pantalla. Y esas agresiones pusieron en peligro la vida del menor, Lorena.
0: Así es, Juan Luis. De hecho, a él se lo tuvieron que llevar al hospital y la persona detenida, que es la que está viendo usted en este momento en pantalla, se llama Daniel, pero la gente de ahí del barrio lo conoce como el Chófilis. Y está señalado como el responsable del delito de lesiones dolosas calificadas en contra de este adolescente. Pero, ¿qué fue lo que sucedió o cuándo sucedió, Juan Luis? Esto pasó el 29 de junio del año pasado, Y sucedió cuando la víctima, un adolescente de apenas 14 años de edad, estaba teniendo una riña con otro menor de edad ahí en el fraccionamiento Infonavit Morelos. Pero no sé si este era familiar del otro, del que le estaban poniendo, Juan Luis, pero durante el altercado, este sujeto llegó en compañía de otra persona y aproveché la situación para aproximarse a la víctima, quitarle de encima a su rival y empezar a golpearlo, pero por la espalda, Juan Luis. Pero las lesiones que presentaba, no creas de que, ya, separarlos, un golpe. No. O sea, las lesiones que le provocó fueron lesiones que incluso alteraron su salud. Él estuvo hospitalizado también y presentó la denuncia correspondiente en contra de este sujeto. Ya como resultado de todas las diligencias, del trabajo que también realizaron las autoridades, Daniel le cumplimentaron la orden de aprehensión. Se tardaron porque este también se anduvo cambiando de domicilio, se anduvo escondiendo, porque te estoy diciendo que esto sucedió desde el año pasado. Y ya ves que en este tipo de casos luego los agarran. Bueno, pues este estuvo complicándole los trabajos a las autoridades. Lo ubicaron allí en la calle Segundo Andador Bonampak, en el fraccionamiento Morelos. Y una vez presentado ante las autoridades, este sujeto lo vincularon a proceso también por el delito de lesiones dolorosas casas calificadas, se le impuso como medida cautelar la prisión, no te creas, prisión preventiva, no. A él solamente tiene que ir a firmar ahí al Cerezo.
1: No salir de Aguascalientes.
0: No se puede acercar a la víctima. Y todas estas restricciones que siempre nos han parecido demasiado tontas, Juan Luis, pero que finalmente hacen que si este proceso a investigación, se equivoca Juan Luis, que si sí se acerca a la víctima, que si sí quiere, aunque sea hablarle por teléfono, ya eso es un motivo suficiente para que el juez lo meta a prisión, pero mientras pues haga las cosas como
1: lo dejas así como que dependiendo de su buena voluntad de su
0: cabeza, si quiere, pero como no tienen cerebro, Juan Luis, pues yo creo que a lo mejor
1: de que el chofli se porte bien, que sí le llegue oxígeno al cerebro, de que pues tenga ganas de hacer bien las cosas. Le dicen el choflis. ¿Qué puedes esperar de una persona pues que le dicen el choflis?
0: Pues como no tienen, a lo mejor sí la anda cajeteando y sí se lo llevan ante el juez.
1: Las 6:53 a.m, ya en la recta final de Patrulla 790. Un jovencito resultó lesionado luego de impactar su motocicleta contra el camellón lateral. Esto en avenida siglo XIX. Ayer dije siglo XXI, perdón, es siglo XIX, a la altura del fraccionamiento Municipio Libre.
0: No sabemos los números romanos.
1: No. Es que, ¿sabes qué? Estoy así tratando de hacer memoria. Siglo XIX no tiene camellón lateral.
0: En algunas partes creo que sí.
1: Y dice Municipio Libre. No, ¿sabes qué? Está mal el comunicado. Debe ser siglo XXI en Municipio Libre. Resulta que Kevin viajaba a bordo de una motocicleta y en su desplazamiento, ya tiene sentido. En su desplazamiento, al llegar al cruce con Avenida Aguascalientes, Avenida Aguascalientes, siglo XIX, perdió el control de su motocicleta, se impactó contra la guarnición del camellón, sí, lateral, y producto de ese impacto sufrió una aparatosa caída. El accidente sucedió a las 3:30 a.m. del día de ayer. Elementos de la policía municipal que pasaban por el lugar se percataron de la situación. Llegaron a auxiliar al jovencito, quien sí resultó lesionado y tuvo que ser trasladado a las instalaciones del Hospital 3 del Seguro Social. Y en más información, fíjese, esta escena que le vamos a platicar a continuación es... Yo creo que le decía ayer en la tarde, si no nos tuvo la oportunidad de sintonizarnos, se lo comparto en este momento. Una escena que nos ha tocado observar a todos los automovilistas y también a todos los peatones cuando así nos desempeñamos. Hay un jovencito que tiene 23 años de edad, se llama Luis. Fue, pues, más que atropellado, golpeado con uno de los costados de un vehículo que le pasó muy cerca, lo golpeó, provocó su caída, una lesión en el antebrazo izquierdo, probable fractura, que al parecer no terminó en tal. Se lo llevaron a recibir atención médica en una ambulancia del ICEA, al Hospital Tercer Milenio. Iba consciente, estable. De hecho, creo que la misma noche salió sin mayor problema. El vehículo que lo impactó, el conductor tomó la cobarde decisión de darse la fuga del lugar. Este accidente sucedió en Avenida Convención, frente a las instalaciones de Plaza San Marcos. ¿Cuál es la escena? Nos dice un policía que revisando las cámaras pudieron ver, ya no ocuparon testigos, vieron que el jovencito Luis y un amigo iban cruzando Avenida Convención. Dice, cruzaron a media avenida, no lo hicieron en las esquinas. Bueno, ya ok, primer detalle, pero iban cruzando. Después, sobre Avenida Convención iba circulando un vehículo, dice, al parecer es un Fiat en color rojo. El vehículo iba por el carril central. Dice, no había más vehículos, nada más él. Y hay un momento en donde los jovencitos voltean y se dan cuenta que viene el vehículo. ¿Sabes qué hicieron? Mantuvieron el mismo paso. No aceleraron, no trataron de caminar un poco más rápido. La clásica de, te tienes que parar. Y el conductor del auto, que estamos seguros que también vio a los peatones, te tienes que quitar. Te tienes que, pues voy avanzando, quítate. Ni uno ni otro se bajaron de su macho. Los dos se mantuvieron en su postura terca, necia, nada más que, pues evidentemente el que va a salir perdiendo es el peatón. El chamaco que dijo, no, yo no me voy a quitar, te tienes que parar, lo alcanzó a golpear de costado. Uy. y resultó lesionado, y el otro no se quitó. Así las cosas en nuestra ciudad. Las 6:57, se queda usted en Buenos Días Aguascalientes con Rocío Gutiérrez, y a las 4 de la tarde le esperamos con toda la información policíaca, lo que se genere a partir de este momento. Lorena Treviño, muy buenos días.
0: Muy buenos días, los esperamos a las 4 de la tarde.
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0: Muy buenos días, Aguascalientes. Estas son las noticias más importantes. Ya hay calendario escolar oficial. El ciclo escolar iniciará el 31 de agosto y tendrá 185 días efectivos de clases. Nuevos usuarios de MIA sí tendrán que pagar por medidores inteligentes. Comienza instalación en agosto. Confirma el ICEA 13 intoxicaciones por clenbuterol. La carne proviene de Jalisco, refieren. Además, rechazan los ganaderos que la contaminación por clenbuterol sea la que haya afectado. Dice que hay quienes se lo inyectan y no les pasa nada. Suman 13.000 multas por exceso de velocidad en el estado. Atribuyen causas de accidentes en tercer anillo a velocidad inmoderada. No tenemos ninguna denuncia por extorsión. El agropecuario reporta que ha caído el 60% los robos. Van contra el plagio, el copy-paste y el uso de la IA en trabajos escolares de investigación. Alistan operativo contra robos a escuelas durante vacaciones de verano. El IEA tiene coordinación con vecinos y la Secretaría de Seguridad. Además, Aguascalientes está entre los estados con mayor satisfacción con la vida, de acuerdo al INEGI. Generarán protocolo contra peleas escolares. Y los nuevos partidos nacionales pulverizan el voto útil, dice el PRI en Aguascalientes. Además, aumentarán penas por abigeato. El tren interoceánico vuelve a descarrilarse en Oaxaca. Audios de Marina del Pilar culpa a Bonilla de tenderle una trampa y él acusa de mentir por pánico. En Venezuela se eleva a 4.829 los muertos por el doble terremoto a 3 semanas de la tragedia. En la policíaca, Juan Luis.
1: Asesinan a integrante de la banda Los Mata en la colonia Barranca de Guadalupe. Balean a sujeto conocido como El Bolillo por la deuda de un vehículo. Esto sucedió en Pabellón de Arteaga. Hombre termina con la amputación de una pierna tras aparatoso accidente en San Pancho. Y tiene 45 años y sedujo y embarazó a una menor de 16.
0: Y en los deportes, Antonio León, buenos días.
2: Hoy arranca la Liga MX en Aguascalientes. Necaxa recibe al Atlante. Lista la gran final de la Copa del Mundo. Argentina se enfrentará ante España. Y en el Rey de los Deportes, Charlos empata la serie a Rieleros en el Andén Romo Chávez.
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0: Quien les saluda con el gusto de siempre, iniciando con información importante, un nuevo asesinato, un nuevo homicidio aquí en Aguascalientes. Anoche, después de que se había reportado uno que terminó embaleado, en herido, pero ahora sí, otro más aquí en la capital. Juan Luis, tienes toda la información, te saludo con mucho gusto, muy buenos días.
1: ¿Qué tal, Rocío? ¿Cómo estás? Buenos días, saludos para todos nuestros radioescuchas. Cerca de las 11:30 de la noche hubo una intensa y fuerte movilización policíaca, no era para menos, en calles del fraccionamiento Barranca de Guadalupe. Lo anterior debido a que se informaban, los vecinos reportaban que una persona había sido agredida a balazos y cuando llegaron las autoridades confirmaron que este ya no presentaba signos de vida. Se trata de Juan Ramón Cardona Mata, conocido entre sus compañeros o amigos como Ramón Mata, de la banda de, curiosamente, Los Mata. Él tenía 50 años de edad, presentaba heridas por disparo de arma de fuego en diferentes partes del cuerpo. Los hechos ocurrieron a las 11 de la noche con 15 minutos sobre la calle Álamo, frente a la finca marcada con el número 508, casi en la esquina con la calle Almería, a tan solo unos cuantos metros de segundo anillo. Según los primeros reportes, dicho sujeto se encontraba afuera de su domicilio, a un costado de una camioneta Datsun en color rojo, presuntamente descargando arena. Sin embargo, en ese momento, bueno, pues apareció un sujeto que vestía un pantalón de mezclilla en color azul y una sudadera en color blanco. Esa persona, Rocío, se le acercó, él iba caminando, y ya una vez que estaba muy cerca de su objetivo, sacó un arma de fuego, un arma corta, y la accionó en por lo menos 5 ocasiones. La mayoría de los disparos fueron a la altura del pecho. Acto seguido, el agresor se dio la fuga vía tierra sin que por el momento se conozcan mayores detalles de identidad, paradero, tipo de vehículo en el que escapó. Se hablaba de que habría abordado una motocicleta, pero ya era una mera hipótesis. Los vecinos de la zona que escucharon los disparos de inmediato comenzaron a reportar a los números de emergencia. Los propios familiares de este personaje, Ramón Mata, también hicieron lo propio al tiempo que intentaban auxiliarlo. Para cuando llegaron paramédicos de la Cruz Roja, solamente confirmaron que esta persona ya no presentaba signos de vida, por lo que se ordenó que se instalara un cordón de seguridad y se notificó a las autoridades ministeriales para que acudieran a ese sitio a llevar a cabo las investigaciones respectivas. Al momento de llegar, Rocío, lo que se ha confirmado hasta el momento es que esta persona presentaba, de los 5 disparos que se hicieron, él presentaba un total de 3 impactos, 2 a la altura del pecho y 1 más en la cabeza. Los casquillos percutidos que fueron localizados en ese sitio, que sí fueron 5, es decir, el agresor en 2 de sus disparos falló. No sabemos en dónde terminaron esas balas, pero fueron localizados 5 casquillos percutidos para un arma de fuego calibre 9 milímetros. Un calibre, que es de uso exclusivo del ejército y fuerzas armadas, algunas corporaciones policíacas, pero no para la sociedad civil. Es un arma que pues utilizó este sicario para poderle quitar la vida a esta persona y darse a la fuga. Se sabe que escapó con dirección hacia Avenida Aguascalientes. Ayer mismo se estaban pidiendo que se revisaran las cámaras del C5 para verificar exactamente la trayectoria que siguió el sicario y comenzar con ese seguimiento para tratar de dar con el paradero del responsable de esta agresión. Rocío Auditorio, esto fue lo que sucedió el día de ayer por la noche allá en la Barranca de Guadalupe.
0: O sea, no hay detenidos y no, no han identificado a nadie.
1: El único identificado es la víctima mortal. Claro. Es lo único que se sabe, pero del agresor, porque nada más se habla de uno. La única descripción que dan es que traía un pantalón de mezclilla en color azul y una sudadera en color blanca. Así de general, no hay una edad aproximada, constitución física, algún otro detalle. Fue todo tan rápido que quienes vieron la escena, lo único que vieron fue corriendo una persona que llevaba esas prendas de vestir y que fue el mismo que se aproximó a la víctima para dispararle en 5 ocasiones. De los 5 disparos, 3 fueron los que hicieron blanco en el cuerpo de la víctima.
0: Que luego eso es lo que te cuestionas, ¿no? O sea, ¿cómo se va corriendo alguien en un lugar, además que no es como en despoblado, que va saliendo rumbo a Segundo Anillo, decías, ¿verdad?
1: Sí, o sea, es que fíjate que el sitio donde sucede la agresión no está tan lejos de Avenida Aguascalientes. O sea, estoy hablando del cruce de la calle Álamo y Almería. Uh-huh. Y para llegar a Segundo Anillo es una distancia muy, muy pequeñita, muy corta. Entonces, suponen que en Segundo Anillo lo estaba esperando alguien para, a bordo de un vehículo del que se desconocen características, alguien sugiere que era una moto, darse a la fuga del lugar. Por eso es que sí puede escapar a pie, porque no era una distancia tan larga, y después ya a bordo de un vehículo concluir con la famosa fuga que logró este sicario.
0: O sea, sí o sí debe haber una cámara ahí.
1: Sí,
0: o sea,
1: claro.
0: ¿Y sabes qué? O sea, muchas veces, a veces la de los negocios o la de las casas, pero ahí, Segundo Anillo, digo, no sé exactamente si del C5, pero tendría que haber.
1: Antaño se dependía mucho de esas cámaras, Rocío, de las del C5, del C4, pero hoy hay tantos domicilios que usan cámaras de seguridad que la autoridad, hoy nos toca observar a quienes presenciamos esta escena, nos toca observar cómo van casi que de domicilio en domicilio observando qué casas tienen cámaras y casi que tocándole a la puerta para decirle, oiga, me deja ver el video para checar. Los videos que son de utilidad para ellos los van rescatando porque es información importante que los ayuda a esclarecer un hecho. Habrá que precisar, Rocío, como bien lo decíamos hoy en la mañana, no es justificación, tampoco queremos bajar los decibeles con esto, pero Juan Ramón Cardona Mata, una persona con antecedentes penales por delitos contra la salud. Traducción, es una persona que estaba involucrada en un mundo, una vida azarosa, en donde eventualmente podría llegar a suceder esta situación.
0: Nada más que hay un sicario suelto. Eso sí.
1: Hay un criminal que en este momento se encuentra prófugo de la justicia y tiene que dar la autoridad con el paradero del mismo.
0: Juan Luis, te agradezco mucho por esta información. Ojalá que más adelante puedan salir estos videos, se pueda determinar quién es, por dónde se fue, y obviamente que haya una persona detenida, sobre todo por lo que mencionas. O sea, es un sicario que se fue corriendo, que anda solo, pero que, bueno, que no sabemos si anda solo, pero que anda con un arma de uso exclusivo del ejército. O sea, no es cualquier cosa. Entonces, ojalá que sí lo puedan encontrar pronto. Muchas gracias, Juan Luis.
1: Regresamos muy buenos días
0: más adelante. 7:10, ya fue publicado ahora sí de forma oficial, porque primero se había entregado, o al menos había estado compartiendo, un calendario que no era el oficial, que era apenas una propuesta. Bueno, pues ya la Secretaría de Educación Pública, de manera oficial, formal, en todas estas redes de distribución, comunicados, dio a conocer cuál es este calendario. Es el calendario vigente para las escuelas públicas y particulares incorporadas al sistema educativo, y estamos hablando que esto aplica para educación preescolar, primaria y secundaria. Decirle que las clases, este ciclo escolar que sigue, empiezan el 31 de agosto. Es decir, los niños, se supone, tuvieron o tendrán un mes y 15 días, un mes y medio de vacaciones nada más, para que no se vaya a exceder. 31 de agosto, es lunes, entrarían a clases. Estoy contando también aquí, por ejemplo, días feriados, el 16 de septiembre, ya lo sabemos, 2 de noviembre, para el puente del 20 quedaría el 16. 16 de noviembre, o sea, tenemos dos feriados en noviembre. Para diciembre, bueno, ahí seguimos en vacaciones, ya sabemos, el 25, el 1 de enero. El 6 de enero, entonces, regresarían a clases después de las vacaciones de Navidad hasta el jueves 7. Jueves 7. Luego tenemos en febrero también otro puente, que es el lunes 1 de febrero. Tenemos otro en marzo, que sería el día 15. Luego en mayo, el 5 de mayo, ya sabemos que ese día, o sea, no es puente, ese día sí se toma como tal, como feriado. Y esos serían los puentes o los feriados que vamos a tener. Son, se supone, 185 días efectivos de clases. Ya si los dan o no los dan, pues ya veremos, porque aquí también se contemplan, por supuesto, de cada mes, pues los famosos consejos técnicos y los, pues algunos espacios que tienen los maestros, que si descargas administrativas, etcétera, pero este es el calendario oficial. Vamos con más de la información. ¿Quiénes van a pagar los medidores inteligentes? Si usted y yo ya tenemos un contrato con Mía, si la mayoría de las personas que son usuarias ya tienen un contrato con Mía, ¿van a pagar o no? Y los que van a pagar, ¿cuánto les va a costar? Escuche esta información.
4: Nuevos usuarios de Mía sí tendrán que pagar por medidores inteligentes. Comienza instalación en agosto. Los nuevos usuarios del modelo integral de aguas de Aguascalientes sí tendrán que pagar por la instalación de los nuevos medidores inteligentes, que comenzarán a colocarse toda vez que se defina la licitación pública nacional. El contrato implica un costo de $2,000. En cambio, para los usuarios que ya tienen contrato con Mía, la instalación será completamente gratuita. Habla el director del organismo operador del agua, Jesús Vallín Contreras.
5: ¿O Mía? No, todo está incluido en el programa de Mía para este efecto. De hecho, está muy claro que todos los que ya tienen hoy contrato con Mía, el cambio va a ser gratuito, sin ningún costo para la gente, y los nuevos contratos, evidentemente, como está en la ley de ingresos y como se ha hecho siempre, sí tiene que pagarlo el cliente, pero solamente cuando es un nuevo servicio. La mayor parte de la gente está contratada con nosotros desde hace muchos años y tendrán el cambio absolutamente gratuito.
6: Okay, ¿cuánto cuesta para los de nuevo contrato, por ejemplo?
5: Me parece que $2,000 es, uh-huh, incluye el contrato, el ¿cómo se llama? El mismo medidor y el cuadro, o sea, es lo que se tiene en la ley de ingresos.
4: A partir del mes de agosto se comenzará con la instalación de 4,000 medidores inteligentes en usuarios comerciales, industriales y domicilios ubicados al norte de la ciudad, con el fin de extender el programa paulatinamente hasta las cuentas del sur de la capital. La
5: licitación hace un par de meses, ya llegaron los primeros 4,000 y estos los vamos a ir colocando desde el norte hacia el sur.
6: Van a empezar en el norte.
5: Desde el norte hacia el sur los vamos a ir instalando. Hay un programa ya muy bien definido para ir, sobre todo, empezando primero con comerciales, industriales, grandes usuarios, y después ya en las tomas domésticas.
4: La meta es cambiar los medidores de más de 330 mil usuarios del servicio de agua potable en la capital. La primera etapa de instalación de 60 mil nuevos medidores inteligentes está prevista concluirse el próximo mes de abril de 2027. Durante los próximos meses se estarán instalando entre 4,000 y 8,000 medidores inteligentes al mes. Se exhorta a la ciudadanía a brindar las facilidades para que la empresa que resulte ganadora en el proceso de licitación pueda llevar a cabo los trabajos correspondientes.
5: Sí, el proceso va a durar de aquí hasta abril del año que entra. Van a ser 4,000 mensuales, después durante 2 meses, después 2 meses de 6,000 y ya después van a ser 4 o 5 meses de 8,000 y todo eso va a ser de aquí hasta abril del año que entra. Va a ir la empresa que les va a instalar debidamente identificado, va con toda la documentación que debe ser y lo que le pedimos a la ciudadanía es que nos apoye dando todas las facilidades para la instalación porque es bueno para todos. Porque ya gracias a esto podrán tener la lectura diaria en su celular y con eso podrán detectar si tienen algún consumo irregular un día después de que lo tuvieron.
4: Yalma Arronte, BI Noticias.
0: 7:16, permítame hacer una breve pausa. Antes escuchamos el pronóstico del tiempo y el tráfico esta mañana con Día Álvarez, a quien saludo con mucho gusto. Día, adelante, buenos días.
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7: Excelente mañana de jueves para ti, Rocío, y nuestra audiencia. Platicar que nos están reportando las aerolíneas que los vuelos van a tiempo, tanto de ida como aquellos de regreso al Aeropuerto Internacional de Aguascalientes. Para hoy, circulaciones ciclónicas en niveles medios y altos, esto de la atmósfera sobre el noroeste del país, canales de baja presión también sobre la mesa norte y el sureste del país, además del desplazamiento de la onda tropical número 19 sobre Guerrero y Michoacán, provocará lluvias muy fuertes, se van a registrar en Chihuahua, Sonora y Durango, lluvias fuertes en Sinaloa, Coahuila, Zacatecas, Nayarit, Jalisco, Colima y Michoacán, intervalos de chubascos en Ciudad de México, San Luis Potosí, Tamaulipas, Baja California Sur, Guanajuato y Querétaro. Intervalos de chubascos se van a registrar en Baja California, Aguascalientes y Morelos. Asimismo, persiste el ambiente caluroso o muy caluroso sobre entidades al noroeste y noreste del territorio nacional con temperaturas que van de los 40 a 45 grados en zonas de Sinaloa, Sonora y Baja California Sur. Por su parte, los vientos alcanzarán ráfagas elevadas hasta los 50-70 kilómetros por hora. Esto se va a registrar en Puebla, Chiapas, Oaxaca, Yucatán y Quintana Roo. Para Aguascalientes el día de hoy, un cielo parcialmente nublado. La máxima para este día será de 29 grados con una mínima de 15. Habrá un 49% de humedad en el ambiente. La calidad del aire en estos momentos es aceptable. Tendremos ráfagas de viento en promedio entre los 15 a 25 kilómetros por hora. Los rayos ultravioleta estarán en el indicador extremo a partir del mediodía, en la escala 11 de 11, a partir de las 12 de la tarde hasta las 2 p.m. Tome precauciones al exponerse a los rayos del sol. Para mañana viernes y el sábado se pronostican cielos de lo parcial a mayormente nublado, con temperaturas similares, máximas que van de los 27 a 28 grados con mínimas de 15. El tráfico, tome precauciones, hay tráfico intenso en siglo XXI de sur a norte, desde Prolongación Alameda hacia Avenida Rodolfo Landeros. Otro punto importante de tráfico es en José María Chávez de norte a sur y en su cruce con siglo XXI. Tome precauciones al transitar por estas vialidades importantes. Asimismo, para Guadalajara y Zacatecas, el día de hoy cielos parcialmente nublados. Guadalajara, lluvias matinales, una máxima de 28 con una mínima de 17 y Zacatecas, una máxima de 24 con una mínima de 11. Hasta aquí el pronóstico del clima y el reporte del tráfico. Le recuerdo que puede consultar estos indicadores a través del Sistema Meteorológico Nacional, ya que van cambiando en el transcurso de las siguientes horas y que no le sorprendan estas lluvias. Que tenga un excelente jueves. Día Álvarez, BI Noticias.
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3: 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En Radio BI son las 7:21.

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1: Temperatura 16 grados. 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
2: 7:23, continuamos con más de la información. Y hay un tema que es, por supuesto, delicado, el tema del clenbuterol. Se ha confirmado ya que no son 11, sino 13 personas intoxicadas, que con los laboratorios pues se confirmó que era o dieron positivo a clenbuterol. Ya aquí el tema no era como cuál era este negocio para no ir, al contrario, ese negocio también es víctima. Por eso también hay que ser muy justos y muy sensatos cuando hablamos de este tema. O sea, el negocio se dedicaba a la venta de un alimento, pero ya final, ya preparado. No es carnicería, no es tampoco un rastro. O sea, estamos hablando de que esa persona o este negocio compró la carne como siempre, porque además nos confirmaban que era un negocio que tiene mucho tiempo, que de verdad es una gran birrería, que tiene muchísimos clientes porque es una birria muy buena. Y el tema es que aquí ellos también son víctimas de quienes les vendieron esa carne, porque dicen la carne siempre se compraba en donde mismo y nunca habíamos tenido ese problema. Entonces aquí el tema es revisar de dónde vino la res y en qué punto es donde lo contaminan con clenbuterol, porque ahí es donde van las sanciones. Escuche esto.
3: Tras los análisis de carne confiscada de un establecimiento de birria por reportes de casos sospechosos de clenbuterol, el Instituto de Servicios de Salud del Estado de Aguascalientes confirma resultado positivo al fármaco en el producto y en las personas que lo consumieron. El área de comunicación de la dependencia refiere que la Dirección de Protección contra Riesgos Sanitarios suma 13 casos identificados con clenbuterol. Además, hay 4 pacientes que continúan en análisis por cuadro clínico compatible con intoxicación presuntamente asociada al consumo en el mismo comercio. Respecto a datos adicionales como nombre o ubicación del restaurante, el ISEA refiere que no es posible compartir la información por respeto a la privacidad y legalidad a conservar los datos reservados de la empresa. En entrevista previa con BEI Noticias, Cristian Alfonso Castro Andrade, director de Protección contra Riesgos Sanitarios, informó que la autoridad realiza labor colaborativa con la Secretaría de Desarrollo Rural y Agroempresarial, SEDRAE, para hacer trazabilidad del ganado y conocer el origen del mismo. Derivado de ello, agregan que hasta la última actualización se conoce que la carne comercializada en los establecimientos involucrados habría sido adquirida en Betulia, Jalisco. Ante cualquier sospecha de carne contaminada, el instituto pide denunciar en el sitio www.issa.gov.mx en el apartado de regulación sanitaria. Pese a los datos solicitados, garantizan anonimato en los reportes. Al cierre de esta redacción se refirió que por temas de agenda, las autoridades de salud no pudieron tomar una entrevista a este medio de comunicación. Jessica de Loera, BEI Noticias.
2: Y los ganaderos dicen, pues no, el clenbuterol no contamina, porque incluso hay quienes para mejorar su físico se inyectan clenbuterol y no les pasa nada. Eso es lo que dicen ellos.
3: Mientras pacientes afectados por el consumo de carne con clenbuterol reportaban cuadros de intoxicación, ganaderos de Aguascalientes desestimaban sus señalamientos al advertir que el fármaco no tenía presencia inmediata en el cuerpo. Salvador Hernández Cermeño, gerente de la Unión Ganadera Regional Hidrocálida, indica que el consumo de carne inyectada con clenbuterol no implicaba una intoxicación.
4: No creo, no. Usted se puede comer 3 veces y no se va a intoxicar de un día para otro. Ese es por otra cosa. Discúlpeme, pero yo con la persona que hizo o que reportó eso, difiero. No soy el especialista, pero yo no creo que de un día para otro se afecte al clenbuterol a las personas.
3: El ganadero enfatiza casos del consumo de la sustancia por parte de atletas para adquirir mayor musculatura sin que obtengan resultados, por lo que reitera que su ingesta no implica afectaciones. Agrega que hay otros métodos de engorda de ganado que no perjudican al humano.
4: Los deportistas y mucha gente se inyecta clenbuterol para adquirir masa muscular y no pasa nada, no es contaminación, ese es alimentos. Es para exactamente, al ganado se le da clenbuterol para que adquiera más masa muscular, pese más y pues el peso es mayor y gana más, pero ya está. Hay otras sustancias que pueden engordar.

0: chicos. O sea, esto no es una cosa menor. Usted sabe que cada que se inyecta cualquier cosa es un peligro, es un riesgo para la salud. Y ni se diga con eso que no sabemos pues ni qué marca, ni qué era, ni exactamente qué químicos son los que venían con estas inyecciones, pero sí dio positivo de acuerdo a los análisis del propio ICEA. 7:28, continuamos con más de la información. Señalan que no hay denuncias, ninguna de hecho ya, por extorsión en el Centro Comercial Agropecuario, después de que hicieran todas estas denuncias, de hecho anónimas, porque había un temor fundado por lo que les estaban haciendo. Bueno, pues a partir o a raíz ya de estas denuncias que se hacen públicas, de que entran también las propias corporaciones de seguridad, las cámaras y demás, aseguran que han bajado hasta los robos.
1: Suman 8,000 multas por exceso de velocidad en Aguascalientes. Atribuyen causas de accidente en tercer anillo a velocidad inmoderada. En lo que va del año, la Dirección de Vialidad.
0: Mire, permítame hacer una breve pausa. Antes nos vamos a esta cápsula mundialista y cuando regresemos vamos con esta información que le mencionaba.
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0: Hola, ¿qué tal? Buenos días. Bienvenido a la información. Lista la final del Mundial 2026, Argentina volvió a sufrir, pero venció 2-1 a Inglaterra para clasificar por segundo torneo en fila a la disputa por el título, donde se medirá a la selección de España en Nueva York el próximo domingo. Los sudamericanos tuvieron que remontar, pues el equipo inglés se puso adelante en el marcador con gol de Anthony Gordon al minuto 55. En los instantes finales, Argentina reaccionó de manera espectacular para ganar con los tantos de Enzo Fernández al 85 y Lautaro Martínez al 92. Y mientras el técnico Thomas Tuchel dijo no arrepentirse de la táctica que implementó y que no le funcionó en el segundo tiempo, el de Argentina, Lionel Scaloni, destacó el empuje nuevamente de su equipo en los momentos cruciales y dijo que la final será muy especial porque su familia vive en España y porque Messi le ha dado mucho a los españoles.
1: Y ojalá los españoles estén contentos que Argentina está en la final, que tantas alegrías le ha dado Leo Messi a ese país. Sé que lo quieren, no todos los españoles, pero todos saben que yo vivo en España, tengo familia española, pero el domingo... Lo siento, vamos a intentar ganarles. Para déjeme terminar. Pero respeto máximo y le doy la enhorabuena porque pues no solo cómo juega, sino el comportamiento que tienen. La verdad que va a ser un lindo partido de fútbol y ojalá los españoles estén contentos que Argentina está en la final, que tantas alegrías le ha dado Leo Messi a ese país.
0: De esta manera, España y Argentina se volverán a ver las caras.
2: Durante casi 60 años, el destino evitó que Argentina y España volvieran a cruzarse en una Copa del Mundo. Este domingo, esa larga espera llegará a su fin cuando ambas selecciones disputen la gran final del Mundial 2026. Su único antecedente mundialista fue en Inglaterra 1966, con triunfo argentino por 2-1. Desde entonces, solo se han enfrentado en partidos amistosos, haciendo de esta final un capítulo histórico para el fútbol internacional. La albiceleste arriba como el equipo más goleador del campeonato con 19 anotaciones, comandada por Lionel Messi, quien comparte el liderato de goleo con 8 tantos. España, en cambio, ha construido su camino desde el equilibrio colectivo, con 13 goles a favor y una defensa que apenas ha permitido un tanto en todo el torneo. Será una final que enfrenta dos estilos distintos, la contundencia ofensiva de Argentina contra la solidez defensiva de España. 90 minutos separan a una de estas potencias de escribir una nueva página dorada en la historia de los mundiales. Notisistema, Pablo Ayala.
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0: Uno de los jugadores más emocionados al final del juego celebrado en Atlanta, donde Argentina eliminó a los ingleses, fue Lionel Messi, que aunque por segundo juego en fila no pudo anotar, dio un gran encuentro y el pase para el tanto de Lautaro, que les dio la clasificación a la final. Aquí lo escuchamos.
6: Sí, la verdad que increíble, ¿no? Increíble todo lo que viene haciendo este grupo y hoy una muestra más de carácter, de querer, de unión, de fuerza, de fútbol, porque lo fuimos a buscar con juego también y con paciencia. Nada, increíble como venimos diciendo durante todo este mundial, todo lo que consiguió este grupo y meter en una final del mundo otra vez, seguida. La verdad que feliz por todo lo que venimos viviendo.
0: Messi, por cierto, vivirá su tercera final de Copa del Mundo. Se confirmó que el rey Felipe asistirá a la final de la Copa del Mundo que se jugará el domingo en Nueva York y donde la selección española enfrentará a Argentina en busca de un segundo título mundial, le acompañarán de la familia real la reina Leticia, la princesa Leonor y la pequeña Sofía. Fue el presidente de la Real Federación Española de Fútbol, Rafael Lousame, quien lo dio a conocer el día de ayer, además de mencionar que el presidente del gobierno español, Pedro Sánchez, no podrá ir en la delegación debido a un compromiso diplomático en Argelia. Por cierto que en el campamento español sigue la felicidad por el juego que brindaron para vencer a Francia, el equipo favorito a ganar el Mundial. El defensa Pau Cubarsí comparte esa emoción.
7: Sí, la verdad que estamos muy contentos de todo el trabajo que ha hecho el equipo. Sabíamos que sería un partido muy complicado, que tienen jugadores espectaculares, pero creo que nosotros también los tenemos. Somos una gran familia, nos hemos ayudado los 90 minutos, hemos apretado como nunca, nos ha salido el partido espectacular y estamos muy orgullosos de todo el trabajo del equipo. Estamos en una final, es una cosa única.
0: Y para finalizar, le menciono que en la página oficial de Reventa aparecen varios boletos disponibles para la final que se jugará en la ciudad de Nueva Jersey. La entrada más barata es de 90 mil pesos y la más cara en casi medio millón de pesos. Gracias, esto es todo. Muy buenos días. Control técnico Carlos Flores. En este micrófono, Martín Navarro Vázquez.
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1: Siete con 37 minutos y nos vamos directamente con información policíaca. Hay más noticias de impacto del día de ayer, por supuesto. Juan Luis, te saludo nuevamente con gusto. Adelante, buenos días.
2: Y ahora, Rocío, hasta el municipio de Pabellón de Arteaga, en donde el día de ayer cena relativamente parecido a lo que sucedió con una persona que fue asesinada, que fue atacada a balazos acá en la línea verde. En Pabellón de Arteaga, y me refiero a esto, es un asunto que también tiene que ver con la venta de un auto, un conflicto por la venta de un auto. Es lo que provocó que un hombre fuera baleado también en el municipio de Pabellón de Arteaga, que resultara lesionado. Nada más que detalle importante, la persona agredida en esta ocasión sí sobrevive y está en condiciones de proporcionar la información a las autoridades. Se llama Hugo Armando, le apodan el Bolillo, tiene 38 años de edad. Es una persona que presenta un disparo de arma de fuego en una de las piernas. Los sujetos que lo agredieron llegaron hasta su domicilio ubicado en la comunidad de Las Ánimas, que pertenece al municipio de Pabellón de Arteaga. Se sabe que fueron a cobrarle un dinero que él debía por la venta de un vehículo. Al momento en el que arriban hasta ese sitio, lo hacen a bordo de un vehículo en color negro y después de tener un diálogo, por no decir una discusión con este hombre, sacan un arma de fuego y le disparan directamente a la pierna. Acto seguido, se dan a la fuga del lugar. Quienes escucharon el disparo, y entre ellos estaban los familiares, reportaron a los números de emergencia. El famoso Bolillo fue trasladado a recibir atención médica a un hospital, quedó encamado y hasta ese nosocomio llegó precisamente elementos de la fiscalía para poder entrevistarlo. A diferencia de lo que sucedió en la línea verde, Rocío, en donde también el tema es un conflicto por la venta de un auto, en esta historia lo que se sabe es en voz directamente de la víctima. Él les está proporcionando de manera directa y personal, en primera instancia, quiénes son los agresores, a qué obedece el conflicto, en dónde pueden ser localizados, así es que en cualquier momento ya habrá una orden de aprehensión para dar con el paradero de los mismos y llevarlos también a proceso. En otra información, Rocío, te platico lo que sucedió en Avenida Convención frente a Plaza San Marcos, en donde un jovencito identificado como Luis fue atropellado o golpeado por el costado de un vehículo particular, cuyo conductor, al darse cuenta de lo que había provocado, tomó la decisión de darse la fuga del lugar. Pero es una historia, Rocío, que platicábamos en la mañana, nos debe de dejar lección a todos. Y es una escena que con mucha frecuencia creo que a muchos nos ha tocado presenciar. Me refiero a lo siguiente. Hay un video de una cámara de seguridad que documenta el momento en el que el jovencito, en compañía de un amigo, intenta cruzar por Avenida Convención, pero lo hace a media avenida, no lo hace en las esquinas, que ese ya es el primer detalle importante. Pero ok, va cruzando, Rocío, y cuando llega al carril central, él iba en dirección hacia Plaza San Marcos, a la distancia se ve que aparece un vehículo, un Fiat en color rojo. El vehículo da también por el carril central. Se sabe, porque el video así lo documenta, que el muchacho voltea, ve que viene el vehículo, pero no acelera el paso. El peatón mantiene su misma velocidad, él va caminando a paso relativamente lento, como suponiendo, te tienes que parar, voy cruzando, te tienes que parar. El conductor del vehículo lo tenía de frente, asumen las autoridades que claro que se dio cuenta de la presencia del peatón, y tampoco bajó la velocidad, se mantuvo en la misma trayectoria, ni siquiera le quiso sacar la vuelta, suponiendo que el conductor es, te tienes que quitar. Bueno, pues ni uno ni el otro les llegó oxígeno al cerebro y se vio o sucedió este accidente. Evidentemente que quien paga las consecuencias o quien saca la peor parte es el peatón. Fue llevado a recibir atención médica a las instalaciones del Hospital Tercer Milenio con una probable fractura en el brazo izquierdo. En el caso del conductor involucrado, bueno, como te lo mencionaba, tomó la cobarde decisión de darse a la fuga del lugar. Rocío Auditorio es la más importante en cuanto a información policíaca al momento. Juan Luis Díaz, BI Noticias.
1: Muchísimas gracias, Juan Luis. Muy buenos días para ti también.
2: Buenos días.
1: 7:41. Hace unos momentos le mencionábamos sobre las denuncias de extorsión en el agropecuario. ¿Qué es lo que ha pasado a varios meses después de que ingresaron desde las corporaciones municipales, estatales y hasta federales con la Guardia Nacional y el Ejército. Esto es lo que dicen.
3: El Centro Comercial Agropecuario registra una disminución de hasta el 60% en los robos y afirma que actualmente no hay denuncias por extorsión entre sus locatarios. El presidente del Consejo de Administración, Ignacio Humberto Arredondo Becerra, informa que la seguridad es uno de los temas prioritarios de la gestión y mediante el trabajo coordinado con la Secretaría de Seguridad Pública Estatal, la Fiscalía General del Estado, asegura que se erradicó el delito de extorsión a los condóminos.
4: Hoy por hoy no tenemos ninguna denuncia de ningún comerciante en temas de extorsión. Estamos bien en ese sentido, estamos con mucho apoyo, hay muchos rondines, hay muchos operativos coordinados con nuestra seguridad interna, con las diferentes dependencias estatal, municipal y fiscalía del estado. En relación a eso, no tenemos conocimiento en absoluto, la gente está muy tranquila y muy contenta en temas de seguridad.
3: De acuerdo con Arredondo Becerra, el reforzamiento de la vigilancia ha permitido que comerciantes, propietarios de bodegas y clientes realicen sus actividades en un entorno más seguro. Agrega que se creó una gerencia de seguridad interna, integrada por personal capacitado y uniformado, que trabaja de manera permanente en coordinación con las corporaciones de seguridad.
4: Tenemos una entrada y salida de más de 20.000 personas diarias. Para nosotros controlar 20.000 personas diarias, yo necesitaría tener mínimo 1.000 elementos de seguridad. Financieramente, el agropecuario no puede todavía, pero sí ya le invertimos, ya crecimos, ya uniformamos a nuestros elementos de seguridad para que se distingan dentro, para que la gente, los comerciantes los ubique, pida el apoyo, ayuden tanto a clientes como a comerciantes, como a condóminos.
3: Además señala que las acciones de vigilancia han permitido reducir aproximadamente en un 80% el consumo de bebidas alcohólicas y sustancias ilícitas dentro del centro comercial. El empresario reitera que cualquier actividad delictiva está prohibida dentro de las instalaciones y que continuará la vigilancia permanente para preservar el orden. Día Álvarez, PI Noticias.
1: 7:44. Continuamos con más de la información y también en el Congreso del Estado. Escuche esto, porque hay muchos. Desde hace mucho tiempo se utilizaba ese famoso copy-paste, que iban a hacer una tarea, luego se notaba que habían copiado y pegado y al final todos tenían hasta lo mismo y sus trabajos eran de lo mismo y las tesis ni se diga. El plagio, bueno, tenemos hasta ministros con plagio, imagínese. Pero ahora también van por lo hecho con inteligencia artificial, sobre todo cuando se trate de trabajos escolares e investigaciones.
5: Llega al Congreso del Estado iniciativa para modificar la Ley de Educación del Estado y actuar en contra de estas prácticas cada vez más comunes en el mundo y en la entidad, el plagio y uso de la inteligencia artificial en trabajos escolares e incluso hasta la investigación dentro de las universidades. La propuesta corre a cargo del diputado local del PAN, Misadaí Castrolena Romo, quien identifica un principal y grave problema: la nula formación en técnicas de investigación, así como el desconocimiento de los derechos de autor. En este caso, resalta el famoso uso del copy-paste o copiar-pegar de textos sin el debido reconocimiento de los autores, lo que resta la calidad académica, pero sobre todo la ética que debe prevalecer en todo momento, en aras de la cultura del mínimo esfuerzo. Y es así como se pretende agregar una fracción al artículo 51 de la Ley de Educación. En este articulado se incluye el fomento a la investigación en todos los niveles educativos, desde educación básica hasta superior, y cómo esta debe ser orientada. Artículo 51. El fomento de la investigación, la ciencia, las humanidades, la tecnología y la innovación se realizará de conformidad con lo establecido en la Ley General de Ciencia, Tecnología e Innovación, realizando para ello las siguientes acciones. Y es aquí donde se agrega la fracción antes mencionada. 5. Promoción del respeto irrestricto a la autoría y la propiedad intelectual, instruyendo de manera obligatoria en el uso de normas nacionales e internacionales de citación y referencias bibliográficas a fin de prevenir el plagio y garantizar la ética en la producción del conocimiento desde el nivel básico hasta el superior. Luigi Rivera Ramírez, BI Noticias.
1: 7:46. Vamos con más de la información y después de todos estos audios que se filtraron por parte de un periodista, Héctor de Mauleón, sobre Marina del Pilar, gobernadora de Baja California. Ella sale el día de ayer a señalar que es su antecesor quien le había puesto sobre la mesa a estas personas para que supuestamente le ayudaran con su visa. Bueno, pues ella afirma que seguramente seguirán apareciendo más fragmentos de esta conversación, que además pues ella no sabía con quién se estaba poniendo, sino que era pues alguien que el propio antecesor, pues les había presentado, que a través de WhatsApp habían hablado. Si le parece, escuchamos un fragmento de lo que ella señalaba el día de ayer, porque ya hay respuesta de quien fue su antecesor como gobernador, Jaime Bonilla. Esto es lo que dijo la alcaldesa.
6: ¿Por WhatsApp? Sí, así, tal cual. Me habló Bonilla un día, el exgobernador Jaime Bonilla. Teníamos una comunicación, como la tenemos todos, y un día me dice que sí podía recibir esas personas que me estaban buscando, que venían en un ánimo de apoyar, que sí podía recibirlos. Y sí, lo recibo, claro que sí, partí de la buena fe. Así fue, de lo más natural. No creas que
1: la gobernadora, perdón, había dicho alcaldesa. Aquí el tema es que la gobernadora en varias ocasiones menciona dentro de esos audios que se han estado filtrando que sí, sin problema, ella les da información, que ella acude a las mesas donde hay información delicada, donde hay información de seguridad, porque ahí participan ella, participa el gobierno federal, participan los gobiernos municipales. Es decir, es información tan delicada que no es información abierta. Las mesas de seguridad no se hacen abiertas a que el público pueda entrar y revisar exactamente qué es lo que van a hacer o lo que se está diciendo. Y ahora qué dicen, sobre todo porque se le preguntaba a Harfuch, y Harfuch sale a decir es que son casi casi públicas, son más abiertas esas mesas, no hay información delicada. ¿Cómo y entonces? O sea, entonces, ¿de qué sirven esas mesas de seguridad que hacen todos los días? Algunos una vez por semana, otros todos los días. ¿De qué hablan entonces? ¿Le cuesta nada más una fotografía y ya no hay nada interesante? ¿No se habla entonces de la seguridad, de los puntos delicados, de los cárteles, de las disputas que hay? ¿De qué se habla? ¿No hay estrategia? ¿De qué se habla en esas mesas? El tema es que sí se le ofreció, o sea, lo que no cambió es que se le ofreciera ella con su voz a quienes se ostentaban como personas de las agencias de Estados Unidos de seguridad, información delicada, información de las mesas de seguridad. Se le cuestionó, ya entrevistaron también a su antecesor, Jaime Bonilla, y él lo que dice es que no tiene ni su WhatsApp, que él no le ofreció nada y que esto lo que está haciendo es por un temor fundado de lo que podría ocurrirle a la gobernadora.
7: En WhatsApp con ella.
8: No me acuerdo yo de una conversación en WhatsApp con ella.
7: ¿Las borra?
8: No. Creo que ni su número tengo yo. La última conversación fue cuando yo estuve ahí en la oficina de ella, ¿no?
7: Con César Yáñez.
8: Y ahí, enfrente de César Yáñez, me echó la culpa a mí que yo le quité la visa. Estaba César Yáñez, estaba Alfredo Álvarez y estaba Leonel Godoy. Ella y yo nada más. Entonces, esa es la conversación que tengo con ella.
7: ¿Entonces no tiene su WhatsApp?
8: Su teléfono no, yo hace mucho que no, que estaba en la campaña. No me acuerdo yo de. Lo voy a buscar a ver si lo tengo, pero no me acuerdo. Pues yo le pediría a la gobernadora que despierte, ¿verdad? Porque pues sigue soñando con recibir una llamada mía. Hacernos enemigos, y porque así lo ha definido ella, y se me hace muy raro que ella tome una llamada o genere una llamada para consultarme a mí o preguntarme a mí sobre algunos agentes. Yo me imagino que ella, como gobernadora, debe estar muy bien informada y saber lo que dice. Entonces, yo lo...
1: 7:51, permítame hacer una breve pausa y regresamos con más.
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0: En Radio BI son las 7:52.
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1: 7:54 y nos están enviando un video. Nos dice: hola Rocío, muy buenos días. ¿Me pueden apoyar para reportar este tipo de situación? Se dio en las calles Ripa Palapa, en esquina con Omar Onervo, en la colonia San Pablo. Así me escribe. Nos pone hasta el código postal, aproximadamente a las 4:49 de la mañana de ayer. Mire, en este video se observa que hay cuatro personas que se van a subir a un vehículo, se detienen, como que están ahí, las personas abren la puerta, luego la cierran, luego otra vez se da la vuelta a otra persona como para el lado del piloto o del conductor, y entonces uno de ellos se ve que está manipulando algo como en la parte baja, llega otro como a intentar, no sé si a quitárselo, a decirle algo, pero en un momento dado se mete al vehículo y desde ahí saca la mano derecha y comienza a dar tiros al aire en la colonia San Pablo. Ve esto.

0: Por supuesto que se lo pasamos en este momento a la Secretaría de Seguridad Pública del Estado. ¿Quiénes son estos sujetos? ¿Por qué traen armas de fuego? ¿Y por qué hacer tiros al aire a quienes estaban intentando amenazar? Nos tenemos que despedir. Se quedan ustedes en la segunda emisión de Buenos Días Aguascalientes con Yalma Ronte y más tarde a las 9 de la mañana, ya sabe, yo lo espero en Más Allá de la Noticia. Muy buenos días.
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5: Buenos días, estas son las noticias más importantes de hoy. Marina del Pilar culpa a Jaime Bonilla de tenderle una trampa. Descarrila de nuevo el tren interoceánico en Oaxaca. No reportan lesionados. Detienen a cura por pederastia. Arquidiócesis revisa caso y acusa que Fiscalía de Ciudad de México no notificó la aprehensión. Funcionarios del Pentágono evalúan opciones militares en Cuba, reporta CBS. La gobernadora Marina del Pilar Ávila aseguró este miércoles que el exgobernador de Baja California, Jaime Bonilla Valdés, fue quien le propuso acercarse con intermediarios de autoridades estadounidenses que podrían ayudarle a recuperar su visa y con quienes se reunió y conversó para luego convertirse en grabaciones filtradas a la prensa. Este miércoles 15 de julio se reportó el descarrilamiento del tren interoceánico durante la madrugada de este martes en el tramo de la línea Z, ubicado entre las comunidades de Nizanda y Chivela, en el municipio de Asunción, Ixtaltepec, Oaxaca.
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5: La Arquidiócesis Primada de México abrió una investigación interna por el delito de pederastia, presuntamente cometido por un sacerdote, quien fue detenido el pasado 9 de julio en la Alcaldía Cuauhtémoc de la Ciudad de México. La Arquidiócesis refirió que la Fiscalía General de Justicia de la Ciudad de México no les ha notificado el arresto, pero manifestó su disposición a colaborar para contribuir al esclarecimiento de los hechos y a la procuración de justicia. Altos funcionarios del Pentágono han evaluado en las últimas semanas opciones para una posible acción militar contra Cuba, incluido un asalto militar, reportó este miércoles la cadena estadounidense CBS News. Gracias, continuamos con más noticias en breve. Yalma Arronte, BI Noticias.
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11: Con doble cartelera, arranca la actividad de la primera jornada de la apertura 2026 de la Liga MX. Todo arranca en punto de las 19 horas con el partido inaugural de este torneo, en el cual los Rayos del Necaxa reciben en el Estadio Victoria al Atlante. Y finalmente a las 21 horas con 10 minutos, los Xolos de Tijuana reciben a los Tigres en la frontera. Ascenso y descenso sigue sin volver. La Liga MX oficializó la continuidad del mismo sistema de competencia sin ascenso ni descenso para este próximo torneo, o a menos hasta que revisen el nuevo reglamento. A unos días del inicio de la apertura 2026, la Federación Mexicana de Fútbol publicó el nuevo reglamento de competencia, documento que establece las disposiciones que regirán las próximas temporadas y que confirma de manera expresa la permanencia de esta medida. Emiliano Jiménez, BI Noticias.
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0: Muy buenos días, Aguascalientes. Estas son las noticias. En información policíaca, se llevó a una menor de 14 años a vivir con él y la convirtió en su pareja. Este sujeto tiene 45 años y ya está tras las rejas. En información local, morenista graba video en área restringida de la clínica de hemodiálisis del IMSS. Confirma ICEA 13 intoxicaciones por clenbuterol, que la carne proviene de Betulia, Jalisco, dicen. Y rechazan ganaderos contaminación por clenbuterol, dicen que hay quienes se lo inyectan y que no pasa nada. Generarán protocolo contra peleas escolares en Aguascalientes. Los nuevos usuarios de MIA sí tendrán que pagar por medidores inteligentes, ya comienza la instalación en agosto. Que los nuevos partidos nacionales pulverizan el voto útil, señala el PRI en Aguascalientes, ¿qué opina usted? Y que Aguascalientes es de los estados con mayor satisfacción con la vida, revela el INEGI, ¿coincide? En información nacional e internacional, fue una trampa, acusa Marina del Pilar sobre audios filtrados. Y descarrila de nuevo el tren interoceánico en Oaxaca. La buena noticia es que no se reportan lesionados. Eso y más información esta mañana en Buenos Días, Aguascalientes.
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0: Muy buenos días, Aguascalientes. Hace unos días, BI Noticias le dio a conocer que de acuerdo con el reporte más reciente del Consejo Nacional de Población, en Aguascalientes, al menos al corte del año 2025, todavía teníamos niñas madre. Niñas de entre 10, 14 años de edad, adolescentes que se convierten en madres, principalmente objeto de la violencia sexual, de agresiones sexuales, de la fecundidad forzada. Si bien las cifras han disminuido en los últimos años en Aguascalientes, todavía tenemos esta prevalencia. Y lo han advertido las asociaciones. Podría haber violencia detrás de estos casos de niñas madre. 10, 14 años y ya se convierten en madres, así como lo está escuchando usted. Sea consensuado o no, una relación de pareja o una relación sexual entre un hombre de 45 años y una menor de 14 años podría configurar tipos penales. Y esto acaba de pasar aquí en Aguascalientes. Adelante, Juan Luis Díaz, buenos días.
2: ¿Qué tal, Yalma? ¿Cómo estás? Muy buenos días. Saludos para nuestros radioescuchas. Y como bien lo señalas, solo porque está documentado, hay una carpeta de investigación, hay un juez que tomó conocimiento de esta historia, de lo contrario, pues no darías crédito que algo así pudo ocurrir aquí en nuestra sociedad. Sí pasó, y Alma, te estoy hablando de la historia de un sujeto acusado de haber sostenido relaciones con una menor de edad, menor que, por cierto, en este momento se encuentra embarazada. La historia quedó descubierta el pasado 3 de julio, cuando la mamá de la víctima acude a la fiscalía para presentar un reporte de persona desaparecida. Pedía a las autoridades que le ayudaran a localizar a su hija, pero no era cualquier reporte, Yalma. En la declaración que da la madre de familia señala lo siguiente. Dice que ese día su hija se le acercó y le dijo que tenía pues una confesión que hacerle, que se encontraba embarazada. Una revelación que ya de por sí es un balde de agua fría para cualquier padre de familia cuando su hija tiene solamente 16 años de edad. Y peor resultó cuando se entera que ese bebé que ella está esperando, el papá, es un sujeto que actualmente cuenta con 45 años de edad y que ha estado sosteniendo relaciones con él en los últimos 2 años. Es decir, cuando la víctima tenía solamente 14 años de edad, comenzó una vida sexualmente activa con este sujeto. La madre de familia, pues obviamente queda sorprendida de la revelación que le hace su hija. Esta adicional a ello le dice que pues se va a ir de la casa, que se va a ir a vivir con su pareja. Y aunque la mamá originalmente, bueno, pues la intención era impedirle que no sucediera esto, la menor finalmente se salió de la casa y se fue con su pareja. La mamá no sabía ni quién era el sujeto, ni en dónde vivía, por eso es que pidió la ayuda y la intervención de las autoridades. La fiscalía tomó el asunto, Yalma, y comenzó con un proceso de investigación para dar con el paradero de la menor. fue localizada en compañía de este sujeto, es decir, a él lo detienen en flagrancia por el delito de sustracción de menores, lo ponen a disposición de un juez y el juez le dictó el proceso por 3 cargos total: violación equiparada, estupro y el delito de sustracción de menores e incapaces. Le impuso la medida cautelar de prisión preventiva oficiosa y justificada y fijó un plazo de 2 meses para el cierre de la investigación complementaria. Hoy se sabe, Yalma, que este sujeto conoció a la víctima cuando ella tenía 14 años, la sedujo, la embaucó, la llevó a que aceptara sostener una vida íntima con él, y durante 2 años así estuvo sucediendo sin que la familia de esta chica se diera cuenta de lo que estaba sucediendo. De hecho, pues hoy se conoce, Yalma, que todo esto se reveló porque ella está embarazada. Si no hubiera quedado embarazada, seguramente pues nadie se enteraría de lo que se llevaba con la menor. Dada esa confesión que ella le hace a su madre, ella se entera de lo que ha estado pasando en los últimos dos años, y las autoridades han podido intervenir. Actualmente, Darío, así se llama este sujeto, de 45 años de edad, se encuentra recluido en el Cerezo, en espera de escuchar cuál será la sentencia que deberá de enfrentar. Yalma, auditorio, es lo más importante en cuanto a información policíaca al momento. Juan Luis Díaz, Bay Noticias.
0: Gracias, Juan Luis. Te escuchamos a las 4:00 p.m. en Buenos Días.
2: Muy buenos días.
0: Y esto porque el caso se hizo público y se denunció. Pero ¿cuántos otros casos más no estarán presentes todavía en el estado de Aguascalientes? Que las autoridades todavía no tengan conocimiento de ello, que no haya sido denunciado ante las autoridades, sea consensuado o no. Claro que hay tipos penales presentes en este tipo de casos. ¿Qué hace un sujeto de 45 años con un adolescente de 14, hoy de 16 años? 8:12 a.m. Vamos con la siguiente información. Están denunciando a un integrante del partido Morena aquí en Aguascalientes por haber grabado un video. Aparentemente, podríamos decir, se está perfilando para aparecer en las boletas en las próximas elecciones en 2027. Lo que llama la atención es que este actor político aquí en Aguascalientes, como parte de estos videos que ha estado realizando y que ha estado compartiendo a través de redes sociales, se detectó y se identificó que este actor político se metió a la unidad de hemodiálisis del IMSS Aguascalientes. ¿Y por qué esto es grave? Y esto preocupa sobre todo a los pacientes de la nueva unidad integral sistema hemodiálisis del IMSS, que acaba de ser inaugurada hace unos meses, usted recordará, allá por Artillero Mier. ¿Por qué preocupa? Es un área restringida, exclusivamente pueden entrar ahí personal de salud, pacientes, no pueden entrar ni los familiares. Y la pregunta es, ¿por qué dejaron entrar al morenista a esta área exclusiva para los pacientes, para los nefrópatas? ¿De qué permisos goza o de qué beneficios goza él para haber ingresado si ni siquiera a los familiares les dan acceso? Escuche.
3: El secretario de Formación Política de Morena en Aguascalientes, Daniel Gómez Santoyo, quien enfrentó un proceso legal por presunta coacción del voto durante el periodo electoral de 2024, difundió un video grabando en las instalaciones del Sistema Integral Unidad de Hemodiálisis del IMSS. El material audiovisual, que describe la capacidad instalada, la suficiencia de personal especializado y las condiciones de la infraestructura hospitalaria, fue capturado en espacios con acceso estrictamente restringido.
4: Es decir, atiende 981 pacientes promedio a la fecha, acumulando 62.128 sesiones de diciembre del 2025 a mayo del 2026.
3: En el minuto 1:14 de la grabación, se constata que el morenista ingresó al área de acceso previo a los módulos de hemodiálisis. A lo largo del video, también se utilizan tomas de apoyo grabadas al interior de los módulos. Dichas zonas son de tránsito exclusivo para pacientes y personal de salud, manteniéndose restringida incluso para los familiares de los nefrópatas, bajo estricto protocolo de bioseguridad, orientados a preservar las condiciones de sanidad indispensables para su atención. La incursión de actores ajenos al servicio médico contraviene las disposiciones de la norma oficial mexicana NOM-003-SSA3-2010, la cual regula la práctica de la hemodiálisis en el país, donde se mandata criterios rigurosos de sanitización ambiental y exige al personal el uso de barreras de protección física, como uniforme clínico, guantes, caretas y gorros quirúrgicos, entre otros, para mitigar los riesgos de contaminación en el área. Asimismo, el apartado 5.5.7 de dicha norma establece que cualquier usuario o trabajador cuya serología viral no se encuentre plenamente documentada debe ser considerado como potencialmente infectante, obligando a la aplicación de técnicas estrictas de aislamiento. La disposición de la norma estipula además el tamizaje periódico de pacientes y personal para descartar la presencia de virus transmisibles por sangre, como hepatitis B, hepatitis C y VIH, sumado al cumplimiento obligatorio de esquemas de vacunación como medida de prevención epidemiológica. Lineamientos que se desconocen si se verificaron al autorizarse el ingreso de personal civil con fines de difusión política. Aunado al riesgo sanitario que implica la filmación deliberada de contenido propagandístico en áreas médicas, Gómez Santoy utiliza su discurso para atribuir los avances en infraestructura a actos y movimientos políticos, desvinculando el logro de la naturaleza institucional del IMSS.
4: Y con la llegada de la cuarta transformación, el objetivo ha sido recuperar lo público y en el IMSS ha significado construir capacidad propia y abrir salas de hemodiálisis en todo el país. Cuando Zoe Robledo habla de eliminar los privilegios, está hablando justo de estos ahorros a los que se refiere. Por eso el gobierno que encabeza nuestra presidenta, la doctora Claudia Sheinbaum, aquí se importan los números.
3: El video fue difundido por el propio morenista a través de grupos de WhatsApp. Al ser cuestionado en dichos espacios respecto a las facilidades otorgadas para la filmación en zonas restringidas, Gómez Santoyo sugirió que el acceso se derivó de una gestión realizada ante el área de comunicación social de la dependencia, quien en contraste ha negado el acceso a medios de comunicación para otras coberturas mediáticas. BI Noticias solicitó la postura oficial del Instituto Mexicano del Seguro Social en Aguascalientes, sin que hasta este momento exista respuesta. Día Álvarez, BI Noticias.
0: 8:16 y vamos con más información. Al menos el día de ayer a esta hora todavía no lo teníamos confirmado por parte de las autoridades sanitarias aquí en Aguascalientes. Algo pasó este fin de semana. Varias personas fueron como cualquier otro ciudadano a desayunarse una birria, una barbacoa, como cualquier aguascalentense lo haría en un fin de semana en compañía de su familia, de sus amistades, lo que usted quiera. Algo pasó que un grupo de personas fue a desayunar birria a un establecimiento ubicado, digamos, podría decirse, en la zona centro de la ciudad. Fueron a desayunar birria a este establecimiento y horas después de haber ingerido los alimentos, comenzaron a manifestar síntomas como dolor de cabeza, taquicardia, náuseas, ansiedad, temblores. Bueno, ¿qué hace uno? De manera inmediata acude a recibir atención médica. Al menos al día de ayer, a esta hora, estábamos hablando de que las autoridades sanitarias estaban investigando 11 posibles casos de intoxicación por el consumo de carne con clenbuterol. A estas alturas ya la autoridad sanitaria lo ha confirmado. No son 11 casos, se confirma, son 13 casos de personas intoxicadas. Hay otras 4 personas que están todavía bajo sospecha. Esto todavía se está investigando. Lo que sí es un hecho es que ya se está investigando también de dónde provino esta carne. Y se adelanta, de acuerdo con las autoridades sanitarias, con el rastreo que han hecho hasta este momento, la carne aparentemente se compró en Betulia, Jalisco. O sea, no es ganado de Aguascalientes. Aparentemente la carne se compró en el vecino estado de Jalisco. Aquí en Aguascalientes, el sector ganadero dice, bueno, no es para tanto. El clenbuterol incluso lo consumen algunos deportistas. Y reconocen que no son expertos en el tema, pero dicen, pues no es para tanto en este sentido. Tenemos conocimiento de casos de deportistas que consumen estas sustancias. Escuche.
5: Mientras pacientes afectados por el consumo de carne con clenbuterol reportaban cuadros de intoxicación, ganaderos de Aguascalientes desestimaban sus señalamientos al advertir que el fármaco no tenía presencia inmediata en el cuerpo. Salvador Hernández Cermeño, gerente de la Unión Ganadera Regional Hidrocálida, indica que el consumo de carne inyectada con clenbuterol no implicaba una intoxicación.
6: No creo, no. Usted se puede comer 3 veces y no se va a intoxicar de un día para otro. Ese es por otra cosa. Discúlpeme, pero yo con la persona que hizo o que reportó eso, difiero. No soy el especialista, pero yo no creo que de un día para otro se afecte el clenbuterol a las personas.
5: El ganadero enfatiza casos del consumo de la sustancia por parte de atletas para adquirir mayor musculatura sin que obtengan resultados, por lo que reitera que su ingesta no implica afectaciones. Agrega que hay otros métodos de engorda de ganado que no perjudican al humano.
6: Los deportistas y mucha gente se inyecta clenbuterol para adquirir masa muscular y no pasa nada. No es contaminación, ese es alimentos. Es para exactamente al ganado se le da clenbuterol para que adquiera más masa muscular, pese más y pues el peso es mayor. Y ganan más, pero ya está. Hay otras sustancias que pueden engordar al animal para que pese, pero sin que afecte al consumidor.
5: Este 15 de julio, el Instituto de Servicios de Salud del Estado de Aguascalientes confirmó a BI Noticias la presencia de clenbuterol en 13 personas, quienes refieren ingesta de alimentos en un mismo establecimiento. Jessica de Loera, BI Noticias.
0: 8:20 y antes de irnos a la pausa, ya formalmente la Secretaría de Educación Pública ha informado a la población mexicana cuándo estaríamos regresando a clases. Recordemos que formalmente el calendario escolar de este ciclo finalizó el día de ayer, miércoles 15 de julio. Incluso el Instituto de Educación de Aguascalientes hizo un llamado a los padres de familia a seguir llevando a sus hijos a la escuela al menos hasta el día de ayer, porque así lo indicaba el calendario escolar y las actividades que estaban programadas. Recibimos varios mensajes de muchos padres de familia que nos decían: no, en mi escuela ya acabaron desde hace días las actividades académicas, me pidieron que ya no llevara a mi hijo. Bueno, ese es otro tema. La pregunta es, ¿cuándo estaríamos regresando ya formalmente a las actividades? La Secretaría de Educación Pública ya emitió el calendario oficial, el calendario para las escuelas de preescolar, primaria y secundaria de escuelas públicas y privadas incorporadas al Sistema Educativo Nacional constará de 185 días. El ciclo escolar 2026-2027 inicia el próximo 31 de agosto. Estamos regresando a clases entonces a las aulas el 31 de agosto y concluye formalmente hasta el 9 de julio del 2027. El calendario establece dos periodos de receso escolar. O sea, las próximas vacaciones, entre comillas, podría decirse así. Serán el 21 de diciembre de 2026, a partir del 21 al 5 de enero de 2027, para retomar clases el 7 de enero. Y el segundo receso escolar será del 22 de marzo al 3 de abril de 2027. Ahí está el calendario oficial. Entonces, ya sabemos, regresamos a las clases hasta el 31 de agosto. 8:22. Vámonos a una primera pausa. Al regresar, han surgido muchas dudas desde que BI Noticias le dio a conocer que ya MIA está listando la instalación de medidores inteligentes a los usuarios del servicio de agua potable. Se supone que cuentan con cierta tecnología hasta remota, que usted podrá ver incluso a través de su teléfono celular si hay una fuga de agua en su casa, si hay un consumo desmedido. De esta manera están buscando también, uno, evitar las fugas de agua dentro de las casas, estas fugas de agua silenciosas, y número dos, evitar que de repente le llegue a usted un recibo excesivo. La ciudadanía se pregunta, bueno, ¿quién va a pagar por esos medidores? Al regresar tenemos todo el detalle de la información. Díaz Álvarez, el clima y el tráfico.
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7: Excelente mañana de jueves para ti, Yalma, y nuestra audiencia. Reportar que los vuelos están a tiempo, tanto de ida como de regreso, en el Aeropuerto Internacional de Aguascalientes. Para el día de hoy, un cielo parcialmente nublado. Se pronostican posibles intervalos de chubascos para Aguascalientes. La máxima de 29 grados con una mínima de 15. Habrá un 49% en

0: medio de humedad en Aguascalientes y la calidad del aire en estos momentos es aceptable. Las ráfagas de viento alcanzarán de los 15 a 25 kilómetros por hora, esto en promedio. El indicador de rayos ultravioleta estará en la escala extrema, esto a partir del mediodía hasta las 3 de la tarde. Tome precauciones al exponerse a los rayos del sol. Para mañana, viernes y sábado, cielos de lo parcial a mayormente nublado con temperaturas similares, máximas que van de los 27 a 28 grados con mínimas de 15. El tráfico, tome precauciones, persiste tráfico intenso en siglo XXI de sur a norte, de prolongación Alameda hacia avenida Rodolfo Landeros. Otro punto importante de tráfico es en el cruce de José María Chávez con siglo XXI de norte a sur. Tome precauciones, están reportando un accidente de un tráiler en la 45 sur a la altura de Vista Alegre en sentido de circulación de norte a sur. Así que tome sus precauciones al transitar por calles y vialidades de Aguascalientes. Asimismo, ese es el pronóstico del clima. Le recuerdo que este indicador puede consultarlo a través del Sistema Meteorológico Nacional, ya que va modificándose en el transcurso de las siguientes horas y, por supuesto, no queremos que le sorprendan las lluvias. Que tenga un excelente jueves. Día Álvarez, Bay Noticias.
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2: En Radio BI son las 8 con 26 minutos.
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2: Temperatura, 20 grados. 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

0: ¿verdad? En el Congreso del Estado han presentado una iniciativa en donde se establecen ya cuáles serían los mecanismos o los protocolos que tiene que seguir una escuela cuando vea que un grupo de estudiantes está peleando o adentro o afuera del plantel educativo, porque también es responsabilidad de la escuela. No se quieran deslindar diciendo que se pelearon afuera del plantel. No, también tienen que hacerse responsables e incluso llamar a los elementos de seguridad pública.
1: A últimas fechas se han registrado riñas escolares que incluso son videograbadas y distribuidas en redes sociales. Es por esto que al Congreso del Estado llega una iniciativa para modificar la ley para prevenir, atender y erradicar la violencia escolar y crear así un protocolo que permita la atención y combate a este tipo de acciones. La propuesta corre a cargo de la bancada del PAN y se divide en varias partes. En primer lugar, se incluye dentro de la definición de violencia escolar las riñas y confrontaciones entre estudiantes que sucedan en la calle en las inmediaciones de las escuelas. Y si bien se reconoce que en el estado de Aguascalientes existe la ley para prevenir, atender y erradicar la violencia escolar, esta no contempla de manera expresa las riñas entre estudiantes en espacios públicos cercanos, lo que genera un vacío normativo que limita la intervención oportuna de las autoridades, señala la propuesta. Es así como en primer lugar se pretende modificar el artículo 5 para que quede de la siguiente manera. Para efectos de esta ley también se considerarán actos de violencia escolar aquellas riñas, agresiones físicas o confrontaciones entre estudiantes que ocurran en espacios públicos ubicados en la periferia de las instituciones educativas dentro de un radio de hasta 500 metros cuando dichas conductas estén vinculadas con la dinámica escolar. Y sobre el nuevo capítulo, el 2 bis, que tratará sobre los entornos escolares seguros, se señala. Artículo 5 bis. El entorno escolar seguro es el espacio geográfico comprendido en un radio de hasta 500 metros alrededor de los planteles de educación básica y media superior, el cual será considerado zona prioritaria de prevención social de la violencia y la delincuencia. Artículo 5 ter. La autoridad educativa estatal, en coordinación con la Secretaría de Seguridad Pública del Estado y los municipios, deberán implementar un modelo de intervención integral de entornos escolares seguros, el cual contendrá como mínimo diagnóstico anual de factores de riesgo, mapeo georreferenciado de incidencia delictiva, identificación de horarios críticos de exposición, diseño de rutas seguras escolares y estrategias de prevención situacional del delito. Artículo 5.4. Las autoridades educativas deberán emitir y aplicar protocolos homologados de actuación inmediata ante presencia de violencia física o psicológica, portación de armas o sustancias prohibidas, situaciones de acoso o amenazas en el entorno escolar y riesgos inminentes a la integridad de la comunidad educativa. En otra parte de la reforma se hace referencia a mecanismos de denuncia accesibles, confidenciales y eficaces, además de que las escuelas deberán dar aviso de inmediato a la policía estatal o municipales cuando tengan conocimiento o indicios de posibles riñas de estudiantes fuera de las instalaciones escolares. Luis Rivera Ramírez, BEI Noticias.
0: Hace unos días, BEI Noticias le dio a conocer que el modelo integral de aguas de Aguascalientes se alista para comenzar a instalar medidores inteligentes en los usuarios del servicio de agua potable aquí en la capital. Para que lo tome en cuenta, hay una licitación en este momento. Lo que se busca es que una empresa externa les ayude a instalar máximo 60,000 medidores inteligentes a los usuarios del servicio de agua potable. La licitación todavía no ha concluido, está todavía en proceso. Lo que sí se ha preguntado la gente es ¿quién va a pagar por estos medidores inteligentes? Es una duda muy común. Hemos recibido muchos mensajes al WhatsApp de BEI Noticias. Por cierto, ya está abierto para que participe con nosotros al 449-910-3508. Y la gente se preguntaba, ¿quién va a pagar por esos medidores inteligentes? Bueno, hemos hablado ya con el director general del Modelo Integral de Aguas de Aguascalientes, el ingeniero Jesús Ballín Contreras. ¿Quiénes no van a pagar por estos medidores inteligentes y quiénes sí van a tener que pagar por estos medidores inteligentes? Si usted ya tiene un contrato con MIA, no se preocupe. El cambio de su medidor va a ser completamente gratuito. Pero si usted apenas va a firmar un contrato con el Modelo Integral de Aguas de Aguascalientes, entonces sí le va a tocar pagar por el contrato y por la instalación del nuevo medidor inteligente. Estamos hablando de cerca de 2,000 pesos, escuche.
2: No, todo está incluido en el programa de MIA. Para este efecto, de hecho, está muy claro que todos los que ya tienen hoy contrato con MIA, el cambio va a ser gratuito, sin ningún costo para la gente, y los nuevos contratos, evidentemente, como está en la ley de ingresos y como se ha hecho siempre, sí tiene que pagarlo el cliente, pero solamente cuando es un nuevo servicio. La mayor parte de la gente está contratada con nosotros desde hace muchos años y tendrán el cambio absolutamente gratuito.
3: Okay, ¿cuánto cuesta para los de nuevo contrato, por ejemplo?
2: Me parece que 2,000 pesos es, incluye el contrato. el mismo medidor y el cuadro, o sea, es lo...
0: Se prevé que a partir del mes de agosto comienza la instalación de estos medidores inteligentes. Van a iniciar en la zona norte de la ciudad, con las empresas grandes, con los consumidores grandes, las industrias, se van a pasar a los domicilios y así paulatinamente se van a ir extendiendo a la zona centro de la ciudad hasta llegar al sur. La idea es cambiar los medidores de los 330 mil usuarios del servicio de agua potable. Es un proyecto a largo plazo, para varios años, de hecho, para que lo tome en cuenta. Entonces, no se vaya a asustar si de repente llega una empresa a su casa, decirle vengo a cambiarle el medidor, tienen que ir debidamente acreditados y desde MIA se hace el llamado a la ciudadanía a que brinden las facilidades para que se hagan estos cambios. Con esto, ¿qué es lo que se busca? Evitar que de repente usted reciba una cuenta de MIA de 5,000, 6,000 pesos. Hemos tenido casos así, recibos excesivos. Y MIA dice, es que hay fugas silenciosas dentro de las casas. ¿Y cómo las podemos detectar? Con este medidor inteligente. Se supone que usted podrá descargar una aplicación en su teléfono celular y usted podrá ver en tiempo real si hay un consumo desmedido. Entonces, lo que se busca es evitar esto. 8:35 a.m. Han surgido nuevos partidos políticos en Aguascalientes y en México. Sabemos que se han aprobado la conformación de estos nuevos partidos políticos a nivel local y a nivel nacional. Mucha gente no está de acuerdo, dice, ¿para qué les damos más dinero a estas instituciones políticas? Hay quienes dicen, sí, necesitamos nuevas opciones, nuevas ofertas políticas. Aquí en Aguascalientes, uno de los partidos más tradicionales, el PRI, aquí en Aguascalientes, se ha pronunciado al respecto. Y parece ser que no le gusta la idea de que haya nuevos partidos políticos nacionales, porque dice, pulverizan lo que sería el voto útil.
3: Con la reciente creación de Somos México y Paz y Libertad como partidos políticos nacionales, los cuales podrán participar en las elecciones de 2027 para 17 estados, entes políticos los acusan de dividir el voto. Presidente del Partido Revolucionario Institucional en Aguascalientes descarta que las nuevas opciones puedan representar una oposición federal.
4: Porque en su mayoría se llaman opositores del régimen y esto lo único que hace es disolver el voto. Y deja de haber un voto que pueda funcionarle a los mexicanos. Ellos, como partidos nuevos, entre comillas, se benefician por las prerrogativas que pudieran recibir de aquí hasta que sobrevivan. Hay que decirlo como es. Pero en el momento se pulveriza el voto y no es voto que le sirva a México.
3: Respecto a la distribución de recursos en el estado, aspecto que el PRI local ya había cuestionado por la disminución de la bolsa con los partidos locales de reciente creación, el líder priista indica que tanto Paz como Somos México deberán de sobrevivir los próximos comicios para ser acreedores a prerrogativas.
4: Está la del 26, viene la del 27 y tienen que sobrevivir a la elección del 27 y de ahí partimos. Ha habido casos en el pasado, y lo digo con mucho respeto para quienes en su momento intentaron o hicieron un partido que solo estuvo una elección. Y volvemos a lo mismo. En algunos casos colocaron regidores, algunos casos ni siquiera tuvieron el número o el porcentaje para meter un diputado local y se perdió ese voto.
3: El pasado 13 de julio, las dirigencias nacionales de Somos México y Paz rindieron protesta en el Consejo General del Instituto Nacional Electoral. Una semana antes, iniciaron sus registros en los organismos públicos locales electorales, OPLES, de los 32 estados. Jessica de Loera, BI Noticias.
0: 8:37, una breve pausa. Al regresar, le pregunto, ¿cree usted que Aguascalientes es una de las mejores ciudades, de los mejores estados, con mayor satisfacción de vida? ¿Se siente usted satisfecho con la calidad de vida que tenemos en Aguascalientes, con los servicios, con la economía? Quiero leer sus mensajes. El INEGI acaba de revelar unos datos al respecto. Al regresar, todo el detalle.
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5: En Radio BI son las 8 con 40 minutos.
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0: Información revelada recientemente por el INEGI señala que Aguascalientes es uno de los estados a nivel nacional con mayor satisfacción de vida. ¿Coincide usted o no con estos resultados? Escuche.
14: Aguascalientes se ubicó por encima de la media nacional en satisfacción con la vida, de acuerdo con los resultados de la Encuesta Nacional de Bienestar Autorreportado 2025 del INEGI, lo que ubicó a la entidad en el lugar 13 a nivel nacional. De acuerdo con el reporte, en la medición por sexo, las mujeres del estado registraron un promedio de 8.75 puntos en una escala de 0 a 10, mientras que los hombres registraron un promedio de 8.74 puntos. Aguascalientes se encuentra entre las entidades con mayores niveles de bienestar subjetivo, aunque por debajo de estados como Coahuila, Tamaulipas, Durango y Sinaloa. El promedio nacional fue de 8.62 puntos. El 59.8% de las personas de 18 años y más afirmó sentirse totalmente satisfecha con su vida, mientras que el 31.4% dijo estar moderadamente satisfecha. Solo el 8.8% manifestó niveles bajos de satisfacción. Asimismo, el promedio de satisfacción con la vida de las mujeres fue de 8.57 y el de los hombres de 8.67. Con base en los grupos de edad, la población de 30 a 44 años presentó el promedio más alto de satisfacción con la vida, con 8.72 puntos. Siguió el grupo de 18 a 29 años con 8.70. Respecto al estado conyugal, la población unida o casada tuvo el promedio más alto de satisfacción con la vida, con 8.75 puntos, siguiendo de las personas solteras con 8.52. En cuanto al balance anímico, es decir, aquel que mide emociones positivas frente a negativas, el promedio nacional fue de 5.29 puntos. Entre las entidades con mejores resultados destacaron Nayarit, Campeche, Sinaloa, Sonora y Jalisco, mientras que Michoacán, Puebla y Oaxaca registraron los niveles más bajos. Día Álvarez, BI Noticias.
5: Primeras planas. El Heraldo de Aguascalientes.
15: Comisión Estatal de Derechos Humanos de Aguascalientes destapa cloaca en separos municipales.
5: El Sol del Centro.
15: Vacaciones transforman el comercio en el estado.
5: AM de León, Guanajuato.
15: Encabeza Celaya robo de autos asegurados.
5: Mural, Jalisco.
14: Acusa Movimiento Ciudadano asfixia de la 4T a Jalisco.
5: El Universal.
15: Tras serie de pifias, dieron a Estados Unidos a piloto de caso Mayo.
5: El Financiero.
15: Consumo privado perfila 15 meses al alza.
5: Reforma.
15: Desaparece Pemex, uno de cada 12 barriles.
5: Excelsior.
15: Darán hasta 70 años de prisión por feminicidio.
5: La Jornada.
15: Combatir el tráfico de drogas en Estados Unidos, exige Sheinbaum a la DEA.
5: Planas internacionales. The Guardian.
16: Farage dijo a sus partidarios: necesito un millón al año para presentarme como diputado.
5: The New York Times.
16: Trump exige a ICE que reanude el uso de paradas de tráfico.
5: The Washington Post.
16: Se levanta la suspensión de las detenciones por infracciones de tráfico.
5: Wall Street Journal.
16: Senadores interrogan duramente a Blanche sobre el fondo de indemnización y el acuerdo de Trump con el IRS.
5: El País.
16: El independentismo confía en el aval europeo a la amnistía.
0: 8:44 nos escriben: buenos días, qué extraño que los hidrocálidos sean felices cuando les falta el agua, les sobran baches, le falta un buen servicio de transporte público y nos dejan con una mega deuda por el caso Next Energy. Es lo que opinan con nosotros. Por cierto, hay actualizaciones, puede consultarlas en el portal de veinoticias.com. Nos escriben: Yalma, buenos días. No creo que pueda decir si es uno de los mejores estados, pero he vivido muy bien. Bueno, le damos lectura a todo tipo de mensajes. También tenemos reportes para el modelo integral de aguas de Aguascalientes. Ya son canalizados en este momento para su atención. Nos vamos a la última pausa. Saludamos con gusto esta mañana a nuestro editorialista hablando acerca del agua, Edgar Guerra.
17: Muy buenos días, estimada Yalma. Muy buenos días a ti y a toda la audiencia de BI Noticias. Mi comentario de la semana: el circuito de los ciudadanos notables. Esta semana, el primer consejo directivo de MIA se acerca al final de su ciclo y se discute su renovación. Por su parte, el Instituto Estatal Electoral de Aguascalientes convocó a la reunión preparatoria para instalar, el 18 de agosto, el Observatorio de Participación Ciudadana de Aguascalientes. Estos son solo dos ejemplos de algo mucho más grande. En México, casi cualquier función pública ha sido, en algún momento, ciudadanizada. Consejos de agua, observatorios electorales, comités anticorrupción, mesas de seguridad, consejos de planeación. La palabra ciudadano se volvió el sello que toda institución quiere estampar en su nombre. Casi nunca hacemos, sin embargo, la pregunta que debería acompañar cada anuncio de estos. De todos los espacios de participación ciudadana que existen hoy, ¿cuántos han producido resultados verificables? Y no me refiero a cuántas actividades como sesiones, boletines, fotos de instalación, sino que me refiero a resultados, es decir, decisiones que se hubieran tomado distinto, políticas corregidas por presión ciudadana documentada, autoridades removidas por incumplir su encargo. Es más, aquí quiero hacerte una pregunta directa a ti, querida audiencia, a ti que nos haces el favor de estar escuchando. ¿Tú sabes cómo participar en algún consejo ciudadano de tu municipio? ¿Sabes quién lo integra? ¿Cómo se eligió a ese ciudadano? O incluso, ¿sabes qué puedes hacer tú si consideras que ese ciudadano no está funcionando? Si la respuesta es no, probablemente no sea porque no te informes. Es más bien porque esa información nunca se hizo pública de un modo que tú pudieras encontrarla. La respuesta habitual, querida audiencia, es que cuando alguien exige cuentas a un representante ciudadano, es que esa persona no tiene poder real. Así que no hay nada que exigirle. Pero eso esconde el problema en vez de resolverlo. Si de verdad no tiene poder, entonces no solo debemos preguntarnos qué le exigimos a esa persona, sino también qué le exigimos a la institución que la sentó ahí sin darle herramientas para decidir. Porque ocurre algo doble en la mayoría de estos espacios. El ciudadano no puede ser evaluado ni removido por la ciudadanía que dice representar. Y tampoco puede vetar ni condicionar nada frente a la autoridad que lo convocó. Tiene voz, casi nunca voto vinculante. Otro problema, estimada Yalma, es que con el tiempo tiende a formarse algo que podríamos llamar el circuito de los ciudadanos notables. Un grupo relativamente pequeño de personas que participan en un consejo precisamente porque ya participaron en otro, hasta que haber sido ciudadano en un espacio se vuelve la credencial que abre la puerta al siguiente. El sociólogo Robert Merton llamó a esto efecto Mateo, es decir, la ventaja que se acumula en quien ya fue reconocido una vez y que atrae más reconocimiento no por mérito renovado, necesariamente, sino por inercia de prestigio previo. Aplicado aquí, ese efecto produce circuitos cerrados que se legitiman entre sí. Mientras la ciudadanía amplia, la que no tiene tiempo ni relaciones para entrar a esos circuitos, sigue exactamente donde estaba. A ver, vale la pena entender de dónde viene todo esto. La ciudadanización nació como herramienta central de la transición democrática mexicana. Los observadores electorales ciudadanos de los 90, los primeros consejeros del Instituto Federal Electoral, existieron para vigilar a un Estado del que no nos fiábamos y cumplieron una función histórica real. El problema es que 30 años después seguimos usando el mismo reflejo: ciudadanizar como respuesta automática a cualquier crisis de confianza, sin construir en paralelo los mecanismos de evaluación que deberían acompañarlo. Quizás sea momento, querida audiencia, de tratar la participación ciudadana como cualquier otra institución democrática. No como un bien que basta con tener, sino como un mecanismo que hay que evaluar y, si no funciona, rediseñar. El riesgo no es que falte ciudadanización en México. Es que sobre, sin que nadie tenga ya la costumbre de preguntarle a cada consejo y a cada observatorio qué hizo realmente con el poder que dijo estarle dando a la ciudadanía. Mi comentario editorial, estimada Yalma. Muy buenos días a ti y muy buenos días a toda la audiencia de BI Noticias.
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14: Con la novedad que la Secretaría de Turismo Federal, que encabeza Josefina Rodríguez, y el gobierno de la Ciudad de México, que jefatura Clara Brugada, pasaron de los conciertos gratuitos en grandes plazas al negocio de conciertos VIP, el concierto que promovieron ambas dependencias gubernamentales de un grupo de pop coreano que se presentó ayer en el Campo Marte. Por los precios que promocionaron en las páginas oficiales de las dependencias, no fueron populares, pues la entrada general andaba por los 1,600 pesos y la VIP en los 4,000 pesos.
5: Confidencial, El Financiero.
14: Con la elegancia que lo caracteriza, en su discurso de cierre del primer periodo de sesiones, el ministro Giovanni Figueroa llamó a mantener el respeto y la cordialidad y señaló que, para que la justicia constitucional sea posible, es fundamental respetar a nuestros pares y contar con un ánimo decidido a colaborar. Remató con una frase que varios interpretaron como un mensaje con destinatario: el respeto entre pares sostiene a la institución por encima de las personas. Estas palabras llevaban dedicatoria, pues se refería a la única ministra que ha pasado por alto las reglas de etiqueta en el debate de la Corte, Lenia Batres, que ha convertido el debate jurídico en espacio de descalificaciones, llamando a sus pares absurdos, usurpadores, volubles y hasta esquizofrénicos, entre otros calificativos que forman parte de su florido lenguaje.
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5: En Radio BI son las 8:53.
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0: Hay información del equipo de casa Necaxa. Antonio León, buenos días.
3: ¿Qué tal, Yalma? Muy buenos días, Aguascalientes. Vámonos con la información deportiva. Se acabó la espera. Hoy regresa la bendita Liga MX y Aguascalientes será telonero del torneo Apertura 2026, ya que los Rayos del Necaxa reciben el primer partido de la temporada en punto de las 19 horas de la cancha del Estadio Victoria. Arranca el duelo entre los Rayos y los Potros del Atlante, equipo que por cierto regresa a la primera división tras 12 años de ausencia. En la previa al debut del equipo necaxista hubo atención de medios en el Club Necaxa y el técnico de los Rayos, Martín Marini, habló al respecto de la conformación del equipo, resaltando que tiene cuadro completo para disputar el torneo de la mejor manera, esto a pesar de la baja de un referente como lo es Usain en el arco. Escuchemos al técnico de los Rayos.
4: Que tuvimos algunos movimientos en el mercado normales en un periodo además tan largo con el tema del Mundial y demás. Uno de los objetivos que teníamos y que creo que en gran parte lo hemos logrado, que era consolidar el grupo que venía el semestre pasado, indefectiblemente que hubieron algunas bajas que son parte de este mercado. Sabemos también lo atractivo que es el club a la hora de tanto de comprar jugadores como de venderlos. Entonces confiamos mucho, en el caso que me hablas de la portería, en lo que ha hecho Luis, que viene trabajando con nosotros, en la llegada de Cris Andrade también. Y en otras posiciones donde también han habido algunas bajas o algunas altas, confiamos mucho en lo grupal. Creo que, vuelvo a decirlo, el grupo se viene demostrando con mucho carácter, con mucha personalidad, y seguramente el semestre será muy duro, seguramente tendremos momentos complicados, pero veo una estabilidad y veo una madurez a nivel grupal que nos va a permitir atravesar esos momentos difíciles con buenos resultados para poder llegar al final del torneo dentro de los 8 lugares de arriba, que es lo que todos queremos.
3: Así que ya lo sabe, hoy juegan los Rayos y usted no se lo puede perder por la Invasora 98.9 FM. Ahí lo esperamos desde la previa, completamente vivo desde el Estadio Victoria, arrancando a las 18:30. Y al más de información deportiva, buenos días, Aguascalientes.
0: Muchísimas gracias, Antonio. Gracias a la audiencia por habernos acompañado. Nos tenemos que despedir. Yo le dejo con Rocío Gutiérrez en Más Allá de la Noticia. Mi nombre es Yalma Ronte. Nos escuchamos mañana, 8 de la mañana, con toda la información. Que tenga un excelente jueves.
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2: Buenos días. Estas son las noticias más importantes de hoy. Confirma ICEA 13 intoxicaciones por clenbuterol. Los casos son notificados, coinciden en síntomas y refieren a haber consumido carne en un establecimiento tipo birrería que compró la carne en Betulia, Jalisco. La autoridad sanitaria reitera que el uso de clenbuterol está prohibido. Asesinan a integrante de pandilla. Un hombre identificado como Juan Ramón Carmona Mata, de 50 años, fue asesinado a balazos anoche frente a su domicilio en el 508 de la calle Álamo, en el fraccionamiento Barranca de Guadalupe, al poniente de la ciudad. El atacante le disparó hasta en 5 ocasiones con un arma 9 milímetros, principalmente en el abdomen. Empatan la serie. Los Charros de Jalisco superan por blanqueada de 2-0 a los Rieleros en el segundo juego. Tras este resultado, hoy, a las 19:30 horas, arranca el tercer juego en donde la novena de Aguascalientes buscará llevarse la serie desde el andén Romo Chávez. Gracias. Continuamos con más noticias en breve. Yalma Arronte, BI Noticias.

0: De hoy, los retos y pendientes contra la violencia familiar. A finales de junio, la ingeniera María Felicia Jiménez publicó una serie de videos para denunciar la violencia que sufría por parte de su esposo y también exdirector de Pemex, Víctor Rodríguez Padilla. Su caso ganó tanta fuerza mediática que incluso llegó hasta la mañanera de la presidenta Claudia Sheinbaum. A los pocos días después, el exfuncionario fue detenido en la Ciudad de México. Este lunes, el exdirector de Pemex fue vinculado a proceso por el delito de violencia familiar. Ese mismo día, la víctima otorgó el perdón a su agresor, señalando un desgaste emocional y en atención al bienestar de su hijo. Ahora Víctor Rodríguez se enfrenta a su proceso en libertad. Este caso forma parte de las miles de historias que se registran al interior de los hogares mexicanos. El Secretariado Ejecutivo del Sistema Nacional de Seguridad Pública revela que entre enero y mayo de este año se han sumado casi 122 mil denuncias de violencia familiar, sin mencionar otros delitos de una índole similar. Pero ¿cuáles son los retos de denunciar la violencia familiar? ¿Qué implica que la víctima conceda el perdón para su agresor y qué indica la ley para ambas partes en este tipo de escenarios? Son los temas que ponemos sobre la mesa aquí en Más Allá de la Noticia.
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2: Las denuncias de violencia familiar y violencia vicaria en contra del exdirector de Pemex, Víctor Rodríguez Padilla, se convirtieron en uno de los acontecimientos que se posicionaron en los titulares de varios medios nacionales. Sin embargo, este problema afecta a miles de mujeres mexicanas todos los días. De acuerdo con el Secretariado Ejecutivo del Sistema Nacional de Seguridad Pública, se han presentado 121.951 carpetas de investigación y más de 230.000 llamadas de emergencia por el delito de violencia familiar durante los primeros 5 meses de este año. Durante ese mismo periodo, Aguascalientes ha sumado 1.414 denuncias por violencia familiar y 7.103 llamadas de emergencia por el mismo motivo. A nivel local, este delito se encuentra en el artículo 132 del Código Penal. Los responsables de violencia familiar pueden recibir entre 3 y 7 años de prisión y una multa de hasta 150 UMAS. Además, tiene prohibido acudir al domicilio de la víctima y se someterá a tratamiento psicológico. La Comisión Nacional de Derechos Humanos advierte que la violencia familiar genera crisis, enfermedades, depresión, indefensión, discapacidad e incluso la muerte. Las personas que sufren violencia pueden tener afectaciones en su autoestima, desarrollo intelectual, creatividad y capacidad para desarrollarse con los demás.
0: ¿Qué tal? Bienvenidos a esta mesa de opinión y de análisis. Con el gusto de siempre les saluda Rocío Gutiérrez, quien estará a lo largo de estos minutos ya en compañía de nuestras especialistas aquí presentes para abordar uno de los temas que son tan sensibles, sobre todo porque afectan lo más íntimo, lo más privado y lo más personal que se tienen en muchas familias. Estamos hablando de un caso que además se vuelve a poner sobre la mesa lo delicado del asunto, incluso en las altas esferas. Estos videos que comenzamos a ver, que no es nada más un video, sino que fueron varios videos de no solamente amenazas, sino golpes, agresiones físicas del exdirector general de Pemex a su propia esposa. O sea, imagínense primero lo que tuvo que haber pasado para que ella decidiera alzar la voz, para que ella decidiera que ya tenía que ponerle un alto, porque hay de hecho uno de estos videos en donde se observa que está ahí un niño, un menor de edad, que es su hijo, observando todo. Y entonces ella decide salir después de mucho tiempo, alzar la voz, y lo que ahora vemos para muchos se ha quedado como de ¿cómo es posible? O sea, ¿por qué? Y creo que a esto es a lo que vamos con nuestras panelistas y nuestras especialistas. ¿Por qué hay algo como esto tan delicado, tan fuerte, que para muchos podría ser tentativa de feminicidio, dejándolo como violencia familiar y un proceso en libertad? Porque además vimos las imágenes de él saliendo de la prisión preventiva que le habían dado como pues una medida cautelar, con una sonrisa, como si nada hubiera pasado. Y esto es algo que tenemos que hablar, no de este caso nada más en particular, sino de todos los casos. Justo para hablar del tema, quiero dar la bienvenida, nos acompañan aquí en el estudio, Laura Sofía Macías Esparza, es directora del Centro de Atención Externa de la Fundación Mujer Contemporánea AC. Bienvenida siempre.
3: Muchas gracias.
0: Gracias por acompañarnos. Me da mucho gusto saludar también a Marcela Martínez Ruaro, coordinadora del Instituto Superior de Educación Sexual y estudiosa de los derechos sexuales y derechos procreativos. Bienvenida siempre.
4: Gracias, Rocío.
0: Gracias por acompañarnos, Marcela. Y vía Zoom desde Ciudad de México, Consuelo Martínez, maestra en Derecho y socia del Corporativo Jurídico Litigio Estratégico. Consuelo, bienvenida siempre. Muy buenos días.
5: Muchas gracias, muy buenos días. Un gusto estar con ustedes y un gusto compartir ideas con tu público.
0: Muchísimas gracias por acompañarnos. A ver, si les parece, entremos en este contexto. Primero, ¿qué tenemos en Aguascalientes y en México en cuanto a esa violencia familiar? ¿Cuál es el contexto de una violencia como este tipo? Que, bueno, ahora la vemos en un caso, pero son miles, cientos de miles seguramente de casos como estos.
4: Claro, bueno, eso te habla de que finalmente estamos viviendo socialmente en una violencia estructural. Es resultado de toda la violencia de todo el país. No es que nada más sea la violencia familiar y fuera todo esté muy bien y muy pacífico. Es resultado de toda una violencia que viene desde el Estado, la sociedad y todas las instancias sociales, ¿no? Estamos viviendo una violencia y esto impacta, obviamente, el núcleo familiar. Entonces, no es casos como este de esta señora. De momento, ¿qué es lo que se ocurre? ¿Qué es lo que piensas? Caramba, si hizo la denuncia y después, además, imágenes que se vieron en todo el país, ¿no? ¿Por qué ahora otorga el perdón? ¿Por qué ahora otorga el perdón? Porque es algo muy complejo, que no podemos verlo nada más así. Como una mujer finalmente denunció que fue golpeada y ahora dice, ya no, y me voy a mi casa. Número uno, hay un ciclo de violencia. En cualquier problema de violencia familiar hay un ciclo de violencia del que no es fácil salir. Estás enfrentando la violencia de un alto funcionario público. No es la violencia de cualquier persona. Estás en un sistema de justicia dudoso, diría, en el mejor de los casos, que no te genera confianza. Entonces, no es nada más enfrentar a un hombre que te violentó, sino es enfrentar a un alto funcionario público en un sistema de justicia en el que no soy más que una mujer.
0: Y en una maquinaria de Estado.
4: Claro. Claro, toda una estructura, ¿no? Y si yo denuncio y sigo adelante, ¿qué va a pasar? Miedo de muchas mujeres, número uno, lo económico. Creo, no lo sé, es muy difícil opinar sin conocer a fondo el caso, pero muchas mujeres es, él es el que trabaja, es el proveedor, lo meto a la cárcel y me quedo sin sustento, ¿no? Otra cosa, ¿cuál es el ejemplo para mis hijos? Les voy a dar un padre en la cárcel y todo esto gravita, gira, pesa sobre la mujer. No, va a ser mi responsabilidad. Mis hijos el día de mañana me van a decir, metiste a la cárcel a mi padre, ¿sí? Entonces no es tan fácil, Rocío. En verdad, la primera intención, ay, qué tonta. ¿Cómo se desiste o cómo otorga el perdón, ¿no?
0: No.
4: Pero no es tan fácil.
0: Que justo eso es a lo que quiero llegar. Para que una mujer realmente se atreva a alzar la voz, pueden pasar años. Bueno, hace unos días teníamos un programa en donde una mujer desde hace décadas tenía una situación y décadas después quiso alzar la voz. O sea, estos casos, para que una mujer se decida a levantar la voz, a decir esto está pasando, tuvo que haber pasado por mucho.
3: Claro, lo primero empieza a mitigar lo emocional, lo psicológico, después para ya que empiece a lo físico, ya trae toda su autoestima por los suelos para permitir esto. Aunado a lo que dice las creencias con las que fuimos educadas con esta estructura, ¿no? El techo de cristal de nosotras las mujeres que nos cuesta romper, ¿qué vamos a hacer sin un hombre? ¿Vamos a poder? ¿No vamos a poder? Y la crianza de los hijos que recae 100% en las mujeres, a nosotras lo vivimos. ¿Cómo voy a decirle a mis hijos que yo los dejé sin papá? ¿Cómo voy a decirle a mis hijos que yo metí a su padre a la cárcel, ¿no? Y si a esto le agregamos la violencia mediática, porque también hay violencia mediática, es muy fácil etiquetar a una mujer y decir, está allí porque le gusta la violencia. Claro que no, a ninguna mujer nos gusta la violencia, a ningún ser humano. Pero no sabemos todas las aristas que cruzan para que ella otorgue el perdón. ¿Qué está sufriendo o qué está viviendo esa mujer para, a pesar de lo que había vivido, decida otorgarle el perdón y que él se sienta que ganó? Esa sonrisa lo dice, ¿no? Además, es un funcionario de alto poder. Realmente las esferas de poder crean todavía más violencias alrededor nada más de la, del agresor, sino la familia, las amistades, las redes. Ahorita le están jugando en contra, le jugaron a favor cuando se hizo mediático y llegó a hacerle justicia, pero ahorita también le están jugando en contra, la están etiquetando. ¿Cómo es posible que tuvo el perdón el mismo día? No sabemos, realmente no sabemos qué está viviendo esa mujer.
0: Las amenazas, la presión social, política, de poder. O sea, es una situación de verdad no menor. Permítame hacer una breve pausa y regresamos con más, sobre todo porque para muchas personas quedó como esta insatisfacción de realmente así está la justicia. Ya nos va a decir exactamente nuestra especialista por qué está pasando, qué es lo que va a pasar en un caso como este y cómo están las leyes en las diferentes entidades. Hacemos una breve pausa y ya volvemos.
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1: En Radio BI son las 9:13.
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1: Temperatura 20 grados. 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
0: Bien, continuamos con más de esta mesa de opinión y de análisis, el tema que estamos abordando, los retos y pendientes contra la violencia familiar. Hoy nos acompañan en esta mesa Laura Sofía Macías Esparza, presidenta de la Fundación Mujer Contemporánea, Marcela Martínez Roaro, coordinadora del Instituto Superior de Educación Sexual y estudiosa de los derechos sexuales y derechos procreativos, y vía Zoom desde Ciudad de México, Consuelo Martínez, maestra en Derecho y socia del Corporativo Jurídico Litigio Estratégico. Consuelo, ¿cómo podemos entender, por ejemplo, visto en este caso, una persona que es vista a través de estos videos, es decir, hay una prueba contundente o varias porque fueron diferentes videos, le dan una prisión preventiva oficiosa? ¿Cómo funciona el perdón? Porque además no sé si baste con que le den el perdón cuando es algo que se toma de oficio o que se investiga de oficio. ¿Y por qué esa libertad, pues, casi inmediata? Adelante.
5: Gracias. De nueva cuenta, buenos días. Bien, hay que tener en cuenta que la violencia familiar en Aguascalientes y en el resto de la República se persigue de oficio. Es un delito que se persigue de oficio. ¿Qué quiere decir esto? Que no... que con que el Ministerio Público tenga conocimiento de estos hechos que pueden ser constitutivos del delito, él tiene la obligación de investigar. El Ministerio Público debe investigarlo y en su momento buscar la judicialización para que se juzgue por un juez y se determinen las sanciones correspondientes. Ahora, en el caso particular de Felicia, de violencia familiar, donde ella ha decidido otorgar el perdón, no implica que se va a extinguir la acción penal simplemente porque ya otorgó el perdón, ¿no? Claro. Lo que sí implica es la posibilidad para el exdirector de Pemex, y creo que así ya se ha decidido, de optar por una suspensión condicional del proceso. Debemos entender que el sistema penal acusatorio consagra algunas alternativas al proceso judicial. El fin que persiguen estas alternativas no van para castigar al infractor, sino más bien resolver un conflicto social derivado de un hecho que se ha considerado como delito. Entre estas alternativas, como ya lo mencionaba, pues está la suspensión condicional del proceso, que lo prevé el artículo 184 del Código Nacional de Procedimientos Penales, y este busca la reinserción social del individuo, pero sin tener que dictar una sentencia. Y al mismo tiempo se busca de no dejar de atender a los intereses de la víctima, y, por supuesto, beneficiar al imputado sustrayéndolo del proceso judicial. ¿Qué implica esta condición, esta suspensión condicional del proceso? Una paralización temporal del ejercicio de la pretensión punitiva del Estado. Es decir, tú ya estás sujeto a un proceso, no te voy a someter, o sea, en este caso particular, no vas a seguir sujeto a prisión preventiva, te voy a dar la oportunidad de que cumplas una serie de condiciones que creo que ya las mencionabas al inicio. Que vaya a terapia, etcétera, y después de un periodo que haya cumplido con estas condiciones, entonces sí se extingue la acción penal. Esta alternativa de suspensión condicional del proceso implica o hace las veces como de una sentencia absolutoria. Uh-huh. Entonces, reitero, el perdón que ha otorgado Felicia no implica que ya no existe el proceso, pero sí le da la oportunidad a Félix de acceder a este mecanismo alternativo.
0: ¿Esto también tiene que ver con la legislación de cada entidad o esto es algo homologado en este país?
5: En términos generales, te reitero, la violencia familiar se persigue de oficio en Aguascalientes, okay, en Ciudad de México, en Morelos y en general, ajá, en toda la República. Entonces, el perdón, otorgar el perdón, pues implica dar los mismos beneficios, uh-huh, en Aguascalientes, en Ciudad de México y en cualquier otro lugar.
0: ¿Y en cuanto a las sanciones, también están homologadas en el país?
5: Hay algunas variantes, únicamente en cuanto a la penalidad.
0: El hecho de que viéramos esto como de cómo es posible que le den, entendemos que sigue todavía un proceso, pero llevar un proceso en libertad. Es más, he visto a algunos que han estado como haciendo esta diferencia entre lo que pasó, recordarán ustedes, con el Fofo Márquez, que era una mujer a la que no conocía, que está en la calle, en su vehículo, la golpea y él está ahora en la cárcel con una sentencia de 17 años de prisión por tentativa de feminicidio. ¿Cómo poder entender que es diferente ese caso en donde golpea a una mujer que no conoce una vez y acá donde son reiteradas ocasiones, pero sí la conoce y fue al interior de su casa, que se tomen tan diferente el procedimiento y hasta las sanciones? Adelante, Consuelo.
5: Discúlpame, es que se me congeló la imagen. ¿Me podrías repetir la última parte de la pregunta?
0: Sabes que también se nos está deteniendo ahí la comunicación. Vamos a revisar el audio para ver si la podemos escuchar también con mayor calidad. ¿Cómo podemos entender esto, Marcela?
4: Mira, escuchando a la abogada, tiene razón, en la mayoría de los estados se tipifica la violencia. Curiosamente, sí quiero señalar, en Aguascalientes, en la violencia vicaria se opera la querella, se opera el perdón del ofendido. Y esto implica que se anula cualquier procedimiento judicial. Ahora, ¿qué opera? Bueno, son diferentes las circunstancias. No me acuerdo cuánto se le dio de sanción y cuándo. El feminicidio tiene una sanción mucho más alta, infinitamente más alta que la violencia familiar. Para empezar, estamos hablando de dos tipos distintos. Un tipo penal que tiene creo que hasta 30 o 40 años y otro tipo que cuánto tiene la violencia familiar.
3: También no varía y también es de manera penal. Pero si otorgas el perdón, allí
4: no, pero en la violencia familiar no hay perdón.
3: Si se otorga el perdón para vivirlo afuera de la cárcel, pero sí.
4: Es decir, para fines de procedimiento penal, el procedimiento va a seguir.
3: Ah, no, sí.
4: Hay
3: sí,
4: cierto
3: sí.
4: beneficio de que, bueno, te están otorgando el perdón. En el caso del primero, son dos tipos diferentes. Uno era feminicidio.
0: Era tentativa porque la golpeó.
4: Tentativa de homicidio. En este caso es violencia familiar. Nada que ver con el feminicidio.
0: Pero estás de acuerdo que así llega a muchos
4: homicidios. Pues yo diría que esto es más grave, independientemente de las lesiones que fueron más graves en el primer caso de feminicidio, fueron lesiones muy graves, aquí no lo fueron tanto, pero existe una obligación de protección y de cuidado con la persona a la que estás golpeando, ¿no? Pero sin embargo, bueno, en un momento dado es el juzgador quien ante los hechos decidirá si está otorgando al perdón, es porque realmente, visto así objetivamente, no hay tanta lesión, no hay tanta ofensa, y entonces, bueno, te doy como beneficio que enfrentes el procedimiento en libertad, ¿no? Pero esto no cambia que en un momento dado siga todo un proceso. Claro, durante el proceso va a haber testigos, etcétera, y es muy posible que la señora baje un poquito la importancia de lo que recibió. Y como no son lesiones graves, entonces que el juzgador las tome en cuenta.
0: A ver, hago una breve pausa y regresamos justo con esto. Ya volvemos.
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3: En Radio BI son las 9:24.
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0: Bien, continuamos con más de esta mesa de opinión y de análisis del tema que estamos abordando, los retos y pendientes contra la violencia familiar. En esta mesa nos acompañan nuestras especialistas, Laura Sofía Macías Esparza, presidenta de la Fundación Mujer Contemporánea AC, Marcela Martínez Roaro, coordinadora del Instituto Superior de Educación Sexual y estudiosa de los derechos sexuales y procreativos, así como vía Zoom desde Ciudad de México, Consuelo Martínez, maestra en Derecho y socia del Corporativo Jurídico Litigio Estratégico. Deseamos hace unos momentos, entiendo la parte legal de nuestro código penal y demás, pero en los momentos más difíciles, tal vez de violencia contra la mujer, ¿quién está detrás en su mayoría? O sea, estamos hablando
1: de la pareja. La pareja o familiares.
0: O dentro del hogar.
1: Ahorita tenemos de hermanos o de padres.
2: Hombres.
1: Y de madres también hemos tenido, ¿no? Entonces, la familia realmente debería de tener, desde mi gusto o pensamiento, más peso la familiar, porque la vives más. Estás más expuesta en riesgo a tanto para atentar contra tu vida cuando ya no ves una salida, como para que a ti te mate otra persona. Pero realmente ahorita el peso mayor o la candela más fuerte es el feminicidio, ¿no? Entonces, pero si la familiar la vives diario, tres veces al día, diferentes tipos de todas las violencias la vive la mujer, ¿no?
0: Y hemos visto, por ejemplo, cómo termina, no sé, a lo mejor algo que comenzó con una violencia familiar, tal vez con algún otro tipo de violencia y no física, termina en una mujer calcinada, termina
2: Así
0: en una
2: es.
0: Mujer asesinada brutalmente, termina incluso en estos suicidios provocados que a veces se cierran como suicidios
2: Así
0: y no
2: es.
0: Lo son, a pesar de que las familias piden que se investigue sobre esto.
2: Así es. Sí, totalmente. La violencia, bueno, el término lo dice, ¿no? Violencia familiar, pero no nomás la violencia familiar, todo lo que es la violencia sexual, la violencia de género, porcentualmente, en altísimos porcentajes, se viven al interior de la familia, siendo el espacio en donde mayor seguridad deberían tener todos los integrantes, hoy por hoy se ha convertido en el espacio más inseguro. Porque ustedes lo saben, Rocío, y que en Aguascalientes, y esto no es decepción, esto se repite en todo el país. Cuando escucha uno las noticias de policía, todos los días, una niña abusada, una mujer violada, una mujer golpeada. Hoy en la mañana escuchaba una niña de 14 años que se casa con un hombre de 40 años. Y la familia lo avala, lo justifica, lo aplaude. Es decir, todas estas violencias

0: que no sabe resolver el problema de seguridad pública. Y bueno, desde mi competencia de conocimiento, no hay educación sexual. Entonces estamos fallando en el tema de justicia, estamos hablando en el tema de educación y estamos hablando en el tema de salud, porque todo esto nos está hablando de la salud sexual, salud física, salud mental.
1: ¿Qué dices, Consuelo? ¿Dónde observas tú que falla más ese camino hacia la justicia en estos casos?
2: Bien, retomando un poco lo que ya decía la panelista, creo que hay que tener en cuenta que violencias, hay muchos tipos de violencia. La violencia familiar, la tipificación del delito de violencia familiar tiene más que ver con las personas que intervienen en estos hechos. Es decir, que hay una relación consanguínea, o por afinidad, pero la violencia familiar se califica así por la relación que existe entre las personas involucradas. Ahora, hay que tener también muy en cuenta que la cuestión de la violencia familiar es una situación sumamente difícil y complicada porque sucede tras puertas, sucede en la privacidad del hogar. Y muchas veces cuando una víctima decide por fin acercarse a una institución y denunciar, suele ser sometida a cuestionamiento. Tales y por qué no denunciaste antes y por qué no se te ven los golpes, porque muchas veces la violencia familiar no es necesariamente una violencia física. Insisto, se les interroga en el por qué hablar hasta ahora y justo para, creo que detrás de este cuestionamiento hay una ignorancia de cómo opera el trauma de la violencia. Una persona que está sujeta a este círculo vicioso de violencia, pues muchas veces nosotros ajenos a esa situación, no comprendemos y somos ignorantes de cómo opera el trauma. Justo me recordaba las palabras de la autora Almadelia Murillo en su libro La cabeza de mi padre, cuando ella narra sobre una agresión sexual que tuvo con un médico. Ella dice que ella no habló con nadie porque se sintió sujeta a un síndrome de vergüenza. Y ella explica que este síndrome de vergüenza no es como la culpa que se asocia a una acción concreta. Por ejemplo, decir, ay, bueno, pues es que llevaba un vestido muy corto, es que iba en la noche sola. No, la vergüenza es un pudor que se traga absolutamente todo. Es una carga sobre ti misma que te hace sentir deficiente e inadecuada y hace creer que tú eres una persona que tiene algo mal dentro y que eres un ser indigno. Entonces, cuando una víctima vive bajo el mismo techo que su agresor y está sumergida en esta violencia que es invisible para quienes están fuera del hogar, entonces es que este espíritu defectuoso pues se paraliza en este síndrome de la vergüenza.
1: A ver, Consuelo, ¿me permiten hacer una breve pausa y regreso justo para terminar este día que me parece que es importante? Ya volvemos.
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3: En Radio BI son las 9:34.
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0: Bien, continuamos con más de esta mesa de opinión y de análisis, el tema que estamos abordando, los retos y pendientes contra la violencia familiar. Hace unos momentos, Consuelo Martínez, mencionabas este tema donde te tuve que interrumpir para irnos a la pausa. Adelante.
1: Gracias. Sí, nada más para, pues, para trasladar este síndrome de la vergüenza que mencionaba al aspecto jurídico, que implica que cuando una persona, una mujer, decide por fin, después de meses, después de años, acudir al Ministerio Público para hacer su denuncia, el Ministerio Público no debe recibirla con sospecha, sino con una conciencia de que esa denuncia se convierte en un acto de supervivencia que por fin la víctima logró vencer y se enfrentó, ¿no?
0: Totalmente. ¿Cuántas veces es lo que decíamos, hasta dónde hay que pasar para poder llegar, incluso una denuncia, porque esto ya es como la punta?
2: Cuando
0: la
2: llegan ante el Ministerio Público, no hacen Aguascalientes, el Ministerio Público es el primero que le dice, no denuncie, va a tener muchos problemas, resuélvalo mejor en casa, ¿para qué hace la denuncia?
0: O no se le ve sangrando nada,
2: va a ser el proceso largo. Son los primeros que de por sí la mujer hace un esfuerzo para traspasar barreras y llegar a sentarse ante un ministerio público, no ni soñando. Yo creo que los debe de haber, pero yo creo que no he conocido en ministerios públicos, hombres o mujeres, que actúen con esta sensibilidad, con esta empatía, con esta capacitación, porque para empezar no se les da capacitación para el ministerio público. Es un tanto, tiene que manejar ciertos elementos psicológicos. Yo preguntaría aquí en el Centro de Justicia, ¿a cuántas o cuántos ministerios públicos se les da capacitación en este aspecto psicológico de atención a víctimas? Si no, pues estamos a que sea una persona que tenga la sensibilidad para poder atender correctamente y no dañar más de lo que ya viene a un sujeto, a una mujer sujeto pasivo.
3: Apostando nada más a la empatía y no a la capacitación. Porque una cosa es empatía, que me mueve el caso, pero otra cosa es que realmente estoy capacitada para atender estos casos.
0: Claro. A ver, le voy a dar lectura a algunos de los mensajes, me detengo para que ustedes puedan responderle a nuestros radioescuchas. Nos dice una persona: en Aguascalientes padecemos mucho de la violencia contra las mujeres. Existen muchos cobardes, misóginos y machos que agreden física y verbalmente, hasta en la política, y que creen no ha pasado nada. A ver, el tema de la impunidad creo que es importante. ¿Qué nivel de impunidad se tiene en casos, pues hablamos de violencia familiar en este caso? ¿Hay alguna cifra, alguna estadística, Consuelo?
1: Más allá de la estadística de las denuncias, no, la verdad es que la desconozco.
0: Dice una persona: buenos días, es un tema que podría decir un estandarte en protección a las mujeres y tanta violencia en muchos sentidos, de que son objetos de siempre. Este es un caso que, por tratarse de un personaje público, le han dado mucha difusión, pero me parece que sienta una jurisprudencia para que en el futuro un violentador sea puesto en libertad. Nuestras leyes son claras, pero interpretadas a discreción por jueces a modo. Mucho cuidado con esto.
2: A mí me parece importante lo siguiente: no culpemos a las leyes son neutras. Una ley profundamente injusta puede hacerla justa una persona que juzga, ¿no? O al contrario, una ley profundamente, bueno, me doy a entender.
0: Sí.
2: No es cuestión de la ley. En este caso también volvemos que tiene que ver con la sensibilidad y la empatía del juzgador. En este caso el delito es un delito de oficio. Quiere decir que aunque tú me digas que no, lo voy a seguir. Es un delito. Yo pongo el ejemplo: es una máquina, pico el botón, la máquina arrancó y ya no la puedo parar. A un delito de querella, que es manual, la paro en el momento que yo quiera. Aquí no. Este es un delito de oficio. Claro. Y siendo de oficio, y sí, por ley, queda criterio del juez tomar en cuenta las diversas circunstancias. En este caso, en atención a la edad del señor, a su enfermedad, al otorgamiento, digo entre comillas, del perdón de la señora, ese juez, por criterio propio, decidió que iba a seguir su proceso en libertad. Otro juez hubiera dicho: no tomo en cuenta nada de esto y no te doy la libertad. Eso no es por ley, eso es por decisión humana.
3: Exactamente. ¿No?
0: Que es justo lo que dice esta persona. Dice: nuestras leyes son claras, pero interpretadas a discreción por jueces a modo. Y ni se diga los que ni capacitación tienen. Nos dice otra persona: el derecho penal en México es el derecho de las 3P. Solo se aplica a los pobres, a los más pobres y a los mucho más pobres, dice esta persona. La gente con dinero y con influencia siempre que pisa un cerezo se enferman y les dan prisión domiciliaria y salen a unas semanas o días. Otro más nos dice, hola Rocío, entonces este personaje va a pisar la cárcel en algún momento o no, y si sí, ¿cuánto tiempo? Consuelo.
1: En virtud de que entiendo que ya ha sido solicitada la suspensión condicional del proceso y esto le dio la posibilidad de seguir su proceso en libertad, insisto, el proceso continúa, pero esta suspensión condicional del proceso implica que durante un determinado tiempo él tendrá que acudir a terapia, no acercarse a la víctima, a lo mejor hay alguna otra cuestión que se establezca. Pero cumplidas estas condiciones, se extingue la acción penal y sí, es muy probable que no pise la cárcel. Ahora, si él durante este tiempo incumple con alguna de las condiciones que le sean impuestas, se reanuda inmediatamente el proceso y entonces sí, probablemente llegue esto hasta una sentencia condenatoria en donde tenga que pagar con prisión.
2: Bueno, es nuestra realidad, ¿no? Y lo que decía la persona de las pobres y no pobres y pobres, bueno, aquí tienen el caso de una mujer que tiene un alto grado académico, es doctor en algo, es una mujer que sabe, no es una mujer ignorante. ¿Y qué nos dice esto? Pues nos habla de la fuerza de la violencia, que aún a una mujer con todo el conocimiento en sus manos, yo no creo que sea una mujer pobre, lo ignoro, pero creo que tiene recursos para sobrevivir. Entonces no es que la justicia se aplique a los pobres, creo que aquí la justicia no se aplique a los pobres, creo que aquí hay muchas otras circunstancias. A mí me parece que aquí lo que pesa es el puesto político del señor, eso es. Porque si ese mismo caso lo pones en una persona que no sea funcionaria, van a cambiar las cosas, va a cambiar la perspectiva. Qué curioso, ¿no? Cambia la perspectiva del juez, si se trata de un alto funcionario o si se trata de un burócrata común y corriente. Entonces aquí lo que está pesando mucho es, y sobre todo toda esta promoción, este conocimiento mediático que tiene en la mira, porque aquí la gente no te dice, ¿quién es la señora? Ah, es un alto funcionario, aquí eso es lo que destaca, ¿no? No que sea hombre, no que sea viejo, no que sea una mujer, no que sea una académica, no que sean pobres o ricos, es un alto funcionario el que cometió la violencia. Y esto, bueno, no solamente pesa en la sociedad, sino pesa en quien juzga, ¿no?
0: Hasta en ella misma, seguro. Y ella misma claro. Lo decía, o sea, yo sabía que no iba a pasar nada porque es amigo de las más altas esferas del gobierno, así porque es. Tiene un cargo en donde pues tiene todo, que así la amenazaba. O sea, hasta eso también pesó en su contra.
3: Claro, si lo escuchas a diario de nadie te va a hacer caso. O sea, ella sí, en un esfuerzo desesperado ya subió los videos. Porque ya todo lo que había vivido, ¿qué le tocó vivir para subir los videos y qué le tocó escuchar de que no va a pasar nada? Eso ella ya lo sabía. Pero final de cuentas, también, ¿qué otro peso está viviendo ahorita? Como para decir, no importa, me pongo en riesgo. ¿La están amenazando? ¿Puede ser uno de los escenarios? ¿La están amenazando? ¿La están intimidando? La están manipulando a través del niño por el bienestar del niño. O sea, ¿qué es lo que está viviendo realmente esta mujer? Y como ella, hay miles a lo largo del país, simplemente que no salen a luz, ¿no? La otra tema que nos apega muchísimo dentro de las mujeres es el abandono de los padres. O sea, nosotras estamos llenas en contemporánea, en el centro externo, de pensión alimenticia, de que no dan, prefieren salirse de trabajar a cumplir con la obligación de atender a sus hijos, ¿no? ¿Y dónde está la ley? O sea, ¿qué pasa? ¿Me puedo salir de trabajar y de trabajar? Y la mujer afronta sola todas las avenencias de una economía y de salir adelante con sus hijos y el cuidado, porque tampoco le entran al cuidado.
2: Sí, porque imagínate, esta mujer con toda la calificación académica que parece tener, en un momento dado el marido con todo el poder le dice, no vas a encontrar trabajo en ningún lado, yo me encargo de que no encuentres trabajo. Es decir, ¿de qué manera puede ser arrinconada para en un momento dado decir, ya, hasta aquí llegué? ¿No? Y decías tú, ¿cuáles son las estadísticas de impunidad? ¿Podemos saber las que llegan al Ministerio Público y se archivan porque la mujer no se presentó, no siguió, lo que tú quieras? Pero las estadísticas ocultas no podemos saber.
0: Claro, la
2: no
0: famosa cifra saber. Negra. Pero a ver, permítame hacer una breve pausa. Es la última de esta hora y regresamos con más.
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9: En Radio BI son las 9:47.
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0: Bien, continuamos con más de esta mesa de opinión y de análisis. El tema que estamos abordando, los retos y pendientes contra la violencia familiar. Hoy nos están enviando varios mensajes, de verdad son bastantes. Le voy a tratar de dar lectura a los más que podamos. Dice una persona: desafortunadamente, la realidad que muchas personas perciben en Aguascalientes en materia de justicia por violencia familiar es distinta. Existe la percepción de que la actuación del Ministerio Público se encuentra enfocada principalmente en los casos abordados desde la perspectiva de violencia de género, lo que puede generar inquietudes sobre la atención de otras manifestaciones de violencia familiar. Lo deseable es que toda denuncia sea investigada de manera objetiva, imparcial y con apego a la ley, garantizando el acceso a la justicia y la protección de todas las víctimas sin distinción, con base en los hechos y las pruebas de cada caso. Otro me dice: buenos días. El señor salió porque la esposa le otorgó el perdón. No, ya nos lo explicaron aquí perfectamente. Yo creo que lo mandó antes de que lo explicaran exactamente. Dice: yo soy víctima de violencia vicaria. Mi victimaria fue vinculada a proceso. Fue traída desde la Ciudad de México mediante orden de aprehensión. Pongo mi caso a su disposición para ser analizado porque la dejaron en libertad.
1: Es un hombre el que está diciendo, sí, que él fue víctima de violencia, uh-huh, vicaria.
0: Sí.
1: Sí, los, nada más que lo es mucho más bajo porcentualmente el número de hombres que sufren violencia, y de los que lo sufren, pues muchas veces el machismo se impone, y qué vergüenza, ¿cómo voy a denunciar? Pero por supuesto que las mujeres también, en mucho menor grado, pero también solemos ejercer violencia. Y violencia, más que violencia física, violencia psicológica, patrimonial, otros tipos de violencia.
2: Control.
0: Y la injusticia no tiene género también, hay que decir.
1: Así es.
0: Dice otra persona: hola, desgraciadamente cuando va a poner uno la denuncia, ya sea hombre o mujer, es revictimizado y las carpetas no avanzan, las mantienen en archivo y sigue dándose los actos de molestia sin proteger a las víctimas, sean del sexo que sean o menores de edad, y el fiscal tiene conocimiento y no se hace nada. ¿Qué pasó con las agencias del Ministerio Público? Otro me dice: buenos días. Exacto, yo siempre lo he sostenido y lo seguiré sosteniendo. Todos nuestros males, todos comienzan con la educación en casa, todos. Que después estén podridas las leyes y su implementación, sí, y eso también es cultural. Hay que tener en cuenta que aunque haya buena educación en casa, hay hombres y mujeres mentalmente enfermos, dice. Otro más nos dice: buenos días. Perfecto, ahora dígame cuál es la conclusión, la solución y su veredicto. Aquí escucho muchas acusaciones y un culpable, dice esta persona. Es que el tema es eso, o sea, no queda de forma mediática. Se supone que hay toda una investigación que se tiene que hacer, y no nada más en este, sino en todos los casos, sean mediáticos o no, que por cierto nosotros conocemos también muchos casos, porque ya después de darle todo el, o sea, todo el caminito, después de haberlo hecho, nunca llegan a nada, y lo último es: me dijeron que no lo hiciera público, pero yo ya vengo. O sea, en esa desesperación. Ya cuando una mujer o cuando una persona se atreve a venir a un medio de comunicación para hacer público su caso, es porque hay una desesperación de injusticia, de impunidad, de actuación, etcétera.
2: Sí, ya tocó muchísimas puertas y no le hemos podido dar solución. Y a veces no nada más porque está en nuestras manos. Las leyes tampoco nos favorecen, ¿no? Y la corruptela, desgraciadamente, lo tenemos que decir. En todas las instituciones hay corrupción, ¿no?
1: Y la presión mediática a veces efectivamente sirve para que el caso sea atendido justamente. Pero
2: con
1: cuidado,
2: la rapidez.
1: Cuidado, porque la presión mediática a veces también condena, injustamente.
2: Claro.
1: Porque, como en este caso, me parece que se está condenando injustamente a esta mujer sin saber cuál es el fondo de la olla.
2: Sí, pero lo que pasa es que te juega a favor o en contra, ¿no? Cuando no haces lo que están esperando ellos, que se te viene en contra. Y la violencia que se vive en redes es todavía mucho más fuerte, ¿no? El que te estén hostigando,
0: juzgando,
2: día a día, sí, juzgando. Eso, esa violencia digital es muy fuerte también.
1: Y no la aguantamos todos. Claro.
0: A ver, nos dicen que nos quedan ya un minuto y medio para conclusiones. Si les parece, vamos 30 segundos cada una. Consuelo, adelante con tus conclusiones.
3: Muchas gracias. Yo creo que hay que partir de que nuestro sistema de justicia penal tiene una premisa muy informal, pero arraigada. Y es que cuando una persona acude a denunciar, esa persona está mintiendo porque busca, sobre todo en temas de violencia familiar, es porque esa persona busca obtener una ventaja en el divorcio, en la custodia, en la patria potestad. Y solamente acude a la denuncia porque se trata de una venganza o una extorsión. Esto no puede, necesitamos cambiar el chip y entender que la mentira o la instrumentalización de la justicia es una excepción y no una regla. A partir de ahí, creo que podemos entender que la perspectiva de género no es un beneficio indebido, sino esta cuestión de cambiar el chip e investigar con perspectiva de género significa partir de la buena fe de la víctima. No me está mintiendo y yo voy a investigar para corroborar que lo que me dice es verdad, no para desmentirla.
0: Adelante, Marcela.
1: Pues mira, la solución no es fácil, no está a la mano. Es a muy largo plazo, sería educación en todos los niveles, educación en la familia, en la casa, educación en las instituciones, pero la educación es una solución lenta, lenta y a muy largo plazo. Pero si no se empieza, pues nunca vamos a usar esa herramienta que tenemos a la mano. Aumentar penas en los delitos, meter a la cárcel a presuntos agresores, lo único a lo que está contribuyendo es que cada día haya más cárceles, a que cada día los códigos penales se abulten más en los tipos penales, pero no abona esto al problema. El problema es de raíz. Políticas públicas, por favor. Políticas públicas más que leyes.
2: Qué terrible.
0: Adelante.
2: Sí, definitivamente estoy de acuerdo con mis compañeras. Sí habrá quienes usen estas estrategias para sacar beneficio de un divorcio o una venganza, pero son las pocas. Pero realmente hay muchas mujeres que están sufriendo esto. Nosotras en nuestro modelo de atención es siempre creer en ella. Incluso nosotras para entrar al refugio jamás les vamos a pedir que denuncien. Si ellas quieren denunciar y están preparadas, porque también tenemos que hablar de eso, tienes que estar preparadas para denunciar.
0: Muchísimas gracias de verdad por haber estado con nosotros. Nos despedimos. Hoy mejor que ayer.
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13: ¿Qué son las libélulas? Son delicados maestros del vuelo. Son insectos fascinantes con una serie de características sorprendentes. Su habilidad para volar en todas las direcciones incluyendo hacia atrás. Las distingue como expertas en maniobras aéreas. Sus ojos grandes, que a veces ocupan la mayor parte de sus cabezas, les proporciona una visión panorámica extraordinaria. Curiosamente, las libélulas son depredadoras voraces en su fase adulta, cazando mosquitos y otros insectos en pleno vuelo. Además, su ciclo de vida es interesante. Comienzan como ninfas acuáticas, emergen como libélulas aladas y pasan la mayoría de su vida adulta en el aire. Estos insectos, con sus vivos colores, añaden una dimensión encantadora a los entornos acuáticos y terrestres en los que se encuentran.
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9: Buenos días. Estas son las noticias más importantes de hoy. Morenista pone en riesgo vida de pacientes de hemodiálisis por grabar un video propagandístico para su partido al interior de instalaciones del IMSS. El morenista Daniel Gómez Santoyo graba video en área restringida de la clínica de hemodiálisis del IMSS. Dichas zonas son para tránsito exclusivo para pacientes y personal de salud y de acceso controlado por los riesgos sanitarios que esto implica para los pacientes. Lo balean por no pagar un vehículo. Un hombre identificado como Hugo Armando, de 38 años, conocido como El Bolillo, resultó herido de bala en una pierna tras una disputa por el pago de un vehículo afuera de su casa en la calle Luis Moya, en la comunidad de Las Ánimas, en Pabellón de Arteaga. En la escena del ataque, autoridades localizaron y aseguraron un casquillo calibre 9 milímetros como parte de los indicios. Gracias, continuamos con más noticias en breve. Yalma Arronte, BI Noticias.

0: ¡Qué olé! Deseando que tengas una bonita mañana, déjame acompañarte, soy Mari Carmen. Vamos a disfrutar el día de hoy, la agenda cultural de la semana, por supuesto, y también disfrutamos cuando llegan las épocas de lluvia. Pero cuando este elemento vital pareciera que está descontrolado, pareciera que es un castigo, cuando un río se desborda, cuando una calle deja de poder ser transitable y lo único que transita son los contenedores, pues decimos, híjole, ¿qué está pasando? Inundaciones. El día de hoy nos acompañan nuestros queridísimos amigos, amantes de la historia, y hablaremos de todo lo que ha pasado en este bellísimo estado en épocas de lluvias. Incluiremos paseos, incluiremos hasta el chan del agua. Comenzamos aquí entre nos.
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0: ¿Qué volé? Deseando que tengan una chulada de mañana. Déjenme acompañarles, háganme un campito. Que nos hagan un campito, mi querido Alan.
2: Háganos.
0: Háganos un campito. ¿Cómo estás?
3: Bien, fíjate.
0: ¿Sí?
3: A
0: qué
3: pesar
0: bueno.
3: De todo, ahí vamos.
0: ¿Cómo te va de lluvias? Luego a bien. Veces decimos eso, ¿verdad? ¿Cómo te va de calor? ¿Cómo te va de lluvias?
3: Bien, fíjate que pues disfrutando la temporada de verano que tiene que ver con las lluvias. Y pues viendo cómo reverdece todo ahí, uh-huh. Ahí donde me ha tocado vivir, que es muy al sur, muy uh-huh. al sur de la ciudad, pues hay mucho campo. Entonces es muy bonito ver cómo ha estado reverdeciendo todo. Es lindo.
0: Qué
3: digo,
0: bueno.
3: Y también nos compromete como sociedad a mantener limpias las calles.
0: Exacto.
3: A no atascar las alcantarillas, a estar como en prevención, ¿no? Porque la lluvia tiene siempre su lado benéfico y su lado riesgoso.
0: Oiga, señor, y hablemos de cuestiones que tienen que ver con el verano y el arte.
3: Fíjate que justamente que hablamos del verano, Casa Terán regresa con este muy exitoso programa, ya muy tradicional, del verano teatral.
0: Uh-huh.
3: Que es un programa que consta de la participación de distintos grupos independientes, emergentes de teatro, que pues hacen funciones y se ubican ahí en Casa Terán. El verano teatral, en esta ocasión, para este fin de semana, nos tiene dos obras de teatro. Hoy se presenta la Universidad Tecnológica de Aguascalientes, el grupo de teatro de la, de la UTA.
0: Con una ¿Y aquí obra... hacen alianza ustedes? O sea, dicen... ¿Hay que promover el teatro?
3: Se convoca de forma abierta, los grupos...
0: Se inscriben,
3: meten su propuesta, se hace una selección.
0: O sea, se ve previamente la obra y dicen, esta va porque va.
3: Las carpetas se revisan, no se ve como tal la obra.
0: Ah, ok.
3: Y bueno, en esta ocasión, el grupo de teatro de la Universidad Tecnológica pone una obra de teatro que a mí me gusta mucho, que es cuando yo empecé como actor... Era de las primeras obras, dice Lola. Lola García Pimentel, quien un ratito más va a estar aquí en el micrófono.
0: No me digas que sueño de una noche de verano.
3: No, Bonanza. Bonanza de Arturo Amaro.
0: Ajá.
3: Una obra de teatro ubicada en la década de los 60 en la Ciudad de México. Que recoge la anécdota de una vez que nevó en la Ciudad de México.
0: Mm.
3: Y había un programa de televisión muy famoso de vaqueros.
0: Ay.
3: Que se llamaba Bonanza.
0: Bonanza.
3: Entonces, los personajes, el personaje recuerda en retrospectiva cuando era niño en los 60s y nevó, que él era muy aficionado a la serie de Bonanza y jugaba cosas de vaqueros.
0: Órale.
3: Es un dramonón, la verdad, es una tragicomedia bastante, bastante hermosa. Ojalá tengan oportunidad de verla. Y también, el sábado estará, perdón, la de Bonanza es mañana. Y el sábado se presenta Cálico el Pirata de Licántropos Teatro. Esto en el verano teatral de Casa Terán. Asimismo, el mismo sábado se presenta la obra Eclipse de Dos Lunas del grupo Punto y Coma, ahí también en Casa Terán, para que lo revisen. Pero no es todo, fíjate que también con la llegada del verano, llegan los festivales de verano.
2: Bonito.
3: Muy bonito, porque tenemos el Festival de Títeres. La 28ª edición del Festival Nacional de Títeres, que en esta ocasión, bueno, para
0: empieza
3: este
0: empieza mañana.
3: Ey, y pues tiene ahí algunas sorpresillas, ¿verdad?
0: Ay, a ver, cuéntelas.
3: Pues vamos a dar, el plural es muy ambicioso porque yo no lo voy a dar, pero como Instituto Cultural de Aguascalientes vamos a dar un taller de elaboración de títere de sombra, a cargo de una compañía de Querétaro que nos va a regalar este curso, un curso taller. En el teatro Anguiano de García Anguiano de Rincón de Romos, un teatro que está allá a dos cuadras de la plaza. Uh-huh. Y también en la Casa de Cultura de Pabellón de Arteaga. Esto es mañana a las 2 de la tarde en Rincón, a las 6 de la tarde en Pabellón. Es un curso para niñas y niños que tiene un cupo limitado, dura 40 minutos, es muy sencillo.
0: ¿Hay algún costo?
3: No, es entrada libre, pero es cupo limitado.
0: Entonces, ¿qué tienen que hacer?
3: Llegar temprano, anotarse y participar. Son para niños de 6 a 12 años que se les va a enseñar a elaborar y a manipular títere de sombra.
0: En Rincón y en Pabellón.
3: Exactamente. Con eso abrimos el Festival de Títeres y luego hay funciones. El día de mañana también, en Rincón de Romos y en Pabellón de Arteaga, en las mismas sedes del taller, se llevará a cabo la obra Caragoz, la reina de las serpientes, con la compañía Van Jan de marionetas, que viene de Querétaro justamente al festival. Uh-huh. Es un festival nacional, entonces vamos a recibir agrupaciones de distintos puntos del país. Está el Festival de Títeres, está el Verano Teatral de Casa Terán, están las Tardes de Café, que en esta ocasión el día viernes a las 7 de la tarde en la Escuela Manuel M. Ponce nos van a ofrecer un recital de música que se titula Del Periodo Barroco a Nuestros Días, que lo ofrece el maestro Gerardo Enrique Zapata Vargas y sus alumnos, con músico invitado el maestro Alejandro Miranda Cedillo al violín. También pues está la promoción que tenemos de los cursos de verano para que se inscriban. Todavía hay lugares.
0: O sea que,
3: vayan por favor a los museos.
0: ¿Sabes qué? Que luego es, a mí me llama la atención y digo, estén atentos, porque luego pasa el evento, ay, no supe, no me dijeron, no me avisaron.
3: No, pues fíjate que
0: ahí todavía hay lugar. ¿Qué contestas tú?
3: Pues póngase, a ver,
0: al
3: aquí
0: tiro.
3: Entre nos, porque ahí se dicen las cosas.
0: Sí, yo no sé, a veces es que quisieran que la ciudad estuviera impregnada de espectaculares, de anuncios en todos lados. Y digo, caray, ya sabes los lugares, dónde.
3: Sí, ya sabes más o menos cuándo es, y ya sabes más o menos dónde es. Entonces,
0: pues te
3: pones al pendiente. El Facebook del Instituto Cultural de Aguascalientes o viveica.gob.mx, o
0: ahí
3: aquí
0: está.
3: Entre nos, aquí está la información. Chéquense, todavía hay lugares, la coordinación de museos va a dar cursos de verano, acérquense a los museos para ver de qué hay, en qué
0: y
3: museos.
0: La gran mayoría, ¿eh?
3: Sí, sí, sí.
0: Todos, por casi.
3: Y centros de enseñanza abren inscripciones el lunes. Centros de enseñanza son Los Arquitos, el Centro de Artes Visuales, Centro de Artes y Oficios, Casa del Adolescente. Uh-huh. Es decir, nuestros centros de enseñanza del Instituto Cultural de Aguascalientes abren inscripciones el lunes. Dense la vuelta, vean qué hay, vean los rangos de edad, porque no todos los cursos son específicamente para niños. También hay cursos de verano para personas ya jóvenes, adolescentes o adultos.
0: Y que fíjate, la cuestión también es que se den cuenta que lo que acabas de decir, fuera del municipio también.
3: Sí.
0: O sea, festival de títeres y esta de que elaboren sus propios títeres los chavitos de Rincón y de Pave, súper bien.
3: Sí, es un poco lo que pretendemos hacer para descentralizar los esfuerzos. Y también los cursos de verano, por supuesto, en las casas de cultura y las extensiones culturales tienen su oferta para que se den la vuelta. De verdad es algo nutritivo que nos hace bien a todas y a todos. Y en este periodo vacacional, pues las niñas y los niños tienen actividades culturales que hacer. Muchas gracias, Mari Carmen.
0: Muchas gracias, Alan. Vámonos a una pausa.
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1: En Radio BI son las 10 con 13 minutos.
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0: Regresamos aquí entre nos. Y bueno, ¿quiénes se acuerdan? A mí se me tocó calentar el boiler. Mi mamá Tita, mi abuela paterna, que nos íbamos a bañar. Ibas por unas bolsas de papel de estraza rellenas de aserrín con aceite, sí, y lo metías al boiler y así se calentaba. ¿Cuántas personas cocinaban con leña hasta que llega el gas?
3: Así es, Mari Carmen, excelente.
0: Déjenme los presento. Estuvieron aquí nuestros amigos de Gas Okidoki. Y bueno, pues hoy, qué bueno que aceptan nuestra invitación. Gracias, muchachos. Jorge, Luis, bienvenidos.
4: Gracias.
3: Gracias, Mari Carmen. Excelente.
0: ¿Cómo van?
3: Día. Pues muy bien, mira, la verdad, muy contentos de regresar nuevamente aquí a tu programa.
0: Nuestro ¿verdad? Programa.
3: Gracias, estamos muy, muy, muy agradecidos. La verdad es que la respuesta de nuestros clientes ha sido extraordinaria, ¿verdad? Sin lugar a duda, pues es una gran marca. Y queremos pues seguir consolidando a través de tu programa.
0: Ay, y yo encantada que vengan, que vamos, y quiero decirlo esto con toda la confianza. A veces pedimos el gas y entre que no te contestan, y entre que te dicen, sí, déjenos verificar a ver si viene la ruta, y luego ya no nos volvieron a hablar. Ustedes tienen la capacidad de cobertura en todos los rincones, ¿verdad, Luis?
4: Es correcto, sí, así como efectivamente tú lo mencionas, sí, tenemos toda la capacidad para cubrir todas las zonas al 100%, prácticamente, y también nos encargamos de darle un seguimiento hasta que esté en la puerta de tu casa, hasta que esté con la llave puesta ahí, ya prendiendo la flama, ¿verdad, Jorge?
3: Así es correcto.
0: ¿Y esto es desde la central y ustedes están en comunicación con sus repartidores?
3: Sí, es correcto. Fíjate que nuestra actividad inicia muy temprano.
0: ¿A qué hora?
3: Básicamente tenemos actividades de las 6 de la mañana,
0: ¡ándale!,
3: ¿verdad? En donde nuestros compañeros colaboradores pues inician esa gran labor de todos los días, ¿verdad? Esto es con la finalidad de que nunca falte el gas aquí en Aguascalientes.
4: Es correcto.
0: ¿Qué hay más en Aguascalientes? ¿Gas? ¿Que ustedes llegan y llenan el tanque estacionario? ¿O es gas de cargar en el hombro, de cilindro?
4: De cilindro.
0: ¿Qué hay más?
4: Sí, también hay lo que viene siendo estaciones de carburación, donde llegan lo que viene siendo las personas pues con sus tanques de gas, y pues ahí pues prácticamente les ponen directamente. Y lo que viene siendo, pues como bien mencionas, el cilindro y el estacionario, ¿verdad, Jorge?
0: ¿Eso es lo que más rifa?
3: Sí.
0: ¿Depende de la zona de la ciudad?
3: Depende de la zona de la ciudad, ¿verdad? Lo que de alguna u otra manera está más consolidado es el tanque de 30 kilos, de 20, correcto, de 10, que son portátiles, ¿verdad? Uh-huh. Estos se quitan y se intercambian.
0: Se cambian.
3: Así es. También tenemos nuestro servicio en tanque estacionario, que es cuando llega directamente el autotanque a la comodidad de tu casa, ¿verdad? Suben a la azotea los muchachos, revisan la instalación, uh-huh, y ese es el otro servicio. El otro servicio que comenta mi compañera Luis es precisamente las estaciones de carburación, ¿verdad? Que llegas con tu vehículo y pues directamente también se brinda este servicio.
0: Y que esto es un básico para toda la gente que tiene negocios de comida en cualquier lugar de Aguascalientes. Totalmente. La señora que vende sus gorditas tiene su tanque. Uh-huh. Los que venden churros en la noche, le mandamos sí. un saludo a Sara y a, aquí en la esquina de la Merced, y tienen uh-huh. su tanque. Sí. ¿Ustedes revisan también los tanques?
3: Sí, claro, sí. Parte de nuestra tarea, parte de nuestra obligación como distribuidores de gas es estar realizando revisiones periódicas.
0: O sea, si ¿verdad? Yo llego con mi tanque, la señora que vende, que tiene, no sé, un puesto de lotes en a media tarde. Uh-huh. Y entonces dices, híjole, no me alcanza. Entonces mejor surto lleno o tengo que tener otro tanque completamente vacío. ¿No se puede llenar un tanque medio lleno?
3: Sí, sí. Se puede.
0: Más no se debe.
3: La recomendación es pues que se esté, que este se haya terminado, ¿verdad? Precisamente uh-huh. pues para evitar algún tipo de situación extraordinaria, ¿verdad? A esto.
4: Sí, claro.
0: Nos dicen, oiga, nos quieren surtir. Nos dice, no nos quieren surtir en edificios allá en el Ojo Caliente Inegi. Uh-huh. Díganos uh-huh. qué compañía de gas, porque yo creo que los de Okidoki sí se avientan a... Sí.
3: Definitivamente, parte de nuestra tarea es precisamente llegar a este tipo de lugares, ¿verdad? 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
4: Claro.
3: Para uh-huh. poder satisfacer su necesidad.
0: Me llama la atención estas de las estaciones. Ahí llega alguien que tenga un tanque. ¿Cuál es el tanque más chiquito de gas?
3: El tanque más pequeño que nosotros conocemos es el de 2 kilos. Ajá. ¿Verdad? Después uh-huh. viene siendo uno de 4, de 6, de 8, de 10. ¿Verdad? Pero principalmente es para recarga en vehículos, ¿verdad? Que también usan en lugar de gasolina. Totalmente. Ahorita como está el precio del uh-huh. mercado, ¿verdad? Los invitamos a que consuman nuestro producto porque sí. la verdad el precio,
0: camiones.
3: Claro, ah. sí, así es, el precio de la gasolina, pues el del gas LP está por debajo casi del 50%.
4: Totalmente de acuerdo, Jorge. Sí, ay, totalmente de acuerdo.
0: Oigan, pues yo agradezco que vengan aquí entre nos. Ya están saliendo en pantalla los números de teléfono.
4: Excelente.
0: A través del WhatsApp o a través de Google también podemos saber identificar dónde están las estaciones.
3: Claro que sí, están ubicadas en nuestra página de Google. Es correcto. ¿Verdad?
4: Uh-huh. Y nuestra página de Facebook, y también podemos tener el acceso por medio de Instagram también. Ahora sí que
0: Instagram, Facebook, WhatsApp
3: y nuestra página web.
0: Ay,
3: ¿verdad?
0: No,
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4: 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Desde ahí prácticamente pueden hacer su pedido, lo bajan a nuestro sistema y nos traen personal.
0: Muchísimas gracias, Luis, Jorge.
3: Al contrario, Mari Carmen.
0: Este es su casa.
3: Gracias, gracias, muy sí, amable. Claro. Invitamos a toda la gente de sí, claro. Aguascalientes para que prueben nuestro producto.
0: Sí. Okidoki Gas. Vámonos a una pausa.
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11: En Radio BI son las 10 con 23 minutos.
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0: Y llegaron las aguas. ¿Cómo estás, Lola?
2: Hola, Mari Carmen. Muy bien, día. Muy buen día. Muy bien, gracias.
0: Qué bueno. ¿Te gusta que llueva?
2: Ay, sí. El sonido de la lluvia es maravilloso. Y con truenos, más bonito.
0: Ay, sí, yo soy fan también de los truenos. Tú, Joaquín.
3: Hola, buenos días.
0: Bonito día, Joaquín Chávez Pérez.
3: Yo amo la lluvia.
0: Tú amas la lluvia. Sí. Hoy estás bronceadillo.
3: Sí.
0: ¿Te fuiste a la playa?
3: Me fui unos días a la playita y luego me subí a la azotea del archivo.
2: De hecho, ahí terminó de tatemarse.
0: Vaya, mire. Bueno, pues sí. Ya llegaron las épocas de las aguas.
3: Sí, padrísimo. Pues ya llevamos casi un par de meses. Este año fueron tempranas las lluvias e intensas. Han sido muy intensas.
0: Bienvenido.
3: Gracias.
0: Mi querido Vicente Esparza Jiménez, ¿cómo estás?
4: Muy bien. A mí no me gusta que llueva en la noche, que no me deja dormir.
0: ¿A poco eres de los del oído sensible?
4: Yo cualquier ruidito me despierto.
0: ¿Y ya no puedes volver a dormir?
4: Sí, para volver a agarrar el sueño está difícil.
0: Híjole, bueno.
2: Pues. Ay, es tan rico. Bueno, en gusto se rompe en género.
0: Sí, yo soy más así como más de tu equipo, pero sí hay quienes sí, no pueden dormir. Pues lo vamos a meter a una cámara de sonido, ¿verdad?
3: Pues sí.
2: Ay, no.
0: Porque seguirá lloviendo.
3: Unos tapones
0: para los oídos. Aguascalientes es un lugar de lluvias, es más bien semiseco.
3: Desértico.
2: Semiárido, sí. Uh-huh.
0: Y hay lluvias que han marcado historia. ¿Ustedes tienen registro de esto?
3: Sí, claro.
0: ¿Quién empieza?
4: Sí, bueno, desde la época colonial hay registros en que las propias autoridades decían que Aguascalientes estaba propensa a inundarse, sobre todo porque están la población en ese momento en el centro. Por un lado, en el norte tenía el arroyo de los Arellanos, que en épocas de lluvias muy fuertes como las que hemos tenido, se desbordaba. Lo mismo pasaba con el Cedazo.
0: A ver, ubíquenos, ¿dónde está el arroyo de los Arellanos?
4: Donde se ponen los muertitos.
2: Ay, mero.
0: Todo ese es el arroyo de los Arellanos. Donde se ponen los muertitos.
4: Sí.
0: Ajá.
2: Y es lluvia de temporal, o sea, de época de lluvias, lo que estamos viviendo ahorita. No llueve todo el año. Sí hay momentos en los que en diciembre tenemos precipitaciones, pero las más fuertes son entre finales de abril, históricamente, hasta agosto. Uh-huh. Entonces, no llueve todo el año. Pero
0: nada más en
2: llueve,
0: esta época.
2: Llueve.
0: Y ahí había los registros que se manejan, pues, en los archivos es

0: no estaba cercado y los animales bebían ahí, las vacas, los burros bebían y las babas y los
1: contaminaban el agua.
2: Y en el camino lavaban y se bañaban. Sí.
3: Bueno, a mí me tocó meterme a bañar ahí. Mi papá nos metía a bañar ahí en la Alameda.
2: Sí, pues era tradicional. Imagínate
0: que se hacía pis o otra cosa y pues ya el agua estaba contaminada.
1: Los submarinos, ¿cómo no?
3: O sabes que la gente lavaba sus coches ahí, la Alameda era una zona de lavar. Ajá. De lavar coches. Entonces, esta agua que venía, a menos que la agarraras desde el principio, desde los baños, ¿no?
0: Pues ni te creas, aún así ya estaba un poco contaminada. Entonces, el agua venía por las acequias a través de la gravedad. Ajá. Principalmente la del Ojo Caliente, y que iba a parar hasta la plaza. Y en épocas de lluvias, pues esas acequias se desbordaban, se sobrepasaban, y era cuando provocaban estas inundaciones o estas afectaciones a los cultivos principalmente y a las casas. Estamos hablando de la época colonial, ¿sí?
3: Todavía, o sea, los años que será 1600,
0: sí, 1687 es la primera, el registro de la primera inundación que se registra pues en los documentos. Seguramente hubo otras más, ¿no?
3: Allá en otra vez el, ¿cómo se llama?
2: En los Arellanos. Desbordaba los Arellanos y eso pues venía bajando, arrastrando
3: todo lo que se encontraron.
1: También se desbordó en la época colonial y se llevó el puente, el río San Pedro.
3: Uh-huh. El río San Pedro. Ah, caramba.
1: Créanlo usted o no.
3: Créanse. Vamos a uno.
2: Sí, cuando era río.
3: Cuando era río, ahorita qué es. Pues, un arroyo de contaminación. Ay, vámonos a una pausa comercial para no hacer corajes. Regresamos.
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1: En Radio BI son las 10 con 34 minutos.
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1: Vieran que en el corte comercial, ¿cuánto saben estos muchachos? Que si a la hora de la hora una inundación arrasa con todo, que se llevó el tesoro de los del Lechón Pascualito. Todas estos decires, estas historias, ¿quedan registradas?
3: Muchas de ellas sí.
1: ¿Cómo?
3: Otras son en el
1: Vox Populi.
3: Colectiva, ajá.
1: Ajá.
3: Las que están registradas, bueno, son tanto a través de documentos, de periódicos, de informes que se van generando por parte de las autoridades. Pueden ser de la policía, pueden ser
1: de la Cruz Roja.
3: Reciente de la Cruz Roja o de la de Protección Civil, que son los que se encargan hoy día de llevar estos registros, de los meteorológicos, que esos también hay registros desde el siglo XIX de la instalación de un sistema de revisión del tiempo. Uh-huh. El primer meteorológico que se instaló en el Instituto de Ciencias.
4: ¿En el techo?
3: En el techo del Instituto de Ciencias.
1: ¿Y?
3: Lo que hoy día es el Museo de la Muerte.
1: Ah. Y todo esto, ustedes lo tuvieron que haber revisado. ¿Traes tu cuaderno de apuntes, mi querido Vicente?
5: Sí, bueno, en documentos, en mis hojas aquí, en periódicos, en libros, que no necesariamente el propósito es decir sobre las inundaciones, pero sí sobre historia del agua, que poco a poco ya se ha ido haciendo una historia del agua en Aguascalientes.
1: ¿Historia del agua?
5: Una historia del agua.
1: Ayúdame a entenderla y a comprenderla. Es historia del ciclo del agua, las lluvias, historia de cómo se hace potable, historia
4: de dónde venía el agua, desde los manantiales, o
5: sí,
4: el agua
5: de la infraestructura,
3: el acuífero,
5: el riego de las huertas, por ejemplo, porque Guasante está rodeada de huertas.
1: Es que fíjense, estamos hablando del ABA,
4: del agua.
1: ABA, agua, ABA, se acaba.
3: Había.
1: Y esto nos lleva a reflexionar que tenemos que tomar medidas para cuidarla, para tenerla en nuestras casas, no sé.
4: Tan importante el agua, evidentemente, sin agua no vivimos, somos 90% agua,
1: sí,
4: los seres,
1: sí, claro,
4: humanos.
1: Claro.
4: Pero el documento más antiguo del Archivo Histórico del Estado de 1598,
3: ¿habla del agua?
4: Tiene que ver con el agua.
1: Es el documento más antiguo, sí, que hay aquí en Aguascalientes.
4: 1598.
1: ¿Y qué dice?
4: Un protocolo notarial en el que el cuarto hijo de Juan de Montoro, que también se llamaba Juan de Montoro, está entregando el uso y posesión de como una toma de agua en el barrio del Encino. O sea, el agua es un recurso sumamente valorado y que en muchos momentos de la historia de Aguascalientes no se le ha, yo digo reciente, no se le ha
1: valorado, apreciado
4: el valor y el resguardo y cuidado que debe de tener.
5: Sí. El agua aparece cuando hay conflicto. Sobre todo en los documentos, nos hablan muchos documentos de que alguien desvió la acequia para ganar agua, por ejemplo. Eso era lo que hacían y todavía siguen haciendo los ricos y poderosos. Entonces hay pleitos entre los pobres chileros de Triana, se llaman.
1: Ajá. Pobres chileros de Triana,
5: porque se cultivaba chile ahí, a los ricos y poderosos de la villa, que desviaban el agua que venía de la acequia del Ojo Caliente hacia sus sembradíos. Ellos sembraban por el regular trigo, porque el trigo era pues el alimento que gustaba a los españoles. No estaban acostumbrados a ellos, no les gustaba mucho la tortilla. Entonces ellos sembraban trigo y el trigo necesita mucha agua.
1: ¿Más que el maíz?
3: Y, claro. Sí, claro.
5: Y el maíz es de temporal. Ah. El trigo no, hay que estarlo constantemente regando.
1: Chiqueando.
5: Sí. Entonces, en los documentos ahí están, en los conflictos es cuando aparece el agua.
1: O sea,
5: los problemas del agua, por ejemplo.
1: Ah.
4: No es nuevo.
1: No.
5: Ya no es viejísimo. Casi igual que la fundación de Aguascalientes. De hecho, para que se fundara Aguascalientes, le tuvieron que quitar el manantial de Ojo Caliente, que ya estaba concesionado a un rico y poderoso primo de Hernán Cortés, Alonso de Ábalos y Saavedra. Obviamente él nunca vivió aquí, nomás tenía las tierras.
1: Mira.
5: Entre otras también tenía ganado mayor y menor y caballeros de tierra. Se las quitaron para poder fundar la villa en ese sitio.
1: El del Ojo Caliente, el sí. manantial.
5: Ajá. Sí, toda esa parte, esas tierras eran de este señor.
1: Es que saben que una tierra es valiosa mientras tenga agua.
4: Sí, claro. Claro.
1: Para la siembra, para el consumo personal, hasta para lavar los trastes.
4: Todo.
1: Todo. Ay, de lo que se viene uno enterando. Entonces este señor primo de Hernán Cortés, pues ha de haber hecho su coraje y su viris y su berrinche.
3: Yo creo que ni se enteró.
1: ¿Sí crees?
4: Era encomendero, ¿eh?
3: No conocía el territorio.
5: Sí,
3: no,
5: es que además él muere en 1576, un año después de que se funda la villa, entonces pues ya no...
4: Ya no le hizo mella.
5: Sí.
1: Ay, ¿qué más podemos compartir con nuestros amigos radioescuchas?
4: Ah, pues las fiestas relacionadas con el río...
3: De los Pirules.
4: De los Pirules.
1: A ver, platíquense.
3: Que es el mismo que el San Pedro, pues.
1: El río Pirules es el... Ajá. A ver, el río Pirules es el mismo que el San Pedro, ¿no es el que está acá por la salida... ¿A Calvillo?
3: Sí, es el mismo cauce.
5: Que según por donde vaya pasando recibe varios nombres. Por ejemplo, si pasa por Curtidores, pues...
3: Es el de los Curtidores, sí, claro. Mm. Pero es el mismo cauce.
5: O el de Jesús María.
3: Es como el Bravo.
1: El río Bravo.
3: Que es colorado y bravo y es el mismo afluente.
1: Ah, sí es cierto. ¿Y a poco se hacían pachangas? O sea, yo vi ahí...
4: hasta lanchitas y barquitos cuando había...
1: Ustedes tienen fotos, yo me acuerdo de una...
3: El Tívoli también, ¿verdad?
5: Sí,
1: el Tívoli.
5: Hasta una plaza de toros había ahí.
3: Lugares de esparcimiento, pues, porque la palabra Tívoli, en los últimos años pensamos como en un casino.
1: Sí, sí.
3: Pero los Tívoli en realidad eran estos lugares de esparcimientos. El primer parque de béisbol en Aguascalientes se llama el Tívoli de béisbol.
5: Sí, de recreo.
3: De recreo, lugares de recreo. Estos tívolis eran
4: esos espacios. En vez de parque obrero le decían el tívoli.
1: Y entonces llovía y allá por, ¿dónde? En Pirules, o sea, era como un lugar para hacer día de campo.
4: Ajá. Sí, paseos, había lanchitas y tenemos las fotografías.
1: Digamos que de Bosque Sereno para la isla San Marcos, estamos hablando de esa zona.
5: Sí, unos iban también para Puente San Ignacio. O sea, dependiendo las familias, ¿no? Pero el agasajo sí estaba ahí por los Pirules, precisamente. De hecho, hay una foto que tienen ahí en el archivo. Hasta ya puestos de nieve. Digo que había una plaza de toros para lidiar becerros, juegos gimnásticos, o sea, argollas, así como vienen en el Parque Hidalgo. Ese tipo de juegos había.
1: ¿De qué año estamos hablando?
3: Veintes. Sí,
1: o sea, hace 100 años. 1900. Sí. Ah,
3: pero dale. Esto viene desde...
1: O sea, María 19. Con esa ya debe haber sido... Qué ganas, ¿verdad?
4: No, nada más la María Conesa cantó aquí en el de Gallos.
3: No, pero esa fue el Ruiseñor mexicano.
4: Pues no es la misma tú.
1: No, María Conesa.
4: Es cierto, perdón, se me
1: olvidó. Sí, Ángela Peralta es el Ruiseñor y.
3: Es más para acá.
1: Sí, María Conesa ya bailaba.
3: Sí.
1: Ella bailaba.
4: Un
3: poquito, 40 años de diferencia.
1: Despreocúpese, aquí se perdona todo. Oigan, me imagino los clavados. Avienta la suegra.
3: No, también clavaban ahí otras cosas. Cuchillos para que no lloviera, por ejemplo.
1: No, pero imagínate, hablemos del Chan del Agua.
3: Ah, ¿cuánta gente?
4: El Chan del Agua es una leyenda del Bajío, porque se presenta en muchos lugares. Y vamos, con las...
1: ¿Qué es el Chan del Agua, diga, señora?
4: Es un mitad humano, mitad lagarto, que vive en el agua y le canta a las damas para atraerlas.
1: Sexualmente.
3: Las seduce.
4: Damitas, señoritas, se van a bañar al río.
1: Y han de haber sentido.
4: Y sentían cosas y luego...
3: Rico.
4: Y nacían bebeces. Sí.
1: Y hay registro.
4: Sí, claro que hay en el archivo, sí hay.
1: De personas hijas del Chan del Agua.
4: Se apellidaban Chan. Jaime Arteaga tiene un... No sé si es
1: un
4: libro,
1: saludo a Jaime Arteaga Novoa.
4: O en un
3: así
4: compendio
3: se llama,
4: de cuentos.
3: Se lo editó el Instituto de Educación de Aguascalientes. Sí.
4: Pero hace, sí hay documentos en el arca.
3: En los ochentas, creo.
4: Y aquí en Aguascalientes, el Chan del Agua salía, bueno, se supone que estaba allá donde la prolongación que es a Limón, ya para abajo.
3: ¿En Curtidores?
1: En la Curtidores.
4: En la Curtidores, ahí había un charco, parte del río, donde se, no solamente se iban a bañar, sino también se lavaban caballos y demás.
3: Y chan, chan, chan.
4: Y ahí las muchachas decían que ahí lo habían visto.
1: Y ahí se embarazaban. Vámonos a una pausa, regresamos. Si tú conoces o eres descendiente del Chan del Agua, mándanos mensajes.
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1: En Radio BI son las 10 con 47 minutos.
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1: Regresamos aquí entre nos. Muchísimas gracias. Te saluda Sofía Candelas desde Los Ángeles.
2: Saludos hasta allá.
1: Saludos a Titi Martínez, a Elena Díaz, a María Guadalupe Cervantes, a Guillermina Salas, a Teodoro Romo Martínez, a Sergio Castillo Ávila, a Marisela, a Georgina Contreras. Muchísimas gracias por el Día de la Virgen del Carmen. Muchísimas gracias.
3: Sí,
1: muchas gracias. Hoy es mi virgencita. Sí, muchas gracias.
3: Muchas felicidades.
2: El barrio de San Marcos está de fiesta.
3: Sí, claro, la Virgen del Carmen.
1: Fíjate que esta parroquia tiene tres celebraciones, la del pueblito. La de
2: San Marcos
1: y la del Carmen.
3: Que el templo no se llama San Marcos.
1: No,
3: es la parroquia de Nuestra Señora del Carmen.
1: Exactamente.
3: Yo ahí también hay allí.
1: ¿También
3: o
1: qué?
3: No pregunto.
2: Yo creo que sí.
3: Ahí en San Marcos. ¿Qué? En la explanada del jardín de San Marcos ahí.
2: Pues
3: hay
2: es fiesta de la parroquia.
1: Sí, hoy es fiesta de la parroquia.
3: Más cohetes y ya, así como antes a San Marcos.
4: Bueno, es que la fiesta del barrio es a San Marcos. La fiesta de la parroquia
1: es de la Virgen.
4: Que fue en principios del siglo XIX, 1913, me no recuerdo, que llegan los carmelitas a hacerse hacerse cargo del templo, imponen a la Virgen.
1: A la Virgen del Carmen. Pero estaba la del pueblito.
3: No, ahí sigue San Marcos en el altar principal.
1: Ahí les va, tenemos muchos mensajes. Marisela Franco se ríe y dice, hijos del chan del agua.
3: ¿Qué pues?
1: Una persona nos dice, el cedazo, el ojo caliente, la cantera. Ahí se decía que ahí estaba el chan del agua y ahí embarazaba a las muchachas. Manantiales de agua, merced del agua, nos dice entre comillas. Todo es un tesoro de vida y motivos básicos para asentamientos humanos. Y la fuente de Obrador, recuerden, también el arroyo de los Alamellos. Tienen noción del arroyo de San Francisco, pero el río San Pedro era el dominante y el río Morcinique, nos dice esta persona. ¿Qué lugar el que escogió la Virgen de la Asunción de las aguas calientes y de las claras?
3: ¿De las claras?
1: No sé, fíjate.
4: De las claras aguas.
1: Es eso, de las claras aguas.
3: Sí. Oh, otras claritas.
1: Ya es jueves, de veras. Sí, felicidad, muchas gracias.
3: No son malas oscuras, pero bueno.
1: Oigan, ¿con qué podemos cerrar en esta reflexión de las inundaciones, de recordar que había lugares preciosísimos, se fueron secando? Sí. Sigue habiendo
3: Se fue entubando el agua, entonces ya no está tan visible. Sigue habiendo afluentes con las lluvias, muchas de ellas subterráneas, es decir, por los tubos en donde se ha entubado.
2: Pero el agua reconoce
3: y,
2: por arriba.
3: Como dice Lola, el agua reconoce su cauce y vemos lo que pasa cada que llueve fuerte en varias avenidas de Aguascalientes, entre ellas López Mateos, que es la que partía la ciudad con el arroyo de los Adoberos.
1: Y ¿es que, la más escandalosa, López Mateos?
2: Sí, pero yo creo que ahora ya hay otras.
3: ¿Cuál? Ya tenemos otras tantas, ¿no?
2: Cuando la presa de los gringos, que esa se hizo también para retener agua, y se ha desbordado, y últimamente el Parvial, que es una alberca olímpica.
4: Bueno, pues fue que una mala planeación, ¿no?
1: Sí, totalmente. ¿Cuál es el Parvial?
4: Gabriela Mistral.
3: Enrique Estrada y Gabriela Mistral. Que pasa por debajo de Gómez Morín.
2: Yo creo que no tiene cárcamo, no tiene sistema de drenaje, porque tiro por viajes.
3: Sí, llueve y se tapa.
1: Es que, ¿sabes qué? Lamentablemente, cuando se hacen obras a lo gorras, toda la población lo sufrimos.
2: Y bueno, por ejemplo, la López Mateos, cuando se entubó, la proyección sí era de tubo,
1: pues, grandote.
2: No, enormes, pero sí grandes.
1: Que cupiera un coche.
2: Pero, pues, la ciudad crece, la ciudad tira basura,
1: la
2: ciudadanía no tiene conciencia de que, ay, déjalo, ¿qué? Y luego...
1: Las colillas de cigarro para todos los fumadores, ay, perdone usted, tiran sus colillas en la calle y creen que nada pasa. No, sí pasa.
3: Sí, sí
2: el
3: pasa.
2: PET. ¿Has visto las imágenes de cómo taponea el plástico?
1: Sí, las botellas de agua, claro, qué lamentable. Caramba, ¿no? Nos dice, recuerden la avenida Ojo Caliente. ¿También la avenida Ojo Caliente se colapsa?
4: No, más bien que se refiere a lo que era la sequía de Ojo Caliente.
1: Claro. Ah, ok. Ah.
2: Ahí sí es como...
3: Sí, o sea, la Alameda, pues.
1: Yo creo que con eso podemos reflexionar y cerrar, ¿no? O sea, cuidar nuestro entorno. Se nos antoja, vemos todo verde con las lluvias y decimos, vamos a salir al campo. Pues en el campo cuidemos lo que hacemos.
3: Sí, claro. Cosa que lleve, cosa que se regresa.
1: Ey, aunque esté vacío ya.
3: Sí.
1: Ajá. Si se acabó la botella de aceite que hizo, que lo que sea.
3: Regrésela
1: a su casa. Sí. Vamos, dice Adi Morales, prima querida, nos dice, debió de estar hermoso el Aguascalientes de entonces. Qué todavía gran tema están hablando.
2: Todavía
1: sigue siendo
2: todavía
1: bello. Es
3: que... Todavía.
4: Bueno, son fiestas también lo que se han ido perdiendo. En el caso, por ejemplo, ya está próxima la de San Ignacio, el último de julio, que también la gente iba al río, iba a San Ignacio,
1: al puente.
3: Pues cruzaba.
2: A la fábrica de San Ignacio.
3: Al pueblo.
1: Ay, cierto.
2: Y se manchaban de rojo, ya de colonche.
1: Sí, hay colonche,
2: ¿cómo no? ¿En para aguas, la ¿dónde? Salida a Calvillito.
1: ¿A poco la colonche? Salida a la Calvillito.
2: Colonche junto con el pulque.
3: Eso no sabía.
1: Pues. ¿A qué se te antojó?
2: Pregúnteme.
3: Mire. Pues a usted que le gustan esos fermentos.
2: El colonche es muy rico.
1: ¿De qué está hecho el colonche?
3: De tuna. Tuna cardona.
1: De tuna, tiene que ser tuna cardona.
2: Tuna cardona y se fermenta bien y pega bien durísimo.
1: Ay, mira.
3: Y en el estómago se hace.
1: ¿Y, te limpias? Depende de la cantidad que le tomas.
3: Que después de lo que sale.
4: Oye, la tuna te tapa y el colonche te destapa.
1: Eso, pero fíjate, ya es época de tunas. Ahí precisamente en los Arellano, ahí se ponen de todos colores y sabores.
2: Bueno, también aquí en el centro, acá, perdón, la calle de las tunas peladas.
1: ¿En dónde?
3: No, pero ya no se ponen
1: ahí. Ya no, se ponen.
2: Ya sé, pero ahí estaba.
3: Ahí estaba, ahí se vendía.
1: No, se me antoja más ir ahí al arroyo de los Arellano.
3: Sí.
1: Y sí, tu botecito y ahí con tu palillito, hasta palillo. De ese de las mismas pencas de las
3: espinas. De nopal
1: con las espinas. Ay, que ya nos vamos. ¿Dónde los encontramos?
2: En el Archivo Histórico del Estado y jueves por la tarde en Depósito 215.
3: En Facebook.
1: Muy bien.
4: Juan de Montón 226, entre Aguascalientes, ahí.
1: Muchísimas gracias. Qué bonito es recordar y qué bonito es que llueva la Virgen de la Cueva.
3: Sí.
1: Vámonos, muchísimas gracias, super equipo de producción, que por ustedes podemos decir hasta mañana.
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16: Buenos días. Estas son las noticias más importantes de hoy. Suman 8.000 multas por exceso de velocidad en Aguascalientes. Se ha detectado a conductores que alcanzaron hasta los 180 kilómetros por hora, principalmente sobre las vías de flujo continuo. El fallecido en Tercer Anillo conducía exceso de velocidad e incluso metros antes del accidente ya había protagonizado un percance. Van contra el plagio copy-paste y el uso de la IA en trabajos escolares e investigación. La propuesta corre a cargo del diputado local del PAN, Amisaday Castorena Romo, quien identifica un principal y grave problema: la nula formación en técnicas de investigación, así como el desconocimiento de los derechos de autor. Gracias. Continuamos con más noticias en breve. Yalma Arronte, BI Noticias.
17: Bienvenida, bienvenido. Temas muy interesantes tenemos el día de hoy para ti. Te invitamos a que te quedes con nosotros. Linda Macía nos dice, la vitamina D. La famosa vitamina D, ¿es hormona o es vitamina? Hoy vamos a tocar este tema que está bien interesante y yo sé que tú vas a entender este tema. También el día de hoy vamos a estar platicando acerca de Liz Juárez. No vamos a hablar de ti. Vamos a hablar del fenogreco y vamos a hablar con Liz Juárez acerca de este tema. Alonso Cosío nos habla acerca de los mitos de la realidad de la quiropráctica y también el día de hoy vamos a estar hablando acerca de los problemas periodontales y las complicaciones en los tratamientos dentales. Quédate, comenzamos.
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17: Así es, soy Marta Velasco. Gracias por acompañarnos. Vamos a la frase que tenemos todos los días, una frase y una reflexión para ti. Y hoy jueves, la frase te dice así: la madurez no llega cuando dejas de equivocarte, llega cuando dejas de culpar. Ay, es que fue el otro, y es que cualquier cosa, a veces le echamos la culpa a todo. No, bueno, hay personas que se la pasan de verdad buscando responsables toda la vida de su propia vida, de su economía, de su pareja, de los padres, del gobierno, la mala suerte. Todo tiene la culpa, menos nosotros. No aceptamos responsabilidades. Y aunque muchas circunstancias no dependen de nosotros, siempre existe una parte de la historia que sí nos pertenece. La verdadera libertad comienza cuando dejamos de preguntar quién tuvo la culpa. Y empezamos a preguntarnos, ¿qué puedo hacer con lo que hoy tengo? ¿O qué responsabilidad yo tengo dentro de toda esta situación? Hay veces que no nos encanta la respuesta, por supuesto, y menos cuando de verdad sí tenemos responsabilidad. Entonces hay que tomar acción y ahí avanzar a lo que sigue, porque siempre estuvo en decir qué hacemos con él. ¿Qué hacemos con la responsabilidad? ¿Qué hacemos con las culpas? Esa carga que tú traes, también la puedes empezar a soltar tomando responsabilidad y no aventándosela a alguien más. Y bueno, mi querida Liz, ya dije, no voy a hablar de ti. Dios, dices
18: que digo, sí, hay mucho que decir.
17: Hay mucho, pero no. Hoy vamos a hablar del tema del fenogreco. Bienvenida, sí. Gracias por estar.
18: Muchas gracias. Bueno, pues también así como hay mucho que decir, también hay mucho que decir del fenogreco. El fenogreco es utilizado por su... Yo creo que si alguien lo ha olido, va ahorita a compartir conmigo que es una experiencia muy rica el oler el fenogreco y probarlo. Sí. Es por eso que es utilizado como saborizante en el Medio Oriente, pero como es una leguminosa, es un alimento de poder. Entonces lo podemos utilizar como sazonador, alimento y además con fines terapéuticos. ¿Por qué? El fenogreco, por su composición química, bueno, también física, porque también es agradable, nos ayuda a muchísimos beneficios y pues que vamos a describir para conocerlos y saber qué personas los pueden tomar, qué personas pues nos beneficia más y alguien si lo quiere utilizar como sazonador, pues bueno, como preventivo, pues también lo puede hacer.
19: ¿Qué es el fenogreco? Yo lo he visto una semillita.
18: Es semillita, es una semilla. Sí, ocasionalmente lo vemos en polvo porque es mucho más práctico agregarlo a los alimentos o prepararnos un té y resulta mucho más cómodo una pastillita. Esta semillita contiene una cantidad grande en su composición de fibra soluble. Como anteriormente ya lo he mencionado, la fibra soluble pues es la que me ayuda o me beneficia para hacer más lento el proceso de absorción de la glucosa en sangre. Entonces, el fenogreco apoya mejorablemente el proceso de alguien que está pasando por diabetes, prediabetes, ovario poliquístico, que ya no es llamado ovario poliquístico, ya es un proceso metabólico que también agrada. Y pues ayuda de que esa manera se absorba mucho más lento la glucosa en sangre. Además de eso, contiene una saponina muy importante en el proceso cardiovascular.
19: ¿Qué es una saponina?
18: Es un agente que ayuda a que funcione muchísimo mejor el ritmo cardíaco.
19: ¿Un activo?
18: Se llama diosgenina. Esa la contiene, entonces, pues me favorece si estoy haciendo deporte, si estoy empezando a caminar, si tengo problemas, obviamente cardíacos, si quiero cuidarme a lo mejor con una alimentación complementaria, y pues me beneficia en ese aspecto muy, muy bien. Además de eso, es un antioxidante natural. En este nos conviene a nosotros las mujeres porque lo podemos usar como mascarilla por el proceso oxidativo del ambiente, del polvo, del smog, del sol. Y obviamente pues estamos viendo el celular, estamos como en contacto con suciedad y agarramos nuestro rostro. Y pues una mascarilla a lo mejor 2 veces o 3 veces por semana de fenogreco.
19: ¿En serio?
18: Ayuda al proceso oxidativo y además, pues bueno, a que se vea un poco más agradable la piel, mucho más presentable, así sin maquillaje y sin nada, mucho más brillosa, más tersa y realmente muy, muy económica. Y si es consumido, pues bueno, tiene una cantidad buena de antioxidantes que me permiten no nada más el facial, sino que es un proceso oxidativo en general de las células.
19: A ver, pero entonces dime, mascarilla, ¿cómo la prepararía? ¿Me compro el fenogreco en polvito y nada más
18: en
19: no
18: polvo?
19: ¿Pongo con agüita o algún aceite?
18: Mira, si eres cara, ahora sí que
19: grasosa,
18: pues con agüita nada más y agregada, y es como las mascarillas normales de 10 a 15 minutos. A mí me encanta mezclarla con arcilla blanca. La arcilla blanca tiene otras cualidades en minerales que previenen también la flacidez, pues también las arruguitas que se van formando pues con el transcurso de los años. Me encanta y además de que pues es un placer porque te acuestas y huele muy rico. Luego me dicen que huele como a, es un pan como a pan. Huele muy rico el fenogreco, es una sensación muy rica al olerla, entonces bueno, es aromaterapia también al mismo tiempo, porque estás relajada ahí en tu camita.
19: Oye, el fenogreco yo le conocía propiedades, así que decían que incluso ayudaba mucho en el tema de las mujeres a tener esa forma a aumentar el busto, incluso, o sea, le daba esa propiedad de los glúteos.
18: ¿Es porque cierto? También es hormonal, pero combinado. A mí me encanta combinado porque yo lo utilizo como un potencializador en la hora de ir al gimnasio porque sí ayuda a aumentar la masa muscular.
19: O sea, ¿como preentreno?
18: Como preentreno. Órale. Pero yo la tomo con fenogreco, aguaje y vitamina C. Y muy bien. Entonces, es un proyecto que tenemos ahí también. Ya lo van a poder encontrar la otra semana.
19: ¿Te mueves allá todos los...?
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19: Okay.
18: Como preentreno, porque sí aumenta la masa muscular. ¿Por qué? Porque el 30% de la semilla es proteína.
19: Ándale.
18: Entonces, de una semillita de 1 gramo, pues el 0.3 es proteína. O sea, es una gran cantidad de proteína, contiene hasta el 10% de grasas, contiene vitamina A, vitamina C y la mayor parte de los complejos B. Además de eso, contiene magnesio, zinc, potasio, hierro, calcio, magnesio. Está completísimo. Es un alimento, por eso digo que es un alimento poderoso. Es un alimento bueno. En el aspecto de la mujer, mucho más, también en el hombre, porque también en cantidades correctas puede utilizar a potencializar pues el libido y la potencia, o sea, pues la potencia sexual del hombre. Ahorita les voy a dar unas cantidades.
19: A ver.
18: Para quien no quiera tomar, para personas que padecen diabetes tipo 2, puede tomar de 5 a 15 gramos de la semilla molida o la semilla entera, de 2 a 3 veces, dividirla en 2 a 3 veces al día.
19: Si me tomo la semilla entera, ¿sí se digiere bien o la tendría yo que
18: moler? Yo creo que de moler para que sea más digerible. Sí, más disponible.
19: Porque siento que trae su protección y pasaría.
18: ¿Entera a lo mejor en té? Pudiera ser en té de esa manera, pero tendrían que ser los 15 gramos, igual, no sé, 10 gramos, que estemos entre los 5 y los 15, okay. Los 10 gramitos en una tacita antes de que alimento, 5 gramitos. Eso es para personas de diabetes tipo 2. En prediabetes puedes tomar de 5 a 10 de gramos de la semilla en polvo. Para personas que padecen colesterol elevado, puede utilizarse de 10 a 25 gramos al día, la semilla en polvo o remojada, porque también contiene un aspecto geloso para aprovechar la fibra soluble y de esa manera...
19: ¿Como tipo la linaza?
18: Exactamente, para de esa manera reducir los niveles de colesterol que le llamamos coloquialmente colesterol malo. También es eficiente para problemas de estreñimiento, igual por la fibra que contiene, que también es una fibra insoluble y también tiene una cantidad de fibra insoluble, entonces también nos beneficia. Esa lo podemos tomar de 5 a 10 gramos al día, obviamente como todas las fibras, pues con una cantidad generosa de agua para que haga su función como debe de ser, porque ahí en cuestión del tema del estreñimiento sí me gustaría decir que las personas que están buscando una opción a través de la fibra deben de saber que la fibra no funciona por sí sola si no es con agua, porque si no llegan a sentir dolor, molestia, y hay que tomarlo paulatinamente. Es decir, si yo nunca he consumido ningún tipo de fibra más que mi alimentación es carne y arroz o frijoles o sopa, debo de saber pues que no estoy consumiendo fibra de ningún lugar, ni suplementada ni a través de los alimentos. Entonces debo de empezar por cantidades pequeñas. Si usted compra una fibra y dice 5 gramos, pues hay que empezar por 2 gramitos y de esa manera ir subiendo. Y al igual que cualquier fibra, pues el fenogreco pues se maneja de la misma manera. En pérdida de apetito, podemos tomar de 1 a 2 gramos, o sea que se puede incluir en niños, que yo he visto a mamás desesperadas que los niños no comen, se puede utilizar de 1 a 2 gramitos al día, diferido en las 3 comidas al día, para que de esa manera al niño le abra el apetito, y además, pues bueno, también al decir que es una leguminosa, pues también aporta una cantidad buena de nutrientes. Y para el rendimiento o el líbido del hombre y la mujer, de 300 a 600 gramos de día, pero ese tiene que ser de extracto, que tiene que ser un extracto a lo mejor alcohólico o en extracto en aceite, para que de esa manera sea mucho más pues efectivo, absorbible y disponible para el cuerpo. Entonces, si te fijas, pues el fenogreco tiene mucho de dónde sacar, tiene mucho de dónde aportar, tiene mucho de dónde beneficiar.
19: Y no es tan conocido,
18: apenas está conociendo. Dense la oportunidad de conocerlo, de probarlo, y pues bueno, si ahí tienen oportunidad, nos cuentan la experiencia y estén esperando igual también los proyectos que les tenemos en puerta.
19: Que se comuniquen contigo, porque claro, sabes que hay quien tendrá sus dudas de las cantidades. Y claro, sobre todo si hablamos de que mueve temas hormonales y todo eso, hay quien sí dice, no, a ver, lo puedo tomar con esto, con lo otro, y tú puedes hacer una consulta para poder pues revisar qué es lo que está consumiendo la persona y ver si el fenogreco es parte o puede ser
18: es viable de su vida. 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
19: Muchas gracias. 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Vamos a una pausa y regresamos.
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4: En Radio BI son las 11 con 14 minutos.
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27: Temperatura 23 grados. 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
19: Continuamos contigo en Hogar y Salud. Y la vitamina D se ha puesto como tan de moda. Después de la pandemia se identificaron tantas propiedades, así como ahorita hablábamos del fenogreco. La vitamina D se habla mucho de los beneficios en el sistema inmune y muchas cosas más. Incluso una deficiencia de vitamina D puede provocar situaciones fuertes de salud. Linda Macías, claro. Bienvenida. Y nos vas a decir, es vitamina, pero también se le cataloga como hormona. Wow. Bienvenida.
28: Oh, hola, ¿qué tal, Marta? Muy buenos días.
19: Buenos días.
28: Realmente es una hormona, pero primero te voy a hablar en general de la vitamina D. La vitamina D es liposoluble, o sea que es soluble en grasa. La falta de ella es la que la relacionan con el raquitismo en los niños cuando están chiquitos y no se les da la vitamina D. Pero dentro de la vitamina D hay dos, las más conocidas, vamos a ver. La vitamina D2, que es el ergocalcitriol, y el colecalciferol, que viene siendo la D3, que es la que no es vitamina, es hormona. Y totalmente desde 1928. Pero les voy a explicar, la primera, la D2, sale de los vegetales, sobre todo de los hongos, y es con la que vitamina, vamos a decir, lo que venden de vitaminas, es lo que tú compras, es la vitamina D2, y es con lo que también la leche que dice trae que contiene vitamina D, o otras vitaminas que dicen contiene vitamina D, viene siendo la vitamina D2, uh-huh, que es la que más usan, la vegetal. Pero realmente la que es muy importante para el ser humano es la vitamina D3. Esa fue descubierta que era una hormona desde 1928. Un científico alemán, Albert Windaus, le dio el premio Nobel. Pero nada más él presentó la estructura molecular y demostró que no era una vitamina, que era una hormona. Pero hasta, ¿qué sería? Como a finales de los 67, entró otro científico de Lucca. Y él sí ya explicó y sacó todo lo que hace, cómo es como no entra la vitamina D al cuerpo. Nosotros cuando te asoleas y sacas la piel que te da el sol, tenemos en la piel el 7 hidrocalcitriol. Entonces, hidrocolesterol, perdón. Eso hace que entre el rayo ultravioleta UVB del sol y su reacción haga que se vaya inmediatamente eso al hígado. Se metaboliza en el hígado y se convierte en calcidiol. Después del hígado se pasa a los riñones ese calcidiol y se convierte en calcitriol. Entonces es ya la parte activa de la vitamina D3. Si tú ves, es una hormona, nosotros la producimos.
19: Perdón, Linda, ¿y que eso beneficia? Porque se asocia mucho a la vitamina D o el sol y todo eso con los huesos.
28: No, o sea, eso es lo máximo. Es que tú teniendo, bueno, cuando estamos muy jóvenes, uh-huh, vamos a decir, que no tienes ningún problema con metabolismo del hígado, ni tienes problema con los riñones, pues todo va a ser perfecto. Vas a agarrar el sol o no tienes problemas de la piel, vamos a decir. Las personas muy morenas les cuesta mucho más trabajo. Bueno, no morenas, ya que son de raza oscura, vamos a decir así. Les cuesta más trabajo que haga esa reacción, esos rayos ultravioleta del sol, a que entre y a que pase todo el mecanismo que les acabo de decir. Pero por eso es una hormona, porque nosotros la producimos y ella hace unas maravillas en los huesos, es lo que te coagula, hace la coagulación de la sangre, es lo que te da, fíjate, es lo que te da la estabilización en la transmisión de los impulsos nerviosos. Luego funciona como controladora del calcio y del fósforo, porque me estaban diciendo, bueno, pero es que yo tengo que comprarla, la vitamina D3 junto con la K2.
19: Sí, también se ha hablado mucho eso.
28: Hace sinergia, pero no la recomiendo con la K2 si usted está usando algún anticoagulante, porque provoca ciertas cosas. Entonces consulte a su médico cuál vitamina tiene que tomar, pero eso no, esta es una hormona realmente. Entonces sí hace una buena sinergia, ya se tiene muy buena sinergia la D3 junto con el magnesio, vamos a decir, pero es que es todo una, pues es una hormona que en el cuerpo la necesitas, el organismo no podría vivir sin él. Un bebé se le da desde chiquito, ¿no te acuerdas?
19: ¿Los bañitos de sol?
28: No, los bañitos de sol y aparte las gotitas, que ya era la vitamina D para que no les diera el raquitismo, para que esos huesos estuvieran fuertes.
19: O la ictericia también.
28: Para evitar eso. Todo eso te daban unas vitaminas. Y luego vigila y supervisa la duplicación de nuestras células, vamos a decir. Pero también regula el sistema inmunitario. Y él sí regula y ve que el calcio no pase de lo que debe de ser. Porque dicen que él es el causante que no ayuda a que el calcio esté en el lugar adecuado. Pero en todas las investigaciones que hicieron estos científicos, se ve que sí modula tanto el fósforo como el calcio a que no se vayan y calcifiquen dentro de las arterias. Entonces, es una hormona que yo creo que no la han tomado como tal, porque dentro de la vitamina D ya viste que está la D2, pero pues no sé, yo pondré la D2 porque una persona vegana no le gusta la D3, viene más de cuando tú no la tomas ya del sol. La vitamina D3 ya viene, por ejemplo, del pescado, de los lácteos, o sea, ya es de parte de animal, no vegetal. Y la otra, para un vegano, pues se pone feliz porque es parte de los hongos. A la hora que toman el sol, el hongo forma esa especie que pueden hacerlo, la vitamina D2, y también es muy buena, también te ayuda para, igual que la otra, pero no en, vamos a decir, no en la misma. Tú me dices, ¿cuál es mejor para el ser humano? La D3. La D3 porque tú la produces. La D3 que mientras te puedas asolear y te puede hacer esa sinergia dentro de tu cuerpo, la llevas de gane. Pero también las causas, ¿cuáles son? Te digo, si no tienes unos buenos intestinos, si traes un problema de hígado y no te va a metabolizar a que pase de calcio a calcitrol, pues esa vitamina que ya tomaste en el sol, pues no la vas a activar. Entonces, sí tiene, esas son las causas que serían, pero es una verdadera maravilla la vitamina, porque te sirve para huesos, para corazón, para la sangre. Muchas personas me dicen, bueno, yo tengo osteoporosis y me dan la vitamina D3, claro, la vitamina D3 le ayuda, igual que el magnesio, igual que digo, todos los minerales. Y la vitamina D3 es parte de nuestro organismo porque es una hormona. Y te digo, fue tardío, porque en el 28 le dieron el premio Nobel, y hasta a finales del 60 se comprobó con las investigaciones cómo se formaba. Entonces, es una verdadera maravilla.
19: Y es una maravilla, y estaba viendo que, o sea, si hay deficiencia de vitamina D, que ahorita es, podríamos llamarle común, porque ya también no nos estamos asoleando, también usamos mucho bloqueador solar, o sea, todas esas cosas que naturalmente
28: dentro de las causas que no la, que no la produces, hasta personas jóvenes. Y es cierto, yo veo a muchas señoras, yo ya no tengo bebés, pero tengo nietos, que desde que son chiquitos el bebé te lo untan, hasta dicen que es una, que cuando le ponen desde el pelo hasta esta, le voy poniendo para que no le entre nada de sol, porque me lo va a quemar y todo.
19: Sí, el tema.
28: Entonces, ya estás evitando, y antes recién bañaditos, los ponías en el sol, en la ventana.
19: Un ratito. O tomábamos baños de sol, yo me acuerdo que en las películas decía, voy a tomar mi baño de sol. Y entonces era, o sea, la realidad era porque necesitábamos obtener la vitamina D.
28: Porque después ya, aunque los tomes a cierta edad, que ya no te funciona todo bien adentro, vamos a decir, pues ya pues te vas a poner desnudita y todo lo que quieras, pero ya no vas a hacer esa sinergia. Entonces yo sí les recomiendo a las personas que tan jóvenes, que tienen todo, que sí lo hagan con el sol.
19: Claro.
28: Es una super maravilla, y si no puede hacer su cuerpo eso, que lo suplemente, porque es necesario.
19: Porque si usted está teniendo fatiga, dolores musculares, dolores articulares, la vitamina D puede deberse a una deficiencia, claro, de vitamina D, huesos exacta, frágiles. Ayuda mucho. Sí, mucho, sabía yo mucho que...
28: La fatiga. Y aparte, unos huesos débiles...
19: No. Pues salud ósea, sistema inmunológico, y además función muscular y nerviosa, que nos dijiste al principio.
28: Son los impulsos.
19: Somos solares.
28: O sea, no.
19: El ser humano es un ser solar, o sea, necesitamos sol y fotosíntesis. También hacemos.
28: La naturaleza te dio para que entre a tu cuerpo el sol y lo que hace.
19: Así como una plantita, la planta necesita el sol para hacer la fotosíntesis. Pues de hecho, hay estudios,
28: en
19: ¿no?
28: la de dos. Entra las plantas, entra y hace lo que hace la tuya en tu cuerpo.
19: Linda, ¿dónde te encontramos? Porque yo sé que además tú promueves mucho los temas bioidénticos, y hay disponible vitamina D que no necesita la K2 precisamente para entrar al cuerpo, y es crema. Entonces, ¿dónde te encontramos?
28: Y aparte no pasa del ¿cómo te diré? Que no son demasiada vitamina, ya está, porque es fisiológica.
19: Okay.
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19: 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Vamos a una pausa y regresamos.
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10: En Radio BI son las 11 con 28 minutos.
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19: 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Y te voy a compartir lo que estamos hablando.

0: que había que hacer un proceso para un chorro de cosas. Hoy todo está muy rápido. Y así queremos, de verdad, queremos las respuestas rápidas, resultados rápidos, cambios rápidos. Pero la naturaleza tiene otro ritmo. Y hay que también recordar que nosotros estamos al ritmo de la naturaleza. Un árbol necesita años para crecer. Una amistad necesita tiempo para fortalecerse. La confianza se construye poco a poco. Nuestro propio crecimiento también requiere paciencia. Así que no confundamos, por favor, lentitud con fracaso. Hay procesos que están trabajando aunque todavía no podamos ver los resultados. La paciencia no consiste en quedarte con los brazos cruzados, para nada. Consiste en seguir haciendo lo correcto mientras las cosas maduran. Porque es como siembras una semillita, que por cierto, hoy es día de luna semilla, ahorita te lo voy a platicar. Siembras una semillita y no estás metiendo la mano a la tierra cada ratito para ver si esa semilla ya está creciendo. Aquí el punto es esa paciencia, porque sabemos que hay un proceso. Es como un bebé, esos 9 meses de ese bebé, sabemos que sí o sí tienen que ser. No podemos adelantar las cosas. La naturaleza es maravillosa. Así que a veces, recuerda que a veces el mayor acto de confianza es continuar sembrando, incluso cuando la cosecha aún no aparece. Y vaya, que la vida tiene tantas maneras de ponerte las pruebas, y cuando tú decides ir por un ladito. Recuerdo una amiga que me decía cuando estábamos haciendo un curso, justamente lo que estás hablando es lo que me ponen de materia durante la semana. Ya no quiero venir a las clases porque me ponen los exámenes. Pues a veces así, justamente llegan los exámenes y hay que literalmente apechugar. Aquí estamos, a veces no se siente tan bonita la vida, lo reconozco, y hay veces que sí. Entonces, ¿por qué no tener esa paciencia para esperar a que las cosas maduren y que las aguas se acomoden y que podamos seguir avanzando? Y como te decía, hoy tenemos una luna semilla. Estamos en una luna creciente y hoy justamente tenemos la luna semilla, maravillosa luna semilla. ¿Qué quiere decir que la luna está en semilla? Bueno, que está en su fase de crecimiento, que está en su fase de siembra. Donde tú ahorita, y esta parte, esta luna, te lo he dicho durante este mes, y te lo he dicho justamente antier, que fue la luna nueva, que es un momento tan importante, porque lo que siembres hoy, será tu energía de los próximos 6 meses. Y tendremos la paciencia para verlo realizado en estos 6 meses. Entonces, ¿qué estás sembrando? ¿Con qué energía abriste tus ojitos el día de hoy? ¿Qué dijiste? ¿Gracias porque estoy vivo? ¿O dijiste, ay, no, otra vez? ¿Otro día? Ay, no, y tengo tantas cosas que hacer. Ay, no dormía. Y si no, pues ahorita rehabilítate y reconecta con tu energía, respira y di, claro que se puede. A lo mejor las cosas no están tan padres, mas yo creo en mí y creo en la vida y en que van a salir las cosas bien. No es que creo que va a pasar, no, es que creo en mí y creo en la vida y creo en Dios o en quien quieras ponerle el nombre para que las cosas fluyan adecuadamente y que pases estas pruebas lo más rápido posible para que ya le des una checadita. Bueno, la luna, hoy estamos a jueves 16 y la luna va a cambiar a Virgo a las 6 de la tarde con 7 minutos. Así que hoy lo que te voy a decir es lo que dice la luna en Virgo, porque ya la luna en Leo ya la estuvimos platicando, y mejor para que te pongas a planear qué vas a hacer durante los próximos 2 días y medio con esta luna en Virgo, que déjame decirte que puedes hacer lo que quieras, porque con la luna en Virgo todo favorece. Puedes hacerte limpiezas intestinales, depilarte, hacerte peeling, ir al dentista para limpieza. O cambio de amalgamas es muy favorecedor, corte de pelo para crecimiento rápido, masajito reductivo, limpieza profunda del hogar, ordenar, revisión de hábitos, exámenes clínicos, todo está favorable cuando la luna está en el signo de Virgo. 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Vamos a una pausa y regresamos.
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3: En Radio BI son las 11:37.

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5: Continuamos contigo en Hogar y Salud. Le doy la bienvenida a la doctora Adriana Romero, que nos va a hablar acerca de nuestro cuidado bucal tan importante y tantas cosas que suceden. Son tantas las disciplinas en el tema bucal y tanta atención de diferentes maneras. Bienvenida.
6: Gracias, amiga. Pues aquí contenta, como siempre, de que me invitas a platicar estos temas tan importantes. Mira, pues, como lo hemos dicho, ¿no? La prevención siempre te va a ayudar a mantener tus tratamientos en buen estado. ¿Por qué menciono eso? Para evitar un problema periodontal. Los problemas periodontales, cualquier trabajo que te hagan, vamos a suponer, que te pongan un puente, un implante, alguna restauración, pues si periodontalmente no estás bien, de nada te va a servir ese trabajo. ¿Por qué? Porque recordemos, siempre no me canso de decirlo, vamos a suponer que perdiste los dientes por un problema periodontal, pérdida de hueso, bolsas periodontales, sarro, inflamación. O sea, para haber llegado a eso es porque dejaste pasar mucho tiempo y no te atendiste. Entonces pasaste de una gingivitis a algo más severo, que es la periodontitis. Ya estamos hablando de que el periodonto es la estructura que va a proteger a los dientes. Estamos hablando del hueso, el ligamento periodontal. Pero ¿qué pasa si ese soporte, ese hueso, no lo cuidamos? Cualquier tratamiento que te hagas, pues no va a tener soporte y va a fracasar. Vamos a suponer, perdiste los dientes y dices, bueno, ahora voy a invertir y me voy a poner implantes. Ok, todo está perfecto. Te ponen hasta hueso, membrana, erradican la enfermedad periodontal. Pero la enfermedad periodontal es como el diabético. Nunca dejas de ser diabético, nunca dejas de tener enfermedad periodontal. Pero puedes controlar la diabetes y puedes controlar la periodontitis. Desgraciadamente son enfermedades que no se van a quitar, pero en cuanto bajes la guardia y la disciplina, pues van a regresar. Entonces, si perdiste los dientes por problema periodontal y no te cuidas, lo más seguro es que pierdas un implante por una periimplantitis. Se empieza a bajar el nivel de hueso hasta que empieza a descubrir el implante, la cuerda del implante, y empiezas a tener otra vez movilidad y se pierde. Entonces, un puente. Ok, te ponen un puente porque no quisiste implante para sustituirlo. Pero si continúas con la enfermedad periodontal, aunque te rehabilites, te coloques esa prótesis, pues desgraciadamente vas a tener pérdida de ese puente. Entonces, vamos a suponer, tus dientes están en mala posición, intervino uno de los factores también para tener problemas periodontales, fue la posición de tus dientes, que no te atendiste a tiempo, eso se agudizó, se formó caries. Pero ahora quieres un tratamiento de ortodoncia. Se tiene que valorar si se puede hacer un tratamiento de ortodoncia y qué nivel de periodontitis. Y primero, erradicar la periodontitis, controlarla, y el ortodoncista, si le da luz verde el periodoncista, podrá hacer un tratamiento, pero con ciertos movimientos ligeros donde no te vaya a afectar el hueso. Entonces, quiero que vean que si no tenemos un buen soporte, un buen cimiento, una estructura dental adecuada, pues de nada te va a servir que arregles un diente si ese diente no tiene un buen soporte. Entonces, empieza a complicar las situaciones. Muchas veces les comentaba en otros programas que a veces los dientes están bien, pero periodontalmente está mal, hay problema periodontal. Y eso contamina la cámara pulpar de los dientes. Entonces ahí tiene que intervenir el periodoncista y el endodoncista. Son dos, endoperio, ¿sí? Porque si no, aunque hayas limpiado, como ya contaminaste el diente, ¿cómo lo limpias? Aunque sea un diente que no haya tenido caries, pero que ya trae una lesión en la raíz, pues limpiándolo por dentro también, porque si no el problema va a continuar y las bacterias van a seguir aumentando ese problema y no lo vas a sacar de raíz. Entonces, quiero que vean que si ustedes tienen problemas periodontales, traten de darles un buen mantenimiento. No, si hay solución, ¿sí? Existen los injertos de hueso, de membrana, los implantes, todo existe, pero tienes que tener ese control sobre esa enfermedad, porque si no, no vas a tener un buen soporte y los dientes van a empezar a tener movilidad.
5: Y no, creo que ahí es, ese es un, el indicativo, el mensaje, el síntoma que tenemos que atender. Si tus dientes se están moviendo, hay que atenderse. A lo mejor no te duelen.
6: Exacto.
5: Sin embargo, ya hay un
6: movimiento.
5: Es
6: indoloro. Uh-huh. Es indoloro.
5: Ahorita.
6: Sí. Por el momento, mientras no se agudice o se haga la infección más grande. Entonces, pero eso se puede evitar. ¿Cómo se puede evitar? Pues yendo a tus limpiezas cada 6 meses mínimo, ¿no? Checándote. Ahora, si tienes una periodontitis, yo les sugiero cada 3 meses hacerte una limpieza con el dentista.
5: Es que sí, tú me lo has dicho, que hay veces que el sarro es el que está deteniendo al diente.
6: Exactamente, literal, ¿eh? O sea, me ha tocado a mí... Ajá. Hacer limpiezas donde quitas el sarro y el diente
5: queda
6: casi
5: bailando.
6: Casi se viene en cuanto lo estás separando. Uh-huh. Entonces, o muchas veces quieres tomar una impresión y no tomas la impresión porque dices, uy, no, a la hora de quitar el portaimpresiones se va a venir el diente por la movilidad y la falta de hueso que tiene, la falta de soporte tiene.
5: Hay que atender. Por eso necesitamos, por ejemplo, ahorita que sea linda la vitamina D y todas esas cosas de prevención, la limpieza frecuente y todo lo que pueda ayudarte a que tengas una excelente salud bucal. Y como siempre te lo decimos, la prevención. Doctora Adriana Romero, ¿dónde te encontramos?
6: Mira, me encuentran en Torre Mac, consultorio 912. 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
5: 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Muchas gracias.
6: Gracias, amiga.
5: Vamos a una pausa y regresamos.
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3: En Radio BI son las 11:47.
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10: Continuamos contigo aquí en Hogar y Salud y le doy la bienvenida a Alonso Cosío, que ya está con nosotros para platicarnos. Siempre es importante hablar y porque surgen tantas dudas y hay tantos mitos y leyendas.
11: Así
10: respecto
11: es.
10: Al tema de la quiropráctica.
11: Definitivamente, muy bienvenido. Buenos días a todas y todos nuestros radioescuchas y televidentes. Hoy con el tema mitos y realidades de la homeopatía. Invitar también a todos nuestros radioescuchas si gustan hacernos alguna pregunta que tengan al respecto, uh-huh. ¿Verdad? Muy bien, bueno, pues la quiropráctica, primer mito, y los quiroprácticos estudian, son improvisados. Debemos de recordar que la quiropráctica nace, emerge desde que el hombre es hombre, cura con las manos. Y a través de los años, si bien todo se ha profesionalizado, en nuestro país, en las áreas lejanas, en las zonas remotas, los sanadores, los hueseros, los sobadores han hecho su parte, ¿verdad? Han cubierto los espacios que de alguna manera el Estado no ha podido cubrir o abandonado. De esta manera es como las medicinas alternativas nacen, surgen y han protegido a su sociedad desde el inicio. En las zonas urbanas, donde se encuentran universidades, la quiropráctica ha encontrado su lugar a través de enseñanzas, a través de muestras, a través de investigaciones, hasta el día de hoy ser reconocida por la Organización Mundial de la Salud. Bueno, entonces, para ser quiropráctico, sí, efectivamente, hay que estudiar. Pero tenemos también, y México contempla, las medicinas alternativas, donde en los cuales y en las zonas remotas se encuentran hueseros y sobadores, y seguramente están regulados, registrados, y también hacen su trabajo. Uh-huh. Bueno, viendo esta parte legal de nuestro país, sabemos entonces que si tienes una lesión, un dolor que tenga tiempo en tu columna puede ser atendido. Y surge otra pregunta: ¿la quiropráctica atiende solamente columna vertebral? Mm. Pues definitivamente, a través de la columna vertebral atendemos también articulaciones, ligamentos, ya que de la columna vertebral nace y rige todas las funciones de nuestro organismo. Una pregunta más.
10: Fíjate que ahorita le dices, solo la columna, pues sí, pero por ejemplo yo veo cómo has alineado el tema rodillas, a veces que andan medio chuecas, los hombros, o sea, de la columna se deriva todo. Sin embargo, pues las cargas, los movimientos, O sea, las acciones repetitivas, como por ejemplo el famoso codo de tenista y esas cosas, pues la quiropráctica yo veo que tiene esa...
11: Cada uno de ellos tiene sus maniobras, uh-huh. Mi querida amiga. Es efectivamente cierto. Bueno, mi formación fue de osteópata.
10: ¿Qué es osteópata?
11: La osteopatía es la rama de la medicina que se encarga de la salud humana a través de manipulaciones, maniobras, masajes, y atendemos lo que son músculos, articulaciones, columna vertebral y fascias. Es completamente integral, a través de palpaciones, tocamientos y maniobras quiroprácticas. En México, hasta el día de hoy, no se encuentra regulado como tal, todavía, aunque se dan diplomados, se dan maestrías, etcétera, etcétera. Un saludo para los osteópatas de nuestro país. Se encuentra en Francia, en Europa y en Canadá, se encuentra muy, muy regulado. Y de hecho...
10: Seguramente son... ya lo estarán regulando aquí, estarán buscando la manera de hacerlo, ¿no?
11: Esperemos que sí. Pero hasta el momento lo que se ha logrado es regular y registrar la licenciatura en quiropráctica, okay, de manera estatal. Y bueno, pasamos al siguiente mito, Martita.
10: A ver.
11: ¿Los quiroprácticos truenan huesos? No, los quiroprácticos no tronamos huesos, los osteópatas no tronamos huesos. Nosotros encontramos una subluxación, que es una vértebra que está ligeramente movida de su lugar, y la corregimos, ya que este pequeño micromovimiento tocará sí o sí sistema nervioso, uh-huh, raíces nerviosas, alterará músculos, inflamación, y puedes llevarnos esto a un dolor permanente, a una futura lesión de columna o algún desgaste articular. Entonces, la quiropráctica no rompe huesos, tampoco truena huesos. Ese crujido que escuchamos, que nosotros llamamos thrust, ese crujido que se escucha al realizar la maniobra, no es otra cosa sino la liberación de un gas, ¿verdad? Que se encuentra, sí, en las articulaciones de nuestro cuerpo, ¿sí?
10: Órale.
11: Sí, parte de la lubricación de la articulación, ¿verdad? Que nosotros al realizar nuestra maniobra se libera. Y esto...
10: ¿Y ese es el sonido?
11: Ese es el sonido, uh-huh, pero no son huesos que rozan, no son huesos que se acomodan, porque dice, mira, ya acomodó el hueso. Ah. No es de esa manera. Realmente nosotros somos estiradores profesionales.
10: Sí, me lo has dicho. ¿Verdad? Y tiene toda la lógica del mundo. Hemos hablado aquí acerca de esta, pues, de esta energía que tenemos todos presentes, que es la gravedad, y que siempre está haciendo que nuestro cuerpo, pues, tenga esa presión hacia abajo. Y ustedes lo que hacen es volver a estirar toda esa,
11: wow,
10: toda esa presión que se está generando.
11: Tomando ese punto que das, Martita, deben de saber todos nuestros radioescuchas y televidentes que con la estatura que amanecemos, no nos acostamos.
10: Híjole.
11: Durante el día perdemos estatura debido a la carga gravitacional que dices, y los discos intervertebrales hacen su función, que es absorber el impacto de ello. Y en la noche, en el descanso, las curvaturas naturales de nuestra columna nos volverán a reponer los espacios articulares que nos llevan a vivir sin dolor, sin molestias.
10: Y es que nos hidratamos bien. Porque eso depende mucho de la hidratación,
11: claro,
10: ¿no?
11: Que sí.
10: del cuerpo.
11: De hecho, Martita, el disco intervertebral se hidrata única y exclusivamente en el descanso, mm, cuando se abre, ya que no tiene otro medio de irrigación sanguínea.
10: Qué importante entonces es el lugar donde descansamos. Luego hay que hablar de los colchones.
11: También, ¿te Porque parece para el siguiente
10: dice,
11: tema?
10: Hay quien dice que es mejor dormir en el piso, no sé. Si quieres lo dejamos para el siguiente, ajá.
11: Pero pongámoslo también como una inquietud ahorita. Me preguntan mucho a mis pacientes, ¿qué es lo mejor para mí para dormir? Bueno, los ojos cerrados. Pero cuando alguien está no alineado, tiene mucho problema para dormir. Sí. Así esté en la mejor cama king size, así
10: la
11: tenga el mejor colchón, la super almohada, ponga música, inducción hipnótica. Si tú tienes problemas físicos, emocionales, alguna alteración, esta noche no vas a dormir. Empieza por una alineación corporal, física, que equilibra, distribuye nuestra energía corporal y nos cambia nuestra salud en general.
10: Oye, me preguntan que si la quiropráctica ayuda con los juanetes.
11: Claro que sí. Normalmente los juanetes, el hallux valgus, emerge esta condición por la columna vertebral. La marcha al pisar no es completa, ¿verdad? Entonces, uh-huh, es nomás en un lado, y esto hace que se luxe el primer dedo, el dedo gordo que le llamamos, ¿verdad? El primer ortejo.
10: Ok, así también es. Me dicen, ¿me ayudará en mi mano? Estoy mal del túnel del carpo, me hormiguean mucho mis dedos.
11: Eso seguramente sí. Normalmente este tipo de lesiones pueden venir desde cervicales, ¿verdad? Uh-huh. Normalmente las compresiones, dedos, vienen desde cervicales, y lo que hacemos los quiroprácticos, los osteópatas, es una maniobra cervical, una de hombro, codo y muñeca.
10: Gracias, Alonso.
11: Muchas gracias a ti. Sierra Morena, 324, Bosques del Prado Norte, y mi teléfono, 449-146-0423. Yo soy osteópata, homeópata y...
10: quiropráctico.
11: Y doctor en psicoterapia también. Ay, muchas gracias a todos.
10: Eres, si tienes tu doctorado en te preparaste integralmente para poder ayudar a las personas.
11: Involucrado en la salud
10: humana. Pues totalmente. Muy comprometido. 449-146-0423, el número de teléfono donde encuentras a Alonso Cosío. Y también los sábados.
11: Los sábados tengo un servicio donde los costos son nada onorosos, muy accesibles. Okay. Y los recibo yo a todos de 10 a 11 de la mañana en el mismo domicilio.
10: Gracias. Vámonos por el día de hoy. Aquí espero el día de mañana que nos conectemos nuevamente para seguir compartiendo grandes temas para tu hogar y tu salud. Soy Marta Velasco.
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1: Buenas tardes. Estas son las noticias más importantes de hoy. Nuevos usuarios de Mía sí tendrán que pagar por medidores inteligentes. Para los usuarios que ya tienen contrato con Mía, la instalación será completamente gratuita y a partir del mes de agosto se comenzará con la instalación de 4.000 medidores inteligentes en usuarios ubicados al norte de la ciudad. Aguascalientes, entre los estados con más satisfacción con la vida, según el INEGI. La entidad se ubicó en el lugar 13 a nivel nacional y por encima de la media nacional en satisfacción con la vida, de acuerdo a la nueva encuesta de bienestar autorreportado del INEGI. Las mujeres registraron un promedio de 8.75 puntos en una escala de 0 a 10, en tanto que los hombres de 8.74 puntos. El promedio nacional fue de 8.62 puntos. Gracias. Continuamos con más noticias en breve. Yalma Arronte, BI Noticias.
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0: Bienvenidos a este su programa, La Receta de la Casa. Yo soy la chef Alina y el día de hoy, como todos los días, queremos mandar un saludo muy especial a todas las personas que ya nos están escuchando a través de Radio BI por el 88.7 de FM. El día de hoy tenemos una receta deliciosa, pero antes de comenzar, queremos agradecer a nuestros patrocinadores, ya que sin ellos, La Receta de la Casa no sería posible.
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0: Recuerda que puedes hacernos llegar tus mensajes vía WhatsApp al 449-910-3508. Y como todos los días, ya está aquí nuestro queridísimo Vela, listo para leer cada uno de tus mensajes.
2: Así es, Alina, ¿cómo estás el día de hoy?
0: Muy bien, ¿y tú?
2: Fíjate que yo curioso, ¿eh?
0: Ajá.
2: Porque fíjate que ya vi aquí en la barra uno de los ingredientes chidos de la receta de la casa, de nuestros consentidos.
0: Sí.
2: Pero ya también usé el título de la receta de lo que vas a preparar el día de hoy. De hecho, la gente que nos sigue por YouTube, por BITV, está viendo ya que es antes de la gente que nos escucha en radio. Pero tengo curiosidad por saber si lo puedo poner en un bolillo
0: sí,
2: o no.
0: Súper sí.
2: ¿Sí?
0: Hoy sí.
2: Oye, pero ahí estoy viendo también otro ingrediente que es muy aguado.
0: ¿Cuál?
2: Pues el agua.
0: Ah.
2: Sí, pues óyeme, pues.
0: Es que vamos a hacer una salsa. Ah. Básicamente lo que vamos a hacer es carne de cerdo en salsita.
2: O sea,
0: nosotros le pusimos hoy chile con carne a la receta. Okay. Pero básicamente vamos a hacer un guisadito de trocito de cerdo.
2: Es que sabes que justo leí el título chile con carne. Y luego imaginé el chili.
0: Ajá.
2: O sea, que es así como carnita molida, picosa, pues. Pero ya vi ahí el ingrediente de la carne y dije, ah, caray, está muy grande.
0: Exacto.
2: Y luego vi el agua. Ay, ¿a poco va a ser caldo?
0: No.
2: Pero sí se antoja, ¿eh?
0: Sí se antoja.
2: Sí, sí, sí.
0: Va a quedar bien rico. Fíjate que hoy sí es un guisadito lo que vamos a hacer. Sencillo, pero muy rico. Vamos a utilizar, como bien dices, de nuestros productos favoritos de Las Fraguas.
2: Ajá.
0: Vamos a utilizar el día de hoy trocito de cerdo para hacer este chile con carne.
2: ¿Eh?
0: Que te digo, no es otra cosa que un guisado de cerdo en salsita.
2: Sí, mira, y es que de hecho el paquete que tienes de trocito de cerdo de Las Fraguas, los trocitos vienen grandes, vienen chonchitos.
0: Sí, sí, sí, sí, justamente.
2: Entonces, por eso le dudé y dije, ah, caray, pues igual esos trozos para un caldo, no sé, pero no me imaginaba el chile así.
0: Guisadito va a ser.
2: Guisadito.
0: Guisadito va a ser.
2: Ideal para las 50 mujeres que...
0: Totalmente. Hoy sí, para que veas totalmente, porque pues es un guisado.
2: Ah,
0: va a quedar muy rico. Tiene un par de cositas que lo van a hacer que sepa distinto a lo que normalmente preparamos como del típico guisadito de cerdo, de res o de pollo, pero va a quedar súper, súper rico y hoy creo yo que sí queda perfecto que lo pongas en un bolillo o en unos tacos, hoy sí, para que veas, perfecto.
2: Muy bien, muy
0: hoy
2: bien,
0: sí.
2: Entonces sí se me antoja, ¿eh?
0: Y carnita para tener energía.
2: A ver si hoy sí me toca.
0: Claro.
2: Sí, sí, sí.
0: Claro que te va
2: a tocar.
0: Es que
2: fíjate, ayer muy solicitado el postre.
0: El postre, buenísimo.
2: Ajá. Nada más agarré un trocito del que quedaba ahí en la charola.
0: Delicioso.
2: Sí, pero muy rico, ¿eh?
0: Buenísimo estaba ese postre de ayer. Pues si usted se lo perdió, váyase a redes sociales.
2: Para preparar el bolillito entonces para este chile con carne.
0: Totalmente que sí, hoy sí, para que veas. Y en nuestros ingredientes decíamos que vamos a utilizar trocito de cerdo de Las Fraguas. Ya está obviamente previamente descongelado. Recordemos que viene empaquetado al vacío. Es una porción de medio kilo lo que vamos a utilizar el día de hoy de trocito. Viene ya cortado, probablemente ahorita lo cortemos un poquito más chiquito. Para que hacerlo también como un poco más rendidor. Pero es trocito de cerdo de Las Fraguas lo que estamos utilizando el día de hoy. Vamos a utilizar aparte quesito fresco, sal, aceite de su preferencia, un poquito de soya, hojitas de laurel, limón, jitomate, cebolla, chiles jalapeños, un poquito de chile guajillo, que ahorita vemos si utilizamos o no, chilito poblano, ajo y cilantro.
2: Ok. Muy bien.
0: Se antoja.
2: Oye, pues, ingredientes, yo creo la mayoría ya tienen ahí dos, tres en el refri también.
0: Sí, yo creo que sí.
2: No va a estar complicado.
0: No, fácil.
2: Muy bien.
0: Fácil y rico.
2: Sí.
0: ¿Cómo ves?
2: ¿Dirías que es un platillo tipo jueves casi viernes? porque no es tan garnachoso, pero no, tiene carnita. Y
0: yo creo que es de este tipo de platillos como pues muy caseros, facilitos de hacer cuando usted quiere un guisadito para hacer la comida rápido, o bien también que le sirve el guisadito para si usted quiere hacer comida para más personas y así, pues siempre estos guisados son muy fáciles,
2: okay,
0: ¿no? Y rendidores. Lo acompaña con arroz y listo. Con taquitos o como dices, en bolillo.
2: Bolillo,
0: y ya.
2: Sí. Uh-huh. Muy bien.
0: Rico, ¿no?
2: Sí, bastante.
0: Rico.
2: Sí, se me antojó.
0: A mí también.
2: Ya, ábrele el paquete. Ya.
0: Yo también, comer. Ya se me está antojando. Y vamos a comenzar sellando la carne. Vamos a poner a cocer la carne en agua, pero antes le vamos a dar un sellado para que vaya teniendo más sabor y que la carne quede bien jugosita. Entonces, tengo yo una olla aquí ya calientita. Vamos a ponerle un poquito de aceite, que es en el que vamos a sellar nuestra carne. Podríamos poner a cocer la carne nada más directamente con agua, cebolla, laurel y tal, pero vamos a tratar de darle mucho más sabor a nuestra carne, entonces uh-huh. vamos a agregar este paso que es sellar nuestro trocito. Entonces, mira, estamos abriendo el paquete de carne de las fraguas. Uh-huh. Normalmente tiene, y como se descongeló, tiene un poquito aquí de esta agüita famosa que mucha gente cree que es sangre y hemos dicho uh-huh. en otras ocasiones que es mioglobina.
2: Okay.
0: Como la vamos a sellar, necesitamos que la carne esté lo más seca posible, entonces todo este liquidito lo voy a tirar.
2: Ándale, muy bien. Oye, de mientras recordar a la gente que aparte de mandar los ingredientes aquí por WhatsApp al 449-910-3508 de este chile con carne, también le vamos a mandar los puntos de venta
0: de las fraguas. Exactamente.
2: De las fraguas. Y también recordarles que de hecho tiene el número de las fraguas, tiene WhatsApp, uh-huh. donde pueden hacer su pedido a domicilio.
0: A domicilio, exactamente, que eso es practiquísimo. Tenemos el aceite bien caliente. Hay unos pedazos de carne que vienen un poquito más grandes, entonces eso los vamos a cortar para que queden más o menos todos del mismo tamaño.
2: Ándale.
0: Y los podamos ir poniendo a sellar en la olla. Yo les recomiendo que donde vaya usted a empezar el guisado, ahí sea donde lo termine. Es decir, nosotros lo estamos haciendo desde el principio en la olla y es la olla que vamos a utilizar para hacer todo el proceso. ¿Por qué? Porque justamente el sellarlo le va a dar mucho sabor y ese sabor se queda pues parte pegadito en el sartén.
2: Uh-huh, okay.
0: Entonces que todo ese sabor se vaya quedando ahí. Los pedacitos que vemos que vienen de buen tamaño, por ejemplo este, así lo vamos a dejar. Si vemos que unos están un poquito más grandes, los cortamos. Y con esto hacemos también que quede más rendidor el trocito.
2: Ándale, muy bien. Oye, fíjate que ya se me están acumulando aquí los mensajitos pidiéndonos los ingredientes. Todos nos mandan saluditos, nos piden los ingredientes, ahorita se los mandamos. Y también, qué gusto que les guste el programa, ¿eh? Que
0: muchas
2: sí
0: gracias.
2: Se les antoja.
0: Claro, pues es se que sí, antoja. Se antoja.
2: Sobre todo estas recetas, como bien dices, rapidísimas, ¿no?
0: Ajá. Rápidas, fáciles, con ingredientes además, pues económicos, fáciles de conseguir.
2: Oye, la pregunta obligada, Alina.
0: ¿Qué será?
2: Este tipo de platillos que traes, chile con carne, ¿qué ajá. tan picoso es?
0: No tanto.
2: No
0: vamos
2: tanto.
0: A utilizar dos chiles jalapeños, estamos utilizando jalapeño de lata, entonces no tanto.
2: No, los de lata ya vienen mansos.
0: Ya no vienen tan picosos, ya. ¿No? No es como el serrano o así que hay que atinarle a ver qué tan picoso viene. Sartén bien caliente, vamos a agregar la carne.

0: Para el caldo necesitamos 3 litros de agua, 500 gramos de carne de cerdo las fraguas, media cebolla, 5 dientes de ajo, una hoja de laurel y un puño de cilantro fresco. Para armar, 2 jalapeños, 2 chiles poblanos asados, jitomate, una cucharadita de comino y una cucharada de salsa soya. Para terminar, cilantro fresco picado, 1/8 de pieza de cebolla, queso fresco, rábanos al gusto, aguacate al gusto y limones.
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1: En Radio BI son las 12 con 13 minutos.
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1: Temperatura 25 grados. 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

0: 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Estamos de regreso en la receta de la casa preparando un chile con carne. Antes de irnos a la pausa pusimos a sellar nuestra carnita. Ya le agregamos un poquito de sal. Y ahora sí vamos a empezar a agregar lo que necesitamos poner aquí en la olla. Vamos a poner...
1: ¿Qué será?
0: Varios dientitos de ajo.
1: Ok. Oye, déjame aclarar nada más algo. Ahorita que pusiste la carne, ya huele bien rico.
0: Sí, ¿verdad?
1: Ya parece que está lista.
0: Sí, y se ve, te fijas que se ve como bien jugosa y suavecita.
1: Sí, se ve súper bien. La gente que nos sigue por YouTube y Facebook se está dando cuenta de que no es mentira cuando ven la receta de la casa, de que todo se antoja. Mira, de hecho, este mensajito dice: muy buenas tardes, quiero pedirles que si me pueden hacer el favor de mandarme este guisado de hoy, porque se me hace que está súper sabroso. A mí me gusta mucho la carne de puerco, así, ¿qué sí? Así guisada.
0: Ajá.
1: Les deseo una hermosa tarde.
0: Claro que sí, muchas gracias e igualmente.
1: Igualmente. ¿Y qué estás haciendo ahorita con los ajos?
0: Vamos a picar estos dientitos de ajo, son 5 dientes de ajo. Uh-huh. Los vamos a picar finito, lo vamos a agregar a la carne.
1: Ándale, muy bien. Oye, fíjate que aquí por Facebook Rebeca Rivera nos manda una quesadilla.
0: Ay, que se está...
1: Así, el sticker de una quesadilla.
0: ¡Ah, el sticker! Pensé que una foto.
1: No, el sticker de una quesadilla muy contenta, muy feliz, pero también da el gatazo de que parece un taco gabacho.
0: ¡Ah, qué rico!
1: Tiene como lechuga.
0: ¡Ah, qué rico!
1: Sí, se ve bueno, ¿eh? Se ve bueno.
0: ¡Qué rico, rico!
1: Mandamos un saludito a Rebeca Rivera que nos está viendo.
0: Oye, pues este guisadito en una quesadilla también quedaría muy bien, fíjate.
1: Ay, sí es cierto, ¿eh? Oye,
0: con quesito, rico. En una gordita, en un sope, en una quesadilla, bolillo, taquito. Realmente es que usted, este sí lo puede poner donde quiera.
1: Oye, ¿podría ser una quesadilla, cómo me sugieres, con o sin queso?
0: No, con.
1: ¿Con?
0: Sí.
1: Okay. Y ¿es el equivalente a así como trocito con salsa?
0: Exacto.
1: Ah, ok.
0: Básicamente, sí, exacto.
1: Oh, muy bien.
0: Oye, dientito de ajo muy bien picadito.
1: Ajá.
0: Y lo vamos a agregar a la carne.
1: Ándale, muy bien.
0: Vamos a ponerlo bien picadito entonces. Uh-huh. Y agregamos a la carnita para que ahí se vaya cociendo el ajito y suelte muchísimo sabor en nuestra carne.
1: Ajá. Oye, fíjate, llega un mensaje, no lo comprendo muy bien, tal vez tú nos sabrás decir un poquito.
0: A ver.
1: Dice: Chef Alina, un saludo. Oye, mándame un tip para que no sepa la carne de puerco tan fuerte, por favor. ¿Cómo que de sabor fuerte?
0: A ver.
1: Adelante.
0: Híjole.
1: Te escuchamos.
0: A ver, muchas veces a la carne de puerco se cose con laurel. El laurel ayuda como a bajar un poquito a veces ese sabor fuerte de la carne de cerdo.
1: Ajá.
0: Yo le voy a decir una cosa y de verdad que lo digo con total honestidad. Vea qué carne de cerdo está comprando.
1: Pero
0: o sea, la calidad de la carne. Esto no huele a carne de cerdo. O sea, esta carne que estamos utilizando nosotros hoy no huele a carne de cerdo. Yo podría incluso oler la charolita llena de la mioglobina, o sea, y no huele a carne de cerdo. O sea, no tiene un olor fuerte.
1: Mira, a mí se me conoce por muchas cosas. Una de ellas, mi sobrepeso. He consumido mucha carne de cerdo y nunca he tenido esa experiencia de que sepa.
0: No,
1: fuerte.
0: Yo tampoco, la verdad. Entonces,
1: sí,
0: yo
1: por eso
0: creo
1: te
0: que.
1: No sé si.
0: Sí, no. Yo lo que le sugeriría es. Cambia a lo mejor del lugar donde está comprando la carne.
1: Ajá.
0: Pruebe esta carne de las fraguas. A mí, de todos los productos que hemos utilizado, jamás nos ha tocado algo que huela a cerdo. A ver, es como quien dice, es que el pollo huele a pollo. No, el pollo no debería doler a nada. Y la carne de cerdo tampoco debería doler a nada.
1: Pero es uno.
0: Si el pollo huele a pollo muy fuerte, es que ese pollo ya no está bueno.
1: Ah, es el exceso como del aroma.
0: Exacto.
1: Ah, ok.
0: Lo mismo pasa con el cerdo. La carne no debería de oler. La única carne que huele muy fuerte para mí es, por ejemplo, el borrego.
1: Ajá.
0: El borrego.
1: Saludo.
0: Sí.
1: Ajá. Pero
0: no.
1: Ahí le va el tip. Ya le mandé el punto de venta de las fraguas para que usted ubique el más cercano.
0: Sí.
1: Y consuma el producto de las fraguas. Ahí sí no hay falla, ¿eh?
0: Cambie. Yo le diría, pruebe comprando la carne en otro lado. Ajá. Para que usted vea la diferencia con el olor y el sabor. Porque sí, muchas veces se cose la carne de cerdo, por ejemplo, con laurel, y el laurel ayuda como a disminuir un poco, pero la realidad es que la carne no debería de oler. Lo mismo pasa con el pollo no debería de oler a nada, la carne tampoco, ni la de cerdo, ni la de res. Digo, lo único que es apestosillo para mí es el borrego, chivo y todos esos, que a mí personalmente, por ejemplo, me parece un olor muy fuerte, y ese olor permanece después cuando lo comes, o sea, es parte de, en el sabor también, pero en este caso no. Entonces yo le sugeriría, revise dónde está comprando, póngase, ahorita píquele al enlace de los puntos de venta de las fraguas y pruebe ajá, otro proveedor. Y yo creo que se va a dar cuenta de la diferencia, ¿eh?
1: Sí, sí, sí.
0: Porque de hecho ahorita, por ejemplo, incluso cociéndose, o sea, si yo me acerco a la olla, no huele.
1: Ahora,
0: huele al ajo, huele a laurel, huele a la pimienta que le pusimos, o sea, no huele a carne.
1: Ahora, huele a carne, pero rico, o sea.
0: Rico, claro.
1: Decía, la pusiste, dio el aroma y ya como que ya estuviera lista para que uno se la comiera.
0: Exacto. Entonces, sí, yo le sugeriría que revise dónde está comprando y qué tipo de producto. Pues a lo mejor ya está más viejón, o los cerdos ya estaban más viejos, no lo sé, o sea, depende, pero esa sería mi sugerencia.
1: Okay.
0: Por lo pronto, vamos a picar una cebolla. Esta cebolla la vamos a picar en cuadritos porque la vamos a poner también a cocer con nuestra carne, que tiene hasta ahorita ajo, laurel y pimienta y sal, nada más. Entonces vamos a ir picando esta cebollita, vamos a una breve pausa y regresamos.
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2: En Radio BI son las 12:22.
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0: estamos de regreso en la receta de la casa preparando un guisadito de cerdo con chilito, un chile con carne. Vamos a picar este cuartito de pieza de cebolla.
1: Que ya viene potente, ¿no?
0: Sí está potente, fíjate. Qué bueno que fue poquito, pero ya ves que el otro día, es este mismo pedazo de cebolla el que picamos el otro día y que no me hizo llorar hasta que estaba en la...
1: Sí, en tu casa.
0: Como cociendo, no, como cociéndose.
1: Ah, ya, sí.
0: Entonces, vamos a poner aquí la cebolla. Hace ratito la carne estaba soltando bastante líquido y ahorita, si te fijas, la olla ya está seca. Eso es justo lo que queremos para que ahorita se vaya dorando un poco y que sobre todo también la cebolla se dore. Entonces, si te fijas, se ve sequita la olla y otra vez, justo ahorita que entró en contacto con el calor, es cuando me están ardiendo los ojos.
1: Ahorita que le moviste con la miserable, me llegó una aromita bien rico.
0: Sí, a carnita. Pero está bien potente la...
1: Sí, ¿te caló la cebolla?
0: Sí, me caló. Ándese. Me caló la cebolla. Vamos a hacer nuestra salsita con la que vamos a terminar de cocer nuestra carne.
1: Ok.
0: Vamos a poner en el vaso de la licuadora.
1: Ajá. Cero chiles, dices.
0: Un jitomate.
1: Ok, un jitomatito.
0: Si usted quiere hacer esto con tomatillo, también lo puede hacer.
1: Ok.
0: Jitomatito.
1: Nada más le quitaste el pedúnculo, ¿verdad?
0: Exactamente. Okay. Vamos a poner poblano. Este poblano es el que viene ya listo en rajas. Entonces ahí nos ahorramos un paso.
1: Sí.
0: ¿Estar ardiendo los ojos?
1: Sí, veo que difícilmente puedes abrirlos,
0: O sea, no tanto, pero sí me están ardiendo los ojitos.
1: Recuerde que es normal cuando usted le cala así la cebolla que lagrimee porque el ojo lo que quiere es como limpiarse.
0: Sí, ¿no? Está potente, sí, está potente.
1: Está fuerte.
0: Y vamos a ponerle los dos chilitos jalapeños que nada más les vamos a cortar el tallito.
1: Vi que le pusiste el cilantro así...
0: Un puño.
1: El puño.
0: Sí, tal cual. Okay. Vamos a ponerle agüita para poder licuar.
1: Ok, ¿qué tanto agua?
0: Ahorita le puse poquito, prefiero irle tanteando para que no nos salga como tanta cantidad y sea puro caldo y poca carne.
1: Ajá.
0: Y vamos a llevar esto a licuar.

0: recaudo, lo que acabamos de hacer. No le pusimos, en este caso, como normalmente le pondríamos un recaudo, por ejemplo, cebolla y ajo, porque ya se están sofriendo en la olla. Entonces, no es necesario agregarle más.
1: Ok, muy bien.
0: Vamos a ver cómo va de doradita nuestra cebolla, de acitronadita.
1: Oye,
0: huele bien rico.
1: Aquí, Marta, la de los postres, por WhatsApp, nos manda saluditos, nos pide los ingredientes y aparte, ¿qué crees?
0: La ¿qué gente nos cuenta?
1: Con todo con las quesadillas, ¿eh? Nos manda una fotito de su desayuno del día de hoy. Primero Rebeca nos manda una quesadilla acá por Facebook y ahora Marta nos manda su desayuno. Quesadillas con jamón y chile jalapeño. Gracias. Ay, y bendiciones. Y fíjate, dice, son quesadillas con tortillas de harina, algo sencillo, pero muy bueno.
0: Rico.
1: O sea, sí, es que esa sencillez justamente es lo que resalta de repente de las exacto, quesadillas.
0: Exacto. A mí las quesadillas así normales, tortilla, queso y ya, me encantan.
1: Y así sin calentar.
0: No, yo sí las caliento, aunque sea en el microondas.
1: Tú sí has visto que yo me hago una quesadilla y ni la caliento.
0: No, no, yo sí, a veces me gusta calentarlas. Oye, vamos a retirar, le pusimos dos hojitas de laurel, ya las vamos a retirar.
1: Ajá.
0: Y vamos a agregar nuestra salsita que hicimos.
1: Híjole, ahorita que se la estás poniendo, ¿sabes qué se me ocurrió?
0: ¿Qué?
1: Que Marta no se acabe esa última quesadilla que me mandó en la foto. Prepare este chile con carne.
0: Y la ponga en las quesadillas.
1: Y la ponga en la quesadilla.
0: Sí.
1: Así, de hecho sí nos dice que se me antojaron para mis quesadillas. Sí, sí, sí, hágalo.
0: Sí.
1: Hágalo, porque en
0: sí,
1: serio.
0: Sí, se antoja.
1: Ahorita ya que le pusiste la salsa verde, híjole. Qué rico se ve.
0: Vamos a despegar lo que se quedó poquito pegado en la ollita. Ahorita con el miserable vamos a despegarlo muy bien. No estaba quemadito, entonces con toda la confianza lo podemos despegar para que le dé un montón de sabor.
1: Ajá.
0: Y vamos a condimentar esto un poquito con comino.
1: Ok. Híjole.
0: A mí me encanta el comino, entonces yo le puse con confianza. Si usted le quiere poner un poquito menos, adelante. Nada también, más, se vale.
1: Aguase, que luego cuando pones las cosas con confianza te pasas.
0: No, como el otro día con la pimienta.
1: Sí, recordemos que era pimienta. ¿Con qué lo que preparaste la otra vez?
0: Que era el caldo.
1: Ajá, cuidado, Lina.
0: No, no, no, le pusimos, o sea, sí con confianza, pero no atascado de comino. Igual el comino le va a dar muy rico sabor. Y si le vamos a poner el chilito, vamos a cortar el chile como en rodajitas.
1: Ah, ya.
0: Le va a dar un sabor bien rico.
1: Fíjate que aquí una personita nos dice que le pasemos el domicilio de las fraguas para comprar ahí la carne de cerdo. Le voy a mandar el enlace de Google Maps.
0: Con todos los puntos.
1: Con todos los puntos de venta. Ese usted le pucha nada más con su dedito y le va a abrir el mapa de Aguascalientes donde están los puntos de venta de las fraguas. De seguro va a haber uno bien cerca de su casa.
0: Segurito que sí.
1: Y si no, mira, le voy a mandar el teléfono de las fraguas porque puede hacer el pedido a domicilio.
0: Exactamente. Cualquiera de las dos. Hay muchísimos puntos de venta, entonces, como dice Vela, seguro encuentra alguno cerca de su casa o que le quede de pasada del trabajo, etcétera. Y si no, claro, mande un WhatsApp, hace todo su pedido, que le manden el catálogo, los productos disponibles, hace todo su pedido y se lo van a llevar hasta la puerta de su casa. Entonces ya, recuerde que todo el producto llega congelado, usted pasa al congelador lo que no vaya a utilizar ese día, se pasa al refri lo que vaya a utilizar más próximamente y tiene listo su pedido de carne. Recuerde que hay un montón de productos como este que estamos utilizando el día de hoy, que es trocito, pero hay pierna, hay lomo, están los productos que vienen ya marinados y listos para poner en el sartén, que ya hemos utilizado también, la rachera, hemos utilizado la carne de hamburguesas, el tocino, y todo yo le prometo que le va a gustar.
1: Sí, de hecho mientras dices todo eso, a mi mente nada más viene el chicharrón.
0: Sí, también.
1: Crackling, qué rico.
0: El crackling, el botanero también, que hay de diferentes sabores. Y tiene también chicharrón prensado, por ejemplo.
1: O sea, se me antojó echarle ese chicharrón ahí a la ollita donde tienes.
0: Oye, qué rico, sí.
1: El chile con carne también.
0: Sí se antoja, ¿eh?
1: Sí.
0: Oye, le pusimos rodajitas de el chile, de un solo chile, que vamos a dejar que se vayan aguadando muy bien aquí conforme vaya cociendo. Vamos a dejarlo que empiece a hervir, está empezando a burbujear, para poderlo probar y rectificar.

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3: En Radio BI son las 12:32.
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0: Estamos de regreso en la receta de la casa. Estamos preparando un chile con carne. Está buenísimo. Ajá. Ya lo probé ahorita, está bien rico. Vamos a agregarle una cucharadita de soya, salsa soya.
1: Oye, ¿pero qué probaste ahorita?
0: La carne, la salsita.
1: La salsita.
0: La salsita.
1: Muy bien.
0: Está bien rico.
1: ¿Pusiste salsa soya?
0: Salsa soya.
1: Qué extraño, fíjate.
0: Es lo que te decía, que tiene dos ingredientes raros. El primero es la salsa soya y el segundo es el que vamos a agregar ahorita, que es jugo de limón.
1: Ah, jugo de limón ya de una vez, no al final.
0: También. Ah, pero okay. Le vamos a poner ahorita un poquito, unas gotitas.
1: Sí, porque eso se acostumbra ya cuando...
0: Al final.
1: Al final, ¿no? Cuando te sirven.
0: Exacto. Le vamos a poner ahorita, le puse gotitas, o sea, en realidad fue bien poquito.
1: Mira, una personita dice, referente al olor que decían concentrado del cerdo.
0: Del cerdo.
1: Dice, igual cuando guardamos la carne en el refrigerador, varios días antes de usarla, toma un olor fuerte.
0: Ah, bueno, sí, claro. Sí, es que como ya... que este famoso olor a refri.
1: Ajá, sí. Pues obvio, pues ya la carne está en su proceso, ¿no?
0: Exactamente. De hecho, nos pasó aquí el otro día con algo que teníamos guardado en el refrigerador. Ajá. Y detectábamos un olor, pero no sabíamos exactamente qué era hasta que yo saqué el ingrediente y me di cuenta que de ahí venía el olor. Y no es que estuviera ya echado a perder, porque echado a perder hubiera olido muchísimo peor.
1: Sí.
0: Pero, pues conforme van pasando los días, va cambiando el aroma y se va haciendo más fuerte. Ajá, entonces, pues, usted, yo le recomiendo que no pasen las carnes, por ejemplo, las proteínas crudas en el refrigerador más de 2 días. Uh-huh. Antes de cocinarlas sería lo ideal. O sea, que las descongele y máximo 2 días antes de cocinarlas. Vamos a probar la salsita, a ver qué tal está.
1: A ver, vamos viendo qué tal. Ya le soplaste porque está humeando.
0: No le soplé, pero pues en lo que platicaba ya se enfrió.
1: Sí, ahorita que te des el quemón, que no puedes ni hablar.
0: Ay, qué rico está.
1: ¿Sí? Pero sí, qué rico, así como lo dijiste.
0: Así, con muchas R de rico.
1: ¿Pero qué le hace falta?
0: Oye, qué rico.
1: ¿Qué le vas a agregar?
0: Un poquito más de soya.
1: Ah, mira, ya sabía que no tan rico.
0: Y ahorita le vamos a poner un poquito más de jugo de limón. Okay. Está buenísimo. Fíjate que la soya y las gotitas de limón le dieron un sabor muy especial.
1: Mira, para que te estés chupando los dedos, sí, debe haber estado muy rico.
0: ¡Qué delicia!
1: Oye, fíjate que aquí nos manda mensajito Raúl.
0: Dice, ¿qué nos cuenta?
1: Hola, Chef Alina y Vela, y nos manda un sticker de un perrito muy contento, muy feliz porque está chiquito.
0: Ajá.
1: Le mandamos un saludo a Raúl. Que nos platique si ya desayunó.
0: Yo creo que ya, el Raúl desayuna muy temprano.
1: Sí, ¿verdad?
0: Muy organizado.
1: A ver si ya hizo algo de aquí de la receta.
0: También.
1: Tómale foto, Raúl, a lo que comes.
0: Oye, también. Vamos a agregarle un chilito, pero este se lo voy a agregar completo.
1: ¿Cómo? ¿Un chile qué?
0: Este es chile guajillo.
1: ¿Chile guajillo?
0: No, ancho. Guajillo.
1: Ancho.
0: Siempre se me hacen bolas. Ancho.
1: Ancho, sí.
0: Ancho. Vamos a ponérselo. Le pusimos uno cortado en rodajitas. Este se lo vamos a poner completo, solo para que le dé un poquito de sabor. Ahorita se lo vamos a quitar.
1: Es que
0: pero
1: sí
0: para que
1: grande,
0: le dé saborcito.
1: Se ve grande, por eso yo dije ancho.
0: Ay.
1: No sé si. Nada, sí, claro que sí. De hecho, la gente también se está dando cuenta de que es ancho porque le estoy mandando los ingredientes por WhatsApp al 449-910-3508. Porque créanme que les va a gustar mucho este chile.
0: Sí, les va a gustar. Carne. Sí, les va a gustar. Vamos a agregarle unas gotitas más de limón.
1: Ahora, también recuerden que aparte, o sea, ya lleva de gane, ¿no? Este platillo está rico. Más el sazón que tenga cada uno en casa.
0: Ah, claro.
1: Mira, por ejemplo, ahorita Angelita nos manda mensaje. Yo solamente puedo imaginar lo rico que puede estar si Angelita lo prepara. Porque nos ha mandado fotos de todo lo que come.
0: Delicioso,
1: ¿no?
0: Delicioso, sí. Y sufres, ¿no?
1: Sí, sí, hasta me dolió la cabeza de que no estoy viviendo esa experiencia de sabor, ¿sabes?
0: Oye, sí, qué rico. Recuerde que el sazón de cada quien es muy importante. Aquí también si usted, por ejemplo, estamos utilizando nosotros chiles jalapeños en vinagre. Si usted lo cambia por chiles jalapeños frescos, va a cambiar el sabor. A mí en vinagre me gusta porque le dan este sabor también como acidito del vinagre.
1: Ajá.
0: Que a mí me parece muy, o sea, me gusta pues cómo queda. Decíamos hace rato, que le puede poner, por ejemplo, también usted si quiere tomatillo en lugar de jitomate, ahí también pues obviamente cambiaría el sabor. Uh-huh. Pero así tal cual como está, va a cambiar obviamente dependiendo del sabor de cada quien o el sazón de cada quien,
1: sí.
0: Pero delicioso.
1: Con tomatillo también sería un poquito acidito, ¿no?
0: Más acidito, ajá.
1: Sí. Dices que a ti te gusta más ese sabor.
0: Pues
1: acidón.
0: Sí.
1: Sí.
0: Pero pues a mí me gusta todo.
1: Sí, lo hemos visto. No sé. Sí.
0: Pues sí, ahorita sí le estoy soplando.
1: Sí, porque, o sea, oye, ya está burbujeando. ¿Qué ocupas ahí? Una sopladita.
0: Qué rico.
1: ¿Qué tal?
0: Qué rico.
1: Qué rico.
0: Qué rico está.
1: La gente que nos sigue por YouTube y Facebook se está dando cuenta de que el alma de la chef está abandonando su cuerpo de tanto sabor. Te quedaste privada.
0: Qué rico está. Está muy rico, ¿eh? Ajá. Le puse un par de pizquitas de sal, pero está delicioso. Y a ver, para la gente que nos está viendo, puede observar cómo la salsa está espesita y no tiene tanta salsa.
1: Ahora, ya lleva mucho tiempo ahí en...
0: Ya está, hierve, sí, obviamente empieza a reducir. Aquí usted puede agregarle un poco más de agua para que quede más aguadito. Sí. O puede dejarlo así, pues como no tan aguado, o sea, un poquito más espesita la salsita.
1: Así nomás.
0: A mí me gusta así espesita, pero depende mucho cómo lo vaya a servir usted. Si nosotros, por ejemplo, lo servimos en un platito ligeramente hondo, como para poderlo ir comiendo con tenedor y acompañarlo con unas tortillitas, ponerle limón y cebollita picada encima, yo lo pondría un poquito más aguadito. Si usted lo quiere consumir, por ejemplo, en taquitos, o sea, tal cual, literal, en tacos, o bien ponerlo en el bolillo, así de espeso yo lo dejaría. Okay. Entonces aquí depende un poco de cómo lo vaya a servir. Hoy a mí se me antoja servirlo como en un platito hondo. Ajá. Como si fuera carne en su jugo un poco.
1: Aguado.
0: O sea, un poquito más aguadito. Entonces le voy a agregar, pero poquito, ¿eh? Un poquito más de agua.
1: Para que aguade más mi bolillo, ¿no?
0: Fue como un cuartito de taza de agua. ¿Viste? Es muy, muy poquito.
1: Sí, muy poquito realmente. Oye, fíjate que aquí una personita nos dice: ¿me podrías compartir el teléfono de las fraguas, por favor? Ayer hice trocito de puerco con salsa de chile de árbol y trocitos de papa.
0: ¡Qué rico! Bien picoso.
1: De hecho, ahorita respiré como que, o sea, me olía picoso.
0: Sí,
1: nada más de mencionarlo. Pero,
0: De imaginarlo.
1: Sí, como de imaginarlo, pero sabrosísimo, ¿eh?
0: Porque fíjate que sí se siente picosito, pero no está muy picoso.
1: Aparte ya le pusiste agua. Y también ese es uno de los beneficios. Exacto. Del bolillo, que yo quería que me detuviera poquito el picante, pero pues ya le...
0: Ya lo está agarré, buenísimo. Vale.
1: Está buenísimo.
0: No, pero le puse poquitita agua.
1: Ahorita que le diste el último probete, ¿qué cambió al limón?
0: Rico, sí se siente más ligerito el sabor. Uh-huh. Le vamos a poner un poquito más de limón.
1: Más limón.
0: Más limón.
1: Ok, muy bien. Tú eres de esas personas que dice: mira, ya está el caldo y ya tienes ahí 16 limones exprimidos.
0: No tanto. ¿No? Deseas que tú sí.
1: Sí, yo sí.
0: Yo no tanto. Depende a qué. A mí no me gusta agregarle limón a todas las cosas. Uh-huh. Pero sí, por ejemplo, el otro día que preparamos el caldito, decíamos que ese sí. Y ese sí, al final, ya que lo comimos aquí, le puse limón. Uh-huh. Pero no a todo, la verdad.
1: Okay. Muy bien.
0: Mira, le pusimos más limón y lo que nos quedaba de la salsa soya, que era ya muy poquito, sí, lo voy a volver a probar. Y ahora sí ya debe de estar listo.
1: Pues ya dijiste ya de una vez, ¿no? Ya que queda ahí un chisguete, échaselo.
0: Está ya.
1: ¿Ya está?
0: Ya está.
1: ¿Segura?
0: Segura.
1: Segura.
0: Picosito, uh-huh, ligero, pero acidito.
1: Pues mira.
0: Y eso que no lo he probado con la carne, ¿eh?
1: En mi mano izquierda tengo más salsa soya.
0: Ajá.
1: ¿Se la quieres agregar?
0: No, ya no. Bueno. No, porque entonces vas a ver mucho. Ajá. Pero vamos a probarlo con la carne.
1: Ok, le vas a dar un probete a la carne.
0: Exacto.
1: Con todo.
0: Porque además hay que ver que ya esté bien suavecita.
1: Y está caliente, soplale.
0: Sí.
1: Sí. Te vamos vas a quemar. Ten cuidado. Y yo sigo mandando aquí los mensajitos porque fíjate, mucha gente sí nos está pidiendo los ingredientes aquí por WhatsApp de este chile con carne. Prepárenlo en casa.
0: Está buenísimo.
1: ¿Sí? Y ya cambió el color del guisado con...
0: Se hizo más oscuro por la soya. ¿Sí?
1: Con la salsa soya. Uh-huh. Ya no es verde.
0: Pues tiene un verde muy oscuro, ¿no?
1: Oscuro, sí.
0: Oscurito.
1: Como una selva.
0: Pero rico.
1: Donde uno se pierde.
0: Vamos a ir picando... Bueno, cortando. ¿Qué tal, eh?
1: Sí, el limón está bravo, ¿eh? Sí, saltó solito.
0: Un limoncito para ahorita servirlo con limón.
1: Ajá, lo estás partiendo para pues ya cada quien que le ponga, ¿no?
0: Exactamente. Y vamos a desmoronar un poquito de queso fresco.
1: ¡Ah, qué rico!
0: ¡Ay, sí, qué rico!
1: Ese con los calditos se antoja mucho, ¿eh?
0: A mí me encanta el queso fresco, me gusta muchísimo.
1: Ya sea que lo pongas así sobre el caldito, una cucharadita.
0: Ajá, así.
1: O agarras una tortillita, una rebanadita.
0: ¡Ay, qué rico!
1: Y mientras le comes ahí al
0: caldito. Es que este es mi favorito también para cuando freímos taquitos o flautitas.
1: Sí. Sí, es cierto. Sí, me acuerdo que hace poco las que hiciste casi de la ilusión. Ajá. Estaban muy delgaditas, tenían quesito.
0: Pero eran fresco. De este quesito fresco.
1: Sí, claro.
0: Y estaban bien ricas. El quesito fresco es delicioso, a mí me encanta.
1: Sí.
0: Oye, le agregué comino. Un poquito más.
1: Ah, le agregaste comino. No, que ya había quedado.
0: Oye, es que eso es lo bonito de la cocina, ¿no? Siento. ¿Qué? Y es algo que pasa mucho en casa, ¿no? Que como que lo pruebas y luego ves algo y dices, ah, se lo voy a echar.
1: Ah, ya te voy a quitar los ingredientes. ¿Eh?
0: No.
1: Al ratito le vayas a echar ahí el exprimidor de limones.
0: Tú confía en el proceso.
1: Oh, sí, yo confío.
0: El laurel lo retiramos, recuerde, antes de agregar la salsa o el recaudo que hicimos, retiramos el laurel. Eso es importante porque si no, lo que va a pasar es que después va a ser más difícil encontrar la hojita de laurel y a mí personalmente el laurel no me encanta, entonces me parece muy poco agradable como morder la hojita de laurel. Entonces retírela antes y ya no la va a necesitar. Tenemos limoncito, la carne lista, nuestro quesito. Vamos a servir este delicioso chile con carne. Vamos a una pausa y regresamos.
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2: En Radio BI son las 12:46.

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0: de regreso en la receta de la casa y tenemos listo nuestro chile con carne. Lo vamos a servir en platito hondo.
1: Ok, muy bien. Este, porque está caldosito, ¿verdad?
0: Ajá.
1: Ok. ¿Se dice caldosito, caldadito? ¿Cómo?
0: Yo siempre le digo caldoso, pero también mucha gente le dice caldado, ¿no?
1: Uh-huh. Sí, sí, sí. Así que depende, ¿no?
0: Depende, sí.
1: O uno ya no dice nada, depende de qué tan rápido se lo coma.
0: También. ¿Sí? También puede ser que ya no alcance a decir nada. Ajá. Vamos a ponerle cilantrito picado en la parte de arriba. Bien. Fresquito.
1: Sí, se ve bien.
0: Vamos a ponerle de nuestro quesito fresco.
1: Ajá. Fresco, muy fresco, ¿eh?
0: Siento que el quesito le va a dar un sabor bien rico.
1: Sí, en cada cucharada, ¿no? Cuando lo pases. Ajá. Y luego agarras poquito de esta salsita, tiene el caldito. Híjole.
0: Sí, se me antoja.
1: Muchísimo.
0: Y lo acompañamos, obviamente, con limoncito.
1: Ajá.
0: Aquí vamos a ponerle aquí.
1: Bien.
0: Limoncito.
1: Y creo que te hace falta. Todavía te queda ahí espacio porque tienes un plato
0: hondito.
1: Abajo tienes otro extendido.
0: Ajá.
1: Ahí cabe muy bien el bolillo.
0: Sí, o las tortillitas.
1: Ajá.
0: Y entonces así usted puede hacer, si lo quiere en tacos, o bien enrolla su tortilla.
1: Sí, ándale.
0: Lo va comiendo con tenedor o con cucharita y ya le va como chopeando con la tortilla. Cucharadita, mordida de tortilla. A mí es así como me gusta. Estas cosas que son caldositas, me gusta hacer rollito la tortilla con esta técnica infalible de mexicano.
1: Ah, sí.
0: De enrollarla con las manos.
1: Ajá.
0: Y irle dando mordidita.
1: De que la tienes en la izquierda.
0: Y con la derecha la enrollas. Ajá, y queda bien bonita. Sí.
1: Oye, te tengo una sorpresa.
0: ¿Qué será?
1: Angelita nos acaba de mandar mensaje y dice que va a preparar este platillo esta semana.
0: Muy bien, que le tome foto.
1: Sí, que le tome foto.
0: Es decir, que nos guarde, pero pues por lo menos que le tome foto.
1: Sí, que le tome fotito. Oye, mucha gente todavía nos sigue pidiendo los ingredientes.
0: Pues, ¿qué te parece si nos vamos a repasarlos? Córrele por una pluma, un lápiz o su celular para que pueda anotar los ingredientes de esta receta y la pueda preparar en casa. Para el caldo necesitamos 3 litros de agua, 500 gramos de carne de cerdo las fraguas, media cebolla, 5 dientes de ajo, una hoja de laurel y un puño de cilantro fresco. Para armar, 2 jalapeños, 2 chiles poblanos asados, un jitomate, una cucharada cafetera de comino y una cucharada de salsa soya. Para terminar, cilantro fresco picado, 1/8 de pieza de cebolla, queso fresco, rábanos al gusto, aguacate al gusto y limones. Espero que haya alcanzado a anotar los ingredientes de esta receta. Recuerde que si algún ingrediente se le pasó o usted quiere preparar esto con calma desde casa, esta receta y todas las demás las encuentra en YouTube, donde estamos como Vey Noticias, y en Facebook e Instagram, que nos encuentra como Vey Revista.
1: Sí, oye, ¿cómo le vas a hacer para comértelo?
0: Pues yo me lo comería así, tal cual, tortillita.
1: Así, tal cual, tortillita.
0: Tortilla, ajá. Le pondría limón, una tortilla enrollada y así, tal cual.
1: ¿Sabes qué haría yo primero? Agarrar una tortilla, una rebanadita de queso fresco.
0: Ajá.
1: Y me hago así como el taquito con el queso fresco.
0: También.
1: Y ya con la cucharita voy agarrando.
0: Ándale, y le vas dando mordida y chopeando.
1: Chopeando la quesadilla.
0: Exacto. Sí. Sí. Oye, y le puede poner usted, por ejemplo, cebollita blanca picada, fresca. Ahorita, a mí se me olvidó picarla al final, pero bueno, tantita cebollita picada. Aguacate es una muy buena opción. Nuestros aguacates están como para descalabrar a alguien.
1: Ah, ¿en serio?
0: Súper verdes y nomás no han madurado.
1: Me
0: nada.
1: Los llevo.
0: No han madurado.
1: ¿No?
0: Desde el domingo y siguen igual de verdes. Entonces póngale unas rodajitas de aguacate también.
1: También puede
0: limoncito
1: funcionar.
0: Y se arma unos taquitos. Yo le decía hace rato, si usted lo quiere dejar más aguadito, lo puede dejar más aguadito. O así como ahorita, que pues sí tiene salsa, pero tampoco es un caldo, pues.
1: Uh-huh. Otra opción para el aguacate. En la tortilla, con su rebanadita, queso fresco ahí.
0: Aguacate y ya, exacto.
1: Sí,
0: ay, qué rico los taquitos de aguacate con tortilla de maíz.
1: Sí, riquísimo, ¿eh? Así nada más, así y salecita.
0: Sí, es así nada más, así, es así, así, sola.
1: Sí.
0: Ay,
1: muy
0: qué rico. Qué rico. Bueno, cuéntanos si se le antojó.
1: Menos si es alérgico.
0: Ah, bueno, sí.
1: Ahí
0: no.
1: Sí, no.
0: Ahí sí, no. Pero así, rico. Yo ya no, para mí, a mí no me gusta cuando la cebolla blanca va picada. Por ejemplo, ya ves que luego a los taquitos le ponen cebollita picada. Yo, por ejemplo, a este ya no le pondría, pero sé que hay mucha gente que sí le gusta como la cebollita fresca. Ya tiene bastante cebolla, recordemos, que se hizo con la carne y con el ajo. Pero si a usted le gusta ese saborcito como del cilantro y la cebollita fresca, póngale un poquito más.
1: Yo le pondría esa cebolla picadita, pero si hubiera quedado más caldosito.
0: Pues también.
1: Porque sí se antoja, ¿eh? Siempre cebollita cuando tienes un caldo.
0: Eso sí, si usted lo deja como un caldito, que también creo que puede ser una buena opción, irlo comiendo con cuchara, que tenga ahí la cebollita, pues como si fuera un consomé o un... ¿A qué más le ponen cebolla? Pues si no, al consomé.
1: Al consomé.
0: Iba a decir pozole, pero no.
1: Al menudo. Pozole,
0: no. Al menudo.
1: Ajá. A la birria.
0: Ajá.
1: A la barbacoa. A la sopa de microondas también.
0: No.
1: Sí, también le ponemos cebolla. ¿Qué más?
0: Pues sí, como pollos. A los consomés y a los caldos, ¿no?
1: Sí, sí, sí.
0: Entonces, si usted lo quiere dejar más aguadito, adelante. Para que sea como un caldito de que también quedaría muy rico.
1: Sí, sí, sí, sí.
0: Qué rico.
1: Definitivamente sí me gustó la receta del día de hoy.
0: A mí también.
1: Muchísimo.
0: A mí también me gustó. Decíamos hace rato que si usted lo quiere hacer más picoso, puede ponerle obviamente más chile jalapeño o puede ponerle también chile serrano, si lo quiere más picosito. Para nosotros hoy utilizamos dos chiles jalapeños en vinagre, nada más dos, y el chilito guajillo que le pusimos aparte.
1: Oye, una pregunta, ¿la salsa soya que le agregaste la rebajaste o algo?
0: No, estaba así tal cual, por eso fue poquito, fue como una cucharada más o menos nada más.
1: Sí, porque recordemos que es muy salada, ¿no? También.
0: Sí, pero recordemos que en esto, de hecho, si te fijas, solamente le pusimos sal al inicio a la carne y luego al final después de agregarle el agua. Recordemos, la soya sí es muy saladita. Pero este sabor que tiene la soya, lo hablábamos en uno de los programas anteriores, que es este sabor umami, que es como un sabor saladito, pero que no molesta, como si te comieras así la sal, y que da como que saliva y da más ganas de comer. Entonces, le da un sabor muy rico, pero sí es importante que le tante con la sal para que no se le vaya a pasar.
1: Exactamente.
0: Y que pruebe también la soya que compra antes de echársela para saber qué tan salada o no está. Y pues el día de hoy con este chile con carne hemos terminado. Muchas gracias por acompañarnos. Aquí nos vemos mañana, viernes de Garnacha, con otra receta deliciosa en la receta de la casa.
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0: Muy buenas tardes, Aguascalientes. Estas son las noticias más importantes. Dan de baja 2 policías de tránsito, son elementos investigados por violencia contra sus parejas. Hasta 15 años de cárcel por obligar a menores de edad a vivir en pareja. Al mes, cientos reclaman ajustes en sus recibos de agua. Hay cobros de hasta 8,000 pesos. Proponen poner tope a pensiones de burócratas de Aguascalientes. Para evitar fraudes, abusos y facilitar trámites, van por crear certificado de discapacidad. Urgen empresarios a diversificar economía local ante la revisión del T-MEC. Derechos Humanos emite recomendación al municipio de Asientos por irregularidades en su centro de detención. Exige Morena atender deficiencias en celdas municipales tras recomendaciones de Derechos Humanos. Recupera el agropecuario 7 millones de pesos de cartera vencida. Falta cobrar más del 50%. Aguascalientes ha crecido hasta en un 5% en producción y consumo de carne porcina. Entrega a gobernadora equipamiento de seguridad para policías en Jesús María. Además, filtra nuevo audio de Marina del Pilar. Bonilla niega montaje. Más que descarrilamiento, se movió, es lo que dice Sheinbaum sobre el nuevo incidente del tren interoceánico en Oaxaca. Político panista propone sustituir el voto individual por el voto por casa, iniciativa promovida por Erika Kirk en Estados Unidos. Y en la policíaca ya está en prisión uno de los implicados en la ejecución de un hombre en Pintores Mexicanos. Capturan a banda de ladrones que saqueaban tiendas departamentales en Zacatecas y Aguascalientes. Y cobarde sujeto atacó a golpes a su propia abuela. Fue detenido por elementos de la policía municipal.
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0: Quien les saluda con el gusto de siempre, iniciando con información importante. Justo el día de ayer, la noticia de una menor de tan solo 14 años de edad que había sido llevada a vivir junto a un hombre muchísimo mayor. Esto es, por supuesto, un delito. Y para aquellos que obliguen también a los menores de edad, porque mire, se dan, aunque usted no lo crea, se dan muchos casos así. Hay gente que todavía tiene la creencia de que si una niña o una mujer se vio con un hombre, entonces ahora le cumples y te casas. No se pueden casar, pero los pueden obligar a vivir en pareja. Y hay muchas situaciones así. Incluso algunos adultos, valiéndose también de su poder, han obligado o han, dicen algunos, enamorado, pero la realidad es que han manipulado también a las menores de edad para poder obtener algún beneficio, ya sea de tipo sexual o algún otro, a su favor. Entonces, esto también está penado. ¿Sabe cuántos años de cárcel podría ser? Y ya no estamos hablando para la persona que se lleve a la pareja o a la menor de edad en este caso, sino estamos hablando de quienes obliguen a los menores de edad a vivir en pareja. Escuche esto.
2: Este lunes 13 de julio, el periódico oficial del estado de Aguascalientes publicó la adhesión del delito de cohabitación forzada con menores de 18 años, ello en una dinámica equiparable al matrimonio, según se señala. Acorde con el documento, se trata de una tipificación integrada en el artículo 122 bis del Código Penal del Estado que enuncia lo siguiente. Comete el delito de cohabitación forzada de personas menores de 18 años de edad o de personas que no tienen capacidad para resistirlo, quien obligue, coaccione, induzca, solicite, gestione, se beneficie de esta, oferte a una o varias personas de estas a unirse informal o consuetudinariamente, con o sin su consentimiento, con ella o con otra persona de su misma condición o con personas mayor de 18 años con el fin de convivir de forma constante y equiparable a la de un matrimonio. De acuerdo con lo estipulado, quien cometa este delito será acreedor a una pena de 8 a 15 años de prisión y de 1,000 a 2,500 días de multa. Se contemplan agravantes si la víctima pertenece a algún pueblo o comunidad indígena o afromexicana o si se encontrase en situación de migración o refugiada. BI Noticias consultó al abogado especialista del Sistema Penal Acusatorio y Derechos Humanos, José Luis Eloy Morales Brandt, quien refiere que no existe un antecedente de agravante o similar al delito mencionado, dado que hasta hace no más de una década aún se permitía el matrimonio infantil.
3: En Aguascalientes no había ese tipo penal porque en Aguascalientes se permitía el matrimonio todavía con mujeres, creo que de 14 años. Fue pues relativamente reciente, hace como 5 o 6 años me parece, que se hizo la reforma para quitar la posibilidad de que personas menores de 18 años contrajeran matrimonio. Entonces no existía el tipo penal.
2: Además, Morales Brandt califica la redacción del delito como ambigua, contradictoria e incompleta al no contemplar la reparación del daño.
3: Está muy mal redactado el tipo penal, muy mal redactado, completamente ambiguo, contradictorio, oscuro, no se entiende realmente el tema. Y además pues, se les olvidó, como todas las que hacen desde que están los foráneos aquí en Aguascalientes, se les olvidó poner como pena la reparación del daño.
2: Jessica de Loera, BI Noticias.
0: Justo acaban de dar de baja a policías de vialidad, policías de tránsito. Están siendo investigados por violencia contra sus parejas. Y aquí no importa si eres elemento, si tienes ese poder, porque muchos utilizan eso. Es que no le podía decir nada o no lo podía denunciar porque trabaja en tránsito o es policía. Nadie le iba a hacer nada y en este caso no importa. Tan es así que los están investigando desde la propia corporación por violencia contra sus parejas. Escuche.
4: Dan de baja a dos policías de tránsito. Son los elementos investigados por violencia contra sus parejas. Casi 6 meses después de que se iniciaran las investigaciones ministeriales correspondientes, la Secretaría de Seguridad Pública del municipio de Aguascalientes finalmente dio de baja a dos de sus policías adscritos a la Dirección de Vialidad tras ser acusados de violencia en contra de sus parejas, informa el titular de tránsito, José Luis Rodríguez Montoya, siendo estas las únicas bajas registradas hasta el momento.
5: ¿Verdad?
6: Los que tuvieron ahí un tema de incidencias familiares. Que vienen denuncias.
5: Pero ese ya está detenido incluso, ¿no?
6: Sí, ya causaron baja a los dos.
5: Ah, ¿ya? Uh-huh. Él y el otro también.
6: Los dos. Así es.
5: ¿Cuándo los dieron de baja?
6: En esta semana, 15 días más o menos.
5: ¿Hace 15 días?
6: Sí.
4: Refiere que uno de ellos presentó su renuncia voluntaria a la corporación, mientras que el segundo fue dado de baja, luego de que así lo determinara la Comisión de Honor y Justicia.
6: No, uno metió su baja voluntaria, sí, y el otro creo que fue por la comisión.
5: ¿Por qué?
6: La Comisión de Honor y Justicia.
4: Rodríguez Montoya agrega que uno de los elementos estaba a punto de jubilarse, el otro recién había ingresado a la corporación.
6: No, pues uno de ellos ya estaba por jubilarse, sí, le faltarían 2 años, el otro tenía poco de haber ingresado.
4: El primer caso se registró el pasado 19 de enero, cuando un policía vial mandó a soldar la puerta de la casa donde se encontraba su pareja, derivado de un conflicto, privándola ilegalmente de su libertad. Días después, una segunda mujer denunció haber sido víctima de violencia por parte de un uniformado. Yalma Arronte, BI Noticias.
0: Una de la tarde con 8 minutos. ¿Cuántos son los que están reclamando? Porque para muchos es el tema de no tener agua y aún así les llega el recibo. Pero hay otros que sí recibieron agua, pero consideran que es demasiado o que está fuera de la realidad, que no es el consumo que tenían o que de consumir exactamente lo mismo en el mes le llega un recibo disparado. Bueno, pues están llegando cientos y cientos de estos reclamos. Hay algunos que les cobran, o sea, imagínense de cobrarles 400 pesos, al siguiente recibo 8 mil pesos. Y así es pues lo que está recibiendo Mía, aunque son errores y estos se pueden regularizar.
4: Al mes, cientos reclaman ajustes en sus recibos de agua. Hay cobros de hasta 8 mil pesos. Mensualmente, el modelo integral de aguas de Aguascalientes recibe hasta 200 reclamos por parte de usuarios del servicio de agua potable que exigen ajustes en sus recibos, al considerarlos como excesivos. El director de MIA, Jesús Ballín Contreras, explica que el 90% de los cobros irregulares responden a fugas de agua dentro de los propios domicilios, lo que eleva el consumo del líquido y por ende el cobro. En estos casos, se invita al ciudadano afectado a realizar las reparaciones correspondientes y toda vez que se refleja la disminución, se realizan los ajustes a los recibos.
7: Medio alrededor de 200 revisiones cada mes. No es un número realmente relevante, todas son, el 90% son porque son fugas internas dentro de la casa, y entonces lo que hacen los ciudadanos, las reparan, al siguiente mes ya se ve que disminuyó el volumen, y entonces se va el salva revisión, para que no tenga un costo adicional para el usuario. Uh-huh. Esto seguirá siendo, pero ahora vamos a tener, esperamos, que ya no se tengan estas adecuaciones cada mes, precisamente porque no se tiene un cuidado del agua.
4: Derivado de esta problemática, se han registrado cuentas que van desde los 1.500 hasta los 8.000 pesos por consumo irregular. Ballín Contreras afirma que con la próxima instalación de 60.000 medidores inteligentes se espera reducir este tipo de incidencias, pues la nueva tecnología permitirá detectar a tiempo posibles filtraciones de agua dentro de los hogares.
7: Va a depender de cada caso. Al final, pues lo único que cobramos es lo que se consume. Con esto también queremos garantizar que la gente esté muy segura de que lo que le estamos cobrando, lo que realmente consumió, porque lo puede vigilar diario, y además son medidores de nueva tecnología, de alta precisión. Entonces ellos podrán estar bien seguros que lo que nosotros registramos en su estado de cuenta como volumen consumido es lo más cercano a la realidad.
4: Yalma Arronte, BI Noticias.
0: Una de la tarde con 11 minutos. Antes de irnos a la pausa, mire, quiero agradecer, hay una persona que es anónima. O sea, no quiso que dijéramos su nombre al aire. Bueno, no nos quiso ni siquiera decir su nombre. Pero vino aquí a Radio Grupo, lo recibió mi compañera Lorena Treviño, y entonces él mencionaba que gracias a la BI, él estaba vivo. No nos quiso decir por qué, no quiso decir en qué le ayudamos, no quiso decir nada, pero dijo: ustedes me ayudaron bastante y gracias a ustedes estoy vivo y gracias a ustedes se hizo justicia y ahora yo quiero retribuir. Y entonces esta persona nos trajo cuatro sillas de ruedas, y nos dijo: ustedes entréguenlas. Y le decíamos: pues, ¿cuál es su nombre? Al menos para agradecerle, no quiero, yo simplemente les voy a estar trayendo cosas porque yo quiero retribuir a lo que ustedes hicieron por mí. La verdad es que ustedes saben que todo lo que hacemos es parte de nuestro trabajo y es la parte más gratificante de este trabajo, de verdad. Siempre que alguien nos entrevista o nos pregunta qué es lo más bonito de tu trabajo, o sea, ni siquiera es estar en este micrófono que tanto amamos y que disfrutamos tanto y que a veces ni siquiera lo sentimos como algo pesado, porque a pesar de ser trabajo, y si es pesado desmañanarse y si es pesado estar todos los días atento a lo que dicen las noticias y a cuidar lo que se dice, porque es una gran responsabilidad, siempre se lo hemos dicho. A pesar de todo eso, o sea, esto es una bendición. Y la realidad es que hay muchas personas que así lo consideran, no nos deben nada. Esto es lo más gratificante de nuestro trabajo, el poder ayudarle. Pero sí quiero agradecer a esa persona que lo hizo desinteresadamente, que vino y entregó estas sillas de ruedas y que dijo: voy a seguir entregando para que ustedes lo hagan. Entonces lo que hicimos fue buscar en las redes sociales, publicamos de: si conoces a alguien que realmente necesite una silla de ruedas, por favor háznoslo saber. Y por supuesto que llegaron historias que, híjole, ahí es cuando uno dice: yo me quejo de algo, o sea, no tengo ni derecho a quejarme, porque pasan por situaciones tan complicadas. Entonces elegimos a estas cuatro personas que requerían su silla de ruedas y ya se las entregamos. Luego le presentamos también ese videíto donde, para que lo vea también la persona, que sí se entregaron. Pero como eran tantas las solicitudes, de verdad bastantes, pues lo que hicimos fue pedirle al DIF municipal que si podía atender a más, porque eran demasiadas. Y si usted lo necesita, de verdad háganoslo saber. De verdad, el tema es apoyar a los que realmente lo necesiten. Y estas son las imágenes que hoy me comparte el director del DIF municipal, Hugo Aguilera, en donde ya se les entregaron también a varias personas, que son las que ya no alcanzábamos nosotros a darles, porque nosotros nada más contábamos con cuatro, pero ellos dijeron: entonces nosotros les damos a los demás, y se las dieron. Entonces, muchísimas gracias. Gracias a esta persona anónima y gracias a todos los que confían en nosotros para poder apoyarle, pues ahora sí que en su necesidad. 1:14, hacemos una pausa y ya volvemos.
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1: En Radio BI, son la 1:15.
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1: Temperatura 27 grados. 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
6: Una con 17 minutos. Para algunos, el decir como de ojalá yo tuviera la pensión de un burócrata. Y créame que no para todos, ¿eh? Porque hay algunos que dieron su vida entera para un trabajo, para el Estado o para un trabajo en la administración pública y se retiran con muy poco o casi, o es más, lo insuficiente, dejémoslo ahí, lo insuficiente para poder vivir. Pero hay otros que les va súper bien, que de hecho hacen todo para mantenerse en alguno de los cargos o hasta para que les dupliquen el sueldo de los últimos años y así poder jubilarse con mucho dinero. Bueno, pues ahora están proponiendo ponerles un tope a las pensiones de burócratas.
7: En el Congreso del Estado ya están revisando una iniciativa que pondría topes a las pensiones que reciban los burócratas al final de su vida laboral. Así lo señala la propuesta para modificar la Ley de Seguridad y Servicios Sociales para los Servidores Públicos del Estado, presentada por el diputado local de Morena, Trino Romo Marín. Se debe recordar que recientemente se aprobó una reforma en la Constitución Federal para limitar las jubilaciones o pensiones de los burócratas que son financiadas con recursos públicos a que no puedan ser de más de la mitad de lo que percibe como salario la persona titular del Ejecutivo Federal. Es así como la reforma al artículo 55 de dicha ley señala que en el caso del personal de confianza, las jubilaciones o pensiones financiadas con recursos públicos no podrán exceder de la mitad de la remuneración establecida para la persona titular del Ejecutivo Federal en el presupuesto correspondiente. También se agrega otro párrafo en donde se señala que las disposiciones e instrumentos jurídicos que regulen la relación laboral no podrán establecer condiciones que excedan el límite de la mitad del salario que recibe él o la presidenta de México. Y también deja en claro algunas exclusiones. Quedan excluidas de lo previsto en el párrafo cuarto del presente artículo las jubilaciones o pensiones que se constituyan a partir de aportaciones voluntarias a sistemas de ahorro para el retiro basados en cuentas individuales, las constituidas a partir de aportaciones sindicales en sistemas de ahorro complementarios y la pensión no contributiva que se refiere al artículo cuarto de la Constitución Política de los Estados Unidos Mexicanos. Luigi Rivera Ramírez, BI Noticias.
6: Una de la tarde con 19 minutos. Continuamos con más de la información y para evitar cualquier tema de fraudes, abusos o incluso hasta para facilitar los trámites, ahora sí van a crear un certificado de discapacidad. Usted dirá, ¿fraudes dónde? ¿Abusos dónde? Bueno, pues créame. Es más, no nos vayamos tan lejos. No nos vayamos tan lejos. Hay quienes entraron por cuota de discapacidad a los cargos públicos y ahí están. Entonces, para evitar todo ese tema de los fraudes, los abusos, que a veces también hay quienes van y le pegan ya nada más ahí una plaquita o con un vinil, una persona o este símbolo de la persona con discapacidad para poder estacionarse en línea roja donde es exclusivo para personas con discapacidad. Para cualquier cosa, van por crear un certificado de discapacidad.
7: Con el afán de evitar fraudes y abusos, pero sobre todo de facilitar trámites a las personas que tienen alguna discapacidad en el Estado, es que se presenta iniciativa para crear la emisión de un certificado oficial por parte del Ejecutivo local. Así lo señala la autora de la propuesta, la diputada local del PAN, Mirna Medina Rubalcaba, quien en su exposición de motivos señala que, de acuerdo con datos del INEGI, Aguascalientes es de las entidades con la menor prevalencia de discapacidad en su población de 5 años y más, con el 6.2%. Pero aún así se tiene que hacer todo el trabajo necesario para garantizar a estas personas un desarrollo incluyente y total.
0: Para muchos trámites, el día a la actualidad te piden el certificado de salud o el certificado de discapacidad. Entonces, es para las personas que necesitan disponer de un certificado de discapacidad de manera oportuna para un trámite justo, legal, leal, que le pueda generar bienestar, se enfrenta a un sinnúmero efectivamente de vacíos, como lo dices tú. Y bueno, es un penar. Ahora, con todo esto, bueno, pues nosotros estamos buscando eficientar los procesos.
7: De acuerdo al Censo de Población y Vivienda 2020, en Aguascalientes había en ese año 71.294 personas con algún tipo de discapacidad, siendo la más común la discapacidad física, seguida de edad visual y, en tercer lugar, la discapacidad mental.
0: Y esto les facilita mucho porque, bueno, si ya dieron sus datos única vez en el padrón que se dará por medio del Instituto de Salud, pues ya no necesitan volver a darlos en alguna otra instancia, porque al final de cuentas la discapacidad o alguna condición que tengas pues no tiene caducidad, al contrario, cada vez creo que se agudiza o se hace más crónico el padecer, ¿no? Y en este entendido, bueno, buscamos facilitar.
7: Pero además, señala en su iniciativa, el principal problema que tiene el actual documento oficial es que no cumple con los estándares marcados por la norma oficial mexicana, sobre todo en lo que se refiere al certificado electrónico de discapacidad, que es un documento público de validez nacional.
0: También este certificado de discapacidad pues les facilita mucho para el acceso en el trámite de descuentos en salud, apoyos en desarrollo social, acceso a programas en el DIF, y todo ese sinnúmero de programas que presenta el gobierno del estado o el municipio, y que las personas con discapacidad.
7: Pero además tampoco se debe dejar de lado el hecho de que existen algunas personas sin escrúpulos que tratan de falsear la información para obtener un lucro, y esa parte también debe ser atendida.
0: Efectivamente, estamos también trabajando con las instancias legales para que las personas que en verdad abusan de esa situación, bueno, pues que también vean que el rigor de la ley es parejo para todos.
7: Es por esto que la reforma a la Ley de Salud, además de incluir en las obligaciones del ISEA la expedición de certificados para fines sanitarios, los prenupciales, de defunción, de muerte fetal y de nacimiento, ahora se agregará a la expedición de certificados de discapacidad. Además, se agregan dos nuevos artículos en donde se detalla la forma en que se emitirán estos documentos legales y oficiales. Guillermo Ramírez, BEI Noticias.
6: Una de la tarde con 24 minutos. Permítame hacer una breve pausa y regresamos con más.
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1: En Radio BI, son la 1:25.
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6: Y te saludo con muchísimo gusto, Juan Luis. Muy buenas tardes, adelante con la información policiaca.
5: Rocío, ¿cómo estás? Buenas tardes, saludos para nuestros radioescuchas y la información policíaca. El pasado 31 de marzo, a través de estos mismos micrófonos, dimos cuenta de un homicidio que tuvo como escenario las calles del fraccionamiento Pintores Mexicanos.

0: En aquella ocasión se advertía que un hombre que se encontraba dentro de un vehículo estaba pues, prácticamente estacionado el auto, perfectamente bien estacionado, y dentro del automóvil se encontraba la víctima. Repentinamente apareció en escena un sujeto, se le aproximó, sacó un arma corta y comenzó a hacer diversas detonaciones en contra de quien estaba dentro de ese automóvil. Acto seguido se sube una motocicleta donde ya lo estaba esperando un cómplice y se dan a la fuga del lugar. Vino la movilización, el operativo, todo el trabajo tras confirmar que la persona que estaba dentro de ese vehículo había sido asesinada a balazos. Bueno, hoy estamos dando este contexto o este antecedente porque el día de hoy la Fiscalía Estatal está dando a conocer, Rocío, que ya lograron la captura de uno de los dos involucrados en ese homicidio. Se trata en este caso de un sujeto identificado como Eric. Fue detenido mediante orden de aprehensión. Enfrenta el cargo de homicidio doloso calificado con premeditación y ventaja. Fue trasladado al Cerezo, quedó a disposición de un juez, en donde, pues después de revisar las imputaciones hechas por la Fiscalía, determinó imponerle la medida cautelar de prisión preventiva justificada y oficiosa y fijó un plazo de 2 meses para el cierre de la investigación complementaria, 3 meses, perdón, corrijo, 3 meses para el cierre de la investigación complementaria, tiempo que deberá de permanecer en prisión antes de escuchar cuál será la sentencia que deberá de enfrentar. Aunque no se precisa en el informe los motivos del homicidio, fue un hecho vinculado al mundo del crimen organizado. En más información, Rocío, te comento que elementos de la Policía Estatal lograron, en coordinación con autoridades municipales de Asientos, desmantelar una banda de ladrones. Mira, quiero suponer que son farderos, el informe no lo precisa. Hubiera sido muy fácil redactar una pequeña línea en donde indicaran cómo consumaban los robos. Nos dicen que acudían a tiendas departamentales, tanto en el estado de Zacatecas como en Aguascalientes, se apoderaban de mercancía y se daban a la fuga. Repito, quiero suponer que así es como operaban estos sujetos, aunque el informe no lo precisa. Lo que sabemos, Rocío, es que el último robo lo cometieron en un establecimiento denominado Super Don Neto, que está ubicado en Villa Juárez, en el municipio de Asientos. La empleada de ese establecimiento fue la encargada de reportar a los números de emergencia y dar a conocer que los autores del robo escapaban en un vehículo Nissan March en color blanco y que escaparon por la carretera 25 Federal en dirección hacia la comunidad de La Dichosa. Se implementó un operativo y en una labor coordinada entre policías municipales de Asientos y policías estatales, se logró la captura de quienes hoy sabemos se llama Carlos. Él tiene 24 años de edad. Silvia, ella tiene 21 años. Y Araceli, ella tiene 40, además de Diana, de 33 años de edad. Un hombre, 3 mujeres, los 3 detenidos, puestos a disposición de la autoridad ministerial. Hay acusaciones que pesan en su contra, tanto en el estado de Zacatecas como en el estado de Aguascalientes. Solamente resta esperar la consignación y puesta a disposición de un juez para que se resuelva la situación jurídica de cada uno de estos involucrados. Ya para concluir, informo también que el día de hoy un sujeto fue detenido por elementos de la Policía Preventiva Municipal de Aguascalientes. Lo acusan de haber golpeado a su abuela, una mujer de 66 años de edad. Él se llama Ernesto, tiene 26 años de edad. Los hechos que hoy lo tienen tras las rejas sucedieron en el interior de un domicilio ubicado en la Colonia La Fe, concretamente en un departamento que se ubica en la calle Zacatecas. Elementos de la Policía Municipal fueron enterados que ahí estaba ocurriendo un caso de violencia familiar. Al momento de llegar se encontraron con la señora Valeria, quien les informó que minutos antes su primo acababa de agredir a la abuela de ambos, la señora Micaela, que tiene 66 años de edad. Ella pidió la inmediata detención de este sujeto, que además ya estaba rompiendo varias cosas en el interior del departamento. De inmediato los policías procedieron a llevar a cabo el aseguramiento del desquiciado joven Ernesto, de 26 años de edad, quien fue puesto a disposición de las autoridades ministeriales. Se desconoce, Rocío, cuál fue el motivo de la gresca, por qué se puso así de violento con la abuela. Lo importante es que hoy está detenido y que ya está a disposición de la autoridad ministerial para responder por esta cobarde agresión. Rocío Auditorio, está más importante en cuanto a información policíaca al momento. Juan Luis Díaz, Bay Noticias.
1: Muchísimas gracias, Juan Luis. Escuchamos con todos los detalles en punto de las 4 de la tarde.
0: Muy buenas tardes.
1: 1:32. Permítame hacer una breve pausa.

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1: En Radio BI, son la 1:33.
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6: 1:34 y después de que los propios economistas han señalado que para Aguascalientes podría haber una afectación, estas revisiones del T-MEC año con año podrían pegar directamente en aquellas entidades en donde la industria automotriz está como su fuente número uno de empleo. Ante ello, los empresarios están llamando a diversificar de una vez por todas, que creo que esto se ha abordado desde hace muchísimo tiempo, pero de una vez por todas diversificar el mercado y su industria.
7: México, Estados Unidos, Canadá, T-MEC, donde especialistas advierten de restricciones y riesgos económicos para el país, empresarios de Aguascalientes llaman a las autoridades estatales a diversificar la economía local. Roberto Díaz Ruiz, presidente del Consejo Estatal Empresarial, refiere que si bien Aguascalientes podría superar una crisis económica como lo ha hecho anteriormente, es necesario variar los giros comerciales en entidad, apunta.
8: Y para Aguascalientes, que le ha apostado mucho al sector automotriz, yo creo que aquí lo que hace falta a la de ya es pues tratar de empezar a diversificar en primer lugar la producción y en segundo lugar la exportación a otros países, porque no olvidemos que actualmente más del 80% de todo lo que se exporta en Aguascalientes y en México es hacia los Estados Unidos.
7: Por su parte, Erika Muñoz Vidrio, delegada estatal de la Cámara Nacional de la Industria de la Transformación, Canacintra, reconoce dificultad para hacer este cambio económico en Aguascalientes. Sin embargo, lo advierte como una afectación tanto para las armadoras como para sus proveedores.
9: No es fácil, como les hemos dicho en otras ocasiones, diversificar de la noche a la mañana. Sí se tiene que hacer una inversión importante en las empresas, pero lo que estamos viendo en México con las empresas que ya están instaladas, sobre todo las que llamamos Tier 1, que surten directamente a las grandes armadoras, sí están ya diversificando o entrando a otros sectores diferentes al sector automotriz.
7: Canacintra añade que las negociaciones del T-MEC están en una situación compleja al prevalecer aranceles al acero, aluminio o contemplar aspectos de seguridad y narcotráfico en los mismos. Jessica de Loera, BI Noticias.
6: 1:36. Usted sabe que Aguascalientes tiene uno de los primeros lugares en enfermedades renales y hay muchísimas personas que tal vez hubiesen tenido un diagnóstico a tiempo. Justo lo que se está haciendo, y desde el Congreso del Estado también lo están realizando, es ir casa por casa para revisar sobre todo la condición de los ahí presentes, de los que viven en estas casas, y revisar también, por supuesto, su condición de salud y sobre todo las enfermedades renales. Esto de verdad le pega bastante a los aguascalentenses. Está aquí con nosotros la diputada Almailda Medina. Bienvenida siempre.
10: Hola, ¿qué tal, Rocío? Pues muchas gracias por la oportunidad y bueno, siempre un gusto permitirnos estos micrófonos para hablar de temas tan delicados como es este.
6: A ver, ¿qué datos tenemos para Aguascalientes en enfermedades renales?
10: Mira, te voy a hablar primero del programa. Yo soy la presidenta de la Comisión de Salud y Asistencia Social en el Congreso. Y dentro de las facultades que tenemos, pues es justamente eso. Una es legislar, pero otra es también el tema de la gestión. Y dentro de la gestión, pues va la difusión. El Instituto de Atención para Personas Enfermas Renales fue un instituto que creamos los diputados cuando entró la gobernadora Tere Jiménez hace casi 5 años. Y en ese instituto lo que se hace es investigación y difusión. Platicando con el titular, el doctor Arreola, lo que hicimos es que cuando nos enseñan los datos, pues fue algo muy alarmante. Aguascalientes ocupa los primeros lugares a nivel mundial en enfermos renales de 25 a 45 años, o sea, jóvenes.
6: Edad productiva.
10: Uh-huh. Entonces, lo que hacemos, nos pusimos de acuerdo con el doctor Arreola, dijimos, oye, pues, ¿qué te parece si te ayudamos a tocar puertas y a difundir a la gente que hay esta prueba que se llama tamizaje, que es una prueba de orina, que se realiza primeramente a más de 22 mil jóvenes al año, todos de tercero de secundaria, pero tienes capacidad para hacerlo a más gente? Le preguntamos y el doctor Arreola dijo, sí, por favor, ayúdenme. Y justo eso es lo que estamos haciendo. Estamos tocando puertas y preguntándole a la gente si conocen de las enfermedades renales, bueno, con respuestas pues muy dolorosas y de manera muy repetitiva diciendo que sí. Los invitamos a que se hagan esta prueba en el Instituto de Atención que está junto al Hospital Hidalgo. Es totalmente gratuita y bueno, pues es nuestra forma de poder ayudar y decirle a la gente que una enfermedad renal detectada a tiempo puede salvar tu vida.
6: Ok, entonces lo que están haciendo es llevar esta gestión de los tamizajes, ya no nada más para los de 15 años, sino más adelante. ¿Hasta qué edades?
10: Pues mira, la edad es relativa. Okay. Nos pueden decir que puede empezar desde los 13 hasta los 50, 55 años, pero ese tamizaje te puede detectar una posible enfermedad renal crónica hasta 10 años antes.
6: ¿Y cómo funciona? O sea, ¿ustedes llevan directamente el tamizaje o es una gestión para que ellos acudan a algún lugar?
10: Nosotros les decimos, nosotros mediante un volante los invitamos a que hablen a este teléfono que es el 449-459-5797, okay, que es el del Instituto de Atención para Personas Enfermas Renales. Les mandan un mensaje de WhatsApp, contestan un cuestionario y después de contestar el cuestionario les asignan su cita. Es totalmente gratuito. Y la gente, la gran mayoría, no sabe que existe este instituto. Y entonces, bueno, pues ha habido un enorme incremento en estas peticiones, ya no solamente para los jóvenes de tercero de secundaria. Y lo que sí recalcamos a la gente es que únicamente detecta alguna posible enfermedad renal. No detecta si eres consumidor de droga, no detecta nada más que esto, porque luego es a veces la gente
6: o sí, los jóvenes, yo no quiero que conozcan,
10: yo no quiero que sepan si tengo alguna adicción o algo. No, eso no se sabe, únicamente en tema de enfermedad renal.
6: Ok, y cuando acuden, ¿dónde está el instituto?
10: El instituto está a un lado del Hospital Hidalgo.
6: Ah, sí, es cierto.
10: Sobre Gómez Morín.
6: Tienes razón.
10: A un ladito.
6: Y llegan ahí, ¿y qué es lo que les hacen? O sea, para que la gente sepa exactamente, porque seguramente muchos van a decir, no, qué miedo, me van a picar o...
10: No, es una prueba de orina. Okay. Tienes que llevar 5 horas mínimo de ayuno y te hacen te toman la muestra y se tardan entre 5 y 10 días hábiles en darte el resultado.
6: Y no es ante una sospecha ya de enfermedad, sino cualquier persona que diga, yo quiero saber cómo ando y es gratis y me van a hacer una cita por WhatsApp, o sea, qué mejor.
10: Es prevención. Yo les digo a la gente, no por investigar te vas a enfermar. Es prevención, le decimos a la gente, y la verdad es que pues la gente muy receptiva, si las hacemos reflexionar, si les decimos, oigan, pues ahorita, no sé, y sobre todo los jóvenes entre los 30 y 40 años, las mamás con niños pequeños, son las que más hemos tenido una favorable respuesta en decir. A veces los caballeros son un poquito más, se resisten, pero le decimos esto, no por saber te vas a enfermar, es mejor detectarlo a tiempo. Y bueno, pues la enfermedad renal es una enfermedad no solamente que te desgasta físicamente, ¿verdad?, que es lo principal, pero socialmente y económicamente es muy complicado.
6: Que justo es eso, o sea, el tema es prevenir, y si ya tiene usted un diagnóstico y es a tiempo, la calidad de vida puede ser mucho mejor que ya cuando lo detectan, cuando es demasiado tarde, ¿no?
10: Y no llegar a una diálisis,
6: hemodiálisis, o sea, ya es estar pegado a una máquina o estar pues ahora sí que dependiendo de la misma. Entonces creo que es importante. Dices entonces desde los antes de los 15 años, 13, ¿cuál sería la edad mínima para que alguien se pueda hacer un tamizaje?
10: La recomendable son 15 años.
6: 15 años. De 15 y hasta los que quieran.
10: 50 y tantos, ¿no?
6: Ok.
10: Entonces, se los sugerimos, los invitamos a que se acerquen al Instituto de Atención y bueno, pues es una de las campañas que, por supuesto, les decimos que la principal causa es hervir los alimentos con agua de la llave es una costumbre que quizás todos en nuestra casa la pudimos haber tenido, o nuestras mamás, nuestras abuelas, y que bueno, eso es lo peor, el peor enemigo para nuestros riñones.
6: Bien, pues Alma Hilda Medina, bienvenida siempre, muchísimas gracias.
10: Gracias a ti, Rocío.
6: ¿Van a estar en alguna zona en especial durante estos próximos días?
10: Pues mira, vamos a hacer ahorita, vamos a visitar comercios, vamos a estar en cruceros y bueno, visitando algunas colonias.
6: Ok, muchísimas gracias y bienvenida.
10: Gracias a ti.
6: Muy buenas tardes, 1:43, vamos con más de la información. Y están desde Derechos Humanos emitiendo una recomendación, esto es para el municipio de Asientos, porque hay irregularidades en su centro de detención. Como usted recordará, Derechos Humanos emitió recomendaciones prácticamente para todos los municipios.
11: La Comisión de Derechos Humanos del Estado de Aguascalientes emite recomendaciones al Ayuntamiento de Asientos tras detectar diversas deficiencias en el Centro de Detención Municipal relacionadas con la separación de personas detenidas, la higiene de las instalaciones y la atención médica. De acuerdo con el documento, se realizó una visita de supervisión el 5 de junio de 2026, durante la cual el personal del organismo constató que el inmueble cuenta únicamente con 3 celdas, 2 destinadas para hombres y 1 para mujeres. En esta última, también son alojadas personas adolescentes debido a la falta de un espacio. Durante la inspección también se documentó que, aunque las celdas disponen de sanitarios, carecen de suministro de agua. El líquido es proporcionado a las personas detenidas mediante cubetas o recipientes, además de que no existen instalaciones adecuadas para el lavado de manos. Otro de los aspectos señalados por la comisión es la ausencia de un médico permanente en el centro de detención y que, por el contrario, un médico externo acude únicamente cuando ingresa una persona detenida para realizar la valoración correspondiente y emitir los certificados médicos. Sin embargo, durante la visita no fue posible revisar dichos documentos, ya que no se encontraban integrados en los expedientes, ni entrevistar al profesionista, quien no acudió al llamado realizado por el personal del organismo. Derivado de lo anterior, la Comisión Estatal de Derechos Humanos recomienda que las personas menores de edad que estén resguardadas en el centro de detención del municipio de Asientos deben permanecer en un área específica habilitada o acondicionada para este sector de la población. Respecto a la higiene, recomienda realizar las acciones necesarias para que los sanitarios de las celdas cuenten con agua y las personas detenidas tengan acceso al lavado de manos para preservar la higiene y salud. Recuerda que las autoridades responsables de los centros de detención tienen la obligación de garantizar condiciones dignas para las personas privadas de la libertad, incluyendo la atención médica oportuna mediante la gestión necesaria con personal médico las 24 horas del día, todos los días del año, para el ingreso y egreso de personas detenidas, además de realizar la supervisión médica durante la permanencia de las personas resguardadas. Día Álvarez, BI Noticias.
6: Una de la tarde con 45 minutos. Voy a darle lectura a muchos de los mensajes que nos hacen llegar. Muchas gracias, como todos los días, nos dice una persona. Hola, Rocío, muy buenas tardes. Para reportar un domicilio donde cerró... me imagino que se roban, porque desde ayer me mandó ese y cerró el agua. Son 3 domicilios. Ya lo tiene, fíjese, ya lo tiene Mía desde hace tiempo. Ojalá que lo revisaran. Nos dice esta persona. Bueno, dice que no lo lea al aire. Pero ahorita lo reviso. Nos dice otra persona, hola, buenas tardes. Sí serán errores porque no cobran en error 2 pesos. ¿Verdad? Tiene razón. ¿Por qué no? No, pues me equivoqué con 2 pesos. Pues porque a lo mejor también la gente no se va a dar cuenta con 2 pesos. Pero ya cuando es de muchito, entonces obviamente vamos a brincar. Nos dice otra persona, buenas tardes, reportando nuevamente que en la colonia Las Flores no hay agua. Literal, en toda la colonia la ponen por la noche y la quitan muy temprano por la mañana. Los que trabajamos no podemos agarrar agua. Eso sí, los recibos muy puntuales y elevados de dinero, nos dice. Otra persona más dice, hola, muchas gracias. No, hombre, imagínese que hubiera donado, pero otra cosa. Dice otra persona, Rocío, dice el miércoles acá para salvar de abajo, el llano dieron 1 kilo de frijol a cambio del voto por parte de los panistas. Fue dado por parte y vinieron a darle unas personas, se hicieron junta, dijeron que el frijol a cambio del voto. Mire, es que me está mandando un mensaje, pero junto con videos. Entonces, si me da oportunidad, ahorita reviso el video para ver lo que me está diciendo con el contexto y entenderle. Otra fotografía que nos dice, buenas tardes. Oye, yo conozco a otra persona que también requiere de una silla de ruedas. Es una persona que tiene 89 años de edad y no tiene silla de ruedas. Tiene una heladera, pero me imagino que andadera. Pero ocupa la de ruedas, pues ya no puede caminar. Es acá en... Dice ensalada de abajo el llano. O sea, sé que se le cambió la palabra, pero no sé exactamente cómo se llama el lugar. Con mucho gusto. Ahorita lo reviso. Si ya es en el municipio del Llano, tendré que verlo con... Es que ellos son de aquí, del municipio de Aguascalientes, pero lo veo a lo mejor con beneficencia pública, que ese ya es para todo el estado. Buenas tardes, Rocío. Mire, nosotros, el pueblo, sí confía en ustedes. Lo que nos confiamos, lo que no confiamos es en las autoridades, en los gobiernos, diputados y todo, porque son mentirosos. Y tristemente se lo llevan entre las patas, porque dicen algo que no es así. Y así se difunde, ahora sí, que inocentemente y es pura mentira. Mire, no, créame que aquí nada es inocentemente. O sea, creo que lo importante es escuchar a todos, porque el criterio se conforma con lo que usted y yo escuchamos. O sea, imagínese que no le diéramos voz a alguien, incluso para decir algo que no es cierto y luego no se rectificara. O sea, que no le dijéramos, así no es. Escuchar a todos, esto es importante porque forma parte de ese criterio que usted va a tener. O sea, darle voz, incluso, mire, le dan voz hasta a Noroña. Obviamente usted hace su criterio y escucha lo que dice. Le dan voz a, no sé, a panistas, priistas, de todos. Y usted los escucha y dice, qué bárbaro. Y eso también hace que usted y yo formemos un criterio sobre esa persona, sobre ese partido, sobre lo que vamos a votar. Así que los tenemos que escuchar a todos. El tema es tener un criterio fuerte y por eso ese es nuestro público objetivo. No las personas que van siguiendo a lo que les dicen y a todo le dicen que sí. O que si dicen somos el pueblo bueno y no hay nadie como nosotros. O que digan somos nosotros el mejor partido porque somos de este color. O sea, el tema es que usted escuche todas las voces y haga su criterio. Forme su criterio y conforme a ello, entonces usted vaya avanzando. Y por supuesto que nuestro trabajo es lo que hacemos siempre, también hacer las investigaciones y ponerle todas las partes y documentar todo, absolutamente todo, y que usted diga, si lo dice BI, es porque lo investigó BI, no es cualquier otro medio donde hablan de chismes o no tienen ningún documento o no pueden sustentar nada y solo hablan de rumores. Aquí se investiga también. Pero tenemos también esas voces del día a día que hacen que nosotros reconozcamos en una persona si de verdad es buena para gobernar o no. Muchos se esconden de hablar, es más, ni los escuchamos a veces en las entrevistas. ¿Y por qué cree? Porque saben que si los escuchan, pues van a tener otra opinión diferente de ellos. 1:50, una pausa y ya volvemos.
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16: En Radio BI, son 1:51.
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6: Amigos, ¿cómo están? Bienvenido, Alfredo Molina. ¿Cómo estás de tus piernitas? No, ya yo preparado para el medio maratón radiogrupo.
21: Subiendo a gatas las escaleras, ¿verdad?
6: Oigan, es que nos fue padrísimo, no, pero muy el día padre, de ayer. Sí. A ver, ¿sabes qué? Nos hace falta a veces hacer, o sea, no sé si les pase a ustedes que vean a sus compañeros de trabajo fuera del horario de trabajo y no para algo de trabajo, sino para hacer ejercicio. ¿Cuándo en la vida habíamos tenido la oportunidad de hacer ejercicio todos juntos? Claro. Fuimos todos, o sea, ¿no faltó nadie o sí?
21: Bueno.
6: Ah, bueno, creo que un compañero.
21: Bueno, Día estaba aquí.
6: Sí, o sea, de los que no. Ajá, sí, es cierto. Día y Jessy y no me acuerdo. Y Jesús Alberto. Pero la realidad es que estuvimos casi todos, y estuvo padrísimo. Terminamos bailando payaso de rodeo. Todavía, la chona.
21: A mí lo que se me hace, o sea, la verdad es que como uno no está acostumbrado luego a eso, ajá, es como de, pues no voy a aguantar, porque yo veo que Lorena va al gimnasio, que Rocío ya ven que se hizo runner y tenista.
6: Sí, no, pero tengo un buen que...
21: Emi también nada. Es deportista, dije, no, no voy a poder, entonces me siento orgulloso de que pude
6: lo
21: más
6: lograste.
21: De lo que yo pensaba.
6: Y eso, o sea, que hacían ejercicios muy padres, porque
21: sí, muy padre, sí,
6: nos enseñaron a calentar, a estirar, a lubricar las articulaciones, o sea, todo lo que se tiene que hacer antes de empezar a correr. Uh-huh. Y estuvo padrísimo. Entonces ahí nos vimos todos en ropa deportiva y luego corríamos y veíamos nuestras caras de risa, pero sufriendo. Una divertida que nos dimos, y gracias a la gente también que nos acompañó. Estuvieron también los locutores de Magia 101. Estuvo padrísimo, amigos.
21: Y seguidores de la estación, unos fueron porque ya se habían inscrito.
6: Ya se inscribieron.
21: Pero también vi otros que iban de curiosos. Ajá. Entonces era como de, ay, Juan Luis Díaz con su short, corre, corre. Ay,
6: estuvo,
21: miren a
6: padrísimo.
21: Rocío, va en friega, y Lorena Trevillo, y nos saludaban y todo, pero estuvo muy padre.
6: Y llevamos a los niños, y los niños estaban encantados también ahí corriendo. De verdad es que eso es justo lo que hace el deporte, ¿no?
21: Sí.
6: O sea, como que une a todos, chicos, grandes, y es algo súper sano, entonces, pues, qué mejor.
21: ¿Cuándo es la próxima? A ver.
6: Sí,
21: Adrián dijo... Oye, yo voy a venir a las que siguen, aunque
6: yo
21: no
6: también,
21: nos toque a los de BI.
6: Yo también, sí. ¿Y saben qué siguen? Vienen unas corriditas con los clubes de runners, entonces para que estemos bien pendientes, ahí vamos a estar todos, porque sí nos estamos preparando, o sea, de verdad sí queremos correr y sí estamos bien puestos. Uh-huh. ¿Sí vas a correr?
21: Emi se anotó a la de 10.
6: Sí, yo también a la de 10.
21: ¿Ustedes
6: vamos
21: a la de
6: 10? Vamos a la de 10. ¡Vamos, Emi!
22: Sí, sí, sí.
21: Yo a la de 10 no, pero claro.
6: Oye, y Emiliano así preguntándome de, oye, ¿va a estar acá como que muy fuerte o qué hacemos? Porque necesito... pues algo, ponerme en la pierna, ¿no? Porque tú sabes por que él es basquetbolista.
22: Sí. Ajá. Sí, también.
6: Y yo, no, va a ser, creo que es como respiración, estiramiento y toma.
21: No, yo cuando llegué, que los veo a todos corriendo, dije, ¿qué no era nada más ejercicios de calentamiento?
6: El pobre Tony, que también andaba medio enfermo, así de, es que ando medio enfermo. Sí, voy yo, pues mira, va a ser respiración, pero ahora sí que lo que tú puedas. Llegó y se aventó todo y terminamos bailando payaso de rodeo toda la BI. Toda la BI en la explanada de Tres Centurias.
21: Ya habíamos
6: padrísimo.
21: Entrado en calor, entonces pues
6: ya era. O sea, de ahí podíamos arrancar una posada, ¿eh?
22: Sí, es que el ejercicio da para arriba. Entonces estábamos en ese momento, después del entrenamiento de todos, teníamos energía.
6: Oh, estuvo muy
22: padre. Estuvo muy padre. Sí.
6: Sí, vamos a las siguientes. Y luego va a haber algunas. Ojo, ahí le voy a dar un pequeño adelantito. No sé si han visto ahora que van como con música a un coche, una camioneta, y luego atrás vas corriendo como para entrenar
22: para alguna
6: carrera.
22: Sí.
6: Algo así.
21: Para entrenar.
6: Ahí les voy adelantando un poquito. Pero sí, va a estar bien padre. O sea, el tema aquí es unirnos todos, estar súper contentos, conocernos. Ayer también conocimos a muchas personas que decían, ay, qué padre que lo estoy conociendo aquí. Personas que no corrían, personas que van a correr por primera vez, pero quieren correr con nosotros. Así que está, ya sabe, www.cronochip.com.mx. Y si no, póngale nada más en Google Cronochip. Y ahí va a salir nuestra carrera.
21: Carrera 90 años de Radio Grupo.
22: Uniendo generaciones.
6: Uniendo generaciones. 90 años nada más. Nos vemos más jóvenes, pero ya vamos a cumplir eso.
21: 90 años.
6: Amigo, ¿qué vamos a tener?
21: Pues bueno, no se pierda nuestro lavando ajeno. Amigos, les vamos a platicar de los argentinos que andan, ¿cómo lo podríamos decir?
6: Insoportables.
21: Ve nada más Sebastián Rulli, que él dice que es mexicano, pero ayer se le fue lo mexicano y dijo, no, yo soy argentino, feliz. Julián Gil, que dice, si andan diciendo que... pues ya está comprado el campeonato para Argentina, ¿por qué no apuestan todo su dinerito? A ver, si están tan seguros, pues saquen sus ahorros y apuéstenle todo a
6: Argentina. Ni le digan a Emiliano.
22: Yo ya lo hice. Ya lo metí en el parlay, sí, ya.
21: Porque
22: así de seguro, sí, sí. Okay. Sí.
6: Oye, y bueno, hoy comienzan hablando de fútbol, Necaxa, ¿verdad?
22: Sí, de hecho, hoy ya toca ir al Estadio Victoria en punto de las 19 horas, Necaxa contra Atlante. Ahí vamos a estar con la narración, evidentemente. Y de hecho, ahorita toca Pasión Necaxa.
6: Exacto.
22: Justamente ya para hablar ya de Necaxa.
6: Pasión Necaxa. Sí. Muy bien, los escuchamos más adelante y mañana usted y yo nos comenzamos a escuchar a partir de las 7 de la mañana. Tengan todos ustedes muy buenas tardes. 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
27: Muy buenas tardes, estas son las noticias más importantes. Asesinan al periodista Josué Martínez en Puebla. Atacantes lo ejecutan frente a su madre y su hijo. FGR debe determinar si Hertz tiene responsabilidad en identificación tardía del Jando, sostiene Sheinbaum. Siguen controles de tráfico de ICE tras muertes en Texas y Maine. La Casa Blanca sostiene que son necesarios para deportar a delincuentes extranjeros. Estados Unidos lanza una nueva ronda de ataques contra Irán. El docente y administrador de la página de noticias Texmelucan, Josué Martínez, fue asesinado la mañana de hoy en el municipio poblano de San Martín Texmelucan. De acuerdo con los reportes policiales, sujetos a bordo de una motocicleta lo atacaron a tiros en la Junta Auxiliar de San Lucas, Atoyatenco. Los sicarios mataron a la víctima frente a su madre y a su hijo de 13 años, quienes dieron aviso a las autoridades. Elementos de distintas corporaciones acudieron al sitio para acordonar la zona e iniciar las investigaciones. Además, implementaron un operativo de búsqueda de los responsables. Las primeras indagatorias señalan que la víctima, quien era docente, activista social y había participado en temas políticos de su comunidad, recibió amenazas de muerte meses atrás. La Fiscalía General de la República tiene que determinar si existe alguna responsabilidad del exfiscal Alejandro Hertz Manero por la identificación tardía de Mauro Alberto Núñez Ojeda, alias El Jando, como el piloto que trasladó a Ismael El Mayo Zambada a Estados Unidos, señaló la presidenta Claudia Sheinbaum. Tiene que revisarlo la Fiscalía. La Fiscalía ayer dio, pues, lo que ocurrió, tal cual ocurrió. Y si hay alguna responsabilidad, pues tiene que determinarlo la propia Fiscalía, manifestó en conferencia de prensa. La mandataria federal dijo que existe la posibilidad de ir a conocer una nueva declaración del piloto que fue extraditado a ese país, sin saber que había participado en la detención del capo.
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27: La secretaria de prensa de la Casa Blanca, Caroline Leavitt, aseguró que continúan los controles de tráfico por parte del Servicio de Inmigración y Control de Aduanas, ICE, tras la muerte de dos personas durante sendos operativos migratorios en Maine y Texas. El Departamento de Seguridad Nacional ha impartido instrucciones verbales a todas las oficinas regionales del país para que sigan los controles a vehículos, respondió Leavitt a preguntas de los medios en su primera comparecencia tras haber dado a luz. La secretaria de prensa explicó que el Departamento de Seguridad Nacional cree que las detenciones de vehículos son una herramienta necesaria para que los agentes de ICE continúen con su campaña de deportación de los peores delincuentes extranjeros indocumentados del país. El régimen de Irán lanzó una nueva ola de ataques con misiles contra países del Golfo Pérsico, que albergan instalaciones militares estadounidenses. Jordania, Kuwait e Irak informaron la intercepción de varios proyectiles y repudiaron los bombardeos iraníes durante la madrugada de este jueves. A últimas horas del miércoles, Estados Unidos completó una nueva ronda de ataques contra territorio iraní, con el objetivo de reducir la capacidad de Teherán para amenazar a los marineros inocentes que tripulan buques comerciales que transitan por el Estrecho de Hormuz. La nueva ofensiva ocurrió después de que Washington confirmara el restablecimiento del bloqueo naval sobre sus puertos y costas iraníes, además del desvío de dos buques comerciales que, según el Pentágono, intentaron evadir las restricciones impuestas por Estados Unidos. Hasta aquí la información. Gracias. Más noticias en breve. Jesús Alberto Rodríguez, BI Noticias.
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9: Con doble cartelera, arranca la actividad de la apertura 2026 de la Liga MX. Primero a las 19 horas, los Rayos del Necaxa reciben al Atlante en el Estadio Victoria en Aguascalientes. Y finalmente a las 21 horas con 10 minutos, los Tigres visitan a los Xolos en Tijuana. Jorge Sánchez llega al Atlas. Los rojinegros del Atlas han dado un golpe importante en el mercado de transferencias de la Liga MX de cara al torneo Apertura 2026. La directiva de los Zorros hizo oficial la incorporación del lateral derecho Jorge Sánchez, quien se integra de manera inmediata al plantel tras defender los colores de la selección mexicana en la más reciente Copa del Mundo. Emiliano Jiménez, BI Noticias.
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0: Muy, pero muy buenas tardes, son las 2 de la tarde con 8 minutos. Bienvenidos sean absolutamente todos a esta emisión de Pasión Necaxa el día de hoy. Muchísimo de qué platicar y abrimos solamente una nueva temporada en este, el espacio dedicado por completo al equipo de Aguascalientes, que por cierto el día de hoy ya debuta en el Apertura 2026 y tenemos todos los detalles. Soy Emiliano Jiménez, como siempre feliz de poder acompañarlos y también invitarlos a que formen parte de la conversación. Pueden platicar con nosotros a través del 449-910-3508. Acá estaremos leyendo todos sus mensajes. Y como todos los días, no estoy solo, al contrario, estoy muy bien acompañado. Mi estimado Tony, jueves de rayos. Hoy rompemos con el esquema mundialista. ¿Cómo estás, hermano?
1: Emiliano Jiménez, quiero saludarte y bienvenidos sean todos ustedes a Pasión Necaxa. Yo sé que nos extrañaban, también nosotros obviamente los extrañábamos mucho. Y pues bueno, hoy arranca ya una temporada nueva y esperemos que sea una mejor temporada que la pasada por parte de Necaxa, que sea un buen torneo y sobre todo que también los refuerzos, que ya les platicaremos más adelante, sean fundamentales para alcanzar ese objetivo que todos tenemos, que es la liguilla. Y pues bueno, ya estamos de regreso. Yo sé que ustedes querían más mundial, pero bueno, ya se va a acabar el próximo fin de semana y hoy inicia la bendita Liga MX, que sinceramente la extrañamos bastante.
0: Sí, la verdad es que, a ver, tenemos ya el final de esta Copa Mundial, pero realmente la Liga MX puede arrancar sin ningún problema porque ya no hay ningún jugador de la Liga MX que esté disputando ya sea el partido de tercer lugar o el de la gran final que se llevará a cabo el próximo domingo. Y de hecho el día de hoy pues hay ya doble cartelera. Está obviamente el Atlante Necaxa y está también el Tigres contra Xolos de Tijuana, que también se realizará hoy en punto de las 9 de la noche. Entonces básicamente ya arrancamos pues con todo el tema futbolístico, Tony, y bien que mal, a ver, tenemos el tema de las grandes ligas, la Liga Mexicana de Béisbol, pero sí se siente distinto porque ya con el cierre de esta Copa Mundial también como que se empieza a sentar todo el tema del deporte acá en nuestro país. La Liga MX que va arrancando, luego ya la próxima semana inician las Panteras de Aguascalientes en el ámbito varonil. Entonces, no sé, con el fin del Mundial como que todo se va restaurando, no sé.
1: Sí, todo vuelve a su normalidad y obviamente también pues nuestro balompié mexicano. Y qué padre, ¿no?, que sea hoy la apertura, el inicio del torneo como tal en Aguascalientes, porque el primer partido va a ser precisamente acá en el Victoria a las 7 de la tarde. Y pues bueno, ya más adelante les tendremos todo el detalle porque regresa alguien que se había perdido durante 12 años, mi hermano, la de expansión. Sí. Un equipo también de tradición y un equipo con el cual hay clásico por parte de Necaxa.
0: Sí, exactamente. El padre de todos los clásicos, el clásico añejo, el clásico de los 30s, el primer clásico de México. Mil formas de decirle al compromiso que tendremos el día de hoy en el Estadio Victoria entre Necaxa y Atlante. Me parece una muy buena manera de arrancar, ¿no?, con ese torneo, Tony, en verdad, en general para la Liga MX. Si bien este frente a frente, este cara a cara entre Necaxa y Atlante sí ha perdido mucho protagonismo por diversas circunstancias a lo largo de la historia del fútbol mexicano, pues no deja de lado el tema de la nostalgia, el tema de que ahora con este reencuentro en el en la primera división del fútbol mexicano, pues pueda revivir justamente de gran manera lo que en su momento fue la rivalidad más importante del fútbol mexicano. Y hoy se escribe pues una nueva etapa, una nueva historia alrededor de este compromiso entre Necaxa y Atlante, que pues vamos siendo sinceros, o sea, Necaxa ya sabemos más o menos lo que trae, mi estimado Tony. Sí ha habido refuerzos, pero hay una base sumamente importante de jugadores que vimos en el torneo pasado. Pero en contraparte, cuando hablamos, por ejemplo, del Atlante, pues vaya plantilla, ¿no? O sea, no es por nada, pero ayer empezaron a revelar como la plantilla a través de ciertas publicaciones en las redes sociales oficiales del Atlante. Y el Atlante acá o nos sorprende con lo que presentó, o tal vez le empieza a dar la razón absolutamente a muchos de los especialistas en el fútbol que están viendo en el Atlante un equipo que no va a ser protagonista por lo menos en esta primera temporada. Entonces, no sé, creo que hay muchos argumentos para darle sabor a este compromiso, incluyendo por supuesto pues estas respectivas previas de final de temporada.
1: Sí, y obviamente toda la gente que nos escucha y sobre todo los jóvenes van a decir, bueno, ¿y esta rivalidad y este clásico de cuándo? ¿Qué? Bueno, en los 30 y 40, sobre todo también el tema amateur de la liga y posteriormente cuando se convierte en profesional, es cuando creció esta rivalidad al ser obviamente los dos capitalinos, por un lado los trabajadores de la compañía de luz y por el otro lado pues la Vox Populi, ¿no?, representando al Atlante. ahí obviamente crece esta rivalidad y posteriormente, como menciono, ya en el tema profesional, que el Atlante empezó a ser un poquito mejor equipo, pues ahí ya también le empezó a competir de mejor manera al equipo de los Rayos. Y pues bueno, ahora esperemos que en el regreso del Atlante, porque insisto, fueron bastantes años los que estuvieron el equipo de los Potros en esta liga de expansión, porque pues de ascenso no la podemos llamar, se perdió bastante esa mística al no contar con un equipo tan tradicional como el Atlante. Me parece que incluso le viene bien a la Liga MX que regrese un equipo como el que hoy va a estar acá en Aguascalientes de visitante, porque digo, sobre todo con los equipos que a base de billetazos han regresado a la Liga MX, digo, también es el caso del Atlante, pero es un equipo que sí sabemos que quizás en este torneo no te va a competir, porque es muy complicado armarse un equipo como tal,
0: sí, claro,
1: está una justa mundial y demás,
0: claro,
1: pero
0: claro,
1: está bien liderado por un técnico como lo es Miguel Herrera, que se la sabe de todas a todas, y que con el paso del tiempo, me imagino, y también con el paso del mercado, y que puedan digamos fichar de mejor forma, este equipo va a competir. Ahora, no creo que le alcance para, digamos, a mediano plazo ser campeón de la Liga MX, pero ya en su momento, ¿no? Cuando estaba en primera división del Atlante, que cambia de sede, recordarás que se va a Cancún, en su primer torneo en Cancún incluso queda campeón del fútbol mexicano. Entonces,
0: sí, completamente de acuerdo.
1: Le deseamos a un equipo de tradición como el Atlante que le vaya muy bien, y que ojalá esta rivalidad hoy comience otra vez a tener esos tintes y que pueda ser acá en Aguascalientes.
0: Sí, exactamente, y esperemos que así sea y que crezca esa rivalidad por el bien del propio fútbol mexicano. Hay muchos episodios evidentemente históricos entre el Atlante y los Rayos del Necaxa, muchos de ellos obviamente también es un constante estira y afloja. Primero Necaxa y Atlante se encuentran en las épocas amateur, como dijo Tony, luego se crea el fútbol profesional donde Necaxa no entra, pero el Atlante sí, y ahí como que se deja un poco de lado esta rivalidad. Luego regresa Necaxa y se retoma la rivalidad. Luego Atlante, luego el Necaxa no participa en unas temporadas y la otra vez la rivalidad se dejó de lado. Luego Necaxa va a primera división, Atlante no, y la rivalidad se queda de lado. Pero luego los dos se encuentran en segunda división y revive la rivalidad. Y luego de eso Necaxa se va otra vez de manera definitiva a una Liga MX que dejó de tener ascenso y descenso. Que por cierto, Tony, ya avisaron que no va a volver en un ratote.
1: No,
0: ¿cómo,
1: me digas?
0: ¿Cómo nos mienten en la cara? En verdad, lo digo, es impresionante.
1: Y seguimos sin pasar ese quinto partido.
0: Exactamente, no, pero bueno, también ahora no hubo presentación bonita para convencernos de que todo va a estar mejor. Pero cuando Necaxa se queda a River ya de manera definitiva, pues el Atlante ya no puede ascender hasta ahora que se toma esta posibilidad de que se vaya el Mazatlán y pueda regresar a la primera división del Atlante. Entonces, también es una rivalidad que se ha visto muy entrecortada, pero con la nueva modalidad justamente de la Liga MX, que ya lo mencionábamos, mi Tony, que pues ya no hay ascenso ni descenso, absolutamente nadie pierde categoría ni ningún tema de estos, pues vamos siendo sinceros, aquí pues ya hay una amplia posibilidad de que ahora sí esta rivalidad vuelva a tener este espacio de crecimiento y vuelva a retomar pues la importancia que tuvo en su momento.
1: Sí, también rivalidad que también le puso un poco más de, digamos, de sabor en ese traspaso de Horacio Casarín, ¿no? Que se fue al equipo del Atlante cuando también era una figura del Necaxa. Es decir, son muchas cosas que van, obviamente, y le menciono, ¿no? A lo mejor no somos muy conscientes por nuestra bendita juventud, pero obviamente la gente,
0: sí, claro,
1: que nos escucha, mucha gente sabrá de lo que hablamos, y también por ser un equipo de la capital, pues también obviamente esto crece más, e insisto, ahora que ha regresado el Atlante, me parece muy bueno para el fútbol nacional que regrese un equipo que obviamente pues es de tradición, porque te digo, hoy en día está complicado. Fíjate, se fue Mazatlán, y Mazatlán, si no se acuerda de Mazatlán, no pasa nada, ¿eh? Y con todo el respeto que merece obviamente el puerto,
0: sí,
1: mazatleco,
0: no, pues no,
1: pero pues en cuestión de fútbol, sí, nada, no dejó nada, llegó arrebatando y se fue por las mismas, mi hermano. Otros equipos como Bravos de Juárez, que también, digamos, de a poco han mejorado en la Liga MX, pero que también les ha costado bastante, y así, ¿no? Así hay varios equipos que la verdad no trascienden, y va a ser complicado, muy complicado para el Atlante que pueda ser un referente, pero obviamente, bien mencionas, al conocer que no hay descenso ni ascenso, pues esto tiene apertura para que muchos equipos se la lleven un poco más relax, ¿no? Aunque,
0: sí,
1: ojo, porque ya no sé también qué pasa con la liga y si hay algún tipo de multa por acabar último. O sea, es que al principio sí lo presentaban y luego, ajá, como que ya se les olvidó.
0: Se les olvidó todo, ¿no? O sea, está bien raro cómo se maneja la Liga MX, pero bueno, finalmente nos ofrece Noche Mágica, siendo que regresa justamente el día de hoy. Necaxa contra Atlante, y a las 9 de la noche, Xolos contra Tigres,
1: Sí.
0: Medio desangelados los Tigres, Creo que es la primera vez que los Tigres sacan un jersey bonito, pero... pero no creo que vaya a lucir mucho, ¿no? Con lo que está pasando, evidentemente, en el club. Y de este lado, pues también, oye, vamos a ver ahora sí. Digo, tocaremos más adelante ese tema, pero vamos a ver hoy la nueva piel de los Rayos de Necaxa también.
1: Muy bonito.
0: Sí.
1: ¿No tendrán por ahí dos que le sobre?
0: De la de visitante.
1: Sí, la que sea, ¿no?
0: A mí la de visitante me fascinó.
1: Sí. Bueno,
0: me
1: esta fascinó. La lanzo al aire a ver si por ahí nos escuchan. Chicle y dicen, pega. Bueno, a que se vean más guapos este par. Sí, y buena indumentaria. Me gustaron los dos, ¿eh?
0: Sí, la verdad es que sí. Más adelante, obviamente, hablaremos de eso. Porque antes que otra cosa, también hay que utilizar este espacio para dar un anuncio vial, Tony, evidentemente. Okay. Porque hoy se juntan dos eventos importantes en la misma zona, al mismo tiempo, casi. Es a las 19 horas, a las 7, este de Necaxa contra Atlante. Pero, ¿qué creen? Panteras hoy también tiene pretemporada y el partido es a una hora similar en el Hermanos Carrión. Si bien es partido de pretemporada el de Panteras, pues sabemos que ahorita la gente está muy enganchada por el básquet, por el tema del bicampeonato, y pese a que es obviamente un partido de pretemporada, se espera que haya mucha gente también que acuda a ver al equipo de Panteras. Entonces, si va a ver a Panteras a Necaxa, tome sus precauciones justamente para que pues pueda llegar, encontrar estacionamiento, o si no, pues para que no los agarre el tráfico si es que decide tomar un taxi o algún servicio de plataforma. Entonces, pues justamente, mi hermano, ahí está la recomendación el día de hoy para que no se crucen ahí demasiado.
1: Panteras varonil, acuérdense, sí. Varonil, porque ya va a iniciar la temporada varonil, la femenil, pues ya que le contamos, andamos, seguimos alzaditos, ¿no? Somos de campeones, ¿qué más podemos pedir? Pero bueno, la varonil, que tienen bastantes expectativas después de la temporada pasada, que fue muy buena a comparación de otras, ¿no?
0: Sí, la verdad es que sí, entonces pues también ahí para que lo tomen en cuenta, ¿no? Y rieleros.
1: ¿Y rieleros? Pues no, están todavía en sexto lugar del...
0: No, pero los rieleros hoy tienen actividad.
1: Sí. Yo pensé que... ¿Y qué onda con el...
0: Sí, no, no, no,
1: se
0: bro,
1: las
0: bro,
1: filas? No.
0: Ahorita como bien. Que me dio refresh así.
1: Sí, también, de hecho, es a las 7:30, me parece, el del riel. En ajá. Contra de Charros, es el tercero hoy. Y pues quien gane se lleva la serie. Entonces también, obviamente, va a haber actividad. O sea, hoy tenemos fiesta por todas.
0: Son de las ocasiones donde se junta A, B y C. De las pocas ocasiones. Entonces, con más razón les decimos, tomen sus precauciones cuando vayan por esa zona, porque el Hermanos Carrión, el Romo Chávez y el Victoria están juntos con pegados. Entonces, tomen evidentemente esas precauciones, y pues estaremos obviamente muy al pendiente también de los resultados de los demás, porque también, mi Tony, sabemos que regresa el día de hoy junto con Necaxa y Pasión Necaxa.
1: Oye, ¿y qué es esto? El Miami Garden ahí, porque las canchas ahí juntas y todo. ¡Wow! Primer mundo, muy bien, todo el deporte de máxima categoría.
0: Y vaya que sí. Y Tony, si por alguna razón no puede ir al estadio la gente, ¿cuál es la respuesta?
1: La Invasora 98.9, póngale, desde las 6:30 de la tarde estaremos en el estadio, obviamente llevándole todos los pormenores desde la previa y en cuanto arranque el partido, porque sí, hoy regresa la Liga MX y hoy regresan los Rayos.
0: Muy bien, ahí está, para que no pierdan detalles. ¿Sabes qué, amigo? Ayer, ¿te acuerdas que regalamos boletos?
1: Sí, ayer lo regalamos, ojo con eso.
0: Tenemos noticias.
1: Ah, caray.
0: Pero, quédense.
1: No me digas.
0: Quédense con nosotros porque vamos a una pausa de la tarde con 21 minutos y regresamos con más aquí en Pasión Necaxa.

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10: En Radio BI son las 2 con 25 minutos.
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0: 2:28. Regresamos con más información aquí en Pasión Necaxa. Ya ves que dije que tenía una sorpresita. Pues bueno, en esta ocasión, BI Noticias y Fox Sports se alinean para llevarlos el día de hoy al Estadio Victoria a que vean el compromiso entre Necaxa y el Atlante.
1: Más bonitos,
0: ¿sabes? Exactamente.
1: Dios santo. No, iniciamos con el pie derecho. ¿Qué tienen que hacer, amigos?
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0: ti. 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
1: Mira, estrenando televisora, mismo. No, qué televisora de chulada, ¿no? Si nos van a traer boletos, los quiero más a partir de...
0: Sí, ahí está, Bein Noticias y Fox Sports los llevan completamente gratis a este Necaxa contra Atlante, mi hermano.
1: Fox Sports, ahí está.
0: Exactamente.
1: Muy bien.
0: Y bueno, a ver, para los que hagan la dinámica y se ganen sus pases dobles, van a ver varias caras nuevas en el Necaxa. Justamente para que usted no vaya tan destanteado si se perdió algún fichaje, no se preocupe que acá tenemos el resumen de todos los fichajes, los movimientos que hubo en el Necaxa. En efecto, ya no van a ver a Usain.
1: No.
0: Bendito Dios, ya no van a ver a Almendra.
1: Ni al Chicote.
0: Ni al Chicote, exactamente. Pero hay muchos rostros nuevos, mi hermano, cuéntanos. Sí.
1: Empezamos con los parceros, ¿te gusta?
0: Ajá.
1: ¿Sí?
0: Ajá, mi hermano.
1: Juan claro David Valencia es el nuevo delantero de los Rayos, 22 añitos, mi hermano, colombiano y un gran prospecto, obviamente, para Necaxa. Hay que recordar que Badaloni también se fue, entonces él va a ser el segundo delantero como tal por parte de los Rayos. Juan Pablo Torres, a quien conoces, obviamente, por tu gran comunicación en Colombia, mi hermano.
0: Sí.
1: Él es mediocampista, viene del Atlético Nacional. ¿Qué onda con este muchacho?
0: Mira, la verdad es que del buen Taitai, lo que nos han comentado, bueno, lo que me comentó, saludos a mi gran amiga Manuela Lobo, mi mejor amiga que es periodista deportiva en Colombia y fue justamente la que me contó. Pues mira, me dice que nos traemos un jugadorazo que dejó muy buenas sensaciones allí en Colombia, que realmente es un juvenil con muchísima, muchísima proyección y que además de eso es un jugador bastante plurifuncional, así lo describió. Entonces, vamos a ver cómo le va en su debut.
1: El que viene es uno de mis favoritos, Diego Ochoa, defensa central mexicano. Si usted vio el Mundial Sub-20, me parece,
0: sí,
1: ¿recordará?
0: Sí.
1: Sabe de quién les hablamos porque es un gran central y es un gran prospecto también mexicano. Luego, mi hermano, tenemos a Mauro Saleta, que es lateral izquierdo, proveniente de Cruz Azul, también mexicano, otro material nacional.
0: Sí, exactamente. Saleta, que por cierto fue de los últimos fichajes que se anunció por parte del equipo de los Rayos de Necaxa, nacionalidad mexicana también, y que se integra con el equipo de los Rayos. Defensa, por cierto.
1: Sí, defensa, correcto, lateral. Tenemos también a Christopher Andrade, quien es portero mexicano, también atención con esto, viene de un muy bien buen andar en Cancún. Entonces, pues bueno, bienvenido, porque va a haber una gran disputa por la portería al irse justamente Usain. Está otro de mis favoritos, Emilio Rodríguez, que por fin, mi hermano, por fin va a poder jugar con los Rayos.
0: Recuerde usted que Emilio Rodríguez pudo haber llegado a Necaxa desde el certamen pasado, sin embargo, no se permitió su fichaje debido a distintos movimientos que ya había tenido en los últimos años. Entonces, ahora que ya pasó todo ese tiempo, ahora sí Necaxa lo pudo fichar.
1: Exactamente, extremo por derecha ahí, échenle ojo a este muchacho porque, vaya que tiene muy buen uno a uno, ¿no? El mano a mano lo maneja de gran forma. Y también es mexicano. Y bueno, por último está Pedro Pedraza, que también es mediocampista. Mi Jorge tiene mucha fe, mi hermano.
0: Sí.
1: Es mexicano, es decir, puro mexicano. Qué gusto me da esto.
0: Sí.
1: Bueno, y obviamente también bienvenidos los extranjeros. Pero
0: sí, claro,
1: resaltan en esta aparición para la

0: un abrazo. Exacto. Adelantó ambos movimientos, hermano.
1: Sí, y bueno, este no es un fichaje, pero yo sí quiero que lo tome en cuenta. Digo, no es un fichaje este torneo, pero Julián Carranza ya está sano, hermano.
0: Sí.
1: Y ojo que si al atacante de los Rayos está sano, créame que va a ser un referente, no nada más de Necaxa, sino de toda la liga en el torneo. Y también vuelvo a mencionar a mi estimado Jorge, que cuando llegó él dijo, él va a ser el mejor, él va a ser el fichaje que la va a romper en la liga.
0: Traía muy buen promedio, casi que un gol por partido. Sí. Entonces, me parece muy interesante justamente eso. Ahora, quien también esperemos que ya esté completamente sano y así se mantenga, es el capitán Alexis Peña. 100% dio declaración, mi hermano, tú estuviste ahí presente.
1: Vamos a escuchar.
2: Desde que salió el calendario vimos que iba a ser así la jornada 1. Nos estuvimos preparando para todo el torneo, pero en especial para recibir esta jornada 1 en nuestra casa, con nuestra gente. Sabemos lo importante que son los clásicos, como lo dije ayer en una entrevista que tuve. Los clásicos no solo se juegan, sino se ganan. Todo el que ha estado en otros equipos que ha jugado un clásico, a mí en este en sí no me ha tocado. Sabemos la importancia que tienen los clásicos y que aparte de lo que se juega siempre, los puntos, está todo lo demás, que sabemos que para la afición y para el mundo del fútbol y para el mundo de los necaxistas es algo a muerte. Es complicado el cambio de jugadores, la venta de jugadores, van, vienen, me han tocado muchos cuerpos técnicos también. Hoy que se mantiene el profesor Barini, pues el equipo, más de la mitad del plantel, somos jugadores que ya lo conocemos, nos conoce, sabemos la idea que él plantea en la cancha, trataremos de desarrollarla, lo nuevo de que la agarren rápido. Y este Necaxa creo que lo estamos trabajando para que sea el mejor Necaxa de los últimos años, ¿no? Si bien ha sido muy variable, te puedo decir en 5 años, 10 torneos, ha sido muy variable, muchos jugadores van bien en cuerpo técnico, pero te digo, estamos trabajando para que este Necaxa sea el mejor de los últimos años. Creo yo en lo personal que va a ser una guerra, ¿no? Si bien es su debut, me imagino que hay muchos jugadores que quieren mostrarse, que se están peleando un lugar, que vienen con mucha hambre, entonces siento que va a ser un partido muy reñido, muy disputado, y a todo eso que te estoy contando, súmale pues todo lo demás del clásico que nosotros abrimos en nuestra casa con nuestra gente, entonces también queremos los 3 puntos, entonces en la cancha va a ser una pelea a muerte por a ver quién se queda con ellos. Sabemos lo que aportaba Ezequiel, no solo en la cancha, sino fuera de ella también, era un líder nato, que tiene toda la confianza de todos, por más que hoy no esté, lo seguiré apoyando desde donde él esté, pero creo que también la portería con los jugadores que tenemos, por más que sean jóvenes, tienen toda la confianza y tienen la calidad para poder hacer las cosas de la mejor manera, que aporten su grano de arena al equipo. Después el equipo se sigue preparando, se sigue trabajando para hacer un buen torneo, dejar una buena marca, que sea reconocido este Necaxa en la forma de jugar, en la forma de animarse, de atreverse, y a la hora de defender, que también marque mucho la intensidad con la que presionamos para recuperar el balón.
0: Ahí estuvieron las declaraciones de Alexis Peña, el capitán de los Rayos de Necaxa. Oigan, por cierto, cabe una aclaración rápida, mi hermano, porque acá nos están mandando ya los screenshots, muchos screenshots de su suscripción a Fox, okay, y de que siguen a B Noticias y a Fox. Es en Facebook, corran a Facebook a mandarnos estos, estos screenshots que nos están mandando, estas muestras en Facebook. Es en el Facebook de Bay Noticias. Ahí háganlo para que les den esas cortesías. Son 3 pases dobles, acuérdense de eso. Sí, porque ya lo están mandando por acá, mi hermano.
1: Aquí no, al Facebook. Córranle, porque se acaban. Son nada más 3 dobles. Y pues bueno, obviamente, para que disfrute, fíjate, del clásico.
0: Sí.
1: El clásico más antiguo del fútbol mexicano. De la apertura, del torneo Apertura 2026.
0: Exacto.
1: Y del primer partido de Necaxa como local.
0: Del clásico Andes. Añejo, claro Andes. Que sí. 2 de la tarde con 38 minutos. Otra pausa y ya volvemos.

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8: En Radio BI, son las 2:41.
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0: Estamos de regreso con más aquí en Pasión Necaxa. Seguimos evidentemente ya contando las horas para que arranque este torneo y que lo inaugure, por supuesto, este Necaxa Atlante. Pero más allá de la expectativa justamente de este compromiso, lo que también hay expectativa es de ya ver la nueva piel de los Rayos del Necaxa, que pues justamente ayer fue presentada. Necaxa y Tigres, me parece, fueron los últimos equipos en presentar sus indumentarias. Y a ver, recuerde usted que ya no es la marca de antes. Ahora la nueva marca que viste los Rayos del Necaxa es Void. Y Void presentó las dos nuevas indumentarias que usarán los Rayos del Necaxa. La de local, que me parece una bien clásica, Tony. Me parece que regresando a los... pues sí, a los fundamentos de lo que representa el Necaxa. Me gusta que regresan estas líneas rojas, acá simulando rayos. Sin duda alguna, a mí me gustó mucho más la de visitante. La roja me parece espectacular, me gusta muchísimo. ¿Qué te parecieron a ti, Mica?
1: Oh, me gustaron las dos. Bienvenido, Void, amigo. Creo que bien lo han hecho, me han gustado bastante. Y bueno, para la gente que nos escucha, obviamente la gente que nos ve a través de televisión y aplicaciones, pues ya se dieron cuenta de los dos jerseys, pero a los que nos escuchan en radio, pues ahí les va. Mira, la de local es obviamente los colores tradicionales, amigo, blanco y rojo. El cuello es redondo con unas líneas que son unos rayos en todo el jersey. Uh-huh. Me gustan bastante los detalles de los rayos, obviamente diferentes a otras indumentarias. Y el escudo está justo en el pecho, en la parte central, casi que abajo del cuello, bien ubicado a mi parecer. La verdad que gusta bastante este local. ¿Te gustó?
0: Me gustó.
1: ¿Sí? ¿Te gustó? Sí, sí, sí. Y ahora el de visita, ahí le va. Es completamente rojo con el escudo en la misma posición que le platicaba del local. Tiene el cuello en V. Las mangas tienen detalles en blancos y también, me parece que hasta rojos, ¿no? Digo negros, sí. Perdón. Y obviamente un difuminado con colores negros tenues en, digamos, en todo el jersey, en la parte frontal. Muy bonito el de visita y creo que es el que más ha gustado.
0: Sí, a ver, sí me gustó de local, pero por mucho y muy lejos me gustó mucho más el de visitante. Me gusta mucho la combinación del negro con el rojo. Se me sigue haciendo muy Deadpool, la verdad, este uniforme. Me gusta mucho el degradado también que presenta como de fondo este jersey de visitante de los Rayos del Necaxa. Y pues, ¿qué te puedo decir? O sea, me gusta que se regrese a lo clásico. Creo que algo muy distintivo del Necaxa, sin duda alguna, es ver este uniforme, el jersey blanco con estas rayas rojas. Obviamente, representa mucho de la cultura que significan los Rayos del Necaxa. Insistiendo, por supuesto, de que los patrocinadores continúan con esta tendencia de que están en un color verde. Entonces, bien que mal, es verde, blanco y rojo la playera del Necaxa, eso me gusta siempre. Pero no, la de visitante sí me gustó mucho. Me gusta mucho la combinación. Me gusta también que los patrocinadores acá los adecuaron también al color negro, que es como el color secundario de la playera visitante. Entonces, pues me gusta mucho, me gusta mucho. Y pues ya estas indumentarias ya las puede encontrar en la tienda Necaxa del club, afuera del estadio, en los kioscos, por ejemplo, el que está en Altaria. O sea, ya usted puede encontrar estas indumentarias en cualquier lado. Por si ahorita usted dice, voy a ir al partido y quiero la nueva piel, pues ya puede ir. a cualquier tienda oficial de Necaxa a conseguir estos jerseys.
1: Sí, muy bonitos, y corran, porque obviamente a ver que va a ser una buena temporada por parte de los Rayos. Ya lo dijo Martín Marini, y de hecho habló Martín Marini, amigo.
0: Muy bien, escuchemos las declaraciones del técnico del Necaxa.
2: De poder tener un segundo torneo aquí, el cuarto en este país, que es tan prestigioso para mí poder estar dirigiendo en una liga como la mexicana. Y la verdad que disfrutando del proceso, disfrutando del día a día, disfrutando de lo que decía recién, de que nos conocemos, de que ya el relacionamiento con los jugadores, con el staff, a todo nivel. Sabemos cómo fue el semestre pasado, que fue un semestre muy caótico y muy revulsivo desde el inicio, y que nunca pudimos lograr la estabilidad que queríamos darle al club. Y tengo mucha expectativa, mucha ambición de poder lograrlo este semestre, de poder darle estabilidad desde los resultados al club. Siento que el día a día es espectacular, el club sigue creciendo en todos los niveles. Los jugadores, noto, como decía anteriormente, noto un grupo que está cada vez más cohesionado, que tiene un bien común, que tiene mucha sed de victoria, y cuando uno percibe esa hambre, esas ganas de ganar, a mí me motiva mucho y me pone muy contento poder liderar este proyecto. Entonces tengo la total expectativa y convicción de que vamos a hacer un gran semestre. Bien, es verdad que tuvimos algunos movimientos en el mercado, normales en un periodo además tan largo con el tema del Mundial y demás. Uno de los objetivos que teníamos y que creo que en gran parte lo hemos logrado, que era consolidar el grupo que venía el semestre pasado. Indefectiblemente que hubieron algunas bajas que son parte de este mercado. Sabemos también lo atractivo que es el club a la hora de tanto de comprar jugadores como de venderlos. Entonces confiamos mucho, en el caso que me hablas de la portería, en lo que ha hecho Luis, que viene trabajando con nosotros, en la llegada de Cris Andrade también, y en otras posiciones donde también han habido algunas bajas o algunas altas. Confiamos mucho en lo grupal. Bueno, el objetivo claramente es entrar entre los 8 del primer lugar. También lo era en el semestre pasado. Me ha tocado dirigir torneos en esta misma competición con play-in, lo cual abre el margen a 10 posiciones y ahí sí se puede separar un poquito el objetivo. Hay equipos que tienen objetivo de entrar en play-in, hay otros equipos que solo les interesa estar en ese caso entre los primeros 6, que sería la liguilla. Yo creo que ahora se ha unificado todo y al no haber tampoco descenso, y el objetivo es claramente entrar entre los 8. Después, obligación, bueno, ahí entramos en una línea un poquito diferente, porque habría que evaluar los planteles, habría que evaluar cómo se han reforzado otros competidores, porque somos 18 equipos para 8 lugares, y ahí yo ya es un juego más mediático que no me interesa entrar, porque no especulo con eso. Yo intento ser ambicioso, le transmito a los jugadores la intención de ganar cada juego en el campo que sea, y creo que eso quedó demostrado el semestre pasado. Fuimos a todos los campos con la intención de ganar y se vio ese tipo de equipo. Entonces claramente que nuestro único objetivo es poder pasar a fase final. Después que eso suceda, son partidos de mata-mata y ahí ya todo puede pasar. Pero creo que es un único objetivo el que... Entiendo que tenemos los 18 equipos, no creo que haya un equipo que diga no hay otro objetivo. Entonces, para eso nos preparamos, para eso nos desafiamos y estamos preparados para lograrlo. Estoy muy satisfecho. Es verdad que hubieron algunas bajas de último momento que podrán hacer que llegue algún jugador más, pero sería simplemente para cumplir algo puntual. Después estoy muy, muy contento con el perfil de los jugadores que vinieron. Buscamos mucho eso mismo, el perfil, que se adapten al modelo de juego. Siempre empezar ganando es bueno, trae confianza. Obviamente que los torneos son largos y después hay que sostenerlo, pero siempre empezar bien por el tipo de partido que es también. Sabemos que es muy importante y que nos va a ayudar a poder materializar todo lo bueno que venimos generando en esta preparación. Con una victoria sería algo espectacular. Estamos muy contentos con cómo se han sumado al grupo. Tatay vino un poco antes, Mati ahora fue el último en llegar y se está adaptando un poco a todo, pero nada, creo que el gran objetivo es que hemos podido el semestre pasado sembrar muchas cosas positivas, con altibajos en los resultados claramente, pero desde el juego y desde la unión grupal. Y con esos pequeños ajustes que hemos hecho en este segundo semestre, vamos a intentar y a llevar al equipo al siguiente nivel, poder ser más consistentes con los resultados para poder dar una alegría a la gente y para poder materializar todo el buen trabajo que hacemos en el día del partido. Hemos podido ver lo que han hecho en los amistosos, creo que es un equipo que muestra un patrón bastante claro. Entonces, desde ese lugar creo que hicimos un gran trabajo y vamos a llegar muy bien preparados en cuanto a la información de lo que nos espera de ellos. Pero siempre con el foco en nosotros, eso no cambia, es una forma que tengo yo de sentir esto, que si nosotros hacemos bien nuestro trabajo vamos a poder imponernos y vamos a poder ganar el juego. Obviamente que tenemos muy claro lo que ellos van a hacer, tenemos muy claro cómo ellos vienen preparándose y sobre todo el tipo de partido, ¿no?, que es especial, que a cualquiera motiva ser parte de este tipo de escenarios.
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9: Para evitar fraudes, abusos y facilitar trámites, van por crear certificado de discapacidad. Así lo señala la autora de la propuesta, la diputada local del PAN, Mirna Medina Rubalcaba, quien en su exposición de motivos señala que, de acuerdo con datos del INEGI, Aguascalientes es de las entidades con la menor prevalencia de discapacidad en su población de 5 años y más, con el 6.2%, pero aún así se tiene que hacer todo el trabajo necesario para garantizar a estas personas un desarrollo incluyente y total. Adelantan jornada de regularización de predios. Esta se llevará a cabo en Cumbres 3, por lo que la gobernadora Tere Jiménez pide la colaboración de los vecinos. Jesús Alberto Rodríguez, BI Noticias.
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0: Bienvenidos amigos a nuestro lavando ajeno del día de hoy. Atención, porque una diputada propone la ley anti Pedro Sola luego de los comentarios que hizo en contra de los perros. Y de último momento, Azteca está informando que tomarán acciones de sensibilización luego de lo que pasó ahí en Ventaneando, y no nada más eso. Los conductores salieron a leer este comunicado. Pati Chapoy, Pedro Sola y todos. Entonces, pues es el escándalo del momento. Ahorita les contamos.
1: También les contamos, amigos, en las confesiones, una famosa actriz nos revela si está lista para atreverse a soltar.
0: A soñar.
1: No, a soltar. Porque la gente dice que ya tire sus tiliches, su mugrero de diferentes etapas de un proyecto importante al que perteneció. Ella en exclusiva responde si está lista o no para atreverse a soltar. Porque se atacó.
0: ¿Qué tal? Uh-huh. Amigos, y nosotros los más runners, ¿verdad? Los más corredores, porque ya nos fuimos a nuestro entrenamiento rumbo a la carrera por el 90 aniversario de la BI. Así que ahorita les platicamos cómo nos fue. ¿Quién iba de short enseñando piernón?
1: Sí, ¿quién llevaba playeras prohibidas?
0: Claro, ¿quién aguantó? ¿Quién no? ¿Verdad? Ahorita les contamos. Esto es Lavando Ajeno. Comenzamos.
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0: ¿Cómo están, amigos? Bienvenidos a nuestro Lavando Ajeno. Estamos en este jueves que además es de confesiones, así que esperamos sus mensajes en el 449-910-3508. Y también nos gusta que opinen sobre los diferentes temas que aquí exponemos. Si ustedes quieren sugerir algún otro que pues no esté contemplado, bienvenidos todos sus comentarios y síganos en la transmisión de Facebook. Nuestra cuenta es Lavando Ajeno. Y también en YouTube. Saludos, amigos de BITV, por uh-huh. supuesto, de Easy, a todos los que siguen el programa. Pues bueno, bienvenidos, que es nuestra hora favorita del día, de la vida, porque es nuestro Lavando Ajeno y hay mucha cosa que contar y pues andamos soportando un poco esto de lo adolorido después de los ejercicios del día de ayer que uh-huh. nos fuimos, y que la invitación era que ustedes también participaran. Sabemos que pues muchos que ya se inscribieron a la carrera les llegó su invitación, hasta iban con su... un uniforme,
1: sí,
0: que tienen.
1: Sí, con su outfit completo.
0: El outfit ya como debe sí. de ser. Uno pudo, pues como pudo, con lo que había.
1: Con sus garritas.
0: Con las garritas de... como el otro día que te dije, tengo un pants, sí, pero es el de los que uso para dormir.
1: Ajá, el agujereado.
0: El agujereado,
1: se no. le veía media nacha a Alfredo.
0: Pero es el que yo llevaba estaba decente.
1: Que el al que fin, llevabas que evidentemente que ni me lo puse. No usaste. Ya ven que Alfredo le da por hacer ejercicio de forma bastante fancy, de
0: como
1: forma
0: cuando
1: muy
0: subí
1: elegante.
0: El cerro.
1: Ajá. O sea, Alfredo le dices, el día de hoy es plan fitness, y Alfredo, perfecto, deja saco mis zapatos de vestir, mi pantalón de mezclilla y la ropa más incómoda que tengas para hacer ejercicio. Y así como el cerro lo subiste con pantalón y zapatos de vestir, acá ajá, fuiste con pantalón.
0: Camisa de vestir.
1: Y camisa de vestir, ahora fuiste con pantalón, pero con tenis.
0: Sí,
1: pero tenis, no era tenis deportivo, era tenis del elegante.
0: Era tenis
1: que es pesado para correr y para caminar.
0: Ay, pues mayor mérito entonces, porque uh-huh. si aguanté.
1: Pero si ibas en playerita casual.
0: Llevaba una playera ahí que disque deportiva. Ajá. Y una chamarrita que también se puede usar para salir,
1: sí,
0: fíjate.
1: Sí,
0: pues yo salí, o sea, yo salí a las tres centurias.
1: No, y por si llovía también tu chamarra era demasiado claro. impermeable. Amigos, pónganle a Facebook a través de la página de Lavando Ajeno, también a través de YouTube, de todos lados, para que vean cómo nos abrimos de piernas los conductores de la BI, cómo estiramos. Fue una preparación, la verdad es que muy padre. Digo, yo considero, haciendo un recuento de lo que pasó ayer, sí creo que la preparación, miren, yo ahí todo sudado, me sudaba hasta el alma en esos momentos, pero creo que si ocupas una cierta condición para aguantar también los ejercicios
0: sí.
1: de principiante para irte preparando para un maratón.
0: Claro.
1: No es imposible, sin embargo, si no estás acostumbrado a hacer ejercicio absolutamente nada, claro que el estiramiento de un lado o del otro, pues sí te va a hacer una respectiva tronadita a tu cuerpo, ¿no?
0: Sí. No, y luego cuando llego, porque yo estaba en el entendido que era, pues sí, como de... pues de estiramientos, de calentamiento y todo. Ah, no, ya los habían puesto a dar toda una vuelta.
1: Sí, ya llegaste cuando estábamos bien bofos.
0: Hasta donde está el tren, así al fondo, y luego de regreso, y dije, ay, esto va a estar pesadito. Pero no, amigos, sí se soportó, estuvo muy padre. Fueron personas seguidoras de la estación, algunos, pues, con toda la intención de entrenar, ¿verdad? De estar siguiendo los pasos, ¿verdad? Que estaban aconsejando aquí justo para irnos preparando para la carrera. Y algunos otros, pues, que iban de curiosos a ver a quién veían ahí y
1: sí,
0: todo. Que
1: oye, también se pasan.
0: Estuvo muy padre saludar a la gente, pero también les decíamos, vénganse a correr con nosotros.
1: Sí, porque aparte a mí me tocó un momento donde fuimos a dar otra de las vueltas corriendo, donde me tocó ver cómo una señora estaba parada y nada más decía, ahí viene Juan Luis. Ahí viene Rayo, señora. Señora, por favor, no nos vea. Estamos en nuestros peores momentos físicamente, pero pues era parte de la experiencia.
0: Pues, dije, pues lanzaron la invitación, sí, aquí estamos viendo.
1: Sí. Los y tipos. Como yo los desinvité de hacer ejercicio, pues fueron a ver los que no estaban inscritos. Los invitamos a que si no se han inscrito a este medio maratón, lo hagan a través de la página de cronochip.com.mx, que participen en esta gran carrera que tendrá diferentes kilómetros, 5, 10 y 21. Uno. Para que la gente se anote y justo, ¿no? Veíamos cómo. Si hacemos un top de los de mejor condición, ¿a quién pondrías en tu top?
0: A ver, es que yo veía, digo, a mucha gente del público, pues.
1: No,
0: más,
1: pero de los conductores,
0: ¿verdad?
1: De. También estaban los de magia.
0: Sí, no, pero creo que. No. Digo, son buenos, uh-huh. Pero así de más, el top. Pues
1: Víctor,
0: bueno,
1: aguantó bastante.
0: Rocío,
1: Víctor
0: lo hace
1: Lugo.
0: Bien, Víctor hace mucho ejercicio.
1: Alex Castán también aguantó.
0: Fer también, sí.
1: Lorena, con ciertos Rocío, ejercicios Lorena. También aguantaba porque hace cierto peso. Adrián
0: claro.
1: También. Emiliano también
0: tiene
1: uno que
0: cuerpo
1: otro.
0: Trabajado. Adrián, Emiliano, uh-huh. Pues se nota que también le entra. No, amigos, estábamos entre mucho, así ya saben, que le hace el ejercicio. Entonces,
1: y los primeros.
0: Mayor mérito.
1: Soldados caídos. Yo creo que la primera fue Yalma.
0: Ah, Yalma desapareció, ¿verdad?
1: No soportó y en algunos terminaba en el piso.
0: Ajá.
1: Este.
0: Soldado caído, porque al final ya estábamos en payaso de rodeo. Pues
1: sí.
0: Ya,
1: yo me considero en punto medio, Neni. Ajá. Ni muy, muy, ni tan. Considero que tengo una buena condición, no la mejor para correr 21 kilómetros, pero.
0: Ahí está Luigi, que también es muy.
1: Luigi también,
0: ¿verdad?
1: Que sube a cerros, montañas,
0: no, claro,
1: veredas.
0: Imagínate. Uh-huh. Dani también.
1: Juan Luis también lo hizo
0: Dani
1: muy bien.
0: Dani estaba anotando. Juan Luis le estaba batallando como yo, o sea, sí estaba, sí se bofeaba. Yo creo que nos viene escuchando.
1: Y traía su playera de díselo a tu cara. ¿Recuerdan ese momento icónico de la radio local de Aguascalientes? Pues él revivió su icónico momento.
0: ¿Sí les confesé aquí que me deshice de la playera o no?
1: Creo que no.
0: No.
1: O sea, a mí sí me platicaste, pero no sé si al aire.
0: No lo había dicho, pero digamos que por lo que se generó, uh-huh. Yo no quería tener en mi entorno algo
1: esa playera.
0: Algo que tuviera esa vibra. Entonces, uh-huh. Yo ya no la tengo. Tengo la que nos hizo Angelito, la de.
1: La del chisme alimenta mi alma.
0: El chisme alimenta mi alma, uh-huh. Que esa me encanta y que no sé por qué no la usamos para las reuniones y varios tenemos esa.
1: Nada más lo hicimos para la inauguración de, uh-huh. De las playeras, ¿no?
0: Sí. Ah, pero todavía la tengo ahí, claro, con. Y con mucho cariño la conservo. Pues como ven, amigos, ya les estaremos avisando dónde y a qué hora y todo. Pues será la próxima reunión para irnos preparando para la carrera. Lo importante es que se inscriban. Y ahí nos vemos el 13 de septiembre. Nada más que como nos lo decía el coach el día de ayer, pues hay que llegar preparados, ¿verdad? No que de hacer nada, de repente sí. Ya quieras aventarte tus 5, 10 o 21 kilómetros. Pero bueno, vámonos. Marco, ya se hizo como Ángel Aguilar.
1: No,
0: ya es argentino.
1: ¿Cómo?
0: Messi. No, es que Marco el más inventado, porque como ganó Argentina, ahora sí ya le salió su corazón al albiceleste. Ay, tomen a Marco, mírenlo. Ahí está.
1: Inventadas. Ahí está Marco.
0: Ahí está.
1: Ay, otra vez Marco. Ay, si me quito. Ahí está.
0: Miren, él es el número 10.
1: Qué inventado.
0: Lleva como apellido Messi.
1: Pero aparte Marco trae la playera que toque. O sea, la de España, la de México.
0: Oye,
1: la
0: sí,
1: de
0: Marco, decídete.
1: Francia.
0: Porque cuando
1: la
0: juega
1: de
0: España.
1: La de Necaxa, la del América, la de Rieleros.
0: España, Argentina. Nada más que se te juntaron ahora en la final, ¿verdad? Entonces, ¿a quién le vas? A España. Ok, nada más que hoy anda de inventado porque es 50% argentino y 50% uh-huh. Español. Es lo que dice
1: Marco.
0: Oye,
1: por acá andan poniendo que andábamos con la raya sudada ayer. No, amigos.
0: Pues Seguramente.
1: Dice que Lorena andaba con todo el outfit, sí, andaba muy preparada. Ay, por acá saludos a mi amigo fiscal, que hoy es su cumpleaños. Saludos.
0: Ay, felicidades.
1: Me dice, es que después de la de esto, tenía su cena de cumpleaños. Entonces, uh-huh, según yo, iba a llegar de la actividad, ir a su cena, pero pues no, llegué todo sopeado, entonces me tuve que ir a bañar.
0: Ah.
1: Y pone, Ray llegó sin aire a la cena 2 horas después de su actividad.
0: Valga,
1: pero
0: o sea,
1: sí lo hice.
0: Llegaste tarde.
1: Llegué tarde, pero di todo de mí.
0: Es que sí se sudó mucho, entonces, uh-huh, ya ir así como sope directo.
1: Está complicado.
0: Sí, ya estaba difícil, sí, ¿verdad? Oigan, pues bueno, platíquenos ustedes también cómo pues se van a preparar para la carrera, si los vamos a ver ahí o no. Y pues a quién le van, porque Marco ya anda muy inventado. Después del corte vamos con nuestros famosos futboleros.
1: Muy bien.
0: Unos andan insoportables, así como Marco. Regresamos.
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2: En Radio BI son las 3 con 13 minutos.
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6: Temperatura, 28 grados. 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
8: Así es, amigos, ya este fin de semana y más adelante una entrevista exclusiva con Fernando Delgadillo. Vámonos ahora con nuestra sección que ya está en sus últimos días, ya está muriendo. Esto es Marco, vamos, famosos futboleros.
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8: Ay, Dios, y justo así como Marco, ya ven cómo Argentina ha ido pasando, está esta polémica de que si les ayudan o no, que si pues ya tienen asegurada la copa y demás. Pues vamos a escuchar a Julián Gil porque le mandó un mensaje a todos los que andan diciendo que van a ganar.
7: Ha de ser pariente de Marco, Julián Gil, yo sí, creo. Están sí, igual son, de a la defensiva con su
8: son
7: Messi.
8: Son parientes.
7: ¿Cuánto les paga Messi? Así como los Aguilar. ¿Cuánto?
8: Ve, Julián Gil enloqueció enseñando cuerpazo. Esto dijo Julián Gil.
9: Yo le va el dato. Yo espero que hayan hecho caso todos los que dicen que la FIFA le está regalando a Argentina el Mundial, que hayan apostado todos sus ahorros. Ojo al dato. Si ustedes están tan seguros que la FIFA les ayuda, pues agarren su platica del banco, lo que tengan, toda, y apuéstenle a Argentina. ¡He dicho!
8: Claro. Pues bueno, anda insoportable. Y vamos a ver la manera en la que también Juan Soler enloqueció. Recordemos que también es argentino. Se reunió ahí con su novia Paulina Mercado y otros amigos. Y vean a Jordi, también ya se hizo
7: Jordi,
8: argentino.
7: Jordi, el más argentino, válgame.
8: Con su playera de Argentina. ¿Se vale o también se va a atacar la gente como con Ángela?
7: Es que regresamos a lo mismo, ¿no? Cuando es el Mundial, todos somos mexicanos. En el Mundial, pero en realidad durante todo el año, cuando México no figura en importantes compromisos como lo son en los que participan estos equipos, la gente tiene sus equipos como de planta, ¿no? En tu caso, tú eres de todos, ya lo vimos, pero justo hay gente que es como toda la vida fueron de Cristiano Ronaldo, de Messi, ¿no? Más como que por ser el Mundial se pone la de México, pero durante el año pues militan un cierto partido o un cierto equipo en ciertos partidos, ¿no? Que claro, se realizan.
8: Bueno, aquí lo que sabemos es que Jordi y Juan Soler son como mejores amigos, o sea, llevan ya muchos años de una relación muy estrecha, entonces ahí en la reunión Pues Jordi apoyó y él se hizo argentino. Y vamos con Sebastián Rulli, que en muchas ocasiones él ha dicho que pues es mexicano, ¿verdad? Uh-huh. Aquí ha hecho una carrera muy importante, pero hablando de fútbol, pues le salió lo argentino a todo lo que da. Ahí se reunió con Jaime Camil y con Sachi Tamashiro, que ya la hemos tenido acá en entrevista por sus diferentes proyectos. Y miren, enloqueció porque Argentina está en la final.
7: Válgame. Miren.
8: Ay, Angelique, ¿qué andaría haciendo? Pues como que ella no estaba
7: ahí.
8: Sí, ella
7: tiene otras cosas que hacer. Aparte, es muy temprano los partidos, la gente trabaja.
8: Estaba el hijo mayor, el hijo que tiene
7: con Cecilia Galeano.
8: Sebastián con Cecilia Galeano, que pues ya saben, mide como 2 metros, ¿verdad?
7: Que es basquetbolista.
8: Los dos son muy, muy altos. Entonces, así andan con toda esta euforia del Mundial, porque Argentina pasó a la final y pues ya el domingo veremos ese partido. Y vámonos con nuestra sección de La Casa de los Famosos. Nos hace falta nuestra canción.
7: Sí, ¿cuál será?
8: No, es que la casa de los famosos ya existe, ¿no?
7: Ya.
8: La casa. La casa de los famosos. Porque, pues bueno, ya tenemos al revelar. Ya vamos en 9, ¿no?
7: En el 9, en el noveno, en el confirmado número 9 que se presentó mientras estábamos nosotros aventando el bofe ahí en la clase de preparación para el maratón. Se anunciaba que el noveno confirmado de la casa de los famosos es el influencer Masad Altamimi, que mucha gente lo ubica por el contenido que hace con respecto a los lujos, a los viajes, a su vida en México, además también sus orígenes árabes y demás. Entonces, pues mucha gente lo sigue ahí en plataforma. Se confirmó ayer su participación. Y yo la verdad es que ayer en la entrevista que tenía con Wendy, que la estaba checando en la noche, sí creo que a veces como que sí le cuesta más la comunicación en español. Como que tarda un poco en procesar luego ciertas palabras. Sí ha mejorado evidentemente, pero pues también está padre un personaje, pues que todo el tiempo está en personaje, ¿no? Vamos a ver si dentro de la casa dice, no, la verdad es que soy pobre.
8: A ver cuánto aguanta,
7: soy pobre,
8: ¿no?
7: Y no tengo ni un centavo. Sí. O cómo logra mantener el personaje, que en la casa es complicado que lo puedas mantener, porque todos sacan quién son realmente.
8: Así es. Pues, ¿qué opinan, amigos? Hemos visto comentarios ahí en redes de que muchos sí lo ubican porque tiene muchos seguidores en redes, y otros que siguen la televisión abierta, que claro que se están preguntando que quién es este fulano, ¿verdad? Y vamos con las pistas que se mostraron el día de ayer para el décimo, que será revelado hoy a las 8:28 de la noche. Entonces estamos viendo ahí que si un control de videojuegos, estaban estas botas plateadas, estos audífonos con que parece de gatito, que ponían que si Patty Cantú, yo al principio pensé que Bella Cat.
7: Sí, ¿verdad? O también lo de Patty sonaba mucho tanto por los audífonos como por el micrófono y las botas.
8: El micro, las botas. Ajá. ¿Qué más?
7: Y este Buda también.
8: El Buda.
7: Que estaba ahí. Una rosa también.
8: Una rosa blanca. Y luego las claquetas estas
7: de
8: actuación, ¿no? Uh-huh. Entonces era. Porque muchos dijeron que era Ari Gameplays, uh-huh, ¿verdad? Que ella ya había estado en La Máscara, que de hecho la tuvimos en entrevista exclusiva aquí. Es gamer, muy popular. También tiene pues estos audífonos. Canta. O sea, por eso mucha gente se fue por lo de Ari, pero uh-huh, ahorita les vamos a decir quién es, de acuerdo a esta investigación realizada por el equipo Lavando Ajeno, que somos Rayito y un servidor, básicamente, y haciendo
7: bueno,
8: la investigación.
7: Con eso le damos en la torre a muchas cosas, amigos. Pues justamente, según las pistas, que justo vemos que esta figura que está en televisión, que es Arantxa Ruiz, tiene este gusto por la meditación, le gusta mucho conectar con su espíritu. En su momento, y a lo mejor la gente quizá de nombre no lo ubica, pero si le rascamos a nuestra historia viendo televisión abierta, la hemos visto muchas veces en La Rosa de Guadalupe, uh-huh, en Como Dice el Dicho. Entonces, el tema de la rosa, pues sí es un tema muy importante porque hizo en su carrera más chavita, hacía muchos capítulos de La Rosa de Guadalupe y pues por ende también las claquetas y demás, porque ha hecho otros proyectos en temas de actuación, además sí, de que hace música.
8: Es cantante, fue protagonista junto a Angelique de la de Vencer el Pasado, ajá, de la sagas de Vencer. O sea, digamos que siento que es como el más importante, ¿sí? Aunque muchos han sido de reparto. Y pues también es gamer, si ustedes la siguen ahí en sus redes, también se ha hecho popular por hacer esto que hace en Ari Gameplays, entre otras. Y en TikTok me encontré esta foto que están viendo de las botas plateadas, uh-huh, donde dije, no, pues ya.
7: Son ahí, esas.
8: Y ya es de hace tiempo, pero es en sí un video, nada más que le tomé captura. Pero dije, mira, así son las botas.
7: Con sus botitas.
8: Ajá, las botas plateadas.
7: Sí, pues ella.
8: ¿Pues va a ser ella?
7: ¿Ella no la teníamos en el radar o sí?
8: No, creo que sí la vi en una lista, uh-huh, pero no había trascendido mucho. Porque de los que están mencionando que se están cayendo, al parecer Brandon Peniche, Yetus, pero ahora el rumor es que es porque se va a ir a la mansión VIP.
7: Yetus.
8: Uh-huh. Y en el caso de Polo Morín, lo traen que si entre la casa y que si entre la granja.
7: Que le preguntamos aquí a Polo y lo supernegó. Cuando lo vimos en TikTok,
8: pero ahora ya
7: lo supernegó, que no había manera.
8: Sí,
7: y si entra, tenemos una entrevista prácticamente exclusiva donde él lo niega y dice que no. Pero bueno, a lo mejor él mencionaba que tenía un plan de regresar a Televisa en un proyecto de actuación. Quizá es parte del intercambio, ¿no? Uh-huh. ¿Quieres regresar a la actuación? Primero échate la sí. casa y luego ya te metemos algún proyecto acá para que participes.
8: Que muchos luego también por eso pues aceptan, ¿verdad? Entonces vamos por el décimo hoy jueves, mañana sería el 11, el domingo sería el 12. El martes es la presentación ante medios de la Casa de los Famosos. Entonces ahí se van a revelar a dos y pues nos faltaría a lo mejor otro, bueno, faltarían más, ¿no?
7: Que en sí siguen faltando influencers. ¿Crees que para la presentación a prensa dejen a los influencers? Se me hace como un poco arriesgado.
8: No, tendrían que poner a...
7: O ya. Uno y uno, un influencer y a un actor o un algo de televisión.
8: El año pasado, cuando fui, fue Ninel y...
7: Guana.
8: Y el Guana, en ese momento. Que bueno, toda la atención fue para Ninel. Pero sí nos faltaría alguien así de fuerte como Ninel, ¿no?
7: Sí,
8: para
7: porque que lo ante la para prensa... La conferencia. Ante la prensa, sí, de que vamos a revelar... Yo dejaría a la Bellacat y a alguien como de tele.
8: Sí, podría ser. Es que Brandon podría ser una buena apuesta, pero ahora parece que no le va a entrar. Entonces,
7: si fuera real o de Consuelo Duval que traen en redes, Consuelo claro. para la prensa sería una gran presentación.
8: Sí, ella sonó desde el principio, pero cada vez menos, Entonces, no sé qué va a pasar al final. Pero díganos, amigos, si les están gustando estos nombres, si van a seguir a este Massad, si lo quieren ver cómo se levanta, ¿verdad? Con quién se relaciona, con quién tiene romance y demás.
7: Oye, que veía que se encontraron a Aldo Rendón en el aeropuerto que iba para Guadalajara y le preguntaban el tema de Pedrito Sola y decía, ¿qué opinas de esto? Yo solo digo que lo muerda un perro. Ya ves que de todo contesta Aldo y que ya está como acabando sus pendientes para meterse a la casa
8: para
7: de
8: entrar,
7: los famosos.
8: Claro, porque ya empieza el 26 de julio. Vámonos al corte porque hay mucho mitote, amigos. En Azteca tomaron medidas y saben que de cierta manera le están poniendo una mega, mega regañada a Pedrito Sola. Ahorita les contamos.
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6: En Radio BI, son las 3:28.
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6: ¡que vuelan! Gracias, amigos, por sus mensajes. Recuerden que el día de mañana este programa estará cumpliendo 26 años al aire. Entonces, pues andamos celebrando y también leyendo los mensajes que ustedes nos dejan ahí en nuestro Facebook por este aniversario. Saludos a Malu Estrada, que dice: excelentes, para mí ustedes son la mejor temporada de conducción. También me gustaba mucho cuando Alfredo estaba con César, ya que había otros conductores que a mí no me gustaron, ¿verdad? Escucho la estación desde 1974, cuando era muy pequeña, porque mis papás escuchaban las radionovelas y toda la estación. Y aún mi mamá lo sigue escuchando. ¡Ay, qué padre! Saludos a Malu, a su mamá y a toda la familia. Claudia Luz Cervantes, que dice: esta foto es de diciembre del 2019. Para mí fue de lo mejor. Estuvo muy animada la posada y conocer a Alfredo y a César y además a Alexis. Ojalá en un futuro me toque poder ir a otra posada, ya que soy fan del programa desde que comenzó. Y te vemos en muchos conciertos, Claudia Luz, ¿verdad? Andas en todos lados. Edgardo Belmont, el mejor equipo de medios, y es una foto ahí que se tomó con Rayito y con un servidor en algún evento. Entonces, pues gracias por todos estos recuerdos y por formar parte de Lavando Ajeno. Ay, me están poniendo aquí lo que escribió la comadrita, y que sí es un rumor que yo he visto acerca de que con las bajas que se están dando a los personajes que están sumando y la posibilidad de que pudiera entrar la Mole. Lo cual, Dios mío, no sé, no, eso ya no me agrada, pero bueno, yo no decido, ¿verdad? No soy productor ni nada. Pero, ¿qué opinan ustedes? A ver, de la Mole.
5: Mira, Brenda dice que qué flojera si fuera Brandon. Es que yo también no le tengo mucha fe a Brandon Peniche, no me gusta su energía, al menos en lo que veo en las entrevistas, pero bueno, creo que hablando de peso, es un actor reconocido ya en su carrera. Digo, lo hemos visto en proyectos muy importantes recientemente, entonces, pues sí, sumaría bastante a... pues a esa parte.
6: Como nombre, ¿no?
5: Como nombre. Uh-huh. Ya ves que Ernesto Buitrón mencionó a Gabriel Soto en una negociación. ¿Te imaginas que dijera que sí? También pero, estaría padre.
6: Pues sí. Según yo, ya también está para otra novela.
5: ¿Sí?
6: Sí, todo el tiempo está en proyecto.
5: Un ratito. Por acá dice...
6: sabe, ¿verdad?
5: Que si la final del fútbol va a ser entonces Belinda contra Ángela Aguilar.
6: ¡Ah, claro! Belinda... ella es 100% española.
5: Sí.
6: Belinda es 100% española. Ángela, 25% argentina. ¿Y mexicana cuánto? ¿Y estadounidense? Porque pues nació en Estados Unidos.
5: Pues ella es de donde quiera. Ajá. Porque Belinda ganando como siempre. Ella donde quiera llegar. Y por acá Angelito está contando los goles al minuto.

0: una diputada del partido Morena que se llama Elizabeth Mateos, que ella ya presentó ante el Congreso de la Ciudad de México una iniciativa para que haya penas más severas en contra de quienes ejerzan maltrato animal, pero además que pues lo difundan por cualquier medio, incluidas redes sociales y plataformas digitales, o sea, mensajes que promuevan, justifiquen o exalten la crueldad contra los animales, y esta ley se llama Ley Antipedro Sola. Y ella pues hace referencia al programa, dice: permíteme retomar el caso que dio origen a la iniciativa que presenté hace unos días en el programa de televisión Ventaneando, transmitido por Azteca. Se realizaron comentarios por los conductores Pedro Sola y Patricia Chapoy que justificaban el envenenamiento de perros como una forma de resolver un problema cotidiano. Dice, esta reforma también plantea elevar los castigos para quienes causen lesiones a una mascota con varios años de cárcel, varios años de prisión. Y ella mencionó: dicen que Pedro que ladra no muerde. Yo prefiero que nunca tengamos que averiguarlo. Por eso hoy legislamos para prevenir la crueldad antes de que se convierta en tragedia. Ni un lomito más. Y bueno, también menciona que lo de disculparse no resuelve nada, porque ya diste el mensaje, ¿no? Que sí, puede incitar a otras personas a que lo hagan. Y pues lo hemos recalcado aquí, ¿no? O sea, Pedrito Sola tiene derecho a opinar que no le agrada que lleven a los perros a los restaurantes y a los centros comerciales, pero de eso a decir me dan ganas de envenenarlos cuando ya sucede. Y bueno, cuando ya también he visto videos de algunos activistas que mencionan, pero tú sabes lo que le pasa a un... O sea, ¿cuánto sufre, no, un perrito o un animal cuando muere envenenado? O sea, no quisiera saberlo. Cosas así son los que han hecho que pues este tema escale cada vez más y que haya más sensibilización, ¿no?, sobre esto.
1: Y más porque también considero que justo el punto es ese, ¿no? Pedrito se ha quejado toda la vida de todos los temas que no le gustan. No es novedad que se queje. Sin embargo, la queja quedaría como una más al decir: no me gustan los perros, no los soporto en la calle, en el restaurante, en el centro comercial.
0: Uh-huh. Y ya,
1: hasta pero ahí. No, lo remató con la carne envenenada y lo remató con el balazo a los dueños. Entonces, eso fue el tema, ¿no? La queja, una más de la vida, no pasa nada. Quejarte genera debate, sí, pero no pasa nada. Pero ya el tema de quererlo hacer un poco más chistoso, entre comillas, porque ya era como la plática entre los compañeros, ahí sí, claro. Ya no estuvo padre.
0: Que por cierto, el exconductor de La Banda Ajeno, Manuel Ruiz, con quien platicamos hace un año para el aniversario, se hizo viral en TikTok porque él apoya a Pedro Sola. Dice que está de acuerdo, no con lo de la carne envenenada, con lo de que anden llevando a los perros a todos los lugares. Y ya vi que se hizo viral y le están haciendo notas. Porque yo no había visto lo de sus redes, pero tiene una cuenta de TikTok. Y de ahí lo retomaron. Pero bueno, vamos con el comunicado que se publicó hace unos minutos en las redes de TV Azteca. A ver ustedes qué opinan, amigos, porque viene de parte de la televisora. Dicen: TV Azteca y Grupo Salinas, creemos firmemente en la protección animal y el respeto a todos los seres vivos. Durante años hemos abierto nuestras pantallas para visibilizar y reconocer la labor de quienes trabajan todos los días por el bienestar animal. Hemos acompañado a fundaciones, a organizaciones sociales, ciudadanos comprometidos con la protección y el cuidado de los animales, y hemos documentado casos de maltrato en distintos ámbitos, desde zoológicos hasta hogares, siempre con la convicción de que el cuidado de los animales es una prioridad social. Y ahí va el fregadazo para sus colaboradores, ¿eh?
1: Dice: tras
0: expresiones recientes contrarias a estos valores no reflejan lo que promovemos como organización. Por ello, se ha ofrecido una disculpa pública, asumiendo con responsabilidad que esas palabras no representaron ese compromiso. Este hecho también nos impulsa a fortalecer nuestras acciones y por ello implementaremos un programa de sensibilización y educación sobre bienestar animal dirigido a nuestros equipos corporativos y de producción, con el objetivo de reforzar una cultura de respeto y cuidado hacia los animales en cada uno de nuestros proyectos. Nuestro compromiso con la protección animal permanece firme. Seguiremos siendo aliados de los animales. Y este comunicado, pues los de Ventaneando lo leyeron el día de hoy. Patty, Mónica, Ricardo Manjarres, Pedrito también ahí leyó su parte. Y luego Rosario Murrieta terminó diciendo que ellos van a apoyar a una fundación que se encarga de pues ayudar a animales que están enfermos o que han sido abandonados. Entonces ellos ya con causa social, o sea, ya con la causa animal, pues ya muy regañados. Y el comunicado, pues la verdad, sí, sí es una regañada para Pedro y siento que embarra un poco a Patty porque de cierta manera apoyó, ¿no?
1: Sí, o sea, pero aquí sigue reafirmando.
0: Solo se rió, pero pues apoyó el comentario.
1: Sí, sigue reafirmando que la empresa no le dio la espalda a su trabajador, ¿no? Dentro de todo, ahí lo tienen sentado y uh-huh. no es, como tú comentabas ayer, no le han dicho vete a tu casa porque sería para ellos como un golpe de... Nunca hemos mandado a ninguno de los que dicen cosas cancelables de esta sala a su casa, porque lo haríamos ahora y ahorita es como de... Ya vamos a hacer algo, vamos a buscar la manera, pero él sigue sentado aquí.
0: Sigue, o sea, aquí, pero estamos tomando medidas.
1: Pero sigue aquí sentadito en la sala.
0: Vamos a darles unas clases, o sea, uh-huh. vamos a sentar a Pedrito con expertos sobre el tema para que se sensibilice. Uh-huh. Eso es lo que van a hacer.
1: Sí, pero ahí lo tienen, o sea, no lo han mandado a su casa.
0: Y no sé si es por la manera en la que ha escalado, de que ya están presentando ahí la ley anti-Pedro uh-huh. Sola, ¿no?
1: Ya hay una demanda.
0: Ya hay una demanda de una asociación a favor de los animales. Hay esto del retiro de los clientes, ¿no? Uh-huh. Entonces ellos decían, tenemos que hacer algo y ojalá no se quede en el simple comunicado, porque esa sería sí. una manera muy sencilla de intentar salir, ¿no?
1: Pero crees
0: que me comprometo a algo uh-huh. para que ya no me estén funando. Sí vamos a hacer algo, pero a ver si se aplica.
1: Ok, pero se va a hacer un comunicado, se va a ayudar a fundaciones y va a calmar todo. ¿Crees que la gente diga, ay, bueno, qué padre que Azteca hizo un comunicado, hizo un video, la producción de Ventaneando? ¿Crees que
0: si
1: la gente
0: lees
1: diga?
0: Los comentarios, hasta ahorita no. Ajá. Porque los comentarios hay más en contra que a favor. Incluso donde está publicado el escrito uh-huh. y donde además están ya los videos de Patty, de Pedro y todos leyéndolo. Y pues hasta ahorita no se ha visto como una aceptación, ¿no?
1: Por parte de la gente.
0: Ajá, del público. Pero ¿qué opinan, amigos? Los leemos. Vámonos al corte.
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13: En Radio BI son las 3:44.
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9: Gracias por sus mensajes en WhatsApp. Hola, buenas tardes. Perdón por lo que voy a decir. No apoyo a Pedro Sola, pero no me gusta comer donde hay animales. Eso no está bien. Que además estemos humanizando a los animales. Los respeto, no les hago daño, pero sinceramente no tengo espíritu animalesco. Dicen que también es maltrato animal humanizarlos. ¿Qué opinan ustedes, amigos? Válidas sus opiniones, ¿verdad? Por supuesto. Alfred Rayito, respecto a Pedro Sola, lo que me queda claro es que ya entró al Club de los Nefastos y hacerle compañía a Yaritza, la que solo come chicken.
8: Chicken nuggets.
9: Sergio Goyri, cuando habló mal de Yalitza, a la que es 25% argentina, Tiziano Ferro, y bueno, varios, ¿verdad?, que ya están en el Club de los Funados. Y saludos a Luluta Foya, que nos está escuchando y que ella tiene como recuerdo que con su mamá escuchaba las radionovelas de la BI, y que de ahí aprendió a ser teatrera, porque luego ya ven que se convirtió, te convertiste en actriz, Luluta Foya, bueno.
8: Y la gente, claro, me acuerdo perfecto todas sus novelas.
9: No, porque sí actuó, ¿verdad? Hizo teatro y todo. Saludos, amiga, gracias por seguirnos y también gracias por la fotito que me mandó aquí ahorita. Pero bueno, ahora sí tenemos a la que no suelta.
8: Sí, amigos, tenemos una declaración en exclusiva, porque ya ven que hemos platicado aquí en varias ocasiones que hemos visto cómo Violeta Isfel se ha hecho tendencia en redes sociales porque a ella le gusta mucho recordar sus proyectos, principalmente creo que el de Atrévete a Soñar fue el que más la marcó, eso nos queda claro, pero cuando ella saca su cajita con cachivaches con respecto a Atrévete a Soñar, que tiene ahí las botas, tiene la pluma, tiene recuerdos de la grabación de la novela, ¿no? Es lo que hemos visto que ella comparte en redes. Mucha gente le comenta en la publicación y son muchos mensajes recurrentes con el mensaje Atrévete a Soltar, en referencia a Atrévete a Soñar, que fue la historia que protagonizó junto a Dana Paola, o Dana, en el 2009, ¿no? Este proyecto de Televisa. Pues bueno, en esta entrevista le pregunté a Violeta con respecto a qué opina de que la gente le diga Atrévete a Soltar, y esto fue lo que dijo.
10: Cuando la gente aplica esta frase de él, atrévete a soltar.
11: Honestamente, yo no entiendo la frase. O sea, atrévete a soltar, ¿qué? O sea, no podemos negar que atrévete a soñar es parte de mi vida y es parte de mi carrera. Atrévete a soltar, ¿qué? O sea, como que la gente, no sé, han de pensar que yo voy por la vida queriendo ser Antonella todo el tiempo, o no sé qué es lo que se imaginan. Me escriben un montón de personas porque se repiten las telenovelas, como porque el amor manda, o, o una familia con suerte, yo no creo en los hombres, peregrina, mi marido tiene familia, mi marido tiene más familia. O sea, hay un montón de papeles en mi haber, pero definitivamente Antonella marcó un antes y un después en mi carrera, por supuesto. Y eso es algo que, ¿cómo podría soltar eso? ¿Cómo? Aunque yo no lo mencione, existe, ¿sabes? Es que no entiendo muy bien a qué se refiere la audiencia cuando hablan de ello. La verdad es que si lo quieren seguir diciendo, a mí no me acongoja en absoluto, porque eso no me define ni como artista, ni como mujer, ni como persona. Entonces, pues si ellos están pensando que, no sé, que con eso me lastiman o eso me causa algún conflicto, no, te lo repito, yo no entiendo a qué se refieren con respecto a eso. Yo me siento fielmente orgullosa de todos los personajes que he interpretado en mi carrera, y Antonella siempre tendrá un lugarcito bien especial en mi corazón.
8: Pues bueno, ella dice que si ella lo hace es para recordar el proyecto, pero la gente le comenta eso, pues sí, como para tirarle. Pero la pregunta aquí es, ¿qué sería lo ideal? ¿Que olvide el proyecto como lo hace Dana? Que Dana no recuerda.
9: Ella no quiere acordarse. ¿Por qué quieren que suelte, verdad? Ajá. Si formó parte importante de su carrera. Muchos la siguen recordando justo por Antonella. Vamos ahora con esta plática con Fernando Delgadillo, amigos, el artista que vamos a tener este sábado aquí en Aguascalientes, en el teatro, para que adquieran sus boletos, porque están todavía el día de hoy al 2x1. Vamos al Teatro Aguascalientes. Fernando Delgadillo en exclusiva para Lavando Ajeno. Amigos, el gran Fernando Delgadillo está aquí con nosotros. Viene una próxima presentación en Aguascalientes, también muy especial porque pues la hace al lado de otro amigo, ¿verdad? Que ya han tenido la oportunidad de compartir escenario, además en este majestuoso lugar, y nos da mucho gusto volver a saludar a Fernando Delgadillo. ¿Cómo estás?
12: Muy bien, gracias. Aquí pues estamos ahí, ahorita con los ensayos. Me acaban de entregar una guitarra que se me había roto y ya me la arreglaron, entonces estamos muy contentos.
9: Ok, o sea, ¿estás ensayando para este show de Aguascalientes?
12: Sí, también, siempre, pues hay que recordar las canciones y tenerlas ahí vivas, ¿no?
9: Claro, claro que sí. Pues ya habían tenido la oportunidad Fernando Delgadillo y Alejandro Filio de hacer este espectáculo en conjunto ahí en el teatro, que bueno, yo escuché muy buenos comentarios, que se la pasan pues entre canción y canción, también platicando con el público, interactuando, ¿verdad? Hasta contando chistes, pasándola bien, y les quedaron ganas de hacer otro show entonces, Fernando.
12: Así es. Bueno, pues de eso se trata un poco. Sí nos gustó mucho la presentación y la acogida que bueno, pues tuvimos por parte del público de Aguascalientes, que siempre, bueno, pues ha sido muy entusiasta.
9: Sí, y para esta presentación que ya está programada para el 18 de julio, platícanos qué es lo que están preparando.
12: Bueno, tenemos un poco ese campeonato, más bien es a base de canciones, como lo presentamos, ¿no? De bueno, pues es supuestamente es un combate mortal de canciones y es un poco lo que estamos intentando. Por supuesto, esto hace que pues cada quien como que saque sus mejores temas, ¿no? Y algunos de más recientes y otros de pasado, un poco de todo.
9: ¿Se ponen de acuerdo entonces a cómo va a ser, o de repente sí están ahí a lo mejor viendo a ver cómo funcionan los temas, cómo está el público, improvisando?
12: Mira, nos ponemos de acuerdo que quién va a empezar primero, ¿no? Porque bueno, pues el que saca, bueno, pues es el que lleva un poco la mano. Pero lo demás, pues cada quien puede cantar lo que quiera. Se trata de más o menos las temáticas que se están exponiendo con un tema, pues tratar de buscar algo relacionado o bueno, pues hay con qué contestar, es lo que se busca.
13: Ah, ok, porque de cierta manera, o sea, se están contestando a través de las canciones, ¿verdad?
12: Ajá, sí, de eso se trata el combate a muerte.
13: Ok, oye, qué padre. ¿Habías tenido la oportunidad de hacer esto con alguien más?
12: No, nunca. Es la primera vez que lo he hecho con alguien, con el Alejandro, pero también es verdad que nos conocemos hace muchos años. Hace muchos años fuimos muy amigos, luego fuimos muy enemigos, y ya luego ya nos volvimos a encontrar con la amistad, ¿no? Sí.
13: Ah, mira, qué padre. O sea, me imagino que es una cuestión de tiempo para luego arreglar ciertas cosas, pero sí estuvieron enemistados entonces. ¿Tiene que ver esto de la industria o por qué?
12: No, porque teníamos ambos unas parejas que estaban peleadas y nos hacían pelear.
13: Ah, ¿en serio?
12: Sí, oye.
13: O sea, la pareja de cada quien se pelearon entre ellas.
12: Sí, sí, y enemiga de la otra pareja, claro. Entonces, bueno, pues claro que no nos dejaban juntar porque también eran las que dirigían de alguna manera nuestras carreras en ese tiempo.
9: Bueno, hasta chismecito soltó Fernando Delgadillo. Hasta no. Se pelearon un tiempo ellos dos. Qué barbaro. Por las mujeres.
8: Y ellos ni en cuenta. Y las mujeres bien agarradas del chongo.
9: Bien agarradas del chongo, pero bueno, ya ahora es otra historia. Y este sábado van a cantar juntos aquí en el Teatro Aguascalientes. Mañana más de Lavando Ajeno, amigos, los queremos.
8: ¡Adiós!
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7: En Radio BI, son las 3:58.
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0: Proponen poner tope a pensiones de burócratas. Así lo señala la propuesta para modificar la Ley de Seguridad y Servicios Sociales para los servidores públicos del Estado, presentada por el diputado local de Morena, Trino Romo Marín, y que busca limitar las jubilaciones o pensiones de los burócratas estatales, para que no puedan ser más de la mitad de lo que percibe como salario la presidenta titular del Ejecutivo, hoy por hoy la presidenta Claudia Sheinbaum. Crecimiento ganadero en Aguascalientes. De acuerdo con la Autoridad Agropecuaria del Estado, la entidad ha crecido hasta en un 5% de producción y consumo de carne porcina, principalmente. Jesús Alberto Rodríguez, BI Noticias.
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0: De última hora, homicidio en el municipio de Calvillo. Le tenemos detalles desde el lugar de los hechos. Asesinan a integrante de la banda de Los Mata en la colonia Barranca de Guadalupe. Ya está en prisión uno de los implicados en la ejecución de un hombre en Pintores Mexicanos. Balean a sujeto conocido como El Bolillo por una deuda de un vehículo en Pabellón de Arteaga. Homicida que era buscado en el estado de Hidalgo fue localizado en Aguascalientes. Son una banda de asaltantes. Y escuche, todos son menores de edad. Fueron detenidos en el Palomino de Ena. Capturan a banda de ladrones que saqueaban tiendas departamentales en Zacatecas y Aguascalientes. Estas y otras noticias más hoy en Patrulla 790.
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0: Señores, ¿qué tal? ¿Cómo les va? Muy buenas tardes. Bienvenidos a esta emisión más de Patrulla 790. Y sin más preámbulos, nos enlazamos en este momento hasta el municipio de Calvillo. Seguramente usted vio la alerta publicada en el Facebook de Patrulla 790. Estaban reportando una persona asesinada allá en la colonia Solidaridad, que pertenece al municipio de Calvillo. Víctor Romo se encuentra en el lugar de los hechos y le tiene todos los detalles. Mi estimado Víctor, ¿cómo estás? Muy buenas tardes.
2: ¿Qué tal, Juan Luis? Muy buenas tardes. Buenas tardes a la audiencia. Así es como tú lo refieres, nos encontramos transmitiendo en vivo y en directo desde la colonia Solidaridad. Esto es perteneciente ya al municipio de Calvillo. ¿Dónde se ubica esta? Mira, vienes por la carretera 70, la carretera que conduce a Calvillo, ingresas rumbo a la panadera, en el segundo semáforo a tu derecha, y esa que va hasta la panadera, bueno, pues te lleva directamente al fraccionamiento Solidaridad, y estamos sobre la calle Solidaridad Sur, donde hace unos instantes se dio pues un ataque armado en contra de un hombre. Este hombre fue ya identificado como Ramón Aguirre, el de 44 años de edad. Ya con la versión que dicen los propios vecinos, bueno, pues este hombre prácticamente se encontraba en su domicilio cuando llegan varios sujetos a bordo de un vehículo, y sin mediar palabras, bueno, se fueron directamente en contra de él, haciéndole detonaciones de arma de fuego. Este sujeto intenta correr desde su casa, hay como una especie de parque, lo atraviesa y bueno, pues a final de cuentas llega hasta un predio rústico. Ahí es donde pues ya lo encierran, ya no pudo salir de esa zona, pero ya él ya iba lesionado. Él ya presenta al menos 5 impactos, 4 de ellos en tórax y uno más en cráneo. Ya el personal de la Fiscalía General del Estado, del Instituto de Ciencias Forenses y Servicios Periciales, llegado al lugar para hacer el levantamiento correspondiente de los indicios como del mismo cuerpo. Este hombre hace ya pues tiempo atrás había sufrido una agresión similar. Sin embargo, bueno, pues ese día se alcanzó a librarla, no resultó lesionado. Sin embargo, bueno, pues ya había un antecedente previo a este ataque registrado el día de hoy. Y al personal de la Secretaría de Seguridad Pública, tanto de Calvillo como de la estatal, llegaron hasta el lugar después de que los vecinos habían escuchado algunas detonaciones. Se activaron los cuerpos de emergencia, llegan paramédicos de ICEA y confirman que este hombre ya no presenta signos vitales. Ya en este momento la Fiscalía acaba de terminar las diligencias correspondientes del Instituto de Ciencias Forenses y Servicios Periciales. En este momento está terminando con las diligencias correspondientes de hacer levantamiento de los indicios, hacer levantamiento del cuerpo, ya para posteriormente, bueno, ser llevado al servicio médico forense. En las imágenes que mandamos a producción, bueno, pues ahí se ve la vivienda donde aparentemente este hombre se dedica, es mecánico y estaba arreglando pues algunos vehículos que tiene afuera de su vivienda, y es ahí donde empieza el ataque. Cuando él se da cuenta que ya iban sobre él, bueno, pues él atraviesa ese parquecito para llegar a final de cuentas a una zona despoblada donde final de cuentas fue alcanzado por estos sujetos. Un fuerte operativo por parte de elementos de seguridad pública, así como del ejército mexicano, se registró en el lugar para estar acordonando la zona y aparte para estar en la búsqueda de estos sujetos que dicen que son entre 4 a 5 personas que viajaban en ese vehículo compacto.
0: Oye, Víctor, del domicilio donde él se encontraba, pues, haciendo talacha, donde estaba echando mecánica, al sitio donde termina el cuerpo, ¿qué tanta distancia hay? ¿Como cuántos metros estimarías tú? ¿O cuadras, si lo quieres medir de esa manera?
2: Así es, Juan Luis, de su vivienda hacia donde quedó el cuerpo, bueno, pues aproximadamente son unos 50 metros de distancia, es una cuadra de diferencia, donde él se quiso poner a salvo. Eso ya es parte del monte, un predio rústico, sí. Y bueno, pues él intentó ponerse a salvo de ese modo, sin embargo, pues no alcanzó a correr con la suerte que tuvo hace 3 o 4 años, que fue también víctima de una agresión directa en contra de él.
0: Es que se ve como si fueran dos escenas, pero extremadamente diferentes. En un paquete de imágenes se ve una zona habitacional, calles perfectamente bien trazadas, casas a una a un costado de la otra, y de pronto en otro paquete de imágenes se ve un camino de terracería, se ve literal el monte, y ahí es en donde periciales está haciendo el levantamiento del cuerpo. Ese sí, es el correcto camino que él tomó, hacia allá quería escapar.
2: Es correcto, es a donde él intentó escapar. De hecho, la última calle donde él habitaba, es la última calle donde él habitaba, y él, cuando llegan hacia a dispararle, bueno, pues él toma, hay un parquecito enfrente de su vivienda, y él lo atraviesa ese parque para salir al camino de terracería, donde usted está viendo las imágenes, donde ya es un predio rústico, ya es pues prácticamente cerro, y eso es donde él quiso intentar pues correr para ponerse a salvo. Sin embargo, pues no alcanzó a correr, fue alcanzado por las balas de estos sujetos que viajaban a bordo de un vehículo compacto.
0: O sea, lo atacan enfrente de su domicilio, pero también recibe impactos cuando él iba corriendo.
2: Así es, lo empiezan a corretear, pero sí ya iba lesionado, o sea, sin mediar palabras, llegaron uh-huh. hasta el lugar, empiezan a hacerle las detonaciones. Él, yo me imagino que en ese momento ya iba lesionado, cuando atraviesa pues prácticamente el parquecito que está enfrente de su casa, y cuando llega a este punto, al predio rústico, bueno, pues está ahí ya donde le dan alcance en final de cuentas, y es donde pues ya le disparan las demás. Sí, así es.
0: Oye, Víctor, ¿y ya se tiene alguna característica del tipo de vehículo en el que escaparon los sicarios, el que usaron para llevar a cabo esta ejecución?
2: Solamente dicen que es un vehículo compacto en color negro. Quienes son los que viajaban a bordo de ese vehículo son de 4 a 5 personas, son lo que mencionan los testigos. En esta, pues a un costado de la vivienda donde él habitaba, es lo que ellos dicen. Dice, es que llegó un carro un compacto entre 4 o 5 sujetos, se bajaron, empezaron a hacer detonaciones sin mediar palabras en contra de él. Él sale corriendo de la vivienda, desafortunadamente no alcanza a ponerse a salvo, y este sujeto fue identificado como Ramón Aguirre, él de 44 años de edad. Y lo que nos llama la atención, que este sujeto, bueno, pues ya hace tiempo ya habían llegado hasta su vivienda también para intentar pues acabar con su vida. En ese momento no fue necesario ni que fuera a hospital, ni no salió lesionado. Sin embargo, bueno, pues el día de hoy no corrió con la misma suerte.
0: Víctor, muchas gracias por la información y las imágenes desde el lugar de los hechos.
2: Juan Luis, muy buenas tardes. Buenas tardes a la audiencia.
0: Gracias, buenas tardes. Lorena Treviño, buenas tardes. Ya ni te saludé, ves que teníamos información de última hora. Era importante arrancar el informativo con esta noticia. ¿Ya te han compartido algún otro dato? ¿Antecedentes de la víctima mortal?
3: Los antecedentes, se habla, Juan Luis, bueno, si ya se había recibido un ataque previo a lo que sucedió, yo me imagino que era como una advertencia de lo que le podría haber sucedido. Si en aquella ocasión tuvo suerte, Juan Luis, y siguió en las mismas, pues mira nada más en lo que terminó.
0: En algún momento íbamos a llegar a este resultado, ¿no? Y hoy sucedió. Si usted detectó movilización de unidades sobre la 70 Poniente, la arteria que conecta Aguascalientes con el municipio de Calvillo, y me refiero a unidades de la fiscalía, después la de la camioneta de servicios periciales, iban precisamente a Calvillo, concretamente a la Colonia Liberal, en donde una persona fue asesinada a balazos. Hasta este momento no se tiene información de que pudieran haber sido detenidos los responsables de haber consumado este nuevo homicidio en Aguascalientes, que por ese antecedente que mencionas, Lorena, muy, muy probablemente, sin que esto sea tajante, ¿no? Pero muy probablemente es un hecho vinculado al mundo del crimen organizado.
3: Que también se les complica un poco más a la fiscalía, Juan Luis, porque son como predios también un poco alejados de, entre comillas, la civilización, y no hay tantas cámaras de seguridad como a lo mejor te las encuentras en las avenidas o te los encuentras en los fraccionamientos. Prácticamente lo que ves es puro monte, Entonces, pues, para dar con el paradero de los presuntos responsables, salvo sea otra cosa de, ya ves que ahorita está de moda matar por los vehículos, Juan Luis, que deben, y él arreglaba vehículos, salvo que se trate de algún hecho pues relacionado a eso, pero yo creo que la familia va a ser pieza clave para poder investigar qué fue lo que sucedió.
0: Habrá que esperar. En este momento esto fue lo que sucedió, es otro homicidio. Una semana complicada la que hemos tenido esta semana que mañana casi concluye, pues una semana muy complicada en cuanto a temas de nota policíaca. Hoy tenemos otro homicidio del que tenemos que darle cuenta y detalle punto. A las 4:12, pausa. Después del corte, y hablando de homicidios, anoche asesinaron a un integrante de una banda conocida como Los Mata. Ellos son ahí de la Barranca de Guadalupe. Después de la pausa, le tenemos los detalles.
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1: En Radio BI, son las 4:13.
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0: Las 4:15. Gracias por seguir en sintonía de Patrulla 790. El termómetro marca en este momento 28 grados centígrados de temperatura en el centro de Aguascalientes. Continuamos con más información para usted. Si usted acaba de encender la radio, hemos comenzado transmisiones informándole que en el municipio de Calvillo un hombre fue asesinado a balazos. Ya está plenamente identificado, los que no han sido identificados son los responsables de este crimen. Pero anoche, aquí en Aguascalientes, municipio capital, en la Barranca de Guadalupe, un hombre que se encontraba a las puertas de la casa de su novia, sí estoy bien, licenciada, en la casa de su novia, fue también atacado a balazos. Una persona que se le acercó caminando, literal, caminando, no iba la clásica de iba en moto y le estaba esperando otro. No, no, no, no. Llegó caminando como alguien que está tomando el fresco, se le aproximó y cuando estaba a una distancia relativamente corta, disparó en cinco ocasiones en contra de esta persona.
3: Lorena. Y en dos ocasiones dio blanco en su humanidad, Juan Luis. Un impacto lo presenta pues en la cabeza, el otro impacto lo presenta en el tórax, a la altura del tórax, y fue lo que finalmente le arrancó la existencia. Créeme que desde el primer disparo, Juan Luis, él se desplomó, no tuvo ni siquiera oportunidad de correr, oportunidad de ponerse a salvo, y fue incluso a la vista de varias personas que pudieron identificar, ver también toda la escena y decir, es que no se vio que se subiera ningún vehículo. De hecho, se fue corriendo, agarró para Avenida Aguascalientes, de Avenida Aguascalientes rumbo a la España, dice, pero no sabemos en realidad, como que todos se enfocaron en brindarle los primeros auxilios a este hombre, pero nadie en perseguir al presunto responsable, que sabían que estaba armado, Juan Luis, y que era sumamente peligroso. Rápidamente se hizo la movilización por parte de los elementos de la policía municipal, llegaron rápido también elementos de la policía estatal. La persona que lamentablemente pierde la existencia, Juan Ramón Carmona Mata, una persona que lo conocían coloquialmente en el área de donde pasaron las cosas y también en el fraccionamiento España como Ramón Mata. Ubican mucho este apellido, Juan Luis, pero no creas que con las mejores referencias, decían también incluso los vecinos, es que es de los Mata, es de la banda de los Mata, son de los que venden droga aquí en tal parte, son de los que venden droga en tal otra parte. Entonces, como que ya los tenían identificados, Juan Luis, que se dedicaban justamente a eso, y no echaron mentiras, la verdad, Juan Luis, porque la persona que falleció, que esto no es ninguna justificación para que haya sucedido esto, él tenía antecedentes penales, tenía ingresos a la policía estatal, a la municipal, al Cerezo, y todos por delitos contra la salud. Entonces, pues más o menos para que te vayas dando tú una idea de cuál es la principal línea de investigación de este ataque a balazos. Esto sucedió en punto de las 11:15 más o menos de la noche, y sucedió en la calle Álamo, frente al número 508, esquina con la calle Almería, a unos metros de Avenida Aguascalientes. Ya de acuerdo a los primeros reportes, la víctima estaba en el exterior de una vivienda, estaba como recargado ahí en una camioneta, en una Datsun en color rojo, y estaba pues lo que tú y yo conocemos como planchar, como nosotros ubicamos. Estaba noviando, estaba con su novia, estaban platicando, y dicen que en ese momento, Juan Luis, un sujeto que traía un pantalón de mezclilla, una sudadera en color blanco, de repente se aproximó como si fuera pasando por ahí por la banqueta, y ya cuando estaba muy cerca de él es cuando sacó el arma de fuego, una corta, la accionó en al menos 5 ocasiones, impactándolo en 2 en el tórax, en la cabeza, y después de la agresión se fue corriendo. Las versiones solamente confirmaron que no lo vieron abordar ningún vehículo. Algunos otros decían que habían visto motocicletas rondando por la zona, pero antes de que sucediera el ataque. Ya ves que luego a veces también así le hacen, se les hizo sospechoso porque no conocían las motocicletas. Ellos como que ubican los que andan en moto por ahí, y esas motos no las ubicaban. Familiares de Laura Oxiso fueron quienes dieron aviso a los servicios de emergencia, acudieron elementos de la policía hasta el lugar, comenzaron a acordonar toda la zona, después llegaron paramédicos de la Cruz Roja, Juan Luis, empiezan a brindarle los primeros auxilios a este hombre y solamente certifican que él ya no presentaba signos de vida. Esperaron a que llegara la fiscalía, se dieron cuenta que había varios casquillos, 5 casquillos, lo que decía la gente, y eran calibre 9 milímetros. No es cualquier calibre, es un calibre importante, que ahorita ya no es garantía que lo traiga solamente el crimen organizado. Nos ha tocado platicar historias en días pasados de calibre 9 milímetros y que lo traen pues personas para arreglar situaciones diferentes. Pero las primeras indagatorias, lo que se informaba es que el fallecido contaba con antecedentes por delitos contra la salud, ingresos incluso al Cerezo por este mismo delito, y ya finalmente esto quedó en manos de la fiscalía, porque a pesar de que sí hicieron un operativo, que hablaban que se había escapado rumbo a Avenida Aguascalientes, en donde Avenida Aguascalientes está lleno de cámaras, pues ya de todas formas le toca esto, resolverlo a la fiscalía, que seguramente ya para este momento tienen la imagen precisa del homicida, no lo identificaron o no lo describen como una persona encapuchada, que tuviera el rostro tapado, que la cachucha, los lentes, no hablan de eso, Juan Luis. Entonces seguramente ya para este momento las autoridades lo están buscando.
0: A diferencia, por ejemplo, de la historia que se escribió en el municipio de Calvillo, en donde estamos hablando, pues sí, de una zona a la orilla de una colonia, prácticamente pegado al monte, allá en la colonia Liberal. No es una zona tan de población concentrada. Acá, en la Barranca de Guadalupe, pues es notablemente diferente. No estamos hablando de una colonia popular en donde muchos domicilios sí cuentan con cámaras de seguridad. Es decir, hoy la fiscalía tiene acceso no nada más a las imágenes del C5, que por ejemplo de Calvillo no sabemos si hay un poste con cámaras de C5 que ayuden al homicidio que sucedió esta tarde, pero de anoche pues tienen cámaras del C5 en diferentes ángulos, tienen cámaras de los propios vecinos que habitan en esa colonia y que son imágenes que claro que les son de utilidad a la fiscalía para poder esclarecer este homicidio. Y la línea importante, pues claro, con los antecedentes penales que tenía este sujeto, para ellos claro que queda claro que es una mira nada más cómo, si lo dije yo,
3: claro,
0: lo puedes decir
3: que
0: tú también
3: queda,
0: ¿eh?
3: Claro.
0: Es una expresión ya patentada, así es que si lo dije yo, lo puede usar usted también. Las autoridades, es perfectamente entendible que tienen un avance importante, ¿no? Que saben, o tienen un avance contundente con todo este material, y que esa línea de investigación con los antecedentes, no hay duda, tiene que ver con el mundo del narcotráfico, tiene que ver con el mundo del crimen organizado, por los antecedentes de esta persona, salvo que pues una sorpresa nos diga lo contrario, pero todo parece indicar que ese es el rumbo que está tomando la investigación por parte de la fiscalía. Las 4:22, pausa después del corte. Hablando de homicidios, ya cuéntame, licenciada. Bueno, ya está en prisión uno de los implicados en un homicidio ocurrido el pasado 31 de marzo. Después de la pausa, le platicamos de quién se trata.
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1: En Radio BI, son las 4:24.
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0: 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Me estoy poniendo nervioso. Fíjate, faltan 59 días, pero siento que ya es de la próxima semana.
3: Déjele cuento que ayer fuimos a hacer ejercicio para prepararnos.
0: Bueno, yo fui a hacer el ridículo, bueno, perdón.
3: Pero nos dimos cuenta que vamos a hacer el verdadero ridículo en el maratón. Si usted quiere ir, aunque sea reírse al maratón, vaya y hágalo de Juan Luis y yo. No, que no,
0: qué vergüenza.
3: Iba a decir una palabrota. Qué friega, Juan Luis. O sea, de verdad.
0: Decir que
3: yo
0: ching.
3: Me sentía así. ¿Sí? Yo me sentía, dije, ay, pues yo voy al gimnasio. Pues, ¿qué tienen? No, ahorita los cargo a todos y todo. Nada que ver, Juan Luis. O sea, el correr, no, hombre, nada que ver. Ahí anda aventando el bofe. Y ya juré que ya no iba a fumar ni nada de eso, porque no inventes.
0: Yo, Juan Luis. Mi más grande orgullo son mis piernas. O sea, yo veo mis piernas y me gustan. Del fútbol me quedaron unos chipotes muy chidos, pero no, ya no. Ya no jalan igual.
3: Me dolía la rodilla.
0: Igual que antes.
3: De la entrada del Tres Centurias a donde estaba el escenario, que eran, ¿qué te gusta? Metros, Juan Luis. Y yo decía, ¿cuántos kilómetros son aquí?
0: Llegué caminando, hágale cuenta que estaba entrando la selección mexicana al Estadio Azteca. Yo viéndome las piernas, no. O sea, llegué muy seguro de mí.
3: Con imágenes, dele.
0: Pero con el primer ejercicio, yo le iba a decir, oiga, no manches, espérese, esto duele.
3: Y estoy viendo también, Juan Luis, que pues no somos los únicos, ¿eh? O sea, como que la única que corre bien era mi compañera Rocío.
0: O sea, parece un venado.
3: Parece un venado, una gacela
0: esa chamaca.
3: Pero nosotros, no, pura risa quedábamos. Sí, puras vergüenzas, la verdad.
0: Está tremendo, pero bueno. 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Las 4:29. Hace unos días, en exclusiva, a través de estos micrófonos, usted se enteró de la captura que logró la Fiscalía, la captura de un asesino. Una persona involucrada en un crimen ocurrido el pasado 31 de marzo. Hoy la Fiscalía está haciendo oficial lo que le adelantamos. ¿Desde cuándo lo adelantamos?
3: El día 3 lo detuvieron y hoy lo vincularon a proceso.
0: 3 de julio, es decir, estamos hablando de hace 13 días. Hace 13 días usted ya estaba enterado. Usted lo escuchó en

0: en patrulla 790, primero en patrulla 790. Hoy la fiscalía lo está haciendo oficial y agrega que lograron obtener de un juez el auto de vinculación a proceso. Oye,
1: está bien grandote.
0: Mira, parece un ropero. Está bien pesado, grandote. No, la mujer policía le llega al pecho. Por eso está tremendo. De veras, ¿cómo se escondió esa cosota?
1: Yo creo que abajo del pecho les llega a las policías. Fíjate que cuando platicamos esa información, Juan Luis, hablábamos de un hombre de 46 años de edad que fue identificado como Miguel Ángel Alvarado Rodríguez. A él fue a quien asesinaron a balazos la noche de ese martes. ¿Martes qué?
0: Es 31 de marzo.
1: 31 de marzo, martes 31 de marzo, Juan Luis, ahí en la calle Ángel Sárraga, ubicada ahí en Pintores Mexicanos. La víctima se encontraba a bordo de un automóvil de un Nissan Versa en color blanco al momento de que sucedieron los hechos. Y ya de acuerdo con los primeros reportes, el hombre quedó sin vida en el asiento del conductor. De hecho, su copiloto era su pareja, quien estaba al momento de que sucedieron las cosas, pero a ella no le pasó absolutamente nada. Recibió múltiples impactos de arma de fuego, principalmente los disparos eran en el cráneo, eran en el tórax, y tú te puedes dar, mira, todo eso que está en el piso tirado, Juan Luis, son casquillos percutidos que dejaron ahí las víctimas.
0: No es basura, ¿verdad?
1: No es basura, no.
0: Son vasitos que colocaron para indicar en dónde había un casquillo percutido.
1: Los testigos señalaron que los presuntos responsables serían dos sujetos que vestían ropa en tono grises, portaban una mochila en color verde, quienes tras cometer el atraco, Juan Luis, el asesinato, escaparon a toda velocidad. Los elementos de investigación pericial llegaron al sitio para realizar las diligencias correspondientes, el levantamiento de cuerpo, mientras que pues las autoridades iniciaron con todo el trabajo. Sí hubo operativo, pero pues en el operativo no detuvieron a nadie, como siempre, y en ese momento pues no los localizaron. Sin embargo, ya con un trabajo de investigación, ahora sí detalladamente con las cámaras y demás, lograron detener a uno de los dos implicados en este asesinato. Nada más dime el nombre del que está mandando la fiscalía, falta Eric. Que sea el segundo, sí es el mismo que nosotros dimos a conocer, Eric Rolando. Él fue detenido por el delito de homicidio doloso calificado con premeditación y ventaja. Lo detuvieron a él desde el pasado 3. Obviamente las autoridades tienen que hacer trámites, Juan Luis, tienen que hacer de todo. Y hoy ya nos informan que pues ya fue vinculado a proceso.
0: Vinculado a proceso, ya se logró obtener del juez esta disposición legal que indica que comienza un juicio en su contra, que hay elementos hasta este momento procesal para suponer que él está involucrado en esa ejecución, y hoy solamente resta esperar cuál será la sentencia que deberá de enfrentar. Las 4:32, después de la pausa, ya no es homicidio, pero es una agresión a balazos. Vamos hasta Pabellón de Arteaga, en donde un hombre fue baleado otra vez por un pleito por la venta de un vehículo. Después de la pausa le platicamos.
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2: En Radio BI, son las 4:34.
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1: Las 4 de la tarde con 35 minutos. 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Las 4 de la tarde con 36 minutos. Pasemos a más información. Vamos ahora hasta Pabellón de Arteaga. Un sujeto conocido con el apodo de El Bolillo fue baleado, sí, ayer por la noche. Acá en Aguascalientes, un homicidio, allá en Pabellón balearon a este. El asunto tiene que ver también con la venta de un vehículo. Y hoy se sabe, Lorena, porque el baleado sí sobrevivió y él directamente le platica a las autoridades qué fue lo que pasó.
2: No, deja tú también eso, Juan Luis. O sea, había como unas 10 personas de su familia que también evitaron que esto pasara a mayores y que también se dieron cuenta quiénes fueron las personas que llegaron hasta ese lugar. Lo mencionaban al principio que se trataba, que era en un hotel, pero en realidad es al lado del hotel en donde pasaron las cosas. El lesionado se llama Hugo Armando, es un hombre que tiene 38 años de edad, pero la gente lo conoce como El Bolillo, y resultó herida de bala. También te adelanto, no está debatiéndose entre la vida y la muerte, pero sí presenta un disparo a la altura de la pierna derecha, me parece. Esto a la altura de la rodilla, mejor dicho. Sucedieron las cosas en la comunidad de Las Ánimas. Fue como a las 9 de la noche más o menos, Juan Luis, en un domicilio que está ubicado en la calle Luis Moya. Y ya de acuerdo a los reportes, varios sujetos llegaron hasta ese lugar a bordo de un vehículo. Lo describen como un vehículo color negro y que lo que reclamaban ellos, porque aquí sí hubo diálogo, aquí no llegaron y aventando bala, no, sí hubo diálogo, hubo pleito incluso, y le exigieron que pues pagara la deuda que tenía, y dice él, pues sí, sí la tengo, la verdad es que sí la tengo, tengo una deuda pendiente relacionada con la venta de un automóvil. Y durante la confrontación, cuando escuchan los familiares de que pues había gente discutiendo afuera, todos los familiares salen, los del afectado, y comenzaron en ese momento pues a hacerse de palabras, a aventarse incluso, pero en medio del altercado, uno de los agresores se regresó al carro, sacó un arma de fuego, y adivina qué calibre, 9 milímetros. Te digo que todos traen 9 milímetros, güey, esa arma ni siquiera se puede cargar, porque si hay algunos...
1: ¿La encuentras en una tienda de conveniencia,
2: sí,
1: o qué onda?
2: Sí, ya parece que los venden en los Oxxos, porque sí pueden cargar con ciertas...
1: calibres.
2: Sí, con ciertos calibres y ciertas circunstancias. No es de que, a ver, pásenme una calibre 10. Ay, ni hay 10.
1: No, la 22 es la que normalmente está destinada para la sociedad civil.
2: Pero también hay...
1: Atención. Tienes que tener un permiso expedido por las autoridades. O sea, no es nada más de, ay, en el tianguis me encontré una 22 y ya la compras porque sí está permitido el calibre. No, aparte de que está permitido, tienes que tener tu
2: carnet.
1: ¿Cómo se le dice? Es que tiene un nombre especial. Bueno, tu licencia, tu portación de arma de fuego, ¿no? Expedida por una autoridad. No creas que nada más compras el calibre permitido y ya funciona todo bien.
2: Pues cuando estos vieron que ya le habían disparado en la pierna, Juan Luis, pues se metieron otra vez al vehículo y escaparon a toda velocidad de ahí del sitio, con dirección hacia el municipio de San Francisco de los Romo. Ya fueron los familiares, que todos se encontraban ahí, que se empezaron a hablar al 911, solicitar ayuda, llegaron inmediatamente los policías también, aseguraron el casquillo percutido, sí, efectivamente un calibre 9 milímetros, y como parte de los indicios, pues lo aseguraron, Juan Luis, y los de la fiscalía ya son los que también se tienen que encargar, pues, de conocer quiénes son los presuntos responsables, que sí los conocen, los tienen ubicados, pero hasta este momento no han dado a conocer ninguna detención.
1: Las 4:40 a través de nuestro WhatsApp, Lorena Juan Luis, le puede mandar un saludo a mi papá Enrique, que dieron los escuchamos, son los mejores para dar las noticias. Tiene usted toda la razón. No se crea, un fuerte abrazo para su señor padre, el señor Galindo, muchas gracias por escucharnos. Por cierto, dice, hola, por cierto, y viendo el programa, Juan Luis y Lorena son los ganadores de la quiniela mundial.
2: Claro,
1: tenían a España y Argentina
2: como siempre.
1: Para Jorge Luis Torres del trasplante de hígado, sí, ya Jorge Luis ganó, nosotros no. Nosotros, Jorge Luis ganó.
2: O sea, nosotros el puro ego, que ya ve que ni nos gusta tanto.
1: Gana Argentina, gana la final del Mundial, gana Jorge Luis.
2: Sí.
1: Gana España la final del Mundial, gana Jorge Luis pues también.
2: Sí,
1: o sea,
2: ya
1: él está celebrando desde que ayer Argentina eliminó a Inglaterra. Ya de seguir está celebrando.
2: Ya, y fíjate.
1: Ya tiene el 100% de probabilidades.
2: Ya estamos adelantando incluso los trámites, cuales, porque ya sabemos que es el ganador, ni modo que nos esperemos al domingo
1: final.
2: Ahora sí, páseme sus datos bien, ¿no? ¿Cómo estuvo la onda? Pues no, ya desde ahorita ya nos pusimos en contacto con su esposa y ya estamos, pues, viendo qué onda.
1: Para cumplir con lo acordado, dice, movimiento de unidades de la Policía Estatal, Ejército, Ministerial, Guardia Nacional por Alameda.
2: Ay.
1: ¿Saben qué pasó? Están todos menos nosotros, licenciada.
2: No nosotros.
1: Sobre Alameda, ahorita verificamos.
2: Nos mandaron a Calvillo para hacer sus operativos.
1: Mire, el paquete completo que usted nos menciona suele darse cuando hay una orden de cateo. Vamos a verificar si es el caso. Buenas tardes, disculpen la pregunta. ¿Saben si ya votaron por el...? Ay, no sé de qué me está hablando, señor, perdón.
2: Si bueno, ya hay votaciones de nada, ¿sí?
1: ¿Volaron al doctor Otón?
2: Ah, que si ya velaron al doctor Otón.
1: Ah,
2: es el que falleció en el accidente que cubriste el pasado miércoles.
1: Ah, es que, no, que créeme que no le vi nunca la... Es que sí tienes razón, velaron. Y es que acá él escribe volar, dice, ¿ya volaron? No, me tomó por sorpresa su mensaje. Le soy honesto, no tenemos esa información. O sea, el accidente, ¿cuándo fue? Fue antier,
2: ¿no? El martes.
1: Sí, el martes, efectivamente, el martes fue el accidente. El cuerpo debieron haberlo entregado ayer en la mañana. Entonces, hoy tendrían ya que incluso sepultarlo. Desconozco, si no tenemos contacto o comunicación con la familia como para darle ese dato.
2: Más porque no era de aquí, era de Fresnillo.
1: De Fresnillo, ¿verdad? Buenas tardes, pedimos más vigilancia en el fraccionamiento Casa Sólida en la calle Cerro de San Andrés. Se junta mucho joven a drogarse por la tarde, noche, todos los días, más los fines de semana. Ya nos da pendiente que nuestros hijos salgan a jugar y salir a la tienda o tirar basura. Ayuda, por favor, autoridades. Buenas tardes, Juan Luis. Hablando de la fiscalía, ¿qué ha pasado con el caso del supervisor de transporte de personal, el que asesinó a uno de los choferes en febrero? ¿Ubicas el caso en este momento? Dice, ¿qué ha pasado con el caso del supervisor de transporte de personal al que asesinó uno de los choferes en febrero? O sea, un chofer de transporte de personal que asesinó al supervisor.
2: Dice, no me la sabía así como la historia.
1: O a lo mejor lo publicamos, pero no teníamos esos cargos, por ejemplo. ¿Tendrá algún nombre que nos pudiera facilitar? A lo mejor con eso lo encontramos, porque tendríamos que buscar en todo febrero para ver qué día publicamos un caso parecido. Buenas tardes. Dice, ya ustedes dos ganaron la quiniela porque la final es España contra Argentina. Alguien más que nos dice, sí, tiene usted toda la razón. Dice una persona, ya extrañaba las ejecuciones, estaba muy aburrido el estado.
2: Ay, oiga,
1: dice,
2: no sea...
1: un radio escucha.
2: No sea bélico, oiga.
1: Qué bárbaro, Dios. Buenas tardes, Juan Luis, Lorena, disculpen. Ya he hecho demasiados reportes al 911, pero no viene ningún vial en la calle Joaquín Pardavé, a la altura del número 146. Es un carro, vi del color gris, que está haciendo pensión. Bueno, señores, que en el 911 nunca van a atender un servicio de ese tipo. El servicio de emergencias 911 es para emergencias. No van a atender un reporte de un vehículo haciendo pensión en la vía pública. Yo entiendo que no es un servicio perfecto, pero en ese, si usted le pide eso al 911, definitivamente nunca, nunca va a suceder. Buenos días, para pedir su apoyo necesito 4 donadores de sangre para la señora Felipa Santoyo. Para más información, ay, lo mismo, señor. En la mañana le comenté, es que no nos está escuchando. No nos está escuchando, señor. En la mañana mandó exactamente el mismo mensaje íntegro. No se ha dado cuenta que el número que me está indicando usted para la, para los informes está mal. Es un número equivocado. Y le pregunta, bueno, ¿puedo dar el número de WhatsApp de donde usted mandó el mensaje, que es un número completamente diferente? No lo quisiera hacer al aire porque a lo mejor no es el adecuado. Y tampoco me contestó. Lamento decirle que pues de esta manera va a ser difícil el poderle ayudar. Juan Luis, buenas tardes. Solo para decirle que si en la noche nos pueden mandar vigilancia a claustros de Loma Dorada, hay unos niños de 13 y 14 años con machetes y una pistola de postas. Buenas tardes, tengo ropa para niña que quiero donar. La tengo en el Infonavit Las Viñas. Déjeme ver con quién lo canalizo. Juan Luis, la Iván sigue... Déjeme tratar de traducirlo, señor, porque vienen aquí varias palabras que no sé si el autocorrector le jugó una mala pasada. Y en cuanto lo pueda descifrar, con mucho gusto. Buenas tardes, Jolís. ¿Dónde puedo reportar a esta señora? Tiene dos perros, nunca les limpia. Y ahora en tiempo de lluvias ya sabrás el olor y las moscas. Tengo una bebé de 22, un bebé de 22 días de nacido. Te dejo la imagen. Me manda una foto desde la azotea, captada hacia abajo. Es un muladar en donde tienen estos pobres animales entre sus heces fecales. Calle Primera Constitución 717, Fraccionamiento Morelos 1. Juan Luis Loreno, oye, nada más como un comentario recordatorio. Hace 39 años, un día como hoy a las 7:15 de la tarde, yo ya trabajaba en la construcción del templo de San Juan Bosco. Estábamos colando cuando se derrumbó el templo. Hubo varios heridos ese día. Dato histórico, señor, porque yo no lo podría identificar. 39 años, trabajadores que estaban laborando en la construcción del templo de San Juan Bosco resultaron heridos, se derrumbó. No sé si toda la construcción o parte de la misma. Alguien que estuvo laborando lo quiere compartir y recordar lo que sucedió en aquella ocasión. Y no lo tengo presente. Patrulla 790 tiene 26 años. Mañana, por cierto, señores, mañana Patrulla 790 cumple 26 años, 26 años de transmisiones ininterrumpidas, 26 años de hacer historia en información policíaca. Las 4 de la tarde con 47 minutos.
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0: En Radio BI, son las 4 con 49 minutos.
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1: Las 4 de la tarde con 51 minutos. Oye, mira, nos dice una radioescucha. Dice, mi hija cumple años para el mes que entra. Yo los escucho desde el primer día. Mi hija también cumplirá 26 años. O sea, no nació el mismo día que comenzó Patrulla, pero pues tiene esa referencia.
2: Ay, no, qué vergüenza.
1: Yo, no sé, ¿tú si qué? ¿Tú cuántos llorar tienes aquí?
2: 15 o 16. 15. Creo que este año cumplo 16.
1: Me estaban preguntando por ti, digo, no, es que no me acuerdo cuánto.
2: No me acuerdo ni yo, oiga, no imagínese acuerdo. Juan Luis.
1: No me acuerdo cuándo entró. Y se me ha hecho eterno, pero...
2: Pues el Mateo tiene 12 y tenía como 4 años aquí.
1: Es así como 16 años. Sí. 16 años aguantándote.
2: 16 años soportándome.
1: Qué bárbara. Sí, y me acuerdo... Y me
2: despidiéndome
1: acuerdo,
2: lo que, diario me despido.
1: Lo que sí me acuerdo es que entraste 1 o 2 meses antes del aniversario. Porque llegado el aniversario, yo acá con todo mi show de no, y hoy cumplimos años. Felicidades, Lorena, y Lorena con cara como de...
2: Pues sabe qué dirá. Pues, no, pero...
1: Como que todavía no se asumía de parte del equipo, como que se sentía raro. O sea, como, pues yo qué voy a celebrar, yo acabo de entrar, sí. ¿No?
2: No, y aparte todo el mundo te hablaba por teléfono y así de que, ay, felicidades, Juan Luis, por el aniversario. Y yo así, tú... Yo, a mí no me felicitan.
1: Sí, cierto, imagínese, 26 años, qué cosa. ¿Cuántos años tendrá Juan Luis si ya tiene 26 años en el programa?
2: Y está intacto, dice mi mamá que estás igualito desde que te conoció, o sea, hace 15 años, 16.
1: Qué bárbara, señora.
2: Fíjate.
1: Tómese unas vacaciones en la playa, señora.
2: Ni una arruga tiene, yo acá echándome hasta lo que no se imagina usted.
1: Las 4:53. Esto que va a escuchar usted a continuación nos habla de la descomposición, sí, descomposición social que nos toca experimentar. No se crean, espérenme, antes eso ya Mariana me corrigió la nota. Sí. Es un homicida buscado en el estado de Hidalgo, ¿verdad? Ay, échatelo rápido, licenciada, para hablar de los escuincles estos.
2: Pues este se estaba escondiendo aquí en Aguascalientes, Juan Luis, y de hecho la gente sí preguntó por este sujeto porque hubo un operativo ahí en Exviñedos y preguntaban que a quién habían detenido. Pues detuvieron a este sujeto, se llama Elías, y está detenido por las autoridades. Ya lo estaban buscando desde allá, desde Hidalgo, se pusieron en contacto con las autoridades de aquí de Aguascalientes.
13: Entonces, pues de una vez les dejo ese mensaje. Y a ver qué me dicen. Más mensajes por acá. Me dicen, buenas tardes. Tenemos 2 años con el drenaje. Se llama Margarita, hasta luego.
14: Hasta luego.
13: 5:24. Deje, voy a una pausa comercial. Es rápida la pausa y ya regreso.
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2: En Radio BI, son las 5 con 25 minutos.
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7: 5 de la tarde con 27 minutos, estamos ya de regreso aquí en Reporte Ciudadano. Agradecerle a toda la gente que me escribe, que me envía imágenes, que me comparte videos, que me comparte pues todos estos materiales, audios también recibo, muchas gracias. Todos estos materiales que nos ayudan a visualizar también un poco de los problemas que se viven en Aguascalientes en general. Entonces, comparto algunos. Tengo un video acá que me comparte un ciudadano, una ciudadana. Es de Pilar Blanco, me dicen: Alberto, buenas tardes, ¿podrías ayudarnos? Ya tienen más de un mes y nadie viene a checar el olor, es insoportable. De lo que está hablando es una alcantarilla que tiene una fuga de aguas negras. Me dicen que ni siquiera se paran, que han pasado camiones de mía, que les muestran eso, pero que ni siquiera se paran, no se detienen a verlo. Esto en la calle Canario, en Pilar Blanco. Y ahí me deja la imagen, o sea, el video, que pues estamos viendo si es una fuga importante de aguas negras, porque si usted ve, a pesar de que no ha llovido en estos días, esta alcantarilla está dejando brotar mucha agua, tanta que la calle pareciera que acaba de llover, cuando pues no es así, o sea, está bastante fuerte. Y luego, pues, esa cantidad de agua, dijera usted, bueno, pues ahí está. Pero es agua negra, es decir, es agua apestosa, es agua olorosa. Pues sí que tiene este detalle. Calle Canarios en Pilar Blanco. Se la dejo al equipo de Mía, de que me está escuchando en este momento, para que nos puedan ayudar a darle una solución a los vecinos de esta zona. También me dejan otras fotografías. Hola, Alberto, buenas tardes. Gracias por atender tan eficientemente a tus escuchas. Otra vez yo, pero ahora es sobre el contenedor en Colinas del Río, la calle Mar Caribe, esquina con Río Bravo. Los de Limpia cambiaron el contenedor y en su lugar dejaron uno muy dañado. Está sucio, grafiteado y sin tapas. Esto tiene 2 semanas aproximadamente. Reporté este robo abuso de los de Limpia y me dieron un número de reporte. Se supone que ya lo checaron y me dijeron, ya repararon el contenedor, ya está bien, cuando lo del reporte fue un cambio. Te dejo fotos para que cheques si es justo. Se llevaron uno que estaba en perfecto estado y pusieron otro que seguro ya está destrozado. Gracias. Y ahí me deja la fotografía del contenedor. Pues sí, no tiene tapa, pero no sé si esté desfondado. Al final de cuentas, el contenedor sirve para lo mismo, para dejar ahí su basura. En caso de que no tenga el fondo, es entonces si es un problema.

0: realizar con este reporte desde las calles de Aguascalientes, el reporte ciudadano desde las calles de Aguascalientes. Entonces sí, felicitarla por ese trabajo, porque ya está viéndose también la respuesta, ya no solo el problema, también la solución. 5:36, le adelantaba, ya está con nosotros Alfredo Gallo, coordinador de delegaciones del municipio de Aguascalientes. Voy a ir a la pausa comercial, regresando vamos a tener esta conversación con Alfredo, y si usted tiene alguna situación, ya sabe, nos puede escribir o nos puede marcar. Ayer hablábamos con el señor Luis Maldonado, que ya le decía yo tenía este tema en Jaltomate, entonces es uno de los temas que le podemos preguntar aquí al delegado, pero si usted tiene alguna otra situación o cualquier cosa, lo veremos regresando de la pausa. Entonces, ya está aquí con nosotros, ya está en el estudio. Voy a la pausa y volvemos.
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1: En Radio BI son las 5:38.
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9: 5:39, estamos de regreso ya en Reporte Ciudadano y como lo adelantaba, está ya con nosotros Alfredo Gallo Camacho, que es titular de la Coordinación de Delegaciones del municipio de Aguascalientes. No doy más preámbulo, hay que aprovechar todo el tiempo. Bienvenido, muchas gracias por acompañarnos.
10: Al contrario, Beto, muchas gracias por la invitación. Pues la verdad, un gusto estar aquí trabajando de la mano ahí con el presidente municipal, Leo Montañez, desde la Coordinación General de Delegaciones.
9: No, hombre, muchísimas gracias y por todo ese trabajo que veo que están realizando, porque justo durante el corte comercial estábamos ya resolviendo algunos de los temas y demás. Entonces, de verdad, muchísimas gracias por ese trabajo que se realiza. Empezando el tema de las lluvias.
10: Ya de vida de las personas. Esta estrategia la iniciamos hace poco más de 6 años, encabezada por el presidente municipal, Leo Montañez, por la gobernadora Tere Jiménez cuando era alcaldesa. Llevamos más de 20 mil tinacos y cisternas. Son productos de la más alta calidad con un subsidio. No son regalados, hay que pagar una parte, las personas lo absorben, la otra se gestiona a través de la fundación, la Congregación Mariana Trinitaria, una fundación sin fines de lucro, sin fines políticos, que ayuda precisamente a mejorar la calidad de vida de las personas. Aquellas personas que no tienen tinaco en su casa, yo les recomiendo que lo adquieran, la cisterna, su calentador solar, se van a ahorrar una buena lana con el tema de no estar cargando gas constantemente. Síganos, por ejemplo, en la página de la Coordinación General de Delegaciones, pregúntenos ahí, ahorita va a dar un teléfono

0: si aquellas personas quieren adquirir algún tinaco, cisterna, calentador, el teléfono es 449-916-9771. 449-916-9771. Nos pueden seguir en redes sociales, Coordinación General de Delegaciones, o en el servidor Alfredo Gallo, me apodan Gallito porque así le decían a mi papá. Que por cierto, le mando un saludo a mi mamá que me habló ahorita que venía. Me dice, oye, está diciendo Beto Rodríguez que va a estar en el radio, ¿dónde andas? Le digo, no, yo voy para allá, mamá. Te quiero mucho, muchas gracias por escuchar Radio BI y también por escuchar un servidor. Pero bueno, tenemos este programa de tinacos, cisternas y calentadores, que lo hagan. También por ahí, si tienen algún tema con algún vecino, algún problema que tengan, nosotros tenemos un esquema de mediación en tu delegación. El año pasado se certificaron algunos abogados con la Universidad del Poder Judicial, precisamente para generar un esquema de mediación en tu delegación. Hay muchos vecinos que la están pasando mal, que de adrede varios vecinos hacen enojar al vecino de un lado, sí. y casi de adrede, y nomás por ver. Y yo lo que les digo siempre a los vecinos, oiga, va a ver más a su vecino que a su propia familia, y ni él se va a cambiar ni usted, pues vayan armonizando. Sí. Entonces, también en este tema, que se acerquen, tenemos programa de mediación en tu delegación. Perfecto. Para si alguna persona desea comunicarse con nosotros, mande mensajes a través de las redes sociales o en el teléfono que acabo de dar.
1: Nos hemos quedado esperando, coordinador, se me fue el tiempo, ojalá tuviéramos más, pero ahí estamos en contacto siempre.
0: Beto, cuando me invites siempre voy a estar aquí, un placer estar aquí en este gran programa.
1: Gracias, yo soy Jesús Alberto Rodríguez, nos escuchamos el día de mañana.
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8: Dan de baja a dos policías de tránsito. De acuerdo a la autoridad responsable, son elementos investigados por violencia contra sus parejas. Uno de ellos presentó su renuncia voluntaria a la corporación, mientras que el segundo fue dado de baja, luego de que así lo determinara la Comisión de Honor y Justicia. También se informa que uno de ellos estaba a punto de jubilarse y el otro recién había ingresado a la corporación. Déficit en centros de atención de asientos. La Comisión de Derechos Humanos del Estado emite recomendación en contra del municipio